0: justo entre distintas áreas del Estado Nacional. En primer lugar, quiero ser claro con el mundo y expresar la posición del Estado argentino. Las Malvinas son argentinas, por historia y por derecho. No hay discusión al respecto. Las islas formaron parte del territorio argentino desde los orígenes de nuestra nación. En 1833, el Reino Unido ocupó las Malvinas, expulsó a las autoridades argentinas e instaló una situación colonial que se perpetúa hasta nuestros días. Esto implica que los isleños, al ser una población implantada en un territorio usurpado, no tienen un derecho legítimo a la autodeterminación y que cualquier argumento basado en referendos realizados en las islas es inválido. Desde entonces, la Argentina ha sostenido de manera permanente su reclamo de soberanía, porque como dice la Constitución Nacional en su primera cláusula transitoria, la nación argentina ratifica su legítima e imprescriptible soberanía sobre las Islas Malvinas, Georgias del Sur y Sandwich del Sur y los espacios marítimos e insulares correspondientes, por ser parte integrante del territorio nacional. La recuperación de dichos territorios y el ejercicio pleno de la soberanía, respetando el modo de vida de sus habitantes y conforme a los principios del derecho internacional, constituyen un objetivo permanente e irrenunciable del pueblo argentino. Las Naciones Unidas reconocen la existencia de una disputa de soberanía entre la Argentina y el Reino Unido y han llamado reiteradamente a ambos países a resolverla mediante negociaciones bilaterales y pacíficas. Por eso, la causa Malvinas no pertenece a un gobierno ni a un partido político. Es una causa nacional. Durante los últimos 3 años, nuestro gobierno ha impulsado nuestro reclamo de soberanía a partir de la nueva relevancia geopolítica de nuestro país. Hemos obtenido 18 resoluciones y declaraciones de organismos y foros internacionales en apoyo a nuestro reclamo y presentado más de 60 propuestas formales frente a acciones unilaterales del Reino Unido. Además, en el mundo corren vientos de cambio favorables a nuestro reclamo. Recientemente, el presidente Trump declaró que los Estados Unidos están revaluando su posición histórica con relación a Malvinas. Esta amenaza no es inocua. Los Estados Unidos evalúan ese cambio de posición porque saben que la Argentina tiene un socio confiable, alineado con los valores occidentales, en una posición de relevancia estratégica que puede ser un aliado valioso en las décadas por venir. Sin ello, nada de esto sería posible. Esto solo ya es un hecho inédito que da cuenta de que el rol y la relevancia de nuestro país en el mundo ha cambiado fuertemente. Argentina, en términos dinámicos, es un país con recursos naturales, en una posición de importancia estratégica a nivel geográfico que no está afectada por la inmigración descontrolada, la violencia que ella conlleva y los problemas de seguridad nacional que hoy acechan a Europa. Si evaluamos las condiciones estructurales del Reino Unido, en cambio, ellos enfrentan múltiples crisis de carácter migratorio, demográfico y económico que difícilmente tengan solución. Es claro que ellos recorren un camino de declive. Sin embargo, el futuro de Argentina es floreciente y va a prevalecer. Pero hoy quiero decirles que esta causa nacional, que es nuestro reclamo por las Islas Malvinas, se enfrenta a un nuevo peligro. Desde hace 50 años, las Naciones Unidas solicitan a la Argentina y al Reino Unido no realizar acciones unilaterales sobre el territorio hasta que se resuelva la controversia, incluyendo la explotación de sus recursos naturales. Sin embargo, el Reino Unido ha incumplido sistemáticamente este llamado. En particular, hemos logrado determinar que el proyecto Sea Lion, operado por Navitas Petroleum y Rockhopper Exploration, tiene fecha para iniciar la explotación petrolera offshore en algún momento de los próximos meses. ¿Qué significa esto? Que si hoy no actuamos con firmeza y celeridad, en pocos meses tendrán la capacidad material de apropiarse de las reservas de petróleo que yacen bajo nuestro mar, algo que no había ocurrido nunca antes hasta ahora. Si lo permitimos, estaremos generando un incentivo para que el gobierno británico profundice la ocupación de las islas y la explotación de nuestros recursos. Y Sea Lion es solo uno de los proyectos que están avanzando en nuestras islas. Existen otros proyectos y otras empresas que también representan una amenaza para los intereses estratégicos de la Argentina. Esto significa que hoy nuestra causa nacional enfrenta un peligro claro y urgente y demanda una respuesta proporcional. No lo vamos a permitir. La Argentina no se quedará de brazos cruzados. Como respuesta a esta situación, vamos a desplegar todas las herramientas del Estado, diplomáticas, económicas, judiciales y legales, para disuadir a los actores estatales y no estatales que violenten nuestra soberanía. La Cancillería Argentina ya ha enviado cerca de 180 notas de desaliento a empresas y a más de 29 países involucrados en distintos proyectos en nuestras islas. A su vez, esta misma noche estaré firmando un decreto para dotar de mayor celeridad a los procedimientos sancionatorios que impone la ley 26.659 contra quienes participan de iniciativas de extracción de petróleo en territorio argentino bajo ocupación británica. Fortaleceremos los mecanismos de detección temprana e intercambio de información para facilitar la adopción de sanciones contra las empresas que lleven adelante estas actividades, así como contra sus accionistas, directores y proveedores. Procederemos a inhabilitar de operar en territorio argentino a las empresas involucradas directa o indirectamente en proyectos en las Islas Malvinas sin autorización argentina. Quienes operan en nuestras islas a espaldas del gobierno argentino tendrán que elegir entre una apuesta ilegal en un territorio disputado y una operación rentable y segura en un país soberano con reglas claras y previsibilidad. No se pueden hacer las dos cosas. Además, firmaremos hoy mismo un decreto de necesidad y urgencia para ampliar los recursos del Ministerio de Defensa con el fin prioritario de construir una base naval integrada en Tierra del Fuego e incrementar nuestras capacidades en telecomunicaciones. Esta base nos convertirá en el polo logístico más importante del Atlántico Sur y será fundamental para la proyección geopolítica de la Argentina. A su vez, estaré enviando al Congreso con carácter urgente un proyecto de ley de defensa de la soberanía nacional. Esta ley tendrá tres objetivos. Primero, modificará la ley 26.659 para endurecer las sanciones y penas contra las compañías vinculadas a operaciones no autorizadas. Los proveedores de estos proyectos recibirán las mismas penas y prohibiciones que las empresas con las que colaboran. Los infractores no podrán contratar en territorio argentino, sea con el sector público o privado, y se dispondrá, cuando corresponda, la aplicación del juicio en ausencia. Además, extenderemos este régimen a otras actividades en las islas que afectan nuestros recursos naturales. En segundo lugar, la ley creará el Consejo de Seguridad Nacional, que definirá una política de seguridad nacional de aplicación obligatoria y transversal a todo el Estado, articulando Cancillería, Defensa, Inteligencia y Economía. También establecerá un marco para la protección de nuestra infraestructura crítica y para la protección aeroespacial y marítima de la Nación. Por último, le pediremos al Congreso que le otorgue al Consejo las facultades necesarias para que el Estado pueda responder con herramientas económicas y diplomáticas frente a actores estatales o no estatales que amenacen nuestra seguridad nacional. Es importante entender una cosa. Tomar estas medidas en defensa de nuestra soberanía solo es posible gracias a haber rescatado a la Argentina del pozo en el que nos encontrábamos. Hoy la Argentina va camino a convertirse en una potencia exportadora de recursos estratégicos demandados por todo el planeta, metales, alimentos e hidrocarburos. Esto es posible gracias a la normalización económica, la quita del cepo y al RIGI, que permitieron acelerar la inversión en estos sectores. Porque un país empobrecido no tiene capacidad de imponer costos a quienes intentan vulnerar su soberanía. Y esto nos lleva a una discusión más profunda. ¿Qué significa tener una política de seguridad nacional para la Argentina? Durante décadas, nuestro país perdió la capacidad de pensar estratégicamente. La política se acostumbró a pensar en la próxima elección en lugar de pensar en las próximas generaciones. Se destruyó nuestra riqueza, se abandonaron nuestros sectores estratégicos y se vació a las Fuerzas Armadas. Un país pobre y sin Fuerzas Armadas difícilmente puede avanzar de forma efectiva en sus reclamos soberanos. Debemos entender que la prosperidad es condición necesaria para la seguridad y la seguridad es condición necesaria para la supervivencia. Eso es tener una política de seguridad nacional. La seguridad nacional no es solamente la defensa física de nuestro territorio, es aquello que asegura la supervivencia y la prosperidad de la nación a lo largo del tiempo. Por eso se engloba la defensa, la seguridad y la inteligencia, pero también la economía. Atraer inversiones, proteger nuestra moneda, fortalecer nuestro sistema financiero y desarrollar nuestros recursos críticos son cuestiones de seguridad nacional. Y proteger el Atlántico Sur también es una cuestión de seguridad nacional. El mundo se está reconfigurando a velocidades cada vez mayores. Las grandes naciones saben que en el futuro deberán competir por los recursos necesarios para alimentar el crecimiento que traerá la era de la inteligencia artificial. En esa disputa, la Antártida será uno de los principales focos de interés y competencia. Y la Argentina no parte de cero. Tenemos en la Antártida la presencia ininterrumpida más longeva del mundo. Quien tenga mayor proyección sobre el Atlántico Sur estará en una mejor posición para defender sus intereses. Por eso, asegurar nuestra preeminencia en este territorio no es un capricho político, es una cuestión de supervivencia. Y por ese motivo, cualquier avance adicional sobre las Islas Malvinas será considerado como una violación a nuestra seguridad nacional. Debemos actuar hoy en función del futuro, y Malvinas es el futuro. No es solamente una cuestión de nuestro pasado. Defender nuestra soberanía y recuperar nuestras islas requiere ser una nación políticamente relevante, económicamente influyente y militarmente respetable. No hay otro camino. Y esa es la verdadera forma de rendir homenaje a quienes entregaron su vida por esta causa y a los veteranos que volvieron. Hoy tenemos todo para ser una nación determinante en el escenario global. Tenemos una ubicación privilegiada y recursos que pueden colocar a nuestro país en un lugar central en el nuevo orden global. Durante estos 3 años hemos entablado lazos estrechos con países afines con los cuales tenemos una convergencia de intereses. Ahora confiamos en que esos mismos aliados estarán de nuestro lado en el reclamo legítimo y pacífico que hoy impulsamos. Les pedimos a quienes son amigos de la Argentina que no miren para otro lado cuando se vulnera nuestra soberanía y se llevan nuestros recursos. Y a todos los argentinos, y en especial a la política, quiero transmitirles lo siguiente. Podemos discutir sobre cualquier otra cosa, podemos discutir mis formas, podemos estar en desacuerdo sobre la política fiscal o cambiaria, pero este tema demanda una pausa. Demanda que hagamos nuestras armas a un lado y mostremos un frente unido ante el mundo como nación y como sociedad, porque hay causas que están por encima de cualquier diferencia política. Malvinas es una de ellas. Por eso quiero invitar a toda la dirigencia política, económica y social de la Argentina a sumarse con una misma voz a este reclamo, porque este reclamo es justo, porque las islas son nuestras y nos las arrebataron. Y porque son indispensables para la proyección de la Argentina en las próximas décadas. Como nación, tenemos por delante 2 caminos. O nos convertimos en una gran nación capaz de defender de verdad nuestra soberanía, o persistimos en un sendero de deterioro que nos conducirá inevitablemente al sometimiento. Los invito a elegir el primer camino. Hagamos a la Argentina grande nuevamente. Que Dios bendiga a los argentinos. Que las fuerzas del cielo nos acompañen. ¡Viva la patria! Muchísimas gracias a todos.
1: Hasta aquí hemos escuchado las palabras del señor presidente de la Nación, doctor Javier Milei. Seguidamente, las emisoras participantes continúan con la transmisión de sus respectivos programas.
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0: Nacional. Buenas noches, buenas noches, buenas noches. Buenas noches, buenas noches. ¿Cómo están ustedes? ¿Cómo andan?
1: Buenas noches.
0: Bueno, fuerte el presidente, convincente en su discurso.
1: Uf.
0: Lo más fuerte, a ver, muchos dirán, bueno, todo nos pareció fuerte. Los que manejábamos algo de información sabíamos que algo de esto se estaba tratando. Le decía a Luis Toneri en un momento que escuchaba al presidente hablar como que la Argentina te está haciendo cargo de la zona, ¿no? Como diciendo, acá mando yo.
2: Así es.
0: Acá mando yo.
2: América para los americanos.
0: Las Malvinas son nuestras.
2: Está dentro de la nueva perspectiva y paradigma, ¿no es cierto?, de que los continentes son continentes.
0: Claro.
2: Y lo de Estados Unidos fue decisivo, Gabriel. La movida de Estados Unidos, ¿no es cierto?, es la que motivó, la que generó la oportunidad de este discurso.
0: Alguien me contó que Estados Unidos... A ver, para empezar del principio de esto. Estados Unidos, si bien es un socio estratégico de Gran Bretaña, no en el tema de las islas, pero en un contexto general, ¿no? En el tema Malvinas, siempre su posición ha sido neutra. Neutral. Siempre sí, ha sido neutral.
2: Salvó la guerra,
0: ¿no es cierto? Salvó la guerra.
2: Salvó la guerra, que vino Hay, le mandó avioncito.
0: Ha sido neutral. En ese contexto de que ha sido neutral, el Congreso lo que tiene que hacer, no puede mañana Trump decir, bueno, cambio la posición. Esto lo tiene que aprobar el Congreso de Estados Unidos. Esto lo puede hacer Trump mañana, dice, cambio la postura. Bueno, alguien me contó que esto es el próximo paso. De que esto vaya al Congreso de los Estados Unidos y que voten por cambiar la postura, ¿sí? Claramente, quien va a empezar a tomar fuerza a futuro va a ser el Pentágono, ¿no? El manejo de algunos espacios... Sí, sí. Seguramente cuando él habla de socios estratégicos, ¿no? Me da la sensación que está hablando, más allá de la Argentina, también del Pentágono. Realmente. Que el Pentágono lo que está diciendo...
2: Tampa, che, el Comando Sur, ¿no es cierto?
0: El Pentágono lo que está diciendo es una zona que tenemos que tener controlada nosotros.
2: Totalmente, por eso es un nuevo paradigma. Y lo que fue, a ver, más que el socio estratégico, desembarcaron juntos en Omaha Beach, murieron juntos en la recuperación de la democracia liberal frente al nazismo. Todo eso hoy frente al relineamiento que está sufriendo el mundo, que se debe a la política de Trump, pero obviamente se debe al crecimiento de China, ¿no es cierto? Y los continentes proveen los insumos estratégicos, ¿no es cierto?, para una potencia. Y Europa que disfrutó de alguna manera durante muchas décadas el paternalismo expresado en enormes cantidades de dinero para bancar el sistema defensivo de la OTAN, ahora es la mortadela del sándwich.
0: Claro.
2: Entonces, esto va más allá de que Londres, o sea, cuando digo Londres digo el gobierno, ¿no es cierto?, británico, no jugó como tenía que jugar, según Estados Unidos, en Irán. Esto es una perspectiva global que se está dando, ¿no es cierto? La famosa renovación de la doctrina Monroe. ¿No? América para los americanos.
0: Sí, deja de ser, deja, a ver si te entiendo, Luis, deja de ser una extorsión, utilizar a la Argentina para extorsionar a Gran Bretaña.
2: No es una anécdota.
0: No, digo, no es un juego que está haciendo Trump.
2: No, no, es el nuevo realineamiento mundial donde nosotros pasamos a ser los socios estratégicos.
0: Claro, claro, ¿eh? Claro. Va a tener un problema Argentina, que el uso de las aguas y las empresas que hablaba Javier Milei no solo son de Gran Bretaña, sino que hay un socio estratégico de Gran Bretaña, que es Israel, ¿no? Un país el cual Argentina también está alineado, ¿no?
2: Gran Bretaña.
0: Claro, acá también es donde
2: nosotros... Dejó de ser el socio privilegiado de los Estados Unidos. Justo, imagínate, Gabriel, ¿no? O sea, yo viví unos cuantos años en Gran Bretaña. Pues fíjate que soy de la generación Malvinas, ¿no? Con varios amigos que quedaron allá. Y después fui el primer becario cuando Menem hizo el acuerdo con Gran Bretaña, el paraguas de la soberanía, ¿no? Y se dieron las becas Chivering, y yo fui el primer becario, y fui allá. Así que pues fíjate la cantidad de sentimientos encontrados que me pasan, ¿no es cierto? Y no puedo quejarme de cómo me trataron los británicos allá, porque fue sensacional. A mí, a mis hijos, ¿cierto?, a mi familia, sensacional. Más allá de eso, ¿cierto?

0: está esta herida continua, que significa para mi generación, ¿no es cierto?, la sangre de los amigos. Y una derrota que significó un retroceso de todos los avances diplomáticos, porque, viste, la victoria se dice que no da derechos, sí, no le da derechos a los que pierden.
1: Claro, claro.
0: Ahora, vos fíjate cómo un movimiento estratégico internacional genera una oportunidad, y la política es eso, aprovechar las oportunidades.
1: Bueno, hay una oportunidad.
0: Y hoy el presidente aprovechó la oportunidad.
1: La política corre de la escena toda cuestión política que se lo venía llevando puesto.
0: Totalmente.
1: Hoy y una semana se va a hablar solamente del tema Malvinas. Sí. Se acabó.
0: No implica, ¿no es cierto?, belicismo ni nada de eso, porque la Argentina no tiene ni para ponerle nafta a un tanque.
2: Pero hizo hincapié en eso, dijo, es un reclamo legítimo y pacífico.
0: Totalmente.
2: Más de una oportunidad.
0: Pero no habló de vía diplomática, dijo de fortalecer y encima la base.
1: Pero
0: lo
1: más llamó la atención fue la base en Tierra del Fuego, ¿no?
0: La base, eso es muy fuerte, pero obviamente es una base que está mirando, como bien dijiste vos, hacia el Pentágono, hasta Tampa, ¿no? Va a ser del Comando Sur.
1: Claro, ¿no?
0: Fíjate,
1: claro.
0: Esto es un realineamiento América, que de alguna manera vuelve a la OTAN obsoleta.
1: Lo dijiste vos, Luis. América para los americanos. Europa para los europeos.
0: Así es.
1: ¿No? Entonces,
0: China para los chinos.
1: Claro, los americanos que vengan para este lado.
0: Fíjate, es el OTAS, la Organización del Tratado del Atlántico Sur. ¿No es cierto? Básicamente es esto.
2: Sí.
0: ¿No? Vamos a ver, todavía, ¿no?, se abrió una canillita, falta muchísimo agua bajo el puente.
1: Es el principio. Pero
0: se vio.
1: Es el principio.
0: Yo no puedo creer que el presidente no haya consultado Washington esto. ¿Cierto?
1: A mí me contaron.
0: Amigableme, escúchame.
1: A mí me contaron que el presidente habló entre ayer y hoy varias veces con Donald Trump.
0: Es claro. Claro.
1: Me contaron que entre ayer y hoy el presidente, más allá de la agenda que tuvo hoy compleja en Chile, ¿no?, habló con Donald Trump.
2: Ahí hay una cuestión también, en algún momento de la cadena dijo a los países aliados, dijo que como un pedido que acompañen, da la sensación de que eso ya...
1: Bueno, creo que Presidencia de la Nación hoy hizo un comunicado con que Chile también se empieza a aliar.
0: Esto reescribe la historia, ¿no? Perdón, yo siempre me llevo por delante de todo. Esto reescribe la historia, ¿en qué sentido? Que las viejas alineaciones, ¿no es cierto?, están saltando por los aires.
1: Quedaron viejas. Las viejas alineaciones quedaron
0: muertas, quedaron caducas, ¿no? Pero obviamente esto se está avizorando. Lo que era una apuesta casi intelectual, te diría, bueno, a ver, este mundo se está dividiendo en zonas, ¿no es cierto? Pensábamos, ya no va a haber esta cuestión de una potencia hegemónica, pero está como potencias, digamos, en disputa, sino que cada uno tiene su área de influencia y sus recursos naturales.
1: Ahora después vamos a ir con la muy parte de qué hace Gran Bretaña, ¿no? No creo que se quede así con los brazos cruzados como estoy ahora.
0: Por supuesto.
1: ¿No? Está Fabián Calle, que es analista internacional, que nos va...
0: El mejor, dice Luis Tonelli, perfecto. Nos
1: va a ayudar a entender un poco qué es lo que acaba de pasar. Fabián, gracias, buenas noches por atendernos.
3: Por favor, un saludo grande a los dos.
1: Bueno, muchísimas gracias, Fabián. Una reflexión, quiero escucharte.
3: Bueno, yo creo que acá lo que hubo es una respuesta a una emergencia, que es la pronta puesta en actividad de una explotación petrolera, ¿no? Es el árbol que no tiene que tapar el bosque. Lo primero es tratar de provocar los mayores costos y las mayores dificultades a este emprendimiento, con apoyo eventualmente también de Estados Unidos y de Israel, dado que una de las empresas es de origen israelí,
1: claro,
3: y también hay intereses particulares privados americanos en el emprendimiento, por lo tanto ahí también hay una tarea diplomática que hacer con la administración Trump y con la administración que suceda con Netanyahu ahora y eventualmente con su sucesor si pierde la elección. Después, otro punto importante es que creo que desde el 83 ningún presidente argentino recordó que para ejercer la soberanía hay que tener poder militar, ¿no? Que con Twitter, con Facebook y dibujitos animados no funciona. Quizás en la época de Fukuyama, en los 90, y el mundo es un shopping, puede ser, pero tenemos alguna prueba evidente que los fierros... No para ir a una guerra, pero sino para subir costos, ¿no? Uh-huh. Para subir costos.
1: Fabián, te llamó la atención, abro un paréntesis aquí, te llamó la atención que con Luis la estábamos viendo juntos la cadena, los dos nos miramos y dijimos esto es fuerte cuando anunció la base militar en Tierra del Fuego. ¿Eso te llamó la atención a vos?
3: Ese es un proyecto que lleva 50 años, que ningún presidente civil y militar le puso el empeño necesario. Cada extranjero que ha venido a la Argentina, estudioso de geopolítica o de temas así de la defensa de la Antártida, Atlántico Sur, siempre el comentario es el mismo, cómo la Argentina no tiene un puerto, de uso civil y militar, que lo transforme en una especie de núcleo logístico hacia sus aliados y hacia él, con vistas a la Antártida. Hay que acordarse que en 20 años empieza el debate sobre la explotación minera y petrolera y gasífera en la Antártida. El paraguas de no explotación termina en 20 años, ¿no? Entonces, creo que la decisión del gobierno de sacar la chequera y de romper con todas las trabas burocráticas de que uno dice A, el otro dice B, de dónde consigo esto, toda la maraña que la ha retrasado 40, 50 años, muy importante que el presidente haya golpeado la mesa y se avance decididamente hacia este puerto, que es fundamental tanto a nivel estratégico como a nivel militar y también de vinculación con los Estados Unidos a futuro, ¿no?
1: Claro. Esto lo mira el Pentágono, Fabián, ¿no?
0: ¿También? Esto venía siendo hablado, ¿no? Hola, Fabián, ¿cómo estás, querido?
3: ¿Cómo estás, Luisito?
0: Bien, querido. Esto lo venía siendo hablado, ¿no? Bueno, la presencia, ¿te acordás, no es cierto?
3: En Ushuaia, bueno, acordate que los últimos dos jefes del Comando Sur
0: totalmente
3: a eso fueron a Ushuaia, ¿no?
0: Totalmente, a eso
3: voy. La generala Richardson lo visitó dos veces, Milley la acompañó una vez, lo cual implica que si un puerto está, mañana en Página 12 va a salir, sí, el Pentágono tiene un puerto en la Patagonia, ¿no?
0: Claro, no.
3: Lo único que hay en la Patagonia extranjera, la única base militar China, que hay en la antena militar china en Neuquén, digamos, no tenemos otra
0: presencia
3: militar.
0: Hola, Fabián, es cierto que, digamos, es contribuir a un nuevo orden o desorden internacional, ¿no es cierto? Se están dando pasos o pasitos, lo que quieras, ¿no es cierto? Pero es clara la idea de la continentalización estratégica, ¿no?
3: Bueno, no cabe duda.
0: Porque hay que decir esto que dijo Trump respecto a el socio de la vida, ¿no es cierto? Como fue Gran Bretaña, ¿no?
1: Digo, no me ayudó, dijo muy claramente, no me ayudó con...
0: Totalmente.
1: No me ayudó, dijo.
3: ¿Sabes lo que todavía va más allá de eso?
0: Vale.
3: Esto es un trabajo que está haciendo la burocracia americana.
0: Claro, eso es muy importante.
3: O sea, Trump te va en 2 años y medio, pero el telegrama o el memo o el email que el Pentágono le entregó en mano hace unos meses a Reuters...
0: Las directivas...
3: No lo hizo la Casa Blanca,
0: claro.
3: Lo hizo el Pentágono. Diciendo, miren, pónganse la pila, hagan algo en el Atlántico Sur, porque esta situación de anarquía en el Atlántico Sur, con los chinos yendo para un lado, para el otro, ustedes jugando a los vaqueros con Argentina, no hablando, no da para más. Yo creo que el mensaje central, el bosque acá, es la decisión de Estados Unidos de cambiar el status quo en el Atlántico Sur y en la Antártida.
1: Y esto, Fabián, que es el sueño de todos, ¿no? Creo que, como dijo el presidente, no es una cuestión política ni de ideología, las Malvinas son y serán argentinas, ¿no? Pero en ese contexto, que es una frase totalmente hecha, lo que quiero decir ¿es el principio de algo?
3: Yo creo que como diría Galileo, sin embargo se mueve, ¿no?
0: Muy bien.
3: Acá lo que hay es romper un status quo de no avance ni retrocesos, con algunas cosas esporádicas en la época de Menem Ditela, que hizo una política inteligente, después un poco la política que desarrolló el embajador Zersale en el periodo de Macri, ¿no? Esta idea que les molesta tanto a los ingleses, que es el pragmatismo de dialogar, ¿no? Ya, hay dos cosas que a los británicos de la ala dura los desequilibra. Que la Argentina se lleve bien estratégicamente con Estados Unidos.
0: Es tremendo, tremendo. Y que ellos se lleven mal.
3: Por eso a los británicos le encanta la política etero-kinerista, digamos. No todo, nada.
0: Aparte, siempre los consideraron unos infantes, ¿no? Vos sabés muy bien.
3: ¿Entendés?
0: A los yanquis.
3: Y el otro elemento que les molesta es que vos abras el diálogo, que muestre pragmatismo, Y creo que Milei está en esa sintonía, con la gran ventaja que no tenía Menem y que no tenía Macri, que hay una decisión estratégica de Estados Unidos, no de devolverle las Malvinas a la Argentina, sino de iniciar un proceso donde las Malvinas no sea un factor que le moleste a Estados Unidos en su proyección hacia el Atlántico Sur y la Antártida. O sea, acá va a haber un papá que por las buenas o por las malas, más temprano que tarde, nos va a sentar una mesa y va a decir, resuélvanlo. Y si no lo resuelven, lo resuelvo yo. Digamos, no miremos esto en términos inmobiliarios, ¿no? En términos de tierra para vos, tierra para mí. Yo creo que acá lo que hay que rescatar es entender que acá hay una emergencia, que dificultar al extremo la explotación petrolera, obviamente apoyándonos en Estados Unidos e Israel para que ellos también hagan su tarea, y después prepararse para ser un socio útil en el cambio de status quo que va a haber. Si nosotros nos ponemos en nacionalistas épicos, en sacar la guitarra y hacer grandes cosas épicas sin sustancia, Estados Unidos se va a apoyar en Gran Bretaña. Ahora, si nosotros nos transformamos en socios confiables en los próximos 10, 15, 20 años, digamos, el acercamiento, no digo a la soberanía, pero un acercamiento...
0: estratégico.
3: Exactamente. O sea, no mirémoslo en términos de metro cuadrado.
0: Como decía una expresidenta, ¿no? Digamos, lo necesitamos y nos necesitan también, así que...
3: Bueno, ¿sabes lo que pasa, Luis? Sabes muy bien una de las cosas que la élite política... La élite, bueno, soy muy exagerado.
0: Élite con H.
3: Que la dirigencia política argentina, bueno, para ser un poco más justo, no están acostumbrados a la relevancia estratégica.
0: No, porque viven la coyuntura de ayer, entonces, no de hoy.
3: No saben qué hacer. Entonces, bueno, cuando dicen, no, es mentira... No es mentira. Cuando vos lees la Estrategia de Seguridad Nacional de Estados Unidos, de la Casa Blanca, claro, de noviembre del año pasado, la América Latina siempre tenía un párrafo. América Latina en el documento de noviembre 25...
0: Sí, un párrafo y una mesita, ¿no te acordás? Una mesita con cuatro chicos.
3: Tiene cuatro páginas, ¿no? Claro. Y además otra cosa que a los americanos no le cierra. Ellos tan empujas, tienen un solo enemigo en serio, si bien se inventan en vano algunos, ¿no? Guerras inútiles. Buah. Es China.
0: El complejo militar industrial, Fabián.
3: Y China, acordate que tiene el verso, el ropaje ideológico del sur global.
0: Claro.
3: Que es esta idea de soy el vengador del colonialismo europeo y americano del siglo XIX y XX, soy el liberador de los humillados. Y una colonia de 1833 en el Atlántico Sur, al lado de Magallanes, al lado de la Antártida, es un caramelo para el relato chino.
1: Total. Fabián, me tengo que ir al Meet and Informa primero, pero no puedo dejar de hacerte esta pregunta.
3: Sí.
1: Porque Luis me dice que sos el mejor y yo lo comparto.
3: No, analista internacional. No, él es el mejor.
1: Por favor. Te quiero hacer esta pregunta porque estamos hablando de Argentina, que es lo que nos importa, estamos hablando de las Islas Malvinas, estamos hablando del Pentágono de Estados Unidos. ¿Qué hace Gran Bretaña mañana? ¿No? Digo, ¿qué hace? Yo estoy con los brazos cruzados ahora. ¿Qué hace Gran Bretaña? ¿Se queda como yo?
3: Bueno, Gran Bretaña, el gobierno laborista, que son gobiernos muy frágiles, Gran Bretaña está en un proceso de crisis política casi a la peruana, digamos, ¿no? Antes de Fujimori, yo creo que van a golpear sobre la mesa, van a decir que van a reforzar la presencia militar, mandarán dos destructores.
0: Ah, por ahí llaman al embajador y todo.
3: Llaman al embajador, el primer ministro o el ministro de defensa o el canciller, todos juntos van a ir a Puerto Argentino a tomar té.
0: Vuelve Galtieri, van a decir.
3: Con la base, los diarios van a decir, Milei lanza una carrera armamentista genocida. Contra el Atlántico. Pero más allá de todo ese humo, Gran Bretaña hace muchos años, desde el 56, cuando quiso hacer algo sin avisar a Estados Unidos, lo agarraron de la oreja y lo sacaron del canal de Suez.
0: Así es.
3: Es una potencia totalmente dependiente de la estrategia de Estados Unidos. Lo que mejor nos podría pasar a nosotros es que Gran Bretaña no entienda que todo esto le interesa a Estados Unidos y que lo confronte. Se envuelve en la bandera nacionalista, británica, la épica, no aceptar consejos, no aceptar nada. A la Argentina nos vendría claro, fabulosamente
0: imagínate bien. Se queda sin nada. Brexit y encima no el Noxit de Washington.
3: Bueno, muy buen punto, Luis. Fíjate que Gran Bretaña se ha aislado de Europa. Totalmente. Y ahora está confrontando con Estados Unidos.
0: Y el amigo
3: Unidos.
0: Americano le dijo chao.
1: Se queda sin el pan y sin la torta.
0: Así es.
3: Por eso cuanto más griten, cuanto más redoblen la apuesta, cuanto más se argentinicen en el sentido de nuestra vieja estética, a nosotros nos conviene más.
1: Mi abuela diría violín en bolsa. Gracias, Fabián, un placer, ¿eh?
0: Chao, Fabi, chao.
1: Gracias,
3: salud, Fabián, saludos.
0: Buenas noches. Internacional.
1: Bueno, analizando un poco lo que dejó la cadena nacional, que un ratito ya seguiremos analizando y ya vamos a compartir con todo este equipazo que tenemos en lo que queda el día. Ahora, Mitre informa primero, perdón, César Benítez, pero vamos a las noticias y ya venimos.
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6: 21:37, cielo ligeramente nublado en Buenos Aires, 14 grados y medio la temperatura. Milei sancionará empresas que extraigan petróleo en Malvinas. El presidente anunció que firmará un decreto contra las compañías que operen en las islas. La medida estará dirigida a empresas dedicadas a la extracción de petróleo. Durante un discurso grabado tras su regreso de Chile y acompañado por su gabinete, Javier Milei anunció además la construcción de una base naval en Tierra del Fuego.
7: Esta misma noche estaré firmando un decreto para dotar de mayor celeridad a los procedimientos sancionatorios que impone la ley 26.659 contra quienes participan de iniciativas de extracción de petróleo en territorio argentino bajo ocupación británica. Fortaleceremos los mecanismos de detección temprana e intercambio de información para facilitar la adopción de sanciones contra las empresas que lleven adelante estas actividades. Así como contra sus accionistas, directores y proveedores. Procederemos a inhabilitar de operar en territorio argentino a las empresas involucradas directa o indirectamente en proyectos en las Islas Malvinas sin autorización argentina.
6: Entre otras cosas, Milei se refirió además al derecho de autodeterminación de los isleños.
7: Las islas formaron parte del territorio argentino desde los orígenes de nuestra nación. En 1833... el Reino Unido ocupó las Malvinas, expulsó a las autoridades argentinas e instaló una situación colonial que se perpetúa hasta nuestros días. Esto implica que los isleños, al ser una población implantada en un territorio usurpado, no tienen un derecho legítimo a la autodeterminación y que cualquier argumento basado en referendos realizados en las islas es inválido.
6: Cielo ligeramente nublado en la noche de Buenos Aires, 14 grados 5 décimos la temperatura, 57% la humedad.
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0: 21:40 en la República Argentina. Sí. ¿Cómo le va, presidente? ¿Cómo anda?
1: Bien, muy bien, muy contento, muy contento. Hace un rato terminó la cadena y estoy muy bien, estoy muy tranquilo ahora.
0: Sí, está volviendo.
1: Estoy volviendo a la normalidad, o sea, me así como relajado un poco. Y cuando me dijiste que tenía que venir para acá, dije, bueno, listo, vamos. O sea, o quieren volver al pasado. O sea, volver al pasado. Ok. O sea, no, venimos para acá. Tranquilo.
0: ¿Las Malvinas son argentinas?
1: Las Malvinas son argentinas. Sin ninguna duda. Sin ninguna duda. Las Malvinas son argentinas.
0: Y dio casi 30 puntos de rating.
1: Sí, o sea, me hizo acordar a video match de Marcelo. O sea, ¿te acordás en la mejor época de Marcelo cuando estaba 30 puntos clavé?
0: Sí, sí, casi 20. Ahora le va a decir la negrita Verón, pero...
1: No, pero o sea, es un montón de rating. O sea, mucho, 28, ¿no? Casi 30 puntos, o sea, es un montón, o sea...
0: ¿Está contento?
1: Estoy feliz. O sea, estoy muy contento.
0: Cambió el eje de la política, ¿no? No le van a hablar. Ahora por 2 o 3 días no le van a hablar de la Mora, no le van a hablar de la plata.
1: Sí, mientras
0: no
1: que
0: alcanza.
1: Me hablen de Rodrigo Mora, está todo bien. O sea, después la otra... Ya. ¿Qué jugó Rodrigo Mora? Los goles que hacía Rodrigo Mora. Bueno. Mora.
0: Se queda, ¿no?
1: Sí, me quedo.
0: Hoy vino de invitado, muy bien.
1: Me quedo un rato, me quedo. Sí, gracias.
0: Gracias.
1: A vos, o sea, gracias.
2: Bueno. Mirá, entre las tendencias de X, perdone, presidente, en las tendencias estaba viendo número uno en Argentina, las Malvinas son argentinas.
1: Número uno, o sea, sí.
2: Cadena Nacional, Tierra del Fuego, bueno, después otros que tienen que ver con un programa de televisión, Milei, Galtieri, Viva la PAL. Patria, Pinochet, ¿verdad? Montero, Messi, pero claro, porque cerró hablando con Gianluca, que había cerrado con Viva la Patria.
3: Claro,
2: ¿no?
3: yo le decía a la negra, lo estábamos escuchando, por primera vez creo en una cadena nacional, no cerró con la famosa frase Viva la Libertad, dijo Viva la Patria, y tenía
4: causa
3: que ver...
4: Nacional.
3: Tiene que ver con una línea anterior que le había dicho, podemos debatir cualquier otra cosa, pero esta causa está por arriba de cualquier diferencia.
0: Salvo los que tienen ganas que esto no salga porque creen que lo puede utilizar Milei políticamente, que son unos imbéciles, ¿no?
4: La política es así.
0: Son unos imbéciles.
4: Y la política es así.
0: Todo el mundo queremos que esto
4: sea. Hay una oportunidad que aprovecharla.
0: No, queremos que esto sea. A ver, hay dos cuestiones. Las Malvinas. Claro. Es la primera y primordial. No se metan con la. Para un argento, las Malvinas es un tema nuestro, nuestros veteranos, nuestros combatientes. Digo, las Malvinas es nuestro.
4: Totalmente. Y aparte, no yendo en contra del mundo, como fue en su momento, la aventura. No es eso. ¿No? Estamos alineados.
0: Y no salió.
4: En un proyecto estratégico, ¿no?
0: No salió un loco a decir: quien quiere venir, que venga, los estamos esperando.
4: Presentaremos,
0: ¿no?
4: Batalla.
0: Presentaremos batalla.
4: Venga el Principito.
0: No. Hay una línea estratégica. Cuando yo digo el Pentágono, no estoy tirando el Pentágono porque soy un.
4: Porque viste películas.
0: Vi películas de Tom Cruise. No, digo, me parece que está el Pentágono, me parece que está el presidente.
4: Bueno, las dos visitas de ¿no es cierto? De los capos del Comando Sur a Ushuaia.
3: Lo decías antes.
0: El presidente va a poner guita en esa base, ¿no? Digamos, va a poner guita, se va a armar una base naval en Ushuaia, se va a poner guita, ¿no? Recién lo decía cuando charlábamos con Calle, ¿no? Desde 50 años pasaron que se le pone el foco serio a esta situación. Sí, Jean.
3: Decías vos en el bloque anterior del comunicado que hoy sacaron en conjunto los gobiernos de Chile y de Argentina. Argentina coincide, dice aquí ambos presidentes coincidieron en que el régimen jurídico del Estrecho de Magallanes en el establecido Tratado de Límites de 1881 y por el Tratado de Paz y Amistad de 1984, instrumentos que se encuentran plenamente vigentes y revisten carácter definitivo para ambos estados y que establecen la soberanía de la República de Chile sobre la totalidad del estrecho. Es decir, Argentina le reconoce la soberanía en el Estrecho de Magallanes.
0: A Chile, que había una discusión previa antes del viaje de Milei entre ambos presidentes, ¿no?
4: Era una discusión en la opinión pública, ¿no? Porque ahí están los documentos, esto, ¿no es cierto?
3: También asentado.
4: No tenemos problemas.
0: Yo te reconozco, una mano lava la otra, la dos lava la cara. Yo te reconozco el Estrecho de Magallanes, vos ahora venís a ayudarme en esta.
3: Exacto. Asimismo, el presidente Kast.
0: Chile, perdón, para algún desprevenido, somos todos gente que algo de historia tenemos. Chile, un enemigo acérrimo, ¿no? Acérrimo de Argentina en la batalla de las Malvinas, exacto, ¿no? Claramente Chile tomó un rol, esta sí, cuestión entre
3: Pinochet
0: Chile y Argentina.
3: Pinochet apoyó a, claro, al reino.
4: Y no son habladurías, como diría un periodista, ¿no es cierto? Está en la historia oficial de Gran Bretaña. Exacto. Y cualquier cosa me escriben y les saco fotocopia y se las mando,
0: eso,
4: ¿no?
0: Por eso Perú somos amigos, Chile enemigos, digo, porque esto, exacto, tiene que ver cómo han participado.
4: Obviamente. En la obviamente, guerra de Malvinas, ¿no es cierto? Tuvimos muchos problemas de límites, pero gracias a Dios, ¿no es cierto? Lo bueno es que esto es para que el Atlántico Sur sea definitivamente una zona de paz. Puede sonar paradójico. A ver, la presencia de Gran Bretaña en el Atlántico Sur con su base militar, vos fíjate que generó, como decía Fabián Calle, ¿no?, un status quo que permitió que los malvinenses, ¿no?, como lo llaman ellos los kelper, porque ellos lo llaman despectivamente, ¿no es cierto? Un marisquito, ¿no? Marisquito, un kelper. Una alga, tengan un ingreso que es el más alto hoy del mundo, $105,000 per cápita. La Argentina tiene 4.500. Ese es un tema. Ahora, ¿por qué? No el petróleo, derechos de pesca.
0: Claro.
4: Derechos de pesca, 500% de crecimiento, ¿no es cierto?, de esa roca. ¿No es cierto? Les garpó a la población trasplantada. Con el mayor de mis respetos, porque hay que vivir ahí, ¿no es cierto? Y ellos es su casa y habrá que discutir eso también. Discutir, sí, ¿no es cierto?
3: Bueno,
4: no hay derechos ahí.
3: Sobre esto, un tema interesante, porque lo dijo a la pasada Javier Milei, pero es interesante remarcarlo. El principio de autodeterminación de los pueblos no aplica en las Islas Malvinas, y esto lo dice también la ONU, porque básicamente el Reino Unido en 1833, cuando ocupa, desplaza a la población de allí.
4: Trasplantada.
3: Y pone a su propia población. Entonces, no es que había población previa a las invasiones de 1833 y siguieron, entonces tienen ellos la potestad de elegir.
0: No.
3: Como ellos llevaron a su gente, entonces en este caso no pueden elegir.
4: Es muy importante. Es obviamente, ¿no es cierto?
3: Porque más de una vez se habló de
4: población con una tradición, inclusive estaba muy conectada con la Argentina antes de la guerra, muy conectada, y eso lo ha sufrido también, ¿no es cierto? Pues a nuestras universidades, nuestros hospitales, obviamente, ¿no? Eso se cortó. Pero bueno, es un mundo nuevo que se abre.
0: Exactamente, se abre una puerta nueva. Se abre una puerta
4: un mundo nueva.
0: Interesante.
4: Muy.
0: Interesante. Y desde lo político, sin ser un analista político, corrió el arco Milei. Corrió el arco. Hoy corrió el arco, por un par de días. Como buen arquero corrió el arco.
1: Y sí. Y sí, siempre toda la vida fui arquero.
0: Estaban entrando, igual te estaban entrando todas, picarón, ¿eh?
4: Sí, bueno. Era el dueño de los palos. Ahora es el arquero.
0: Ahora, estaban entrando ahora, todas ahora.
1: Ahora,
0: ¿eh?
1: soy el Dibu con España. O sea, no, agarro todas.
0: Corrió el arco, muy bien, muy bien.
1: Y el arco, porque, o sea, se venían, ¿eh?
0: Sí, estaban, sí, como dice un amigo mío, le tiraban con de todo,
1: con
0: presidente.
1: Con de todo, sí, estaban tirando con de todo.
0: Y usted como buen arquero estaba metiendo adentro las que se iban afuera.
1: Sí, bueno, pero bueno, era porque faltaba entrenamiento.
0: Mire que yo lo quiero, ¿eh?
1: Sí, no, yo también te quiero, pero bueno, no me defiendas tanto igual.
4: Con amigos como él.
1: No, está todo bien, así que amigos como vos, o sea, digamos.
0: Pero bueno, a un par de días de tranquilidad ahora, ¿no? Con este tema.
1: Sí, tranquilo. ¿Cómo de cuánto dijiste que se iba a hablar de las Malvinas?
0: Una semanita.
1: Bueno, listo. Vamos, una semana entonces.
0: Una semana, perfecto.
1: Después hablamos.
0: Bueno, Negrita, ¿qué tenemos? Vamos.
2: ¿Qué tenemos para hoy? Arrancó la gira de Tini. Mucha expectativa también había, así como había mucha expectativa por la cadena nacional en Argentina. En México había mucha expectativa por la primera presentación de Tini. En Guadalajara fue este show. ¿Por qué? Porque después de todo el escándalo que se armó con Alejandro Stessel, con su padre, con su madre, la auditoría, bueno, todo lo que sucedió, que, ¿cómo? Estaba muy emocionada en su momento, tenía un velo negro que se lo quitó, así el público que le gritaba, no estás sola, no estás sola, no estás sola, te vamos a acompañar, pero no lo voy a contar yo. Si les parece, la escuchamos directamente de la boca de ella, ¿qué pasaba anoche?
4: A ver.
5: Gracias a todo mi equipo por estar acá acompañándome. Quiero que sepan que no me voy a ir, que me voy a quedar, que soy más firme que nunca, que soy más feliz que nunca. Con el amor de mi vida y con todos ustedes acá presentes, yo de acá no me voy a ir.
2: Yo de acá no no me voy a ir, estoy más feliz que nunca. Así que bueno, así se la vio plantada arriba del escenario, saludó, agradeció a todos sus fanáticos que estaban ahí acompañándola y dijo, acá está el amor de mi vida. ¿Y quién estaba? ¿De quién podemos estar hablando? Obviamente. Obvio, Rodri, estaba ahí acompañándola.
0: Claro. Mirá, no juega al fútbol este chico, ya se retiró, ¿no?
6: Y bueno, ir allá.
4: Llega cosas mejor. Bueno. Cosas que le salen mejor.
0: No sé, pero digo, está el recital, no entrena.
6: Pero Guadalajara estaba cerca.
3: Está
6: no cerca.
3: Claro, está el toque, se toma un vuelo.
2: Este tema.
7: Es como que vayan a casa San Antonio Areco.
2: Claro, una cerca. Cosa. Este punto te va a gustar a vos. Que te gusta el chisme, te gusta. A ver. Te gusta, sí, sí. Te gusta.
4: ¿A quién no?
2: ¿Cómo te putería? Gusta? ¿Cómo te gusta?
4: La sal de la vida.
2: Merío. No interpretó dos canciones que formaban parte, ¿no?, de la playlist. Ah, las dos canciones vinculadas a quién, a su padre.
4: Al pavo.
2: Las retiró. Una era Pa, cancionero. Que para
4: qué dura.
2: Era, Pa sacó pa. Esa pa. Canción. Pa.
4: Fin.
3: Se rompió la
4: pa, chau.
2: Y la otra era Ángel.
4: Pa fuera, pa.
2: Qué cagada, así que bueno, no esas dos canciones las retiró del play de la.
4: ¿Y la otra cuál era? Perdón, ¿qué?
2: La otra era Ángel.
4: Ángel. Bien.
2: Esta es una. Esta es
4: Ángel
2: pa.
4: Caído.
2: Esta no es spa.
4: Pa.
2: Es spa.
4: Pa fuera.
2: No es un spa para relajarse. Es spa, la canción. Ay, después, por otra parte, se escuchó la voz. Habló con la prensa, ¿sabes quién? Agustín Rodríguez. Esto también te va a gustar. Agustín Rodríguez es el abogado de los padres de Tini, no. Que habló hoy con Intrusos. Rápidamente, obviamente, salió al cruce de las versiones, defendió, obviamente, y aseguró que actualmente no existe ninguna causa judicial.
0: Le quiero agradecer a Patricia Bullrich que nos atiende un ratito. Hoy es un día muy importante. Es otro día, a mí me da la sensación que es un día por los anuncios del presidente que puede empezar a marcar la historia. Es un día histórico, ¿sí? Patricia, ¿cómo le va? Gracias por atendernos.
8: No, muchísimas gracias por llamar. ¿Cómo les va? Sí, la verdad que es un día histórico.
0: Muy bien. ¿Qué sensación, la primera sensación que tuvo?
8: Bueno, la primera sensación es que este reposicionamiento del presidente del gobierno argentino en relación a un hecho muy contundente que quiere realizar el Reino Unido en las Islas Malvinas, que es la exploración de hidrocarburos, de petróleo que le corresponden a los argentinos, y que el Reino Unido quiere avanzar generando un hecho consumado y directamente robándose los hidrocarburos que le pertenecen, como dije, al pueblo argentino, implica una posición muy fuerte, muy contundente del presidente argentino, en un momento además donde el Reino Unido, producto de sus políticas tibias, han dejado de ser preponderantes en lo que ha sido siempre una alianza que ha tenido con Estados Unidos, y que hizo que Estados Unidos en la guerra de Malvinas apoyase a Inglaterra y no a Argentina siendo parte del continente americano.
0: Claro.
8: Así que este cambio estratégico del presidente de los Estados Unidos, que por supuesto habrá que ver hasta dónde llega esta realidad, pero para los argentinos, para la causa Malvinas, es realmente un paso muy importante. Y también, y más importante aún, la decisión del presidente de los argentinos de ponerse al frente de la decisión de no dejar avanzar una profundización de la colonización en territorio de las islas.
0: Sabe, Patricia, que hablábamos con Luis Tonelli, analizando después al presidente, luego de su cadena nacional, nos preguntábamos si esto Argentina lo puede hacer solo sin el apoyo de los Estados Unidos, parecería casi imposible, y este giro de Estados Unidos me parece que lo pone en un lugar muy importante a la Argentina, ¿no?, para tomar esta decisión.
8: Sí, por supuesto. También hoy el presidente chileno,
0: sí, claro,
8: también en un giro importante,
4: muy importante.
8: Chile, si bien Chile en los últimos años ya venía apoyando, pero de manera muy concreta, esto puede traer el apoyo de todo el continente latinoamericano, de Estados Unidos, que cambia la ecuación de fuerzas que ha tenido, que tuvo en contra Argentina durante tantos años. y reconfigura el mapa de apoyos y el mapa de importancia del Atlántico Sur. Pero esto parte también de dos cosas, ¿no? De la firmeza del presidente de la Nación, del gobierno argentino, y el segundo tema es la decisión de Trump de decir, bueno, a ver, si Inglaterra decide no apoyar a Estados Unidos y ir a no apoyar en la guerra con Irán y seguir con el petróleo del Estrecho de Hormuz, bueno, esto tiene consecuencias. Y estas consecuencias son las que estamos viendo en este momento, ¿no? Para nosotros es realmente un salto importantísimo en la capacidad operativa de la Argentina para buscar una solución a este conflicto, ¿no?
4: Hola, Patricia, Luis Tonelli. La verdad, hola, viste Luis. Que la política es aprovechar las oportunidades, pero a veces no se aprovechan. No sé, a veces no hay oportunidades y a veces no se aprovechan. Así que el presidente jugó y aprovechó la oportunidad, ¿no es cierto?
8: Sí, absolutamente. Bueno, por supuesto. Es decir, es aprovechar una oportunidad que se viene construyendo hace
4: totalmente,
8: tiempo,
4: es estratégica.
8: Porque la relación con Estados Unidos no surgió a partir de una declaración de Trump, sino que surge a partir de un claro, trabajo vínculo, que se viene haciendo desde claro, el primer día claro, que lo de trabajó. Gobierno.
4: Y sí, que antes, de algunos, que, antes de que Trump fuera presidenta.
8: Claro, algunos criticaron mucho respecto a esta jugada. Y bueno, hoy se ven los frutos en algo que es histórico, porque que Trump haya dicho lo que dijo. Y aparte, fíjense el detalle de lo que dijo Trump, ¿no? Trump dijo, yo vengo mirando lo de la guerra desde hace mucho tiempo.
0: Claro, claro, claro.
8: Como diciendo, seguramente su pregunta es, ¿qué hacía Estados Unidos apoyando a Inglaterra a miles y miles y miles de kilómetros de su lugar cuando Argentina está enfrente de ese territorio, ¿no? Entonces, el territorio de las Malvinas. Entonces, creo que ese vengo mirando esto hace mucho tiempo, es muy interesante en palabras del presidente de los Estados Unidos.
0: Claro,
8: y bueno, un trabajo que nosotros venimos desarrollando con mucha firmeza, con mucha decisión, que a la Argentina hoy creo que le va a significar el apoyo no solo de los Estados Unidos, seguramente de todo el continente latinoamericano, seguro. Los que están de un lado y los que están del otro van a apoyar masivamente a la Argentina.
0: Aparte, Patricia, a mí lo que me da la sensación que si alguna duda quedaba respecto a la relación Argentina-Estados Unidos, con esto queda demostrado que Estados Unidos y Argentina son, no sé si la palabra es estratégico, pero se usa mucho la palabra estratégico, pero son dos socios que se necesitan y mucho, ambos, porque también Estados Unidos necesita a Argentina.
8: Por supuesto. Además, piensen ustedes que en esta serie de conflictos que ha habido en Europa, en Ucrania, en Rusia, en el conflicto de Irán, en lo que sucedió en el Estrecho de Hormuz, la Argentina hoy es un país proveedor de recursos claro. De hidrocarburos que hoy significan una reserva que todos los países del mundo occidental lo necesitan.
4: Totalmente.
8: También hoy el presidente dijo algo muy importante, dijo, a ver, estamos frente a un país que es confiable cuando hoy en los problemas europeos, los problemas de las migraciones, los problemas de gobiernos que no saben dónde pararse, generan mucha incertidumbre al continente americano. Esto le da a nuestra parte del continente y a un país con convicciones, a un gobierno y un país con convicciones claras y concretas, le da una gran oportunidad. por sus recursos y por su acierto estratégico.
0: Sí, de ahí la frase, de ahí me parece que surge la frase de Luis Patricia, para los americanos América y para Europa los europeos, ¿no? Me parece que marca también el presidente ese lineamiento.
4: Pues fíjate, ¿no? Se está acabando, ¿no es cierto? La separación norte-sur,
0: claro,
4: ¿no?
0: Claro,
4: ahora
0: claro.
4: Tenemos una cooperación continental, ¿no? Ese es un cambio histórico, Patricia.
0: Es histórica también para marcar un poco, bueno, vengan de este lado Trump, yo y los que quieran venir, y del otro lado los otros, ¿no?
4: Dijo Patricia,
8: bueno, eso es lo que, digamos, siempre fue un signo de interrogación, ¿no? Cuando fue la guerra de las Malvinas, un signo de interrogación es ¿por qué los americanos no están del lado del continente americano?
0: Claro.
8: Por lo que fue esta alianza que no se rompió desde 1945. La primera vez que la rompe Inglaterra desde 1945 es en esta guerra con Irán, que no apoyó a los Estados Unidos. Entonces, es tan fuerte esa ruptura de una Inglaterra sin rumbo, que entonces Estados Unidos reconfigura su rumbo y dice, ¿dónde están los confiables? ¿Dónde están los que saben para dónde ir? Y mira hacia la Argentina.
0: En algún momento se utilizó políticamente, Patricia, esta situación diciendo, bueno, Estados Unidos está extorsionando a Gran Bretaña con la Argentina, diciéndole, bueno, che, como no me apoyaste en la guerra, ahora vas a ver que te hago lo de Malvinas, y como que le hacía un andón pirulero, ¿no? ¿Usted siente, teniendo en cuenta el discurso del presidente, yo tengo alguna información que el presidente puede haber hablado en las últimas horas o en los últimos días con Donald Trump, y que esto viene con una línea constructiva hace mucho tiempo, ¿usted cree que acá hay una utilización de Estados Unidos para extorsionar a Gran Bretaña utilizando a la Argentina, metiéndole el dedo en la nariz para no ser grosero, o cree que acá hay una lógica de armado a futuro?
8: Mire, a mí me parece que hay una lógica de armado a futuro. Por supuesto que esto no significa que vaya a haber una ruptura de los Estados Unidos con Inglaterra.
0: Claro.
8: Es una alianza histórica, ¿no es cierto? Desde el apoyo en la Segunda Guerra Mundial hasta ahora, que fue la única vez que no lo apoyó en una guerra Inglaterra-Estados Unidos, es un apoyo, es una alianza de muchos años, muy histórica. Es decir, vienen, bueno, Estados Unidos nace de Inglaterra. Entonces, no esperemos que sea una ruptura total.
4: Total, claro.
8: Entendamos que la confianza hacia la Argentina es un nuevo actor. Es un nuevo actor que viene a lograr algo en Malvinas que si lo hubiéramos tenido durante muchos años, hoy quizás estaríamos discutiendo desde una situación totalmente distinta a la que estamos discutiendo sobre el futuro de las Malvinas y el futuro del territorio. Y además porque Inglaterra hace las cosas con impunidad, porque ahora está explorando petróleo y no le importa nada. Y bueno, y ahora está más solo Inglaterra para explorar petróleo ahí.
0: Claro.
8: Y nosotros le estamos diciendo, ojo, no, los que vayan a explorar, claro, petróleo ahí. Entonces, se hará una alianza, por ahí se hace una alianza. No será lo mismo aquellas empresas de países amigos que realmente quieren ayudar a la Argentina de aquellos que no quieren ayudar a la Argentina. También son herramientas que un país puede utilizar para decidir cómo juega sus recursos estratégicos, ¿no es cierto? Porque hoy lo dijo el presidente, nosotros no vamos a permitir que se lleven los recursos hidrocarburíferos que están en el mar argentino. Lo dijo claro, están a 200 kilómetros de las Islas Malvinas en mar argentino. Y eso es muy, muy, muy trascendente para entender esta realidad. Es decir, hubo un punto de inflexión. Inglaterra hace como si nada pasara, como si eso fuera de ellos, como si no estuviera en conflicto, y avanza. Bueno, nosotros le ponemos una barrera y además vamos a construir la base logística en Tierra del Fuego, que es muy importante para el control del Atlántico Sur, para el control, para la llegada a la Antártida. Nosotros somos el primer país que fue a la Antártida, entonces hay muchos elementos que para nuestra relación en el continente y con Estados Unidos son estratégicamente importantes.
0: ¿Le impactó lo de la base a Luis y a mí cuando lo estábamos escuchando al presidente? Nos impactó, dijimos, uff, esto es fuerte. Bueno, Luis lo dijo, Luis Tonelli dijo, uff, esto es fuerte. ¿Lo impactó esto a usted, Patricia?
8: Bueno, esta es una base que se viene construyendo, sí, con mucho esfuerzo. Y con pocos recursos de parte de las Fuerzas Armadas. Yo creo que el impulso que hoy le da el presidente planteando una partida presupuestaria concreta para avanzar sobre esa base es muy importante, porque va a ser una base logística para la llegada de todos los países a la Antártida. Va a ser una base que va a tener, como se dijo, elementos de vigilancia, porque imagine, también se anunció algo que en Argentina no existe, que hay que configurarlo, por supuesto, que es el Consejo de Seguridad Nacional,
0: claro,
8: que es un consejo que analiza estratégicamente todos los conflictos que el país puede tener, todas las hipótesis que el país puede tener, cómo cuidar nuestros recursos naturales,
0: claro,
8: ¿no es cierto? Y cómo aprovechar cada vez mejor esos recursos naturales que en determinado momento, como por ejemplo ahora en la guerra contra Irán, de Estados Unidos contra Irán, que nosotros hemos apoyado a Estados Unidos en ese conflicto, ¿cómo pueden jugar los recursos argentinos? Entonces Argentina tiene que protegerse cada vez más. Esa base y la fortaleza de nuestras Fuerzas Armadas tienen que... No podemos ser un país lleno de recursos naturales con un conflicto en las Islas Malvinas y no tener Fuerzas Armadas potentes.
0: Alguien mal pensado en este momento podría estar diciendo, bueno, le van a entregar la base en Ushuaia al Pentágono, ¿no? Cuando ellos fueron los que le entregaron a los chinos una base militar, ¿no? Digo, pero alguno va a decir, bueno, le entregaron la base militar, hicieron una base militar, la pagaron y se la dieron al Pentágono. ¿Qué le respondería a usted si yo le dijera eso?
8: Bueno, que me parece que la Argentina y el gobierno ha demostrado siempre que somos un Estado soberano, y hoy lo dijo así el presidente de la Nación. Uh-huh. Y en la ley que finalmente, en el capítulo que no salió de las tierras, había un artículo que planteaba que la Argentina cuida su soberanía y que el concepto de la soberanía no pasa por la propiedad, sino que pasa por estas cosas. Soberanía es tener una base estratégica de nuestras Fuerzas Armadas en Tierra del Fuego. Eso es soberanía. Eso es cuidar nuestra soberanía. Entonces, el concepto de soberanía no es quien tiene un título de propiedad. El concepto de soberanía es cómo estamos puestos en los lugares en los que nuestro país tiene que defenderse, en la frontera norte contra la droga, en la frontera sur con lo que es la lucha por la recuperación de las Malvinas y el control del Atlántico Sur, del Estrecho de Magallanes, de la llegada a la Antártida. Es decir, que esos son elementos estratégicos que recuerdan ustedes cuando nosotros tuvimos la desgracia en la Argentina del hundimiento del submarino, cómo vinieron todos los países al Atlántico Sur, cierto, a querer tener, claro, presencia,
0: sí,
8: ¿no es cierto? Vinieron los rusos, vinieron los chinos, vinieron los americanos,
4: ingleses.
8: Por supuesto, hasta los ingleses. Había un objetivo de ayuda, pero también había un objetivo de decir,
4: claro,
8: acá estamos presentes,
0: claro,
8: ¿no?
0: Claro. Patricia, mire, rápidamente recoge el guante un columnista de un medio del Reino Unido, que es Sky News, dice que cualquier líder argentino afirme que las Malvinas le pertenecen es algo del pasado. Esto es un columnista de un portal importante, pero dice que cualquier líder argentino afirme que las Malvinas le pertenecen es algo del pasado. ¿Es algo del pasado esto, Patricia, como dice este columnista de este medio británico?
8: Bueno, tan del pasado que hoy el presidente lo puso más presente que nunca, ¿no? Y le dio futuro y perspectiva de futuro.
4: Y dijo que Gran Bretaña era el pasado.
8: Claro. Bueno, sí, los problemas que está teniendo Europa, los problemas que está teniendo Gran Bretaña, sí, los problemas de inmigración, los problemas que vemos de sociedades que están inmaduras, digamos, países, la primera democracia es hoy es un país inmaduro, ¿no? Y es la primera democracia del mundo, y hoy es un país inmaduro. Entonces, a ver, bueno, también los hijos aprendemos de los padres, ¿no? Del viejo continente, los...
4: Así es. Vamos a aprender. ¿Eh? Así es, está muy perdida, sí, muy perdida esa isla.
8: Muy perdida esa isla, ¿no?
4: Así es.
0: Patricia, sí, la saco del tema Malvinas, la aprovecho y la agradezco 30 segundos porque quizás mucho no se habló. Que no haya salido en el Senado el tema del Super Rigi, creo que fue ayer o antes de ayer. Los medios de comunicación lo titularon como una derrota. ¿Se puede tomar como una derrota o al volver a diputados esto se puede otra vez volver al Senado?
8: Mire, los tiempos parlamentarios no coinciden con los tiempos de, digamos, de una sesión o de una vez o de cómo pueden querer comunicar los diarios una reunión. Esto es paso a paso. Nos falta una firma, ya lo vamos a conseguir. Es decir, así es la negociación política. Es decir, algunos se ponen y dicen, bueno, hasta que no me cambien esta coma, yo no voto esta ley. Bueno, entonces uno tiene que tener paciencia, llenarse de paciencia. Imagínense que yo que vengo del Ministerio de Seguridad, que era toda acción, ahora tengo paciencia, diálogo.
4: De Buda.
8: Y bueno, no salió, claro, ahora no salió el miércoles, sale el miércoles que viene o el otro miércoles, no se preocupe, pero estamos seguros que va a salir. Pero bueno, hay que llenarse de paciencia y hacer ¿no? Mucho. Y no enojarse, porque el que se enoje acá pierde. Parlamento...
4: El que desenfunda acá pierde.
8: Yo no me enojo, claro.
0: Mucho incienso, ¿no? Mucho palo santo.
8: Sí, en esta mucho época. Palo santo, mucho diálogo, mucho bueno. No te preocupes que tu coma está, no te preocupes que te la voy a cambiar. Pero bueno.
0: Hay que cambiar muchas cosas. ¿Hay que cambiar muchas cosas?
8: No. Pero bueno, hay principios que nosotros no podemos discutir. A ver, no, digamos, nosotros estamos de acuerdo en que estos proyectos de ley se discutan ahora y cambie toda ley. Desde que yo soy senadora, toda ley que entró al Senado la cambiamos totalmente, con todos los aportes de todos. Bueno, esta la vamos a hacer también. Falta poco y en un par de semanas va a salir. Pero bueno, así hay que acostumbrarse, porque cuando hay que acostumbrarse a tener paciencia. Y muchas veces cuando una reunión no sale exactamente como uno lo esperaba y se te amotinan dos... Bueno, te faltaron dos votos, mañana los vas a conseguir.
0: Bueno, le hago la última. Hace un par de semanas hablé con el presidente aquí y le pregunté si la relación con usted, que tanto se hablaba, era buena o mala, y él me contestó, miren, cuando se llevan tan bien y cuando son dos líderes políticos, la oposición, ¿qué quiere? Que se rompa. Nosotros nos llevamos bárbaro. Ahora se lo tengo que preguntar a usted, que la tengo al aire. ¿Cómo se lleva con el presidente? ¿Están peleados? ¿Se llevan bien? ¿Cómo están?
8: No, nos llevamos bárbaro. La verdad que nos llevamos muy bien. Una relación que de alguna manera yo creo que yo siento una responsabilidad muy grande, porque yo en un momento le dije a millones de ciudadanos argentinos, le dije, vamos por acá. Vamos por acá, acompañemos a Javier Milei. Y bueno, y todos estamos poniendo todo para que esto salga lo mejor posible. ¿Tenemos dificultades? Sí, tenemos dificultades. Las cosas están difíciles. Pero vamos por un buen camino que nunca se había transitado. Así que eso nos hace fuertes. Nuestra relación es totalmente fuerte, sólida y además de cariño personal.
0: ¿Y usted sigue convencida que el camino es por acá?
8: Yo estoy convencida, por supuesto que yo entiendo, y también lo entendemos todos, que cualquier plan de estabilización tiene sus enormes dificultades y sus enormes problemas, pero hoy se está haciendo en la Argentina lo que nunca se hizo. Uh-huh. Por supuesto que necesitamos que esto lo pueda sentir la gente lo antes posible, pero no por un camino, porque si lo hacemos como se hizo siempre, que es desesperarse, y entonces, bueno, como nos desesperamos, porque falta poco para las elecciones, falta un año igual, pero más de un año, falta poco para las elecciones, entonces hacemos un plan platita y tiramos por la borda todo y nos vamos al 300% de inflación y emitimos plata. No, por ahí no vamos, ese camino ya se conoció en la Argentina, ya se conoce, ya sabemos el resultado, entonces se empobrece el país, pierde capital, pierde posibilidades, vamos por este. Que es áspero, pero este es el camino que hay que tomar. Y la medicina que había que tomar no tiene el mejor gusto, pero va a tener, pero es el único camino que va a ser grande a la Argentina, que va a ser felices a las familias, que va a permitir que la gente tenga recursos y pueda vivir mucho mejor, pero hay que transitar siempre un lado más feo, que es los planes de estabilización, lo que estamos haciendo en este momento.
0: ¿Lo va a seguir
8: convencida de que es el camino?
0: ¿Y lo va a seguir acompañando al presidente en el 2027, por ejemplo?
8: Bueno, a ver, yo soy parte de este proyecto, estoy liderando el bloque en el Senado, así que por supuesto que sí. Es muy importante para nosotros que esto ande bien, que tenga reelección. Fíjese usted, 1983, Alfonsín se tuvo que ir antes. 2001, De la Rúa se tuvo que ir antes. Macri no pudo reelegir. ¿Cuál es la clave del cambio del sector no populista en la Argentina? ¿Cuál es la clave? La reelección. Eso demuestra un salto que hasta ahora nunca nadie lo pudo hacer. Entonces es muy importante.
0: Bueno. No, le iba a preguntar si le encantaría ser vicepresidenta, pero cuando me venga a visitar se lo pregunto. La dejo descansar tranquila.
4: Para una.
0: Le agradezco, Patricia, como siempre. Muy gentil.
8: Deje una para
0: mí. Así tengo la excusa de invitarla a que me venga a visitar acá. Gracias, Patricia. Buenas noches.
8: Chao,
0: que esté muy bien, que esté muy bien. Bueno, Patricia Bullrich. Perdón, César, perdón, Benítez. Valía la pena, Patricia Bullrich, hablando del tema Malvinas y hablando también de la actualidad.
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11: 10 de la noche, 16 minutos, cielo ligeramente nublado en Buenos Aires, 14.

0: Más sobre los anuncios de Milei en cadena nacional, presentó medidas sobre Malvinas y una base naval en Tierra del Fuego.
1: Firmaremos hoy mismo un decreto de necesidad y urgencia para ampliar los recursos del Ministerio de Defensa con el fin prioritario de construir una base naval integrada en Tierra del Fuego e incrementar nuestras capacidades en telecomunicaciones. Esta base nos convertirá en el polo logístico más importante del Atlántico Sur y será fundamental para la proyección geopolítica de la Argentina.
0: Rodeado de su gabinete en pleno, el presidente de la Nación esto afirmó.
2: Y si Lion es solo uno de los proyectos que están avanzando en nuestras islas. Existen otros proyectos y otras empresas que también representan una amenaza para los intereses estratégicos de la Argentina. Esto significa que hoy nuestra causa nacional enfrenta un peligro claro y urgente y demanda una respuesta proporcional. No lo vamos a permitir. La Argentina no se quedará de brazos cruzados. Como respuesta a esta situación, vamos a desplegar todas las herramientas del Estado, diplomáticas, económicas, judiciales y legales para disuadir a los actores estatales y no estatales que violenten nuestra soberanía.
0: Tiempo. Se indica para mañana viernes en Capital Federal una temperatura mínima estimada en 9 grados, la máxima en 17, con cielo algo nublado. 13 grados 4 décimos la temperatura, 65% la humedad.
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0: bueno, ya le conseguí la fórmula, me parece. ¿Ya está?
1: Sí, o sea, me,
2: día tiene.
1: O sea, venía escuchando atentamente la entrevista con Pato. Espero que se haya podido descansar. Haya podido descansar ahora tranquila.
0: Te salvé la última, ¿no?
1: Sí, pero no, la última fue como que sorprendente la pregunta que hiciste. O sea, digamos, fue como que no la esperábamos. Acá estábamos con Tonelli y nos mirábamos los dos y decíamos, o sea, le va a preguntar. Y sí, fue ahí.
0: ¿Y usted qué me dijo? ¿No me dijo preguntarle, preguntarle?
1: Sí, sí,
2: también. Yo, le pasé un papelito.
1: No, sí, sí, bueno, yo te lo había dicho, pero bueno, tampoco para que te tomes todo tan así. O sea, digamos, pero ella misma lo dijo, lo importante es la reelección. O sea, digamos, es eso. No hay otra. O sea,
0: a mí, ¿le puedo decir algo?
1: Sí, decímelo.
0: Pero le voy a hablar como amigo, como nunca le hablé al aire.
1: Bueno, a ver, decímelo.
0: Después volvemos al rol periodista y presidente.
1: Sí, sí, decímelo como amigo, a ver qué me vas a decir ahora.
0: ¿Cuándo me va a devolver la camiseta de Magic Johnson que le regalé? Esa es la primera.
1: No, pero pará, si me la regalaste, ¿por qué te la tengo que devolver? O sea. No,
0: bueno, listo. La segunda. Sí. Me gusta la fórmula Milei Bullrich. MB.
1: MB.
0: Me gusta. Sea, Mercedes-Benz.
2: Muy bien. Sí. Muy bien. Muy bien.
0: Me gusta. Lindo.
1: Sí.
0: Milei Bullrich. A mí me gusta. Que no se enoje por todo.
1: No, no, pero no estoy enojado. O sea, digamos. No, te estoy escuchando. O sea, te dije. Milei, o sea, Milei Bullrich. O sea, está bien. MB. O sea. Bueno, no somos los M&M. Somos los MB. O sea.
3: Esas relaciones, viste, que presidente vice siempre terminan.
0: No, pero se van a llevar bien porque por ahí en el 2031 la dejamos Patricia aquí.
1: Yo ya dije, o sea, digamos,
0: va al campito.
1: Yo me voy al campo con mis perros, o sea, no me ven más.
2: Bueno, y a dar,
1: o sea,
2: conferencia, dijo presidente, ¿no es cierto?
1: ¿Cómo?
2: Y a viajar y dar conferencia.
1: Sí, bueno, saber lo que van a valer las conferencias. O sea, saber los dólares que voy.
2: Pero acuérdense, un telonero, no, un telonero.
1: Por mí, saber lo que van a valer, o sea, digamos, van a estar muy buenas las conferencias. Bueno. O sea, pero me gusta MB.
0: Me gusta Mercedes.
2: Muy bien, muy bien.
1: Mercedes, ojo, ¿eh?
0: Anda como un Mercedes. ¿Cómo anda esta?
2: Como un Mercedes.
1: Como un Mercedes, pero o sea, rapidísimo.
0: Muy bien, perfecto. Negrita.
3: Bueno, vamos a ver. Fito Páez, atención, señoras y señores, porque se estrenó ya en la plataforma de la N. Ya todo el mundo sabe. ¿Eh? Decimos la plataforma de Tim, ya sabemos todos de qué estamos hablando. Bueno, acá te recomendamos series, te vamos comentando lo que se va estrenando en las redes.
0: ¿Cómo así?
3: Muy bien, en la plataforma, en esa.
0: Aprendes, ¿no?
4: Sí, sí. Yo creo que igual, a mí me encantaría que aparezca la pava Silora ahí.
5: Hay que registrarla.

0: Vos te tenés que preparar para el 28, que es cuando...
1: ¿Cómo le va, pavita? ¿Bien?
0: Ay, ay. ¿A vos te gusta la pavita, no?
1: Me encanta la pavita. ¿Usted va a ver el Fito Páez, este documental, película documental? Mire, está emocionada la pavita. Se llama Fito Páez, El mundo cabe en una canción. Bueno, según cuenta la sinopsis, dice, es una película que observa, escucha, interactúa con el músico desde una profunda intimidad. La cámara es testigo casi invisible de sus pasos, lo acompaña durante más de un año. ¡Epa! Un año en grabaciones, ensayos, giras y presentaciones por grandes ciudades en América Latina, en Europa y Estados Unidos. Es un viaje por la historia de uno de los más grandes artistas de habla hispana. Amores, desamores, hijos, amistades, excesos, tragedias, fracasos y éxitos, con material de archivo inédito, registros en vivo, conversaciones íntimas. O sea que es todo Fito Páez, todo lo que siempre quisiste saber acerca del músico rosarino. Es un estreno que, bueno, amplía la línea de documentales musicales de la misma plataforma, sí, junto a los recientes lanzados como el de Duki, el de Lali, no sé si lo vio la pavita, el de Lali, ¿lo vio? ¿No lo vio? Lali, la que gana el tiempo.
2: Qué bueno.
1: ¿Ese lo viste?
2: Sí,
1: y el bueno, que se va a venir pronto, que es el de Gustavo Cerati. Así que ya están todos avisados.
0: Esta Vi mucho.
1: ¿Esta noche qué tiene que hacer? Ver en la película documental de Fito Páez.
0: Bueno, vi Canelones.
1: Del 1 al 10, ¿cuántos gavitos le damos? Dale, está hoy.
0: 6.
1: Está muy exigente, últimamente.
2: Sí. Bueno,
1: sí. ¿Alguien más vio en la sala 6. Canelones?
0: Canelones 6.
2: No la he visto todavía.
1: ¿No quiere opinar?
2: No la vi. No.
0: Y vi Barreda.
3: No me gusta ganarme enemigos.
1: Barreda. Bueno, pero Barreda mucho Barreda. No te gustó.
0: 5.
2: Menos.
3: Que cosa de locos.
1: Exigente. ¿Algo más?
0: Y Gutiérrez.
2: Ah,
0: is my name. 7.
1: Sí. No me diga,
3: qué
1: reí.
0: Me reí.
3: No, son graciosos esos dos chicos.
1: Es feo lo que voy a decir.
3: No se río.
1: Mejor no lo digo.
0: Sí, yo no soy como vos, que vos a mí me censurás.
1: Yo jamás le haría eso a usted. No me haga. Pavita, ¿me puede defender? No, bueno, a mí me hizo acordar a Palermo, a una...
4: ¿División Palermo?
1: División Palermo. División Palermo, pero no me hizo reír tanto como División. No sé, me hizo acordar nada, la temática.
0: ¿No te gustó?
1: No pude, la apagué.
3: Es un clásico esto, ¿no?
0: Moria, y si querés te pongo el puntaje de Moria, 5.
1: No, más respeto con Moria, que salió hoy a la mañana.
0: Pero a mí no me gustó. 5. 5 puntos.
1: No, para mí es un 10 de acá la China.
0: Vamos, que te dio una nota Moria, por eso.
1: Bueno,
3: Moria es mucho más allá, que me parece. El personaje es un personaje mucho más rico, el de Moria, para la cultura argentina.
0: Que se viene la parte 2.
3: Perdón, a ver, opiné.
1: O sea, no lo...
0: No lo afirmó.
1: No lo afirmó. Gracias, Gaby.
3: Mira, el centro, lo cabecea, hazte todo.
1: Gracias, Gaby. Pero dijo, es probable.
3: Bueno, probable.
1: No cerró la puerta a que no haya. Porque yo quería saber eso y le pregunté.
0: Muy bien.
1: ¿Existe la posibilidad?
0: Hoy voy a ver una en la plataforma de la N, que está primera en película, que es una película nueva, valga la redundancia, de Robert De Niro.
1: Ah, sí, Susurros.
2: La vi para empezarla pronto, sí, ayer la vi. No, la vi para...
3: Ahí está, encantela.
1: Yo ya la empecé.
0: ¿Y?
1: Me tiene loca.
0: Bueno, voy a ir con esa hoy.
3: ¿De Niro?
1: Sí.
0: Voy a ir con esa hoy.
2: Bueno, pero igual, ¿cuál te gustó, Bebito? La de Gutiérrez.
1: ¡Ay, mirá! Ah, no,
2: bebé.
4: Pará, sí.
0: Me encanta, Bebito. Me encantó, Gordo.
2: No, ¿viste? Aparte, como estamos con Yayo, bebé. Es impresionante, Bebito. Cómo lo divertimos, todo. Hacemos...
0: Me gusta, Gordo.
2: Es espectacular, me encanta, Bebito.
0: Me quedé... A ver, como vas a hacer una parte 2...
2: Sí,
0: porque
2: obvio,
0: queda muy bebé. Abierta.
2: El Gordo tiene que seguir facturando, Bebito.
0: Me quedé con el tema La Ferrer y me quedé con el tema La Yoli.
2: Bueno, eso... Ya te vas a enterar, Bebito.
0: Sí, ya sé, la próxima.
2: La próxima. Y bueno,
0: la dejaste ahí.
2: Pero si no te la dejo picando, bebé, no seguimos grabando.
0: Bueno, es así, bebé. Me gustó, Gordo, ¿eh?
2: Gracias.
1: Me gustó. Susurran tu nombre. Es el nombre de la película y viene muy bien, ¿eh?
0: Muy bien.
4: Que
0: perfecto.
4: De Niro.
3: Con Bob De Niro.
1: De Niro
0: no falla, ¿no?
1: Asegurada.
4: No le puedo cerrar.
0: De Niro y Barassi no fallan.
1: Te comes las uñas. Te comes todo. Te digo la verdad. Te agarrás. Es mucho suspenso. Te tiene así, te atrapa.
2: ¿Viste? Ojo, Bebito. Me pusiste allá arriba con Robert.
0: Bienvenido, gordo.
3: Al Oscar, al Oscar.
2: Me encantó, Bebito, en serio. Muchas gracias, muchas gracias.
0: Bueno,
5: bueno, la noticia fuerte a esta hora, falta la confirmación oficial, pero San Lorenzo tiene nuevo entrenador.
0: ¡A la mierda! Oh, pará.
2: Pará.
0: ¿Tiene ¿Lo conocemos?
5: Sí, es conocido. Es conocido incluso en San Lorenzo.
4: Ya está mejor que Independiente.
5: El gallego Insúa.
0: Arreglaron con Insúa, no lo quería.
5: Había que arreglar una duda del pasado, relación entre algunos dirigentes y el gallego, pero obviamente está en un momento complicado de necesidad de San Lorenzo.
0: Hay alguien que no debe estar contento. Marcelo, no estás contento.
2: Y no, la verdad que no, la verdad que no. No me esperaba la decisión del gallego Insúa nuevamente volviendo a San Lorenzo. Realmente no me lo esperaba. Pero
5: el gallego
2: bueno,
5: le tiró fuerte a Tinelli.
0: No, te tiró. Marcelo.
2: Oh, sí, bueno, pero son cosas que pasan en el fútbol. Quedó ahí en eso, pero ya está. O sea, le deseamos lo mejor a San Lorenzo. Igual si vuelve Insúa, que haga lo que él quiera. O sea, ya está. Si él sabe dónde vivo, que me llame por teléfono.
0: No, pero quiero que bueno. Me a pelear, no, Marcelo.
2: Pierde, que me llame por teléfono y hablamos bien de todo lo que se habló en ese momento, que fue muy impresionante. Así que no estoy muy contento con la decisión con Insúa, pero bueno, como yo no estoy en la dirigencia, no puedo decidir. ¿Quién va a San Lorenzo? No.
5: Bueno, contrato hasta diciembre de 2027. No debutaría este fin de semana, sino el próximo en...
2: No sé para qué lo traen. No debuta este fin de semana, ¿para qué lo traen? ¡Ay, Dios, por favor, San Lorenzo de mi vida!
4: Bueno, no pasó nada hoy en materia política, ¿eh?
2: No.
4: Un día recontra
2: tranquilo. Nada que mirar. Cortita.
3: Fue artificial, de base.
4: No pasó nada hoy en materia política. Muy tranquilo. Bueno, el presidente, recordemos, empezó en Chile, dio un discurso en el encuentro regional del Foro Madrid en Chile, ¿eh? No en Madrid, en Santiago de Chile, se llama Foro Madrid.
3: Está más cerquita.
4: En Santiago de Chile, claro, más cerca. Luego tuvo un encuentro con la subsecretaria de Estado para la Diplomacia Pública de Estados Unidos, Sarah Rogers. Ligado, uno entiende también a todo esto que ocurrió hace un ratito nada más, lo que fue el discurso de Javier Milei en cadena nacional con respecto al tema de las Malvinas. De ese encuentro también participaron Karina Milei y Pablo Quirno. Y luego una reunión entre Milei y el presidente José Antonio Kast, para algún desprevenido, lo contamos hace un rato, de ese encuentro. Después hubo un comunicado en conjunto donde Argentina explicó que reconoce la soberanía de Chile sobre el estrecho de Magallanes y el presidente Kast respaldó la soberanía argentina sobre las Islas Malvinas, Georgias y Sandwich del Sur y los espacios marítimos circundantes. Bueno, un encuentro obviamente muy importante para lo que escuchamos hace un rato. Y otro tema que el otro día contamos así por arriba y hoy también lo vamos a hacer, mañana quizá ampliamos un poco más. China convocó de urgencia al embajador argentino por los dichos de un funcionario que es Juan Pablo Carreira, lo hizo en Twitter, fue un escrito en realidad más bien dicho, en la cuenta Juan Doe, donde prácticamente culpaba al Partido Comunista Chino de lo ocurrido en Nepal. ¿Recuerdan ustedes?
3: Sí, un papelón.
4: Tragedia en Nepal.
3: Pero es
4: Nepal.
3: Un funcionario bastante secundario, ¿no?
4: Uno sí.
3: Diría, por ahí tenía información de la movida del presidente, ¿no?
4: Bueno.
3: El alineamiento con Estados Unidos, qué sé yo. Total, es gratis opinar.
4: Hay lío entonces con China, veremos cómo sigue.
3: Ahora, esta historia mañana con razón, el presidente se tomó 45 días, ¿no? Cargando batería porque ha salido a full. Ahora hay algunas cosas que se entienden.
0: Mi, ¿no? mi mamá diría, yo uso mucho los dichos de mi mamá y de mi abuela, ¿no? Pato criollo.
1: Ay, sí, cada paso.
2: ¿No? Sí, cada paso.
0: Una cagada, ¿no?
2: No.
1: Sí, bueno, una cosa.
3: La abuela bien, el problema es cuando baja tierra.
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4: Sí, hablando, ya están para la plataforma
0: quedó,
4: de la
0: AM. Nos quedó afuera la noticia, este segmento que hace Memo, que lo vamos a hacer la semana que viene.
2: Vamos a hacer la semana que viene.
0: Nos pasó por arriba. Che, me gustaría, lo voy a decir en forma de amenaza.
3: Está en el estilo.
0: Me encantaría cruzármelo en la calle. Viste que hay muchos que me dicen a mí, me gustaría cruzarte la calle para pegarte un roscazo.
3: ¿Ah, sí?
0: A mí me gustaría cruzarme en la calle al que le pisó la cabeza al gato.
1: Ay, gato.
4: Ah, no, un hijo
0: me
4: de mí.
0: Encantaría, sí, me encantaría, ¿lo vieron?
4: Sí, la verdad no llegué al final del video y lo cambié.
3: No, no lo vi, yo no lo vi.
1: Tremendo
0: iba
1: el caso.
0: Caminando por la calle,
4: había un gato,
0: hay un auto en un estacionamiento. De un barrio, hay un gatito en la vereda, lo llama como para acariciarlo, ¿viste? Le hace un poquito el gato, bueno, se le acerca, y cuando se le acerca,
3: lo pisa.
0: Le pisa la cabeza.
1: No.
3: Pero qué pedazo de perverso.
0: Pedazo de hijo de puta. No, eso, digámoslo como es.
3: Eso.
0: Bueno,
3: me gustaría decir eso. Lo pensé, pero no lo dije.
1: Lo escracharon, pero no se lo puede nombrar porque es menor.
0: Menor de edad. Bueno, yo creo que urgentemente que hace una ley de protección a los animales para que estos, más allá de que sean menores de edad, terminen presos.
1: Sí, me parece que también. Sí,
3: por lo menos mandarle a un gabinete psicológico ese pibe, ¿no? Porque pisa la cabeza
1: de
3: un gato en breve a un chico.
1: Hay que hablar de salud mental y
3: qué locura.
1: Asesino en potencia.
0: Exactamente.
3: Ese es el punto.
0: Pero aparte traicionero, porque
1: si le molesta a alguien,
3: no, hay que
1: hacerle bien a él. Pero eso es un asesino, eso es un pichón de asesino.
0: Bueno, no, señoras y señores, nos vamos a meter con la victoria de Boca, ¿eh? Muchas gracias. Chao, muy amable.
1: Sí, con Boca.
0: Tienes Memo, te podés quedar a escuchar cómo hablamos de Boca, ¿eh?
2: Sí, con Boca.
0: Imagino que sí. Imagino que.
2: Sí. ¿Eh? Dale. A seguir a Memo Cenas.

0: Bueno, señores, ha ganado Boca. Es el momento de hablar de Boca. Ha ganado Boca Juniors.
1: Vamos, Boca.
0: Ha pasado por penales. En un partido donde en el primer tiempo mereció un poquito más. En el segundo tiempo, yo creo que le ganó Guillermo Barros Schelotto los últimos 20 minutos al Vasco Rabarrena. Los cambios, sacando el peso de los de jerarquía, poniendo pibes rápidos, casi le termina ganando el partido.
2: Se pinchó Boca mucho en ese momento.
0: Es que el Vasco no se animó a meter mano.
1: Pero meter mano, ¿qué
2: no tenía, no tenía para meter.
0: Bueno, ahí está. Lo pasa que... Ahí está la discusión.
1: Ahí tenés el quilombo. ¿Qué vas a poner?
0: Pero Vélez puso los pibes. El tema es que Vélez puso Feller, puso Dylan Godoy.
3: Son
0: pibes rapiditos.
3: Escobar. Estaban liquidados, Robertone, Lanzini, todos los grandes de Vélez estaban muertos.
2: También bueno, estaban cansados,
0: bueno,
2: sí.
0: Bueno, y los jugadores de Boca también estaban cansados.
2: Lo que te digo.
0: También estaban cansados.
2: Boca juega 25 minutos del segundo tiempo, bien.
1: Sí. Boca juega
0: los arranque hasta los 20, 25 minutos digo, cuando sí, se puso.
1: Boca juega 20 minutos del sí. primer tiempo y 20 minutos del segundo tiempo.
0: No, el primer tiempo para mí fue de Boca. En su totalidad.
1: Principio no tanto. Pero no tanto. Como viste en round.
2: A mí me parece que lo mejor de Boca fueron los primeros 20, 25 del segundo tiempo.
1: Sí, claramente.
2: El vestuario viene un poco distinto, viene más enérgico, viene con otra intención.
1: Las mejores situaciones fueron final del primer tiempo.
2: Sí, está bien.
1: El monte que
2: pero, la de
0: para mí el primer tiempo de Vélez fue muy malo. Y Boca lo pudo aprovechar. Boca tuvo 3, 4 situaciones de gol. Y creo que Vélez tuvo una.
2: El tiro de Lanzini al arco, el de tiro libre.
0: No más que eso.
4: Sí, hasta ahí lo tenía controlado.
0: No más que eso.
2: Digo, un remate al arco
4: sí, que sí,
2: le pegó
4: sí.
2: mal, ¿eh? Se le va por
1: bien.
2: Poco, ¿eh?
1: No,
0: a mí me pareció que Boca el primer tiempo lo cuando digo, lo manejó, fue...
2: Poquito.
0: Tuvo el dominio. No corrió riesgos. Y en el segundo tiempo, cuando hizo los cambios Guillermo, 30 minutos, 25 minutos, es cuando Vélez le dijo a Boca...
2: Se le viene, sí,
0: y se le vino, cambia. Se le animó, le ganó en velocidad, fue vertical, le generó situaciones.
2: Supo cómo jugarle porque lo esperó un poquitito y le largaba...
0: Sí, lo dejó venir, le dio la comidita.
2: Ataca rápido.
0: Dijo, vení, te saco de contra. Boca ya estaba mal parado expuesto. Por supuesto que vamos a estar hablando de las jugadas. Hay dos jugadas polémicas. Hoy, no sé si estoy convencido, pero lo voy a decir... Me parece que la de Jagger Herrera es roja, che. Pero
3: mínimo
0: la vi
3: una
0: siento.
3: Revisión.
0: Pero, ¿cómo?
3: Mínimo ir a revisarla.
0: Bueno, no sé, me parece que es roja.
1: Leandro, para mí la de Leandro Paredes es roja. Tremenda es. Boca es un planchazo tremendo, pero tremendo ese. Si la querés, la tengo. Bueno, lo que pasa es que digamos, no va a servir nada porque la gente no va a ver. Es tremenda.
4: Fuerte,
1: porque es un planchazo animal.
2: Jagger se tira mal, pero es más temerario que violento.
0: Sí.
2: Me parece que es amarilla en...
0: No la vi tanto porque no se polemizó tanto.
1: Mirá.
0: No, mostrámela, sí.
4: Mirá que volvió YouTube, podemos, Tony.
0: Estamos en el canal de YouTube.
4: Volvió, ¿no? Volvió.
3: Estás vos solo. Estás vos solo.
4: Hay que tocar la cámara para
0: porque están ajustando las cámaras y todo eso.
3: O pediste estar solo.
0: Sí. Y antes que te enfoquen a vos, pelotudo. ¿Para qué? Pero prefiero estar solo que mal acompañado.
3: Después te dan los números y me pedís,
0: Mostrámela porque la quiero ver. Pero, a ver, no estoy convencidísimo de que es roja la de Jagger. Va muy mal con los dos pies para adelante.
2: Va mal, pero es temerario.
3: Yo no sé si estoy sugestionado, pero durante todo el partido yo iba viendo las chiquitas siempre
0: bueno,
3: para Boca.
0: Yo puse, no, para mí dirigió bien el árbitro.
3: Bueno, por eso digo, ¿eh?
0: Para no mí dirigió bien el árbitro. Yo hoy puse un tuit respecto al adelantamiento, porque ayer teníamos dos informaciones. Una que era Coli, que decía que para él probablemente se pudo haber adelantado. Después José me mandó un mensaje, que yo lo leí en el medio de la transmisión. Nosotros no teníamos monitor en la cabina. Y después lo que me pasaba es esto de las redes sociales. Si lo ponía uno de River, estaba adelantado. Si lo ponía uno de Boca,
2: estaba
0: con el pie en la línea. ¿No? Hasta que me tomé el trabajo de ir y venir.
2: Muy finito.
1: Igual te digo
0: para
1: una
0: mí,
1: cosa.
0: Para mí
1: si
0: no,
1: no
0: para,
1: se queja Guillermo, si para, no se quejan los mellizos, no, los mellizos, no hay mí, nadie más quejoso en el mundo
0: no
1: que los
0: hay,
1: mellizos. Sino
0: yo para mí no hay adelantamiento.
2: Para mí tampoco.
1: No hay.
0: Para mí no hay adelantamiento. Lo que pasa es que queda sugestionado respecto a lo que vienen pasando con Boca y algunas situaciones. Esto que vos decís, las cortitas. Para mí el árbitro eligió bien, no hubo cortita. Yo, a ver, la de Tony ahora la miro y te digo, ¿es expulsión o no?
1: Locura,
0: digo, no es que me hice el boludo, sino que no la vi con tanta...
1: No, es que ayer, ¿sabes qué? En ningún momento se mencionó de
0: un... Ah, además, bueno, ¿viste?
1: Además, Aliendro, se va puteándolo a Paredes como diciendo que,
2: sí, que
1: como
2: se
1: hizo escándalo. Es esa jugada, ¿viste? Que
4: la de
1: se
4: la amarilla.
3: Pero hay un par de esas. Hay una que a Velasco se le va la pelota medio metro y cobran córner para Boca. Y todos decían, ¿cómo hace corre por boca? Se fue la pelota. Después lo corrigió. No, se había ido la pelota, después lo corrigió. Después hay una falta fuerte contra Robertone, y Robertone se levanta del piso pidiendo la falta. Le decían, no la querías cobrar, no la querías. Y la cobra más tarde. Y se le lee la boca que le dicen, no la querías cobrar.
0: Yo creo que hay algo también, Martín, respecto al arbitraje. Vos viste que ahora el VAR empieza a intervenir en casi todo, sí. Y yo creo que interviene en todo.
1: En corners, claramente.
3: Oficial y extraoficial.
1: El VAR Blue.
0: Exactamente. El VAR empieza a intervenir en muchas jugadas más.
2: Ya está.
0: ¿Sí? No. Yo creo que el VAR vino para que el Blue se transforme en oficial.
4: Pero esta de las corners es saludable para el juego.
0: Para mí va a monitorear todo.
1: Lo que pasa es que para mí.
0: Y los árbitros. Perdón, Tony, 30 segundos. Sí. Y yo creo que hoy los árbitros están jugando, como dicen ellos. Están jugando con el auricular y no quieren meter la pata. O sea, que me lo digan de arriba.
3: Claro.
0: Que me lo digan de arriba.
2: Que se equivoque otro.
0: Y cuando es un partido que hay tanta. Se genera tanta sugestión, ¿no? Tan sugestivo por lo que había pasado con Guillermo, por lo que había pasado con Boca, por las declaraciones anteriores de Riquelme haciéndose el boludo, diciendo, no, yo no sé lo que pasó. El árbitro, ¿sabes qué dice? No me quiero meter en quilombo, marcámelo acá, lo cual está mal.
3: Puede ser.
0: Lo cual está mal porque pierde la esencia. A ver, esta es la que dice Tony. Esperá.
2: Era un partido de lupa ayer para el árbitro.
4: Sí, pero ya nos anima.
0: Para mí dirigió bien, ¿eh?
2: No, estoy
5: igual
2: estoy
5: Roja no se acaba en esto. A ver. Por las dudas.
0: Bueno, acá no la veo.
1: No, pará que la enfoquen del costado.
5: Y es fuerte.
1: ¿Qué es eso? Y pega. Es una plancha tremenda, pero tremenda es. Y encima se queja.
0: Yo en esta dije de qué se queja Liendro, es claro, correcta la amarilla.
5: Esa.
0: No, a ver, déjame prestar la atención un poco más. Claro, ese sigue quejando. Yo me acuerdo que dijimos con Espina de qué se queja, es correcta la amarilla. No hay duda de que esa amonestación. A ver si es para Roja, che.
1: Para mí no, verla. Una plancha muy arriba.
5: Yo creo que en el contexto.
0: Está lejos.
3: No está tan clara la cámara.
0: No está tan clara la cámara.
4: A la primera no se ve nada.
1: No, a la primera no se ve.
4: La segunda.
1: Pero cuando enfocan y enfocan la de costado, es una locura, te digo.
3: Pero no te llama la atención la queja de Aliendro porque.
1: No entiendo.
0: No la entiendo.
1: ¿Sabes lo que puede pasar?
0: A ver.
1: ¿O es la primera que pego?
5: No, es tremenda.
1: Es tremenda la plancha.
2: Va muy fuerte.
1: Muy fuerte.
5: En el contexto yo no te llamo rojo.
2: Va con la suela.
1: Mirá lo que hace. Toda la plancha, toda la suela contra la gamba.
3: No tiene contacto con la gamba, ¿eh?
1: No.
0: Ah, bueno, pero el reglamento dice dar, intentar dar.
3: Está bien, sí.
4: No, sí, le
0: por más todo. Que le haya pegado.
1: La plancha.
0: No, a mí no me parece, a ver, a mí no me parece que sea para Roja.
1: Pará.
0: No me parece, pero sí va más fuerte de lo que la vi ayer.
1: Fuertísimo. ¿Y sabes lo que me.
0: ¿Tenés la de
1: Paredes? Paredes, no
0: la
1: dice
0: de
1: nada.
0: Jagger Herrera.
1: Raro.
5: Sí.
1: Raro que Paredes no diga nada. Que no se quede en el piso como se quedó el otro día.
0: Pero viste que Paredes de poco se va hablando con él. Como que le dice, bueno, ya está. Porque es lo que le recrimina, estás haciendo. Yo creo que lo que le recrimina
1: a Liendro. Es que está haciendo teatro.
0: Está haciendo teatro.
1: Pero.
0: No, pero es fuerte,
1: teatro.
0: ¿Eh? Es fuerte.
1: Tremenda.
0: Sí. Y la de Jagger también es fuerte, la del final del partido contra el lateral, ¿no? Pero, digo, en ese contexto de que vamos a suponer que las dos eran para expulsión o las dos eran para revisarlas, la jugada del penal, que fue la más polémica, no hay adelantamiento. No hay adelantamiento.
2: Acá lo que hay que entender es que estas tienen que volver.
0: ¿Cómo?
2: Tienen que volver.
0: ¿Estas patadas?
2: Sí. Estas tienen que volver y no tienen que pasar nada.
5: Uruguayo, Gaby.
2: Full y si te haces loco, te amarilla el que le pegó. Y listo. Vamos
0: a ver. A ver esta.
6: Y esta es más fuerte todavía.
5: Es que si lo agarra es roja. No sé si lo toca. Si lo agarra es roja.
0: Lo toca en el pie de apoyo. En el pie derecho lo toca.
3: Para mí, sí, por lo menos en imágenes es más esclarecedora
0: esta
3: que la de Aliendro.
0: Esta me parece un poquito más fuerte.
2: Pero ve que va con la suela, pero no lo toca. Si lo toca,
5: para mí no la toca en el de apoyo.
0: Pero vuelvo a lo mismo, es dar intentar.
5: Para mí toca la otra. Sí, es que es violenta.
0: Porque si vamos a lo de Aliendro, que dice Martínez, dar o intentar. No, esta es de roja directa.
1: Las dos son roja directa. La de Paredes es una cosa de loco.
0: Para mí esta es más de roja que la de Paredes.
5: Esta más en el final, ¿no?
0: Por ahí por la imagen, Por ahí por la imagen.
1: Sí.
0: Por ahí por la imagen.
1: Acá,
0: que
1: acá
0: la
1: no se ve, acá yo te digo una cosa, yo no veo tan claro, o sea, se ve obviamente que es un patadón, pero no es que no se ve tan clara como la de Paredes.
0: ¿Cuál esto?
1: En
0: ¿cuál
1: una
0: esto,
1: cámara más corta.
0: ¿Cuál esta no te cambia el partido porque fue en el minuto 5 de descuento? ¿No? Sí. O fue en el minuto 45.
1: La otra fue muy temprano en el primer tiempo.
0: Sí, fue muy temprano en el primer
2: tiempo. Segundo tiempo.
1: En segundo tiempo, perdón.
2: Segundo tiempo.
5: Sí. La otra cambió.
0: Y la del penal de Montero, que es la más discutida. Penal. No se adelantó.
1: Por el adelanto, sí.
0: No se adelantó. No se adelantó. No. Y la responsabilidad del resultado es 100% de Vélez acá, ¿eh?
2: Claro.
0: El partido era de Vélez. 90, de lo tuvo para ganar. ¿Cómo?
1: De Aliendro.
0: ¿Por qué no lo pateó Aliendro?
1: Obviamente, cualquiera de los grandes tiene que ir a
4: patear.
1: Bueno,
4: primero que patea la tarde.
0: Yo te voy a decir una cosa.
1: El otro día Aliendro, le caímos a Acuña por lo mismo.
0: Ah, bueno, pero para. Aliendro, yo, porque veo más los partidos, vi muchos partidos de River, no de Vélez. Aliendro, las veces que pateó penales en River, pateó a la tierra.
1: Sí, también. Acá ayer lo pateó bien.
0: Bueno.
1: Ayer, pero pará. ¿Cuántos grandes tenés? ¿Quién empieza pateando?
0: Pero escuchame un minuto. Ahora te dejo que vos me digas. Yo dije, e hice el mismo ejercicio que vos, no lo hice con Aliendro, porque para mí Aliendro es un mal pateador de penales, aunque lo pateó bien, ¿no? Yo no lo hice con Aliendro, hice el mismo ejercicio que vos estás haciendo, sí. Hice el mismo ejercicio con Elías Gómez. Dije, ¿por qué no lo pateó Elías Gómez, teniendo en cuenta que tiene buena pegada, que es el capitán?
1: Fue el primero.
0: Fue a patear el primero, y me respondí a mí mismo. Ahora me queda claro por qué Elías Gómez no pateó el penal en la cancha. Porque Elías Gómez tuvo un susto para patear el penal, más susto que el pibe, Dylan Godoy. Entonces, hay una realidad. Para mí lo tendría que... te la doy la de Aliendro. Para mí Aliendro no es un buen pateador de penales. Pará,
1: no sé cómo patea Magallanes, es a que me refiero. Un grande que se hiciera cargo de ese momento.
6: ¿Pero
1: minuto
6: por qué
1: 90.
6: El pibe no lo puede patear?
0: En Boca de Bianchi se hacían cargo los pibes los penales, ¿eh?
6: ¿Sabes por qué?
0: Boca de Bianchi se hacían cargo los pibes,
6: claro,
0: ¿eh?
6: Pero vos viste... Esto
2: Simón Escobar es el que mejor patea el penal de los de Vélez en la definición.
6: Sí, siete años.
2: Bueno, 7 años.
6: Vos viste el Boca de Bianchi que mandaba a los pibes también a patear.
0: Yo sé que ustedes me van a decir un penal bien pateado es gol.
1: Emparchado, no había nadie y el tipo lo que hizo es jugar con la sorpresa de que no los conocía.
6: Los penales no se erran todo porque te cagaste, porque sos pibe o porque...
1: 90 minutos, 90 minutos un penal que define un partido, una serie.
0: Igual, yo sé que ustedes...
1: Yo se lo dejo un pibe.
0: Yo sé cuál es la respuesta.
1: Perdóname. Los pibes pueden llegar a ser mejores que los grandes, pero no se lo deja un pibe.
0: Yo sé cuál es la respuesta a ustedes, que los penales que se patean bien son goles. Ahora, el pibe hace todo perfecto.
2: Estoy de acuerdo.
0: El pibe hace todo perfecto. El pibe, digo. A ver, ¿sabés quién se cagó?
6: Se ajustó demasiado.
0: ¿Sabés quién se cagó? El chiquito de River el otro día, pobrecito. Sí. Y no digo se cagó, ni quiero decir el nombre, ni digan el nombre.
1: El que pateó antes de Acuña.
0: Ni digan el nombre.
2: No, porque no
0: es mandarlo al frente al pibe. El pibe estaba asustado.
6: Sí.
0: El pibe estaba asustado.
5: Se lo veía embocó el arco,
0: Estaba temeroso.
2: Otra situación distinta también, pobre chico, la del de River.
0: Para mí la misma.
2: Para mí la misma. No, está loco. No.
0: ¿Cómo que no?
2: No, para mí no. Yo lo...
0: ¿Cómo que no?
4: La presión que tenía River.
2: No condeno a nadie, pero...
0: La misma presión que tenía el técnico. Igual. Pero no era la misma presión que tenía, no era la misma presión que tenía Vélez.
7: Ah, pero acá no lo van a
0: ganar y pasar.
2: No, pero
7: él te lo que se refiere a...
2: Déjame decirte esto. Ayer perdió Vélez y no pasó nada. Los hinchas lloraron un poquito en la tribuna y ya está. El partido del otro día costó la salida de Coudet y un...
0: No, está bien, pero la
2: infierno de cosas
0: en River. Yo no estoy comparando el momento de Vélez con el momento de River. Yo lo que digo que para Vélez este penal era tan importante como aquel penal para River.
2: Por supuesto que...
0: Estoy hablando de equidad de situaciones.
2: Si le sacás lo del costado, estamos de acuerdo. Ahora, hubo un costado. Hay una coyuntura, hay una...
0: Hay un contexto que un chico juega en River y el otro juega en Vélez.
3: Sí, la verdad que se puede medir las personalidades y como le fue a patear el pibe Vélez, la verdad que hizo todo, lo esperó al arquero y le pegó en el palo.
0: Lo desparramó al arquero.
5: Sí, una rama fácil,
0: Pero lo desparramó al arquero. Es más, era gol antes.
3: No se puede considerar como un penal mal pateado para mí.
0: Bueno, algunos te pueden llegar a decir, bueno, sí, está mal pateado porque lo erró.
2: Pegó en el palo, sí, porque le erra el arco.
0: Exactamente. Pero lo que quiero decir es que el pibe fue con personalidad. Yo no seguí si pidió la pelota, si dijo lo pateo yo. Pero el pibe lo pateó con personalidad, lo desparramó al arquero. La pelota para un lado, el arquero para el otro. Ahora, el chico de River, cuando fue a patear el penal, ya en la primera que lo salva Martínez Cuarta, iba temeroso y después también fue temeroso a patear el penal. Dicho esto, Boca ayer zafó.
2: Sí.
0: Boca ayer zafó.
2: Sí, es cierto.
0: Lo mereció ganar en el partido, y después pero zafó porque casi lo pierde.
1: Estuvo a punto de perderlo, claro.
2: Estuvo
0: zafó,
1: muy cerca de perderlo.
0: Zafó. Y me parece que lo que iba a hacer eso, agudizar nuevamente, no sé si la palabra es quilombo.
2: No, porque avanzó, está en cuarto de final.
0: Pero hay un tema, José, que... Por eso te digo, hoy no se va a hablar, porque Boca ganó y pasó. Fíjate cómo festejó los goles el Vasco Arruebarrena.
2: ¿Con puño apretado?
0: Bueno, no lo festejó los goles en otro partido, ¿sí?
2: ¿Te parece poco?
1: ¿A qué te referís? ¿A que no lo gritó?
0: No, sí, lo festejó muy fuerte.
1: Todos los goles, mira, te digo, es el mejor gritador de goles del fútbol argentino. Bueno. Todos los goles los grita así, bueno. Todos.
0: No los venía gritando de esta manera el Vasco los goles. Los gritó de esta manera porque el Vasco siente y sintió que la nota de Riquelme el día anterior fue para él y lo perjudicó. Entonces lo que quiero decir es que el Vasco Arruabarrena, en el grito, no estoy cuestionando al Vasco Arruabarrena, estoy diciendo que para el Vasco fue un desahogo mucho más fuerte, porque se instaló como que el Vasco, porque el mundo Boca lo discutió, si Boca necesita o no necesita más, ¿no? Porque Riquelme lo puso diciendo, che, este me está pidiendo más, mirá lo que tiene.
7: Valencia le dio la razón al Vasco.
1: Es más, dijo, claro, Valencia le dio la razón al Vasco, todo le dio la razón al Vasco.
0: Pero el Vasco no está pidiendo, el Vasco no está pidiendo un 9. El Vasco está pidiendo un primer marcador central y está pidiendo un reemplazante de Aranda.
1: Bueno,
0: ¿no? Este no está pidiendo un 9.
1: Cuando empezó el mercado.
0: Lo que pasa es que el Vasco debería agarrar y decir que a este 9 no lo pidió él.
1: No, claro.
0: Se lo trajo Riquelme.
1: Exactamente.
0: Entonces el Vasco debería en este...
1: paquete este, digamos.
0: Entonces por eso digo que el festejo del Vasco, ayer el Vasco se jugaba, no sé si mucho, pero el Vasco sintió que el día anterior la nota, que esto lo quiero dejar claro, la pidió Riquelme.
5: Sí, claro que
0: la pidió. El canal Teis Sport es un socio estratégico de Boca, ahora que se usa tanto el socio estratégico.
5: Ya había hablado hace poco.
0: Bueno, pero ¿por qué? Porque los dueños de Teis Sports ahora es DirecTV. La señal DirecTV es sponsor de Boca y de River. Es sponsor de Boca y de River. Y lo cuidan. Lo cuidan, son sponsors, son socios. Aunque José Gabriel le encante hablar mal de mí, trabaja conmigo y en este programa probablemente tenga la obligación de hablar bien de mí. Y como yo de él, digo, somos socios estratégicos.
1: Sí, Gabriel.
0: Tengo pelo largo, ¿no?
2: Sí. Facha rockero.
1: Sí, señor.
0: Todo. Todo, soy lindo, soy lo más parecido a Robert Redford.
2: ¿Robert Redford?
0: Un poroto.
2: Un poroto.
0: Bueno, en ese contexto el Vasco...
2: Todos los días me dicen chastralo.
0: En ese contexto, el Vasco sintió que le tiraron tierra. Por eso vivió el partido de una determinada manera.
2: No, y porque además, Gaby, hay un dato deportivo, más allá de eso que estoy de acuerdo, hay un dato deportivo. Está en 3 competencias, era quedar afuera en la primera.
0: 4.
1: 4.
5: Cuenta la anual.
0: Están 4.
1: La anual
0: también. Campeonato anual.
1: La anual del torneo
0: sudamericano. Puede salir campeón de las dos cosas.
2: Tengo 60 años. No me cuente la de la tabla anual esa porque es una porquería.
0: Ah, bueno.
7: Ah, pero es una chance.
0: Yo tengo una cosa. El hincha de Boca la va a festejar.
2: Está bien, tenés razón.
0: A mí y a vos me chupan un huevo. Pero ¿sabés qué? Si nosotros no hablamos de esa copa, si la gana Boca, nos van a decir, son unos anti-Boca.
1: Pará.
4: Y ya hoy es una estrella y te mete Libertadores.
1: Hay una cuestión, pará. Yo no sé si no es mejor.
0: Hoy Boca tiene 4 competencias. Por eso la victoria de Boca de ayer le metió el dedo en el orto a River, que las hemorroides se las sacó por los ganglios.
2: ¿No será mucho?
6: Muy fino todo.
2: Sí.
0: Las hemorroides con el dedo así.
5: Aparte me iba imaginando la situación.
0: Tratamos después del horario de producción a Merón.
7: River está en una competencia.
6: Se corre.
0: River está.
6: Y si River estaba en la misma competencia antes que ganara Boca, bien, igual. ¿Qué tiene que ver la victoria de Boca?
7: Pero si Boca queda fuera.
6: Y te digo más, si ponés a hacer un número frío, Boca te va a liberar un cupo en tabla anual si sale campeón de la Copa Argentina.
1: Van a salir a festejar, van a lo belijo.
0: Si River con este plantel solamente visualiza la posibilidad de entrar a una copa.
6: Tienes ahí campeón.
0: Por eso, ayer, que Boca esté en las 4 competencias, porque Boca.
6: Ayer, hoy, anteayer, River tenía que salir campeón.
0: Boca va a ir por 2 competencias. Hoy ya averigüé. Boca va por 2 competencias.
5: Las copas.
0: Boca va por la Sudamericana y Boca va por la Copa Argentina. Boca, el Vasco,
5: va como puede.
0: El Vasco lo que tiene pensado hacer en su proyección de trabajo, por supuesto que no va a perder todos los partidos del campeonato, ni el campeonato lo va a tirar por la borda.
6: Pero los descansos van a ser en el torneo.
0: Local. Sí,
2: está obligado
0: porque
2: a eso.
0: Porque sabe que tiene jugadores.
1: Eso se despega porque es mentira lo que dijo Riquelme. Eso del plantel, el equipo, el recambio, y se te siguen bajando soldados. Justamente
0: entonces el Vasco va a ir por las 2 competencias. Al liberar la tabla general y al liberar el campeonato por playoff, esto lo obliga a River a tener que ganarlo como sea.
7: River está obligado a la Boca igual, Gaby. ¿Cómo? Hoy con el plantel que tiene River, la inversión que hizo y del fracaso que viene, está recontra obligado más allá
0: por
7: de
0: eso,
7: Boca.
0: Por eso te dije, no es que Boca ayer... ayer lo obligó a River a ser campeón. Que ayer Boca a River le metió el dedo bien hasta el fondo, las hemorroides las hizo así.
7: Lo obliga más todavía.
2: No ganó nada, pero
7: lo obliga más porque Boca sigue con vida.
1: Sigo y vos no.
0: Te hago una pregunta.
1: Para mí un alivio.
2: En la próxima
0: ¿Vos crees que Boca ¿Vos crees que Boca no va a ganar ninguna competencia?
5: Y en el 2023 se quedó con las manos vacías.
0: ¿De cuatro competencias?
5: Y tenía, el torneo lo tiró, dos. Tenía la Copa Argentina, se cayó, y tenía la Copa Libertadores, se cayó.
2: Llegó a la
5: y
2: final.
5: No clasificó a la próxima
0: Copa Libertadores. Llegó a la final de la Libertadores.
2: Final de la Copa.
0: Llegó a la final de la Libertadores.
5: Llegó con Patronato, Boca.
1: Dos de las competencias, dos de las competencias. Para este caso es una sola.
5: En el 22.
1: Porque si vos no seguís sumando en el torneo, digamos, no sumas ni para el anual, ni tampoco en los...
0: Está bien, pero
1: después,
0: vos
1: para... Después tenés el mata-mata de los playoffs.
0: Vos podés entrar octavo, vos podés entrar octavo en los playoffs y podés ser campeón.
1: Y pelear.
0: Ser campeón como ha pasado.
1: Es verdad.
0: Lo que quiero marcar es que yo creo que Boca va a lograr un título, va a conseguir un título, tiene cuatro... Y después le voy a decir algo, muchachos, de la Copa Argentina. La final es Boca-Racing. Después, muchachos, queda Riestra.
2: No, queda Estudiante.
0: ¿A qué Estudiantes?
2: Estudiantes
5: está Independiente.
2: Estudiantes que juega con Platense y queda Estudiantes. Platense de un lado, Independiente Rivadavia.
4: Atlético Tucumán.
2: Atlético Tucumán en esa misma llave.
5: Estudiantes es un
2: karma. Boca tiene a Racing y al ganador de Banfield Riestra.
0: Ah, yo vi esa llave y dije que fácil para Boca, me olvidé la otra llave.
4: No, el otro lado hay dos equipos.
0: Queda Estudiantes del otro lado. Igual les digo una cosa, Boca hoy es superior a Estudiantes. Para mí. Y no me digas lo de Belgrano porque...
5: Para.
4: No sé si Independiente Rivadavia.
5: Mano a mano.
2: Si Belgrano no está más.
0: Pero te dije Belgrano, ¿no?
2: Pero mata, mata.
5: En mano a mano.
2: No, yo lo tenía ganador.
5: Jugaron 8 veces Estudiantes Boca, mano a mano.
2: No era mi intención.
5: Ganó 7 veces Estudiantes. 7-1 están los mano a mano Estudiantes.
2: Mano a mano Estudiantes se hace...
5: Con Boca se hace un picnic.
1: Escúchame, flaco. El historial más grosso, más abultado de diferencia Estudiantes.
5: En los mano a mano te la saca toda, te la muestra, te la pasa por la cara.
0: San Pablo.
2: Esta eliminación, ¿eh?
7: Para mí se pasa San Pablo en la Sudamericana
1: de
7: final.
1: El día de Lema.
5: No tiene pierna. Vamos a hablar en serio ahora de Boca. Ahora
0: el problema de Boca es físico, lo mismo que le pasa a River.
5: No tiene plantel, no tiene suplente. No, le cuesta armar un 11.
1: ¿Qué plantel?
5: A Boca ya le cuesta armar un 11.
2: Un plantel cansado, agotado y con lesiones para ir a jugar al Morumbí, que son dos canchas juntas. Es muy difícil, Gaby.
3: Tremendo. ¿A Ener Valencia cuándo me la van a aceptar?
5: Cambió de apodo, ya no es más la Pantera. El perezoso, la babosa, elegí el que quiera.
3: La veíamos nosotros dos al principio.
1: Ener Valencia.
3: Aquel se iba a casar con la cobra negra.
0: Pantera negra.
5: Trípode.
0: Pantera negra. Tiene una así de grande.
3: No. Está bien. Bueno, que haga contenido erótico en redes sociales.
0: No, tiene una... Tratá de no pegarle porque le pegaste a Casiva y
2: una pegada, sí, sí.
3: Una
0: pegada enorme tiene.
3: La única en cuatro años.
5: Increíble.
0: Tiene una pegada tremenda.
1: Tenés a Casiva y le parece.
0: Para mí va a andar Valencia en Boca.
5: ¿Cuándo va a andar, Gaby? Ahora me calenté yo. No hay forma.
1: Uy, mirá.
5: Es una babosa, un perezoso.
3: El año que viene, ¿cuándo?
5: Por favor.
1: No, estamos acá. Que se pusiera la camiseta y jugara.
5: Los ecuatorianos. Hoy me llegaban reel de Barcelona, de Ecuador, haciéndole bullying a este muchacho. Los de Ecuador, está bien. Nos eliminaron también. Sí, los de Barcelona.
3: Jugador libre de México, muchacho. Estaba todo dicho. Y además se lo vio en el mundial.
0: Yo lo veo muy lento. Lo veo muy lento. Yo creo que es una cuestión física.
2: Y encima entró en el peor momento de Boca también.
0: La pregunta que hay que hacerse con Valencia, si él está mal físicamente hoy,
1: o ya es esto.
0: No, porque pueden ser las dos cosas, flaco, ¿no?
6: Para mí no le da más.
0: Ah.
6: Para mí no le
1: peor
6: da
1: todavía.
0: Peor.
2: Eso es grave.
5: Sí, qué lindo mensaje para el hincha Boca.
0: Que tenés, ¿eh?
6: Gracias.
5: Sí,
0: no, porque sos todo XL, boludo. El otro día te robé la que tenía, le dije al flaco: si no me das a campera, no cobras el sueldo. Me la dio en la puerta. Obvio. Pero después se la devolví, boludo, porque me quedaba grande.
2: Y trabando anhelo la campera.
0: Claro, tiene XL el hijo de puta. No, linda campera esa, gracias, para hacer rivalidad nacional.
1: Muy buena de Holanda, parece.
0: No, pero.
6: Boludo, mismo, todo el mundo hace el mismo chiste.
1: Subte.
5: Te digo, boludo, pero es verdad.
6: La nacional, Conito, todo. Siempre hacen.
0: Holanda
6: se le escapa, ¿no? Otra.
0: No, porque sos alto para hacer cono.
5: Con fe, esperanza, diría Scioli.
0: Son muy altos para hacer cono. Claro, la campera de la ñata era esa.
4: La ñata, claro.
0: De la del Pichichi.
3: El Pichichi.
0: No, volviendo. Volviendo al tema, no, si Valencia es porque no le da más, es un problema.
6: Para mí no le da más.
0: ¿Por qué? ¿Cómo te das cuenta, flaco, vos que fuiste futbolista, que no puede ser el momento? Porque acá hay una realidad.
6: ¿Sabes qué? No mejoró nada. Vos, cuando
2: viene de un mundial, no hizo pretemporada, no hizo nada.
6: No, pero algo.
1: Pero de un partido a otro, si un partido a otro va a
6: mencionar. De un entrenamiento, de los entrenamientos, algo tenés que mostrar, algo.
2: Entró en el peor momento de Boca ayer, ¿eh? Entró cuando Boca se cayó.
1: No, no entiendo el cambio de Merentiel.
2: No hago preguntas, ¿eh?
1: No, pero digamos. El cambio de Merentiel. Mirá que, aún cuando. O sea, Merentiel en silla de ruedas más que Valencia.
2: Merentiel ayer hacían cola para pegarle patada en bolero.
0: Para mí hay una imagen. No sé si es esa. No sé si es esa.
1: Claro.
0: Que Paredes le dice al Vasco o hace gestos sacalo, al Vasco,
1: dale, dale, sácalo.
6: Sí, sí, sí, sí.
5: Y ahí
6: sí,
5: vino claro, el cambio.
1: Dale, dale, dale.
0: Bueno, y pará, hay dos lecturas.
1: Pará.
0: Hay dos lecturas.
1: O está lesionado.
0: O Paredes estaba hinchando la bola del juego de Merentiel, porque la verdad que daba asco Merentiel ayer.
2: Sí. Merentiel ayer no tenía ganas de jugar.
0: No tenía ganas
2: de jugar. Es de esos partidos en los que vos te das cuenta que no está.
0: No tenía ganas.
2: Es mejor jugar con 10 que con 11.
0: Lo que pasa es que después lo pones a Valencia y le decís a
1: Merentiel.
0: O la otra.
2: Yo creo que lo que Paredes le dijo al Vasco es sácalo. Y el Vasco le dijo, ¿y a quién pongo? A nadie.
0: Claro, claro. No, y la otra es, me parece a mí, la otra es, está a punto de lesionarse. Están al límite todos los jugadores de Boca.
1: Todos.
2: Bueno, ese es un tema también.
1: Para mí está lesionado. Para mí sí. Está lesionado. Está lesionado y administra la lesión. Es lo que está administrando. No, pateó un solo córner de cada lado.
0: No.
1: No pateó más.
0: No.
1: No pateó más.
0: No, no patea.
1: Está jugando entre los centrales.
0: No, Paredes va a jugar. Para mí, Paredes en la Bombonera no juega.
1: ¿Contra San Pablo?
0: ¿Contra San Pablo?
2: Pues sí, creo que sí, ¿eh?
4: No sé si se va a perder ese partido. No sé.
2: Creo que sí.
7: Quizá el sábado descanse.
5: Pero yo creo, no, el sábado. Oh, el sábado.
1: Yo creo que si vos no lo parás 15 días a...
0: ¿A ver cuál es el problema?
1: Paredes,
0: lo que dijo José Gabriel. ¿Dónde juega la revancha?
1: Morumbí.
0: Lo tenés que tener a Paredes en el Morumbí. Y tenés que rezar que te lleguen Paredes y Delgado para tener el mediocampo titular.
2: Sí, que te lleguen todos.
0: Pero vos poniéndolo a Paredes en la cancha de Boca...
4: Sí, ¿eh? Bueno. Boca tiene que ganar acá en Argentina.
0: Bueno, está bien.
1: Sí, bueno, pero hay una cosa, no es que tampoco San Pablo sea el mega equipo. O sea, no es un mega equipo.
5: No,
1: y
5: sé.
1: Yo te digo, está bien, obviamente que no es lo mismo jugar con Paredes que sin Paredes, pero vos ponele un bocás con algo al San Pablo, vas 1-0 y con 1-0 es otra cuestión. Lo podés tener hasta en el banco, te digo, y en los últimos 20 minutos lo ponés a que meta 2-3 pases como el que le puso a qué asco ayer
6: lo invoco con algo. A Boca le está costando todo, más allá que está mejorando. Le está costando.
2: No tiene cuota de gol. Ahora, la pregunta que yo hago, porque se lo ve al equipo, se lo ve cansado, con lesiones. ¿Cómo hace Independiente Rivadavia, que ha jugado tanto partido como Boca en el año?
4: Con el mismo 11.
2: Con el mismo equipo.
7: Y más, ahora tiene quilombo el domingo para ver cómo reemplaza Sala.
1: ¿Cuánto hace que no juega?
2: ¿Cómo que no juega?
1: Una vez por semana.
4: Pero viene jugando Copa Argentina.
7: Jugó la Libertadora hasta hace una semana.
0: Hay dos cuestiones.
2: Sí.
0: Yo te las voy a decir. Una me parece que es el plano psicológico que hablábamos recién de los chicos del penal. Una cosa es jugar en Independiente Rivadavia de Mendoza, que viene todo arriba hoy, y otra cosa es jugar en Boca y en River.
2: Y después tenés que borrarlo
0: en malos momentos. Hoy fluye en Independiente porque está viviendo su momento futbolístico histórico del mundo. Nunca Independiente estuvo en este mejor momento, no pesan las piernas en Boca de River, hoy pesan.
2: Se le van los jugadores y...
0: Bueno, pero... Sí, pero
1: los reemplaza, no los reemplaza.
0: No pesan, por eso reemplaza. No pesan. Cuando José...
1: Le fue Vichy y trajo a Sala y Sala juega bárbaro.
0: Pero muchachos, en el fútbol...
5: Jugaba en excursionista en la C.
0: En el fútbol, claro. Cuando las cosas vienen bien...
1: Sí, claro.
0: Carlos Bianchi lo ponía a Pablito Ledesma,
1: a Pablito
0: Álvarez.
1: Sí, a patear penales.
6: No te duele nada.
0: Cuando las cosas fluyen, no tenés el cansancio mental. Es más, decís, quiero jugar mañana de nuevo, porque... Y cuando no fluye,
1: igual en un punto,
0: te pesa. Esperá, esa es la primera. Y después hay una realidad, muchachos. El Mundial, uno o dos jugadores mundialistas que no tuvieron pretemporada, eso te mata. Y vos fíjate, Boca, por ejemplo. Su mejor jugador, es uno de los casos. Paredes. Terminó el campeonato, se fue lesionado, se fue al Mundial, llegó lesionado, jugó lesionado, terminó el Mundial, terminó lesionado, volvió a Boca, volvió lesionado, jugó para Boca, se lesionó. Esto fue Paredes, el jugador más importante de Boca.
1: Sí, claro.
0: Entonces, los jugadores Independientes de Rivadavia no tuvieron jugadores, vos me decís, bueno, sí, lo tuvo al 9, a
4: Arce.
2: No, jugó menos partidos.
1: Ahora, Gaby, yo tengo una pregunta. ¿Qué haces?
2: Independiente Rivadavia jugó todo el año, Gaby.
1: Paredes, ¿qué haces? ¿Lo parás y decís, bueno, le doy 15 días para que se reponga?
0: Y bueno.
1: Si lo parás, es el final.
0: Yo comparto con Paulo.
1: No sé qué hacer. O sea,
0: comparto con Paulo.
5: El año para Boca.
4: Capaz en 15 días ya no juega nada.
0: Yo comparto con Paulo de que la final de la Sudamericana para Boca es este partido.
2: Sí.
1: ¿Este con San Pablo?
7: Sí, ¿viste la llave después lo que queda? Vasco ni siquiera pone titulares.
1: Porque está peleando el descenso.
5: Pero no, en la supuesta semifinal ya puede cambiar.
0: Lo que pasa es que Vasco, que para mí tiene un buen equipo, llega a jugar la final con Boca.
7: Semi. Puede jugar en
0: semifinal con Boca. No creo que se deje ganar por Boca.
7: Sí, pero hoy está muy complicado, parece...
1: Gabi. ¿Con quién es la serie que tiene Vasco?
0: Vamos, info.
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9: 11 de la noche, 3 minutos, cielo despejado en Buenos Aires, 13 grados la temperatura. Bullrich calificó el discurso de Milei como el más importante de nuestra historia. En diálogo con Radio Mitre, la senadora destacó el mensaje que el presidente brindó por cadena nacional sobre Malvinas.
10: Este reposicionamiento del presidente del gobierno argentino en relación a un hecho muy contundente que quiere realizar el Reino Unido en las Islas Malvinas implica una posición muy fuerte, muy contundente del presidente argentino en un momento además donde el Reino Unido, producto de sus políticas tibias, han dejado de ser preponderantes en lo que ha sido siempre una alianza que ha tenido con Estados Unidos. Así que este cambio estratégico del presidente de los Estados Unidos, que por supuesto habrá que ver hasta dónde llega esta realidad, pero para los argentinos, para la causa Malvinas, es realmente un paso muy importante. Y también, y más importante aún, la decisión del presidente de los argentinos de ponerse al frente de la decisión de no dejar avanzar una profundización de la colonización en territorio de las islas.
9: La prensa inglesa afirmó en tanto que el discurso de Milei no aportó nada nuevo. La cadena Sky News sostuvo que el reclamo argentino por Malvinas es algo del pasado. Sin embargo, advirtió sobre el impacto de un eventual respaldo de Estados Unidos a Argentina. El medio británico fue uno de los primeros en reaccionar a la cadena nacional del presidente. Milei anunció nuevas medidas para reivindicar la soberanía argentina sobre las Islas Malvinas.
11: Hoy estoy aquí para informarles acerca de una serie de decisiones que hemos tomado respecto al ejercicio de nuestra soberanía sobre las Islas Malvinas, producto de meses de trabajo conjunto entre distintas áreas del Estado Nacional. En primer lugar, quiero ser claro con el mundo y expresar la posición del Estado argentino. Las Malvinas son argentinas, por historia y por derecho. No hay discusión al respecto.
9: La reacción se produjo después de que Donald Trump pusiera en duda el apoyo estadounidense al Reino Unido.
12: Estuve ahí en la Primera Guerra. Eso fue hace mucho tiempo. Y yo lo vi con atención. Y ustedes se portaron muy bien. Lo hicieron con mucha firmeza, pero está muy lejos. Es un largo camino. Entonces, tu país no lo está haciendo bien. No olvides que obtienen un gran porcentaje de su petróleo en el estrecho de Hormuz. Y no estuvieron ahí para ayudarme. Tu país no estuvo para ayudarme.
9: 13 grados la temperatura en Buenos Aires, cielo despejado, 65% la humedad.
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0: Bueno, 11, ¿qué no anda?
7: Máquina. Una máquina. Quiere sacar algo, está desesperado para sacar algo.
1: Pero no, lo sacó con otra aplicación. Esa marca la aplicación.
4: No, pero anda. Va, yo lo hice hace un rato y me funcionó.
15: Sacale algo.
4: ¿Querés sacar algo?
1: No, ya está, después en otro corte.
0: ¿Qué querés? ¿Que no un poquito de coca?
1: No.
0: ¿Qué querés? Porque estás
1: desesperado. Quiero morfar. No, no comí.
15: Vení del otro Roku y nada, ¿no?
0: Acá no, está mi sanguchito. Desde las 9 de la mañana está. Es un helado de milanesa.
1: Bueno, el lado, mirá,
0: pero en mi almuerzo.
6: Te di unas mandarinas.
1: Me comí una mandarina que me dijo acá, no sé, la baranda mandarina que quedó.
6: Me tenté con mandarina, traje un kilo.
1: Pero extraordinaria.
6: No quedó ninguna.
1: Fuimos repartidos. Muy buena, bien, bien. ¿No
6: te gusta vos la mandarina?
1: La pecosa.
6: Es gran época de mandarina. Sí. Esto.
15: A mí me gusta de planta. ¿Te gusta? Ir y sacarla.
6: No, no. ¿Y qué comés vos, maestro?
0: Te pido disculpas, no como mandarina yo.
6: ¿Y qué comés?
1: No, comés ensalada queda de...
6: Pará, huevo y cebolla.
7: No, te sacabas el olor de la mano.
0: Me queda mucho olor en la mano.
6: Sí, sí. Es
1: cebolla no te queda.
6: Es rico olor. Es mejor que el de la cebolla.
0: No, y te lavas los dientes y se acabó la historia. O vos no solés lavarte los dientes.
6: Sí, con la mano te las lavás y te...
0: Pero se impregna. Volviendo a Boca.
1: Sí.
0: ¿Por qué le está empezando a costar a Boca los partidos? ¿Porque Paredes está cansado?
2: Una de las razones.
1: Porque además, no tiene recambio.
0: Es que es difícil tener recambio de Paredes.
1: De Paredes sí, pero el resto no. De Milton Delgado tampoco, no tenés un recambio.
0: Por ejemplo, José decía algo interesante.
15: De Blanco tampoco.
0: Si ¿por qué ya con los córneres la pelota parada de Paredes, cuando puede ejecutar Boca, no hace la diferencia con la pelota parada?
15: No cabecea directamente.
0: Lo de Aranda es sustancial.
4: Le falta gol.
0: Milton también. La falta de Aranda es tremenda. Falta gol. Y yo lo dije un día acá, y por supuesto, lo dije ayer en el medio de la transmisión, lo voy a repetir hoy, los estúpidos de las redes sociales, estos tarados que se lleva bien a Mestoy, que escriben pelotudeces en un chat.
3: Estás quedando afuera de cosas,
0: De par en par. Sigue en tu mundo que yo sigo en el mío, quédate tranquilo. En el mundo de los inteligentes, se me ocurrió decir...
3: Un presidente tenemos gracias a estas cosas.
0: Me parece que le encontraron la vuelta a Flores.
6: Claro, todo se ajusta, igual que las marcas en los tiros de esquina, claro. Todo se ajusta.
0: Se me ocurrió decir eso. Claro.
1: Ayer no entró bien.
0: Y hace un par de partidos que Flores como que ya no es el mismo. Ya, por ejemplo, el tándem por la derecha de Lozano-Flores no ya no está.
1: No, bueno, ayer no estuvo porque lo decidió Vasco. No,
3: están haciendo doble marca todos a Flores, además.
0: Bueno, claro. Bueno, entonces le encontró la vuelta.
15: Pero el tatuaje ya lo tiene.
0: Y después me dijeron que el chico empezó con algunos tatuajes, con algunas cuestiones que me parece, ¿no? Si es un tatuaje con un águila en el pecho.
4: Unos bebés,
1: en el pecho.
4: Unos bebés, no un águila.
15: Y el recientemente ascendido también, ya tiene muchas fotos en Instagram.
0: Y algo que les quiero decir, y acá me voy a poner en contra de la mayoría de ustedes, que por supuesto ven mucho más a Boca que yo. A mí ayer, por ahí ustedes me dirán, bueno, ayer no tuvo un buen partido. Yo vengo escuchando esto de Jagger, Ruggeri, los Rolling Stone, mira, Baglietto, AC/DC, todos juntos eran, ¿no? Ayer lo vi a este chico.
15: ¿No te gustó?
0: Y la verdad que no me gustó.
15: Peleate, como me dijiste a mí. Cagalo trompada, como me dijiste a mí.
2: ¿Está loco?
0: A mí no me gustó Herrera.
2: Ah, pero metió un par de...
3: A mí también me gustó.
2: Metió un par de pases que solamente lo mete para...
1: No solamente pases.
0: A mí no me gustó.
1: Dejemos los pases.
7: ¿En la jugada del penal dónde estaba?
15: Opa, le pegaron allá.
0: A mí no me gustó Herrera.
1: Estaba ahí.
0: A mí me pareció desprolijo, me pareció desordenado. A mí no me gustó. Es el primer partido que lo veo, el primer partido que lo relato. Me debo haber perdido de algo.
2: Tiene buen pie, juega con confianza. Ayer saca un par de pelotas por
0: sí,
2: arriba.
0: Sí, está bien. Yo también tengo linda
1: fuña. Pará. Lo primero que tiene que hacer un defensor de Boca es la patada que pegó. Eso suma. Uno, sobre todo, dos, si no marca.
0: Y más con este
1: marca
0: momento
1: bien.
0: Donde le permite...
1: Pegó la patada. Marca bien.
0: Claro. Bueno, que en este momento...
1: Si
0: era el 3 de Temperley...
1: Salió 3 dedos ayer.
0: Cadena perpetua.
1: Pero es lo tercero que me importa.
2: Recién
1: cómo sale.
2: Condenaste mi humilde gesto de uruguayero.
1: ¿Sabes por qué? Porque es lo tercero o lo cuarto.
7: Para Liedro pedí la roja y para Herrera es un elogio que pegue.
1: ¿Es que tiene un defensor de Boca? ¿Es defensor de Boca, Liedro?
7: No, está bien, pero no podés. Condenás una cosa.
0: Pero ellos ya están así, ya se acostumbran así, que tienen una asociación del fútbol argentino que pita para ellos. Ah. Ya está. Ya tiene una asociación del fútbol argentino.
1: Así como tenían la Corrupol ustedes, ahora nosotros tenemos la AFA.
0: Pero digo, hay cosas que le están pasando a Boca que el Vasco va a tener que empezar a reacomodarlas. Va a tener que empezar a gestionar eso.
15: La pelota parada.
1: Bueno, pero
15: hay que laburar,
1: Vos que hablas con gente cercana al Vasco Rodríguez.
0: Hace mucho que no hablo con el Vasco.
1: No le dijiste, pensé que le ibas a decir que lo sacara Jagger para ponernos a Figal.
0: No, pero yo cómo voy a decir que ponga y saque. Yo es la primera vez que lo veo y no me gustó el pibe. Yo la verdad que los escuché hablar a ustedes de Ruggeri, Jagger, los Rolling Stones, todo eso dije.
15: Ruggeri, para lo que tiene Boca lo mejor.
1: Que se parece en la melena, nada más.
2: Nada más.
0: A mí no me
1: nada más parece, en la melena.
2: Técnicamente es el mejor de los 3-6 que tiene Boca.
0: No,
1: el mejor de los 3-6 para mí.
0: Para mí es Pellegrino. Para mí es Pellegrino.
1: Además te pides derecho. O sea, tiene que jugar con la cancha
0: cambiada.
1: Y a veces cuando se la tiran a la zurda.
15: Es que le cuesta
1: no
15: cuando
1: zurda.
15: Da un pase, como que se le enredan los pies.
1: Sí, es que no tiene zurda.
0: No es fácil para los derechos cuando tenemos que hablar con un zurdo.
15: Ahí está. Está rápido.
6: No se puede hablar con los zurdos.
0: No se puede. Este Jagger es milagroso.
1: No hay que hablar con los zurdos directamente.
0: Sí, es algo que.
1: Eso
0: claro, el problema es cómo hace Herrera, ¿no?
1: Claro.
0: ¿Qué hace? No la despejo y te hacen el gol.
1: Pero es eso, no hay que evitarlo.
15: Ahora tiraste un bombazo, Gaby.
1: Punto. Se quedó, se quedó.
2: El mundo te aguanto. No, el mundo musulinista de ustedes me encanta, boludo.
6: No, movía la cabecita el pelotudo.
1: Es un triángulo de hierro acá,
2: no, ya sé. Triángulo.
1: Y pará, te quiero decir.
2: Triángulo rodeado estoy.
1: De izquierda a derecha, yo no tengo nada a la derecha.
6: Parecía el burrito del que mueve la cabecita del auto.
2: Se estaba esperando a ver dónde hacer un punto porque vi que no. Era. En algún momento se van a cansar ya.
1: Pero vos fíjate la amplitud que tiene Anhelo. que habla con vos.
7: Es que no, no me queda otra. Si no tiene más remedio.
0: Pero es que no me queda otra, boludo. Laburamos juntos. Es, claro. Si fuera por mí, que se vaya a cagar y él haría lo mismo conmigo.
7: No, no, yo no tengo problema.
0: La broma, no tiene nada que ver. Digo, el Vasco va a tener que potenciar todo esto y va a tener que de alguna manera volver a que las pelotas paradas lastimen. Acá hay una pregunta. ¿Cuánto influye que Paredes no esté bien? ¿No? ¿Cuánto influye que no empiece a tener? Porque un día te falta Paredes, un día te falta Delgado, otro día te falta
2: Aranda.
7: Peor que eso.
2: Hay un tiempo, o este es un tiempo, en el que no faltan de a uno, faltan de a dos y de a tres. Bueno,
0: es que Boca perdió. Bueno, yo te digo la verdad, más allá que Merentiel pueda hacer algún que otro gol, Boca va a terminar el campeonato y disputar estas cuatro competencias que tiene sin un enganche sin un enlace y sin un 9. Porque Merentiel va a jugar partidos que va a hacer goles y va a jugar fastidioso como sí, ayer. Claro,
2: para colmo.
0: Porque no va a ser Valencia, a como lo estamos viendo, salvo que haya un cambio sustancial.
5: No la va a ver.
0: Valencia 9 Boca.
2: Pero además hay un dato,
1: voy a pelear con vos.
2: Se retrase a Casíbar, y ayer Casíbar llegó menos de lo que llegaba en los partidos anteriores. Perdiste exacto, la cuota de gol que tenía con...
5: No daba un pase bien, era tremendo.
0: Porque me parece, ahí hay un error, ¿ves? Me parece que o Ascasíbar tomó esa responsabilidad, o el Vasco le dio la responsabilidad, que si fallaba Velasco, el que tenía que generar,
1: era
0: Ascasíbar. Sí. Entonces ahí es donde Boca pierde. Si Velasco no te genera, ¿quién tiene que generar un poquito? Ascasíbar.
2: Sí.
0: Y Ascasíbar no está para eso.
2: ¿Quién retrocedía?
0: No, bueno, Belmonte, pero...
2: Pero no alcanza, porque está Paredes.
6: Yo me perdí algo. ¿Por qué vos mencionás que Merentiel juega fastidioso? ¿O jugó fastidioso?
0: ¿Lo viste ayer?
6: Sí, está bien, pero ¿por qué debería estar fastidioso?
0: Porque no le gusta jugar de 9.
2: Porque no quiere jugar.
0: Porque no quiere jugar de 9.
1: Pero si viene haciendo goles. Venía haciendo goles.
6: Estoy hablando de por qué...
2: Poner la piel del hincha, yo lo quiero acogotar si juega en el equipo así.
6: ¿Por qué un jugador que está haciendo goles, le dan un lugar, todo, con la camiseta de Boca,
2: ¿sabes lo que pasa, fastidioso? Te voy a decir algo.
6: Eso es lo que no me entra.
2: ¿Sabés cuántos goles tiene Merentiel en Boca? Tiene 60. Una barbaridad.
6: Bueno, por eso.
2: ¿Y cuántos partidos?
6: Y los últimos...
2: Pará, déjame decir esto.
5: Casi 180.
2: Lo que yo te pregunto, y vos estuviste dentro de la cancha, ¿cuánto le cuesta Merentiel al equipo? Porque cada gol de Merentiel está bien. Y el resto...
0: ¿Y lo que pierde?
2: Y todo lo que pierde y todo lo que el equipo tiene que sostener para que Merentiel vuelva a convertir
1: en... Pero perdóname.
5: Pero hoy mirás al banco. ¿Con quién lo
1: puedes comparar? ¿Quién es mejor que Merentiel hoy?
6: No, eso...
2: Pero yo no te estoy diciendo el resto.
1: Pero el resto es que tiene que jugar Merentiel porque lo pones a Milton Jiménez. No, pero hoy lo pongo a Milton antes que a Valencia.
2: Cuando Merentiel salió, era tan cantado que hasta el Paredes de dentro de la cancha gritaba que lo sacara.
6: Cuando lo sacaste
2: a Merentiel y entró Valencia, pedía perdón a Merentiel, tenía que hablar con el árbitro,
1: hacer una
2: concesión para que volviera Merentiel.
1: Obvio.
2: Estamos de acuerdo. Bueno. Ahora, Merentiel no es la solución para que Boca esté en la pelea de la Copa Argentina, de la Copa Sudamericana, como dice Paulo, y del campeonato. Para, no hay
1: ese
2: forma.
1: Ese es un quilombo de Riquelme que vive una realidad paralela, como cuando dijo que Velasco... Dijo que la gente de Boca lo quiere a Velasco.
2: No, lo quiere él a Velasco.
1: No, pero dijo que la gente de Boca lo quiere a Velasco.
0: Pero eso siempre es el relato de un Riquelme que le habla en una nota a la mamá cuando le tiene que hablar a... Me parece perfecto. Yo también amo a mi mamá y cuando puedo
5: la María
0: al aire, le mando un beso grande a mi mamá que nos debe estar escuchando, a mi papá también. Pero Riquelme le tiene que... Como yo me debo hablarle a la audiencia, a los 3-4 gatos locos que nos escuchan, y a mi vieja y a mi viejo que nos están escuchando, que son 5 en total, Riquelme le tiene que hablar a la afición de Boca, no a la mamá. Digo, Riquelme tiene

0: que los técnicos en Boca.
1: Anteriores.
0: Como el Vasco permitió que llegue Valencia, en algún momento tendrá que levantar la mano. Como Riquelme lo expuso al Vasco, el Vasco tendrá que decir, yo no lo quería Valencia, ¿eh?
1: Sí, yo creo que, digamos, no es tan buen tipo que no lo va a hacer. No lo va a hacer.
0: Pero digo, acá...
1: Pero lo que tiene que hacer, ¿sabes qué?
0: Entra la discusión de Merentiel, porque Boca no tiene un 9.
2: Claro, a ver, pero mi pregunta iba en función de, che, los jugadores también empiezan a ser responsables. Merentiel juega en una posición tal vez que no está cómodo, que no le gusta... Pero él tiene que entender también que juega porque no hay otro.
3: Si sí, no lo ponen de arquero, además, igual, juega.
2: Si hubiese otro, no juega, está fuera.
0: Está bien, pero él lo que dice es, si mi posición donde yo me quedo, donde yo estoy cómodo, está libre. Él puede jugar en la posición de Velasco. Puede jugar.
1: Segunda punta.
0: En la posición, él puede jugar arrancando atrás en la posición de Velasco. Sí. ¿No? No haciendo de Velasco.
1: No. Haciendo ¿sí? del mismo.
0: Villa. Tranquilamente puede jugar Merentiel ahí, de Villa, arrancando afuera para adentro, como lo hizo hacer. Como le, bueno,
1: tanto,
0: pero no lo hagas.
1: No desbordando, pero no, sí,
0: pero
1: tirando la diagonal.
0: No lo hagas de win.
1: Sí, tirando la diagonal.
0: No lo hagas de win, pero.
4: El tema es que para eso tenés que tener a alguien adentro también.
3: ¿Quién define?
4: Claro.
0: Escuchame. Bueno, es que ¿sabés lo que dice Merentiel? Eso no es un problema mío. Pero poneme a mí en la posición donde yo me siento más cómodo.
1: Escúchame, el drama de Boca, ¿sabes cuál es? Ángel Romero, Milton Jiménez. Y Ener Valencia. Sí. Esos son los reemplazantes.
3: Claro.
1: ¿A quién pones?
4: A ninguno.
1: ¿Te das cuenta?
5: A Boca le está pasando lo mismo.
1: Tenés Alarcón.
4: Estoy de acuerdo.
1: Cuatro. Carlitos Palacio, que entró 5 minutos ayer. Y dentro de todo, te voy a decir, jugó 5 minutos.
3: No, pero al mínimo hay un tercio de plantel que no
1: te sirve. Pateó, no los pone. No los pone nunca.
4: Pateó muy bien el penal. Que muy bien.
0: No, tremendamente. Fue mejor, Andreas Bremes al Vasco y Cochabamba.
1: Exactamente.
4: Nada más que al otro lado.
1: 13 penales pateados, 13 convertidos.
6: Dijo que cuando la cruza no falla.
3: Cruzado no falló, dijo. Claro, de verdad. Salió la fórmula.
4: ¿Dónde la metió, no, la
0: cuando
4: pelota?
0: Cuando se toma los cruzados, y un trago que se llama cruzado no falla. O se toma el cruzado, no falla. Eso me dijo un amigo, pues yo no tengo ni idea que hay un trago que se llama cruzado.
4: Veníamos bien, estamos.
0: No tengo ni idea. Es más, me tengo que decirles ahora, en este momento, ¿qué es el cruzado y con qué se hace? Con hierba, diría yo.
4: No, yo tampoco no tengo idea.
6: Boca siempre tiene esos jugadores que no van a servir, porque también Riquelme es muy pro... agarrar los jugadores que eran libres de otro lado, que salve, por algo quedan libres.
4: Este no quedó libre, esto no. Lo pagó una buena
5: situación. Era que el River, por no tener un 9, perdió la final.
6: Merentiel les puede gustar más, menos, en otra posición, en lo que vos quieras, pero rindió. Bien. Boca le rindió a Boca. El tema es los Milton Jiménez,
1: de los cuatro,
6: los Ener Valencia, del Paraguayo Romero. Sí. Esos son los problemas, que no existe el recambio. Y el único recambio serio que tenías... tuviste la mala suerte y se rompió.
5: Boca está haciendo lo que hacía River con Salas, utilizarlo en una posición que no es la de él. Lo mismo.
1: Pero pará, pero Merentiel dentro de todo.
0: Te dio algo de resultado.
1: Te da goles.
0: Está bien,
1: goles.
0: Hizo, o sea, obviamente.
1: Cuando venía de 3 goles seguidos. Ayer jugó mal, sí, jugó mal. Los partidos anteriores hizo un gol cada partido. Y le sirvió a Boca para ganar. O sea, no es que viene tan mal.
5: Le falta un 9-9 a Boca.
1: Obvio que le falta, pero lo que pasa es que él, o sea, Riquelme te engaña diciendo, no, tenemos 3-9 más. Mentira, no tiene ninguno.
0: A mí me parece que la apuesta, yo porque en este hay que hacerse cargo.
1: Sí, la pifiada.
0: Yo erraba como Rol Riquelme.
4: Con Valencia.
0: ¿En Valencia?
1: No. Yo no lo hubiera traído.
0: Yo erraba como Rol Riquelme.
1: Después, hubo un asado a favor de Valencia.
4: Si uno recuerda el Valencia que hemos visto jugar.
0: No, es que yo no pensé que iba a estar...
2: Tenés que ver el último Mundial.
4: Claro, ya sé.
0: Para mí, flaco, yo creo que hizo un partido de Ecuador solo, no me acuerdo. Yo no vi un Valencia como el que vi ayer. Ayer le falta
6: si querés no podías ni haber visto el Mundial, ni mires el Mundial. La cuestión ahí era libre de México, eso te decía todo.
0: También puede ser, yo erraba como Rory Riquelme. En esta
4: está bien.
0: Tengo que poner la misma oración, aunque me disguste, pero yo erraba como Rory Riquelme. Yo lo traía a Valencia.
1: No.
0: Yo lo traía, bueno, yo erraba. ¿Qué quiere que le diga?
6: Estaba 5 años atrasado.
0: Erraba.
3: Igual la otra opción era el Chimi Ávila, tampoco bien.
6: Claro, ¿por qué Ávila?
1: Ávila,
3: en La Plata.
1: Se autoproponía.
0: Porque eran los nombres que sonaban en Boca, chicos, que dice.
6: Bueno, pero ahí está el problema, entonces.
1: Cierto, bueno.
0: Jimmy Ávila el otro día jugó en Independiente, parece un chiste.
4: No, para la primera pelota que tocó, güey, lo que fue. Metió un cambio de frente, estaba parado como de 8 y se la tira al 3 y le erró a todo, le erró a la cancha, al 3.
6: Además, la primera entrevista dijo que él quería jugar en Boca.
3: Es verdad.
6: Una locura.
7: Riquelme, si lo vio, lo va a ir a buscar,
0: O sea, con la camiseta de Independiente, la primera entrevista que hay, yo quería jugar en Boca.
2: Sí, yo quería jugar en Boca. Bueno.
0: Que en algún momento... Y como no me quedó otra, vine acá, ¿no?
3: Dijo que él quería cumplir el sueño de jugar en Central y en Boca y que creía que en un momento se lo iba a dar.
0: Che, yo la verdad, Jorge, a nuestro director, al señor Jorge Porta, Jorge, mi sueño era laburar en Radio La Tribu, pero como no me tomaron,
2: estoy acá.
0: No me quedó otra que venir acá.

0: claro, mañana ya no estoy más acá.
1: Bueno, pero eso te habla de lo que es Independiente, Gaby, hoy.
2: No, bueno.
1: ¿Viste lo que hicieron? La sangría que hicieron. Llevaron unos jugadores que querían jugar en otro lado, mamita, ¿eh?
2: No le podés decir eso.
0: No, me la perdí esa, ¿eh? No,
3: sí, pero es una locura, porque Independiente es grande, Independiente.
0: Vos la tenés
4: era
0: toda, ¿no?
4: Era.
3: Bueno, no sé.
4: Viste que la bandera decía, los grandes nunca decían.
1: Vendieron los tres mejores jugadores en dos días.
2: Y te vaciaron.
5: Sí, le quedó uno con 50.
1: Y le quedó encima
5: de 1,50. Vaciamiento.
1: Lo que están haciendo en,
5: y por eso trajeron
6: la
5: asociación.
6: Pero es vaciamiento, es vaciamiento.
5: Con Ciola.
6: Es vaciamiento, pero explícito, a propósito.
5: Y por eso traen un técnico que no va a decir nada, que no levanta la boca.
6: Claramente.
5: No, porque si no, si vos traes un técnico en serio que quiera ganarse el lugar de ser técnico Independiente, de acá alguien con las espaldas y el recorrido para ser técnico del Rojo, a los dos días se te planta delante de los medios.
0: Este señor Seoane, ¿puede ir al club con normalidad?
5: El otro día lo insultaron con nombre y apellido en la tribuna el día del partido con Gimnasia Mendoza.
0: Bueno, ¿pero puede ir con normalidad a la cancha este señor? Pues este señor es el responsable del vaciamiento Independiente.
6: No, ya no van, y si van, se van en el entretiempo. No, no se quedan hasta el final del partido.
4: ¿Me puedes explicar el vaciamiento Independiente? Porque Independiente no está lleno de deudas que tiene que pagar.
6: Ah, yo te explico el vaciamiento Independiente. Este mercado de pases, Independiente vende a Gutiérrez esta última semana. No, pero
0: hasta a mí, boludo.
6: Pero para dar un ejemplo, porque esto es una información. Mucho. Es una información que me acabo de enterar.
4: Te acaban, por
6: un no, de verdad, de verdad.
0: Aparte le llega mucha información.
4: Sí.
6: Para que hagas una cuenta.
4: Sí.
6: Vende a Gutiérrez a lo Mónaco y Ábalos en la misma semana.
4: Sí.
6: Si vos me decís, ¿es para pagar deudas? Bueno, me parece lógico. Acaba de hacer una oferta Independiente el día de ayer, que cerró el mercado y no termina llegando. ¿Se acuerdan del chico de San Lorenzo, Irala?
4: Sí.
6: Está en Emiratos Árabes.
5: Buen volante. A mí me gusta.
0: Irala, los últimos... ratito por afuera, ¿no?
4: No, el volante.
6: Chico. No,
3: central.
4: Cinco.
3: Es el volante
0: cinco,
3: mixto.
0: Cinco.
6: En los últimos 15 meses jugó 21 minutos. Independiente, un club quebrado, ofertó 3 millones de dólares por el 60% del pase.
2: Un crack, el
6: rock. ¿Cómo explicas eso? ¿Cómo se explica?
0: Que hay un negocio atrás de Irala.
6: Claro. ¿Cómo explican que va a buscar un jugador que jugó 15 minutos en los últimos dos años por 3 millones de dólares?
0: Fueron a buscar al 9 suplente de Almirante Brown de hace dos años, que era el
6: también,
0: suplente
6: Juan
0: Brown. Zambera.
6: Álvaro López.
0: ¿Fueron a buscar a Zambera?
5: Bueno, buscar a Zambera.
0: Almirante Brown hace dos años.
4: Antes de ir a buscar a Irala, lo voy a buscar a Zambera.
0: Zambera va a ser el presidente.
6: No puede jugar Machuca, claro que viene. No puede jugar.
2: Sabía que no podía jugar.
0: Asociación de técnico.
6: Lo trajeron.
2: ¿Pero por qué lo trajeron de
5: Belén? ¿Quién es el representante del técnico de Independiente?
6: Uriel Pérez.
5: Uriel Pérez.
0: ¿Cómo?
5: ¿Quién es el representante de Jadson Viera? Uriel Pérez.
6: Pero vos pensás que Seoane dijo voy a buscar a Viera porque me interesa el fútbol, porque llamó a Uriel Pérez y le dijo necesito que ponga este técnico.
5: No.
0: Porque le dijo este es el único que nos va a permitir hacer el vaciamiento.
4: También Seoane le puede haber dicho necesito un cartón, ¿me das? ¿Me traes uno?
5: No, porque Uriel Pérez, ¿a dónde va? Va y dice, tranquilo, ¿cuánto necesitas? Pero poneme a fulano de tal.
0: Pero son socios Uriel Pérez. Uriel Pérez es socio de Seoane y son socios del club mexicano.
3: Humberto Grondona me está diciendo algo de eso. Si querés te leo lo que me está diciendo es de Humberto. No, yo no lo digo.
0: Pero
3: me
0: lo dice decilo como pero si... Lo digo, pero pará, lo digo yo. Uriel Pérez es socio de Seoane. Es socio del club mexicano, ¿cómo se llama? El
5: Pachuca.
0: El Pachuca.
5: Sí, pero de no es que Independiente le hace un favor a Uriel Pérez. En este caso, Uriel Pérez le está haciendo un favor a Independiente.
0: Porque hay alguien que se está llevando la guita de estos jugadores, José. Hay alguien que le está ayudando a blanquear la guita y llevarse la guita. Y en este caso, como Uriel Pérez hizo y deshizo. Mirá, lo que está pasando en Independiente es exactamente lo mismo.
5: Son argentinos juniors con el mismo personaje.
0: Exactamente lo mismo pasó con el hijo de 3.000 putas que representaba Holland. Que le robaron todo Independiente y lo dejaron culo para arriba. Que es el representante, ni más ni menos, no es casualidad, de que hoy el pibe esté pasando su peor momento futbolístico. Estoy hablando de Julián Álvarez. ¿Quién es el representante de Julián Álvarez?
4: Hidalgo.
0: Gracias, pues si lo decía yo, pegaba. Hidalgo.
3: Ya la carta documentó a Padó.
0: No. Él dijo Hidalgo y yo dije hijo de Remil Puta.
3: Está bien.
0: Son dos personas distintas.
4: Claro.
0: Hay un hijo de Remil Puta
4: de 3.000 putas.
0: Y después está Hidalgo. ¿No?
3: Cada uno que lo entienda.
4: Y nadie dijo que fueran sinónimos ni nada.
0: No. Vaciaron a Independiente. Lo vaciaron. Lo vació Hidalgo. Cuando le dan los Moyano la llave del club a Holland, que Holland venía de ganar la Copa, y que empiezan a traer...
4: Al guante Gaibor.
0: Los Gaibor.
6: Sí.
0: Un tucumano Pereira, un tucumano algo era, ¿no?
6: El Tucu Hernández.
0: ¿No? Todos jugadores de 4 o 5 millones de dólares, que después fue tremendo eso para Independiente. ¿Te acordás vos de eso, no?
6: Sí, lo tengo presente.
0: ¿Lo tenés presente?
6: Sí.
0: Bueno, ese hijo de mil puta...
4: ¿Cubrías Independiente en aquel momento?
6: No, yo estaba...
0: Ese hijo de mil puta que se robó medio Independiente era el representante de Holland. ¿Quién era el representante de Holland?
7: Hidalgo. Holland no sé.
0: ¿El de Julián Álvarez?
7: Hidalgo.
4: Excelente.
0: Hoy están haciendo lo mismo. Hicieron negocios, hacen negocios y lo están saqueando Independiente. Y probablemente se estén llevando la guita... Ellos después van a decir, nos estamos llevando la que pusimos nosotros. Mentira, porque todos los negocios que hizo Scioane, fueron para él, fueron para el Pachuca y fueron para, ¿cómo se llamaba este muchacho?
7: Uriel Pérez.
2: Uruguayo.
0: O sea, lo robaron.
7: Jugó San Martín, San Juan, Belgrano.
0: Por eso yo lo que me pregunto es, ¿este señor Scioane puede ir a la cancha tranquilo? ¿No hay ningún hincha Independiente que le pida explicación a este tipo? Loco, ¿te estás robando el club?
7: Bueno, toda la tribuna lo insultó feo el otro día.
6: Sí, es que es claramente el principal apuntado, sí.
7: Con nombre y apellido, no es la comisión, no es...
0: Pero es que yo no conozco el mundo Independiente, desconozco el mundo Independiente, no estoy metido en el mundo Independiente, no tengo la información excelente que tiene Sciolita de Independiente, y no hace falta tener todo ese... Sciola y el mundo Independiente lo potencia mucho más que mi desconocimiento. Ahora, yo dentro de mi desconocimiento me doy cuenta que el que está vaciando y el que vació y el principal responsable de esta crisis Independiente es Scioane, porque viene estando hace 10 años o más... Y los desastres en Independiente vienen de hace 10 años o más.
1: También hay un presidente que se lo deja hacer, Gary.
7: O sea, bueno, a eso voy. Sí, hay otro club con el mismo color de camiseta que también le está dejando entrar. Llevó un jugador a ese club, Uriel Pérez, y el técnico le dijo...
0: Argentino Junior.
7: Sí, Argentino Junior. A ese no lo quiero. Y le dijeron, mirá, no lo pongas, pero si no viene este jugador, vos no cobrás el sueldo el otro mes.
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10: 11:30 de la noche, cielo despejado, Buenos Aires, 13 grados 5 décimos la temperatura. Investigan a la sindicalista que compró el departamento debajo del de Cristina Fernández. El juez Ercolini levantó el secreto bancario y fiscal de María Soledad Calle. La medida busca reconstruir su patrimonio y el origen de los fondos utilizados en la operación. El magistrado pidió informes a la ARCA, a la ANSES, Migraciones y al Ministerio de Capital Humano. La investigación también alcanza al sindicalista Abel Furlan, la UOM, la empresa USEM S.A. y a otros integrantes de la firma. La ARCA deberá entregar las declaraciones juradas de ganancias y bienes personales de Calle y Furlan entre el 2022 y el 2025. Ercolini también solicitó información laboral y los estados contables presentados por la UOM durante los últimos 5 ejercicios. Martín López Zabaleta fue designado fiscal general de la ciudad. La legislatura porteña aprobó su nombramiento con 51 votos a favor. El funcionario ocupaba el cargo de manera interina desde marzo. El pliego había sido enviado en junio por el jefe de gobierno, Jorge Macri. El nombramiento reunió el apoyo del oficialismo, la Libertad Avanza, el peronismo y sectores dialoguistas. Cielo despejado en Buenos Aires, 13 grados y medio la temperatura, 54% la humedad.
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0: 23-32 en la República Argentina. ¿Qué tenés de River?
1: Que Aníbal Moreno está en duda para el partido del domingo. Repetiría el equipo, es decir, con Fausto Vera jugando como volante central. Martínez Cuarta se va a quedar dentro del equipo titular.
0: ¿Qué les dije?
1: Más allá de el run-run que pueda haber, para Poncio es un jugador importante y recuperable. O sea, va a seguir siendo parte del equipo titular, aunque empiezan a mirar de reojo a ver cómo evoluciona y si en algún momento está para probar a Tobías Ramírez también. Porque la verdad que en Rivero tampoco hay demasiada confianza. Pero River hizo una inversión por el chico de Argentino Junior, vino lesionado, lo tuvieron que operar.
0: ¿Lo venden a Rivero?
1: No, River no va a quedarse con este plantel. Sí, es verdad que hizo una oferta por el chico de Argentino Junior, por Francisco Álvarez, pero fue insuficiente para el equipo de la Paternal, así que no progresó y River se queda con este plantel. River había ofrecido 3 millones de dólares por el 50% del pase. Argentino quería más, quería 6 por el 70%. Entonces quedó
0: sí,
1: ahí.
0: Pero me parece que con este tema de que Poncio le dijo que Martínez Cuarta se tenía que quedar, parece que River...
1: Hubo una banca pública el domingo. En la conferencia de prensa habló de Martínez Cuarta, lo bancó públicamente Poncio.
2: Y si lo bancan y traen a Álvarez, yo creo que Álvarez hoy en 4 o 5 partidos se lo come y sería contradictorio.
1: Yo creo lo mismo. Además, yo creo que van a ver cómo está el rendimiento
3: eso,
1: hoy.
3: Perdón. Sí, Álvarez jugó en Patronato, San Martín, San
2: Pero
3: Juan.
2: Tiene mucha más actualidad para mí.
3: Está bien.
2: Que Martínez
3: ahora,
2: Cuarta.
3: Hay que ver con la camiseta de River.
2: Bueno, sí, obvio.
1: Fue,
2: eso,
1: está bien, pero fue evolucionando.
3: Pero ¿no les parece que Martínez Cuarta sea recuperable? ¿A nadie le parece?
1: Sí, a mí sí, al técnico sí. Bueno, y al técnico sí.
4: Para mí, digamos, toda la vida fue así.
3: Lo que hace River.
4: Toda la vida fue así. Toda la vida fue un canchero.
3: No.
1: Sí. Tuvo una época en el 2018 jugando con Maidana al lado.
4: Bueno, sé que Maidana lo cagaba a palo. Maidana le aplicaba los correctivos que tenía que aplicarle.
3: Está inseguro y comete errores.
4: Siempre fue un canchero.
3: Pero eso no importa. Era un defensor que no te perdió un duelo, Tony.
5: Desde que volvió a River no ha tenido su partido que no pierde.
1: River lo vendió siendo suplente, porque en realidad jugaba Maidana Pinola y cuando jugaban con línea de 3 jugaba Martínez Cuarta. Siendo suplente, River lo vendió a Europa. Pero es un jugador que yo creo en algún momento tuvo la selección argentina. Tiene que recuperarse. O va a intentar por lo menos Poncio recuperarlo. Hoy tiene esto River. En defensa sobre todo, donde puede haber algunas dudas. Va a seguir jugando Galván en el equipo. También lo remarco porque juega con todos los técnicos. Algo le ven a Galván que quizás nosotros de afuera no vemos. Pero la idea es que siga jugando Andrada, Almada por el medio, Galván por izquierda, Correa y Drussi adelante.
0: Falta uno.
1: No, los tres. Después Vera de 5. Vera de 5, Andrada, Almada, Galván y adelante Correa y Drussi.
0: Ahí está, Correa te faltaba.
5: No, se lo dijo.
0: Ah, Correa y Drussi. Igual te discuto esto de Andrada por la derecha, Yo no sé si Andrada juega por la derecha. Para mí se posiciona adelante de Vera.
1: Sí,
0: y el que juega libre es Thiago Almada y aparece por el medio. Pero no lo veo muy volcado Andrada por la derecha, Se vuelca a veces por la derecha, pero me parece que Andrada está paradito ahí de doble 5.
4: Pero ahí tenés que parar uno, Gaby, si no, un volante un poquitito más a la derecha. Si no tenés a nadie, Almada, no va, Correa no va a bajar con el 3 de ellos, sea quien sea.
0: No, vuelve más centralizado. Vuelve más centralizado. Yo no lo veo, le voy a prestar atención si vuelca tanto a la derecha.
1: No, para mí coincido con vos, más allá de que la idea futbolística es que juegue más volcado a la derecha, más parecido a lo que hacía en Vélez en algún momento.
4: Más viejo 8, digamos.
1: Pero se le mete mucho adentro, es verdad, también. La realidad, igual River, como va mucho con los laterales, con Montiel por derecha, no tanto por izquierda ahora con Acuña.
0: ¿Lo de Echeverri es posible o no?
1: No, ya arregló con Benfica.
2: Ya entrenó.
1: Ya firmó. Ya está entrenando todo con Benfica.
4: Hasta que empiece la primavera juega en Benfica.
1: River, lo que pasó con Echeverri.
4: El
1: 21
4: de septiembre lo ceden.
1: Hay algo que es real porque yo lo conté el otro día y decía también de Freitas. River no cobró un bono por Echeverri. Digo, cierto. Por esto de los números de la venta. A veces los plus, los bonos no son tan fáciles de cobrar, como se creen. Digo porque...
4: Ya ha jugado poco y nada.
2: No, pero hay que separarlo en la venta, porque si vos decís lo vendí por 25, pero 12 son a cobrar.
1: Ahí está el tema. River, cuando parecía que lo vendía por 25, River lo terminó vendiendo cerca de 17 millones. Porque había 8 que era por algunas cuestiones deportivas de cumplir ciertos objetivos que, no
5: que nunca se cumplió.
1: Uno.
3: Y claro.
1: No cumplió uno. Y ahora lo de Freitas no es tan fácil de cumplir después esos objetivos. Va a un equipo donde Freitas no es, va y se pone la camiseta y juega titular.
5: Va a jugar. Encima ahora
1: va a jugar.
5: Plata volvió.
1: Entonces volvió Plata, sí. Pero además es un equipo que está armado. Y obviamente es una buena apuesta para Flamengo.
0: Me encanta Plata, Siempre.
6: A mí también.
0: De que nací.
6: Y Verdes.
1: De que lo viste de chiquito, ¿no?
3: A vos te gusta, sí.
1: No pasó la revisión médica, por eso volvió.
0: No importa. Si no pasa la revisión médica, si no pasa la declaración jurada, si no pasa lavado de dinero, no importa, que venga.
5: Este Plata lo bueno que tiene es que vuelve.
0: A mí me encanta Plata.
3: Blanca, negra, toda.
0: Todo, todo. Sí, hablando de cuándo me paga lo que me debe.
3: No, ya va a venir.
1: ¿Pero qué? ¿Lo del Mundial? ¿Lo previo al Mundial?
3: Recapacité.
1: ¿Es lo previo al Mundial o...?
2: Se está soltando.
3: ¿Previo al Mundial fue?
1: Sí, ¿qué era lo previo al Mundial eso?
5: Antes del Mundial.
3: Son unos pesitos, igual no te hace...
2: El tema es el interés, porque... Si...
0: No, pero ¿qué eran? ¿70, 80?
3: 70.
0: Hoy, 70 eran, por eso no me acuerdo, 70 eran. 70. Hoy está en 596, me fijé.
3: Ah, estás loco, no te voy a pagar.
5: ¿Cuánto está?
0: ¿Y los y la tasa?
3: No te voy a pagar entonces. Yo me arrepiento de todo lo que dije recién. No te voy a pagar un peso.
0: Bueno.
6: Ya agarró la gorra, imagínate.
0: Ya va a venir. Aparte, ¿sabés por qué lo aprieto en esta fecha? ¿Por? Porque ya viene el llamado.
3: A ver.
0: Está días.
3: Faltan 2 días.
1: Tony, igual yo que vos me preocupo.
0: Me mandás este audio. Me mandás este audio que si me arrepiento no te voy a pagar nada.
5: Efecto cascada.
0: Cuando me mande el audio, le voy a mandar el audio.
1: Sí. Martín, si vos no cobrás, ¿Tony cobra?
3: No cobra nadie.
2: Es una cadena.
3: Cae todo. Ni el verdulero que le compré la mandarina recién, que se la dejé a pagar.
1: ¿Cómo le dejaste la mandarina a pagar?
3: Somos amigos.
1: Nah. ¿Sos amigo del verdulero enfrente?
3: Sí.
1: No, pero no podés sacar un kilo de mandarina a pagar.
3: ¿Vos sos el carnicero de allá o no? Acá del barrio lo movemos.
0: Yo soy amigo del carniza. Le debo 100 lucas al carniza.
3: ¿Viste? Acá es así. Es barrio esto.
2: Es la tuya.
5: Si te una comprita para un asadito, ¿qué compraste?
0: Claro, Ariel me hace la comprita.
3: ¿Viste?
0: Ariel va, le pide.
3: ¿Cuánto hace que le des a 100 lucas?
0: Y me parece que 2 fines de semana.
5: Un día de estos van a ir y no vuelven más. Se juegan en un gancho.
0: Sí, le debo al carniza. Arquero de Temperley. ¿Vos sabés que el arquero...
3: No,
0: Vasquito era arquero de Temperley.
3: No sabía, pero estaciono muchas veces ahí y siempre está escuchando la radio, siempre.
0: Le debo. Mañana, Ariel, le tenemos que pagar, boludo. ¿Se me acordás? ¿Dónde está Ariel?
1: Ariel está que te va a actualizar los precios y...
5: Está colgado en un gancho de la carnicería. Okay.
1: Vas a terminar.
0: Claro, boludo, tenemos que pagar,
3: Ariel. ¿Juega el gordo o no juega el gordo?
1: River te dice que no puede jugar...
3: Pero hoy Berti se expresó como...
2: Que no juega.
6: Pero dijo que no juega.
2: Juega.
1: Que no juega.
5: Qué vergüenza eso, ¿eh?
1: A ver, hubo una charla entre los dirigentes de River e Independiente
0: de Rivadavia.
1: Pero esta
0: discusión ya la tuvimos siempre, ¿no?
5: Es una vergüenza.
3: Tío, pero hoy se supo más.
0: Tío, si vos me vendés, porque yo soy malo, el que me compra, me pone. Se acabó la historia.
1: No, Gaby, creo lo mismo y además hoy no está puesto en el contrato esto.
0: No, porque está prohibido.
1: En realidad...
2: En realidad es... cuestión fina es ilegal prohibirle jugar si es legal poner una cláusula económica.
5: La cláusula económica es legal.
0: Claro.
2: La cláusula es ilegal. No, esos $500,000 que pide River son legales.
3: Como el objetivo de Freitas, ponerle campeón de la Libertadores o jugar contra River.
0: Ahora, eso es legal. Si River lo mandó un container, River lo mandó un container por malo.
2: Eso es desde ya.
0: No, porque River lo manda un container por malo.
5: Y pará, y lo presta porque no lo puede vender.
6: Bueno, pero yo me voy a hacer la gallina. Si a vos te ponen, yo no te lo voy a dar. Y no, pero yo lo quiero, bueno, no porque va a jugar contra mí. Y si él te dice, bueno, dámelo que no juega contra vos, listo, ya está.
3: Políticamente que este tipo me venga a hacer un gol en el Monumental no me sirve.
6: No tiene que jugar.
3: Bueno, pero también hay negocio en el
6: medio. Que no te doy el jugador.
3: Para mí, digo la verdad, para mí debería jugar.
0: Si yo lo acordé,
1: está
0: no se discute más, está acordado.
6: Acordado.
0: Igual me parece gonca, ¿no?
5: Totalmente.
6: Bueno, eso es otra
1: cosa. Todos los que salieron a préstamo en el fútbol argentino están así.
0: Porque si no, River, con la cantidad de jugadores que dio a préstamo, cuando se enfrente con River, siempre hay un jugador que
5: no va a poder jugar.
2: Se le saca todo.
3: Para mí es un tema.
1: Pasó lo mismo con
3: que River no debería estar ni contemplando. Pero bueno, si ya se dio así la negociación, para mí hay que respetarlo eso también. Aunque sea de palabra.
5: En el estadio vivir con grandeza y
3: la verdad que impedir jugar a Sala, me da lo mismo. Que juegue.
1: Para mí es una tontería también.
3: Pero por supuesto,
1: no debería estar, pero ya está.
5: Un plantel de $80 millones.
6: Pero River no quiere que juegue contra
5: un
6: él.
5: Y medio.
6: Y entonces yo te lo doy solamente si no juega contra
5: pero
6: mí.
5: Ya sé eso, pero no puede existir eso.
6: Bueno.
5: La competencia.
2: Vos ya no está dando, ya está.
5: Pero más vale. Ya está.
4: Si no lo querés, si lo quisieras.
2: Usalo vos el domingo.
4: Usalo vos el domingo, que juegue con vos. No le prohíba jugar el domingo un partido de fútbol.
0: Claro, ¿qué miedo tenés?
3: Sí, como que Vélez ayer no hubiera dejado jugar al arquero.
6: Que me haga un gol. No, pero ahí Boca lo compró, es distinto.
3: Está bien, sí, sí, pero ponele.
7: Lo podés poner igual.
3: Claro.
2: Lo vendo si no me lo usás contra mí, claro.
3: Te hago un precio mejor, pero no el próximo partido contra mí no lo usé.
6: Independiente Rivadavia le va a ir a pedir jugadores en algún momento a River.
3: Entiende. Y era la urgencia de la Copa y se le iba a Villa y seguramente estaban en urgencia y River usó eso para negociar. Y digo, también está esa parte que. Está muy gallinado.
0: O si no, estaría muy bien que ponga los $500,000 y que juegue.
6: Muy bien, ¿vieron? Qué fácil.
0: A mí me gustaría que juegue.
6: Hoy me puse al lado de...
3: Era lo mismo, tío, la verdad.
0: A mí me gustaría, pero para que ponga los
6: 500. Hoy soy Di Carlo Chico. Listo. Hoy defiendo a River.
0: Ah, bueno.
6: El domingo tengo que ir.
4: En realidad.
0: Ah, con razón. Qué bonca. No, está linda esa fecha. Hay lindos partidos, mirá.
2: Sí.
4: Terrible.
0: River Independiente de Mendoza, bueno. Sí. El clásico rosarino, sí, bueno. Siempre.
3: ¿Quién querés que gane?
0: Y no sé, yo voy a uno.
3: ¿Y quién querés que gane?
0: ¿Quién es local?
2: Central.
0: Central.
3: ¿Quién querés que gane? Porque vas ahí y, claro, y le decís bonca a este.
0: Lo mismo. Bueno, pero en ese clásico no podés jugar para él. Aparte, a mí me gusta más Central que Newell's.
3: A mí generalmente también, pero este último año.
0: Igual ahora teniendo en cuenta que Newell's estuvieron Maradona y Messi. Bueno, Messi no, Orteguita. Pues Messi no jugó nunca.
6: Te van a recibir mal, ¿eh? Ojo lo que vas a decir.
3: Si no, además Central le gana siempre, una vez que gane.
2: Almirón, si pierde el clásico, ya está.
6: Sí.
2: Claramente.
0: Sí, yo me voy a hacer hincha de Central de nuevo. Yo fui en una época hincha de Central.
6: Sí, me acuerdo.
2: ¿Qué época?
6: Cuando estaba con el ascenso.
0: En el ascenso.
6: Ibas a relatar.
0: Era socio de Rosario Central.
6: Yo me acuerdo. No, esa época.
0: Agustín Anhelo era socio de Central. Era socio honorífico.
3: Mirá.
6: En la B.
0: En la B Nacional.
6: 4 años fue.
0: Cuando vuelva. Lo voy a decir públicamente. Cuando vuelva, yo me iba a ver a Central en auto. Me iba acá, agarraba el auto.
2: ¿Pero por qué el cariño con Central?
3: Es estar al pedo, ¿no?
6: ¿Eh? Porque le daba rating después en la tele a la mañana.
2: Ah, ¿era eso?
0: Ah, son de Rosario, no miden, boludo.
6: Es verdad.
0: No, tenía una noviecita en De Paso Pasaba y tenía una noviecita en Lagos. La conocí en el peaje.
6: ¿La avenida? ¿Eh? ¿Lagos?
0: No, en general Lagos. Ah, es el pueblo.
6: Ah,
0: es el pueblo.
7: Ovidio Lago.
6: Yo también, Ovidio Lago, y seguí.
0: No. La conocí en el peaje, íbamos en una tráfica a hacer el partido de Rosario Central. Muy simpática la chica, venía el chofer manejando.
2: Sí.
7: ¿Y no es mucho ser hincha de Central por eso?
0: No, no dije que era por eso hincha.
6: Para que cuente la historia.
7: Pensé su lugar.
0: Iba a la cancha.
4: Contando la historia.
0: Iba a la cancha.
4: Claro.
6: ¿Y qué pasó?
0: Entonces asomé la cabecita así y dije, ¡oh!
2: ¿Te gustó?
0: Y me dijo, vos sos el de la tele. Y vos a la del peaje, le dije.
7: Mucha pío.
0: Y en ese momento...
7: ¡Qué diablo!
3: La rompías, ¿eh? ¡Qué chamuyo!
0: ¡No, en serio!
3: Bueno, anoten, che. El que esté escuchando, saque el anotador ahora, ¿eh?
0: Fue el campeonato querero, le arruinó la vida.
7: ¿Cómo te diste cuenta que era?
6: Claro.
0: ¿Qué querés que le diga, boludo? En una cabina cuando estaba pagando...
2: Hay poco tiempo ahí.
0: O sea, vos sos de la tele, sí, vos sos la del peaje, le dije. ¿Qué querés que le diga?
4: Te tengo que reconocer porque eso implica una rapidez de...
2: Hay poco tiempo.
0: Bueno, claro. Y en ese momento lo que hicimos, que ese fue mi gran logro, memorizarlo, nos...
3: A vos te cuesta.
0: No, mi gran mérito fue memorizar el pin de BlackBerry.
3: Claro. Bueno, era un numerito más corto.
0: Porque en ese momento era, che, ¿nos pasamos el pin?
3: Pero, sí, ¿y cómo era? Era como un asterisco, no me acuerdo, ¿no?
0: Entonces nos pasamos, y ahí iba con mi hijo, íbamos a ver a Central, y tengo a mi gran amigo, que va a volver a dirigir Central, yo lo sé, y ese día yo voy a volver a la cancha, vamos a ir con los trapos, con mi amigo Pichín, le mando un abrazo a Pichín Álvarez, amigo mío Pichín. ¿Cuál es el problema?
7: Se fue ya.
4: Se fue, Pichín.
7: Se fue.
3: No la tiro.
7: Ya se fue.
4: Gaby.
6: Gaby.
4: Estás desactualizado.
3: Sin Bracamonte.
0: ¿Sí?
4: Claro. No, está.
6: No, pero.
4: Ya está.
3: Besó al cielo.
6: Hace un año.
4: No, más de un año.
7: Bastante.
2: Tremendo. Estuvo en todos lados.
4: Gaby, ya no le llevan ni flores. Gaby, a la salida de un partido. Lo esperaron a la salida de un partido y lo.
2: Volvés a la cancha.
6: Están los audios, están los videos, está todo.
3: Pasan algunas cosas en Rosario, Gaby.
7: No podemos borrar este
0: momento. Mi amigo.
2: Ya está.
0: Bueno. No, bueno, estaban tanto, no me invitaron al velorio.
4: Será otro Pichín.
0: Pues le mando Pichín, Bracamonte, Pichín.
2: Un abrazo a la familia.
0: Mi amigo, le mandamos un abrazo a la familia.
6: Y ahora uno que estaba con él se quiso pasar a la de News y.
3: También.
2: Sí, sí. Quilombo fuerte.
3: Sí,
2: pasó un tiempo.
3: No es que murió.
8: Estamos en un momento tremendo. Estamos en un momento tremendo.
6: No era su deseo.
3: Mañana arranca la fecha de un partidazo, los voy a sacar de acá.
0: No, pero pará, boludo, que estoy golpeado, de verdad.
6: Andan las cámaras hoy.
5: Esta fue tapa de todos los diarios durante varios días.
0: No me enteré, boludo. Estaría.
3: Metete a buscar.
0: Estaría fuera yo.
5: Sí, sí.
1: Actualizate porque hay otro manejando, el que lo mandó a.
3: Será amigo tuyo también el que maneja.
0: Sí, por supuesto. Sí. No, ahí va a volver a dirigir mi amigo. Dos años que pichó. Va, le mandamos un abrazo a toda la familia. Seguramente algún resfrío mal curado. ¿No?
1: Sí. No, justamente.
3: Hicieron curar de una manera extraña.
5: Salí de ahí, maravilloso.
0: Bueno, el que va a volver va a ser mi amigo Juan Antonio Pizzi. Y el día que venga Juan Antonio, ahí vamos a ir todos con los trapos.
3: Para mí el Chacho termina en central.
1: No puede pisar.
3: Hasta que va y el equipo ganado
6: bueno,
3: partidos.
6: ¿No te enteraste las declaraciones del presidente? Lo mandó abajo de un camión porque vino a dirigir River y no quiso venir a central.
3: Y se le va a ir el muchacho este.
6: Dice dos boludeces, Chacho, vende humo, que le gusta.
3: Siempre viene a mi casa, que ya está, lo aman al Chacho.
9: Piensa todo lo que dije recién. No te voy a pagar un peso.
2: Uy, qué buen corte.
3: Eso, el carnicero. Mañana arranca Estudiante de Río Cuarto contra Sarmiento de Junín.
6: Partidazo.
3: 16:45.
2: Ah, bárbaro.
3: No ve a nadie.
2: Bárbaro.
6: No, Sarmiento está clasificando en el grupo. Sí, está segundo, sí,
3: Está segundo.
6: Está muy bien, Pablo. Muy
1: está mejor que nosotros.
5: Tienen una final por el ascenso.
3: Y a las 19:00, y que pueda estar en su casa, ese esto lujo, puede ver después un Platense Riestra bárbaro.
1: Platense juega viernes porque la semana juega Copa Libertadores.
3: Martín, pará.
1: ¿Se hace el canchero con Platense? ¿Te haces el canchero con Platense? ¿Sabes por qué juega el viernes Platense?
3: Porque
1: juega la Copa Libertadores. Juega lo que no jugamos nosotros, la Copa Libertadores.
6: Tampoco la juega.
0: La piedra, ¿no?
3: Bueno, mejor. Un Platense con suplente pueden ver espectacular contra Riestra.
2: Es bueno el del sábado. Para empezar.
7: Me dolió, ¿eh?
0: El sábado.
3: Si te quedaste con ganas de fútbol, arrancas el sábado 13:30 con un Aldo Civi Banfield que te puede liquidar.
1: Eso es
3: ese para llenarse ya el alma directamente.
1: Ese es la verdad para.
3: Y a las 14:30 medio que se va a pegar en un momento. Tenés que elegir. Gimnasia Tigre, ese va un poquito.
0: Ese es de B Nacional.
3: Y después ya viene Gimnasia Mendoza Boca, que es el lindo partido, porque juega bien los mendocinos.
0: Ahí estamos, Gimnasia.
3: Pero no juega el goleador, parece.
2: Módica, lesionado.
6: Parece que está lesionado.
0: Jugamos Gimnasia de Mendoza Boca. Después.
3: San Lorenzo Talleres
0: con el debut de Gallego Insúa.
2: No, debutaría con Independiente la próxima, el Gallego.
0: Ah, pero es cierto que Tinelli, lo dijo.
2: Pará, de Felipe.
3: Ah, de Omar.
0: Te dejó saludos, Tinelli.
3: ¿A mí?
0: Sí, estuvo acá.
3: ¿A dónde?
0: Acá. ¿Programa?
2: La primera hora y media.
0: ¿Tinelli? La primera media hora.
3: ¿Marcelo Tinelli?
0: Sí, ¿no lo escuchaste?
3: Sí, yo no lo quiero mucho, lo quería mucho cuando era conductor y después me desilusionó mucho.
6: ¿Por qué?
3: Porque hizo cosas muy extrañas.
0: Bueno, dale. Y a la noche partidazo José Gabriel Vélez Estudiantes.
1: Con Dóvalo de árbitro.
3: Vélez Estudiante a la noche José Gabriel. Le saca todo.
1: Después de Boca le dieron de premio dirigir ese partido.
0: Y después domingo tremendo, yo voy a Rosario.
3: 14:45, tempranito, lindo. Solcito de Rosario.
0: Voy al regata, me tomo unos mates, después voy a la cancha.
3: Dice que puede nevar el domingo. ¿Escuchalo?
0: ¿En Rosario?
3: No sé si en Rosario.
8: Yo te explico cómo es. ¿Cuándo fue la nevada? ¿2009?
5: 2007.
8: 2007. De 2007 en adelante, el Servicio Meteorológico
0: Nacional. Tira a nevar por la duda del seguro.
8: Dice, no, puede nevar.
0: Después Independiente, ¿no? Después de.
3: Central Córdoba Independiente. River hace 2 años que no juega contra el Central Córdoba en este torneo maravilloso de tabla.
0: Yo de Rosario me voy al Monumental.
6: Qué bien.
3: ¿A los dos haces?
0: Sí.
3: Muy bien. ¿Te gana a laburar? Bueno, alguna vez te tiene que tocar, está bien.
0: Porque a la noche no hago nada después.
3: Y claro, esa la veíamos venir todos, sí, sí. Pero está bien, porque nos embocaron ahí a Tristan Bauer en el medio, que medio que nos parte. La Nu Defensa y Justicia, 17 horas.
0: ¿Cómo estuvo el domingo?
3: Es bárbaro.
0: ¿Cómo estuvo?
3: Entre Tristan Bauer y un partido que se estaba jugando a la misma hora.
6: Ah, sí,
0: partida. Rayita, ¿no?
3: Ni mi viejo. Lanús Defensa, 19:15, River Independiente, River.
0: Y ahora también tenemos partido, juega Racing.
3: Y a las 21:30, Racing Atlético.
0: Tenemos Tristán y Racing de nuevo.
3: Tenés razón.
0: Juanpi, ¿cómo estamos?
10: ¿Cómo estás, Gaby? Buenas noches, muchachos. Un abrazo grande para todos. Bueno, con novedades importantes del mundo San Lorenzo, porque más allá de que no hubo firma hubo una reunión muy importante hoy en la tarde entre dirigentes de San Lorenzo, entre una parte del cuerpo técnico de Insúa, porque Insúa no está en el país. De hecho, estuvo Fabián García, un histórico ayudante de campo de Rubén, y están y se han puesto de acuerdo en que el lunes estarían firmando el contrato con San Lorenzo para que nuevamente, por tercera vez en su carrera como técnico, sea el entrenador de San Lorenzo después de...
0: ¿Se limaron las asperezas?
10: Sí, a ver, no era con Rubén las asperezas, era más con, por ejemplo, Lute Oste, no con esta dirigencia, sino con la de Moretti en su momento, por las promesas de pago que se habían hecho, no se habían pagado. Bueno, lo que hizo parte del cuerpo técnico fue intimar para que se pague, y obviamente llegaba un tipo de conflicto en no podés contratar a alguien si te inició alguna acción legal o un intento de acción legal. Bueno, ese tipo de cosas se fueron limando porque Insúa plantó bandera y dijo, este es mi cuerpo técnico, si me quieren contratar a mí, yo vengo con ellos y van a trabajar conmigo. Bueno, la dirigencia de San Lorenzo no tuvo mucha opción, porque de hecho tampoco tuvo muchas opciones en la mesa para poder contratar. Los que llamaron eran muy caros, los que interesaban eran muy caros, caso Ramón Díaz o Subeldía, y en definitiva Rubén, que estaba sin trabajo, de hecho estaba de vacaciones visitando a uno de los hijos, a Robertino Insúa en Estados Unidos. Bueno, va a terminar llegando el fin de semana a suelo argentino, y seguramente firme y ya se presente el lunes a entrenar con el plantel. Recién lo escuchaba Ciolita, que mencionaba que iba a debutar contra Independiente el próximo domingo, el otro.
0: Hola, el otro yo era. Claro. Sí, sí. El otro yo.
10: Ah, sí.
0: Apareció en el teléfono.
10: Sí, sí, sí. decía, el otro fin de semana, no este, va a debutar contra Independiente. Paradójicamente es el mismo equipo con el que debutó Insúa en su segundo ciclo con San Lorenzo. En 2022, el primer partido que jugó había sido contra Independiente, partido que terminó 1-1, se jugó en el nuevo gasómetro, y da la casualidad también de que es otro equipo con el que Rubén tiene mucho afecto, mucho cariño, porque jugó en Independiente, sí, a finales de la década del 80, haciendo dupla con Bochini.
0: Está en Estados Unidos hace un tiempo largo Insúa, desde la época del Mundial, porque su hijo juega en Estados Unidos, y normalmente come por la noche en uno de los restaurantes argentinos más conocidos, en la zona de Saniais, que se llama Buenos Aires Grill. ¿Y saben con quién come?
10: A ver.
2: ¿Con quién come?
3: La mujer.
4: Con tenedor y cuchillo. No.
2: ¿Con quién?
0: Con el Toti Iglesias. Mira. Se juntan. Toti Iglesias, que creo que está radicado también en Estados Unidos hace un tiempo, que vive allá. Comen bastante seguido en Buenos Aires Green, en la zona de Sunny Ice, el Toti Iglesias y Rubén Darío Insúa, contemporáneos de aquella época, sí, ¿no? Dos jugadores de la concha de la madre.
4: Y uno jugó en Racing, el otro en Independiente, por ejemplo.
2: Ahí
4: la pregunta que... es, ahora,
0: ¿cuál es?
4: Lo deja...
0: ¿Fuimos nosotros,
4: Juanpi,
0: o el otro?
4: Juanpi, ¿lo dejan traer al hijo a San Lorenzo ahora a Insúa?
6: Éramos una bomba, ¿no?
10: ¿Cómo? No lo va a poder hacer porque no hay mercado de pases. De hecho, Insúa cuando vino en 2022 tampoco quiso traer a los hijos.
0: Igual el lateral izquierdo es bueno.
10: Se lo han preguntado y siempre dijo que no los traería.
0: El lateral izquierdo es bueno.
4: Sí.
6: ¿Rodríguez Pagano?
10: Rodrigo.
0: ¿Para dónde? ¿Para
3: el hijo Insúa?
0: Sí, para Barraca está bien, para San Lorenzo no sé.
6: Es un montón.
0: En San Lorenzo juega, el mago Cucurella juega, boludo. ¿Quién es el 3 de San Lorenzo? El Choto.
3: Sí, pero también lo dejaron libre medio por una cuestión política.
0: ¿Quién es el 3 de San Lorenzo?
2: Rodríguez Pagano, ¿no?
10: ¿Cómo?
4: Rodríguez Pagano.
0: 3 de San Lorenzo.
2: Un chico del club.
10: Lateral por derecha, Rodríguez Pagano, o Derritis, el uruguayo.
0: No, por izquierda. Por izquierda. Donde juega el hijo Insúa.
4: Sí, Derritis o Pagano.
1: Bien, pero si tiene que pagar a alguien.
0: Es no Cucurella, Insúa.
3: No.
0: Cucurella. Al lado de esos dos.
1: Pero no vas a pagar.
0: Insúa, Cucurella.
1: A Insúa.
6: Pero va gratis, si es por amor a la camiseta.
1: Es gratis.
10: Sí. Ninguno de los dos hijos son de San Lorenzo, ni Robertino ni Rodrigo.
0: ¿Vos vas gratis a jefe de prensa con la comisión directiva nueva?
6: Sí.
0: ¿Por amor a la camiseta?
2: Yo me quedo acá.
6: Ya aseguraste el voto.
0: Pero mirá que ya me.
2: No, me
0: llamaron de la comisión directiva nueva. Jugaste el otro día, me dijeron, es jefe de prensa nuestro.
2: Yo no estoy en ningún lado.
3: Dígale el sueldo, ¿cómo es gratis?
0: No, por amor a la camiseta, dijo.
2: Pero no, si él no tiene por amor. Yo le dije. No. ¿Quién juega por amor a la camiseta? Le dije eso a Colin.
4: Ningen.
0: Bueno. Johnny. Bueno, listo, entonces,
3: acá.
0: San Lorenzo.
3: Bonigratio.
0: Últimamente, la verdad, sí. Últimamente, la verdad, para atrás vengo. Todos los días con esta misma. Es más, no tengo nada abajo. Este cuello de mentira.
3: ¿Cómo estamos?
0: No, está tremendo, ¿eh?
3: Está duro, está duro.
0: Está tremendo. Decí que ahora por lo menos la semana que viene le voy a cagar guita a uno.
3: Y ya le cagaste al carnicero. Tiraste, por 100 lucas de carne, algo compraste.
0: Sí. Sí. Ahora le voy a cagar a uno un par de palos. Mirá. La semana que viene. Dos días justo.
3: No, vos. No crees.
0: ¿Eh?
3: No, no crees.
0: Sí, sí. Chao, Juanpi.
10: Lo último, el sábado debuta Facundo Farías en San Lorenzo. Con
0: la perla Farías.
10: Técnico.
0: ¿Es la perla Farías? No, no, que quería Boca River de Colón.
4: Sí, sí. Sí, que estuvo, estaba en
0: Estudiantes. Estudiante. No,
3: el mismo. Para San Lorenzo es como que trajeron a Messi. Sí.
0: Claro, más o menos.
4: Jugó con Messi. Sí.
0: Bueno, abrazo, Juanpi.
10: Abrazo grande.
0: Chau.

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1: Panorama. Cielo despejado en Buenos Aires, 13 grados 5 décimos la temperatura. Principales títulos de Mitre informa primero de la medianoche. Milei sancionará empresas que extraigan petróleo en Malvinas. El presidente anunció que firmará un decreto contra las compañías que operen en las islas dedicadas a la extracción de petróleo.
2: Y si Lion es solo uno de los proyectos que están avanzando en nuestras islas. Existen otros proyectos y otras empresas que también representan una amenaza para los intereses estratégicos de la Argentina. Esto significa que hoy nuestra causa nacional enfrenta un peligro claro y urgente y demanda una respuesta proporcional. No lo vamos a permitir. La Argentina no se quedará de brazos cruzados. Como respuesta a esta situación, vamos a desplegar todas las herramientas del Estado, diplomáticas, económicas, judiciales y legales para disuadir a los actores estatales y no estatales que violenten nuestra soberanía.
1: Durante un discurso grabado tras su regreso de Chile y acompañado por su gabinete, Javier Milei anunció además la construcción de una base naval en Tierra del Fuego.
3: Firmaremos hoy mismo un decreto de necesidad y urgencia para ampliar los recursos del Ministerio de Defensa con el fin prioritario de construir una base naval integrada en Tierra del Fuego e incrementar nuestras capacidades en telecomunicaciones. Esta base nos convertirá en el polo logístico más importante del Atlántico Sur y será fundamental para la proyección geopolítica de la Argentina.
1: Repercusiones. Bullrich calificó el discurso de Milei como el paso más importante de nuestra historia. En diálogo con Radio Mitre, la senadora destacó el mensaje que el presidente brindó por cadena nacional sobre Malvinas.
4: Este reposicionamiento del presidente del gobierno argentino en relación a un hecho muy contundente que quiere realizar el Reino Unido en las Islas Malvinas implica una posición muy fuerte, muy contundente del presidente argentino en un momento además donde el Reino Unido, producto de sus políticas tibias, han dejado de ser preponderantes en lo que ha sido siempre una alianza que ha tenido con Estados Unidos. Así que este cambio estratégico del presidente de los Estados Unidos, que por supuesto habrá que ver hasta dónde llega esta realidad, pero para los argentinos, para la causa Malvinas, es realmente un paso muy importante. Y también, y más importante aún, la decisión del presidente de los argentinos de ponerse al frente de la decisión de no dejar avanzar una profundización de la colonización en territorio de las islas.
1: Para la prensa inglesa, el discurso de Milei no aportó nada nuevo. La cadena Sky News sostuvo que el reclamo argentino por Malvinas es algo del pasado. Sin embargo, advirtió sobre el impacto de un eventual respaldo de Estados Unidos a Argentina. El medio británico fue uno de los primeros en reaccionar a la cadena nacional del presidente Javier Milei.
5: Tiempo.
1: Se indica para hoy viernes 4 de septiembre en Capital Federal una temperatura mínima estimada en 9 grados, la máxima en 17 con cielo algo nublado. 13 grados 5 décimos la temperatura, 54% la humedad.
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3: Esta es la voz de la madrugada. Queridísimos radioescuchas, nos reencontramos en un clima cálido, acogedor, reconfortante. Me gusta, me estimula que la noche no sea fría, que no repita el poema de Neruda, que sea una noche nuestra y que no se termine nunca. Vamos a transcurrir hasta la una de la mañana del nuevo día hablando de aquello que vimos por primera vez. Puede ser un amor a primera vista, tema que ya transitamos en otra ocasión. Pero acá es, vi esta casa y dije, quiero vivir acá. Pasé por determinada playa y me dije, voy a veranear todos los años en este mismo lugar. Vi una bicicleta, vi un auto, vi algo que vi por primera vez y pensé, esto tiene que ser para mí. ¿Después funcionó o no? Eso me lo irán contando al 113-003-0790, 113-003-0790. Ustedes saben, en Viaje al Centro de la Noche, los jueves son musicales y los vamos a ir intercalando con vuestros mensajes. Las canciones, varias de ellas, están relacionadas con algo que viste y te cambió. Una mirada que lo cambió todo, para vos y quizás también para la persona a la que miraste. Repito, no nos quedemos en el asunto del amor a primera vista. Es la primera mirada sobre, ustedes me dirán, al 113-003-0790, un audio de WhatsApp de menos de un minuto. En los controles está Vero Rossetti, recibiendo vuestra caudalosa cantidad de mensajes, Marcelo Nelly, y el informativo en las manos del maestro César Benítez. Quería comentarles de mis múltiples caminatas por la calle de Buenos Aires, las experiencias que tengo con los jugos exprimidos y los licuados. Les habré confesado en alguna ocasión que los mejores jugos que he probado en mi vida los hago yo. Están preparados a mi antojo, claro que sí, cumpliendo con mis necesidades. A mí no me gusta que le agreguen hielo, no me gusta que se pasen con el agua, no me gusta que falte la fruta, y si me ofrecen jengibre, quiero que haya abundante jengibre, cosa que yo sé proporcionarme en mis jugos caseros. El jengibre es una raíz energética, una raíz que te cambia el pH, una raíz que te hace salir a la calle de un modo novedoso, fragante. El jengibre no es una fruta, es una raíz, pero uno de mis alimentos favoritos, sobre todo exprimido en mis jugos con naranja y zanahoria. Y me cuesta mucho, como les decía, encontrar en algún local que esté a la altura de mi gusto para el jugo. Durante, yo diría, un año antes de la pandemia, había encontrado un sitio donde me hacían los jugos menos malos de todo Buenos Aires. Podía concurrir ahí con cierta certidumbre. Y la empleada, que era siempre la misma, por lo menos la que me atendía a mí, cuando yo le decía, por favor, sin agua ni hielo, me replicaba, no usamos agua o hielo. En realidad, el verbo que usaba era, no trabajamos ni agua ni hielo. Pero como yo soy muy manioso, le insistía, cuando iba, que no iba todos los días, una vez por semana, dos veces por semana, sin agua ni hielo, y ella reiteraba, no usamos, no trabajamos, agua ni hielo. Hasta que en una ocasión, durante la pandemia, me acerqué a comprar mi jugo y no advertí, no me anticipé, dejé que haga el jugo y le puso hielo, abundante hielo y agua. Entonces, completamente sorprendido, le dije, pero me venís diciendo hace un año que no trabajan ni con hielo ni con agua. Me dice, siempre le ponemos hielo y agua. Así me respondió, siempre le ponemos hielo y agua. Me dejó completamente perplejo, por supuesto no volví a concurrir, pero el día de hoy, en mi prolongadísima caminata, desde Palermo hasta San Telmo, una caminata interminable, como la que alguna vez llevamos a cabo en esta misma emisora con otros colegas, una caminata realmente interminable, no había tomado mi jugo matutino y yo no puedo pasar el resto del día sin tomar jugo. Que no hubiera ido al local en aquella ocasión, que fuera dos veces por semana, no quiere decir que tome jugo dos veces por semana. Tomo jugo todos los días. Prácticamente no puedo vivir si no tomo un jugo. Y el local que me presentó el destino, que apareció frente a mí como un oasis vegetariano, ofrecía un jugo de remolacha, pomelo y jengibre. Así como lo escuchan. Me pareció una buena combinación, más aún, una combinación ineludible, una oferta que no podía rechazar. De modo que lo encargué, me preguntó si era para llevar o para quedarme. Yo iba a seguir caminando hasta Puerto Madero, así que repliqué que era para llevar. Y me terminan de hacer el jugo y en la jarra de la licuadora, un licuado en rigor, quedó mucho más que lo que me servía. Digamos que hubiera hecho medio litro y a mí me dio un vasito, de esos vasitos de dispenser, un vasito pequeño. Y la tapa que usó para llevar era una tapa sin ningún tipo de orificio y, por supuesto, no me dio ningún sorbete ni nada que se le parezca. Y tampoco es que del vaso se podía tomar sin sacar la tapa. Era peor que si me hubiera dado un vaso descubierto, porque para tomarlo caminando le tenía que sacar la tapa y ya sacarla era algo fastidioso y fatigoso también. El vaso estaba completamente chorreado del jugo de remolacha que me terminé manchando toda la remera. Tomé la mitad del vaso y lo tiré y me prometí que nunca más me compro un jugo fuera de mi casa.
4: El sol va cayendo en el espacio, el día llega a su fin.

Gaetano caminaba con oculta indecisión. De su paso patizambo habitual, mirada perdida, gesto hosco, cabeza bamboleante, no podía deducirse la zozobra que nublaba su alma. El rey le había encomendado pintar el mural de la casa conyugal donde el monarca consumaría el matrimonio con la joven doncella.

corrió la voz de que aquel mural representaría su consagración. Su talento se había diseminado en centenares de instancias memorables, establos reales, museos, máscaras venecianas, coronas de triunfo. Pero aún faltaba un lienzo definitorio, una cúpula de Babel, un dibujo eterno. El mural del monarca, se rumoreaba, sería su legado. Le pagaron como para el resto de su vida. Pero Gaetano marchaba cariacontecido, meditabundo, rumiante. Sus manos caían en huelga, su temperamento no despertaba, sus ojos no refulgían. No tenía ganas, no se inspiraba, le faltaba el fuego. Llevaba ya 2 semanas fracasando con pinturas frescas, colores muertos, imágenes paganas. Conocía de memoria al monarca, de lejos a la doncella. Pero permanecía inane. En el sendero de ese fracaso, se le cruzó Domitila. La veterana criada de la Posada del Mármol había sido alguna vez su novia secreta. Por entonces, ella era una joven discreta y curiosa. Gaetano la había conquistado con la sencillez de su adoración. Durante meses habían intercambiado amores desinteresados. Finalmente, Gaetano había sido convocado a acompañar a los ejércitos del monarca y cuando regresó, Domitila había casado. Pronto ella tuvo un hijo y luego 3 más. Ahora era viuda y abuela. Pero Gaetano reclamó asilo y Domitila se lo concedió. Bebieron té, se miraron, se compadecieron el uno del otro. Gaetano le daba dinero, pero por pura amistad. Para poder cumplir con Domitila, Gaetano imaginaba a la doncella del monarca. Garabateaba en un papiro exánime, borrado de previas escrituras, las articulaciones, una frescura, una elevación, los relieves inesperados del joven cuerpo lejano. Domitila admiraba los esbozos de su antiguo novio, reía junto a él. También lloraban de a 2. Se despertó en Gaetano la energía del trabajo. Pasando por lo de Domitila, cobraba el vigor para afrontar la tarea. Más que el que conseguía para estar junto a ella. El mural se consolidaba. Una manta lo velaba para el resto de los mortales. Ni el monarca tenía acceso. Por momentos se burlaba. No habrás como de ser como los astres del emperador. Y no veamos nada cuando alcemos la manta. Pierda cuidado, contestaba Gaetano. Hasta la más simple de las criaturas tiene derecho a juzgar mi trabajo. Sobre todo usted, que lo ha pagado. Tras la noche de bodas, el matrimonio consumado, se retiraron 2 paños. La sábana del lecho nupcial, consagrada como prueba, y la manta que cubría el mural. El monarca, la reina y la corte participaron de ese momento inaugural. La aprobación fue unánime. Gaetano había dado la talla. Lo mandaron llamar. En el motivo del cuadro, la mujer era representada por una ninfa, entre la inocencia y el misterio. Y el varón avanzaba con lujuria y respeto. No eran reproducciones ni mucho menos imitaciones de los protagonistas, pero podía relacionarse a cada uno de ellos con las figuras en el lienzo. Gaetano aceptó los elogios. Un próspero mercante le anticipó el deseo de su propia hija por conocerlo. Gaetano abandonó la ceremonia tan abrumado como en las primeras jornadas de aquel trabajo renuente. No era su obra mayor. Podía engañar al monarca alabándolo, a la muchacha cegada por su propio resplandor, a la corte dada a la rima fácil. Pero un artista sabía cuando había dado

no había dado lo mejor de sí. No es que pudiera decidirlo. La voluntad solo incidía en el trabajo, no en su resultado. En el papiro que había dibujado en compañía de Domitila, en esos borradores noctámbulos, descuidados, imprevistos, se cifraba el tamaño de su arte. Nunca había dibujado ni volvería a dibujar nada semejante. Esa era su obra cumbre. Olvidada en un desván, quizás borroneada encima por los trazos infantiles de los nietos de la mujer. Carente de posteridad. Un mensaje secreto entre dos corazones. No tenía por qué saberlo Domitila. En cualquier caso, Gaetano ya no necesitaría trabajar para vivir. El resto de su imaginación debería usarlo para justificar sus días.

0: Hola, buenas noches. Soy Graciela de Córdoba. Y en el 2001, antes de la debacle, yo quería comprar un departamento y me mostraron un montón en la zona cerca de La Cañada. Y cuando entré a un departamento con otra persona que venía a comprarlo ya casi decidido y que encima era colega mío, yo dije, este departamento es el lugar donde yo quiero vivir. Aunque estaba viejo y bastante cosas necesitaba de rehacerlo, me enamoré de él y dije, esta va a ser mi casa. Y hoy lo tengo remodelado, hermoso, y es mi hogar.
1: Departamento a primera vista, lugar a primera vista, se quedaron a vivir en un lugar, o lo intentaron. Pasaron por un sitio y dijeron, yo acá quiero vivir, y a los 2-3 meses al año se fueron a vivir ahí, y todavía están, o se volvieron, porque esa primera vista no era para toda la vida. Y también una persona de la que se enamoraron a primera vista, o alguien a quien decidieron contratar. Lo escucharon en tal o cual lado y dijeron, yo quiero contratar a esta persona. O fueron contratados por alguien que los vio. Algo a primera vista, me lo cuentan al 11-3-003-0790, un audio de WhatsApp de menos de un minuto.

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3: 0:30 minutos, cielo despejado en Buenos Aires, 12 grados la temperatura. 3 provincias anunciaron asistencia financiera para las industrias. Santa Fe, Córdoba y Entre Ríos acordaron medidas para facilitar el pago de las tarifas eléctricas. La decisión de Puyaro, Yaryora y Frigerio se conoció después de los reclamos de la Unión Industrial Argentina. La asistencia estará destinada a industrias radicadas en las 3 provincias de la región centro. Las empresas se podrán pagar en cuotas los cargos estabilizados de los grandes usuarios de electricidad. Estos cargos forman parte de la factura eléctrica dentro del mercado eléctrico mayorista. Maduro pidió la nulidad del juicio en Estados Unidos. El destituido líder venezolano alegó que tiene inmunidad como jefe de Estado. Su defensa afirmó que la justicia estadounidense no tiene jurisdicción para juzgarlo. Maduro está acusado en Estados Unidos por los delitos de narcotráfico y narcoterrorismo. Viento del sudoeste a 12 kilómetros en la hora, la presión 1013 hectopascales, 12 grados la temperatura, 68% la humedad.
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0: Hola, ¿qué tal? Buenas noches para el programa de Marcelo Kirchmacher. Bueno, ese enamoramiento o esa sensación que vos describís, yo la tuve, no me acuerdo si fue en 1984 o 1985, que fui a ver la película Darse Cuenta a la Facultad de Medicina con la brillante actuación de Beto Brandoni como médico y el también el paciente Grandinetti Darío y China Zorrilla. Y bueno, y ahí está, soy médica, y la emoción que me dio y veo, me paso por la facultad y me acuerdo de eso. Creo que es muy muy, no sé, impactante, ¿no? Bueno, mi nombre es Edith, buenas noches.
1: Gracias, Edith, me retrotrajiste una época exactamente esa, 83-84. Yo tenía 17, 18 años, o sí, digo bien. Había cine en todos lados. Daban cine en centros barriales, en el cine club, por supuesto en los cines, que había muchísimo más que ahora, pero podían dar una película en la Facultad de Medicina. Yo recuerdo haber ido a ver películas en la Facultad de Medicina. Había cine debate, había cine en los clubes. En todos lados había un proyector y una pantalla para ver una película, o bien de hace un par de años, una película independiente, o incluso un estreno, pero que se daba con una idea de conversación, de reunión. Se conseguía la proyección para una función sin fines de lucro. Era una excelente costumbre, más que una costumbre, un hábito, una forma de difundir cultura, de instruirnos como ciudadanos, el cine en todas partes, y ojalá alguna vez lo recuperemos.

0: Hola Marcelo, buenas noches. Alejandra de Salta. Entiendo perfectamente lo que te pasó con el tema de los jugos. Aquellas personas como yo, a las que nos gusta cocinar, nos frustra muchísimo cuando vemos una comida mal hecha, un plato mal servido, una porción excesivamente chica y excesivamente cara. Y generalmente comemos a disgusto y nos prometemos no volver a ese lugar. Yo particularmente no vuelvo. Me atendieron mal, no vuelvo. Y hago lo que no se debe. Publicidad negativa boca a boca. Excelente programa. Te escucho todas las noches. Gracias por acompañarnos.
1: Gracias por acompañarme a mí, queridísima Radio Escucha. Y a mí me indignó muy particularmente el mamarracho este que me dio el supuesto vaso para llevar. El vaso para llevar ya fue inventado. Se inventó con las grandes cadenas de café y también con los jugos. Es un vaso grande, sobre todo grande. Si te van a dar un jugo, no te pueden dar un vasito de eso que te dan en el desayuno. Te tienen que dar un vaso de un poco menos de medio litro, 350 centilitros, entre medio litro y 350. No un pocillo de jugo. No existe un pocillo de jugo. Un café ristretto puede ser, pero jugo no. Jugo tiene que ser un vaso grande. Y además no te permitía tomarlo. Hay una antigua fábula, puede ser de Sopo, puede ser de Samaniego, que la zorra invita, perdón, el zorro invita a comer a la cigüeña a su casa y le presenta un plato playo. Entonces la cigüeña no puede picar siquiera con ese largo pico que tiene. Y luego la cigüeña invita a comer al zorro a su casa y le da la comida en un largo tubo de ensayo al que el hocico del zorro jamás podría llegar. Bueno, a mí me dieron ese vasito hoy que se te iba volcando mientras caminabas. Si vos decís que para llevar, le tenés que dar una tapa con orificio o bien que se pueda tomar directamente o con sorbete. Si no, no es para llevar. Decime, no tengo para darte para llevar. O lo tomás acá o no lo podés comprar.

Yo les voy a contar mi primera vista. Cuando por primera vez a los 15, 16 años, miré la avenida Corrientes, desde Corrientes y Junín, y la miré, la vi hasta el obelisco. Y mientras empezaba a caminar hasta Ayacucho por Corrientes, me dije, yo voy a caminar por acá durante toda mi vida. Y todavía lo hago.

0: Hola, buenas noches, ¿cómo estamos?
1: Muchas gracias por la compañía, los escucho de Uruguay siempre, escucho tu programa, después escucho de la noche a la mañana, escucho toda la programación casi de la radio mientras trabajo en la noche, les agradezco mucho la compañía y bueno, mi primera vista fue con mi mujer, mi esposa, mi señora, la vi y dije yo me caso con ella y así fue, nos pusimos de novio, nos casamos y hace 20 años que estamos casados, ha sido hermoso la verdad, bueno. Un abrazo, gracias por la compañía siempre. Saludos desde Uruguay.
2: Muchísimas gracias a vos por acompañarme. Y los casamientos a primera vista son realmente muy arriesgados. Yo he conocido varios que se vieron y se casaron. No, se vieron y se pusieron de novios. Se vieron y se casaron. Y me tentaría decir, porque le da más sabor al comentario, que los casamientos a primera vista son maravillosos o son horribles. Que no hay punto medio. Falso. Conozco gente que se casó a primera vista y le fue genial. Gente que se casó a primera vista y le fue pésimo. Y gente que se casó a primera vista y le fue más o menos. Y lo fueron viendo sobre el camino. Del mismo modo que está el que dice, a mí se me ama o se me odia. Bueno, a mí, a un servidor, no. Hay gente que, muy poca gente que puede llegar a amarme. Muy poca. A varios que me odian. Pero muchísimo más, la gran mayoría de las que le resulto completamente indiferente, que me conocen, le resulto indiferente. De modo que cuando alguien dice a mí se me ama o se me odia, a mí me da una idea de cierto patetismo, con todo respeto.

0: Marcelo, soy Inés de Flores. ¿Cómo haces el jugo de naranja, zanahoria y jengibre? ¿En la juguera centrífuga o en licuadora?
1: Muy buena pregunta, queridísima Radio Escucha. Muy buena pregunta. Paso a narrarte. Lo hago en la juguera centrífuga. Ponemos una rama de 50 centímetros de jengibre. Ojo, que es muy poderoso, ¿eh? Cuando te digo 50 centímetros de jengibre, es la poción mágica. Es como si lo hiciera Panoramix. Hay que estar preparado. Si lo vas a hacer, yo no cargo con la responsabilidad. 50 centímetros de jengibre. Te sale humo por las orejas. Es espectacular. Dos naranjas, o dos naranjas y media. Y dos zanahorias, sí, no más. Dos zanahorias angostas. Que la idea con la zanahoria es no tener que cortarla. Que sea lo suficientemente angosta como para que entre entera en la juguera. Mi juguera es esa que tienen como un mango que vas presionando desde arriba y se va procesando todo, se va destripando, lo va no licuando, lo va desintegrando el motor central. Tiene que ser muy buena la juguera, yo tengo una marca a la que siempre recurro. Tenía una blanca que tenía mucha dificultad para desarmarla después de hacer el jugo. Esta es impecable, es de la misma marca, es muy superior, es más chiquita, pero hace mejores jugos que la anterior. Y te doy un tip, que es lavar la juguera mientras tomás el jugo. No dejar la juguera para lavar dos horas después o al día siguiente, porque se pegotea todo. Terminás de hacer el jugo, te lo servís en un vaso grande y mientras te lo vas tomando, porque hay que tomarlo de inmediato, no se guarda en la heladera el jugo, ¿eh? Es como el sashimi. Hay que comerlo recién hecho. Y el jugo más. Nunca un jugo que espere una hora, jamás. El jugo se toma en el momento. No se guarda ni para dentro de una hora ni para el día siguiente. Y mientras vas lavando la juguera, con un tono de monje, con una actitud de generosidad, lavas la juguera, casi meditando, te vas tomando el jugo. Yo no solo soy, perdón lo que voy a decir, le quiero pedir disculpas, no es que me falte autorreferencia, pero esto lo creo sinceramente. Yo soy el mejor hacedor de jugos que conozco. Yo tomé jugos desde Roma hasta Tel Aviv. En Tel Aviv hay los mejores jugos que yo he probado, pero los que hago yo son mejores. Son mejores. Ni hablar del resto de los países en los que he probado jugos. Es de las pocas cosas en las que alcancé la excelencia. Y sin embargo, muchas veces no tengo ganas de hacerlos y la calle me encuentra sin haber probado un jugo a lo largo del día.

no me pongo un local de jugos porque es algo completamente artesanal y para mí mismo. No me saldría vender jugos. Solamente para mí, que me lo hago gratis.

En 1985, con mi padre, vi por primera vez la película Eras una vez en América, de las que tantas veces les he hablado. Luego hay otras películas, por ejemplo, no es de mis películas favoritas, pero me encanta, la película Mamma Mía, Eras una vez en América, sí es mi película favorita de entre todas, pero Mamma Mía, la de Meryl Streep con Pierce Brosnan y los demás actores, me fue gustando cada vez más. La primera vez que la vi directamente no me gustó, pero después la vi en un avión, en un micro, después ya porque tenía ganas la vi en la computadora y me fue gustando cada vez más, y ahora se convirtió en una película que me gusta mucho. Pero tuvo que pasar el tiempo, le di varias oportunidades. Mientras que Eras una vez en América, la vi cuando tenía 19 años o 18, y quedé profundamente conmovido. La vi con mi padre. No, tiene que haber sido a los 18, porque mi padre murió cuando yo tenía 18, así que 17 o antes, me equivoqué la edad. Y supe que esa iba a ser mi película favorita por el resto de mi vida. Un amor a primera vista. Y así fue.

0: obviamente no voy a dar el apellido de la gente que yo conozco que se casó a primera vista. Se conocieron y en una semana se casaron. ¿Cuál es el tema? Se casaron ellos conociéndose como cuñados, digamos. Los otros dos eran hermanos, así que se quedaron solos. Pero es un matrimonio que duró más de 50 años.
1: Conozco un caso exactamente igual. Parece una tragedia de Shakespeare, aunque no haya afortunadamente ningún fallecido. Ya está Fabricio López del otro lado de la mampara. Con Fabricio nos vimos y supimos que íbamos a hacer la gira del tostado. Lo decidimos a primera vista.

0: Hola Marcelo, te habla María de Lomas del Mirador. Mis padres se conocieron por teléfono prácticamente y mi papá dice que se enamoró al escucharle la voz. Y bueno, y la verdad que tuvieron un matrimonio hermoso. Después, por otro lado, me parece que vos tenés más gente que te quiere que la que te odia, porque sos un hombre muy cálido. Yo me encariñé mucho con vos, ojalá estés siempre. Vos y Juan Carlos, Norita Perlé, Lalo, son amorosos. Así que, bueno, gracias por estar.
1: Gracias, queridísima amiga. Siempre a disposición para acompañar y que la pasen bien.

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0: oficial de la selección argentina.
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3: Cielo despejado en la madrugada de Buenos Aires, 12 grados la temperatura. Milei cuestionó el proyecto petrolero Sea Lion en Malvinas. El presidente calificó de especialmente grave la extracción de recursos naturales en las islas. Afirmó que se trata de un recurso no renovable que pertenece a los argentinos. Recordó que desde hace 50 años, Naciones Unidas realizan un pedido a la Argentina y al Reino Unido. El organismo solicita que ambos países eviten acciones unilaterales mientras se resuelve la disputa de soberanía.
4: Naciones Unidas reconocen la existencia de una disputa de soberanía entre la Argentina y el Reino Unido y han llamado reiteradamente a ambos países a resolverla mediante negociaciones bilaterales y pacíficas. Por eso, la causa Malvinas no pertenece a un gobierno ni a un partido político. Es una causa nacional. Durante los últimos 3 años, nuestro gobierno ha impulsado nuestro reclamo de soberanía a partir de la nueva relevancia geopolítica de nuestro país. Hemos obtenido 18 resoluciones y declaraciones de organismos y foros internacionales en apoyo a nuestro reclamo y presentado más de 60 propuestas formales frente a acciones unilaterales del Reino Unido.
3: Anunció que acelerará los procedimientos establecidos por la Ley 26.659. Las medidas alcanzarán a quienes participen en proyectos petroleros en las islas.
4: Esta misma noche estaré firmando un decreto para dotar de mayor celeridad a los procedimientos sancionatorios que impone la Ley 26.659 contra quienes participan de iniciativas de extracción de petróleo en territorio argentino bajo ocupación británica. Fortaleceremos los mecanismos de detección temprana e intercambio de información para facilitar la adopción de sanciones contra las empresas que lleven adelante estas actividades, así como contra sus accionistas, directores y proveedores. Procederemos a inhabilitar de operar en territorio argentino a las empresas involucradas directa o indirectamente en proyectos en las Islas Malvinas sin autorización argentina.
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3: Se indica para hoy viernes 4 de septiembre en Capital Federal una temperatura mínima estimada en 9 grados, la máxima en 17, con cielo algo nublado. 12 grados la temperatura, 68% la humedad.
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1: Recibimos al señor de la noche, Juan Carlos del Misier, contándole un error que cometimos.
2: A ver.
1: Un error, lo hablo en plural majestático. El error que una radioescucha me preguntó cómo hacía mi jugo de zanahoria, naranja y jengibre, y comenté que yo le ponía 50 centímetros de jengibre. Pero ahora me doy cuenta que el gesto que me hice a mí mismo con el dedo, con el dedo índice y el pulgar, no es bajo ningún concepto 50 centímetros, que es medio metro. Nunca en mi vida le pondría medio metro de jengibre. Es media raíz de jengibre. Media raíz de jengibre. Pero como soy tan malo en matemáticas y todavía no domino el sistema métrico decimal, cometí ese error al aire. Lo cometí.
2: Marcelo Birmacher, ¿cómo estás? ¿Cómo va todo? Un buen viernes. Sí, es problemático y febril la historia. Imagínate deglutir medio metro de jengibre más allá de un jugo que va a, por lo menos, a tapar un poco la esencia y todo lo demás.
1: Claro.
2: De allí en más te harás un gran maratonista, me imagino.
1: Sí, salís corriendo. ¿Eh? Sí, exactamente.
2: Totalmente. No se sabe para dónde, pero corre. O con un destino prefijado, qué sé yo, sí. ¿No? Pero qué interesante. ¿Vos te gusta tomar jugos?
1: Soy un tomador serial de jugos.
2: Mirá.
1: Literalmente no puedo pasar un día sin tomarme un jugo, pero además soy un gran manufacturador de jugos. Soy un emisor,
2: Vos te pones manos a la obra y hacés jugos.
1: Soy un emisor capacitado de jugos.
2: Sí. ¿Y no te da un poco de, voy a decir fiaca, porque hoy se dice otra palabra?
1: No, sí,
2: pero,
1: sí.
2: Y darle a la juguera y
1: bueno,
2: cortar
1: justamente,
2: la naranjita,
1: Juan Carlos, yo
2: le
1: estaba comentando a la audiencia que muchas veces me tomo un jugo por la calle, porque me canso de hacerme todos los días yo mismo el jugo.
2: Claro,
1: es cansador. Ojo que no los exprimo, ¿eh? Es una especie es una centrifugadora.
2: Y bueno,
1: lo hago con o mandarina o la naranja ya pelada y lo pones en una especie de contenedor.
2: Y va apretando,
1: y con el mango apretás.
2: Totalmente.
1: Pero incluso de eso te cansás.
2: Sí, le saca jugo a la cáscara también.
1: Me
2: parece que llega en determinado momento, más allá del disfrute, el efecto rutinario.
1: Sí,
2: ¿no?
1: Todos los días,
2: a la misma hora en el mismo bar, como decía Pagliaro.
1: Y te agrego que con la edad te va resultando cada vez más difícil. Pero por aburrimiento, ¿sí? Ya no tengo ganas de laburar. Quiero que las cosas estén resueltas.
2: Bueno, hoy sería, por ejemplo, a esta hora, vos te tomarías tu jugo, yo me tomaría una buena copa de cerveza, aunque en mi tierra se le conoce como liso.
1: Un liso.
2: El liso santafesino, en la vereda de la Biela, por ejemplo, bajo el gomero allí.
1: Pero el jugo hay que tomarlo de día, a la mañana.
2: No conocía.
1: No es indicado,
2: No conocía esas antítesis climáticas para
1: hasta
2: poder...
1: Hasta las 4 de la tarde.
2: Sí, hasta las 4 de la tarde. Sí. Y después a las 8 de la noche empieza con otro tipo de trago.
1: Por supuesto.
2: Porque
1: por supuesto.
2: El happy hour ahora está muy puesto, muy interesante.
1: No, el jugo es hasta las 4 de la tarde. En verano, puede llegar hasta las 6. Pero
2: está bien.
1: Cuando cae
2: ¿Y ahora
1: el sol,
2: qué tomaríamos?
1: O sea que yo estoy
2: porque está Fabián, el mozo, que es muy atento, que además está mirando un poquito al reloj, pues dice, bueno, está bien, esta gente está a qué hora, nos tenemos que ir.
1: Yo estoy retaseando el alcohol, pero si nos vamos a acompañar, yo me pido un gin tonic, si no te molesta.
2: Un gin tonic.
1: Sí, un gin
2: tonic. Bueno, interesante.
1: ¿Qué te parece?
2: Yo tomaría alguna marca que termine con Old, algo así, que tiene una base alcohólica suave y le doy un toque de un jugo de naranja.
1: Ya sé cuál es. El vermú. Es el aperitivo.
2: Sí, a esta hora. Sí. A esta hora porque es como que el día está empezando, por lo menos para mí.
1: Sí.
2: Entonces, de a poquito.
1: Pero vos tenés los horarios cambiados. Vos, de algún modo, vivís en las antípodas.
2: Yo estoy en Japón, siempre, Tokio.
1: Lo tuyo
2: Tokio
1: es muy
2: alucinado.
1: Entonces nos podríamos tomar un sake.
2: Sí. Ahí está.
1: Un sake.
2: Suave, no violento. No, obvio. Sí, es una bebida típica japonesa.
1: Exacto, es un licor de arroz.
2: Claro.
1: Un vino de arroz transparente.
2: Mm. Pero hay que tomarlo con pequeños sorbos.
1: Sí, porque...
2: No está... así, guac.
1: Vos sabés que más de una persona le ha pasado que se tomó una medida de saque de manera repentina y se convierte ipso facto en un luchador...
2: En tijerero.
1: No, en luchador de sumo. Luchador de sumo. Aparece con la malla de sumo. A Fabricio López le pasó.
2: Ajá. Sí. Yo llego a tomar el saque de esa manera y no sumo más. Resto y resto por siempre.
1: Fabricio López
2: no
1: entró
2: otra.
1: En una lucha de sumo con un operador de acá que se llama Bonelo.
2: Fabricio López,
1: ¿lo conocés a Bonelo?
2: Sí, ya no está más, se jubiló.
1: Ah, bueno, cuando estaba.
2: Se tomó la vida en serio.
1: Cuando trabajaba, Fabricio López se tomó un saque de sumo y le entró a Bonelo en posición sumo. Con la malla.
2: Ahí está.
1: La malla negra y todo.
2: Por eso Bonelo dejó de trabajar, ahora entiendo.
1: Probablemente.
2: Ahora
1: el
2: entiendo.
1: Sumo
2: claro.
1: consiste en sacar al rival de un círculo a empujones. Mm. Son dos personas.
2: Bueno, está bien, pero no me
1: pesan...
2: lleve para el saque, ni para el sumo, ni para la banda de petinato.
1: Pesan 200 kilos.
2: Yo lo que
1: kilos,
2: voy es lo siguiente.
1: 200
2: Escúchame,
1: kilos. Sí.
2: Vas a la venís a la biela, te invito a tomar un trago a esta hora, una y media de la mañana.
1: Sí.
2: O sos de aquellos que caminan porque no ve la hora de ir a dormir. A ver...
1: Te digo la verdad, yo no voy a la hora de ir a dormir.
2: Bueno, haces bien, dale.
1: Sí, no, pero no me voy a ir ahora. Te confieso la realidad. Pero ya te dije, me tomaría un gin tonic. Ahora, si aparece Fabricio López delante de nosotros, esa
2: no,
1: malla...
2: No, me voy.
1: ¿Vos sabés que esa malla?
2: Rajo, a ver si me pasa la de Bonelo.
1: Esa
2: chau,
1: malla se le mete
2: mañana.
1: Para adentro.
2: Chau.
1: Y él está peleando contra otro delante tuyo.

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0: ¿Qué tal? Buen día. ¿Y qué fue de la vida de Laura? En aquel 97, nuestra primavera, aquel italiano, Filippo Neviani, que hoy anda entre los 54, 55 años, daba a conocer un tema impactante, que repetía el nombre de una mujer, Laura. Laura no está, Laura se fue, Laura se escapa de mi vida. Un hit que lo trajo a la Argentina. Seguidores en las redes, ya no tanto como antes, especialmente hace 2, 3 años cuando hubo giras por el verano italiano. Laura no está, sonaba toda hora en las radios, cortina de algún programa de la televisión. Tenía aquellos hits girando en la Argentina, Laura Pausini, Eros Ramazzotti, y una reedición de un álbum que asoma hace unos años. Existió Laura, pero no se llamaba Laura. Fue una de las tantas historias que un chico de 20 años, como yo por entonces, 22, hemos tenido. Algún amor pasajero, intenso, aquellos que no olvidas por el resto de tu vida. Y también aquellas presentaciones que hiciera en el Gran Rex, donde hubo un concurso paralelo en la televisión buscando una cantidad de Laura que iban a ser invitadas del señor Neck, ¿sí? Aquellas historias que marcaron una canción, y especialmente los recitales, la melodía, el estilo, una época, vamos a ponerle así. Llegamos al viernes, sí, sí, vamos hasta las 5 de la noche a la mañana en Mitre, siempre.
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0: 4 de septiembre. Por supuesto que habrá un homenaje sentido, sin ninguna duda, para la secretaria, porque hoy es el día de la secretaria, o el secretario. También, por supuesto, es el Día Nacional de la Historieta Argentina. ¿Quiénes recuerdan con mayor unción en cuanto a aquellas contratapas de diarios que buscaba por la tarde? Uy, después voy a repasar. Con aquellas firmas inolvidables y aquellas historietas en un día muy particular. 4 de septiembre. Se recuerda la disposición dictada por el primer triunvirato, 1812, fomentar la inmigración. Inmediata protección a individuos de todas las naciones y a sus familias que quieran fijar domicilio en el territorio. Un decreto, ese documento, fue en verdad el punto de partida de una serie ininterrumpida de actos de gobierno, leyes, decretos, reglamentos, para estimular, para proteger y encauzar la inmigración. Argentina se ha mostrado siempre abierta a la llegada de inmigrantes. La Constitución del año 53 prohíbe establecer limitaciones para ingresar al país a extranjeros que traigan por objeto labrar la tierra, mejorar las industrias e introducir, enseñar las ciencias y las artes. ¿Sí? Bueno, el preámbulo de la Constitución, haciendo referencia a todos los habitantes del mundo que quieran habitar nuestro suelo. Bueno, lo consideramos entonces el Día del Inmigrante Argentino. Y vamos a recordar otra fecha, precisamente por un 4 de septiembre, asociados a grandes representantes del arte, de la música, del teatro, de la televisión. Ya vamos a ir repasándolos. Bueno, anoche en el prime time de la televisión, Cadena Nacional y el presidente Milei, que dio un discurso que duró aproximadamente 15 minutos, donde en algunos de aquellos fragmentos rescatábamos que va a enviar al Congreso una ley con mayor castigos a empresas que operen bajo autorización unilateral de Londres. Destaca el apoyo de Donald Trump. Dijo que el Reino Unido vive un camino de declive, mientras que Argentina es floreciente y va a prevalecer. Prestándole atención, escuchándolo y en ese susurro por lo bajo que uno hace mientras va escuchando, Gran Bretaña, no te tenemos miedo. Me llegaba más o menos así, palabras más, palabras menos. Hubo frases contundentes en el discurso de Milei. Malvinas es el futuro. Habló también de algunas instancias que irán movilizando, especialmente una base, la creación de una base naval en Tierra del Fuego. Acá lo vamos a controlar. Proteger el Atlántico Sur es una cuestión de seguridad nacional, dijo. Y especialmente habla de la aceleración en la construcción de esa proyectada base naval frente al fervor social que despertó lo sucedido durante el último mundial. El despliegue por parte de los jugadores de la selección de una bandera, reclamando soberanía nuestra en las islas. Los dichos de Trump hace unos días, dando cuenta de un eventual apoyo a esa histórica demanda argentina. Termina Milei convocando a todas las fuerzas políticas a que se sumen en una misma voz a ese reclamo. Después vamos a conocer, o por lo menos, diferentes opiniones en cuanto a ese discurso de Milei. Veremos qué va sucediendo. Bien. Por supuesto que surgieron opiniones. Hay empresas que buscan crudo en Malvinas. Dice un artículo hoy de Sofía Diamante que hay grandes petroleras que le dan la espalda al tema. ¿Y por qué será? Hay un avance de la explotación petrolera offshore en Malvinas. Detrás del desarrollo del Sea Lion no están las grandes petroleras internacionales, sino dos compañías de exploración y producción de una escala considerablemente menor. Habla de Navitas Petroleum, de origen israelí, y Rothopper Exploration de Gran Bretaña, por lo menos en la investigación y todo aquello que se supo. Pero también hubo miradas al respecto. Es algo del pasado, dijo la prensa británica. Cuando Milei habla de un proyecto de ley al Congreso para penalizar a petroleras que operen en el territorio. Entonces hubo repercusiones. Un medio que se llama Sky News dijo que el presidente argentino acusó al país de no haber atendido el llamado de Naciones Unidas para que no emprenda acciones unilaterales sobre el territorio. Entonces hubo algunas respuestas, algunas advertencias, y ellos dijeron, por ahora, ¿no? Breve y concreto, es algo del pasado. Tema Malvinas. Bueno, veremos. Hizo declaraciones anoche, lo comentábamos en su actuación en México, la reaparición de Tienes tu Excel. ¿Puede que se encuentre con Luis Miguel en las próximas horas? Permanece en México, Luis Miguel vive en Madrid, pero estaría viajando a la capital mexicana en las próximas horas. Se habla de un encuentro. Yo no estoy loca. A mis papás los tengo bloqueados. Con la poca gente con la que habla, por lo poco que le dice, yo estoy muy bien, a mis papás los tengo bloqueados. Es difícil todo lo que estoy atravesando. Estoy firme, estoy convencida de lo que estoy haciendo. Estoy trabajando gratis por mi público. Dijo Tienes tu Excel. Veremos. Fabricio López, buen día, buen viernes. ¿Cómo va?
1: Hola, Juan Carlos, ¿cómo estás vos y los oyentes del país y del mundo listos para la mejor madrugada con todo, ¿eh? Así que acá estamos en el cierre de la semana, ¿eh? Preparados para también asistir al casamiento de Tienes tu Excel. Bueno, pero no sé si se va a hacer o no con todo esto.
0: Ah, no. Tengo casamiento esta noche. Yo no espero. Estaba rezando que no lloviera, pero después uno me dijo, no, si llueve mejor. Y sí, hay más alegría.
1: Y puede ser, no sé. Sí, es verdad.
0: Y bueno, ahí. Pero ahora dicen que no, que va el sol, va a estar como hasta las 10 de la noche, no sé, las cosas que he escuchado.
1: Sí, algo nublado, este 17 de máxima, sí, no habla de lluvias, exacto.
0: Por eso, entonces...
1: Sábado también, algo nublado, 14 de máxima, el domingo la mínima, atención, 3 graditos.
0: 3 grados,
1: Va a ser frío.
0: Espectacular.
1: La máxima 12, sol, cielo parcialmente nublado. El lunes 4 de mínima. Y la máxima 15 con cielo algo nublado. El martes mínima de 8 y la máxima 16 grados. Para hoy 17 de máxima, algo nublado, no habla de lluvias por ahora. Visibilidad 10 kilómetros, la humedad alta 73%, la temperatura 11,7, 11 grados,
0: lindo,
1: 7 décimas.
0: Fresquito, está lindo. Interesante, septiembre está pintando bien. Viste que lo invité a la biela a tomar un trago y salió disparando, Biermacher. No quiere, dice que toma jugo, no sé de dónde. ¿Qué jugo será? ¿Ese juguito del colectivo, del viaje de larga distancia?
1: Ese
0: debe ser.
1: Él hizo muchos viajes y fue juntando.
0: Claro.
1: Lo tiene, mira, lo tiene, claro.
0: Ahora, claro. Y siempre con el mismo vaso.
1: Y claro,
0: 4 de la mañana vos vas a buscar un juguito y está ahí el vasito.
1: No, y viste que después cuando mirás el vaso, se tiñó un poquito el vaso.
0: Por eso.
1: Quedó medio naranja.
0: Y ya pasaron 24 probándolo a ese vaso. Obvio. Entonces imaginate.
1: Yo una vez vi uno que abrió la tapa de no sé dónde, de arriba, no sé de qué parte.
0: Ah, bueno. Y traigan de calle, no de no sé dónde, ¿qué había ahí?
1: Y empezó a revolver el jugo. Empezó a revolver con algo, no sé, que tenía la mano.
0: Ah, claro. Pues los muchachos se le estaban durmiendo, entonces fue... Y dijo, va a haber que darle un poquito más de pugna a esto.
1: En una época, los micros de larga distancia te daban champagne. Sí. Con champancito.
0: Sí.
1: No hace mucho, con espuma, no hace mucho.
0: ¿Tomaba con espuma o ya venía bastante aguado el champanés? Y caliente. No, por favor. Fabricio, por favor.
1: Era champán, sí.
0: Bueno, hubo canciones también. Champán, sí. Tararara, qué sé yo. Sí. Vamos a mandarle un beso grandote a Vanina Valeria Naguila,
1: sí,
0: que se ha recibido de personal trainer.
1: Qué bien.
0: Un curso fantástica. Es abogada, pero ahora tomó ese curso de personal trainer.
1: Qué bien.
0: Nos escucha siempre y sacó notas sobresalientes. Está qué contentísima. Bien. Nos está escuchando.
1: Un beso enorme. Así. Un beso enorme.
0: Claro. Gran puede dar clase.
1: Gran trabajo.
0: Puede dar clase. Sí. Claro, si querés, te puede dar clase también. Vanina Valeria Naguila. Bueno. Y le mandamos un beso grandote, fana nuestra de la noche, a Nancy Susana Salvatierra.
1: Qué bien,
0: Susana. Está con su farmacia, su trabajo, también nos escucha. Al amigo Hugo Gustad, que está volviendo de Chicago, en los Estados Unidos, hincha de Boca, también, que nos escucha.
1: Qué bien.
0: Tenemos unos cuantos amigos. Y... al amigo Marcelo Arce.
1: Marcelo Arce, vamos, sí.
0: Lo vamos
1: tiene
0: a repasar.
1: Tiene su espectáculo.
0: Sí. El Conde de Goya, dice. Y por supuesto. Tiene... Yo siempre le digo a Marcelo, los oyentes de la noche a la mañana son todos de Goya. Todos los oyentes son de Goya, no, en Corrientes.
1: Son todos los de Goya, más de todos los otros lugares. Claro,
0: se suman todos. La vecina hoy tiene apagado todo, no se bañó. Ahí podríamos hacer una encuesta. ¿Cuánta gente se baña todos los días, por ejemplo? No sé.
1: Sí, mucha
0: gente. Uno se pregunta a veces. Sí. Mucha gente.
1: Yo todavía no sé si va primero el shampoo y después la crema de enjuague, o primero la crema de enjuague y después el shampoo. No sé.
0: Usted hablaba de eso. Para mí siempre va primero el shampoo, Fabricio, permanentemente. Y bien helado. Verónica Rossetti y Marcelo Nelli, técnicamente. Nos quedamos aquí hasta las 5 en Mitre. Siempre.

0: Preparamos en viernes un gran fin de semana con tanta expectativa. Por ejemplo, agendamos el 6 de septiembre, sí, en la Trastienda, porque estará Pablo Canta de Chico, Pablo Novak. Hola, Pablo, gracias por tu tiempo, ¿cómo va?
1: Hola, Juanca, querido, ¿cómo va?
0: Bien, todo bien, tranquilo, dormido un poquito.
1: Todo bien. No, ya está.
0: ¿No? ¿Ya está?
1: Ya pijameado, pero escuchándote.
0: Hay una fusión interesante ahí, en el pijameado.
1: Sí, no, pijameado, ya está. Nos lavamos los dientes, nos acostamos.
0: Muy bien, de a poquito.
1: Un poquito de tele, bajando las revoluciones de una semana.
0: Claro, intenso.
1: Complicada, con muchas cosas, intenso, sí.
0: Sí.
1: Y sí, hoy arrancamos ahí en Radio Mitre a la mañana con Bonelli.
0: Sí, con Marcelo.
1: Después a la tarde tuvimos di clase de teatro, fuimos a comer con alumnos de teatro amigos.
0: Bien.
1: Nos hicimos unos grupos y ahora ya.
0: Claro. Qué interesante eso, porque te lo he escuchado en algún domingo que le contás a Alfredo, pero además es un modo interior muy interesante con tus alumnos. Hay casi como una catedral para charlar, para salir de ese escenario donde va tu clase y trasladar con otras emociones otro lugar, ¿no? Un restaurante, por ejemplo, o demorar una cerveza, sí, o una charla. Mirá qué bueno.
1: Mirá, en el caso de hoy, este es mi último. Yo doy clase lunes, martes, miércoles y jueves. Así que imagínate, sí, que hoy era mi último día de la semana de clases y había dos cumpleaños. Éramos 26 personas comiendo. O sea que hay grupos de alumnos que son amigos, pues ya vienen hace mucho tiempo y se conforman grupos hermosos. ¿Y qué hay más lindo en la vida que conectarse con gente, ¿no? Con gente con un mismo interés y con ganas, sobre todo, de celebrarse.
0: Sí. Qué valioso eso tuyo. Porque creo, te lo escucho, pero además lo manifestás así, como una fiesta, una algazara interior. Encontrarte con la gente. Además va de tu lado una cuestión reflexiva, de tomarte tu tiempo, de escucharlos. No siempre ocurre eso, Pablo, y más en estos tiempos, ¿no?
1: Es cierto. Bueno, es un poco el coaching también y las clases de teatro y la comunicación. La comunicación es hermosa. Bueno, encontrarse. Vinicius creo que decía que la vida es el arte del encuentro, ¿no? Y que y si te encontrás con gente que está con la misma búsqueda, está buenísimo.
0: Che, eso es muy interesante. Me parece que también hay un incentivo para que mucha gente te siga, te considere. Por ese reflejo que estamos hablando, de prestar un poquito la oreja, se necesita hoy, sí, ¿no? ¿Cómo lo ves?
1: Sí, y bueno, literalmente, mira, recién a mí me emocionaba que justamente conectando con el show que voy a hacer el domingo, habían sacado entradas, y nosotros sacamos 3 mesas, nosotros sacamos 4 mesas, la misma gente que hoy fue a comer, que ya me vio 2-3 veces y me vuelve a ver. A mí me emociona eso, que... Pero si ya lo vieron el espectáculo, no, pero vamos a ir ahí, nos encanta, te hacemos el aguante, nos encontramos, porque en general yo toco en lugares donde hay mesas y la gente puede además estar tomándose un vinito o un trago. Entonces los espectáculos de café concert tienen esa magia que no tiene un teatro, ¿viste? Que tenés la posibilidad de conversar en el antes,
0: la
1: en
0: cercanía,
1: el después y de...
0: Sí,
1: y de compartir, muy distinto un escenario con mesas que una platea, ¿no?
0: Totalmente. Pablo, hoy es un día muy particular en tu vida y muchísima gente que lo recuerda cuando hablamos de tu padre, de Chico Novarro, cada 4 de septiembre. ¿Cuándo comenzaste a descubrir ese Chico Novarro con la dimensión que ha tenido en la vida? ¿Cuándo fue? ¿En la adolescencia, en la juventud?
1: Y yo creo que en la primaria, cuando las maestras

0: Me parece que habitó esa semblanza, ¿no? En el contacto de él contigo, o al revés, la sonrisa, sí, la picardía, la reflexión. Iba por, sí, ahí, chico. Sí. ¿Verdad?
1: Sí. Y fue por muchos caminos, ¿viste? De hecho, hoy, sí, en el programa, sí, en el programa de Bonelli, ajá, le hicimos una nota a Moria Kazán, ¿viste? Ajá. Y Moria se pone a hablar en un momento y cuenta que su primer bolo, su primer papelito en cine fue en Los Caballeros de la Cama Redonda. Y esa película de Sofovich, trabajaba mi viejo con Olmedo, Porcel, Tristán, sí, y, sí, y salió eso, y ella también lo recordaba, sí, Chico Navarro fue mi amigo, y todo el mundo, sobre todo también los que pasan por el programa de Leuco, que han pasado todos, y todos tienen una anécdota con mi viejo, entonces claro, es lindo, y justamente hoy estaría cumpliendo años.
0: Estaría, sí, cumpliendo años. Pablo, y ahora es otra responsabilidad que tiene otro peso interior, ¿o acaso es un disfrute? Llegar a un escenario, Pablo canta de chico.
1: Y es una fiesta, porque recordarlo así, con sus canciones y contando un poco quién fue, para mucha gente que no conoce un montón de anécdotas o de situaciones de mi viejo, de su vida, que lo descubren, inclusive la gente que sabe muchas cosas de él, siempre se van y me dicen, yo eso que contaste no lo sabía, y eso otro tampoco, contar el proceso de creación de las canciones, cantar sus éxitos, cantar canciones, claro, que cantaba él.
0: Sin duda.
1: Y me pasa un poco por el cuerpo mientras lo voy cantando, lo voy evocando, cantando y contando, ¿no? Es una mezcla de las dos cosas, de un relato totalmente musical, y de un relato que voy haciendo desde la mirada de un hijo, ¿no?
0: A ver, nos ponemos en clima un minutito. A ver, a ver, a ver. Pablo Novak. La expectativa en su Pablo canta de chico el domingo en La Trastienda. ¿Sí?

0: cuenta conmigo.
1: ¡Qué disfrute! ¡Qué buen homenaje, Pablo! ¿Qué decía Chico cuando jugaban, practicaban aquellos estilos, buscar los tonos, aquella voz y aquellos finales que probablemente repararía como un detalle de corrección, pero con buena animosidad, ¿no?
2: Sí. Mira, a mi viejo lo entusiasmaba como yo cantaba y siempre tuvo ganas de que yo hiciera eso. Yo, de hecho, cuando arranqué, bien, actuaba más que nada. Los primeros años de mi carrera hacía más actuación que música. Siempre hice más, claro, teatro que música, sí, pero mi viejo siempre era un fan, era el primer fan de mí, claro, de mi música y de que yo cantara. Entonces, cuando yo a los 30, 31, 32 ya empecé, después de tener una carrera actoral, empecé a animarme a laburar con él, a hacer espectáculos con él. Bueno, sí, a él le encantaba, y yo tenía mis momentos donde cantaba mis canciones, después cantábamos juntos, algunas que hicimos juntos, y bueno, era un disfrute, y yo me sentía muy protegido también en el escenario, claro, compartido con él, ¿no?
1: Totalmente,
2: claro que, totalmente, que bueno, que ahora lo que me pasa también es que en Pablo Canta de Chico, que es este homenaje que estoy haciendo, no eran canciones que yo cantaba, eran canciones que cantaba él. Así que me cuesta separarme, sí, del estilo. Inclusive mucha gente que viene a verme me dice, cerraba los ojos y era tu viejo cantando, ¿no?
1: Claro.
2: Entonces eso es muy loco, eso es muy loco.
1: Deben ocurrir. Además, sí, bien lo contabas, en ese ámbito que tiene esa conexión como aquellos recordados Café Concert en la noche de Buenos Aires, gente que lo recordará tu padre, pero también se emociona a partir de tu imagen y de tu sonido, la referencia y el homenaje hacia él, ¿no? Traerá cada uno como una pequeña cartita interior para contarte relatos íntimos, personales, historias, yo lo vi, yo lo conocí, yo estuve, yo lo recuerdo. Te debe pasar, Pablo, en tantas ocasiones. Un gran personaje, tu padre, totalmente. Bueno, vamos a recordarle a la audiencia, bueno, te quiero demorar más, tenés que descansar, hay mucha actividad temprano. Entonces, en lo inmediato tenemos la trastienda el domingo, ¿sí?
2: El domingo, sí, sí.
1: El domingo 6.
2: Domingo 6, quedan algunas mesas todavía, la trastienda es un lugar grande. Es un show que lo vamos a hacer por novena vez. O sea, estoy haciendo uno por mes. Lo arranqué el año pasado y estoy a uno por mes. Por lo general lo hago en el Torcuato Tasso, que es un lugar divino ahí en San Telmo. Y ahora pasamos a la trastienda, que es un lugar más grande. Pero vamos a seguir haciendo una por mes, probablemente pechando el Tasso con la trastienda. Y bueno, y nos va muy bien, por suerte, porque es gente que... Que bueno,
1: que te sigue,
2: escucha en la radio,
1: que disfruta,
2: que lo seguía, claro, también a mí, a mi padre. Y como vos decís, que cada uno tiene su propio recuerdo con alguna de las canciones, ¿no?
1: Totalmente. ¿Sabés que recuerdo en de inmediato tuyo la imagen de una serie aclamada que fue excelente, lograda entre Beto Brandoni y De Niro, Nada? ¿Cómo lo recordás esos momentos? ¿Cómo lo recordás?
2: Sí, aparte Beto Brandoni, que nos dejó hace muy poquito también, que era un gran amigo, era amigo de mi viejo, y también de haberme criado compartiendo cosas con él y muchos laburos. Yo había laburado con él en el año 93 en la serie Mi Cuñado, que era él y Darín.
1: Y entonces, todo el éxito.
2: Ahí trabajé un año con Beto. Y después, bueno, nada, es un personaje que hago un periodista que arranca en el capítulo 1, que le hace una nota a este personaje que hace Brandoni en esa serie, que es divina. Es una serie también de culto, ¿no? De Connie Duprat, que hacen tan buenas cosas.
1: Excelente. Escuchá un poquito, Pablo. Hola.
3: Hola, sí. Pablo. Sí. Me encanta escucharte. Mi nombre es Carmen, te hablo desde California. Admiro tanto... Lo sigo admirando y lo sigo escuchando a tu papá todos los días en por el teléfono y me gustaría tanto ver ese espectáculo que estás dando, que lo cantas a tu papá, pero te imaginas que estoy un poquito lejos. ¿No pensaste en la posibilidad de hacer grabarlo para poner en YouTube o en algún lado? Si es así, me lo dejas saber, por favor. Saludos y cariños.
1: ¿Escuchaste? A
2: Bueno,
1: ver.
2: sí, claro, Carmen, mirá, yo todo el tiempo en YouTube no, porque imagínate que poner todo un espectáculo en YouTube, cuando uno todavía lo está haciendo, sobre todo no da, pero sí lo que hago permanentemente es poner en mi Instagram muchos recortes del espectáculo, alguna que otra
1: Bien.
2: canción, todo el tiempo estoy subiendo cosas a mi Instagram, algunas en YouTube hay, tengo un canal de YouTube, pero más que nada para poner cosas que hablo en la radio y tal, pero en
1: Claro.
2: mi Instagram me la paso todo el tiempo poniendo cosas y sé que estoy poniendo también mucho que me sigue pidiendo la gente porque es un disfrute. Videos que hice con mi viejo
1: Ah,
2: los
1: bien.
2: últimos años en la casa de él, tocando, viste, qué sé yo, ¿no? Cuando yo lo iba a visitar y los
1: Claro,
2: últimos años, y
1: excelente.
2: estoy poniendo muchísimo de eso con muy buena repercusión. Más allá de que el Instagram soy muy activo ahí y pongo todo el tiempo cosas
1: Bien,
2: musicales y
1: bien.
2: recortes del espectáculo este también.
1: Pablo, y con la mirada tuya, tu experiencia, con la base musical que has adquirido y que vas proyectando, ¿qué lectura haces de estos tiempos musicales? Por supuesto que hay un abanico muy amplio, como para una cuestión de elección, de gustos y de todo eso. Pero ¿qué te ocurre? ¿Qué te sucede? ¿Se apagó el romanticismo? ¿Dónde fueron a parar los boleros? ¿Qué pasa?
2: Bueno, pasan varias cosas. Yo soy muy abierto. No tengo ningún prejuicio. Me gusta toda la música si está bien hecha, sea de cualquier género. De hecho, me lo paso investigando versiones de canciones y cosas nuevas y cosas viejas. Los boleros y las baladas van a existir siempre y son clásicos. Es como la música clásica. La música clásica que escuchamos nosotros, si vos escuchás, no sé, Schumann o escuchás Chopin, y bueno, tienen
1: Claro.
2: baladas también, está bien, tienen algunos años más, pero eran igual de populares que pueden ser que pudieron ser los boleros en los años 50 o 60 o 40,
1: Bien.
2: igual que los tangos, van a existir siempre, y si también qué sé yo, mis hijos escuchan los Beatles y escuchan cosas que escuchaba yo de chico, que son
1: Bien.
2: clásicos y siguen vigentes. Entonces, eso no se muere nunca. Me parece que en ese sentido, esa música se va a quedar. Que haya cosas nuevas, bueno, hay nuevos formatos y nuevas, gente que
1: Generaciones
2: prueba
1: que
2: otras
1: surgen.
2: cosas. Claro.
1: Lógico,
2: Pero yo creo que es lo mismo. Si uno está abierto, sigue habiendo buena música. Sigue habiendo baladas y boleros, tal vez en otros formatos, pero eso no se va a extinguir. Ni
1: Totalmente.
2: los grandes autores como mi viejo, ni los grandes músicos a nivel internacional de todas las épocas, ¿no?
1: Pablo, llegamos a las 2 de la mañana. Anda a descansar, agradecerte infinitamente tu generosidad, atendernos a esta hora. Y para la gente, en la trastienda, Pablo canta de chico, ¿el domingo a qué hora?
2: El domingo a las 8 de la noche. Dan sala a las 6:30, 7, porque la gente puede
1: Bien.
2: ir tomando algo, acomodándose, y a las 8 arrancamos el show.
1: Chao, Pablo. Gran viernes. Un
2: Abrazo,
1: abrazo.
2: abrazo,
1: Chao,
2: amigo.
1: querido.
2: Gracias por
1: Chao,
2: todo.
1: viejo.
2: Chau, chau.
1: No, por favor, chao. Pablo Novak. Sí, hombre que va formando tiempo, historias, música, de la noche a la mañana.

Nos llevó a escucharlo a Pablo Novak y, por supuesto, ir a buscar un poquito más de ese escenario, sus futuros shows. El domingo nos contó, estará en la trastienda. Ese peregrinar por la vida, particularmente esbozando textos y derramando aquello, parte de ese talento de su papá y hoy su desafío creativo en el tiempo que le toca. Él, en una bella autobiografía, la puedo considerar así, chico, él jugaba con el título de algunas composiciones. Escribió más de 700, aquellas que seguirán, permanecerán en ese arraigo popular. Inmediatamente soltar una frase, un grupo de gente, alguien que toma una guitarra, un tarareo, ya, que es casi una manera perpendicular para llegar al otro, interpretar y decir, ah, esta forma parte de la colección, una que sepamos todos. A lo mejor lo inspirado en ese repertorio de chico llevó a los que fuimos sumando décadas y tantos años con esta posibilidad de manifestar frente a un micrófono esa torre casi infinita de frases, de nombres, de canciones populares que conocimos con un rango muy amplio, que un poquito de bolero, que el jazz, que el tango, que los ritmos tropicales. Confieso, ya en una pequeña vuelta a título personal, que todavía colecciono aquel single 45 con dos canciones por lado que mi papá había traído a mi casa una tarde con un sombrero Panamá en la cabeza de chico en la portada de aquel pequeño hippie, llamémosle como hoy se lo suele denominar, para cantar canciones. Era muy divertido su estilo, la radio lo difundía y mucho. Uno de los integrantes del Club del Clan, con sentido de identidad latina, jugar con ritmos de canciones populares, con ese arraigo de Colombia, con ese matiz de Latinoamérica. La sorpresa, además, comenzaba a crecer, como mi edad, cuando descubrí al ídolo de haber nacido en la misma tierra que yo. Hasta que un buen día me conmovía con un himno que solamente chico pudo llegar a escribir. Si me ven perdido alguna vez, llévenme, les pido, a Santa Fe. Y hasta soltaba aquello que no era muy común en el habitante de la capital santafesina, que se le agregara el de la Veracruz. Por ahí, en un destello, algún conductor de la radio por entonces, la identidad de un canal de televisión propio que llegaba, como iba ocurriendo en diferentes provincias del país, y entonces un locutor en off en cabina o una locutora agregaban: usted está viendo Canal 13, Santa Fe de la Veracruz. Sonaba diferente, era como que también pergeniado en ese tiempo creativo, poético, chico lo había implementado. Y es así, era aquello del algo contigo, el camaleón, que latía, que juegos de esperanza los boleros, particularmente aquello que le iba generando entusiasmo. Por supuesto que se las fue ingeniando, pero hay poesías que resultan claves como para poder pintar un cuadro de ocasión, una siesta, un día de verano, una coupé, una hermana, una camisa. Pero mire cuántos elementos en común podemos, acaso, recoger, y chico se encargaba de todo lo demás. Hablamos con Pablo, lo dejamos que vaya a descansar y nos quedamos por ese fluir aquí a esta hora en un homenaje. Porque cumplía años, cada 4 de septiembre, y nos viene muy bien. Sí, de la noche a la mañana, y chico, puede ser, ¿no? En Mitre, siempre.

aquel regreso al tango con el maestro Garelo. Iba cerrando un ciclo que lo charlaba y mucho por aquellos mediodías con el recordado Mario Kaminski. Cuando mencionaba a Santa Fe y asociando los orígenes, cuando recordaba aquellos tiempos del cultor del bolero, del ritmo, de lo latino, un poquito del jazz, por aquella posibilidad de poder jugar con aquellos palillos en la batería y ser notable como percusionista también. Pero hubo canciones que marcaron una década cuando uno era muy chiquitito y podía encender la radio o poner en el viejo combinado un disco que sonaba más o menos así. A ver, a ver. Uy, don Chico Novarro, sí. En la medianía de los años 60, decía...

0: con un puñadito de discos que he llegado por esta hora en lo profundo de la madrugada. Hay un disco notable, no le vengo a vender, en aquellos primeros años de la década del 70. Cordón, Canción del Dopado, con una ironía, tiene una letra, un texto, Carta de un León a Otro, que después lo tomaba con una semblanza clarísima tantos artistas en los tiempos de Despertar Democrático en el 83-84. Incorporaban crooners, artistas de entonces, en su repertorio inmediatamente aquello escrito por Chico Novarro, Carta de un León a Otro. Por supuesto, no puedo olvidar aquella fusión musical más que interesante con María Elena Walsh, hablando de esos años. La balada del Ventarrón, Alba de Olvido, Orquesta de Señoritas. Pero ya que di una vueltita con Por fin al tango, Raúl Garelo, una versión de Chico y Eladia compartiendo Convencernos, o Sueño de Coupé, que Verónica soltó hace unos minutos, o El Último Round, Nuestro Balance, Un Sábado Más. Casi como que un porcentaje que supera un 60-70% de oyentes, de habitantes, de gente motivada con una melodía, una canción, de demorar un ratito esperando el próximo micro, porque este ya se fue, una disquería en la cercanía, un bafle posado sobre una de las veredas y una canción que se puede escuchar y la tararea por lo bajo nuestra amiga, reparando un poco en aquella sombra cercana, esquivándole el sol de un mediodía, y hasta se atreve a cantar bajito, porque también saben la letra. Aquellas resonancias que pueden surgir a partir de textos, de canciones creadas, pero además ganadas a la popularidad. Yo recuerdo aquella historia de presentación de Rubén Juárez con Se Juega, hablando en común de Racing. Aquellos shows musicales de los boleros convertidos en historias diferentes. Arráncame la vida. El espectáculo, el paso de los años, los escenarios. Lo recuerdo en aquel magnífico ciclo de la televisión, siendo un niño, Tropicana Club. Hace algunas madrugadas hice un repaso sobre el toque artístico y el estilo de Don Marty Cosens, que muchos oyentes llamaban y felizmente asociábamos con Marty Cosens porque alguno tenía más historias para contar y a título personal, de hechos vividos, motivados. Los tiempos y los ciclos de películas, momentos inolvidables, sin dudas. ¿Hay acaso un juego de identidad en cuanto al factotum del show, de un escenario cualquiera? Me da la sensación que, Chico, por cada paso dado, por cada historia vivida y por cada día concebido en su vida, todo le generaba una idea y la proyectaba en una canción. A ver. Hoy homenajeamos a Chico Novarro. ¿Sí?
1: 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Como si nada, piensa.

silencio. ¿Se habrá dormido ya? No, parece que no. Es la plenitud de la madrugada. Es como quien va buceando, buceando un poquito más y busca lo más profundo, para cuando allá por las 4 de la mañana comencemos a emerger y el dibujo sea incesante para poder encontrar y definir mejor un nuevo día, ¿no? Sí, sí, por aquí vamos, de la noche a la mañana en Mitre, siempre.

Ayer reparé algunos minutos en la tarde en I Musicisti. Estaban conformados por 10 integrantes. Carlos Núñez Cortés, Raúl Puig, que algunos llamaban Push, Guillermo Marín, Jorge Yusein, Daniel Rabinovich, Marcos Mustoc, Daniel Durán, Jorge Marona, Horacio López, Gerardo Massana. Cuatro de ellos parten: Daniel Rabinovich, Marcos Mustoc, Jorge Marona, Gerardo Massana. No había una buena relación. Y después también partieron Carlos Núñez Cortés, hasta que un día de septiembre, puede ser un 4, 1967,

0: se confirmaba la llegada de Le Luthier a ese mundo de los escenarios, de los shows, de los discos, de las grabaciones, de las emociones. Me reencontré con un pequeño disco con tres canciones: La Alfombra Mágica, There Is a Long Way y Los Imposibles. Este tema, There Is a Long Way, tenía dos versiones y musicisti en aquel momento. Pero reparamos, a cuenta de aquellos días, lo que nos pasaba con ellos, con Le Luthier, con tanto humor, que se caracterizó por utilizar la música como un elemento fundamental de las actuaciones, como incorporar de una manera frecuente instrumentos informales. Y el nombre Luthier, de un origen francés, ese ajustador encargado de la reparación de algunos instrumentos musicales, particularmente de cuerda. Massana, Gerardo, aquel que le dio identidad, porque desde hoy en más haremos esto. ¿Acaso pudo haberse convertido en el gran fundador 4 de septiembre de 1967? Auge notable de coros universitarios en Argentina, en los colegios, en las facultades, y la característica de además considerar la cantidad de discos que surgían con voces, con coros. ¿Cuántos nombres para reparar? Buenos Aires 8, Supay, Quinteto Vocal, en fin. Repararán ustedes en tantos y notables. Massana, Marona, Mustok, Rabinovich, me quedé. Y después llegaría Carlos Núñez Cortés. Y después llegaría Carlos López Pucho. Vamos caminando algunos años de esa década. Se cierran los 60. Y Ernesto Acher, que llegaría en 1971. Sería un sexteto después de la muerte de Massana en 1973. Y después fue un quinteto porque se marchó Acher hace 40 años. Y se convirtió en la formación más duradera de Le Luthier, un quinteto que se mantuvo sin cambios durante casi 30 años, hasta que muere Rabinovich hace una década, más o menos. Y después se agregaba la labor de Horacio Tato Turano, de Martín O'Connor, aquellos integrantes que también le dieron su vida. Turano, O'Connor, después llega Roberto Antier, que ya había pegado una vuelta ya por el 2010-2011, Thomas Meyer, Wolf, nuevos reemplazantes. Era un ida y vuelta, pero siempre una excelencia musical. Aquel reconocimiento, aquellas tardes compartidas para dejar correr en la bandeja aquel vinilo de ocasión con Le Luthier y sus historias, su juego, su improvisación. Veníamos de la escisión de I Musicisti. Y ellos fueron encargados de reparar esas historias con sus leyendas, sus ocurrencias, con aquellos festivales de coros universitarios allá por Tucumán, en el noroeste de la Argentina. Y la obra central de un espectáculo que se llamó Cantata Modatón. Y Massana, que era un integrante del coro de la Facultad de Ingeniería, de la UBA, y que fue un poco el gran creativo de esos instrumentos no convencionales, instrumentos informales. Y la voz de Mustok, y los repasos de historia, para poder encontrar en ese desarrollo artístico la franqueza de la improvisación a veces, un trabajo de elaboración en otras muchas veces, y llegar a un escenario y generar el deleite. Un 4 de septiembre de 1967 surgían Le Luthier. Llegamos a las 2:30 ya. 2:30.
1: Le Luthier interpretarán el bolero de los celos. Previamente daremos lectura al poema Y cómo lastiman los celos, perteneciente al libro de Luis Carlos Álvarez Fresón, titulado Atardecer de un ocaso crepuscular. Y cómo lastiman los celos. Te seguí, Elena, desesperado e inerme, junto al mar de iridiscente espuma, indefenso hasta el paroxismo. Tal vez no quisieras verme, tal vez fuera la bruma, o tal vez fuera tu astigmatismo. Y cómo lastiman los celos. Ay. Caminabas descalza por la arena y yo caminaba detrás, arrastrando mudo mi condena, adorándote en silencio desde lejos. Y te grité cuando no pude más, cuidado con los cangrejos. Y cómo lastiman los celos. No me contestaste, Elena, pero te seguí por la playa con mi pena, alucinado por la magia de tus ojos azabache, y vacilé al escribir tu nombre en la arena, pues nunca supe bien si Elena es con H.

0: Es un tormento, los celos son mi cruz, es duro sufrimiento vivir con esta angustia.
1: ¿Angustia?
0: Mi vida es un tormento, mi alma ya está mustia, es duro sufrimiento vivir con esta angustia terrible.

Grandes hitos en la historia de Leloutier. No olvidaré aquellas noches de largas y largas filas convocantes para los escenarios en la calle Corrientes, algunos teatros del interior y después shows a nivel internacional. El más tropiero que nunca, que en alguna medida consolidó esa mitología en torno a su gran personaje, ficticio, terrible compositor, Johann Sebastian Mastropiero. Una época dorada con aquella formación de la cual contaba hace unos minutos sus nombres. O cuando llegaban los años 80, Leloutier presentándose en la calle Corrientes con Leloutier hacen muchas gracias de nada. ¿Era acaso la perfección de los sketches teatrales, piezas musicales, complejas, divertidas? El rey enamorado, la gallinita dijo Eureka, o hace 30 años con aquel bromato de Armonio, un show teatral pulido. Ya se los encontraba en otro deleite interior. Instrumentos informales, juegos de palabras, ocurrentes, por momentos divertidas pero brillantes. Con aquellas loas al cuarto de baño, Me miró y me miré, o los premios Mastropiero del 2005, que era estructurado como una entrega de premios cinematográficos, musicales también, que avaló aquel emprendimiento por diferentes escenarios del mundo, particularmente Madrid, parodiando festivales, algunos comerciales o distintos géneros internacionales. Vino por mi cabeza, cruzó aquel tiempo de Leloutier, porque todo comenzaba un 4 de septiembre de 1967. Vaya esa historia. Bueno, cuando comenzábamos, allá minutos después de la una de la madrugada, daba cuenta en este día del Día del Inmigrante. Significativo, porque quién más, quién menos, todos tenemos, abrochadito en el espíritu, en la pasión, en nuestra fibra interior, un pasado de inmigrante. El preámbulo de la Constitución, que hace referencia a todos los habitantes del mundo que quieran habitar nuestro suelo argentino, es un homenaje para ellos. Y podemos ir, Marcelo, una vueltita por los cuatro de Córdoba y mandarle un abrazo al amigo Godoy, que suele a esta hora escucharnos, por ejemplo. Sí. Venga, venga por este día. Es que mi tierra te está esperando, dicen los cuatro de Córdoba.

Aquel tren que trajo una madre italiana, un padre francés, aquellos caminos para seguir construyendo allá, a lo lejos, aquellos que en la soledad, en el silencio de la trasnoche, escuchan, Mitre. Aquella época de una tierra natal, fotos que irán cruzando en la imaginación, esos paisajes que son reticentes a los cambios. Por supuesto que ese llamado y esa quimera interior de un nuevo día, el despertar, tiene también, por el trabajo, por el emprendimiento, por la lucha, aquella consideración que solemos hacer después de las 4 de la mañana, con el hombre de campo que también tiene su sintonía. Y le hablan del factor niño y de las futuras inundaciones y de las complicaciones. O aquel inmigrante que pinta, que toma su mate a esta hora, que recuerda aquellos seres que ya no están. O aquellos libros que hablarán de los inmigrantes. O un cantor que dará cuenta y soltará desde su voz un homenaje para ellos, por ejemplo. Van llegando los diarios. Que cante Jairo, señor, de la noche a la mañana.

0: Una edición fantástica, la edición número 46 de la Fiesta Nacional del Inmigrante en Oberá, en Misiones, colorido, el Parque de las Naciones. Lo ha puesto en marcha hace ya dos jornadas. Todo cuando una tarde glamorosa, soleada, uniendo el centro de la ciudad, por lo que voy viendo en un diario de la zona, delegaciones de 16 colectividades, representantes de otras zonas de la Argentina, recorriendo las calles de Oberá, con trajes típicos, con banderas, con música, una postal muy representativa, colorida de la región. ¿Continuará? Sí, por supuesto. Hablan de el día 13 de septiembre hasta el domingo para celebrar al inmigrante. Tradicional desfile, edición número 46 de la Fiesta Nacional del Inmigrante en Oberá, en Misiones. Un saludo para ellos. Marcelo, miremos el reloj, ya las 2:48.
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0: Bueno, Fabricio, ¿cómo andamos con el tiempo hoy viernes? A ver.
1: Con datos actualizados, 11.5 la temperatura, la humedad 73%, la máxima para este día viernes 17, con cielo algo nublado. No habla de lluvias. Para el sábado, mínima de 7, la máxima 14 grados, con cielo algo nublado. El domingo, mínima de 3, desciende la temperatura, mínima 3 grados, la máxima 12, con cielo parcialmente nublado. El lunes, mínima de 4, la máxima 15 grados. El martes, mínima de 8, la máxima 16. Para hoy, para este viernes, 17 de máxima, cielo algo nublado, 11.5 la temperatura, humedad 73%, visibilidad 10 kilómetros y el cielo despejado en Buenos Aires.
0: Bueno, Mirta con sus invitados, sábado a la noche, todas mujeres. Karina Iavicoli, Ana Rosenfeld, siempre está con Matei con las fotos, la doctora Rosenfeld.
2: ¡Epa! ¿Habrá algo ahí?
0: No sé, yo la veo en la foto siempre.
2: Bien, bien, bien.
0: También. Luciana Rubinska, Elba Marco Vecchio, la ex de La Nata.
2: Muchas abogadas. Está Marco Vecchio,
0: ¿sí?
2: Claro.
0: ¿Y qué más? Rosenfeld. Pero ahí. Karina no. No, Karina no es abogada.
2: No, Karina no.
0: Hay dos y dos.
2: Dos y dos.
0: Hay dos abogadas y dos que no son abogadas.
2: Dos periodistas, ¿no? ¿Sí?
0: Claro. Ahí sí, está. Karina y Luciana Rubinska.
2: Ahí está.
0: Sí. Bueno. Y Andy en la noche llevará a Tuli Acosta, al Chino Leunis, a Carmen Barbieri, al Turco Naín y a Paula Chávez. Y Juana el domingo al mediodía invita a almorzar a Martín Ziffel. Andaba la otra noche por el Club del Progreso, cenando con Franchella y otra gente ahí. De la obra Desde el Jardín.
2: Qué bien.
0: Patricia Echegoyen, Iñaki Urlesaga, Sofía Cairó. ¿Sabés quién es Sofía Cairó, Fabricio?
2: Me suena, pero no. No, a
0: ver. Es la que ejecutó el penal de las Leonas y ganaron la Copa del Mundo.
2: Muy bien.
0: Sofía, gran jugadora de hockey.
2: Con razón me sonaba. Sí, bien.
0: Sí, por supuesto. Y Juli Castro.
2: Sí.
0: ¿Quién es Juli Castro?
2: Y es una influencer, o sea, actriz.
0: Bien, bien, vamos bien, vamos bien. ¿Viste cuando jugamos al frío, al caliente, no?
2: Sí.
0: Caliente, caliente. Va, a ver, estamos tibio. Juli Castro, vos dijiste influencer.
2: Sí,
0: tibio.
2: Sí.
0: ¿Y es la hija de?
2: De una humorista, comediante, actriz.
0: ¿O no? Romina Giardina.
2: Claro, ahí está, sí, sí. ¿Verdad? Estuvo en el Masterchef, en diferentes lugares, sí, sí.
0: Y no está en Luzu.
2: También.
0: No está en streaming en Luzu,
2: sí,
0: también.
2: Sí.
0: Bueno, yo porque te escucho a vos, con todo tu micro ahí, 5 menos 10, y me voy a enterar. Si vos hablas de mucha gente que ya, dada la hora, vamos a decir, no dado el documento, vamos a decir,
2: dada la hora.
0: Yo por ahí ya lo pierdo, no, me olvido, no me acuerdo, obviamente. En vez de Fabricio, me va llevando. Con sus cómodos 42. Ese es el número de calzado, no te haga el peor.
2: Exacto, ese mi calzo eso.
0: Sí. Vamos, te gustó, esa te gustó. Bueno, las 2:52, Marcelo. Vamos al diario, Fabricio, a ver. Tenemos títulos en la portada de...
1: Diario Clarín. Milei amenaza con sancionar a empresas que operen en Malvinas. También anunció una nueva base naval en Tierra del Fuego. Acompañado por sus ministros y en cadena nacional, el presidente anticipó que firmará un decreto y enviará un proyecto de ley al Congreso con el objetivo de endurecer las penas contra las empresas que participan de iniciativas de extracción de petróleo en las Islas Malvinas. El gobierno buscará reforzar la ley 26.659, promulgada durante la gestión de Cristina Kirchner. Pretende impulsar sanciones también contra accionistas, directores y proveedores de las empresas involucradas. Ampliarán los recursos de defensa para la construcción en una base naval de mayor desarrollo. En Chile, el presidente se reunió con su par José Kast, ratificó que el estrecho de Magallanes es chileno y obtuvo el apoyo por el reclamo sobre Malvinas. Un argentino detenido por la masacre en México. Diego Rosen, de 51 años, es el principal acusado por el asesinato del músico Jonathan Meléndez Ochoa, de 38 años, su mujer embarazada, su hija de 3 años y la empleada doméstica de 21. solo se salvó el hijo de la pareja de 6 años, que logró esconderse debajo de la cama. Una pelea por dinero habría sido la causa de los crímenes. Rosen, que también es ciudadano mexicano, quedó grabado por las cámaras de seguridad de este edificio de las víctimas. Para el central, la gente no paga los préstamos por las altas tasas de interés. El vicepresidente de la entidad, Vladimir Warning, apuntó a los bancos y billeteras. Las tasas de interés son altas, inducen a la mora y resultan impagables en términos reales para muchos que esperaban que la inflación iba a subir o que iba a haber una devaluación postelectoral. Según el funcionario, la salida debe resolverse estrictamente entre privados mediante refinanciaciones sostenibles. Debía declarar en una causa por corrupción y apareció muerto. Guillermo Bellingui, de 55 años, ex funcionario de la Procuración General de la Nación en la gestión de Gilles Garbeau, estaba imputado y tenía que declarar en una causa por supuesta corrupción en la compra de un edificio de ese organismo. Lo encontraron muerto de una cuchillada en la calle, en La Plata. Investigan posible suicidio. La Corte confirmó la condena a 8 años al exgobernador Sergio Uribarri. El tribunal rechazó su recurso y el exgobernador de Entre Ríos y exembajador de Israel deberá cumplir 8 años de prisión por negociaciones incompatibles y peculado. Anulan el bozal legal de Toby Guino y Tapia a periodistas. La Cámara Penal de San Isidro anuló el insólito fallo de un juez de Pilar que prohibía a periodistas y dirigentes políticos acercarse y tomar contacto con los responsables de la AFA. Lo decidió porque la medida restringe la libertad de expresión. La sala de 3 años será obligatoria en la ciudad. La legislatura votó una ley a aplicarse a partir del próximo año que establece que todos los chicos deben tener garantizado el acceso a una vacante educativa a partir de esa edad. Sobre escena, los rugbyers franceses, la Suprema Corte de Mendoza confirmó los fallos previos. Habían sido acusados por abuso sexual en 2024. Y también, en la portada de Clarín, fútbol. 10.000 millones de dólares en pases. Es lo que se gastó en la última ventana en el mundo, la cifra más alta de la historia. Temas centrales que tiene Clarín este viernes 4 de septiembre de 2026.
0: Muy bien, Fabricio. Bueno, vas a escoger un tema de una de las páginas del diario. Sí. Y después nos la vas a contar.
2: Hay un montón de temas. No sé si escuchaste.
0: Sí, bueno, por eso. Pero.
2: Uno, bueno.
0: Uno, sí. Dos, ¿quieres más?
2: Hay picantes, hay temas picantes.
0: No, pero me imagino.
2: Todo, si no, no sé por dónde empezar, la verdad es que hay un
0: por eso, si no querés que seguimos la del boxeador, que estaba en Prometinelli. ¿Vos querés más? ¿Te acordás? Bueno, por eso, es como vos quieras. ¿Vos querés seguir hablando? Hablá.
2: No, va a llegar el vecino después.
0: Bueno, por eso, aprovechá, porque después va a pedir silencio. Las 2:57, dale.

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1: Aquellas madrugadas, aquellas veredas, las 3 de la mañana, hace, ponele 40, un poquito más, o un poquito menos. Bueno, hablamos de la década. Che. Podíamos pegar una vuelta por Sandra, hace 40 años decía.

0: ¡Cuánto ritmo! Era aquel verano 85-86. Particularmente su estilo. Sandra Ann Lauer. Sí, la cantante pop alemana. Gran éxito en Europa. La producción de quien fuera su pareja, su compañero, Michael Cretu. Éxitos internacionales. Aquel vinilo. Aquel EP en un formato larga duración con dos temas. En un lado A y B, que además los pinchadiscos se divertían. Antes de embarcarse en aquella carrera en solitario, ella había formado parte como vocalista principal de aquel trío de música disco Arabesque. Hubo un éxito masivo en Japón, particularmente. Y no olvidemos que su pareja, Michael Cretu, fue muy exitoso con aquel proyecto musical llamado Enigma. Una estrella de fans devotos, la popularidad no fue tanta. Pero notemos algo. En este disco que Marcelo soltó, que conocíamos finales del 85, sonó todo el verano 86, fue una cumbre de popularidad, vamos a tomarla breve, porque la canción perdura, permanece, pero forma parte de ese anecdotario y de los recuerdos. Y nosotros que estacionamos cada viernes para repasar aquellos 80. Pero fíjense qué curioso. Sandra, conocida así, Sandra Ann Lauer, tuvo breve popularidad, pero llega a vender más que Madonna en diferentes países del mundo. 30, 40 millones de discos. No era muy loco. Pero Saarbrück es una ciudad alemana cerca de la frontera con Francia. Y ahí se dio esa confluencia de aquella celebración. Ella fue a ver la celebración del Festival de Jóvenes Estrellas con su mamá. Iba a cumplir 14 años. Era una competición de talentos en su pueblo, en su localidad, en Saarbrück. Y ahí se buscaba gente para incorporar, poder grabar a la industria musical de Alemania. A pesar de que no era una de las competidoras, era parte de la audiencia. Entonces todas terminan su actuación, el jurado discutía resultados, y ella le dice a la mamá, voy a ir al baño. ¿A dónde? Le dice la madre. Pero ¿y dónde? Ya, acá ya está, del otro lado del escenario. Se levantó, su madre se quedó en su butaca, ella fue caminando, por lo que había dicho, camino al baño, pero fue camino al escenario y persuadió al DJ. Y le dice, ¿por qué no pasas una versión alemana de una canción que grabó Olivia Newton-John? A ver, y la buscó, ah, acá está. Tenía entre una importante cantidad de vinilos aquel DJ y esa canción. ¿La querés escuchar? No, dame un micrófono. Ella sube a cantar al escenario y hace, convengamos, una especie de un playback, o le coloca su voz a Olivia. Pero fue inmediato los aplausos. Prestaban atención. El DJ fue cómplice porque le quitaba un poquito de primer plano, primerísimo plano, a ese disco que tenía en la bandeja y le dejaba todo el sonido muy clarito en su voz. Entonces había una persona allí en el jurado que le tomó sus datos, la madre que no podía creer lo que estaba viendo desde la butaca, su hija, la chica del baño, que terminó en el escenario. Y fue invitada, y después llegaban algunas ofertas para grabar canciones. La vida te da sorpresa, como Don Pedro Navaja. Ay, ay, ay, cuántas características, ¿no? 10. Era el número. Era la irrupción de un tal Diego Armando Maradona. Aquel tiempo de una jornada con Boca campeón, un descenso, el de San Lorenzo, y el último partido de la Bruna en River. Voy un poquito para allá, Marcelo. Voy a aquellos días de agosto 1981. Eran los 80, obviamente. como nos pasa ahora. Hoy es viernes.
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¿Qué toquecito nos trajo en los finales de los 80 y comienzos de los 90? Sur de Londres, para Terry Ronald. Una identidad que tuvo también en los 90, ¿no? Un compositor de melodía, de letra también. Composiciones, arreglos vocales para Kylie Minogue, para Sophie Ellis Bextor, para The Wanted, para Westlife, por ejemplo. Hay una larga lista de artistas con los que ha trabajado y que también le dio particularmente un estilo, una identidad. Bueno, vive en East Dulwich, que esto es al sur de Londres. Bueno, nos trajo muchísimos recuerdos por esa época, por esos sonidos. Pero me quedé dando vueltas en aquel 1981. Un día muy particular, en la medianía de agosto, un día de definiciones en el fútbol nuestro de cada fin de semana, aquella irrupción de Maradona, la camiseta azul y oro, y un sábado por la tarde. ¡Qué contraste! Dos caras del teatro de la comedia de la tragedia, la gloria y el drama futbolero en 90 minutos. Vengan, pasen, vean, disfruten. Y algunos celebran la alegría y otros a guardar silencio por tanta tristeza. Una jornada llena de especulaciones, mucha incertidumbre. En la Bombonera, Boca recibiendo a Racing. Con un punto le bastaba para ser campeón. Relegando al sorpresivo y excelente Ferro de Carlos Timoteo, Griwol, sí señor, que estaba jugando su suerte ante Platense, el Calamar. Estaban jugando en cancha de Atlanta. Jugaba la angustia del descenso. Y ese agregado de esa tarde desangelada para algunos, muy gris en el panorama meteorológico, la inédita posibilidad de un equipo grande que podía llegar a perder la categoría. Había más atención. En la Bombonera no tanto, en Maradona un poco más. No, no, la tensión era que San Lorenzo se jugaba un mano a mano con Argentinos Juniors y tenía un solo boletito en la mano, nada más. Poco podían pensar que dos equipos podían llegar así a la última fecha del torneo. Arriba, abajo, antecedentes que tuvieron en 1980. A lo mejor el caso de San Lorenzo, que sufrió, lo padeció bastante, en esa zona donde permaneció gran parte del año, la parte baja. Argentinos Juniors había hecho la mejor temporada de un gran tiempo futbolero. Era la magia de Diego, de Maradona. Y Boca que iba a atravesar un viacrucis del año 80, ese traumático post-Lorenzo, que había ganado todo en un ciclo de 4 años... Era el Mundial de la Argentina de Fútbol, el triunfo con Menotti, y después venían, para continuar, los shows del Toto con Boca. Y quedaban jugadores lesionados, desmotivados, una rueda horrible. Y la palabra descenso daba vueltas. Hasta había perdido la localía Boca. Una tarde me encuentro con un amigo santafesino y me dice, vení, pero ¿cómo no lo vas a ir a ver a Unión? Pero Boca, Unión juegan en cancha Huracán, dale. Estaba haciendo cobertura para un diario de Santa Fe y entonces pude ingresar con él y no olvidaré aquella escena. Zona de platea, salgo de la tribuna, bajo unos escalones, me quedo esperando a Unión que sale ahí cerca y un jugador de Unión que me grita, me saluda, por haberle hecho en determinados momentos, ¿sí? Notas y todo eso. Y me dice, hoy te voy a regalar un gol allá. Dale, tenés a Boca enfrente. Me acuerdo que fue mi respuesta. Era el Turco Ali. Popular turco para golear con Unión situaciones que se le podían presentar al equipo santafesino. Una cancha que tenía un contraste desolado, silencioso. Un Boca que no estaba en las mejores condiciones físicas y anímicas. Y en diciembre
de aquel año 80 hubo elecciones y terminaban 20 años de la presidencia de Alberto J. Armando. Entonces, había que cambiar, año 81, algo había que hacer, había otro ciclo. Miguel Brindisi, el regreso de Marcelo Troviani, pero por supuesto que la convulsión y la locura fue cuando Diego había manifestado, a mí me gustaría jugar en Boca. Y llegaba febrero. Entonces había que buscar cómo conseguir recursos. Y fueron apareciendo. Era la figura estelar, ideal para Boca, es hincha de Boca, lo quiere desafiar. Había que llevar al muchacho a que cumpliera su sueño deportivo. Y en esos tiempos. Aquel 80, glorioso para Argentinos Juniors, torneo metropolitano, ganaba el subcampeonato y después el nacional para una planadora en la fase de grupos, se clasifica a la ronda final. Diego, que tuvo un rendimiento magnífico, marcó

Ramos le había hecho 4 al Loco Gatti en la tarde del Gordito Gate, cuando el Loco andaba un poco desorientado en el arco y en un momento jugaba y le dice, anda, callate, gordito. Le tiró esa y Maradona después la gritó a los 4 vientos. Bueno, por ahí daban vueltas las historias. Maradona hace su debut en Boca, era el cuadro de Marzolini, que se fue encaramando de a poquito en los primeros puestos. Una persistente lesión en una pierna, Brindisi venía a sumar parte de esa trayectoria impecable, brillando aquellos tiempos del huracán del 73 con Menotti, cómo olvidarnos. Y había alegría, había entusiasmo. Una tarde que tuvo contrastes. Boca fue campeón y San Lorenzo se va a la B. Era 1981 y comenzaban a sonar estas canciones. Hoy es viernes.

la semana que dejamos atrás y nos conmovía el pasado lunes la noticia que recibíamos. La muerte de Miguel Zavaleta, teniendo 71 años. Una figura fundamental, el rock argentino en aquella década, en los 80. El diagrama que hicimos y pensamos en este viernes, los viernes con 80. Y sí, un día muy particular, porque inmediatamente ante la partida de seres tan identificados, con épocas, con momentos, con historias a título personal, el semejante son las canciones. Miguel Zavaleta había fundado Suéter, mire, 1981. Recién pegábamos una vueltita, acaso por ese acontecimiento entre el Boca de Maradona, de Brindisi, San Lorenzo a la B y otras historias. Se ponía al frente con su voz y sus teclados. Estaba la dictadura militar. Estaba Gustavo Donés en bajo, Juan del Barrio en teclados, Jorge Minizal en guitarra. Por ahí con Minizal era reencarnar la banda, ¿no? Hace unos años que tuvimos.

La posibilidad, porque fue muy generoso y nos atendió allá por la 1:30 de la madrugada, Miguel Zavaleta. Y daba cuenta de reencarnar aquellas historias de vida. Miguel, ¿cómo te vas sintiendo? Pero es fuerte, ¿no? A nivel emoción, lo que significaba. Yo venía de vivir en Inglaterra. Había estado un tiempo, aquellos comienzos de Suéter, y Minizale decía que era un chiquitín que venía de tocar con un grupo de amigos de Ramos y estaba tratando, como quien no quiere la cosa, a ver, ascender un poco más. ¿Cómo pasar del under al circuito profesional, llegar a la capital, conocer a esa gente que veía en algunas revistas? ¿Y cómo lo conoces a Miguel Zavaleta? Y Minizale decía, bueno, nos conocimos de casualidad. Fuimos contratados para poder acompañar a un cantante, vos sabés que no me acuerdo el nombre, quién era. Bueno, está bien, seguí contando. Bueno, tocábamos en algunos momentos, después nos independizamos y se creó Suéter. Zavaleta había creado antes Bubu, llegó el under en los finales de los 70, en los 80 había propuestas hasta en lo teatral. Fabiana Cantilo en algún momento recordó aquellos años previos a los inicios de los Twist, de los Abuelos. Suéter, con muchos integrantes compartiendo efímeros proyectos, ¿no? En algún momento Fabiana dijo que a Pipo Cipollati ella lo conoció por Miguel Zavaleta. Pero no sé cómo lo conoce a Miguel. Un día cayeron Pipo y Daniel Melingo. Había un montón de seres raros. Comenzaban los años 80, más o menos, supo contar Fabiana. Hicimos los Ring Club con Bibi Tellas. Ay, me acordé. Suéter. Bien, Miguel. Un beso al cielo. En un viernes con 80.

Y después llegaría Malvinas en el 82. Y Suéter daba a conocer su primer disco. Llevaba el nombre de la banda. Pero abajo, una letra pequeña, decía Suéter, y había una frase: la reserva moral de Occidente. Ya hubo canciones para no olvidar jamás. Un debut atípico, lo hemos contado. Noche de Navidad. Yo creo que la temperatura no bajaba de los 35 o 38 grados. Era agobiante el calor. ¿Sí? Cancha de Ferro. Teloneros de uno de los shows más trascendentes y convocantes del rock nacional. Un 25 a la noche, 1982, llegaba Charlie en una limusín de 2 cuadras de largo. En Ferro iba a presentar su vinilo yendo de la cama al living. Había banda soporte. Subía Suéter. Ya no tenían con qué tirarle a Suéter. ¿Ustedes quieren que yo me vaya? Decía Miguel Zavaleta. Bueno, ahora me voy a quedar más. Vamos, muchachos, a ver qué más. Se van a cansar de tirar, no van a tener con qué tirar. ¡Ahí viene Charlie! Gritaba. Y también estaban los Abuelos de la Nada. Momentos inolvidables. Le tiraban de todo. Hacía un tiempo, era un estilo, una movida, y títulos de los diarios. Recital de... otra vez... con agresión, con... le había ocurrido a los encargados en la edición de ese año del Festival Buenos Aires Rock. Si querés que me vaya, andate vos, flaco, yo voy a seguir cantando. Desafiante, lo recuerdo a Zavaleta desde el escenario en plena cancha de Ferro. Estaba tan convencido de que lo nuestro iba a ser un éxito que me iban a gritar en algún momento de tanta puteada: ídolo genio, no te bajes. Decía en algún momento. Se involucraba dentro de una escena divertida, un subgénero, le podemos llamar, cantilo y punch, viuda e hijas de rock and roll, los twists, los helicópteros. Suéter llega en julio del 83 a Obras. Las publicidades que escuchábamos, la promoción en los discos. ¿Venís a Obras? Julio del 83. El día que debuta la banda Fabián Quintiero, a quien Zavaleta llamó Fon Quintiero, un seudónimo que iba a acompañarlo de allí en adelante. Aquel músico que se sumaría con el tiempo a Soda, a la banda de Charlie, a Ratones Paranoicos. ¡Qué disco, qué locura! Suéter 81-82... La reserva moral de Occidente. Vaya el palito con ironía a la dictadura, ¿no? Y tenían esta canción. Sí, con aquel barco lleno de lauchas. Miguel Zavaleta, un recuerdo en los 80.

0: Concierto en los 80. Sandra, la alemana, María Magdalena, Terry Ronald, Calma la ira, o Amanda Miguel, Así no te amará jamás. Evocando, recordando Miguel Zavaleta, su partida de este mundo y suéter, extraño ser como un barco lleno de lauchas. 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
0: Avancemos un poquito, Marcelo. ¿Quién está por ahí? Hola.
3: Hola, Juan Carlos. Qué buen recuerdo de Il Musicisti. Tuve el gusto de conocer a Lucía Maranca, la esposa de Carlos Iraldi, que era el luthier de Les Luthiers, el constructor de los instrumentos. Una gran persona. Saludos, Matías de San Justo.
0: Bien, Matías. Sí, fueron los inicios, los comienzos de aquellos originales, a posteriori Les Luthiers. Todo comenzaba un 4 de septiembre. Las 3:37.
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0: Una noticia que uno nunca quiere recibir, que te quita de eje. La palabra es murió. Un 4 de septiembre y hace 12 años, Gustavo Cerati.

Cuando recibíamos la noticia hace 12 años, hablábamos de una pesadilla. Iba a pasar el tiempo, pero asistíamos a esa realidad porque él todo venía en aquella situación de preguntarnos cada día cómo está la salud de Gustavo, de lo que había ocurrido con una ACV en la ciudad de Caracas, en Venezuela, madrugada de un 16 de mayo 2010. El margen de evidentes, multitudinarias, muestras de tristeza, la congoja, los fanáticos, los estilos. Y por supuesto que más allá de una efeméride, va el tiempo de los tributos, de la comparecencia de Cerati, sus canciones, con Soda en una época significativa, que aún siguen los homenajes, perduran en shows, o todo aquello perteneciente a una etapa brillante como solista. Todo late, en la radio, en la televisión, en un celular, en las redes, en las múltiples plataformas digitales. Hace 12 años nos dejaba Gustavo Cerati.

y nombres ilustres en el panorama mundial. ¿Acaso nos olvidamos de Coldplay? Estadios colmados para brindarle un homenaje a Cerati, o en alguna esquina de un planeta, o a lo mejor una banda desconocida que cantará una canción hoy también para homenajearlo. Vaya a saber en qué cuadradito de la geografía del mundo. O una sala perdida en un ensayo por una tarde de Buenos Aires, o en México, o en Santiago de Chile. Siempre sonará un taxista con un poco de volumen en la radio, sorprendiéndonos a la caída del sol. Vaya a saber. Por aquellas historias, Gustavo Cerati, hoy es el incuestionable, sí señor. Y va de la noche a la mañana en Mitre siempre.

Cerati, uno de los artistas más importantes de nuestra música popular. Podemos ubicarlo a la altura de Gardel, Mercedes Sosa, de Atahualpa, de otros músicos, dando una vuelta con Piazzolla, a lo mejor sin la dimensión mundial, pero llegaba a una instancia muy particular en ese nervio de la gente. Y la gente se sintió identificada con todo aquello que él esbozaba, porque no había una coyuntura social en sus letras. Había un toque emotivo, sensible. Él lo manifestaba en su humildad de un grande. Yo no soy un gran letrista, pero me parece que me entienden aquello que quiero decir. Por supuesto, aquellos toques de Soda, y cómo no reparar en un trabajo como este disco, Fuerza Natural, para seguir dando vueltas y vueltas entre tantas fotos y tantos sonidos, y abordar toda una noche para que nos lleve a un viernes. Cerati, hoy, es el incuestionable de la noche a la mañana.

Cerati para amor sin rodeos, crimen, otra piel, magia, 12 años sin él, con otra pulsión, con otro estilo. El zurdo, que tocaba como un diestro, pero le daba esa instancia muy particular todo su arte. 12 años sin Gustavo Cerati. El incuestionable, de la noche a la mañana.

0: 3-51
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0: Agradable el clima a esta hora, Fabricio, ¿no? Por lo menos.
1: 11 grados, 2 décimas, humedad 75%, mínima de 9 grados, la máxima 17. Cielo algo nublado, está muy agradable. Para el sábado, mínima de 7 grados, la máxima 14. Pero atención, el domingo, la mínima 3 graditos y la máxima 12 nada más, con cielo algo nublado. El lunes, mínima de 4 grados y la máxima 15, con cielo algo nublado. El martes, mínima de 8 y la máxima 16. Para hoy, para este viernes, 17 de máxima, cielo algo nublado, 11.2 la temperatura, la humedad 75%, cielo despejado en Buenos Aires.
0: Bueno, a ver, habrá que prepararse porque estamos cerquita de la fecha FIFA. Entre el 21 de septiembre y 6 de octubre va a permitir hasta 4 partidos. La selección argentina volverá a jugar por primera vez desde la final de aquel domingo 19 de julio, cuando terminaba el Mundial 2026 de México, Estados Unidos, Canadá. Y desde que el capitán dijo, basta, no va más. No hay rivales todavía, pero parece que Argentina va a jugar aquí 2 o 3 partidos. Veremos, de a poquito se notarán aquellas selecciones que irán llegando, porque además se establece ampliada fecha FIFA. Entre el 21 de septiembre, 6 de octubre, habrá homenajes para la selección. ¿Messi llegará? ¿Estará? Por el momento dicen que no. Y Scaloni, en pocos días, dará a conocer una lista sábana de convocados. Y de a poquito irá promoviendo el recambio. Veremos. Vamos al diario, Fabricio. Las 3:53, títulos en la portada de
1: Diario La Nación. Malvinas, Milei endurece sanciones a las petroleras y anuncia una base naval. Anticipó una serie de medidas para reforzar la presencia argentina en el Atlántico Sur. Incluyen un centro operativo en Tierra del Fuego y un Consejo de Seguridad Nacional. También se abrió un conflicto con China por dichos de un funcionario. Convocan al embajador argentino por un posteo de Juan Carreira. El gobierno de China convocó al embajador argentino en ese país para quejarse por las declaraciones del titular de la Oficina de Respuesta Presidencial, Juan Pablo Carreira, quien en un posteo responsabilizó al gobierno de Xi Jinping por el reciente desastre humanitario en Nepal. Carreira, alias Juan Doe, es un activo miembro de las Fuerzas del Cielo y está a cargo de las respuestas que da el gobierno en redes ante lo que él considera fake news. Desde adentro, los empresarios prefieren el insulto antes que el pasado, escribe Florencia Donovan para La Nación. El escenario, un giro hacia una causa nacional, escribe Claudio Jacquelin. Los chicos dejan de pensar, alarma educativa por el impacto de la IA. La evidencia científica confirma la alteración del aprendizaje, la memoria y la actividad cerebral. Iría a la cárcel por corrupción el ex gobernador K. de Entre Ríos. La corte rechazó el último recurso de Sergio Urribarri. Piden que vaya a una prisión común. Detienen a un argentino en México por la masacre de una familia. Diego Sebastián Rosen tiene una agencia de viajes y quedó registrado en una cámara de seguridad de la residencia de las víctimas. Y también, en la portada de La Nación, espionaje y financistas. La sombra de Scaturiche en el caso Tini Stoessel. En el reclamo de la cantante a su padre aparece una trama que combina oscuros circuitos, el rol de un abogado vinculado al chavismo. Temas centrales que tiene La Nación este viernes 4 de septiembre de 2026.
0: Bueno, me imagino que traerá temas picantes, pues te promete, pero bueno.
1: Y hay de todo.
0: Si no, se va a convertir en un político, Fabricio. ¿Cómo es?
1: Todo picante.
0: Mire que es viernes.
1: Es viernes.
0: Tiene que quedar como una aureola.
1: Algo
0: así. Sí.
1: Tiene que ser una bomba. Claro, una bomba.
0: Sí, totalmente. No,
1: tremendo. Hoy tenemos de todo. Es viernes.
0: Sí. Es viernes, por eso.
1: Claro.
0: Se siente. Lo mandó en cana Moria a Jorge Rial,
1: Sí.
0: Porque parece. Jorge Rial se le colgó y Moria dijo, para.
1: Sí.
0: Me tengo que ir porque me corta todo y no puedo más.
1: Claro.
0: ¿De quién le dijo Moria? le estaba hablando de una historia de amor, de realidad.
1: Claro.
0: Y a mí me lo dijo en un aeropuerto, dice Moriano. Y yo me acuerdo que me pedía por ahí si yo podía en el medio. ¿Quién está hablando de la línea Loli?
1: Opa.
0: Sí. Moria dice, mira que yo soy una lengua terrible, ¿no?
1: Karateka, la no lengua karateka.
0: Exacto, claro. No te meta conmigo, le dijo.
1: Claro.
0: Mamita. ¿Usted es la lengua karateka también?
1: Yo,
0: Birmacher dijo que usted estaba como un sumo. Pero no entiendo, cuando dice que es como un sumo, ¿por qué lo dice? ¿O el sumo de la naranja?
1: Sí, más parecido a eso. Si no, me quiso decir gordito, me quiso decir gordo.
0: Un poco de respeto, Birmacher. Mira que va a pasar lo mismo que...
1: Me quiso decir gordito y que uso pañal, porque viste que el sumo tiene un chiripano más.
0: Chiripa. Cuidado, Birmacher, No te metas, que ya no necesitamos lo británico. Cuidado. En tres, llegamos a las cuatro.
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0: Sensacional, por su voz. Hasta Marcelo se lo anota en la palma de la mano cuando dice...

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Toques y emociones del tango y su paisaje de porteñidad. Para María Graña, un pedido. No me esperes esta noche. Juntos Andrés Rie y el argentino Carlos Buono. Adiós, Nonino. Para alcanzar las 4:03.

0: Fría Mar del Plata, Fabricio, hay 3 grados de sensación térmica.
1: Uf,
0: y
1: frío.
0: Esperan chaparrones en la noche. Fíjate que habrá sol, 15, 16, en el mediodía. Gente que tiene la posibilidad de encarar la carretera, la autovía y pasar el fin de semana en La Feliz. Bueno, hoy chaparrones en la noche. Mañana un amanecer entre 2, 3 grados, pero un día de terror. Todo el día lluvia. Por lo menos el pronóstico habla de eso. Y la máxima no va a superar 8 grados. Y el domingo una mínima de 1, una máxima de 8, algún chaparrón, mucha nube. Y cuando te volvés, porque ya no tenés más tiempo, porque tenés que volver a trabajar, porque qué sé yo, te agarra un sol en la ruta que te quema el auto y a vos. Así estará el lunes, con una máxima de 12 grados soleado. Y por aquí, Fabricio, ¿cómo sigue todo?
1: Tenemos a esta hora 11.2, la humedad 75%, cielo despejado, la máxima para hoy 17 grados, con cielo algo nublado. El sábado, mínima de 7, la máxima 14, con cielo algo nublado. El domingo, mínima de 3 y la máxima 12 grados. Así que va a estar fresquito a partir del sábado a la noche, domingo a la mañana. El lunes, mínima de 4, máxima de 15 grados, con cielo algo nublado. Para hoy, 17 de máxima, 11.2 la temperatura, humedad 75%, cielo despejado en Buenos Aires.
0: Bueno, cuidado con la amplitud térmica, digo, por la gola y por el pechito.
1: Así
0: y el frío.
1: Es.
0: Hablaste de 2 grados el domingo, más o menos, frío.
1: El domingo, sí, entre 2 y 3 grados y la máxima 12 nada más.
0: Frío, un día frío.
1: Sí.
0: El jueves, una máxima de 23.
1: Ah, bien.
0: Date cuenta, ahí, en bien, la amplitud bien. Térmica, cuidado, porque va tomando un poquito la proximidad de la primavera, será jueves 10 de septiembre con una máxima que puede tocar 23 grados. Muy agradable, muy lindo. Bueno, hoy va a comenzar la fecha 8 del torneo clausura. 5:45 de la tarde, Estudiantes de Río Cuarto espera Sarmiento de Junín. Cuando se vaya la tarde, allá por las 19, Belgrano de Córdoba espera el Globito Huracán. A la misma hora en Vicente López, Platense espera por Deportivo Riestra. Bueno, Fabricio, vamos al diario. Hay títulos en la portada de
1: Diario Popular. Tema central, por cadena nacional, Milei anunció sanciones a las empresas que intenten extraer petróleo en Malvinas. Privatizaciones de rutas, Caputo quiere que las concesiones no paguen impuestos. Descalzo y con mate, relajado y en familia, la primera aparición de Messi tras su retiro de la selección. Fórmula 1, horarios y sesiones que disputará Colapinto en el Gran Premio de Italia. En el Marcelo Bielsa, el tremendo banderazo de los hinchas de Newell's a sus jugadores de cara al clásico. Juegan el domingo, Jeremías Ledesma y Franco Escobar palpitaron el clásico rosarino. Y también, libertad de expresión. Anulan bozal legal contra periodistas y dirigentes que criticaron a Tapia y Tobiguino. Y aparece también, tras echar a Gorosito, San Lorenzo avanza por el tercer ciclo de Rubén Darío Insúa. Temas centrales que tiene Diario Popular este día, viernes 4 de septiembre de 2026.
0: Bien. Bueno, habrá que disfrutarlo entonces, ¿eh? Mm-hmm. Es viernes, sobre todo,
1: claro, sí.
0: Y llega el fin de semana.
1: Exacto.
0: Ahí está. Empecemos a tomar ahora ya, digo, las medidas necesarias.
1: No es mala idea.
0: Empecemos a tomar mate, después café, después ya lo vamos incentivando a media mañana. Puede haber un vermucito al mediodía.
1: Una aceitunita.
0: Y yo no le creo. ¿Usted se conforma con una aceituna?
1: Un platito chiquito.
0: Ah, bueno, ya.
1: Cinco aceitunas.
0: No, con cinco no. Cinco puede comer el vecino. Nosotros lo miramos. ¿Tá? Pero después tenemos la bolsa aceituna acotadito y vamos acá.
1: Unas frutitas secas, o sea, frutitos secos.
0: Y sí, puede ser también. A mí me quita el hambre. Yo como la fruta seca y después no tengo más ganas de comer nada.
1: Pistachos, unos pistachos salados. Qué rico.
0: Y también puede ser. Yo empezaría con una de mozzarella ya tipo 11 de la mañana. Eso lo entusiasma.
1: Me gusta porque sí, uno generalmente a esa hora ya tiene
0: hambre. No saca el exquisito, escuché.
1: Sí, no, mozzarella.
0: Y se viene el mozo y le dice, ¿va con fainá, maestro?
1: Oh, ¿por qué
0: le
1: decís?
0: Porque vos mirá para otro lado.
1: El clásico, fainá.
0: Perdón, sí, claro. ¿Me dijo algo? Dice, no, sí, perdón.
1: Fugaceta, no, Fugaceta.
0: Sí, Fugaceta va a ser cuando traiga la cuenta. 4:11 minutos.

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Esto será en el Teatro Astral. 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Y también momentos de The Wall, para saber qué describen las obras, anécdotas, secretos, más que atrapante con Marcelo Arce en el escenario, su experiencia, su conocimiento, y además el juego de palabras, el sentido musical, y por qué no redescubrir Pink Floyd, momentos del lado oscuro de la luna y The Wall, con una enorme pantalla. 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Si tienen ganas de pegar una vuelta, el martes 8 de septiembre, 8 de la noche, gran función, Teatro Astral, un horario cómodo, accesible. Corrientes 1639, Pink Floyd, momentos de clásicos de la banda. El lado oscuro de la luna y The Wall. Esto será el martes 8 de la noche. Marcelo Arce regala dos pares de entradas, dos. Y ustedes van llamando, dejan el número, tres últimos números del documento. Y en un ratito los damos a conocer. Verónica, a las 4:15 minutos.

416. Ella dice que tiene 22 años y desde que terminó la secundaria en 2023, lo único que pregona, busca, insiste todos los días, conseguir su primer trabajo en blanco. Lo pide, por favor, que alguien me dé esa oportunidad, porque me cambiaría la vida. Dice que vive en Loma Hermosa, en el partido de San Martín, con su mamá, con su hermana y con sus dos sobrinas. Ahora mi mamá trabaja limpiando casas y cuida chicos. Mi hermana pudo estudiar en la universidad, es perito forense en la Policía Federal. Y yo busco, y busco, y busco trabajo. Dejé mi currículum por todas partes, no hay caso, no me llaman. Y las pocas veces que se contactaron conmigo, quedó en la nada. Nuestra casa es vieja, tiene dos habitaciones. Yo comparto una con mi mamá, y mi hermana y mis sobrinas están todas juntas en la otra. Tenemos problemas de humedad porque nos falta poner cerámicas en el baño, revocar paredes. Y no sé cuándo lo vamos a poder hacer. Y sueño cada día con no tener que preocuparme por la comida que tenemos o no en la alacena, por los arreglos que nos gustaría hacer en nuestra casa. Y busco, quiero un trabajo formal, estable, que me permita ayudar a mi familia a progresar en un día a día. Cuando comenzaba este año, encontré en las redes sociales una ONG que se llama Empujar, una fundación que ayuda a chicos de sectores populares como yo, buscan trabajo. Bueno, me postulé para hacer el programa Tu Empleo, algo así como un entrenamiento para poder aprender a buscar trabajo. ¿Y qué me pasó? Quedé seleccionada. Y hace algunas semanas terminé el curso. Después de hacer el entrenamiento, entendí que sabía muy poco sobre cómo buscar trabajo. Por ejemplo, nadie me enseñó a armar bien mi currículum, a identificar mis habilidades, a contar cuáles fueron mis experiencias, cómo se tiene que presentar uno para una entrevista. No tenía ni idea. ¿Cómo contarle a un empleador todo lo que tengo para ofrecer? Y cada vez que encontraba un trabajo para postularme, me topaba con esto, con que pedían estudios y experiencia laboral. Y yo intenté estudiar, me anoté para hacer el CBC en la sede de Drago, que es la que más cerca queda de mi casa, para ahorrarme en colectivo. Entonces me subí a la bici y iba. Y no pude terminar el primer cuatrimestre, desaprobé todo. Y me encontré con que no tenía estrategias de estudio. Y no me las enseñaron en el secundario. Cuando dejé la facultad me sentí derrotada. No quería dejar, pero tampoco sabía cómo sigo, me preguntaba. Y tenía que ayudar como pudiera en casa. Antes de hacer el curso de Empujar, pensaba, yo no tengo experiencia laboral, y porque no había logrado tener un trabajo formal. Pero aprendí a reconocer que tengo un montón de experiencias para poder sumarle a mi currículum. Hace un año armé un emprendimiento en el que vendía pan dulce, budín, en una feria. Después trabajé por unos meses en un almacén. No duró mucho porque la dueña no podía seguir pagándome. Hice el secundario en una escuela técnica con especialización en energías renovables. El último año hice unas prácticas profesionales instalando paneles solares en una empresa que produjo casas rodantes. Una de las cosas del curso que más disfruté fue el proyecto que armamos para Noble Transfers, que es una empresa textil socia de Empujar. Bueno, había un objetivo, estudiar la empresa, armar un proyecto donde podemos hacer una propuesta para mejorar el ámbito de trabajo y todo eso. Soy voluntaria en la iglesia de mi barrio. Ayudo a los chicos en catequesis, en el comedor, en las colectas. Como ahí estoy en contacto con mis vecinos,
consigo trabajo limpiando casas o cuidando chicos.

Y me siento muy mal cada vez que le tengo que pedir plata a mi mamá. Desde que terminé el curso, seguí postulándome y conseguí una entrevista para un puesto como operaria en una fábrica que hace plásticos termocontraíbles. Me pone contenta. A mí me encantaría trabajar en una fábrica. Ahora puedo ver que esa entrevista fue diferente a todas las que tuve antes de pasar por ese programa. Pude hablar sobre mí, me presenté, no me puse nerviosa. En otras entrevistas que tuve, se me hacía difícil mirar al otro a la cara, a los ojos. Me achicaba como si me diera vergüenza hablar, no lo miraba. Y me costaba creer que tuviera algo importante para poder decir. Hay momentos que me emociono. Creo que voy a poder usar todo lo que aprendí para poder encontrar mi primer trabajo en blanco. Me imagino, no sé, un futuro en el que me contratan como operaria en una fábrica, tener un tiempo para ir uno capacitándose, crecer, hasta llegar más arriba, a un puesto. Me muero de ganas de que aparezca esa oportunidad. Para mí, para muchos, tener un trabajo formal significa tener estabilidad. Te aseguras de poder ayudar con los gastos en tu casa y la proyección de un futuro. Y con eso sueño cada día. Ojalá lo pueda encontrar, lo dice Pilar Maciel. ¿Terminó la secundaria hace 3 años? ¿Todavía no consigue su primer trabajo? Ha dejado miles de currículum, hizo un curso para entrenarse como postulante y ahí fui, por mi lectura, al texto de ella, donde cuenta su espera, sus frustraciones y un futuro donde imagina si consigue un empleo. Le mandamos un beso, un abrazo a Pilar Maciel, ¿sí?, que nos cuenta que tiene 22 años, que vive en Loma Hermosa, en el partido de San Martín, con su mamá, con su hermana y con 2 sobrinas. Mucha suerte, Pilar, que este es el día. 4:23. Será cuestión de levantar los brazos. Algunos pegarán un salto de la cama y comenzarán, como nosotros, de la noche a la mañana.

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0: cerquita de las 4:30. Ya Fabricio nos va a contar algo desde los diarios. 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Pink Floyd, Momentos del lado oscuro de la luna y The Wall, en una pantalla supergigante, subtitulados, su explicación, para saber qué describen aquellas obras, anécdotas, secretos. Teatro Astral, martes 8 de septiembre, 8 de la noche. Bueno, ha regalado dos pares de entradas, dos. A ver, Marcelo, a ver, Verónica, ¿quiénes están por ahí? Hola.
1: Buenas noches, Juan Carlos. Soy Jorge de Villa Pueyrredón. Es por las entradas. Mis tres últimos números son 995. Muchas gracias. Que tengas buen día.
0: Bien. Tenemos a Jorge en Villa Pueyrredón. Esto soltó la maquinita por ahí. 995. Puedo decir, Jorge, el martes 8 de septiembre va a comenzar a las 8, un rato antes, pegando una vueltita por el Teatro Astral, Corrientes 1639, que te digo con eso, 7:30 de la tarde más o menos. ¿Quién más, chicos? Hola.
2: Hola, buenas noches. Mi nombre es Alfonso y quería participar por las entradas de Marcelo Arce para el 8. Mis números son 153. Alfonso 153. Muchas gracias.
0: Quedó clarito. Excelente. Gracias por estar en la sintonía Mitre, siempre. Jorge en Villa Pueyrredón, 995. Alfonso 153. Van derechito el martes 8 de septiembre, un rato antes, 19:30, 19:40, al Teatro Astral, Corrientes 1639. Y van a disfrutar al enorme, brillante Marcelo Arce con Pink Floyd, Momentos del lado oscuro de la luna y The Wall. 4:32, Fabricio. Compartamos un poquito el diario, a ver, ¿qué lees?
3: A 30 años de su asesinato, José Luis Cabezas tendrá una calle porteña con su nombre. La actual California, que atraviesa Barracas y La Boca, cambiará su denominación para recordar al reportero gráfico de la revista Noticias. La actual calle California, que atraviesa estos barrios Barracas, La Boca, pasará a llamarse José Luis Cabezas, en homenaje al fotoperiodista asesinado el 25 de enero de 1997 en Pinamar, mientras trabajaba para la revista Noticias. La nueva denominación fue aprobada de manera definitiva por la legislatura porteña ayer, con 47 votos afirmativos y 12 abstenciones, estas últimas de La Libertad Avanza, y completa así el procedimiento de doble lectura previsto para cambios de nomenclatura urbana. La iniciativa busca mantener presente la figura y el legado de Cabezas en un espacio vinculado con su trayectoria profesional. Sobre California funciona la redacción de Noticias, donde trabajaba Cabezas al ser asesinado, además de instalaciones del Grupo Perfil y de la Universidad del Sur de Buenos Aires, desde la que surgió la iniciativa. La propuesta fue impulsada por Rodrigo Lloret, director de Perfil y docente de USBA, y luego tomada por el legislador Matías López, de Vamos por Más. El expediente tuvo su primera sanción por unanimidad el 14 de mayo y siguió su recorrido con la audiencia pública obligatoria. Tras esa instancia, en la que aparecieron objeciones de vecinos al cambio de nombre, la legislatura avanzó con la segunda lectura y convirtió el homenaje en ley. En sus fundamentos, el proyecto sostiene que Cabezas trascendió su condición de fotógrafo para convertirse en uno de los símbolos más perdurables del periodismo argentino y de la defensa de la libertad de expresión. Su asesinato, cometido después de que realizara la fotografía de Alfredo Yabrán, que expuso públicamente el rostro de un empresario hasta entonces asociado al poder y el anonimato, es presentado como un crimen que buscó disciplinar a la prensa y sembrar miedo sobre quienes investigaban y difundían información. El texto recuerda la reacción al crimen, las movilizaciones de periodistas y ciudadanos con la consigna "No se olviden de Cabezas", que transformaron esa frase en una expresión de la memoria colectiva. Así que Ahí está, Juan Carlos, este proyecto que finalmente va a tener el nombre de José Luis Cabezas, la calle porteña, que se llamaba, que se llama todavía California, que va a cambiar el nombre por el de José Luis Cabezas en los barrios de Barracas y La Boca.
0: Y bueno, y la editorial Perfil, en esa zona, donde él trabajó.
3: Exacto.
0: Y donde además, hasta el día de su muerte, era uno de los trabajadores, era fotógrafo en Perfil. Siempre recuerdo aquella tapa en negro de la revista Noticias, en aquellos días finales de 1997. Mira, hablando de Cabezas, me llevaste porque fui a ver Pepita la Pistolera.
3: Ah, claro.
0: Al cine. Y fue con la ilusión de qué mención iba a ser Luisana Lopilato, que es la protagonista y además produce la película, al respecto de Pepita la Pistolera. ¿Por qué lo digo a esto? Bueno, porque además hubo fuertes sospechas de aquella banda que lo termina matando a José Luis y tuvo una participación.
3: Exacto.
0: No se menciona absolutamente nada en la película. Tampoco se habla de los comienzos cuando Pepita la Pistolera se robaba todo el Mar del Plata. Quedó para un espíritu, para una idea. Por lo menos la dirección, en este caso de Lucía Puenzo, lo llevó por allí. Pero uno va con otra expectativa. Y Lalo Pirato maneja su táctica, su mirada, su estilo, pero uno que sigue los pasos por el periodismo, por la información, suena Pepita la Pistolera y en lo inmediato, como hace 30 años, se asoció por todo aquello del significado del crimen de Cabezas.
3: Claro.
0: Se obvió, no se quería involucrar en un tiempo de la política aquello que no magnificó el periodismo, no, todo lo contrario, ayudó, colaboró. Como aquel final de un noticiero, cuando Biasati decía, y no se olviden de Cabezas, que era una identidad constante, permanente en nuestras vidas, los ciudadanos, el televidente, el que escuchaba la radio. No sé, ¿eh? Hay un poco de lo dramático, pero que le quita el brillo, porque mucha gente, a instancias de periodismo, bien informada, curiosidad y lo que fuese, el título es como que hay un compromiso, ¿sí? Casi, casi como incorporado. Todo lo contrario.
3: Margarita Di Tullio, ¿no? El nombre de
0: claro, Pepita la Pistolera. Pepita la Pistolera, obviamente. Y pero si la habremos leído, si habrá salido en los diarios, si lo vimos en la tele, en la radio, permanentemente. No quiso complicar su instancia, no sé, me quedó esa pregunta. Bueno, las 4:38. Avancemos, Verónica. ¡Oh, qué buena canción, qué buen estilo! Hoy venimos de sol, de viernes, con Don Biagio Antonacci. Dice que es tú y yo, escuchando Mitre siempre.

0: Identidad desde Italia, el señor Biagio Antonacci. Simpleza, you and me, tú y yo. 4:41.
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0: Viernes, ¿qué dice el pronóstico para hoy, Fabricio? Contanos.
1: Con datos actualizados, la temperatura actual en la ciudad de Buenos Aires tenemos a esta hora 11 grados 2 décimas, la humedad 79%, la máxima para hoy 17, una mínima de 9, para el y cielo algo nublado. Para el sábado mínima de 7, la máxima 14, con cielo algo nublado también a despejado. El domingo, atención, llega el frío, mínima entre 2 y 3 grados y la máxima 12, con cielo parcialmente nublado. El lunes, mínima entre 3 y 4 grados y la máxima 15, con cielo algo nublado. Para hoy, 17 de máxima, cielo algo nublado. La actual 11 grados, humedad 79%, cielo despejado en Buenos Aires.
0: Bueno, vamos a conformar un ratito más la fecha 8. A ver. Sábado, 4:30 de la tarde en Mendoza, juega Boca. Gimnasia y Grima de Mendoza espera al Xeneize. 7 de la tarde, el sábado, San Lorenzo Talleres. Y el partido de la noche del sábado, Vélez Estudiantes en Liniers. El domingo estaremos un ratito en el Vivamos la Vida porque nos vamos a Rosario. Llega el clásico Central Newell's. Ahí tempranito, nomás a las 2 de la tarde, pegaditos al mini Vivamos la Vida de domingo. Y después vamos a tener a River, que espera el otro mendocino, pero en el Monumental. 19:15, al caer la tarde dominguera. Lleven abrigo, porque sopla lindo, en Núñez. River esperando por Independiente Rivadavia de Mendoza. 21:30, qué tarde colocan los partidos. Racing, Atlético Tucumán, con una mínima que venimos del domingo, que recién Fabricio nos hablaba de 2, 3 grados. Exacto. Y que el lunes no le irá en saga tampoco, porque va a tener un amanecer frío. Imagínate, domingo a la noche, un partido que aproximadamente 11:30, 12 menos cuarto, estará concluyendo y hay que salir, buscar el medio de movilidad, la historia, y ojalá Racing gane, porque el hincha de Avellaneda está golpeado con la academia. Bueno, Atlético Tucumán también busca sus 3 puntos. El lunes, Barraca Central Argentinos Juniors, a las 7 de la tarde. Y usted, Fabricio López, que me preguntaba hace un ratito, sí, el domingo a la noche, juega Unión.
1: ¡Qué grande Unión! ¡Vamos!
0: Bueno, sacalo del aire, Verónica, sacalo del aire.
1: No merece.
0: Se compró una camiseta de... Se compró una camiseta de Frisa.
1: No, la de Unión, tipo. La de Unión, por un kiosco en la Avenida Santa Fe.
0: Ya, Unión, no, ya sé quién fue de la idea. Unión Instituto, el lunes a las 21:15. Va, está bien. 4:44, en 16 minutos llega Horacio Caride. Fabricio, vamos al diario. Repasemos títulos en la portada de...
1: Diario Clarín. Tema central, Milei amenaza con sancionar a empresas que operen en Malvinas. También anunció una nueva base naval en Tierra del Fuego. La foto que tiene Clarín hoy, un argentino detenido por una masacre en México. Diego Rosén, de 51 años, principal acusado por el asesinato del músico Jonathan Meléndez Ochoa, de 38 años. La sala de 3 años será obligatoria en la ciudad. La legislatura votó una ley para aplicar a partir del año próximo que establece que todos los chicos deben tener garantizado el acceso a una vacante educativa a partir de esa edad. Para el central, la gente no paga los préstamos por las altas tasas de interés. Debía declarar en una causa por corrupción y apareció muerto. Se trata de Guillermo Belingui. La Corte confirmó la condena a 8 años al ex gobernador Sergio Uribarri. Y también lo del fútbol, 10.000 millones en pase, Juan Carlos. Temas centrales que tiene Clarín este viernes 4 de septiembre de 2026.
0: Bueno,
1: los pases del fútbol, sí, es lo que se gastó en la última ventana en el mundo, la cifra más alta de la historia.
0: No, impresionante. Ayer ya daba cuenta los diarios, y anteanoche también, sí, con el dinero de Enzo Fernández, las
1: cotizaciones. Exacto, Enzo Fernández, Rodri, el Balón de Oro, Diomandé, top en Madrid, Ferran Torres, Gol de Oro. Bueno, los pases de los futbolistas millonarios fueron casi 10.000 millones de dólares que se gastaron en la última ventana. Es la cifra más alta de la historia y creció más de un 50% en 2 años. La Copa del Mundo fue clave.
0: Y nosotros estamos peleando si pedimos una o dos fugacetas, Fabricio. Date cuenta.
1: Con Fainá.
0: ¿Qué diferencia?
1: Con Fainá.
0: No.
1: No es poco.
0: Es muy egoísta el mundo. Me quiero bajar, dijo Mafalda. 4:46.

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0: 5 menos 10.
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4:51. La muchacha, la que no habla, siempre atenta, diciendo nada. Aquella que le confesó haberle firmado sus 20 años. Que según ella lo ayudó a subir peldaños. Y entre copa y copa me hice necesaria y al negarme a ser amable me ignoraste. Y solo fui tu secretaria. 1975 por una canción histórica. Juan Carlos Calderón para la letra, para el texto y para la emoción. Y hoy, 4 de septiembre, en el Día de la Secretaria, que cantemos Edades, que es un recuerdo de la noche a la mañana.

0: toda una época con Mocedades en los 70, secretaria y por este 4 de septiembre, un recuerdo de la noche a la mañana, 4:54.
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0: ¿Qué nos quedó por aquí?
1: A ver. Bueno, atención, José María Muscari reveló la insólita situación que vivió en una cita a ciegas. Me paré y me fui, dijo, porque resulta que él va a un bar y se encuentra con una persona, sí, y le muestra el celular. Y la otra persona le dice, pero vos te robaste la foto de Muscari. Y le dice, pero soy yo. Soy yo, Muscari. Claro. ¿Cómo le explico que soy yo y que no robé mi foto? Que yo mismo soy yo mismo. Bueno, mira, luego me empieza a decir, me parece re mal, Muscari, es re buena persona. ¿Por qué le robaste la identidad?
0: Está un poquito confundido el muchacho.
1: Mirá, bueno, ¿cómo termina esto? Se levanta y se va, porque dice, no,
0: dice, no me quedaba otra. Sí, escúchame.
1: Cita ciega, sí. Bueno,
0: esto también. ¿Y qué querés? Por ese precio.
1: Tamara Paganini, ex Gran Hermano, habló del escándalo por el pago de una cuenta de trago. Parece que fueron a tomar, le cobraron 200.000 pesos los tragos y dijo, che, pero ¿cómo nos están cobrando? Bueno, y ella dice, en mi época, cuando te invitaban, te invitaban. Claro.
0: Claro. O sea, pagaba el otro.
1: Claro.
0: Y ahora no.
1: ¿Cómo es ahora? Me quiso.
0: Sí, bueno.
1: Claro. Ahora.
0: Está de moda lo de la fugaceta.
1: No, no. Le dije, y después la tenemos a Moria, que reveló secreto de la niña Loli. Ella dijo
0: bueno,
1: que.
0: Bueno, es lo que le dije antes.
1: Ella dijo que no me escucha. Él le cortó todos los caminos. A mí me lo dijo en un aeropuerto.
0: Claro, y bueno. Usted siga escuchando la radio contraria. Me doy cuenta que está dormido. Que pase bien el fin de semana.
1: Bandido.
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1: Y con Laura Pausini buscamos las 5 de la mañana.

0: 5 de la mañana, Horacio Caride, buen día.
1: ¿Qué tal? ¿Cómo va? Buen día a toda la gente. ¿Ustedes bien, cómo están?
2: Bien,
0: fantástico.
1: Bueno, me alegro tanto. La verdad que, bueno, seguimos analizando la cadena nacional del presidente, donde prácticamente un poquito más de media hora tiró precisiones sobre lo que era un misterio que finalmente tiene que ver con un endurecimiento diplomático, lo podemos llamar así, ¿no?
0: 15 minutos habló Horacio.
1: Sí, endurecimiento diplomático.
0: 15 minutos.
1: Endurecimiento diplomático, ¿no? Claramente sí. Con estos anuncios de un operativo en Tierra del Fuego, el Consejo de Seguridad, la envoltura de mayor gasto militar. Bueno, primero hay que tener, esto ya es un paréntesis mío, ¿no? Fuerzas Armadas bien pagas, reemplazar materiales bélicos totalmente vetustos. Hemos perdido, como se sabe, un submarino que nunca fue reemplazado. Es decir, todo esto tiene que estar acompañado al margen del discurso en una cuestión de política de Estado, ¿no? Llamó y convocó. Felizmente, bueno, parece que la causa Malvinas les despertó eso en un apéndice de su discurso, de decir, esto tiene que unir a todos los argentinos. Bueno, vaya que la historia recorre un espinel amplio desde Galtieri, ante Galtieri y después de Galtieri, de que la causa Malvinas genera un sentimiento muy fuerte. Vos fíjate que si vamos a ese recuerdo, en la dictadura militar habían reprimido una movilización sequetista de otros sectores. Que habían,
0: dos días antes.
1: Habían tratado, sí, precisamente dos días antes, como vos señalás, de ir con un reclamo muy fuerte, no solamente de lo socioeconómico, sino también por el gobierno de la represión que se vivía, y después, mágicamente,
0: multitudes
1: alabando a Galtieri, ¿no es cierto?
0: Totalmente, me acuerdo, uno fue testigo de eso. La recuerdo transmitiendo para otra radio a Magdalena los gritos en el cruce de la Avenida de Mayo, ahí cerca de la plaza de la Casa de Gobierno. Me acuerdo la desesperación, porque además ahí muere un estudiante aquella represión, en la época de Galtieri. Claro, era un día de semana a la tarde. Y después, cuatro días después, como decís, multitudes en la Plaza de
1: Mayo.
0: Ahí
1: empezaba a emerger la figura de Gualdini. Menos de 48 horas estuvo en las dos movilizaciones, ¿no? Mostrando, mostrando la fuerte contradicción de sentimientos que despierta todo esto. Y bueno, si bien el contexto es diferente, hay que tener cuidado con todo esto, hasta dónde se va para disimular el no hablar de otras cosas. Pero hay indudablemente mucha tela para cortar, para analizar. Ojalá que sea de aquí en adelante una política de Estado, algunas medidas concretamente, ¿quién no puede estar de acuerdo de empezar a tomar medidas de sanciones para explotaciones de recursos naturales que están en juego y que también van vinculadas a una empresa de acciones británicas e israelíes puntualmente que está operando en la zona? Pero no hay que perder de cuenta que todo el mundo, el planeta, digo, está en un dispositivo de cambio de nuevo orden mundial, ¿no? Está todo muy alterado, uno recorre las páginas y hay guerras por todos lados, hay roces por todos lados, hay drones por todos lados. Y viste que teníamos como el consuelo de decir, en esta parte del mundo la vemos
0: todo
1: por los diarios,
0: calma.
1: La vemos por los diarios, están todos en calma. No sé si disparar todas estas cuestiones nos llevan a un epicentro donde Donald Trump, casi en retirada para algunos, está tratando de generar impactos en cada uno de sus anuncios. Y está la prensa británica, querido Juan Carlos, ya reaccionando ante el discurso de la cadena de Milei.
0: Sí, observaba.
1: Dijeron como más de lo mismo, los argentinos los de siempre.
2: ¿No dijeron que le ganamos en el Mundial?
1: Ese tema lo tienen atragantado, por cierto. A mí también lo que me despertó, no sé a vos.
0: Además se ríen diciendo, pero no se llevaron la copa, dicen los ingleses. ¿Viste que te la mandan a guardar?
1: Tomamos un poco a broma, pero todo esto también, el disparador fue la bandera de los argentinos, que decíamos desde acá, o por lo menos yo. Que mi opinión es esos pibes hicieron, esos muchachos de la selección hicieron mucho más que, no sé, decenas de acciones diplomáticas en cuanto por lo menos a la repercusión lo pusieron en una agenda en una vara muy alta. Ahora también lo que me molestó, no sé a vos, es el tema de Chile, ¿no? Va Milei y es como vocero de un presidente. No, ni hablar de eso, ¿no? Porque reivindicó a Pinochet. Uno puede decir de las dictaduras fue la que el tema económico lo manejó un poco mejor, pero no puedes disociar violaciones de derechos humanos y buenos, entre comillas, buenos resultados económicos, porque la simetría social fue muy pronunciada y sigue siendo pronunciada. La cuestión no, del otro, ¿no? Que según el presidente, su par de la derecha, el nuevo presidente chileno, habría manifestado que él también está a favor de los derechos soberanos de Argentina sobre las Malvinas. Hay que recordar que Chile fue
0: la, plataforma
1: de aterrizaje, de abastecimiento de los aviones británicos.
0: Totalmente. Tenían dos paradas. La isla Ascensión, medio del Atlántico, y después se refugiaban en Chile. Pero ¿cómo nos vamos a olvidar de eso? Que fuimos testigos de esa historia.
1: ¿Cómo creerles, no?
0: Estábamos
1: ahora.
0: Exacto. Totalmente. Exacto. ¿No? Uno que fue sumando unas cuantas madrugadas. Y bueno, Horacio, sí, es verdad lo que decís. Es una coctelera el mundo. Tiembla por aquí y por allá, los contrastes. ¿Cómo le irá Trump en las próximas elecciones de medio término, en noviembre?
1: Y algunos dicen que muy mal, otros lo ponen en interrogante. Pero el otro día, a propósito de lo que comentás, una fuente política me dijo: para Milei lo que está más en juego no es tanto la elección de Estados Unidos, que es importante, sino la que viene después, que es en Israel. Netanyahu puede perder
0: también.
1: Netanyahu es un aliado también, por ahí está menos la visibilidad de todo el tiempo de la cuestión de abrazo que nos da Estados Unidos, pero ahí hay también cuestiones que se juegan muy importantes. Y puede ser un fuerte revés. Muchas cosas importantes, la visita del Papa, la elección de Brasil, vea todo lo que falta para que cerremos el año, y ahora nos vino este tema de Malvinas para seguir digeriendo, a ver hacia dónde va, ¿no? Todo esto.
0: Sí, totalmente. Bueno, vamos a ver los nombres que se aproximan, los cambios que habrá. Finalmente, ¿te acordás? Yo me acuerdo de una postal con su rostro en Santa Fe y Callao, queriendo ser presidente de la nación, Sergio Uribarri.
1: Sí, y ahora
0: finalmente la corte le firmó la condena,
1: la sentencia,
0: ¿no?
1: Y puede ir a una cárcel común. Sí, sí. Mirá, che, la señorita Tini Stossel y todo su escándalo familiar ya está en las páginas políticas de los diarios. Sí.
0: No, totalmente. Pero ¿viste?
1: Lo tomó Alconada Adamón, Alconada Adamón, lo investigó y dice que espionaje y financista, la sombra de Escaturice, el que terminó de hacer mierda la low cost, ¿no?, de Flybondi, entre otros negocios articulados con el Estado, se metieron en la defensa de la cantante para hacer esta auditoría y todo esto. Presentaron gente, anda a saber qué intereses hay en todo eso, y cada vez que hay una declaración al papá de Tini no lo dejan nada bien parado, ¿no?
0: No.
1: Una declaración creo que Maru Botana hizo una declaración también.
0: Sí.
1: Yo lo conocí, me estafó,
2: también.
1: El otro.
2: Un negocio.
0: Sí,
2: ¿no?
0: Sí, se lo dijo. Sí, sí, estuvo hablando en un programa, yo la vi, no me acuerdo dónde, que dijo, pero ¿qué pasó? ¿Ahí hubo algo más que la historia? No, no quiero ni acordarme. No quiero ni acordarme.
1: Ella hizo una declaración.
0: En un momento lo avalaba, dice.
1: Vos lo comentaste ayer, ella hizo una declaración en un recital diciendo estoy
0: en
1: fuerte.
0: México.
1: Pero ayer Ángel de Brito leyó como un mensaje que sería de ella, donde dijo que los tiene bloqueados los padres. Los tiene bloqueados los padres.
0: Tiene bloqueados los padres. Sí, sí, eso le dijo. Bueno, y yo estoy más fuerte de lo que todo. Y momento que no tengo un mango y tengo que salir a dar todo a la gente.
1: Claro, reiteramos así que todo esto comenzó cuando quiso comprarse una cartera de cierto valor importante y no
0: que
1: pudo,
0: no le alcanzó.
1: ¿No?
0: Claro. La tarjeta, puso la tarjeta y dijo, no llega. Y han quedado 40 y pico, 50 palos verdes dando vuelta o más.
2: Me pasó el otro día, pero en el supermercado. Quise poner, comprar.
0: Sí, sí. Sí,
2: no pude.
0: También.
1: Vos siempre con lo mismo, con tal de no invitar a un café. Mira. Te felicito.
0: No, llevó...
1: Che, felicitémoslo a algo. Ya no le hicieron un homenaje o algo así, una entrevista
2: nota,
1: en Goya.
2: Una nota, sí, sí.
0: Ah, mira, qué bien.
1: ¿No te comentó nada vos?
0: No. Bueno, él sabe.
1: ¿De qué hablan
0: todos
1: ustedes?
0: Todos los oyentes de la madrugada son todos llamados de Goya. Claro. Todo llamado de Goya.
2: No, yo le dije todo que escucha todo Goya más todos los otros.
1: ¿Cuál era el título del reportaje? Ya me lo olvidé.
2: No me acuerdo, pero un goyano.
1: Un goyano triunfando
0: en Buenos Aires. Un goyano.
2: Sí.
0: Vos sabés que yo llegué a la conclusión que él, no sé dónde, va al súper y saca la sube.
1: Sí.
0: Entonces siempre tiene el mismo problema, no le quieren vender.
2: No, el otro día no tenía ni internet siquiera. O sea, no podía pagar porque no tenía para.
1: El lío se armó en Constitución con el tema de la sube ayer, ¿eh? Impresionante. Porque no se pudo cargar en las terminales, entonces se armó un embudo humano de la gente que quería viajar y no podía.
0: Pero qué locura por momentos, ¿no? ¿Qué pasa? Estamos fuera de ese circuito que avanza y avanza en todo lo que es la tecnología, nos quedamos atrás. Siempre hay problemas con esos temas. Con la carga, la recarga, que no pagó, que no cobra, que no... Es como que nos quedamos todavía en el primer intento. Sí. Aquello que tiene que llegar, pero que todavía no completa. No sé, son temas que ya en muchísimos países ya no se consideran, están a lo mejor con otra metodología.
1: Totalmente.
0: Siempre tenemos... Porque además lo padece, y vos lo sabés, siendo un hombre que ha trabajado tanto tiempo en la calle como cronista, la gente la pasa mal, Horacio. No tiene tiempo, no le alcanza la plata, que llueve, que hace calor, que pierde el servicio, que tiene
1: no
0: que...
1: No va a pasear, va a tratar de laburar, ganarse
0: pero
1: mango,
0: totalmente, a laburar, no le alcanza la hora. Uno anda en el subte y lo observa.
2: Hay un tema también del central, que la gente no paga los préstamos por las altas tasas de interés. Tienen razón.
0: Por ejemplo,
2: ¿quién tiene razón? La etapa de cosas,
1: No sé. Vamos a estar comentando todos esos temas, muchachos.
2: Si me interesa.
0: Bueno, dale, te vamos a escuchar. Chao, Horacio. Chao, Fabricio. Exacto. Y vos soltá la sube y nos vamos.
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0: Verónica Rossetti, Marcelo Nelli, técnicamente impecables. La seguimos un ratito el domingo allá por la 1:00 p.m. en la previa de Central Newell's para ir a Rosario. La seguiremos por aquí, ya será lunes, para caminar septiembre rumbo a la primavera de la noche a la mañana en Mitre, siempre por fin de semana. Que lo pasen lindo.

0: más allá.
1: La historia es esta radio, la historia nos atraviesa todo el tiempo, nos interpela, el presente, el futuro, el pasado, ¿a dónde vamos? Bueno, vamos un viernes ya acariciando el fin de semana. Y si hablamos de historia, ¿cómo nos atraviesa Malvinas, no? ¿Quién no puede estar de acuerdo con eso? Y es un nervio que los gobiernos, o después de la guerra, trataron de olvidarlo, u otros trataron de utilizarlo en el sentimiento popular. No sé, el tiempo dirá qué pasará después de esta cadena nacional de Milei, que ha endurecido el país, sanciones a las petroleras y anuncia ahora una base naval en el sur. Oh, mira.

Como lo decíamos, el pase también con los chicos para el central, la gente no paga los préstamos por las altas tasas de interés. Cabe ninguna duda de eso. Ahora el gobierno lo ve a veces desde el balcón, opina, no es tan grave. Algo habrá que hacer, ¿no?

0: Hablemos de educación, ¿eh? La sala de 3 años será obligatoria en la ciudad. La legislatura votó una ley aplicando a partir del año próximo que establece que todos los chicos deben tener garantizado el acceso a una vacante educativa a partir de esa edad. Y la IA, que atraviesa la educación hoy, es analizada desde el punto de vista de expertos, científicos, de gente de la materia, de ese mercado, diciendo que hay una alarma educativa por el impacto de la IA. ¿Ya automatiza todo y los chicos se acostumbraron a no pensar?
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0: Y en el punto de partida es necesario, cuando las calles todavía están desiertas y el choque nuestro de cada día nos puede llegar a inquietar, a tener cuidado en el manejo siempre a esta hora, a las 5 y 14 decíamos, a veces es mejor no hablar de ciertas cosas.

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0: pasó el tornado Trump. La Argentina, a través de su gobierno, se sumó entonces a una expectativa. Y ayer en Cadena Nacional, Milei decía:
1: en el mundo corren vientos de cambio favorables a nuestro reclamo. Recientemente, el presidente Trump declaró que los Estados Unidos están revaluando su posición histórica con relación a Malvinas. Esta amenaza no es inocua. Los Estados Unidos evalúan ese cambio de posición porque saben que la Argentina tiene un socio confiable, alineado con los valores occidentales, en una posición de relevancia estratégica que puede ser un aliado valioso en las décadas por venir.

Hoy cuenta Claudio Jacqueline una nota muy interesante en La Nación. Un giro hacia una causa nacional. Y se hace las mismas preguntas que nosotros, ¿no? ¿A dónde deriva entre la creencia, el querer creer, el querer confiar que ahora Milei viste la celeste y blanca para defender la soberanía, o hay una cuestión de relanzamiento en medio de la campaña? Un giro calculado hacia una causa nacional que es cara en los sentimientos, pero también recuerda, y esto dicho por el propio presidente, un recuerdo como todos tenemos un recuerdo de Malvinas, aunque no hayamos ido al territorio de combate. Yo era chiquito, vos también por ahí, ¿no? Vivías todo un clima de efervescencia. Las contradicciones que seguían vigentes pero se disimulaban de aquella dictadura militar. Y en ese momento, y en una mesa familiar, aquel pequeño Milei, que todavía no soñaba con ser presidente, estaba inflamado junto a otros familiares de todo el debate. Y él se atrevió, siendo chiquito en la mesa, a decirle al padre que estaba en contra, que era una locura, que nos iban a hacer pelota los ingleses. El papá le dio, dicho por el propio Milei, una soberana paliza.

0: Acá vamos a tocar todos los temas y vamos a hablar también de la Corte que confirmó la condena de 8 años al exgobernador Sergio Uribarri. Ahí está Fabiano Actis, buen día, son las 5, ya hay 19, ¿cómo va?
1: Muy buenos días, Horacio, qué gusto saludarte. 10 grados ahora la temperatura, cielo despejado en la ciudad de Buenos Aires, rarísimo, ¿eh? Hace rato que no tenemos cielo despejado, que se pueda apreciar las estrellas, la luna, la humedad.
0: Ah, mira qué romántico.
1: Y sí, porque está despejado el cielo. 79 el porcentaje de humedad, máxima 17 grados, tendremos cielo algo nublado durante el resto del día.
0: Y así te vamos a hacer compañía. A las 6 llega Eduardo Feynman, mi nombre es Ocarid, está Fabián Acti, ya viene Miguel Ángel Verdún y está Vero en la operación técnica. ¿Qué más queremos para llegar al fin de semana? Dale.
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3: Y ahí estamos, en una cadena nacional, la noche a partir de las 21 horas, que más allá que no las has seguido, si no la viste en ese horario porque estaba haciendo otra cosa, aquí vas a tener repaso, y tuvo ya mucha repercusión en los Reels, en los tweets, en todas las redes sociales. Milei anunció medidas sobre Malvinas y una base naval en Tierra del Fuego. Esos son los parámetros de los anuncios más importantes. Habrá una ley que se discutirá en el Congreso. El mandatario dijo que habrá sanciones para empresas que extraigan petróleo en Malvinas. Esto decía a Milei.
4: Esta misma noche estaré firmando un decreto para dotar de mayor celeridad a los procesos.

0: Lo que pusieron en relieve los muchachos de la elección con la bandera, hay cosas concretas, ¿no? Explotaciones petrolíferas, un consorcio principal de accionistas británicos e israelíes que operan en el Atlántico Sur y que evidentemente van a comprender estas medidas futuras de posibles sanciones.
1: Sí, y un proyecto petrolero en toda el área de Malvinas, Atlántico Sur, el Sea Lion, donde van a participar empresas británicas. También hubo capitales israelíes por allí y claro, el antecedente, la provisión de combustible en Tierra del Fuego para una embarcación que estaba navegando.
0: Y acá, más allá que le importa tres rebanitos al Reino Unido, los llamados kelpers o habitantes de Malvinas, también tiene que ver con cómo mantener una estructura y explorar nuevas riquezas. Hay, en este sentido, una actividad pesquera que ya ha llegado casi a una fricción de límite y tienen que buscar más recursos, ¿no? El petróleo es lo que hoy manda en el mundo de todos estos conflictos que estamos asistiendo azorados. Son las 5:22, veremos cómo sigue esta historia. Pero en la cotidiana tenemos que ya pensar en el fin de semana. Hoy, ¿cómo va a estar? Sí. Mañana
1: vamos a tener una máxima de 17 grados en el día de hoy. Para mañana empieza a bajar la temperatura. 7 de mínima, 14 de máxima y el domingo 3 de mínima, 12 de máxima. Muy fresco el domingo, es el día más frío de los próximos 7 que tendremos. Después irá aumentando un poquito la temperatura, pero nunca la mínima va a estar por encima de los 10 grados hasta el martes. 4 el lunes, 8 el martes.
0: En un rato con tu frase para cerrar esta semana y la cancioneta italiana del día. El gobierno bonaerense pide su feriado también. Todos piden feriado. Por ahora el gobierno, que insinuó que podía decretar algún día en las visitas del Papa en el mes de noviembre, no ha emitido juicio. Para la misa de Luján es lo que pide Kicillof, un feriado en ese día. Vamos a estar comentando todos estos temas, también el deporte, el caso Tini, que entró en las páginas políticas. 5:24.
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1: Y estamos comenzando a vivir el viernes 4 de septiembre de 2026. ¿Mucho sueño todavía por ahí? Ya te vas a despertar con la compañía de la radio. Y tenemos la pregunta de todos los viernes, ¿no? ¿Por dónde pasará el intríngulis de Sergio Homan? Profesor, a ver.
2: Hoy les quiero contar la posible, pero poco probable, historia de un tipo que un día se siente extravagante y alquila un globo aerostático para salir a pasear por la costa del Océano Pacífico. Enfrascado en sus pensamientos, no se da cuenta de que el viento lo arrastra mar adentro hasta que se queda sin combustible y cae al océano. Queda flotando a la deriva, esperando a que lo rescaten. Como esta es una historia extravagante, el tipo encuentra una lámpara mágica, la frota y aparece un genio que le concede un deseo. Pide aparecer ya mismo en el lugar más cercano donde haya comida y atención médica. Concedido, asiente el genio, y lo deposita en la Estación Espacial Internacional. La pregunta es, ¿en qué lugar del Pacífico se encontraba? Pueden dejar sus comentarios en Instagram, @elacertijodelviernes, y en un rato les doy la respuesta.
1: ¿Cómo te va perdiendo con datos a propósito, maliciosamente?

0: gente, ¿no? Hoffman, ya por ahí sabés la respuesta. Bueno, un rato en el Instagram que pasó Sergio, podés irla dejando. 5:26. Y claro, si algo le faltaba para poner una frutillita curiosa o inquietante al postre este que abarca todo el relanzamiento discursivo de Malvinas, es respaldo de Chile. Y uno dice, ¿cómo? El presidente lo expresó esto, desde el lado de el Palacio Chileno, Katz no emitió opinión, pero hay que creerle que esto es lo que le dijo, que Chile respeta los derechos soberanos y acompañaría, por supuesto, regionalmente a los reclamos de quien más. Ahora, en los hechos, en la guerra de Malvinas, fueron los que colaboraron constantemente para abastecer aviones ingleses. El presidente Katz ratificó la necesidad de que los gobiernos de Argentina y Reino Unido reanuden las negociaciones a fin de encontrar una solución pacífica y definitiva a las disputas. Recordemos también que en esta presencia de Milei en Chile, que fue previo a grabar la cadena nacional de alrededor de 15 minutos anoche, estuvieron también hablando del modelo económico y Milei, así como a veces reivindicó, y ya quedó ahora con estas nuevas expresiones en cadena nacional tratando de quedar en el olvido, a Margaret Thatcher, en el día de ayer reivindicó el modelo económico que instauró Pinochet en la dictadura de Chile. Las 5:28, hablando de Trump, el discurso de Milei se dio después de las declaraciones de Donald Trump, recordemos. Hubo nuevas expresiones en una cadena británica de Trump ayer, ¿no, Fabiano?
1: Sí, las nuevas expresiones que tenemos, se las dio a GB News, Great Britain News, una cadena de noticias, y expresaba este cambio de posición de Estados Unidos respecto al tema Malvinas.
0: Sí, pero yo te diría que lo más importante de esta nueva declaración pasa porque el enfoque de él está en Gran Bretaña más que en Argentina. El enfoque de él está en forzarlos a un gasto militar, a incluirlos en toda la estrategia de la OTAN de Estados Unidos.
1: Y sobre todo Hormuz.
0: Le habló a la periodista británica, claro, de que él, en su momento de joven, siguió de cerca la guerra de Malvinas y hasta le dijo, ustedes estuvieron muy bien, ¿no? Cada
1: así
0: uno
1: arrancó.
0: Dice lo que quiere
1: escuchar. Así arrancó para
0: ustedes
1: después.
0: Estuvieron bien, recuperaron las islas. ¿Cómo, Trump? ¿No era que son argentinas? A ver, Trump.
2: Estuve ahí en la Primera Guerra. Eso fue hace mucho tiempo. Y yo lo vi con atención. Y ustedes se portaron muy bien. Lo hicieron con mucha firmeza, pero está muy lejos. Es un largo camino. Entonces, tu país no lo está haciendo bien. No olvides que obtienen un gran porcentaje de su petróleo en el Estrecho de Hormuz. Y no estuvieron ahí para ayudarme. Tu país no estuvo para ayudarme.
0: La periodista dijo, ¿dónde me metí, no? Las 5:30. Qué distendido se lo ve a Messi, lo destaca el diario Olé, viendo jugar a su chiquito al fútbol. Y con mate en mano y Antonella, ¿no? Otra vida después de haber renunciado a la selección. Messi merece un partido más y hay en este caso una recomposición de estrategia de la AFA después de este cimbronazo, donde las próximas fechas iban a ser en el exterior y ahora va a ser en Argentina. Entonces se sueña con la despedida a Messi, ¿no?
1: Y tener la posibilidad. Faltan los rivales y hay que empezar a negociar rápido porque se viene la fecha.
0: Bueno, vamos a ver. Lo que se viene ahora es un rico desayuno, seguramente. Ya volvemos, 5:30.
3: Súper extraño. 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
3: Hola, hola a todos. Ahí vamos a las 5:31, nos vamos despertando. Se viene toda una cuestión del super niño, ¿no? A nivel climático, que advierten los expertos que va a ser una primavera y un verano en algunas regiones complicado, de muchas lluvias.
4: Con muchas lluvias, cambios climáticos que se van a apreciar, sobre todo en el campo. El campo está preocupado por esa situación. Y en el norte del país, la ONU dice que el planeta está en zona de peligro. El fenómeno climático produce cambios en la cantidad de lluvias y los niveles de temperatura.
3: Ojalá que no sea tan así, pero uno advierte con todo lo que está sucediendo que razones nos faltan para pensar esto. 5:32.
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3: Bueno, más de otro fragmento de la cadena nacional del presidente de la Nación a propósito de la causa Malvinas.
5: La Argentina ha sostenido de manera permanente su reclamo de soberanía, porque como dice la Constitución Nacional en su primera cláusula transitoria, la nación argentina ratifica su legítima e imprescriptible soberanía sobre las Islas Malvinas, Georgias del Sur y Sandwich del Sur y los espacios marítimos e insulares correspondientes, por ser parte integrante del territorio nacional. La recuperación
3: de esto y seguido de cerca en la Casa de Gobierno, los detalles que nos contaba Rodrigo Jorge como acreditado de la Casa Rosada, también hubo repercusiones inmediatas. Bueno, hay que decir que al unísono los ministros que estuvieron acompañando esta grabación de la cadena nacional, minutos antes de que comenzara, y por un mandato seguramente que le hicieron desde el número uno o la número uno, postearon las Malvinas son argentinas, todos hicieron eso, y Patricia Bullrich, ahora senadora, dijo lo siguiente.
6: Este reposicionamiento del presidente del gobierno argentino en relación a un hecho muy contundente que quiere realizar el Reino Unido en las Islas Malvinas implica una posición muy fuerte, muy contundente del presidente argentino, en un momento además donde el Reino Unido, producto de sus políticas tibias, han dejado de ser preponderantes.
3: Al unísono también todos hablan de esta expresión tomada de la mismísima Casa Blanca, que Gran Bretaña estaría pasando por una cuestión epocal de decadencia absoluta y que el futuro está en otras naciones, donde se suma a Argentina. La cuestión imperial, obviamente, de la vieja cuestión imperial, está vetusta, pero hay otras formas operativas de un nuevo imperio, de un nuevo orden mundial. Las 5:34, ¿cómo vamos con el tiempo?
4: Ahora tenemos 10 grados 9, la humedad del 79%, cielo despejado en Buenos Aires, máxima 17 grados.
3: Se le pones esta casi tarantela porque se viene la frase. ¿Por dónde viene la frase hoy? A ver.
4: Hoy es una frase muy sencilla, dos palabras. Ecochicuá.
3: No está tan sencilla para pronunciar. Ecochicuá. Vamos todos. Ecochicuá.
4: Y la canción tiene que ver con una banda italiana que se llama Moda.
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3: Lindo.
4: Una onda de Scorpions, viste que arrancan los de esas bandas fuertes, arrancan con baladas y después salen con todo. Bueno,
3: me gusta esa mixtura que tiene la cancioneta italiana más moderna de lo romántico con lo acústico, la guitarra, ¿no? Le da un buen tempo.
4: Ahí viene la frase. Acá estamos. Ecochicuá.
3: Y no es poco.
4: Peto di Fragole.
3: Ay, se me hubiera puesto esta canción ayer cuando estaba haciendo un reclamo telefónico. Fue testigo Verdún de esto, por un tema operativo, un banco, en el medio de una empresa que te debita algo que vos habías puesto pero que aparece dos veces pagado. Ay, estuve peleándome con un bot. No era una persona, era un bot.
4: ¿No era una persona?
3: No. Así que las desventuras de Bachi Bot, en un rato las contamos, 5:36.
4: ¿No le pusiste el tapeto di fragole, la alfombra de fresas?
3: No, le quise poner un manto de piedad porque si no rompía todo, mira.
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2: A propósito de este bello tema de, cantado por Juan Carlos Valgueto, en la época que estaba también en la banda Fito Páez y Silvina Garre, Trump tiene su propia moneda también, ¿eh? Salió ayer con la figura de él.
3: Sí, sí.
2: Por supuesto, es una moneda conmemorativa, sí, sí. Las 5:37.
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2: de... Y antes de la cadena nacional estuvo con el presidente de Chile, en Santiago de Chile, y esto decía sobre el modelo que imperó en Chile en la dictadura de Pinochet y, según Milei, un éxito económico.
4: Chile es un lugar emblemático, porque con su historia reciente nos recuerda el valor inmenso de dar la batalla cultural. Tras el derrocamiento del comunista Allende, Chile entró en un periodo de estabilidad y crecimiento que se extendió por más de 40 años. Y gracias a ello, Chile fue sin lugar a dudas la envidia en términos económicos de toda la región. Sin embargo, a pesar de haber conocido los frutos de la libertad, cayó en la farsa del socialismo del siglo XXI, con el resto...
2: Como
4: el
2: Vamos
4: resto
2: a ver cómo de... titula hoy Página 12, de Thatcher a Trump. Una vez que Trump decidió usar el tema Malvinas en su pulseada con Gran Bretaña, Milei se olvidó de su enojo con la bandera de los jugadores, y cuando hasta hace poco reivindicaba a Thatcher, descubrió lo que ahora llama la causa más sagrada de los argentinos. Pasó con Diego Milito, está muy cuestionado por la hinchada, es un ídolo futbolero, pero como dirigente no da pie con bola. Hasta expresó que fue un error renovarle 3 años a Costas. Ahora, el ídolo y ahora técnico que está, creo que dirigiendo en Paraguay, ¿no? Tiene una cantidad de seguidores que dicen, por favor, volvé.
3: Que vuelva, siempre.
2: Milito, además dijo que podrían volver otros jugadores con la prosapia racinguista que están jugando en el exterior. Y se especula en este sentido, y ya vamos a hablar del tema Tini. ¿De Paul podría entrar en ese combo?
5: Me encantaría, lógicamente. Ustedes saben muy bien la relación que tengo con Rodrigo, no solo con Rodrigo, sino con Lautaro, con Charly Caraz, con Juancito Musso, bueno, con los distintos jugadores que están en el exterior, que nos representan de la mejor manera. Saben perfectamente que tienen las puertas abiertas de la institución para cuando ellos decidan. Es difícil también ponerle un poco la mochila y la presión. Ellos están en plena carrera y ellos decidirán también cuando sea el momento. Saben que cuentan con nosotros. Repito, tengo una excelente relación, hablo constantemente.
2: De Paul, pronto a casarse con Tini Stoessel. Y el caso Tini, la auditoría hacia su familia por los malos manejos financieros del artista, entró también en las páginas políticas. Hugo Elconodamón y Damián Nabot dicen: espías y financistas, los tentáculos de Escaturice llegan a la pelea de Tini y sus padres. El empresario polémico con vínculos en el espionaje, el que terminó de hundir la Locos de Floyd Bondi, entre otras cuestiones, llevó al entorno de la cantante un abogado que hizo negocios con el chavismo. Así que es una novela en el sentido de la espectacularidad de la historia, pero muy bien fundamentada, con datos, como siempre, de estos dos periodistas. 5:40. Que tenés una historia de un boxeador muy joven, ¿no?
3: Sí, 25 años, es la principal esperanza del boxeo de Argentina. Alan El Veneno Chávez se llama, le dicen El Veneno porque tiene una precisión quirúrgica para las definiciones. Sobre 22 peleas, 19 knockouts, le pega al plexo solar, al hígado, a los puntos claves del ser humano, y te los deja los tipos...
2: ¿Lo estás entrenando vos? ¿Lo estás
3: organizando? No, el primo campeón mundial fue también. La joya Chávez, campeón mundial
2: ¿Te
3: argentino.
2: ¿Te gusta el boxeo?
3: Sí, me encanta. Y hoy pelea frente a Erickson García, de República Dominicana, título latino ligero de la OMB en Newark, Nueva Jersey. Y esto decía:
6: yo siempre entreno para hacer los rounds que haya que hacer. Yo me preparo para hacer 10, 12, lo que sea. Pero sí, con el equipo siempre practicamos movimientos, golpes que sabemos que pueden llegar a lastimar a los rivales. Uh-huh. Y bueno, los golpes al hígado, los golpes al plexo o algún golpe bien conectado en la pera siempre es letal. Así que Eso lo practicamos, pero no
2: es que divino el tipo, ¿eh? Te dice los lugares para eliminar al rival. Bueno, este de eso se trata, el boxeo, claro.
3: Te voy a mostrar unos videos, lo vas a ver a los rivales. Dicen los relatores, quedó pateando la moto. ¿Viste cuando pateas la moto para arrancarla?
2: Claro.
3: El tipo en el ring haciendo ese gesto.
2: Bueno, puede llegar muy lejos entonces este boxeador. Buen boxeador. Vamos a seguirlo. Y lo épico de los tenistas argentinos en la US Open con el triunfo de Cerúndolo. Le costó, pero pasó. Y de modo épico, reitero, pudo vencer en 5 sets al alemán Struff con un magnífico punto. ¿Qué decía nuestro tenista?
7: Muy contento, la verdad que sí. Fue un partido que no jugué bien, la verdad. Tuve algunos ratitos, como por ejemplo el quinto, creo que los que en el saque jugué, creo que habrá sido casi lo mejor del partido. Bueno, es un jugador muy peligroso porque es muy agresivo, te ataca mucho, saca bien, devuelve bien. Entonces es como que te tiene siempre ahí en defensa y hay que bancársela. Y contento porque, bueno, era un objetivo estar acá en tercera ronda por primera vez. Y tengo un día mañana para recuperarme, para ajustar el juego, para el sábado hacerlo mejor que hoy y nada.
2: Tras la pausa, haceme acordar, vamos a hablar del caso Julián Álvarez, porque piden ahora que pida perdón, valga el juego de las palabras, y se lo dijo un ídolo del club, un ex ídolo del club con un video.
3: Pero que pida perdón no hablando, ¿eh?
2: Con goles, ya volvemos.
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1: Otra noticia de cabecera es que quedó firme la condena al ex gobernador K de Entre Ríos, Sergio Uribarri. La corte rechazó un recurso y debe cumplir 8 años de cárcel por negociaciones incompatibles y peculado. Hay que ver si vale una cárcel común. Esto lo firma Daniel Santoro, y a propósito de Santoro, el periodista Clarín, tal como lo cita La Nación, que había sido acusado de extorsión, fue sobreseído. Ercolini desvinculó a Daniel Santoro de una denuncia impulsada por el kirchnerismo. 5:45.
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1: ¿Y a dónde vamos a ir? Al laburo ahora, pero ya se planea el fin de semana. ¿Cómo nos va a acompañar el tiempo en estas horas y días?
3: Tenemos fresco en el fin de semana, 7 de mínima el sábado, 14 de máxima. Domingo, 3 grados de mínima, muy frío, como para quedarse un rato más, hasta el mediodía en la cama. 12 grados de máxima para el día domingo en el fin de semana porteño.
1: Bueno, lo decíamos, Fabiano, ¿cómo sigue la novela de Julián Álvarez? ¿Ahora tiene que pedir perdón?
3: Tiene que pedir perdón.
1: Mirá vos.
3: Pero de una manera especial, con goles.
1: ¿Quién se lo pide esto?
3: Se lo pide Paulo Futre, una de las glorias del Atleti.
1: Que es un portugués, ¿no?
3: Portugués, de la selección portuguesa en su momento, un ídolo total.
1: A ver.
4: Julián, yo no nací en el Atleti. Yo soy portugués, llegué con 21 años siendo campeón de Europa y más tarde Balón de Plata, era un potro. Y este potro se ha enamorado de este escudo único. Y estoy convencido, Julián, que tú también te vas a enamorar de esta afición única y de este gran club. El perdón no es con palabras, es con goles.
1: Es con goles, no es con palabras. Bueno, quizás haya buena onda en esto en serio y no sea una estrategia para seguir esmirilando a nuestro ídolo. Y le estén tendiendo un puente para reconciliarse con la hinchada. Porque está claro que se tiene que quedar ahí. No hay otra.
3: Seguro,
1: ¿no?
3: No tiene, ya está. Ya cerró el libro de pases, el 1, era el cierre. Y ahora tiene. Primero lo tienen que poner.
1: Claro, no, lo va a poner. El Cholo, si no lo pone.
3: Pero cuando lo pongan, va a tener la posibilidad de hacer goles. Así son los goleadores.
1: Que Juanfer en River le tiró un tirito certero a Coudet, ¿no? Diciendo: hay técnicos que te elevan y otros que te hunden. Uh-huh. Porque lo tenía, la verdad que en ese momento River no tenía el plantel que hoy luce. Y lo
3: estaba
1: tenía,
3: en la transición.
1: No era de su preferencia ese jugador, lo tenía muchas veces en el banco en partidos decisivos. En Boca, en nuestro Boca, a ver, tras la alarma que generó su salida en el Kempes y esperando la próxima instancia con Racing ahora en la Copa Argentina y los próximos partidos que vendrán, tranquilizó Paredes y dijo: estoy bien, salí preventivamente, pero estoy bien. 5:47.

0: Bien, movimientos en la justicia impulsados por Maíquez que están siendo sus frutos porque inmediatamente en una causa que teníamos precisamente vinculada ahora increíblemente con el caso Tini, que Ascaturice lo involucra por esta cuestión de faltas de controles que hubo con unas valijas que bajaron sin ningún tipo de control en la aduana. Pero bueno, ahí estuvo Rosati también en una presentación de nuevos camaristas y se habló de parte de lo que promovió el propio Juan Bautista Maíquez, ¿no? El ministro de Justicia defendió al juez Pablo Yadarola. Yadarola fue quien archivó la causa de presunto contrabando vinculado al ingreso de 10 valijas sin revisar en un avión privado proveniente de Miami. Radio Mitre consultó al funcionario.
1: Ayer, perdón, antes de irse, Yadarola hizo un fallo bastante polémico que benefició a Ascaturice. ¿Hubo alguna presión del gobierno?
2: Bastante polémico, no sé, son palabras suyas, no mía, no sé lo que falló, pero en todo caso se lo tiene que
1: preguntar. Archivó la causa.
0: Toda lectura ahí de los diarios, 5 y 49, datos del tiempo.
3: Ahora en Buenos Aires, 10 grados 9, la humedad 79%, máxima 17 grados. Ahora en Córdoba, 9 grados 8, cielo parcialmente nublado, 50 el porcentaje de humedad. Y en Córdoba la máxima hoy será de 20 grados.
0: Bueno, llegaste para despertar a la gente, Miguel, ¿cómo estás?
4: Horacio, amigo, 5 y 49, la carne.
0: Bueno.
4: Yo esto lo hago a lo propósito para ir cambiando los números.
0: La carne, fui con unos amigos que vos conocés. Entre ellos está Fean Rubino, no se operaron ayer con la carne. Muy rico comimos, pero hoy no podés pedir entraña, viejo, ¿eh?
4: Y no, antes la entraña era uno de los cortes más económicos, como otros cortes. Y ahora no, ahora es todo un presupuesto. Yo siempre digo, ahora para comer un asado tenés que sacar un crédito.
0: Y hablando de los créditos, después vamos a hablar porque hay diferentes opiniones. Se llegó al pico del endeudamiento, está bajando, como dice el gobierno, o todo lo contrario. A mí me contó una hormiga bien informada del sistema financiero que en los bancos, sobre todo en los bancos, siguen muy preocupados. Si vamos a 2 años, era endeudamiento de un 4% y supera el 15%. Es decir que son pequeñas sumas, pero van sumando y están también haciendo puentes. Si vos vas y decís, mira, no la puedo pagar ya la tarjeta de crédito, no puedo pagar este crédito personal, o te hacen refinanciaciones inclusive la posibilidad de que tengas algún descuento en el final del camino para poder cumplir con las obligaciones. Esto es lo que está sucediendo. Hay un choque entre un auto y una moto. ¿Dónde? ¿En Villa Crespo?
3: Es en Villa Crespo, el choque de un auto y una moto aparenta ser la avenida Corrientes. Ahora te
0: ampliamos. Dale, lo ampliamos en un ratito, nos vamos despertando, dale.
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0: ¿Ya podemos ampliar un poquito?
3: Guarnes y Juan B. Justo, es en Villa Crespo. Allí empezamos a ver imágenes con algo menos de iluminación. Corrientes está mucho más iluminada y está interrumpida la circulación. Dos patrulleros actuando en este momento, cortando la calle. Hay un bulevar allí en la zona de Warnes y, bueno, las
0: y consecuencias. En el bulevar de tus sueños, ahora Fabiano te dice cómo viene el día y el fin de semana.
3: Para el fin de semana, mucho frío en Buenos Aires. 7 de mínima el día sábado, el domingo 3, las máximas 14 el sábado y el domingo 12. Hoy la máxima llegará a 17 grados, así que hay que aprovecharlo si tenemos un rayito de sol para disfrutar al mediodía, en las primeras horas de la tarde.
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0: Y la continuidad estuvo garantizada en el Sindicato de Comercio porque Armando Cavalieri consiguió ayer un nuevo mandato frente al Sindicato de Empleados de Comercio, luego de que un fallo judicial excluyera la lista opositora encabezada por Sabrina Paredes.

0: rato.
1: Bueno, decíamos, Miguel, con Fabiano antes que puede haber una despedida en casa de Messi, porque la fecha FIFA se replanteó, ya no va a ser en el exterior, sino que va a ser en nuestra casa.
2: Sí, hay dos partidos en previstos, Córdoba, pues, para, ¿no? Sí, previstos para fin de año, para o cerca de fin de año, para noviembre aproximadamente, octubre-noviembre. Y en principio estaba previsto para fuera del país. Lo que ahora que se está tratando de negociar es que la despedida de Messi sea obviamente en Argentina.
1: Mirá si antes de que se vaya el Papa le decimos: venite a ver el partido de despedida de Messi, ¿eh? Que estaría lindo eso. Las 5:52. Y otro de los temas principales de la cadena ayer del presidente de la Nación fue el anuncio de la instalación de una base naval en el sur. El presidente habló por cadena nacional rodeado de su gabinete en pleno anuncio de la construcción de una base naval integrada en Tierra del Fuego.
3: Firmaremos hoy mismo un decreto de necesidad y urgencia para ampliar los recursos del Ministerio de Defensa con el fin prioritario de construir una base naval integrada en Tierra del Fuego e incrementar nuestras capacidades en telecomunicaciones. Esta base nos convertirá en el polo logístico más importante del Atlántico Sur y será fundamental para la proyección geopolítica de la Argentina.
1: Ya en instantes toda la ampliación de este análisis e información con Eduardo Feynman y todo su equipo. ¿Alguien tiene que decirlo?
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1: A ver la respuesta, Sergio Hoffman. ¿Qué pasa con eso que nos planteabas hace un ratito?
5: En el Océano Pacífico hay un lugar que es el punto más alejado del mundo. Tan lejos de todo que cuando la estación espacial pasa por ese lugar a más de 400 kilómetros de altura, los astronautas son los seres humanos más cercanos. Se lo conoce como Punto Nemo y su nombre formal es Polo de Inaccesibilidad Oceánica. El Punto Nemo está a unos 2.680 kilómetros de las costas más cercanas. Es un lugar tan aislado que no pasan ni barcos ni aviones. Tampoco hay peces. Es uno de los lugares con menos vida conocida del mundo. Lo que sí hay mucho en el Punto Nemo es chatarra espacial. Es el lugar elegido para estrellar las naves, satélites y demás aparatos espaciales que dejan de funcionar. En el fondo del mar descansan los restos de la estación espacial rusa Mir y en unos años también terminarán estrellándose en el Punto Nemo los restos de la Estación Espacial Internacional.
1: Sí, querido Miguel, bueno, muy interesante como siempre lo de Sergio. Gracias y sigan participando en Instagram con este intríngulis, dale.
2: Ahora entendemos por qué Buscando a Nemo, ¿no? Pero Punto Nemo es una serie de dos temporadas que arrancó en el 2025, justamente un grupo de científicos y miembros de la Armada Española inician una expedición para investigar el punto del Océano Pacífico más alejado del planeta. Una fuerte tormenta los arrastra hacia una isla remota que fue hogar de militares rusos. Esa es la serie Punto Nemo, de puntualmente lo que estaba hablando Sergio
1: recién. Exacto, buen agregado. La sala de 3 años será obligatoria en la ciudad. La legislatura votó una ley de aplicarse a partir del año próximo que establece que todos los chicos deben tener garantizado acceso a la vacante educativa a partir de esa edad. Y también la legislatura porteña aprobó la designación de Martín López Zabaleta como nuevo fiscal general de la ciudad, un hombre muy efectivo en lo suyo y que tendrá esta misión que ya la venía desarrollando pero ahora de forma formalizada. 5:56, momento Verdún.
6: Tony Manero era un muchachito neoyorquino, ítalo-estadounidense, de 19 años, impetuoso, imperativo. No tenía buenos modales con las chicas. Pero Tony se transformaba los sábados a la noche. En la discoteca Odisea 2001 se transformaba. Todos lo admiraban por su forma de bailar. Allí, en la disco, conoce a Stephanie Manangano, que se transforma en su pareja de baile para participar en un campeonato. Ambos se atraían, más allá del baile. Pero ella lo rechazaba por una simple razón. Eran muy distintos. Stephanie era seria, culta, madura y planificaba estudios universitarios. La película continúa una hora más. Momento spoiler. El asunto termina con Tony madurando y pidiendo perdón a Stephanie. Se reconciliaron y terminaron como amigos. La película fue Fiebre de sábado por la noche. Furor en los 70 y 80. La canción bandera de la peli fue You Should Be Dancing, de los Bee Gees, que un día como hoy, hace 50 años, con sus característicos falsetes, se convirtió en número uno en la lista Billboard Hot 100. You Should Be Dancing, Bee Gees.
1: Quería decirlo. A ver vos, Atis.
0: No me sale.
1: No te sale. A vos, perdón.
2: No, sí, él es
1: la flautita, tira la flautita.
2: Es mezzo soprano. A ver, vamos, a ver. Ahí viene, a ver.
1: Dale vos. Te salió como el odontólogo del otro día. Ahí ya te habían sacado la muela.
2: Después de la media luna. Ahí sí me salía el falsete.
1: No, che, ¿quién no se puso un pantalón en la adolescencia blanco?
2: Claro. Y señalando
1: mamá, así. Y ya que estamos, guiño al querido Zabaleta que se fue, ¿no? Mamá, planchame la camisa que esta noche me voy a bailar.
2: Claro, qué lindo.
1: Qué lindo. Todos queríamos hacer John Travolta, pero el único que tenía la facha y los movimientos era él. Participaste involuntariamente de una discusión telefónica mía ayer de un tema de servicio. Y vos me pusiste después el chiste, no hablaste con un ser humano, hablaste con un bot. Entonces vienen las travesuras de Batch y bot.
2: Batch serías vos.
1: Sí,
2: y bot es el señor fantasma que vos querés que conversás.
1: Que vos crees que te va a solucionar un tema, un reclamo, ¿no? De servicio, que esto me cobraron dos veces una factura, y te manda a hablar con otro, hablar con el otro. Y están sistematizados, se ponen como computadoras, pero después llegamos a un acuerdo, ¿eh?
2: ¿Viste cuando empone a Franchella en esa vieja, ese viejo programa de Telefe, y era un día de furia?
1: Sí.
2: Bueno, ¿Vos creías
1: que volaba el informativo? Que
2: no, vos sos fácil, ¿no? Sí, pero igual. Pero cualquiera, una persona pacífica normal también le pasaría.
1: También, a vos te pasó, yo
2: que
1: recuerdo.
2: No.
1: ¿Cuál fue la peor discusión que tuviste?
2: No, una vez me hicieron una joda. Se enteraron que yo tuve un problema con una compañía de celular y un compañero simuló ser el gerente de esa compañía y me llama.
1: ¿Gerente?
2: Y voy a decir el nombre porque lo conocemos todos. Es un tipo muy bromista, periodista deportivo, gran periodista deportivo, Leo Gallego. Leo Gallego es muy bromista, muy jodón, y me tuvo media hora haciéndose el gerente de CTI, ex Claro. CTI. Me dije, ¿pero qué te pasa? Me decía, vos, eso es un maricón, vos no me puedes pelear. Así me decía.
1: Yo me subí
2: arriba de una mesa. Me se vi arriba en la mesa a gritarle al tipo y dice, te voy a comer el hígado, la renegrida.
1: No, bueno, otro día vamos a contar el día que a un compañero nuestro le hicimos creer que hablaba con un comisario, pero queda para otro día. A las 6 de la mañana lo dejamos ya con Eduardo Feynman y todo ese equipo. Y claro, seguís en Mitre. Buen fin de semana por anticipado. Ya llega alguien, tiene que decirlo.

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Buenas, buenas, ¿cómo andan? Un minutito pasa de las 6 de la mañana y aquí estamos, día viernes, luminoso, 4 de septiembre, y le metemos con todo, dale.

0: Nos encontramos acá a partir de las 6 y hasta las 7 de la mañana en Radio Mitre Mendoza para llevarte información, buena música y lo mejor de nosotros. Soy Sofi Gainza, es un gustazo estar aquí a mi lado, Tincho Domínguez Viere. Buen día, Tinchito, ¿cómo estás?
1: Buen día, Sofi, buen día para todos. Y es, nos encontramos y nos despertamos, porque es viernes.
0: Nos despertamos y algunos se van a dormir también, porque terminaron su jornada ahora.
1: Pero es viernes, así que despertate, ponele onda, vamos todos para
0: arriba.
1: O dormiste
0: con onda
1: también. O dormiste con onda, pensando en que ya, bueno, ya llegó el fin de la semanita, por lo menos de los días hábiles. Así que, bueno, mucha expectativa por el día de hoy, mucho para contar también.
0: Enseguida vamos a
1: mucho
0: hablar
1: para contar.
0: Pero sí, lo vamos a hacer como siempre, con dinamismo, Tincho.
1: Día cargado de noticias, pero bueno, se lo veo de otra manera, con otros ojos, ya que es el último día de la semanita.
0: Es verdad, es verdad. ¿Cómo anda mi querido Juanpi Montalbini?
2: Hola, ¿cómo están?
0: Pero muy bien, acá con una mañana muy agradable, pero enseguida les vamos a contar los datos del fin de semana. Los datos del fin de semana no son tan agradables, en términos por lo menos de temperatura, al menos al que no le gusta.
1: Hay que disfrutar hoy.
0: Hay que disfrutar hoy. Mañana nos ponemos bufanda, gorrito, todo otra vez.
1: Sí, mañana en casa.
0: Bueno,
1: mañana.
0: Bueno, al que le gusta el team invierno, al que le gusta el invierno, va a decir, bueno, buenísimo. Bueno. Por eso, es para todos los gustos. Bueno, arrancamos, sí, títulos centrales, dale.
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0: El Paso Cristo Redentor abre hoy en el día viernes para todo típico tipo de vehículos, así que enseguida les contamos.
1: Vamos a estar charlando también de lo que fue la cadena nacional anoche del presidente Javier Milei, porque anunció la construcción de una base naval en Tierra del Fuego y sanciones a petroleras que operen en Malvinas.
0: Y el presidente de Chile confirmó el respaldo a Argentina por los legítimos derechos de soberanía sobre las Malvinas.
1: Previamente también había hablado Javier Milei en la jornada del día de ayer con otro discurso en horas de la mañana y defendió su modelo económico.
0: Tremendo algún furcio que vamos a compartir enseguida que cometió en el discurso. Y otra situación acá en Mendoza que ha generado conmoción es un crimen, un hecho de sangre, un hombre asesinado en San Rafael. Actualizamos información, ¿eh?
1: 2 años después, la Suprema Corte de Mendoza sobreselló a los rugbyers franceses acusados de violación, tema candente que pudimos conocer en la jornada del día de ayer y que estuvimos cubriendo aquí en Radio Mitre Mendoza, así que también vamos a estar dando todos los detalles.
0: Tema que involucra a un argentino pero de impacto internacional porque está detenido en México por el crimen de un músico y de su familia.
1: Y en el medio de la polémica, Donald Trump fue consultado por las Islas Malvinas y habló de la decepción con el Reino Unido por su falta de ayuda en Irán.
0: Y también vamos a repasar justamente todo el conflicto en el Medio Oriente con novedades precisamente en torno a Estados Unidos versus Irán, ¿eh?
1: Vamos a estar charlando también del resumen económico y financiero con las cotizaciones de la jornada del día de hoy porque hubo mucho movimiento en cuanto a la cotización del dólar.
0: Y hay que decirlo, sí, apareciendo empresas que cierran, ¿eh? Está muy conocida, Musimundo, enseguida les contamos.
1: Vamos a hablar de fútbol y de deporte porque Boca ya llegó a Mendoza en el día de ayer para enfrentar a Gimnasia en medio de un eufórico recibimiento de los hinchas aquí cerquita de la radio. Estuvieron, bueno, la gente lo recibió con mucho cariño al equipo sanense.
0: Y también tenemos a los Pumas y también les vamos a contar qué va a pasar con el tema del operativo y el estacionamiento allí en las inmediaciones porque mañana sábado tenemos mucho deporte aquí en la provincia de Mendoza, ¿eh?
1: Exactamente. Y además vamos a estar charlando porque SUBE informó que se normalizó el sistema de acreditación de cargas en Mendoza, así que tema candente que vamos a estar trayendo todos los detalles.
0: Repaso en materia vial con algunas causas resonantes de los últimos días y semanas. Le vamos a contar concretamente de qué avances hablamos, ¿eh?
1: También vamos a hablar de la arena política porque Alfredo Cornejo dijo que cree que Milei y los aliados están dispuestos a poner el cuerpo en esa tarea.
0: Y también vamos a seguir hablando del super niño, de lo que está pasando en la provincia de Mendoza cuando la ONU a nivel internacional está alertando y hay movimiento de los intendentes, ¿eh?
1: Exactamente, y también vamos a hablar de una camioneta del médico que sigue atrapada en la pampa.
0: ¿Se acuerdan? La pampa
1: del leoncito. Exactamente, así que también tema que trajo allí algunos conflictos y que vamos a poner sobre la mesa en el día de hoy.
0: Además, hoy se cumplen 14 años del homicidio de Joana Chacón, enseguida lo ponemos sobre la mesa.
1: Detuvieron en Tunuyán a la falsa perito que trabajó en el caso Loan, así que tema candente también que volvemos a traer aquí en el día de hoy.
0: Y sobre todo porque sigue el juicio y habló el ex comisario Walter Maciel, así que también les vamos a contar esas novedades, ¿eh?
1: Y también apareció muerto un ex funcionario que iba a declarar en un caso de corrupción. Esto es tapa a nivel nacional, así que también vamos a estar desarrollando esta noticia en el día de hoy.
0: Por otro lado, la corte dejó firme la pena contra Uribarri, estamos hablando de Sergio Uribarri y otros condenados en una causa por corrupción en la publicidad oficial, ¿eh? Condente el tema.
1: Exactamente, y al fin, bueno, se pospuso el paro en los aeropuertos, una buena noticia para quienes tenían programado algún viaje dentro de la República Argentina, así que tema que vamos a estar tratando en el día de hoy, pero la buena noticia es eso, que se pospuso el paro por lo menos para la jornada del día de ayer y el día de hoy.
0: Exactamente, bueno, vamos a seguir también hablando de algunas causas resonantes, algunas que involucran a la AFA, también de algunos jueces de los nombrados que ya juraron, tema muy importante porque no solo hace a lo judicial, sino al trasfondo político, así que también, y como siempre, trending topic y de todo, vueltita internacional, vueltita deportiva, así que mucho para compartir con ustedes, pero antes, abrimos la ventana.
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0: Bueno, estamos esperando el dato actualizado. El de hace 3 horas atrás indica que el registro en la ciudad de Mendoza era de 11 grados 7 décimas, así que esperamos ahora qué nos indica el Servicio Meteorológico Nacional a las 6 de la mañana. Y la máxima en principio treparía a 18 grados, una máxima que la vamos a abrazar con todo el amor del mundo, porque sábado y domingo no superaríamos los 10 grados, ¿eh? Enseguida lo vamos a actualizar con el dato bien fresquito del Servicio Meteorológico Nacional, y de hecho va a ser fresquito, pero sí anticipamos esto. Aprovechemos hoy viernes porque sábado y domingo no superamos los 10 grados en materia de temperatura máxima. De ANSES, ¿qué podemos agregar, Tincho?
1: Bueno, Sofi, ya terminaron los pagos para aquellas jubilaciones y pensiones que sí superaban el haber mínimo. Lo que sí continúa son las asignaciones de pago único, tanto matrimonio, adopción y nacimiento, que cobran en el día de hoy todas las terminaciones del documento hasta el 10 de septiembre.
0: Reiteramos, confirmamos ya con información que llega de Coordinación de Frontera. Hoy está habilitado el sistema integrado Cristo Redentor de 9 a 21 horas del lado argentino, de 8 a 20 horas del lado chileno, para transporte de cargas, ómnibus y vehículos particulares, así que a tenerlo presente. El paso Pehuenche permanece cerrado, pero bueno, la novedad, e importante por cierto, muy esperada, es esto, la habilitación nuevamente del sistema integrado Cristo Redentor. 9 minutitos pasan de las 6 y sí, están más que invitados a sumarse a la mesa de Aire de Noticias.
1: Exactamente, recuerden que pueden formar parte de los temas a través de un mensajito, puede ser por escrito o un audio de hasta 30 segundos al número de la radio 2615-881003. Allí nos pueden escribir y nosotros somos materia dispuesta.
0: Claro que sí, 10 minutitos pasan de las 6, hacemos una pausa muy cortita, no te muevas, ya volvemos.
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0: Buen día, Sofi. Hermoso viernes luminoso, hermoso y cálido, porque no hacen nada, nada de frío. O sea, hermoso. Tanto que pronostican bruscos descensos de temperatura, como que no se entra una cámara frigorífica. Acá el ambiente está hermoso. Que tengan un lindo viernes.
1: Hola, Wally. Sí, efectivamente. Ahora, mira, tenemos el dato actualizado del Servicio Meteorológico Nacional y sí, efectivamente, la mañana está divina. 10 grados es lo que marca sin diferencia con la sensación térmica y la máxima prevista es de 18 grados, la humedad 55%, la presión 924.2 hectopascales, el viento en calma, pero, Wally, y todos los que nos están compartiendo en este momento el aire de noticias, mañana va a estar fresco. 3 grados de mínima, de máxima, Tincho, 5 grados, así como lo escucharon, 5 sí. grados, y el domingo 1 grado de mínima, 8 de máxima. Volvemos al invierno de repente. En realidad todavía no nos fuimos, pero no, bueno.
2: Mañana hay que dormir.
1: Mañana hay que dormir hasta tarde,
2: sí,
1: si se puede.
2: Mañana hay que dormir hasta tarde, aprovechar el día de hoy para hacer todas las actividades. El que se quiere ir de fiesta, que se vaya hoy. El que se quiera juntar con amigos, que se vaya hoy. El que quiera pasear, que se vaya hoy. Porque mañana, bueno, en casa encerrado.
1: Bueno, va a estar que si salimos, hay que abrigarse porque va a estar fresquito mañana sábado y el domingo también. Así que hay que aprovechar. Y bien decía Wally, está muy linda la jornada del día de hoy. Acá nos dicen Sofi, Tincho, benemérito, Juanpi. Muy buenos días, excelente viernes para todos. A pesar de que yo lo detesto, tengo que bancarme el sábado y el domingo sin la mejor información y compañía de todas las mañanas. Claro. Que tengan un buen descanso. Gracias, Enrique, que nos abre un brazo haciendo fuerza. Acá nos saluda también Dayana. Gracias, Dayana. Acá también Raúl, que nos dice: hola, chicos, buen día, el tridente de la mañana, Sofi, Tincho, Juanpi. Hoy no los puedo escuchar. No me anda la radio de la camioneta. Así que aburrido, pero igual los saludo por acá. Que tengan excelente fin de semana, excelente día viernes luminoso. Pero sí nos puede escuchar, Tincho, porque por más de que no tenga la camioneta con la radio funcionando, hay otras maneras, ¿o no?
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2: Incluso no hace falta bajar la aplicación desde Google, lo puedes hacer. Si te querés bajar la app, buenísimo, y si no
1: desde Google, tenés las dos opciones, es cierto.
2: Desde Google, si no tenés espacio, ¿viste? A veces pasa en el teléfono.
1: A mí me pasa siempre.
2: No estás con capacidad, bueno, lo puedes hacer a través de Google igualmente.
1: Bueno, así que ya saben, reiteramos además el dato de que hoy está habilitado el Sistema Integrado Cristo Redentor para todo tipo de vehículos a partir de las 9 de la mañana del lado argentino, 8 de la mañana del lado chileno. Acá también nos saluda Vero, que nos manda, como siempre, un flyer muy lindo con un amanecer que dice: que este día te abrace con calma, te llene de propósitos y te regale momentos que valga la pena recordar. Hola, chicos, que tengan un hermoso y luminoso viernes, nos dice Vero. Igualmente, Vero, para vos y para todos los que están compartiendo ya con nosotros este hermoso momento en el cual ya nos ponemos en marcha, porque son 17 minutos ya los que pasan de las 6 de la mañana y arrancamos, sí, porque ayer no duró más de 15 minutos la cadena nacional del presidente Javier Milei, donde obviamente el centro fue la soberanía de Malvinas, eso estaba anticipado, lo habíamos dicho. Va a impulsar, según anunció, un paquete de leyes en el Congreso, va a construir una base naval. En cadena nacional, reiteramos, y acompañado por su gabinete, el presidente anunció un decreto para sancionar la explotación petrolera en las islas, el inicio de obras de defensa en Tierra del Fuego, y destacó el respaldo diplomático también de amigos, a los que también llamó a seguir acompañándolo, y dijo que si no se toman medidas, está en riesgo la soberanía de Malvinas. Escuchamos un fragmento.
3: El Reino Unido ha incumplido sistemáticamente este llamado. En particular, hemos logrado determinar que el proyecto Sea Lion, operado por Navitas Petroleum y Rock Hopper Exploration, tiene fecha para iniciar la explotación petrolera offshore en algún momento de los próximos meses. ¿Qué significa esto? Que si hoy no actuamos con firmeza y celeridad, en pocos meses tendrán la capacidad material de apropiarse de las reservas de petróleo que yacen bajo nuestro mar, algo que no había ocurrido nunca antes hasta ahora. Si lo permitimos, estaremos generando un incentivo para que el gobierno británico profundice la ocupación de las islas y la explotación de nuestros recursos.
1: Para que se entienda, él ahí menciona el megaproyecto justamente que está rechazando porque sostiene que los permisos otorgados para su desarrollo fueron concedidos de manera ilegal y también de manera unilateral.
2: Y un tema además que entra también en agenda de otros países porque fue tras el encuentro Milei-Kast que se dio en la jornada del día de ayer, reiteramos, tuvo una agenda muy apretada el propio presidente Javier Milei. Bueno, el gobierno destacó el respaldo de Chile en su reclamo de la soberanía por Malvinas. Fue el punto sobre Malvinas que quedó plasmado en un comunicado conjunto difundido por la Oficina del Presidente de la República Argentina, un comunicado conjunto que tiene la firma tanto de José Antonio Kast como de Javier Milei en esto, en el apoyo sobre todo y el respaldo formal que tiene Chile a los derechos de soberanía de Argentina sobre las Islas Malvinas, las Georgias del Sur, las Sandwich del Sur y los espacios marítimos circundantes.
1: Y en ese contexto, concretamente en un foro de la derecha regional en Santiago de Chile, el presidente Javier Milei estaba defendiendo el rumbo de su gestión, ¿no? Y en el discurso lo que destacó más que nada fue un furcio. Sí, un furcio respecto del modelo que viene llevando a cabo. Lo escuchamos.
3: La verdad que resulta bastante curioso porque a veces en la Argentina uno prende el televisor y pareciera que el país está todo mal. Pero si analizamos con un mínimo grado de honestidad y nos comparamos con los gobiernos anteriores, está claro que nunca nuestro modelo funcionó. Está claro que nuestro modelo funciona y que vamos por el rumbo correcto.
1: Bueno, sí. ¿Funciona o no funciona el modelo?
2: No, bueno, yo creo que el que le escribió el discurso le debe haber pifiado por una palabra. Y bueno, ya está patitas para arriba en la calle. Aquella persona que le escribió.
1: Afuera.
2: No, y además en el discurso se le agarró con Pedro Sánchez también.
1: No, sí, eso sí,
2: pero el mandatario español.
1: Lo que resaltó fue, lo que trascendió en tapa fue el furcio, porque claro, dice el modelo que no funciona, el modelo que funciona, refiriéndose al mismo. Bueno, eso fue, es una postilla, pero lo traemos a colación porque fue lo que ha estado girando por todos lados. ¿Venimos a Mendoza, Tincho?
2: Sí, venimos a Mendoza tras hablar de la agenda apretada que tuvo el propio presidente Javier Milei, porque aquí en la provincia lo que trascendió fue esto, un asesinato de una puñalada a un hombre en San Rafael durante una riña. Fue con ayuda de drones que detuvieron a dos sospechosos, es lo que trascendió en la jornada del día de ayer. La víctima tenía 36 años y fue encontrada gravemente herida durante la madrugada en

0: una revancha de la verdad y es, de alguna manera, estos chicos también vuelven a recuperar su honor, su honra, la credibilidad, porque la pasaron muy mal, ¿eh? Imagínense que cualquiera de sus hijos puede estar preso por una mentira. Yo no tengo dudas, ahora lo voy a consultar con mis clientes en Francia, a ver qué es lo que ellos quieren hacer, pero entiendo que también el Colegio de Abogados podría intervenir de oficio. A mí en lo personal sí me gustaría hacer una denuncia contra la doctora, no porque sea en contra de la doctora, sino porque sería en beneficio de futuros clientes que ella tenga.
1: Pasamos a plano internacional, pero con un toque argentino también, ¿eh?
2: Exactamente. Es del miércoles, pero uno de los detenidos por el crimen del músico Jonathan Meléndez en México, líder de la banda mexicana Camilo VII y de su familia, fue identificado como el argentino Diego Sebastián Rosen. Es el hombre de 51 años que es señalado como presunto autor material e intelectual del asesinato, ya que fue capturado por las cámaras de seguridad de la residencia del artista y además de esto tenía un vínculo sociocomercial con él.
1: Y hablamos también de Donald Trump, que recién escuchábamos al presidente Javier Milei respecto a las Islas Malvinas y él fue consultado otra vez por las Islas Malvinas y habló de la decepción con el Reino Unido, pero lo llevó por la falta de ayuda en Irán, es decir, relacionó Malvinas con Irán. El mandatario estadounidense evocó el conflicto de 1982, respondió sobre un eventual respaldo a Londres y criticó la ausencia de embarcaciones británicas durante las operaciones en el Estrecho de Hormuz.
2: Y además, Trump aseguró que Estados Unidos tiene municiones prácticamente ilimitadas en medio de la escalada con Irán.
1: Mientras tanto, Irán atacó bases estadounidenses en Kuwait y Emiratos Árabes.
2: Y Estados Unidos dijo que el flujo del petróleo por el estrecho Hormuz, recuperó los niveles previos a la guerra y salieron 15 millones de barriles.
1: Resumen económico y financiero, hablamos de lo que sucedió con el dólar mayorista en lo que fue la jornada del día de ayer, que anotó su segunda caída al hilo, hay que decirlo, terminó cerrando finalmente en 1.508 pesos a nivel mayorista.
2: El dólar blue registró su primera suba en 6 jornadas, terminó vendiéndose a 5 pesos más caro, hasta los 1.525 pesos para la compra y 1.545 para la venta.
1: El Merval, por otra parte, cortó la racha de 3 alzas al hilo, pero subieron los bonos y el riesgo país cerró debajo de los 500 puntos.
2: El acuerdo con el Fondo Monetario Internacional bajo presión, la motosierra de Milei se agota y pone en riesgo la meta fiscal, es el resultado de agosto que se conocerá el 18 de este mes, que será clave.
1: Y por otro lado, las reservas del Banco Central pegaron un salto superior a los 300 millones de dólares.
2: Y adiós, le decimos a una compañera que desaparece tras 48 años, es Musimundo. La justicia rechazó el concurso de acreedores y decretó la quiebra de la cadena. La empresa ya había pedido su segundo concurso preventivo en julio por un pasivo de 63.500 millones de pesos, porque además la justicia rechazó este amparo que estaban haciendo con respecto a la situación que se encuentra y el concurso de acreedores que intentó abrir otra vez, algo que fue rechazado por la propia justicia, así que son varias de las sucursales que están previstas que cierren de Musimundo.
1: El otro día les contábamos aquí en Mendoza respecto al reclamo de judiciales y justamente ha habido un compromiso que ha asumido la Suprema Corte de Justicia luego de la reunión con el gremio de empleados judiciales, un tema donde la economía y la política se entrecruzan. ¿Por qué decimos economía y política? Porque justamente es un reclamo salarial y los jueces de la Suprema Corte recibieron a la Asociación de Empleados Judiciales y escucharon estos reclamos. Vamos a ver luego en qué se traduce en la práctica.
2: Y en el día de hoy sumamos información porque Mendoza será sede del 4º Foro Nacional de Comercio de Mendoza. El encuentro es gratuito desde las 8:30 en el espacio Arícido de Godoy Cruz con la participación de destacados referentes nacionales y ya en el día de ayer fue el último día para poder inscribirse a este foro nacional.
1: 6:26 y nos metemos en el deporte. ¿Y qué recibimiento tuvo acá en Mendoza Boca para enfrentar a Gimnasia? Eufórico recibimiento de los hinchas, muchísimo movimiento en las calles mendocinas, hay que decirlo. Y bueno, y mañana vamos a tener un lindo espectáculo deportivo. Enseguida vamos a hablar de los Pumas, pero bueno, ahora hablamos de Boca y de Gimnasia, ¿eh?
2: Mirá que he ido a conciertos y he visto el fanatismo de la gente por...
1: Pero lo que se vio ayer...
2: No, las mujeres con Paredes. Eran los gritos cuando salió Paredes, el te amo más grande.
1: Se escuchaba.
2: Anduve por la zona, así que pude verlo y la verdad que los chicos de Boca por lo menos se acercaron a firmar autógrafos.
1: Estuvieron muy bien.
2: También por otro lado, Independiente Rivadavia también va a estar en tapa porque Alfredo Berti, DT de Independiente Rivadavia, palpitó el choque contra River y dijo que van a salir a atacarlos. Es el adiestrador que aseguró que irán en busca de los 3 puntos al tiempo que se refirió a la situación de Maximiliano Salas diciendo que creería que no va a jugar allí en el Monumental. Así que bueno, fuertes declaraciones desde el DT de Independiente Rivadavia.
1: Y tenemos movimiento en el día de hoy en la primera división, en el torneo clausura, porque a las 7 de la tarde, a las 19 horas, está previsto el...

0: La disputa entre Belgrano y Huracán, así que vamos a ver qué pasa, ¿eh?
1: Además sumamos a las 19 horas Platense contra Deportivo Riestra.
0: Y el otro encuentro también es Estudiantes de Río Cuarto versus Sarmiento.
1: Bueno, eso sería la liga perfecta.
0: Eso es lo que tenemos para el día de hoy.
1: Para el día de hoy, ya para la jornada del día de mañana. Bueno, recordamos Gimnasia versus Boca, después va a estar jugando Independiente de Rivadavia contra River. Así que muchos partidos para poder disfrutar de la liga profesional este fin de semana.
0: Claro que sí. Ahora, 6:27, compartimos con vos este dato.
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0: Hablamos de la tarjeta SUBE. ¿Por qué? Porque en el día de ayer hubo serios problemas que luego, afortunadamente, se fueron solucionando. Y lo que hizo SUBE es informar que se normalizó el sistema de acreditación de cargas acá en la provincia de Mendoza.
1: Exactamente. Fueron después de varias horas de inconvenientes que afectaron usuarios de transporte público en todo el país. Y en Mendoza SUBE informó que el servicio de acreditación de cargas electrónicas ya fue restablecido y funciona con total normalidad.
0: Ahora, ¿cómo acreditar una carga que quedó pendiente? Porque tal vez nos estás escuchando y decís, sí, yo tuve que cargar, no me cargó. ¿Qué pasó? Bueno, lo que han dicho es que con el servicio ya normalizado, quienes hayan realizado una carga y todavía no tengan el saldo disponible, ya pueden intentar acreditarla mediante los mecanismos que están habilitados por SUBE, ¿eh?
1: Exactamente, las alternativas son App SUBE, carga a bordo y terminales automáticas de SUBE. Quienes hayan realizado también una carga durante el periodo en el que se registraron la falla no necesitan volver a cargar el dinero.
0: Exactamente, así que bueno, y otro de los principales inconvenientes estuvo relacionado con los usuarios que utilizan los beneficios educativos, con los estudiantes.
1: Correcto.
0: Con el descuento, así que allí también la falla coincidió con el comienzo de septiembre, pero la situación había generado especial preocupación entre quienes viven en los departamentos alejados del Gran Mendoza, como San Martín, Junín, Rivadavia, Santa Rosa y La Paz. Pero bueno, ahora ya los usuarios pueden volver a verificar sus cargas y el funcionamiento de los beneficios, así es que cualquier situación nos cuentan. Como saben, somos materia dispuesta. Acá, por ejemplo, nos dicen, los escucho por la aplicación y nos mandan captura de la aplicación.
1: Muy
0: claro,
1: bien.
0: Claro, porque no solo tenés la radio tradicional, la 100.3, sino también la posibilidad de las aplicaciones o de Google. Chile a favor de Argentina con respecto a Malvinas. Me parece que Chile tendría que llamarse a silencio, ya que fue bien quien le abrió las puertas a Inglaterra en la guerra. Ojo, no confundan con no castigo al pueblo chileno por las decisiones políticas de su momento, pero la clase política chilena tendría que llamarse a silencio y agachar la cabeza cada vez que se toca el tema. Hola, aire de noticias. Buen día, Sofi y Tincho. Que tengan un hermoso viernes y excelente fin de semana, nos dice Cristina. Muchas gracias, Cristina.
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0: 6:30 de la mañana.
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0: Sofi Tincho, por los maravillosos y alegres despertares. Feliz fin de acá. No, ¿por qué no va acá la música? Bueno, está bien. Ah, porque no dice Juanpi también. Pues Juanpi también, claro. Alicia nos manda este mensajito. Gracias, Alicia. Bueno, muchas gracias a todos los que nos saludan, a todos los que nos mandan reclamos, a todos los que se suman a la mesa de Aire Noticias.
1: Exactamente. Recuerden que lo pueden seguir haciendo. Nosotros siempre somos materia dispuesta. Vamos a estar leyendo sus mensajes. Lo pueden hacer a través de un mensajito por escrito al 2615-881003. Allí nos pueden escribir o mandar un audio de hasta 30 segundos. Y recuerden siempre saludarlo al Juanpi porque es quien nos pone al aire.
0: Claro, gracias.
1: Siempre hay que saludarlo porque si se debe enojar, mira. Acá
0: nos apaga el micrófono.
1: No, se arma la catombe.
0: Nosotros siempre lo saludamos, lo queremos, lo aplaudimos. Enrique lo pone también. Raúl también lo menciona. Sí, por eso Raúl siempre habla del
1: Creo que le tira una moneda ahí por ahí.
0: Ah,
1: tira.
0: Puede ser.
1: Sí, Juanpi tira una moneda. ¿Viste? Sí, sí.
0: También Wally te menciona muchas veces. Sí, también. Bueno, acá un dato importante a compartir antes de meternos de lleno con Luis Jofré y el tránsito. Capital, en el día de hoy amplía el estacionamiento medido en la zona de Avenida San Martín. Sí. Concretamente es una medida que se venía anunciando, pero se oficializa a partir del día de hoy. Estamos hablando de que se amplía el sistema de estacionamiento medido tradicional mediante el uso de tarjetas sobre un nuevo tramo de la Avenida San Martín. ¿Cuál es ese nuevo tramo? Bueno, la nueva zona tarifada comprende exclusivamente el costado oeste de la Avenida San Martín, en el tramo que va entre las avenidas Las Heras y Godoy Cruz.
1: Exactamente.
0: Ahí está. Estamos orientados a Avenida Las Heras y Godoy Cruz. Tramo de costado oeste. Allí va a estar ahora, a partir de hoy, viernes 4 de septiembre, para que lo tengan presente. Ese tramo es el que va a estar también con estacionamiento medido. Acá también nos siguen escribiendo. Bueno, muchas gracias a todos los que se van sumando desde tempranito. Veo que escriben. Bueno, y lo pueden seguir haciendo. Y recuerden, queremos leerlos, queremos escucharlos. Y los reclamos también, que se hagan oír. Por eso está buenísimo que lo manden, porque siempre logramos resultados, Tincho.
1: Sí.
0: A pesar de que ahí le metemos. Aparece el resultado.
1: Aparece el resultado. Faltan los reductores de velocidad nada más en Gade Terrada, que en cualquier momento me voy a poner yo a ir a...
0: Bueno, ¿vamos a ir con las tachas?
1: Claro, sí, con las tortuguitas le vamos a ir a... Vamos a hacer la licitación. Bueno, le podemos encontrar la beta comercial ahí, pero hay que ir a ponérselas porque la verdad que es un reclamo que siguen insistiendo de nuestros oyentes y que con mucha razón piden esto, unas tortuguitas en calle Terrada allí. Entonces, pero siempre somos materia dispuesta para poder escucharlos y poner los reclamos sobre la mesa.
0: Buen día, Sofi Tincho y equipo. Muy buen viernes y feliz fin de semana acompañándolos como cada mañana, nos dice desde Godoy Cruz Danilo y acá también. Bueno, justo ahí enseguida voy a leer un reclamo vinculado con el tema vial. Y sí, por supuesto, Juanpi se suma con su muy linda música y buen fin de los quiero mucho. Mira, ahí va el mensaje de Alicia también para vos dedicado, Juanpi. Nos vamos al tránsito con Luis Jofré.
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0: Buen viernes luminoso, querido Luis. ¿Cómo estás?
3: Muy bien, Sofi. Igualmente para hoy todo tu equipo, viernes luminoso. El viernes es el día, ya lo sabemos, el más esperado y hermoso de la semana.
0: Mira, y yo te digo algo. Hoy va a ser más que esperado, porque después del fin de semana, cuando te diga lo que se viene con las temperaturas, hoy, teniendo 10 grados a esta hora y una máxima de 18 grados, tenemos un viernes luminoso y hermoso por donde lo mires, ¿eh?
3: Muy bien, me encantó.
0: Sí, sí. Porque el fin de viene fresquito.
3: Dígame.
0: Si vos...
3: Ahí estoy esperando con el escudo su noticia, a ver qué dice.
0: No te pongas tampoco el escudo, no es mi intención. Pero la máxima para mañana sábado 5 grados y el domingo 8.
3: Bueno, sí, va a estar bastante fresquito.
0: No te gustó.
3: No, estoy pensando, por lo que me estás diciendo, Sofi, que los que hacemos deporte al aire libre...
0: Claro.
3: Pantalón corto no lo cambiamos por calza.
0: Una térmica, pero bueno, uh-huh. se puede. Se abriga uno y se puede. Total, si lo hemos hecho todo el invierno, ¿cómo no lo vamos a hacer un fin de semana?
3: Claro. ¿Vos viste esos equipos de Rusia que juegan al fútbol?
0: ¡Olvídate!
3: La Liga Rusa, con la cancha toda congelada, entonces bueno... Tenemos
0: pero claro que sí. ¿A quién no le han hecho entrenar cuando ha hecho ejercicio físico metiendo las manitos en el agua nieve o en la nieve incluso?
3: Seguro que sí. Así que bueno, ahí le pondremos el pecho el fin de semana.
0: Muy bien. ¿Y hoy cómo venimos con el tema del tránsito?
3: Bueno, vamos a comenzar destacando dos datos, Sofi, porque hay semáforos que están fuera de servicio. Atención, apagado, sigue apagado en la intersección de calle Paso de los Andes y Vicente Gil. Atención allá al dato a la gente que está ingresando por esa zona, tener en cuenta porque directamente no tiene luces, así que con mucho cuidado a la gente que transita por la zona, bajar la velocidad en Paso de los Andes y Vicente Gil ingresando a la quinta sección. Y también está con luz intermitente en la intersección de calle Rioja y Córdoba. Atención, el dato también surge porque es un sector que además de mucho tránsito de vehículos particulares, tiene líneas de colectivo que suben por calle Córdoba desde Salta a Avenida San Martín y por calle Rioja también son varias las líneas de colectivo que están ingresando desde la cuarta sección al microcentro. Así que también con mucho cuidado, ya también en ese sector, atención, en Rioja y Córdoba hay un colegio ubicado en la zona, así que seguramente va a haber mucho movimiento peatonal a partir de la hora 7:30, 7:40, que hace el ingreso allí, este colegio ubicado allí en ese sector. Así que con precaución, en ambos sectores pedimos a los conductores que a esta hora transiten en la capital. Por el momento del tránsito muy tranquilo, todo lo que es zona del viaducto, Casa del Gobierno también con buena marcha, la gente que está ingresando por España de Pedro Molina, recordemos que en España y calle Irigoyen hay que ingresar en ese sector hacia la zona del barrio Bombal porque mantiene el corte Irigoyen entre Rocasones Peña y Avenida San Martín para hoy. Atención también, sigue la restricción Paso a los Andes y Clark, allí hay una tarea de conexión domiciliaria, como así también está reducido el tramo de calle Rioja entre La Valle y Catamarca. Este es un dato importante que venimos reiterando porque es una zona que tiene, aparte de mucho movimiento colectivo, de vehículos particulares que son desviados al mediodía, a partir de la hora 12:30 más o menos, por calle La Valle hasta Federico Moreno. Allí se desvían los vehículos particulares, pero los colectivos siguen transitando con su recorrido habitual con media calzada. No tenemos otros incidentes viales. Recordadme también, Sofi, que durante el fin de semana se hacen los operativos preventivos que tienen que ver con el consumo de alcohol y también el control de la documentación de los conductores. Siempre recomendamos que la licencia de conducir, el seguro obligatorio y la tarjeta verde que se puede enseñar a través de la aplicación del celular estén siempre vigentes para los controles que se hacen en este caso en la capital. Y la recomendación hoy día viernes, salir a los minutos antes, bueno, justamente porque los días viernes tiene otro movimiento en la capital a partir de la hora más o menos 7:15 de la mañana.
0: Muy bien, completísimo, querido Luis, que tengas un hermoso viernes luminoso.
3: Igualmente, Sofi, gran abrazo y excelente fin de semana. Que la
0: gracias, muy bien, adiós. Muchas gracias. Así escuchábamos a Luis Jofre con todo el informe del tránsito.
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0: Acá nos dicen feliz día, queridos amigos, un abrazo y gracias como siempre. No es mi deseo ser una persona de mala educación, pero deseo que ustedes me ayuden a cómo proceder. Y nos trae dos temas, Tincho, que ya hemos leído y los volvemos a poner sobre la mesa hasta que la noticia sea otra.
1: A ver.
0: Uno es las luces del puente del acceso sur y Sarmiento.
1: Bien.
0: Los semáforos de Vélez Sarfiel y Sarmiento. ¿Se llevaron los LEDs o están quemados? Semáforo de Tarrada y Sarmiento, lo mismo. El segundo pedido son reductores de velocidad solicitados desde el año 2020, hace 6 años, entre Aristóbulo del Valle y Sarmiento por Terrada. Ahí está nuevamente planteado el reclamo. Esperemos que nos escriban en otro momento diciendo ya está, se solucionó. Pero no porque vaya Tincho, Sofi, sino porque...
1: No, le vamos a encontrar la beta comercial, ¿viste? Le vamos a poner una tortuguita, ya está, le empezamos a cobrar. Y bueno, no, sí, la verdad que tienen que tomar cartas sobre el asunto.
0: Hablando de materia vial.
1: 6 años pedir reductor de velocidad en una zona muy transitada, además. Y el tema de las luces también importantísimo, porque las luces por lo menos también está comprobado que te reducen la tasa de criminalidad, es decir, no hay robos en la zona o tratan...
0: por lo menos ahuyenta.
1: Exactamente, no tienen la impunidad de la oscuridad para poder realizar algún robo, así que también tema importantísimo, sobre todo para destacar en las calles.
0: Acá se suman también, buenos días, siempre tuvimos discrepancia limítrofe con Chile, es natural ya que es uno de los límites más largos y complejos del mundo, pero se fueron solucionando con el tiempo. Lo que pasó con Chile en ese momento fue producto derivado del Beagle, de Canal de Beagle, y de dos gobiernos dictatoriales que nada tuvieron que ver con la hermandad que pregonó nuestro máximo prócer, general José de San Martín, un poco respondiendo también a lo que plantea otro oyente respecto del tema Chile, que recordamos, CAS, dijimos, estuvo respaldando todo lo que hace a la soberanía de las Islas Malvinas Argentinas. Buen día, chicos, feliz fin de semana. ¿Cuál es la app? ¿Me pueden decir? Me encanta oírlos. Informan imparcial y claramente, nunca cambian, dice Mirta, saludos desde Goy Cruz. Sí, les decimos cuál es la aplicación.
1: Exactamente, 100 Radio Spray es la aplicación, la pueden descargar en alguna tienda online, pero a su vez está a través de Google, donde pueden hacerle clic directamente a Play y lo pueden escuchar. Tienen que poner 100 Radios Play, Radio Mitre Mendoza.
0: Exacto.
1: Y ahí directamente los deriva al link para que ustedes puedan, a través de una pantallita, darle Play y ya estar escuchando toda la programación de Radio Mitre Mendoza a lo largo de la mañana y en la tarde también.
0: Efectivamente. Acá nos dicen feliz viernes, Sofi, Tincho, soy Ignacio y nos manda un flyer con una jirafa. Dice, te deseo un viernes lleno de buenos momentos. Bueno, muchas gracias. Muchas gracias a todos y síganse sumando, obviamente, porque somos materia dispuesta como siempre. ¿Eh?
1: Exactamente. 2615-881003 es el número de la radio para que se puedan seguir sumando allí con un mensajito por escrito o un audio de hasta 30 segundos.
0: Avanzamos. ¿Se acuerdan que les contábamos de este conductor que iba en estado de ebriedad con más de 2 gramos de alcohol por litro de sangre, atropella y mata a un peatón? Además, escapa. Esto ocurrió en el departamento de Maipú. Bueno, finalmente Kevin Ismael Choque fue acusado de homicidio culposo doblemente agravado.
1: Además, hablamos de otro siniestro porque murió en un choque en Capital y su familia busca recuperar sus celulares. La joven de 22 años que murió en el accidente ocurrido en Colón y Perú y su mamá contó que el teléfono no apareció entre sus pertenencias y quiere recuperarlo.
0: Toquecito político, el gobernador Alfredo Cornejo no dudó en expresar su apoyo a la reelección del presidente Javier Milei. Esto fue en el Forbes Argentina Mining Summit que se realizó en Buenos Aires y dijo que los aliados están dispuestos a poner el cuerpo en ese esa tarea, la tarea de reelección, y se refirió justamente también a la minería. Lo escuchamos.
4: Yo creo que está blindado porque buena parte del sistema político se ha dado cuenta que es mayor pobreza volver a esquemas de cambio de reglas de juego tan dañinos, y la ventana de oportunidades que dan los minerales críticos va a hacer que la Argentina necesite, como necesitó. Vaca Muerta es una política de Estado, es decir, es una herencia positiva para Javier Milei.
0: Así, haciendo referencia al RIGI, diciendo que está blindado y que en buena hora que así sea, era lo que planteaba el gobernador Alfredo Cornejo.
1: Exactamente, y avanzamos con los temas porque un peronista conducirá ahora la bicameral de seguridad y el oficialismo la blindó con propios y cercanos en la comisión que llevaba más de un año sin estar formalmente operativa y quedó presidida finalmente por el diputado peronista Germán Gómez y Néstor Majul será el vicepresidente.
0: Y cuando hablamos del super niño, lo hablamos nuevamente en términos de las materias, de las tareas que se están realizando aquí en la provincia de Mendoza, más allá de Argentina y el mundo. La ONU ya ha advertido que es un fenómeno que genera muchísima preocupación porque dicen que va a ser de proporciones gigantescas. Al respecto, justamente mientras se realizaban tareas aquí en la provincia de Mendoza, concretamente en el departamento de Las Heras, el intendente de esa comuna, Lopresti, se refirió también a la parte política y a su responsabilidad. Dijo que quiere seguir, mostró sus aspiraciones.
5: Yo siempre digo que La Cera es un proyecto en desarrollo que comenzamos en fin de 2023-2024. Hemos tomado medidas muy importantes en lo que tiene que ver con la reorganización institucional, la reorganización de personal, poner valor a distintos lugares. Y en ese proyecto, sí, por supuesto, yo soy la cabeza y estoy a cargo de cada una de esas decisiones, asumo la responsabilidad y quiero seguir asumiendo la responsabilidad para poder finalizar ese proyecto. No me gusta dejar las cosas inconclusas.
0: Bueno, ni inconclusa, no quiere dejar nada inconcluso.
1: Exactamente, y también hablamos de otro intendente y relacionado al superniño porque Ulpiano Suárez impulsa una ley para arrestar a quienes arrojen residuos a zanjones de Mendoza. Es el intendente de la capital que pide que la legislatura apruebe una iniciativa presentada en marzo pasado por la exdiputada Cecilia Rodríguez.
0: Y en otro orden de temas, ¿recuerdan que hace casi un mes les contábamos de un mendocino, una camioneta atrapada donde? En la Pampa del Leoncito, lugar que es un patrimonio justamente declarado, donde se lo debe preservar y demás, y la preocupación era por el daño ambiental. La justicia en ese momento, ¿qué hizo? Ordenar precisamente que se tomen medidas, sanciones para el conductor de esa camioneta. Esa camioneta todavía está atrapada, porque claro, necesitan todo un operativo especial para tratar de no dañar aún más la Pampa del Leoncito.
1: Exactamente, y hablamos también de un alumno de 14 años que fue golpeado en la cabeza por un compañero a la salida de la escuela. Hay una investigación abierta. Es el adolescente que fue atacado a la salida de la escuela Salvador Massa en Guaymallén y investigan si el agresor utilizó un arma real o de juguete.
0: Y por otro lado, hoy, 4 de septiembre, se cumplen 14 años del homicidio de Joana Chacón, caso sin lugar a dudas que hemos seguido desde el primer momento y que ha generado muchísima conmoción. Van a haber actividades de memoria, de prevención, hay toda una agenda de charlas y encuentros que van a estar encabezados nada más y nada menos que por Silvia Minoli.
1: Y ampliamos sobre la causa Loan porque detuvieron aquí en la provincia de Mendoza, más específicamente en Tunuyán, a la falsa perito que trabajó en la desaparición de Luan Peña.
0: Sí.
1: Es la mujer que fue detenida en el día de ayer después de brindar datos falsos sobre su identidad durante un control policial, y el sistema biométrico fue quien la delató.
0: Y en ese sentido decimos que justamente sigue el juicio por Luan, y habló el ex comisario Walter Maciel. Dijo: soy imputado y perjudicado, pero voy a colaborar. Sigue avanzando el debate, ¿eh?
1: Exactamente, y hallaron muerto también a un ex funcionario de procuración antes de declarar en una causa de corrupción, cada tema que estapa a nivel nacional. Se trata de Guillermo Belingui, ex subdirector general de la Procuración General de la Nación. Fue encontrado sin vida en Villa Elisa, en La Plata. Estaba imputado por la compra del edificio Petit Hotel y debía declarar en la causa dentro de 20 días. Es el hombre de 55 años que, recordamos, estaba imputado y fue encontrado con una herida de arma blanca a la altura del pecho. Importante destacar esto porque es un tema que vamos a estar siguiendo de cerca a medida, sí, que vayamos conociendo más detalles.
0: Desde ya que sí. La Corte, por otro lado, dejó firme la pena contra Sergio Urribarri y otros condenados en una causa por corrupción en la publicidad oficial. Estamos hablando de que el exfuncionario podría ya quedar detenido nuevamente.
1: Y una buena para el ciudadano de a pie. Se pospuso el paro de 48 horas en los aeropuertos, iba a afectar los vuelos en 27 aeropuertos del país, iba a ser una medida que iba a durar durante toda la jornada del día de ayer, de 9 a 12 y de 18 a 21, y en el día de hoy también iba a tener ese mismo rango horario, afectando vuelos a nivel nacional con cancelaciones y demoras. Bueno, finalmente se decidió no realizar el paro, así que una buena para quienes querían viajar y quienes son los ciudadanos a pie, que no sean interrumpidos por un paro y por una medida de esta índole, así que probablemente también estaremos trayendo noticias de si hay una nueva medida de fuerza programada para la semana que viene.
0: Por otro lado, juraron en la Cámara Federal porteña los jueces Pablo Yadarola, se dice, y Pablo Bertuzzi. Importante esto porque lo venimos diciendo, el tema de lo que son los nombramientos de los jueces, lo que han sido las propuestas por parte del Gobierno Nacional, y finalmente hablamos también de una Cámara que es fundamental como la Federal Porteña, así es que allí en la sala más grande de Comodoro Pi asistieron el presidente de la Corte, los ministros de Seguridad Alejandra Monteoliva y de Justicia Juan Bautista Máiquez, y en ese contexto es que juraron, reiteramos, Yadarola y Bertuzzi.
1: Fin del bozal legal que la AFA había colocado a periodistas y dirigentes políticos. La medida había sido pedida por el presidente de la Asociación Argentina del Fútbol, Claudio Chiquitapia, y avalada por el juez de garantías de Pilar Walter Saltón. Y bueno, finalmente la justicia revocó el fallo que imponía esto. Un bozal legal.
0: 6:51, Tincho, y buceamos un ratito.
1: Buceamos un ratito por las redes porque vamos a hablar de este miedo que vivieron porque alquilaron un departamento,
0: sí,
1: barato en Egipto. Se asustó antes de entrar y no pudo creer lo que encontró. Fue un influencer británico que mostró el impresionante interior del hospedaje que consiguió por una cifra ridícula.
0: ¿Por qué ridícula?
1: Bueno, porque la insólita dejó sin palabras a más de 2 millones de personas con la vista que tenía. Era una vista impresionante, todos pirámides. Bueno, finalmente se ha hecho viral en todos lados y también esto fomentando un poco el turismo para que quienes tengan un poco la billetera gorda, porque no es barato.
0: Hay que ir
1: a Egipto, no es barato, pero haciendo referencia a que es un país barato dentro de todo.
0: Mirá,
1: el tema es llegar hasta allá.
0: Claro.
1: Y bueno, y esta opción de alojamiento donde por 3.000 pesos en Egipto se pudo considerar, sí, por noche pudo.
0: Por eso decía ridícula, Tincho.
1: Bueno, exactamente. Son en Egipto por solo 100 libras egipcias en la noche,
0: sí,
1: que es el equivalente a casi 3.000 pesos argentinos, pudo obtener esto. Unas vistas magníficas en un alojamiento allí, sobre todo viendo las pirámides.
0: Y hablamos de un viral de acá de Mendoza y que permitió esclarecer justamente lo que fue un siniestro vial, porque fue la hija de una mujer que protagonizó un vuelco donde en realidad había otro conductor también involucrado, uh-huh, que se fue de la escena. Y gracias a esto que estamos escuchando...
6: Y hoy necesitamos de su ayuda. El lunes 24 de agosto, mi papá tuvo un accidente volviendo de Chile, en la zona específicamente de Pichauta, Uspallata. ¿Por qué necesitamos de su ayuda? Porque en los diarios se publicó que fue un accidente en solitario, pero esa no es la verdad. Una camioneta provocó un accidente que se podría haber evitado, porque como suele ser habitual en esta ruta, hay muchos imprudentes que ponen vidas en riesgo. Y esta vez le tocó a mi papá. Gracias a testigos que estuvieron en el hecho y al testimonio de mi papá, sabemos que esta camioneta
0: Bueno, allí sigue explicando. Esto se ha vuelto viral y hace, hace la noticia por esto, porque es un viral, no es simpático, no es divertido, pero es viral, está por todos lados y lo contamos por eso, porque además permite esclarecer un siniestro vial de acá de Mendoza.
1: Y es el poder de las redes para llegar a toda la gente. Lo que sí se ha hecho viral en materia vial es Franquito Colapinto volvió a ser viral. Porque tras sorprenderse por el Rayo McQueen, que estará de safety car en el Gran Premio de Italia de Fórmula 1, probablemente quienes hayan entrado a Instagram, Facebook, a X, a cualquier red social, haya visto que hay un Rayo McQueen dando vueltas por ahí en los portales digitales. Bueno,
0: si lo hemos contado.
1: Exactamente, va a ser el safety car, pero Franquito Colapinto no sabía que iba a ser el safety car. Entonces tuvo su primer impresión cuando lo vio y se sorprendió. Usted hizo una cara. Nosotros no lo podemos ver a través de video porque estamos por la radio.
0: Pero lo podemos escuchar y cualquier cosa lo buscan.
1: Y lo lindo también es cuando lo buscan verle la cara a Franquito Colapinto. Hace como, mirá, el Rayo McQueen. Y bueno, y se le acerca y protagonizó este momento diciendo que estaba muy bien hecho, que estaba a medida, porque el safety car tiene las medidas parecidas a lo que hubiera sido un auto del Rayo McQueen en vida real.
0: Buen día, Mitre, los escucho todos los días en la casa y en el trabajo. Son una buena compañía, nos dice Carlos. Gracias, Carlos. Buen día, Sofi, Tincho. Seguimos sin solución al reclamo que hemos hecho los vecinos desde enero de 2026 sobre el asfalto de la calle Donado y José Godoy del barrio Empleado de Comercio de Guaymallén. Reitero, barrio Empleado de Comercio de Guaymallén están reclamando desde principios de año el tema del asfalto, así que esperemos se haga oír este reclamo. Gracias por enviarlo. Feliz día viernes y espero que ustedes también tengan un lindo día. Sigan adelante informando porque la sociedad mendocina los escucha. Dice, gracias por lo que nos brindan. Nos saluda acá también Marcela y acá nos dicen buen viernes y excelente fin de semana para todos, con cara de frío y brazo haciendo fuerza y con eso, con esa manera, de esa manera, con cara de frío, gafas y haciendo fuerza. Nos vamos a la última ronda internacional. Ya son más de 1.250 las personas fallecidas en Nepal y hay más de 4.200 desaparecidos.
1: La Corte Suprema chilena podría remover a 53 jueces que salieron del país de vacaciones estando con licencia médica.
0: Bolivia ordena la intervención de YPFB para enfrentar la crisis de combustibles y sanear la petrolera estatal.
1: El Fondo Monetario Internacional contempla abrir una oficina en Caracas a medida que se profundiza su colaboración con Venezuela.
0: En tanto, Taiwán va a destinar 4.590 millones de dólares adicionales para la compra de drones y municiones ante la amenaza militar de China.
1: Bueno,
0: vamos al deporte.
1: Vamos al deporte porque vamos a hablar de Mendoza, de la provincia de Mendoza, porque los Pumas tienen el equipo confirmado para la revancha ante Australia. Será la revancha que se disputará en el Estadio Malvinas Argentinas el sábado 5 a las 18 horas y Felipe Contepomi realizará 4 cambios respecto del 15 inicial. Pedro Delgado, Efraín Elías, Franco Molina y Nicolás Roger ingresarán en reemplazo de Francisco Moreno, Lavanini, Benjamín Grondona y Jerónimo Prisciantelli.
0: Importante el dato respecto del estacionamiento en el parque, a tener precaución porque hay multas que se van a labrar en algunas situaciones, en algunas inmediaciones por el partido que va a haber previamente de fútbol, luego también por el partido de los Pumas. La Subsecretaría de Deportes informó que la plaza de estacionamiento ubicada frente al Ecoparque, en el caso de cuando jueguen los Pumas, estará bajo la administración de la Unión de Rugby de Cuyo. Digo, a tener precaución porque se van a aplicar multas si uno no está bien estacionado, cuando otras veces tal vez no se han aplicado multas.
1: Correcto.
0: Así que un dato importante a tenerlo en cuenta.
1: Y Franquito Colapinto, recién lo mencionamos, y vuelve a la escena porque correrá en el Gran Premio de Italia de la Fórmula 1. El piloto argentino tendrá 8 mejoras en su monoplaza. La actividad continuará con la segunda prueba libre a partir de las 11 y también habrá actividad argentina. Nicolás Barrón en Fórmula 2 y Matías Colnaghi en la Fórmula 3.
0: Uno avanzó, otro se quedó. Francisco Cerúndolo en el US Open, sí, saldó una cuenta pendiente y avanzó por primera vez a la tercera ronda.
1: Y también Trungiletti tuvo su fin de su viaje en el US Open, perdió ante Blocks y no pudo alcanzar un increíble récord.
0: Exactamente. Bueno, acá nos siguen llegando mensajitos, muchísimas gracias. Sumo uno más, buen día, buen fin de mis chicos de Radio Mitre, un abrazo para todos, nos dice Daniel. Gracias, Daniel, muchísimas gracias a todos los que se sumaron. Y ahora, títulos centrales.
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0: En el día de hoy, el Paso Cristo Redentor reabre para todo tipo de vehículos.
1: En la Milei anunció la construcción de una base naval en Tierra del Fuego y sanciones a petroleras que operen en Malvinas en la jornada del día de ayer a través de una cadena nacional.
0: El presidente de Chile ratificó el respaldo a la Argentina por los legítimos derechos de soberanía sobre Malvinas.
1: Y en Chile, Milei defendió su modelo económico y apuntó contra quienes buscan descarrilar al gobierno.
0: Y subamos un dato de último momento que deseábamos ampliar. Nación actualizó los precios de la energía. Enseguida les contamos.
1: Dos años después martes la Suprema Corte de Mendoza sobreselló los rugby franceses acusados de violación.
0: Hablamos del crimen que tuvo lugar en San Rafael y hay dos personas que están detenidas.
1: Donald Trump fue consultado por las Islas Malvinas y habló de la decepción con el Reino Unido por su falta de ayuda en Irán.
0: El dólar mayorista notó su segunda caída al hilo.
1: El compromiso que asumió la Suprema Corte de Justicia tras la reunión con el gremio de empleados judiciales.
0: Cierra Musimundo, la justicia rechazó el concurso de acreedores y decretó la quiebra de la cadena.
1: Boca llegó a Mendoza para enfrentar a Gimnasia en medio de un eufórico recibimiento de sus hinchas.
0: Y también están los Pumas, así que tenemos un sábado hermoso en materia deportiva.
1: Además sumamos información porque un peronista conducirá la bicameral de seguridad y el oficialismo blindó con propios cercanos.
0: Y el gobernador Alfredo Cornejo apostó por la reelección del presidente Javier Milei y dijo que los aliados están dispuestos a poner el cuerpo en esa tarea, además de que destacó la minería.
1: Un alumno de 14 años fue golpeado en la cabeza por un compañero a la salida de la escuela.
0: Y siguen las tareas por el superniño. Recién repasábamos lo que decía Urbiano Suárez y también lo que decía Lopresti en Las Heras.
1: La Corte dejó firme la pena contra Sergio Urribarri y otros condenados en una causa por corrupción en la publicidad oficial.
0: Y apareció muerto un exfuncionario de la Procuración que iba a declarar en un caso de corrupción. Cerramos, quédense aquí en Radio Mitre Mendoza. El lunes nos reencontramos después de un hermoso fin de semana que espero tengamos.
1: Ojalá.
0: Ojalá. Nos encontramos acá entonces.
1: En aire.
0: De noticias.

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1: Las 7 de la mañana.
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0: Hola, hola, hola, hola, hola, hola, muy buenos días, bienvenidos a Primero Mendoza. Así estamos, arrancamos con todo este viernes 4 de septiembre. Así es, se nos viene la primavera, pero antes habrá que transitar jornadas todavía con temperaturas bastante, bastante bajas. Bueno, sí, vamos a tener un fin de semana ahí un poquito más limitado después de lo que hemos tenido, ¿no? Estas jornadas preprimaverales, bueno, se viene un poquito más de frío. Saludamos a todo el equipo, Carlitos La Rosa, Sofía Gainza, a Claudita Durán. ¿Cómo andan?
1: Buen día. Pero muy bien, buen viernes.
0: ¿Es cara viernes? De viernes. Sí, sí, cara de viernes. ¿Y el cuerpo?
1: Lo sabe.
0: Pero definitivamente. Está. Sí, ¿cómo va, Carlitos?
2: El cuerpo lo sabe, pero cuesta. Se está enfriando un poquito el cuerpo. Porque hoy ya, ayer estaba contento, ya hoy sentí un poquito de frío. Sí. Se acercan rápidamente los momentos no placenteros del fin de semana. Pero fuera del frío, todo lo demás será este calor del espíritu.
1: Yo estoy con mucha sonrisa, y Claudia también, porque Juanpi nos va hablando y dice que somos muy simpáticas.
0: Ah, mirá.
1: Sí, nos dice, bien. Porque como lo decimos a coro.
0: De hecho están guardadas, bueno, Juanpi, están guardadas las risas, ¿no? De las chicas también, ¿no? Juanpi, sí. Ahí está, claro.
1: Qué feo.
3: Eso pues, es maldad.
0: Si faltan algún momento, sabemos que tenemos ahí como los aplausos.
1: Es la reidora, claro.
3: Si no se ríe la gente, claro. Lo pones como para que reaccione, ¿viste? Como en la tele.
1: Claro, es la reidora.
0: Bueno, ponemos esa risa el fin de cuando tengamos 10 grados ahí, como máximo,
1: menos,
0: entre 5 y 10, le vamos a preguntar a Pedro cómo cierra, bueno, todo el tema de los radares y demás hacia el fin de, ¿no? Van a estar ahí las máximas, pero bueno, no nos podemos quejar, por supuesto.
1: Es el último, yo creo que debe ser el último.
0: Es el team verano que no podemos.
3: Es la vida, tenemos invierno, verano, así que hay que aguantar.
0: Pero el team verano quiere urgente, ¿no? Hay la posibilidad de empezar de a poquito, no sé, a limpiar la pileta de lona, lo que se pueda, ¿no? Lo que sea. Bueno, hoy sí se da la reapertura del paso a Chile tras este día y medio, ¿no?, de permanecer cerrado después de lo que ha sido un invierno tremendo, ¿no?
1: Sí.
0: Para el transporte, pérdidas millonarias y demás, muy complejo, ¿no?, en materia meteorológica, increíble lo que está pasando con el paso a Chile, pero bueno, hoy se reabre y está la posibilidad ahí de reactivar el comercio de uno y otro lado, ¿no? Así que vamos a estar atentos también a esta situación y, por supuesto, con el tema central, ¿no? Lo decíamos, ha quedado en la agenda, ¿no?, todo lo que tiene que ver con la causa Malvinas, esto en medio, ¿no?, de las críticas a la situación económica y también tras el posible apoyo de los Estados Unidos. Ahí Malvinas ha pasado a ser como la causa nacional de máxima prioridad para el presidente Javier Milei, quien hizo finalmente anoche esta cadena nacional para anunciar sanciones a las petroleras en las islas, la creación también de una base naval en Tierra del Fuego y también esto del Consejo de Seguridad Nacional. Veremos cómo sigue toda esta historia, que incluso se va a debatir en el Congreso con carácter de urgencia, pidió y planteó el propio Milei, que bueno, dejó algunos otros datos interesantes, algo hemos estado analizando a lo largo del programa en clima político y demás. Esta vez el presidente, por ejemplo, rechazó el derecho a la autodeterminación de los isleños, haciendo hincapié también en la defensa irrestricta de la soberanía nacional, contemplada la Constitución Nacional. Bueno, ha habido cierto giro, ¿no? Un giro oficial ahí bastante marcado y un gobierno que sin dudas busca también recuperar la iniciativa política y conectar con esta sociedad que en la previa también de la campaña electoral y en este plan de reelección está reclamando respuestas más allá de la baja de la inflación. Bueno, seguimos de cerca varias causas judiciales, policiales, por supuesto, y también algunas cuestiones y movimientos internos vinculados a la política, la vinculación Mendoza-Nación-Nación-Mendoza y también lo que pasa, obviamente, aquí en los distintos frentes, los distintos partidos. Y también va a haber mucha acción deportiva este fin de semana en el parque. Recordamos, tenemos Gimnasia, Boca y, por supuesto, también la visita de los Pumas y los Wallabies ahí a Australia. Así que se va a mover con fuerza el Parque General San Martín. Atentos y también operativos de seguridad y demás. Ya les vamos a estar contando. Arrancamos con todo. Primero Mendoza. Bienvenidos.
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0: Muy buenos días, Luis Jofre, ¿cómo estás?
5: Muy bien, Pablo, muy bien. Saludarte en este día viernes. Bueno, atención, habíamos adelantado el tema del semáforo en el primer reporte. Sigue en la intersección de calle Paso de los Andes y Vicente Gil. Precaución, porque ya hasta ahora tenemos un importante movimiento vehicular en la quinta sección. Y está intermitente en la esquina de calle Rioja y Córdoba. Atención al dato allí, porque también tenemos ya un incremento importante de las líneas de colectivos que suben por calle Córdoba hacia la avenida San Martín, así que en ese cruce debemos transitar también con mucho cuidado a esta hora de la mañana. Bueno, el movimiento en la zona de Casa de Gobierno está con buena circulación todo lo que es Pedro Molina bajando hacia avenida San Martín, incremento que se va produciendo en forma progresiva el tramo de calle San Martín entre Irigoyen y Morón, y el viaducto, la zona principal a esta hora, tiene ya un importante movimiento vehicular que conecta el acceso este con la avenida Costanera. Trata de tener en cuenta porque a las 7:30 realmente el movimiento es intenso para cruzar hacia el sector de avenida Vicente Zapata. Para hoy también, recordamos, está reducido el tramo de calle Rioja entre Catamarca y la zona de la Valle, y permanecen los cortes de calle Irigoyen a la altura de Roque San Espleña y el tramo cerrado de Brasil entre San Martín y San Juan, allí por las tareas que hacen en esa zona la empresa Aguas Mendocina. Lo que está tranquilo hasta ahora, todo lo que es microcentro, zona bancaria, sin mayores complicaciones por España al norte, y buen tránsito de ingreso tiene también la zona de Milesvit en el Parque General San Martín. No hay otros incidentes viales, como decíamos entonces, paso de los Andes y Vicente Gil, semáforo sin luces, así que la gente que está ingresando por la zona tengan en cuenta este dato y transiten con mucha precaución plena aquí en la sección de la capital.
0: Perfecto, está completo, y por supuesto, como dice siempre Luis, el fin de semana, tomar todos los recaudos, ¿no, Luis?
5: Todos los recaudos, bueno, que tienen que ver sobre todo con los controles que hace la ciudad de Mendoza con respecto a la alcoholemia, uh-huh, en los lugares de diversión nocturna, y aquellos, Pablo, que salen a circular, sí, por las rutas de la provincia, siempre tengan en cuenta circular con mucho cuidado, haciendo manejo defensivo y sobre todo respetando los límites máximos de velocidad.
0: Tal cual, tal cual. Bueno, tenerlo presente. Gracias, Luis. La seguimos el lunes. Buen fin de...
5: Con mucho gusto. Un gran abrazo. Dale. Y buen fin de semana. Que la pasen bien. Chau, chau. Hasta luego.
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0: Bueno, saludamos a Pedro Massa. Pedro, ¿cómo va?
8: Pablo, muy bien, gracias. Bueno, muy buen día para todos ustedes también, ¿eh?
0: Ahí estamos, en el viernes, el mejor día de la semana. Vamos a poder disfrutar cómo sigue la jornada porque se viene un fin de más frío, ¿no?
8: Helado. Helado y no exagero, ¿eh? Este, okay. Y va a tener la frutillita del postre, va a ser la mañana del lunes, ¿eh? Cuando nos volvamos a encontrar en el micrófono de Mitre Mendoza, sí. No va a ser con estos 11 grados que tenemos en este momento, yo te diría que va a ser con una temperatura más cercana al 0 grado que otra cosa.
0: Bueno.
8: Quizá no 0, pero entre 3 y 5 el termómetro va a estar el lunes. Bien. Ahora, ¿qué va a pasar en el medio? Un potente frente frío que va a ser responsable de todo lo que venimos charlando, Pablo, ¿no? Uh-huh. Vientos que se afirman del sector sur y del sudeste con fuerza. Esto, aquel que nos esté escuchando en este momento, en General Alvear, ponele, o en algún departamento del secano, sí, ya lo va a notar desde hoy, ¿eh? Esto ya lo va a notar desde hoy, el tema del viento uh-huh, fuerte del sector sur y del sudeste. Mañana y pasado mañana todo eso va a estar entre nosotros. Abundante nubosidad, marcado descenso de temperatura, y de esa abundante nubosidad se esperan precipitaciones en San Rafael, en General Alvear, en Malargüe, en Valle de Uco, con la posibilidad de que esta última, la zona del Valle de Uco, esté coronada con algo de nieve. Uh-huh. En todas las villas precordilleranas, en el Valle de Uco, como te decía, parte de San Rafael, Malargüe, en esos lugares va a nevar. Y después acá vamos a tener alguna llovizna, pero hasta ahí nada más. Si nos vamos para el lado de la precordillera, desde Mendoza para el lado de la precordillera, ahí probablemente nos encontremos con algo de nieve. Y el día más comprometido, de acuerdo a mi leal saber y entender, va a ser el sábado. Ya el domingo va a estar un poco mejor.
0: Bien, bueno, buen escenario para ir. Bueno, buen escenario, ¿no? Se nos viene el frío nuevamente, pero está bien descripto, Pedro, y en eso, bueno, tenemos que prepararnos, sacar camperas nuevamente y demás. Paréntesis con la alta montaña, pensando en el paso a Chile que se reabre a partir de esta jornada, ¿cómo sigue la historia de arriba?
8: Yo creo que el paso, propiamente dicho, no va a tener inconvenientes, okay, por esta situación, uh-huh, pero en la Ruta 7, en las villas precordilleranas, en el camino hacia uh-huh, las cuevas, Punta de Vacas y todo eso, ahí, sobre todo el sábado, puede haber alguna complicación por precipitaciones.
0: Bien, decías que el lunes vamos a estar reencontrándonos con un frío importante también. ¿Este es el inicio que marca algo en la semana o después repunta?
8: es el puntapié inicial y a partir de ahí, del buen tiempo, ¿no? De sí. recuperar el buen tiempo Bien. Y a partir de ahí si repunta por 3 o 4 tardes consecutivas.
0: Buenísimo, entonces, queda clarísimo. Bueno, Pedro, la seguimos el lunes, entonces.
8: Muy buen fin de semana,
0: Gracias.
8: Pablo, para todos.
0: Igualmente, chau, abrazo.
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0: Bueno, 17 minutos nos separan ya de las 7 de la mañana. Vamos a ir al contacto con nuestro compañero, con el móvil en vivo. Matías Gómez nos trae información de lo que pasa también con el tránsito, recorridas y demás. A esta hora, Mati, buen día.
1: Buen día, Pablo. Buen viernes para todos. Gran mañana que tengan todos en este comienzo. Bueno, les cuento que por el ingreso al nudo, por el nudo vial, desde Guaymallén hasta Ciudad, empieza de a poquito a cargarse, ya es un clásico, sobre todo ya nosotros que somos casi, somos expertos en el tema tránsito, vemos que hay dos días en los que se ve muy cargado, son los días lunes y los días viernes, no sé por qué, pero bueno, hoy día viernes empieza a cargarse de a poquito y ya hay bastante movimiento por la zona del nudo vial, zona de la terminal de ómnibus, yendo desde el este hacia el oeste, lo que es Bandera de los Andes y Alberdi, también hay luces, no hay semáforos, empieza a cargarse, avanza lento el tránsito, así que precaución en la zona. Ya lo decía Luis Jofre, empieza a cargarse también la zona bancaria, de a poquito el movimiento de este día viernes, al igual que San Martín llegando a Morón, es el desvío que toman muchos esta opción porque está cortado San Martín y Calle Brasil, hablando de esta división entre Ciudad y Godoy Cruz, de Brasil hacia el este, así que atentos porque avanza lento el tránsito en esa zona. Lo que es la parte de Costanera y Acceso Norte avanza sin novedades en cuanto a accidentes y demás, pero la precaución siempre tenerla en cuenta porque todavía no amanece, es de noche y hemos notado en este recorrido que todavía hay muchos ciclistas en esa ciclovía que hay, que corre en paralelo por Costanera, muchos ciclistas que andan por la zona, así que precaución porque hay varios cruces y demás, es interesante también tener esta precaución al circular. Repasamos también lo que sucede por los principales accesos, acceso este y acceso sur. El acceso este a la altura de Tirazo, recuerden esta reducción de calzada hacia el este por los trabajos que se están haciendo, y también acceso sur a la altura de Quintana, hay reducción de calzada y conviven tanto para el sur como para el norte las direcciones de los carriles. Y les cuento también que hay una novedad en Maipú. A partir de las 9 de la mañana habrá un corte total en la calle Perito Moreno, el tramo comprendido entre Castro Barros y Urquiza por tareas de mantenimiento de arbolado público. Habrán máquinas en la zona, estarán trabajando desde la municipalidad con este mantenimiento, así que precaución al circular, Pablo. Está fresco, todavía no amanece, y hay pronóstico de que podría estar fresquito durante la mañana, así que la recomendación de este fiel servidor, un camisaco, una cosita no muy abrigada, para tener en cuenta, porque no hay brisa, pero está fresquito.
0: Bueno, guárdela para el fin de semana, ya lo dijimos ayer, la campera ahí la sostenemos, no la tenemos que dejar muy lejos, ¿eh?
1: Está en la silla, está en por el eso. Respaldo de la silla, esperando ser usada.
0: Ahí está. Mati, y coincido con lo que decís, ¿no? Lunes y viernes se complica un poquito más el tránsito. En lo particular, lo que observo es más el viernes, ¿no? El viernes ahí como que todos quieren rápido hacer las cosas para terminar la jornada, me parece. La sensación porque...
1: Ayer cuando fui al aeropuerto, Pablo, hay un evento de música electrónica este fin de semana, hay bastante movimiento. He notado mucho movimiento de jóvenes que no son de Mendoza. Ahora que, bueno, muchos vuelven a sus casas, es temprano todavía para muchos y otros están terminando la jornada, pero se ve mucho movimiento de jóvenes en el centro de Mendoza, algunos bares que cierran tarde y demás, pero hay movimiento por la ciudad.
0: Muy bien, a tono con su movida, Mati, ¿no? Ahí muy juvenil, a full.
1: Electrónica, a full. Marca
0: se,
1: pulso.
0: Se está preparando para el fin de semana, Matías. Bueno, Mati, la seguimos después, un abrazo.
1: Abrazo, hasta enseguida.
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0: Bueno, 7 de la mañana, 25 minutitos, agradecemos los mensajitos que están llegando de los oyentes y bueno, nos metemos también con los temas centrales, incluso lo que ha marcado la agenda en esta semana. Vamos a hacer un cierre, una especie de balance. Carlito, después lo seguimos en clima político, obvio.
1: Claro, seguimos en clima político, pero los temas, el tema central, sí, claramente, indiscutiblemente, es la cuestión de Malvinas, que va a dar mucho que hablar porque hay que analizar el discurso del presidente, la efectividad de las medidas pronunciadas, declarada, y si esto cambia mucho el panorama político de la Argentina, realmente es un anuncio trascendente, importante, y es un hecho político valioso. Bien. Ese va a ser el gran tema del día. Ese le vamos a sumar, que para nosotros también es importante, la cuestión son las declaraciones del gobernador Alfredo Cornejo, donde de alguna manera dejó bastante en claro,
0: muy en claro,
1: que él va a ser el que va, uno de los que va a poner el cuerpo por la reelección de Milei en las elecciones del año que viene. O sea, una decisión muy importante. Bueno, con esos dos temas, dale, creo que tenemos de sobra. Podemos después agregar otros más, pero son los dos grandes temas políticos del día.
0: Vamos a ir centrando, por supuesto, y porque tienen proyecciones, es lo que se viene, ¿no? También, así que vamos a estar allí analizando los distintos escenarios. Sería muy peligroso cambiar el rumbo, dijo Cornejo, ¿no? Allí dando su apoyo total, vaticinando ahí la reelección del propio Javier Milei. Veremos cómo sigue la historia. Sofi nos trae información del ámbito judicial, novedades. Bueno, conocíamos finalmente el fallo de la corte en el caso Ragbir francés.
2: A ver, ayer terminábamos el programa como siempre, 10:30, y pasada las 11 de la mañana se conoce este fallo de la corte, donde confirma el sobreseimiento de los dos jugadores de rugby de Francia que habían sido denunciados por una mendocina por abuso sexual. La defensa de los jugadores ya anticipó que está analizando denunciar a la abogada querellante, es decir, a la abogada que representó a la denunciante, porque entiende que se incurrió en una falsa denuncia. Recordemos que hay también un proyecto a nivel nacional de ley respecto de este tema de las falsas denuncias. Y por otro lado, la querella ya está apuntando a lo que es la Corte Suprema de la Nación. ¿Por qué? Porque la causa ya no se va a poder revisar dentro de la provincia. Entonces, el último recurso que le queda es un recurso extraordinario que ya también está analizando para presentar. Pero bueno, dadas las circunstancias, difícil que haya un cambio a favor de la querella y que se mantenga, lo más probable que todo siga como se confirmó ahora, ¿no? Con el sobreseimiento final.

0: De los dos jugadores de Francia.
1: Bueno, queda claro, ¿no? En el fallo, en estas 50 y tantas páginas, ¿no? Exacto. Con distintas claves específicas, con la posición, obviamente, de los ministros de la Corte, incluso con un voto ampliatorio ahí de Valerio y demás. Pero bueno, queda claro para el tribunal, el máximo tribunal de la provincia, que hubo, en primer lugar, consentimiento, ¿no?
0: Exactamente, que hubo consentimiento. Hablaron de informes periciales que descartan lesiones compatibles con abuso sexual. Hablaron de inconsistencias en el relato de la denunciante, entre otras cosas, como bien indicaba, son varias fojas, varias páginas. Pero bueno, lo concreto es esto, que se confirma el sobreseimiento, queda un último recurso, pero difícilmente pueda cambiar algo a esta altura.
1: Sobre todo porque se ha sentado precedentes de la Corte Nacional, ¿no? Algunos recursos que se presentan trata de quedar en clara la posición muchas veces de las Cortes Provinciales cuando hay tantas instancias donde se falló en el mismo sentido. Exacto. Pero bueno, quedamos atentos, ¿no?, a lo que pase, obviamente, con este recurso y esta nueva presentación. Entonces ya seguimos con otros temas. Sí. Sofi, Claudita nos suma, nos aporta más internacional.
2: Bueno, repasamos algunos datos vinculados con la situación en el Estrecho de Hormuz y en realidad del régimen iraní. Hay que decir que desde Israel afirmaron que el régimen está más cerca de derrumbarse. Esto lo decía el propio Benjamín Netanyahu en un discurso que lo pronunciaba ni más ni menos frente a mandos militares. También hay que decir que Estados Unidos está hablando de, sin duda, casi el final para el gobierno iraní, en lo que entienden la presión económica está haciendo o está generando los efectos que realmente ellos buscan. Así es que, y de paso hay que decir que el petróleo ha recuperado los niveles previos a la guerra, lo ha dicho el propio gobierno de Estados Unidos en las últimas horas en cuanto al tránsito y salida de los barriles en ese lugar. Bueno, también debemos hablar de una crisis en la Corte Suprema de Brasil. En las últimas horas, Alexandre Moraes denunció por abuso de autoridad al magistrado que está investigando el caso del Banco Master, que además hay que decir, Lula ha pedido una investigación más profunda de la situación que hay, que ha desatado una crisis en la Suprema Corte y sobre todo en la justicia, cómo se maneja la Corte Suprema de Brasil, porque hablan de robo, sin duda. Así es que bueno, vamos a estar ampliando un poco estos detalles y lo que ha significado el mensaje de la cadena nacional de Javier Milei, porque el Reino Unido ya se pronunció en relación a este mensaje y ellos indicaron que el compromiso con las islas, que tiene que ver con su postura, es inquebrantable y que respetan que los habitantes elijan ser británicos.
1: Bueno, quedamos atentos a todo lo que pueda llegar a ocurrir en este debate, en esta discusión que recién empieza a abrirse. Vamos a ver lo que pasa en la comunidad internacional, a nivel internacional obviamente, la vinculación de Argentina con el mundo, Estados Unidos y también lo que se define en el Congreso Nacional con esta normativa que pone a rodar el propio presidente Milei. 7:30, vamos a las noticias, llega Mitre, informa primero.
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0: Hora 7, 31 minutos en toda la República Argentina. La temperatura actual en Mendoza, 9 grados, 3 décimas. La humedad del 51%. Milei endurece la estrategia por Malvinas, más sanciones a petroleras y una base naval en Tierra del Fuego. En cadena nacional, el presidente anunció medidas contra empresas vinculadas a la explotación de hidrocarburos sin autorización argentina y confirmó que destinará más recursos a la base naval integrada de Ushuaia.
1: Durante estos 3 años hemos entablado lazos estrechos con países afines con los cuales tenemos una convergencia de intereses. Ahora confiamos en que esos mismos aliados estarán de nuestro lado en el reclamo legítimo y pacífico que hoy impulsamos. Les pedimos a quienes son amigos de la Argentina que no miren para otro lado cuando se vulnera nuestra soberanía y se llevan nuestros recursos. ¿Ves? Estaré enviando al Congreso con carácter urgente un proyecto de ley de defensa de la soberanía nacional. Esta ley tendrá 3 objetivos. Primero, modificará la ley 26.659 para endurecer las sanciones y penas contra las compañías vinculadas a operaciones no autorizadas. Los proveedores de estos proyectos recibirán las mismas penas y prohibiciones que las empresas con las que colaboran. Los infractores no podrán contratar en territorio argentino, sea con el sector público o privado, y se dispondrá, cuando corresponda, la aplicación del juicio en ausencia. Además, extenderemos este régimen a otras actividades en las islas que afectan nuestros recursos naturales. En segundo lugar, la ley creará el Consejo de Seguridad Nacional, que definirá una política de seguridad nacional de aplicación obligatoria y transversal a todo el Estado.
0: Reino Unido respondió a Milei y reafirmó su posición sobre las Islas Malvinas. El ministro británico Wes Streeting sostuvo que el compromiso de Londres con el archipiélago es absoluto e inquebrantable y defendió la voluntad expresada por sus habitantes de continuar bajo administración británica. La reacción llegó después de la cadena nacional en la que el presidente argentino ratificó el reclamo de soberanía. Fútbol, Boca ya está en Mendoza y fue recibido por una multitud antes de enfrentar a Gimnasia. El plantel Xeneize arribó ayer a la provincia y se instaló en un hotel de concentración en medio de un fuerte recibimiento de sus hinchas. El equipo de Rodolfo Arruabarrena jugará este sábado desde las 16:30 ante Gimnasia de Esgrima, mientras el ingreso a la ciudad presenta importantes demoras por acceso este. El viento en calma, el cielo parcialmente nublado en todo el Gran Mendoza y la máxima para el día de hoy 18 grados.
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0: 7:35. Gracias a los oyentes por los mensajes que van dejando. Enseguida recordamos las vías de comunicación y también las sorpresas para esta jornada. No hay premios, por supuesto. Bueno, vamos a meternos de lleno en esta situación que tiene que ver con algo que veníamos tratando. Se consolidó ayer con la cadena nacional del presidente Javier Milei y se pone sobre la mesa en el primer plano la causa nacional de Malvinas, ¿no? Y en esto, bueno, el presidente hizo anuncios de sanciones a petroleras en las islas, creación de una base naval en Tierra del Fuego, Consejo de Seguridad Nacional, la creación de un Consejo de Seguridad Nacional, un debate también que va al Congreso. Bueno, queremos conocer un poquito el impacto de estos anuncios y de estas medidas que, bueno, propicia el propio presidente de la Nación. Ya estamos en contacto con Oscar Alberto Barrios, ¿sí?, que es el presidente de la Asociación Cuyana de Veteranos de Guerra de Malvinas. Lo saludamos, Oscar, Pablo Marino y todo el equipo aquí le dice buen día. ¿Cómo está?
1: Muy buenos días, Pablo y equipo. Gracias a la audiencia de Radio Mitre por escuchar este hermoso programa. Y bueno, estamos atentos.
0: Bueno, gracias por el contacto. Y en primer lugar, preguntarle eso. ¿Qué opina? ¿Cómo le cayó? ¿Cómo ve el discurso que está dando el presidente Javier Milei en el tema Malvinas?
1: Para nosotros, los veteranos de guerra de Malvinas, gracias a Dios, todo tema Malvinas nos enorgullece y nos enaltece. Así que gracias a Dios, bueno, escuchar algo tan importante sobre Malvinas a nosotros nos pone muy felices.
0: ¿Y qué proyecciones hacen de esto que ha planteado el presidente? Obviamente tiene que ser sancionado, tiene que ser aprobado por ley alguna de las medidas, pero ¿qué grado de importancia y de expectativa ponen que pueda concretarse todo esto?
1: Sí, yo creo que es muy importante que sepa el mundo, ¿no? Gracias a Dios por lo que está ocurriendo, lo que ocurrió en el Mundial, desde ya lo que ocurrió en el Mundial con la bandera, con la pancarta esa que salió en la cancha de fútbol. La verdad que a nosotros nos hace felices y contentos, como te decía al principio, ¿no?
0: Bueno, ¿y cree que de alguna manera hay cierto oportunismo en las medidas que se están tomando, pensando, ¿no?, en esto que usted dice de la bandera, de la situación económica, de que se toma como con mayor fuerza esta causa nacional por el contexto también que están viviendo los argentinos? ¿Qué piensa de eso?
1: Es políticamente, también hay que prestar atención, pero algunos dicen también, acto eleccionario, estamos a un año. Si hubiera sido el año que viene, hubieran pensado lo mismo. Yo quiero pensar, estar en el pensamiento sano de que, gracias a Dios, Malvinas tiene que volver a ser Argentina. Y este control muy importante que está haciendo, principalmente porque falta muy poquito para que comience las explotaciones, es un llamado a atención para todos los que están ahí trabajando para que se saque recursos naturales nuestros, ¿no?
2: Oscar, Carola Rosa, ¿cómo le va? ¿Qué tal? Hola.
1: Sí, lo escucho.
2: Quería preguntarle, ¿usted ve que hay posibilidades con el planteo de ayer del presidente, más allá de las interpretaciones o especulaciones políticas, de que todos los argentinos podamos estar unidos con respecto al tema Malvinas y que el mundo empiece a vernos con mayor interés, tratando de ir comprendiendo nuestra prédica pacífica pero inclaudicable ante el tema Malvinas?
1: Sí. Para nosotros eso es muy, muy, muy importante porque hace muy poquito se comenzó a conocer Malvinas. Antes era Falkland, ahora ya, gracias a Dios, ya es Malvinas. Las Malvinas son argentinas. Y yo creo que todo el pueblo argentino late Malvinas, porque nosotros recorremos permanentemente los colegios y es impresionante la muestra de cariño que tienen hacia los veteranos de guerra. Bueno, no solo los colegios, sino que el pueblo mendocino, cuando en los distintos desfiles nos ven pasar, impresionante la muestra de cariño que tenemos.
2: Eso
1: es muy, muy importante.
2: ¿Cree que sobre todo la juventud argentina, la que no vivió la guerra del 82, las nuevas generaciones, las nuevas camadas, realmente tienen incorporado en su sentimiento la idea de que las Malvinas son argentinas? O sea, es un tema que ha aprendido en el futuro de la en la gente que va a ser el futuro de nuestro país.
1: Sí, sabe que nosotros tenemos un tacto muy especial en ese tema cuando pasamos por los distintos colegios y nos hace muy bien escuchar la juventud nuestra. Usted no tiene idea cómo ellos, pero es gracias a Dios, gracias también a los directivos, a los maestros, que están inculcando permanentemente el tema Malvinas. Entonces eso es muy importante para la juventud nuestra, ¿no es cierto? para que nuestra juventud esté viva y lata Malvina como lo hacemos nosotros.
0: Como veteranos, ¿hay algo en particular o algún punto también que consideran central que debe ser tenido en cuenta en este redebate, en esta rediscusión de todo lo que está pasando en torno a Malvina?
1: Y yo creo que es muy importante la creación de la base conjunta que se va a hacer ahí en el Tierra. Sur. Uh-huh. Es un control, eso va a ser un control un poco muy importante si realmente aprueba el Congreso todo lo que se tiene pensado, ¿no? Uh-huh. Porque todo pasa ahí por el estrecho, por la unión de los océanos. Uh-huh. Así que todo pasa por ahí y eso es muy importante, ese control de ese pasaje, ¿no?
0: Bien. Bueno, le agradecemos este contacto con Radio Mitre Mendoza. Vamos a ver cómo sigue, obviamente, este debate que también pasa al Congreso. Gracias, Barrios.
1: Un gran abrazo a ustedes y gracias por estar.
0: Que tenga buena jornada. Hablábamos con el titular de la Asociación Cuyana de Veteranos de Guerra de Malvinas, Oscar Alberto Barrios, bueno, luego del discurso del presidente Javier Milei. ¿Hacemos tanda? Ya volvemos.

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1: Siete de la mañana, 46 minutitos. Gracias a los oyentes por los mensajitos. Recordamos las vías de comunicación, Clau.
0: 2615-881003. Recuerden nuestro número de WhatsApp para que ustedes puedan opinar sobre los distintos temas que vamos compartiendo. También nos pueden mandar un audio de 20, 30 segundos. Y también pueden opinar en redes, donde compartimos también información. Recuerden, @RadioMitreMZA. Nos encuentran en X, Twitter, Facebook y también en Instagram.
1: Buenísimo. Y tenemos premios en esta jornada.
0: Sí, mira, hoy venimos con muchos premios, muchos Pablo, premios, porque tenemos voucher de 50 mil pesos de Óptica Latino. Recuerden, nos tienen que dejar sus datos por escrito en nuestro WhatsApp. Tenemos un voucher de La Cabrera. Buenísimo. También en esta jornada de viernes que venimos muy regalones. Así es que, y yo te pregunto, Pablo, a vos y a la gente que nos estás escuchando, ¿se imaginan salir del patio de su casa y cosechar sus propios duraznos?
1: Wow, impresionante,
0: me encantó. Me encantaría. Bueno, atentos, porque deja de imaginarlo, porque Vivero Las Verbenas te da la posibilidad de empezarlo a hacerlo realidad. Hoy sorteamos también una planta de durazno. Mira qué bueno. ¿Cómo deben hacer?
1: Excelente.
0: Modalidad la de siempre.
1: Dale.
0: Nombre, apellido, DNI completo, por escrito, al WhatsApp de Radio Mitre Mendoza. ¿Y quién te dice te lleves también esa planta de durazno?
1: Ya
0: ¡qué buen
1: estás
0: premio!
1: Cosechando los duraznos, definitivamente. Es tuya, la planta es tuya.
0: Excelente, bueno, para esta época. Bien primaveral, mira qué lindo premio.
1: Excelente. Bueno, sigan anotándose, hasta las 10 de la mañana hay tiempo. 10 y cuarto decimos quién se lleva cada uno de estos premios de este viernes que, bueno, estamos a full, ¿no? Están lindos, lindos los premios, así que todos ya se están registrando. Nos vamos al contacto con el móvil. Está nuestro compañero Matías Gómez, que nos amplía información de todo esto que viene pasando, ¿no? En las últimas jornadas, últimas semanas, tiene que ver con él. Efecto, lo que pueda llegar a provocar el fenómeno climático Super El Niño, y en esto las tareas que se están haciendo de limpieza, mantenimiento y demás, o lo que falta hacer allí en canales de riego, cauces y sobre todo desde el área hidráulica. Mati, te escuchamos.
2: Así es, Pablo, y es porque hoy se cumple una semana de la limpieza que se realizó entre Hidráulica y la Municipalidad de Ciudad del colector aluvional o cauce aluvional Papagayos, que está comprendido entre Avenida Champañán y Bolón Surmar, para que se nos lea la ubicación. Bueno, las limpiezas se hicieron el viernes pasado. Hoy se cumple una semana y ya lo decíamos el día lunes, ¿no? Que a pocos días ya otra vez habían residuos sólidos urbanos. ¿Qué son los residuos sólidos urbanos? Son los desperdicios de los ovales. Estamos hablando de desde la yerba mate, ropa, pañales, papeles higiénicos, sí, así como lo escucha. Todo esto es lo que se ve acá a esta hora. No está, obviamente, no está repleto de mugre. Recordemos que la semana pasada se sacaron 200 toneladas, pero es el comienzo, ¿no? O sea, siempre es de a poquito, como lo que se empieza a ver, de a poquito, acumulación, y otra vez el tema de la concientización. ¿Por qué se está ensuciando con estos residuos sólidos urbanos que deberían estar en el canasto de la basura? Se está ensuciando esto como si fuera un tiradero, ¿no? A cielo abierto. Bueno, ténganlo en cuenta cuando pasen, van a ver que también hay ruedas, hay hasta una sillita esa que se ponen para los niñitos, para los niños, en la parte de los autos, la silla para los niños. Bueno, también hay acá abajo uno de los puentes. La verdad, empieza a notarse con vehemencia lo que es la mugre y estos residuos sólidos urbanos que ya están arrojados en este colector. Bueno, les cuento que son 5 los colectores principales de los que se encarga Hidráulica. Son el Cisne Guaymallén, Canal Maure, Frías, el Rincón de los Ciruelos y el Canal Papagayos. En día todo Radio Mitre, hablamos con Pablo Rodríguez, es el director de Hidráulica de la provincia, y nos contaba que desde enero, desde el mes de enero del 2026 hasta el mes de agosto, y contando todavía, porque todavía hay tareas que se han hecho a finales de agosto, y bueno, pueden hacer también al balance, se han retirado entre residuos sólidos urbanos y sedimentos, el material de arrastre que sedimenta, por ejemplo, con piedras y barro, que es lo que veíamos ayer en el Sacudo de los Cielos, hasta el momento 1.600 toneladas, Pablo, claro. Es muchísimo.
1: Una locura. Bueno, queda claro,
2: de estas 1.600 toneladas, tres cuartos de estas 1.600 toneladas, tres cuartas partes, corresponden a residuos sólidos urbanos. ¿Qué es esto? La mugre que le decía recién, los desperdicios, los desechos de la gente. Para tener en cuenta, para dar una noción, ¿no?, de lo que significa lo que es natural, material rastre, piedras, ramas, barro, lodo, lo que va quedando, contra lo que arroja la gente. Representa estos 1.600 y el número es abrumante, es abrumador, digo. Es un número abrumador porque son tres cuartas partes de estos 1.600 corresponden a basura que los vecinos arrojan a los colectores. Bueno, hablamos con Pablo Rodríguez para más detalles. Lo escuchamos.
3: El problema es que, como yo te decía, de la totalidad de toneladas anuales que nosotros sacamos, digamos, tres cuartos de eso es basura.
4: 1.600 claro, de la totalidad, claro, tres cuartos basura.
3: Exactamente,
4: de la gente.
3: Nos autoboicoteamos, ¿me entendés? Porque estos colectores son para la seguridad de las personas, ¿me entendés? Entonces, para que al vecino de acá enfrente no se le meta el agua a la casa porque se desbordó el colector Los Ciruelos y salió el agua a la calle, digamos, no tenemos que estar tirándole basura. Y si hay embanque, ahí venimos nosotros y lo sacamos. Yo digo que somos un poco hijos del rigor,
4: sí.
3: El ser humano, digamos, que hasta que no mide las consecuencias o hasta que no suceden los acontecimientos, no toma la noción real de lo que puede llegar a pasar.
4: Claro.
3: Por decirte, ¿cuántos mendocinos, te lo pongo en estos términos, tienen armada una mochila de seguridad y una radio a pila para cuando haya un sismo? ¿Vos en tu casa lo tenés?
4: Sí, yo sí, en el caso mío sí.
3: Bueno,
4: periodista.
3: So uno de los pocos que lo tienen. Entonces nosotros vivimos en Mendoza, en una ciudad que es sísmica. En cualquier momento puede haber un terremoto. Digamos, una de las provincias más sísmicas de la Argentina, Mendoza y San Juan. Ahora, también es una provincia que es aluvional. Entonces, digamos, tenemos que empezar a internalizar esa problemática y esa situación se va a acentuar en este verano.
4: Bueno,
2: hasta ahí la palabra de Pablo Rodríguez, director de Hidráulica, haciendo un repaso, ¿no?, de todo lo que está dejando estas tareas de la dirección de Hidráulica en la provincia.
1: Bueno, bien Mati ahí cumpliendo con el deber, ¿no?, con las tareas y todo, de tener la mochila preparada en casa. Está bueno.
2: Sí, siempre, Pablo,
1: siempre
2: siguiendo las normas, dando el ejemplo.
1: Está muy bien, está bueno eso tenerlo presente, ¿no? Pues muchas veces nos pasa, ¿no? Nos olvidamos o no la renovamos o no le prestamos la atención pertinente, está bueno siempre marcarlo. Gracias, Mati, después seguimos.
2: Hasta luego, Pablo.
1: 7:53, hacemos nueva tanda, ya volvemos.
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1: Bueno, Claudita, actualizamos info.
0: Bueno, repasamos la información de los vuelos a esta hora de la mañana y me voy primero a ese tema porque hay algunas demoras que se están registrando, de acuerdo a lo que nos está compartiendo la información desde aeropuertosargentina.com. En cuanto a arribos, hay demoras de vuelos que estaban previstos. Por ejemplo, para las 8 de la mañana, un vuelo del 3070 desde Aeroparque debía llegar. Lo hará una hora más tarde, lo hará a las 9 de la mañana. 8:10 también estaba previsto la llegada de un vuelo desde Aeroparque, el 1402, lo hará a las 8:30 aproximadamente. 8:40 estaba prevista la llegada de un vuelo desde Ezeiza, está demorado hasta las 9:05 aproximadamente. Es la información que hay en tiempo real a esta hora de la mañana en cuanto a arribos en Mendoza, información de aeropuertosargentina.com. Y en cuanto a partidas, a partir de las demoras en las llegadas, también se modifican las partidas. Estaba previsto que se despegara un vuelo a las 8:40 con destino Aeroparque, lo hará a las 9. 8:44 estaba previsto también otro vuelo con destino Aeroparque, en este caso es una low cost, despegará finalmente una hora más tarde, 9:45. 9:30 estaba previsto el despegue también con destino Aeroparque, el 1405 lo hará a las 10:10. Estas son las novedades a esta hora de la mañana de estos vuelos, no específicamente, de acuerdo a la información, recuerden, de aeropuertosargentina.com. El repaso de la información de alta montaña, que ya lo anticipaban, lo anticipabas vos, Pablo, pero lo repasamos. Dale. Sistema integrado Cristo Redentor habilitado del lado argentino de 9 a 21 horas, del lado chileno de 8 a 20, para todo tipo de vehículos. PUH permanece cerrado. Repasamos que el calendario de pagos de ANSES va a comenzar el martes 8 de septiembre, la semana que viene. Documentos terminados en cero para jubilaciones y pensiones mínimas. También AUH, asignaciones familiares, misma terminación del DNI. Recuerden, pensiones no contributivas será para documentos terminados en 0 y 1. Recuerden, el inicio el 8 de septiembre. Repasamos que este sábado en Godoy Cruz se va a realizar el programa Adopta un Amigo para aquellos animalitos que han sido rescatados de las calles y están buscando un hogar seguro. Será de 17 a 19. Hay un stand de Godoy Cruz en el Parque Venegas donde van a poder adoptar, registrar, vacunar y desparasitar a sus mascotas este próximo sábado, como decíamos, en Godoy Cruz. Y repasamos un dato interesante porque comenzó la expo educativa en San Rafael. Todas las carreras universitarias y terciarias de las instituciones públicas y privadas de ese departamento están confluyendo en un solo lugar, General Paz y Urquiza, el CIU, ahí en el departamento de San Rafael. La feria educativa, la expo educativa, es de 9 a 18 horas, para que lo tengan en cuenta, con acceso gratuito. Y sumamos un datito más, el sábado de 4 a 5 de la tarde se hacen clases abiertas de yoga, ¿sí? en el poli número 1 hay también ajedrez, karate y zumba, entre otras cosas, en ese polideportivo. Recuerden, a partir de las 4 de la tarde. Si quieren tener información, son clases abiertas y gratuitas, 260-481-7682. Y cerramos con la información del sorteo nocturno de la Quiniela de Mendoza, que tiene como primer premio al número 6.490 y la nacional, primer premio para el número 9.907.
1: Perfecto, vamos a ver acá el significado de los sueños y números para los juegos, loterías y quinielas. El 90 es el miedo.
0: Sí.
1: Y el número 7, Claudita, sí, el revólver.
0: Bien.
1: Ahí está. Bueno, no decimos más nada.
0: No decimos más nada.
1: Son los dos numeritos que han salido. Esperemos que hayan tenido suerte. Bueno, recuerden que se pueden seguir inscribiendo para el concurso aquí de la radio.
0: Tenemos voucher de 50.000 pesos de Óptica Latino, voucher de La Cabrera y también jugamos por una planta de durazno de Viveros Las Verbenas. Nombre, apellido, NI completo a nuestro WhatsApp por escrito y están participando.
1: Perfecto, hasta las 10 de la mañana, plazo límite 10:15, se va el premio, así que sigan anotándose. Hacemos nueva pausa, nueva tanda y volvemos enseguida. No se vayan.
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0: Dos minutitos han pasado a las 8 de la mañana en toda la República Argentina. La temperatura actual en Mendoza es de 9 grados, 3 décimas, la humedad del 52%. Londres endureció su respuesta a Milei y ratificó su posición sobre Malvinas. El gobierno británico calificó como absoluto e inamovible su compromiso con las islas y volvió a defender la autodeterminación de sus habitantes. La reacción llegó después de que el presidente argentino anunciara sanciones más duras contra empresas vinculadas a la explotación petrolera. Estas empresas, Rockhopper y Navitas, minimizaron las sanciones anunciadas por Milei y ratificaron el proyecto Sea Lion. Las operadoras del yacimiento petrolero al norte de Malvinas aseguraron que las medidas impulsadas por la Argentina no tendrán efectos materiales sobre sus actividades y sostuvieron que sus licencias siguen vigentes con respaldo del Reino Unido. Óscar Barrios, presidente de la Asociación Cuyana de Veteranos de Guerra de Malvinas, habló en Radio Mitre Mendoza. El referente de los excombatientes dialogó y en medio de la renovada discusión por la soberanía de las islas.
1: Para nosotros los veteranos de guerra de Malvinas, gracias a Dios, todo tema Malvinas no enorgullece y no enaltece. Así que gracias a Dios, bueno, escuchar algo tan importante sobre Malvinas a nosotros nos pone muy felices. Pero algunos dicen también, acto eleccionario, estamos a un año. Si hubiera sido el año que viene, hubieran pensado lo mismo. Yo quiero pensar, estar en el pensamiento sano de que, gracias a Dios, Malvinas tiene que volver a ser Argentina. Y este control muy importante que está haciendo, principalmente porque falta muy poquito para que comiencen las explotaciones.
0: Nación amplió los subsidios eléctricos y algunos hogares de Mendoza pagarán menos en septiembre. El bloque de consumo bonificado aumentó de 150 a 200 kilovatios mensuales y el descuento subió al 25% para los usuarios alcanzados por el régimen focalizado. Según el nivel de consumo, la baja en las facturas podría representar un ahorro de entre 2.700 y 14.000 pesos por bimestre. Mendoza destinó más de 324 millones de pesos para sostener el programa provincial del SIDA. El gobierno otorgó un subsidio a la Asociación Cooperadora del Hospital Central y programas especiales para cancelar deudas con proveedores y garantizar la continuidad operativa. Ahora el viento se encuentra en calma, el cielo parcialmente nublado en todo el Gran Mendoza y la máxima para el día de hoy, 16 grados.
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0: 8 de la mañana, 5 minutos, momento del editorial de nuestro compañero Carlitos Larrosa con este título: Las Malvinas son argentinas, no solo mileístas.
1: Esa es la conclusión a la que me lleva el análisis detenido del discurso de ayer del presidente Milei. Con respecto al tema Malvinas, la realidad objetiva es que el consenso no se inventó ahora. El consenso es extraordinario. Puede haber un sector intelectual y algún no muy pequeño de la población que no vea en el tema Malvinas algo significativo, o incluso algunos que estén convencidos de que nunca van a ser nuestras. Pero el 95% de la población está convencido que las Islas Malvinas son argentinas desde décadas atrás, y aunque podamos repudiar lo que se hizo en la época de la violencia de los militares, en la época de Galtieri, por la muerte de tantos argentinos, nadie puede negar la reivindicación sobre algo que consideramos profundamente nuestro, como son las Islas Malvinas. Esa es la realidad de todos los gobiernos, esa es la realidad de todos los argentinos, esa es una realidad que, si Milei quiere ahora, después de 2 años en los cuales no habló nada del tema, enfatizar y recuperar una posición bien nacionalista sobre la cuestión, bienvenida sea. Y si el presidente Milei pide una pausa en este tema para que nuestras discusiones en partidario, nuestras discusiones ideológicas, conceptuales o culturales o políticas en este tema se dejen de lado, me parece una actitud totalmente correcta, a la cual yo reivindico plenamente. Lo que pasa es que si uno analiza el discurso de Javier Milei, no es exactamente eso lo que dijo. Las medidas concretas acerca de el control del petróleo, el castigo a las empresas que incumplan o que apoyen a ese manejo petrolero por parte de Inglaterra, etcétera, etcétera, me parece que son medidas que podemos discutir una por una y las conversaremos, pero en general son positivas. Lo que no es positivo es el discurso de Milei, donde plantea que de alguna manera recién hoy se puede hablar en serio de recuperación de las Malvinas por él, por su apoyo, por su relación con Trump, porque ha logrado que el país por primera vez deje de ser débil y de que el país deje de ser flojo, y que por lo tanto tenga los elementos suficientes, gracias a su política, gracias a todo lo que él hizo, para que hoy el tema de Malvinas sea posible. Eso es lo opinable. O sea, las Islas Malvinas son argentinas, no mileístas. Las Islas Malvinas las reivindicó el gobierno kirchnerista, las reivindicó el gobierno menemista, las reivindicó el gobierno de Alfonsín, y las reivindicaron todos los gobiernos democráticos en forma pacífica, no los militares que lo hicieron en forma bélica. Las reivindicamos en forma pacífica, y una verdadera unidad tiene que contemplar el reconocimiento a que todos los argentinos queremos que las Malvinas sean argentinas. Y no solamente aceptar la convocatoria de un presidente que dice: gracias a mí los convoco para que vengan a aceptar mis políticas, porque mis políticas son las que hacen que haya posibilidad de que las Malvinas sean argentinas. Diferenciemos claramente una cosa de la otra. La causa de Malvinas es absolutamente indiscutible. La utilización política de la misma es absolutamente opinable. Tenemos que separar claramente una cosa de la otra. Todos los gobiernos, de alguna manera, quisieron sacar alguna ventaja del tema. Por ejemplo, Menem, cuando peleaba con Alfonsín, hablaba de que había que remalvinizar el país. Y, de alguna manera, el gobierno de los Kirchner también quiso transformarse en el abanderado de Malvinas contra todos los apátridas traidores. Esperemos que no ocurra nuevamente lo mismo. Yo la causa Malvina la pongo por encima de los partidos y la hago como una causa de todos los argentinos, donde lo importante es nuestro sentimiento y nuestra identidad nacional. Los políticos en ese sentido me importan poco, y dudo demasiado de que tengan todos las mismas convicciones. Pero quiero a Malvina, quiero su sentimiento, creo que expresa la opinión de la gran mayoría de nuestros compatriotas, y eso quiero separarlo claramente de la utilización política de la misma.
0: Bien, Carlitos, interesante. Veremos cómo sigue incluso la discusión. 8:10, vamos a una tanda, ya volvemos.
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0: Bueno, 14 minutos nos separan de las 8 de la mañana. Seguimos analizando parte del discurso del presidente Javier Milei, todo lo que está pasando, incluso en su plan de reelección, todos los movimientos políticos que se van observando en estas semanas y lo que se viene. Ya estamos en contacto con Lucas Romero, reconocido analista político. Por supuesto, le agradecemos este contacto con Radio Mitre Mendoza. ¿Cómo le va, Lucas? Pablo Marino y el equipo. Aquí estamos con Carlitos Larrosa.
1: Buen día, Pablo. Buen día, Carlos. ¿Cómo andan
2: ustedes? Hola,
1: Pablo.
0: Bien. Lucas. Bueno, Lucas, su opinión, su visión de lo que dijo Milei anoche, este discurso con estas medidas, bueno, y causa Malvinas como prioridad nacional hoy, ¿no?
1: Bueno, hay muchas aristas para analizar lo que ha sucedido. Yo creo que lo interesante me parece que es conectar lo que sucedió ayer con el discurso del presidente con otro acontecimiento que sucedió esta semana. Bien. En dos oportunidades, que fue el presidente Donald Trump haciendo referencia en dos entrevistas, en una conferencia de prensa y en una entrevista, a la posibilidad de cambiar la posición de neutralidad de Estados Unidos respecto del conflicto en Malvinas. Hago referencia a esas dos intervenciones de Trump porque creo que son las dos intervenciones que producen el cambio de posición de Milei, la decisión de anunciar una cadena nacional y la decisión de comunicar un cambio en la posición que Milei estaba teniendo frente al conflicto. Porque lo que ayer vimos fue un cambio de posición. El propio presidente había insinuado en un discurso el 2 de abril de 2025, en ocasión de celebrarse un nuevo, digamos, conmemoración del Día de los Caídos en Malvinas, había dicho, ojalá alguna vez, anhelo, que los malvinenses alguna vez nos elijan con el pie, dando o reconociendo cierto derecho de autodeterminación de la población de las islas. Bueno, lo de ayer fue una posición mucho más nítida, mucho más en línea con la posición histórica de reclamo de soberanía sobre las islas de la Argentina, y creo que eso es una derivada de las declaraciones de Trump, así que me parece que lo más importante para destacar es eso. Y esto ocurre en un contexto donde Milei venía de tener posiciones incómodas frente al tema, a propósito de lo que fue el partido Argentina-Inglaterra en el Mundial, que derivó en la controversia por el tema de las banderas, en la controversia por el tema de la actitud de los jugadores, y en donde Milei había tenido una posición que parecía ser contraria al sentimiento de la mayoría. Bueno, Milei ayer logra, alineándose nuevamente a la posición histórica de reclamo de la soberanía, logra ponerse finalmente del lado del consenso mayoritario. Creo que eso también es una derivada que posiblemente lo ayude, porque estábamos en un momento donde veníamos hablando de temas en donde el gobierno no podía darle respuestas satisfactorias a la gente en materia económica. Bueno, esto cambia el eje de la agenda, pone otro tema de mucha relevancia para la sociedad argentina y lo pone a Milei del lado del consenso mayoritario.
2: Bien, ahora Lucas, Carlos, ¿cómo te va? Mi duda, eso que vos, lo que vos planteás, esa dualidad es evidente y el cambio es radical.
0: Hay un giro, evidentemente.
2: Sí, claro. Pero mi duda es cuando yo analizo bien el discurso que ahora que he releído hoy de Milei ayer, en la cual de alguna manera creo que es un giro sobreactuado, porque en la medida en que reivindique, como todos los gobiernos, los derechos argentinos sobre las Malvinas, pese a sus ambigüedades anteriores, me parece bien y que llame al consenso también. Lo que pasa es que el discurso tiene otra cuestión que quizás se lea más imperceptiblemente, pero que es básica, en la cual dice que todo esto es posible gracias a que yo soy amigo de Trump, gracias a que yo cambié el país, gracias a que ahora ya no somos más un país débil y que ahora podemos defendernos. O sea, de alguna manera lo que nos está diciendo es gracias a que Milei llegó al poder, hoy tenemos a las Malvinas más cerca. Es un discurso que mezcla reivindicaciones sentidas, propuestas razonables o opinables pero razonables, con una apología desmedida de su propio gobierno. Y eso a mí me hace temer, porque eso puede generar más divisiones que unidades.
1: Sí, yo te agregaría, Carlos, coincido con lo que señalás. Yo creo que ayer el gobierno, y Milei en particular, trató de aprovechar las circunstancias también para reivindicar su decisión de mover la política exterior argentina a esta posición de alineamiento automático con Washington. Milei está todo el tiempo tratando de explicar y justificar esa decisión, No lo dijo ayer en la cadena, pero sus voceros no oficiosos todo el tiempo están diciendo, vieron que tenía sentido tantos viajes a Estados Unidos. Bueno, yo creo que, digo, parafraseando un poco lo que ha sido la historia de la política exterior argentina en relación a Malvinas, tuvimos la política de seducción a la población de las islas del canciller Guido de Itela durante la década del 90. Yo creo, claro, que Milei está intentando algo parecido. Es decir, la estrategia de Milei era, bueno, desarrollémonos, en algún momento nos van a elegir. Pero creo que hoy, digamos, con este cambio de posición, Milei está haciendo una apuesta mucho más decidida a que la pretensión de control hemisférico de los Estados Unidos, que esto se deriva de lo que los especialistas han llamado como la doctrina Donroe, que es una revisión y reformulación de la vieja doctrina de Monroe, es decir, de la idea de que Estados Unidos tenía que controlar el continente. Bueno, que bajo ese precepto, bueno, vamos entonces a seducir a Estados Unidos. Seduzcamos a Estados Unidos para que Estados Unidos nos diga, no, prefiero que las islas las tenga Argentina y no las tenga Gran Bretaña. Por cierto, uno de los vínculos más tradicionales e históricos de la diplomacia mundial, que es el vínculo entre Estados Unidos y Gran Bretaña. ¿Cuáles son las debilidades, me parece, que tiene ese punto?
2: Disculpa, antes, bueno, que siga, antes que siga, Galtieri no creyó lo mismo cuando creyó que Estados Unidos...
1: Exactamente, por eso digo, apostar a que se va a debilitar una de las relaciones más históricas. Recordemos, Gran Bretaña ha acompañado a Estados Unidos a todas las guerras, inclusive al desembarco en Irak, en aquel momento también tan complejo, porque Estados Unidos no conseguía la aprobación del Consejo, claro, de Seguridad para hacer ese ataque a Irak. Exactamente, Tony Blair lo acompañó. Entonces digo, apostar a eso puede ser un error de estrategia, sobre todo porque hay demasiada apuesta en ese sentido al poder que puede tener Trump. Acá no hay una apuesta a Washington, sino una apuesta a lo que Trump decida, una apuesta a seducir a Trump. Y Trump es una persona que en 2 meses va a enfrentar una elección de medio término. Todas las encuestas anticipan que esa elección va a ser adversa y Trump puede ser una figura completamente distinta en 2 meses. Entonces, apostar a eso, a un vínculo con Trump, y que Trump sea, vamos a decirlo en estos términos, el gran elector en la resolución de este conflicto, me parece que es más una intención de reivindicar ese alineamiento que Milei ha tenido con Trump, que realmente una posición inteligente desde el punto de vista de la estrategia de la política exterior.
0: Y en cuanto a la política nacional, pensando, ¿no?, en toda esta vinculación, Lucas, ¿cómo ves este embanderamiento, si se quiere, o posicionar como prioridad esta causa nacional ahora y este giro que tiene Milei en este plan de reelección? ¿Cuánto puede llegar a sumarle?
1: Bueno, vos dijiste embanderamiento. Vos sabés que hay un efecto muy documentado, muy estudiado en la politología, que es en inglés se le llama el rally around the flag effect, es decir, el efecto bandera, ¿no? La idea de, bueno, escalo un conflicto externo con una amenaza externa, con un enemigo externo, para intentar lograr un abroquelamiento interno, ¿no? Mejorar los niveles de aprobación, que me reconozcan como líder frente a una amenaza externa. Bueno, esto es una tentación y una estrategia muy conocida en términos políticos. Cuando uno enfrenta conflictos internos, cuando uno enfrenta cuestionamientos internos, siempre desviar la atención hacia un enemigo externo es recomendable.

0: querido intentar, bueno, porque ahora hay que ver si este tema se puede sostener, claro, en la agenda, claro. si es que tiene carne para ser sostenido, porque uh-huh. hay que ver si Estados Unidos efectivamente tiene interés en cambiar el ocupante de las islas, por llamarlo de una manera, y si efectivamente Gran Bretaña quiere cambiar su posición de no negociación en este asunto. Así que es una derivada también esta idea de, bueno, cambiemos un poquitito la agenda, pongamos una agenda que sea más, que conecte con un sentimiento mayoritario, y yo me voy a poner del lado de ese sentimiento mayoritario. Así que hay un poco de rally round the flag.
1: Ahí está, queda clarísimo. Gracias, Lucas, como siempre. Gracias, este Lucas. Contacto Radio Mitre Mendoza.
0: Un abrazo grande.
1: Abrazo. Hablamos con Lucas Romero, reconocido analista político, dándonos su visión de lo que está pasando con el gobierno nacional y la causa Malvinas, por cierto. Vamos a estar atentos a cómo sigue el debate, incluso en el Congreso Nacional. 8:24, tanda. Ya volvemos. Pinta.

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15: Hora 8, 28 minutos en toda la República Argentina. La temperatura actual en Mendoza, 7 grados 7 décimas, la humedad del 61%.

0: El Paso Cristo Redentor abre este viernes desde las 9 de la mañana para todo tipo de vehículos. El corredor internacional quedará habilitado en ambos sentidos desde las 9 horas de Argentina, luego de la evaluación de las condiciones de transitabilidad. La barrera en Ushuaia cerrará a las 19, por lo que recomiendan planificar el viaje con anticipación. Londres endureció su respuesta a Milei y ratificó su posición sobre Malvinas. El gobierno británico calificó como absoluto e inamovible su compromiso con las islas y volvió a defender la autodeterminación de sus habitantes. Tras el acampe realizado por el gremio de los empleados judiciales en el piso donde se encuentran los despachos de los ministros de la Suprema Corte de Justicia, continuarán las medidas de fuerza sin acampe. 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
1: Luego de la reunión entre judiciales y miembros de la Suprema Corte de Justicia de Mendoza, Ricardo Babillón, secretario general de Judiciales, habló con Radio Mitre. Dijo que por el momento no van a acampar.
2: Mira, ayer en la reunión con la Corte quedaron en hacer las gestiones para destrabar el conflicto, quedaron en respondernos, no dijeron una fecha y bueno, obviamente las medidas van a seguir hasta que tengamos una respuesta. No va a haber acampe, lo que sí van a haber son asambleas diarias en todos lados y si hasta la semana que viene no tenemos una respuesta concreta, bueno, ahí sí vamos a volver a las medidas más fuertes.
1: Matías Gómez, Mitre, informa primero.
0: La térmica es de 7 grados, el viento sopla del sudoeste a 6 kilómetros por hora. La máxima para el día de hoy, 18 grados.
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5: 8 de la mañana, 30 minutos.
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0: Bueno, ya estamos, 8 de la mañana, 33 minutitos. Abrimos la mesa de clima político, Carlitos Larrosa. Cintia Vargas, muy buenos días.
1: ¿Cómo va? ¿Cómo hoy? Linda, ¿cómo linda.
0: Sí, muy de viernes. Muy de viernes, diría yo. Onda. ¿Qué onda sería?
2: ¿Qué onda sería? ¿Qué lo que
0: el
2: me
0: jean,
2: puesto?
0: Camisa de jean, pantalón de jean.
2: Look, onda, pará. Texano. ¿Para que lo voy a decir?
0: Texano. No,
2: a ver. Wow. Total denim.
0: Ah, no. Ah, perdón. Sí. Total denim. Ahí está. La. Impresionante.
2: Claro. Obvio, qué busquen va. El Total Denim.
0: Total Denim, muy bien. Y todo jean.
2: Claro.
0: Porque ¿viste cuando decís Total Black?
2: Camisa de jean, claro. Pantalón de jean. Me he puesto hoy toda de jean, muy
0: Billy,
2: más informal.
0: Como Billie Jean, ahí está. Carlitos está Total Black, por ejemplo, hoy.
2: Ah, ¿o no? Sí.
1: Ya pegué la ropa de hoy y la de ayer. Eso era imaginable.
0: Bueno, pero tengo que decir que el tuyo es un outfit.
1: Si Cintia un día llegara dos días seguidos con la misma ropa,
2: yo voy a venir un día.
1: No existe para eso ella. En cambio, yo, para cambiar la Alejandra, me tengo que decir, cámbiate el pullover de una vez por todas.
0: Ese lo vamos a tirar, no lo vas a ver más, Carlitos, claro. Bueno, mira, Total Denim.
1: Usted es bella y joven, y yo soy feo y viejo. Así que comprando perfectamente lo suyo.
2: Ay, Dios.
1: Te vale la pena.
2: Bueno, hay mucho para hablar. Obviamente vamos a arrancar con lo del presidente, que han ido hablando, que han ido contando, con las repercusiones que hay a nivel mundial, lo que está sucediendo. Y por supuesto, a ver, tenía encuesta, pero la verdad es que las encuestas van a valer después de estos anuncios. Yo creo que la semana que viene, cuando empiezan a aparecer las encuestas, a ver cómo lo tomó la gente. ¿Qué dice? ¿Le gustó o no le gustó? Le preguntamos a nuestros oyentes también. ¿Qué pudo ver del discurso? Si vieron la cadena, si les gustó la cadena nacional, si no. Empezó puntual. 15 minutos, perfecto, 14 minutos, perfecto.
1: Fue más vista que otras cadenas, sí. Pero un poquitito más. O sea, sí. Pero se la vio. O sea, no, sí. Nadie se murió por eso, pero se la vio. Evidentemente no se va a poder evitar entender de que detrás de todo esto hay un cambio de posición, sí, que está motivado por razones políticas, sobre todo por la bandera que desplegaron los hinchas, sí, que a él no le gustó, que a Milei no le gustó en su momento. Y ahora por el tema de que apuesta todo a que Trump se juegue con él. Y bueno, esa es la apuesta.
2: Sí, sí.
1: Esa es la apuesta. Que él defienda a Malvinas me parece bárbaro.
2: Claro.
1: Lo que apueste a Trump. Recién lo hablamos con Lucas Romero.
2: Bueno, sí,
1: es muy opinable porque Trump no es Estados Unidos. Claro. Trump hoy, y aparte, exacto, Trump hoy está haciendo una cosa, le está diciendo a los ingleses, no me apoyaron con barquitos, jódanse. Ahora lo voy a apoyar a los argentinos.
0: Ay, pero todo puede cambiar, todo puede pasar.
1: Pero
0: ¿no?
1: le mandan dos barquitos y cambian totalmente. Obvio. Aparte, nunca él dijo que está a favor de la soberanía. Él simplemente dijo, jódanse ustedes los ingleses por lo que hicieron. Y en una de esas yo cambio de posición. Claro.
2: Yo creo que tenés acá distintas visiones. Por supuesto está lo de Estados Unidos, por un lado, este llamado que hace Milei a la sociedad, a los argentinos, con el tema Malvinas Argentinas, no es un tema menor. Entonces evoca, cierto, lo escuchaba más temprano al presidente de la Asociación
0: de Veteranos
2: de Malvinas, sí, y están orgullosos, están felices de que un gobierno nacional se meta tan de lleno en esto. Después tenés la otra posición de qué hay detrás, exacto, de todo, ¿no? Qué hay detrás de todo, claro, esto, y qué pasa con el nacionalismo. Y por último voy a agregar una arista quizás más, más específica, pero que tiene que ver con el discurso político, a mi entender, brillante anoche del presidente Javier Milei. Fue, pero estoy hablando de los discursivos, fue impecable.
1: Sí, armado,
2: impecable,
1: muy armado, muy armado,
2: impecable. Sí. Obviamente la mano de Santiago Caputo,
0: sello,
2: de acá
0: sellado
2: a la China, sí, impresionante, absolutamente el tono, desde la ropa. Yo cuando lo vi sentado con la de traje, camisa blanca y corbata celeste, no pocas veces ha usado, dije, wow, ya se viene todo un posicionamiento comunicacional impresionante, claro, digo, impresionante en este sentido. Y después lo que fue el discurso, el llamar a la oposición, el decir, sé que no les gustan mis formas, sé que no les gustan algunas cuestiones económicas que estamos haciendo. Pueden no coincidir en todo esto. Ahora los llamo a que todos estemos unidos. Yo te digo que terminó la cadena y vos decías, ¿en qué momento Sale la oposición y cómo sale la oposición. Sí, la oposición se quedó media paralizada. Después tuvo que salir. Obviamente, pero se demoraron.
0: Pero fue una buena puesta en escena.
2: El argumento
1: fue fundamentalmente decir: esto no es lo que decía antes. Eso es cierto.
0: Eso es cierto.
1: Pero la realidad también es cierto que si cualquier presidente quiere asumir la defensa de Malvinas como una posición política, esto de fortalecerla, que le va a decir que está mal. Me parece que es correcto lo que hace él.
2: Es el momento, el contexto, la oportunidad. Ahora, después te podés poner a analizar. Lo hizo por oportunismo, lo hizo después la bandera. A ver, Pablo Kirchner después dijo que estuvieron hace 6 meses que están trabajando con el tema. Ahí dudé un poquito. Digo, a mí me parece que no, pero me parece que después lo del Mundial,
1: el presidente cambió.
2: Sondearon.
0: Si nos vamos muy atrás, vamos a ver las contradicciones del propio presidente.
1: Primero que todo, en el Mundial, la ministra Monteoliva tomó una posición totalmente distinta, diciendo que dijeron, que dijo textualmente la ministra de Seguridad. Levantar la consigna "las Malvinas son Argentinas" es una utilización política, es un hecho político.
0: Y no lo vamos a permitir.
1: O sea que la posición hasta ese entonces de la Argentina no era esta, desde ningún punto de vista.
2: Pueden cambiar, Carlos. Bueno,
0: no había que embanderarse, Carlos.
1: No, pero la realidad, evidentemente hay un dato concreto y absoluto. Milei cambió cuando vio, por ejemplo, lo de la ley de tierra y todo eso. Milei agregó a su discurso ahora la vertiente de la cual carecía absolutamente por convicción, por formación y por pensamiento, que era la vertiente nacionalista. Uh-huh. Este discurso de ayer fue nacionalista, es la vertiente nacionalista. Yo no soy nacionalista, yo soy nacional, es distinto, yo no hago ningún...
2: Se apeló a un sentimiento,
1: como también lo hizo...
2: Que discursivamente es válido, discursivamente, y políticamente.
0: Está dentro de las estrategias y de la ciencia política también.
1: Estaba peleando contra Alfonsín para ganar la presidencia, dijo que proponía remalvinizar el país. Dijo eso. Después terminó ofreciéndole plata a los Kelper para comprarle la Malvina. O sea que eso es opinar. La utilización política está siempre detrás de todo eso. Pero como dice Cintia, lo que hay que valorar es las medidas en general que quiere tomar. No sé si van a ser efectivas.
2: Las empresas están diciendo que no.
1: No creo que sean efectivas. Lo que puede hacer es, sí, que alguna empresa argentina, ninguna empresa argentina va a negociar con ellos. O sea, que no hay peligro.
0: Las empresas están diciendo que tienen la habilitación británica,
1: claro,
0: directamente.
1: Eso no hay ninguna duda. No va a pasar nada. Y la base naval, veamos qué base naval es. Si es Argentina sola, esperemos que sea Argentina sola. Que no tenga nada que ver con Estados Unidos allí, porque si no, allí se va a armar un lío bárbaro. Creo que sea tan tonto. Creo que va a ser una base naval argentina para comunicaciones. Sí.
2: Al menos lo que explicaron ayer, lo que explicó el presidente, después lo que explicó Kirchner, el canciller, es básicamente esto, ¿no? De que es Argentina.
1: Claro.
2: Sí, claro. Por ahí, bueno,
1: por eso,
2: sí,
1: empezaron a generarse, yo no lo puedo creer,
2: algunas dudas.
1: Si la base naval no fuera solo argentina, sería la hecatombe. Pero no lo va a hacer, o sea, no creo que sean tan tontos. Porque una base naval, no creas que van a poner militares para la guerra. No. Es una base naval de telecomunicaciones.
0: Está bien, pero al hablar de base naval o de telecomunicaciones, te da la memoria lo que pasa con China, con Estados Unidos, y se genera esa incertidumbre, ¿no? Hay que ver qué pasa finalmente, cómo es
1: el detalle. Esto es una ratificación de la alianza con Estados Unidos.
0: Alineamiento total.
1: Sobre eso no hay ninguna duda, y yo no tengo ningún inconveniente, si es todo lo que sirva para, yo creo que hoy la única herramienta que nosotros tenemos de Malvinas es la de ir generando consenso y apoyos en todo el mundo y que la gente empiece a ver una cosa que es indiscutible, que las Malvinas, por el lugar donde están y por todo lo demás, le corresponden a la Argentina, a Inglaterra. Si alguna vez históricamente le pueden, la cosa no era tan, era confusa, hoy ya no, hoy el mundo es así. Que está bien, las Malvinas son argentinas y que es buena la bandera de los muchachos y es bueno también el apoyo de Trump, nada me molesta. Y los usos políticos
0: y ojalá se recuperen.
1: Son inevitables.
2: Sí, por supuesto. ¿Cuál fue la reacción de los medios británicos sobre esto?
1: Estamos de acuerdo.
2: Sobre la cadena Milei, de la cadena nacional de Milei sobre el tema Malvinas. Bueno, hay algunas. A ver, Sky News abrió su portal. Dijo que no es nada nuevo que cualquier líder argentino afirme que las Malvinas son suyas. Todo un tema ahí, ¿no? Mark Stone, que es el corresponsal, dijo, bueno, que él puso el foco en la capacidad militar británica y recordó la guerra de 1982. Dice, ¿podrían Gran Bretaña armar una flota como la de entonces para recuperarlas ahora? No lo creo, dijo. Uh-huh. La BBC destacó las posibles sanciones a las petroleras y señaló que pidió una reacción al gobierno británico, pero que no tenían respuesta todavía. Bueno, hay una. O sea, estos son los medios. No hay una reacción oficial, digamos, en esto. The Guardian resaltó los vientos de cambios y vinculó esa expresión con las señales de Trump sobre una eventual revisión del respaldo estadounidense a la soberanía británica. GB News afirmó que Milei declara falsamente que las Malvinas son argentinas. The Mirror usó el acento en las medidas punitivas anunciadas por el gobierno argentino. Así que, bueno, después, con el tema de la disputa por el petróleo, bueno, que apuntan contra Rock Exploration y la israelí Navitas, uh-huh. eso también llama la atención, que se desarrolla con Celir, ¿no? Sí. Que esto es lo que él viene contando. Financial Times había señalado que Milei busca volver a colocar el reclamo argentino en el centro de la agenda política, uh-huh. y The Telegraph anticipó el conflicto por la explotación petrolera.
1: Exacto. Opinable es el tema de que no estén armados los británicos.
2: No, es una opinión de un periodista que sacan una.
1: Eso es inimaginable, sí, sí. Por una cuestión muy simple, porque estén preparados o no los británicos, Argentina jamás va a repetir, salvo que se vuelva loca, alguna confrontación bélica para ocupar las Malvinas. No, las Malvinas se tiene que lograr por negociación o por acuerdo, pero nunca por imposición militar. Eso se acabó para siempre.
0: Entendemos que eso no va más, ¿no? Pero bueno.
1: Eso no va más, es una locura
0: es una locura, pero hemos vivido locura, ¿no?
1: Personalmente lo diría con toda sinceridad, yo me opondría a
0: totalmente.
1: Eso, por más que sea en defensa de las Malvinas, no. Pero toda la forma de lograr pacíficamente que Malvinas sea en Argentina es un buen tema y creo que se está avanzando. Creo que hay una conciencia nacional. Ojo,
2: bueno,
1: en ese sentido, aclaremos una cosa, porque ahora se va a vender la idea de qué es lo que vendió ayer, que es lo único que yo discuto del discurso de ayer.
0: Es gracias a él.
1: Es que todo esto se hizo gracias a que Milei ha cambiado el país. Y sin embargo, los kirchneristas, a los cuales yo no son nada de mi devoción y les critico casi todo, ellos crearon hasta una secretaría de Malvinas. Estaba hasta este chico Guillermo Carmona.
2: Claro.
1: Y el gobierno, los gobiernos kirchneristas fueron muy defensores de la soberanía de Malvinas y le dieron tanto énfasis en su discurso como ahora le da Milei. Uh-huh. Pero si vos querés convocar a la Unidad Nacional, sumá todos aquellos que también lo hicieron en su momento. Bueno, Milei habla de que esto empieza con él.
2: Bueno,
1: eso me
2: llama la atención algunas cuestiones si trasladamos toda esta discusión a Mendoza. A ver, uh-huh. No hay una reacción no dijo nada, silencio absoluto de Anabel Fernández Sagasti, de Lucas Gilardo, o sea, de la gente del kirchnerismo que por ahí estaba más apoyada o hablando. Está bien, bueno, pero por eso te digo que el discurso de ayer, al llamar a la unidad, el tono en el que se hizo todo, dejó a la oposición medio tambaleando, ¿no? Que no sabían qué salir a hablar rápidamente, porque ellos pensaban que iba a ir por un lado el discurso y finalmente fue por otro. Por eso, digo, silencio absoluto de Anabel Fernández Sagasti, de Lucas Largo, digo, por referirme a Mendoza, por supuesto que hay alguno referente, como Bianco, que salió a hablar ayer mismo, pero no hay una cuestión fundamental de decir la oposición opina esto, el kirchnerismo opina esto. Acá en Mendoza hay silencio en todos lados excepto de Eve Casado. Eve Casado sí ha salido, la vicegobernadora de Mendoza, No hay ninguna comunicación o algún posteo o algo sobre el tema, ni del gobernador Alfredo Cornejo, ni siquiera de los candidatos, digo, ni el ministro, ni los candidatos, nada de esto. Eve Casado sí salió ayer mismo, ¿no? Dice, Argentina está en el camino correcto de ser el país al cual todos quieren pertenecer, depende de nosotros. Después, ¿qué más dijo? Dice, calladitos todos los que declamaban soberanía y armaban comisiones de recuperación para crearse cargos y nunca lograron nada, con el hashtag Las Malvinas Son Argentinas. Es un poco lo que vos estabas contando,
1: para,
2: ¿no?
1: Para una cosa concreta, sí. Este gobierno tampoco logró nada todavía. ¿Eh? No. Hacer declaraciones, nadie logró nada hasta ahora. Exacto. Sobre Malvinas. Bueno. No jodamos con eso, no nos consideremos los ganadores ni los dueños de Malvinas.
2: Bueno, pero
1: está bien. Los dueños de Malvinas son... No son ninguno. Aparte, Milei no convocó a la unidad. Dijo que en este tema estemos todos de acuerdo. Pero hay una realidad concreta. Sí. En este tema estamos todos de acuerdo.
2: Claro, bueno, lo que digo es cómo... A ver, la gente del Ejecutivo, vamos a decir, porque Casado forma parte del gobierno, por supuesto, claro. Del Ejecutivo, ni el gobernador, no. Ni los ministros, nadie salió a decir nada. Tenés a Eve Casado, como parte del gobierno, que hace una defensa fuerte del discurso de Milei. Claro. O sea, creo que es la única que ha salido a defender fuertemente, públicamente, su...
1: Esta
2: posición. Dice, vuelve Santiago Caputo, gracias. Dice, la oposición pregunta por qué Milei no lo hizo antes. Chicos, estaba ocupado ordenando la economía que dejaron desbastada. Un poco el tema de las chicanas que está usando Eve Casado con esta cuestión.
1: ¿Sabes cuál es la división que va a haber?
2: A ver cuál.
1: La visión, que es la que me calienta, de que empiecen cada uno de ellos, y eso no me gusta, a decir, los más malvineros que hay.
0: Todo empezó ahora.
1: Que los cristianistas dijeron, esto durante 2 años entregaron el país y ahora quieren hablar de Malvinas.
0: Sí, apropiarse de la causa.
1: Lo que no quiero que sea, si vos querés realmente llevar a la unidad, dejá de lado toda la diferencia.
0: Bueno, pero incluso en esa crítica, como dice Cintia, ayer podría haber salido también a manifestarse buena parte de la oposición y demorado en salir.
1: No salió. Pensando qué hacer.
0: Si te sumo, Guillermo Carmona sí se ha expresado, parece interesante. Sí. Dice, todo lo que planteó en su discurso está previsto en la legislación vigente y tenía la obligación de hacerlo desde el primer día de su gobierno.
2: Lo hicieron durante 14 años, así que no jodas.
0: Dice, con aumentar... con aumentar 10, sanciones
2: 12 años, 10 años, 20
0: bueno, pero él fue el secretario de Malvinas, sí, ¿no? En eso, con aumentar sanciones no alcanza, aquí planteo, bueno, algunas de las medidas que deben adoptarse, se habla de la ley Solanas también, de que había cárcel para los que explotaran sin permiso y demás, o sea que hay también algo ahí con las sanciones ya previstas, ¿no?
1: Si queremos llamarlo, bueno. Cuando me acuerdo hace muchos años atrás, sí. Perón y Balbín se reunificaron. ¿Cuál es el acuerdo político que llegaron? Que ninguno de los dos iba a recriminar nada de lo que hicieron antes, ninguno ni el otro. ¿Me explico? Si acabo de querer un acuerdo político, no tenés que decir, yo soy más malvinero que vos. Yo la tengo más grande que vos.
0: Exactamente.
1: Porque si esa es la cuestión, ahí no hay acuerdo posible, por más que todos estemos de acuerdo con Malvinas, ¿me explico? Y ese es mi temor. Ese es mi temor, tanto de que los peronistas digan, vos fuiste una entrevista durante 2 años y no te haces el vivo, o que Milei diga, ¿y ustedes qué hicieron, carajo? Así no se arregla. Si vos querés unir a todos,
0: vamos todos en lo mismo.
1: Vamos todos en la misma línea.
2: Sí. Vamos todos en la misma línea. Exacto. Muy bien. Cambio de tema, rapidito, así. ¿Se acuerdan? No, o sea, digo, para salir. Pim, pom, pam. ¿Se acuerdan que contábamos? Ayer también aportamos más datos, Pablo los aportó, con el tema de la púrpura,
0: los
2: ¿no?
0: Purpurados.
2: ¿Qué ha generado. Están. Un poquito nerviosos, no sé, pero bueno, ha generado lo de la púrpura, que contábamos a qué línea iba, esto es una línea de La Libertad Avanza, lo que explicaban en su momento fue que son los profesionales. Finalmente, a ver, esta reunión se hace mañana, oficialmente. A las 14:30, disertación de legisladores y funcionarios nacionales y provinciales. Es lo que dice la invitación. Encuentro provincial de profesionales, empresarios y juventud. Está la invitación hecha al primer encuentro provincial. Sí, hay varios. Bueno. Hay varios. Hay legisladores provinciales. Bueno, está
1: ¿alguno la conocido? Gente.
2: No.
3: No son muy conocidos.
2: Es que vamos a esperar a mañana. Yo al menos hay vamos a esperar mañana.
1: Comentamos.
2: Vamos a esperar mañana a ver cuál es, pero bueno, les comparto la invitación. Uh-huh. Dice la Púrpura Mendoza, tiene el agrado de invitarle al Encuentro Provincial de Profesionales Empresarios y Juventud, 14:30, disertación de legisladores y funcionarios nacionales y provinciales. Uh-huh. Sábado 5 de septiembre.
3: Bien.
2: ¿Qué tal?
3: Muy bien.
2: Tal. Bueno, vamos, porque primero viste que salieron poco a desmentir, a decir no, nada que ver. Nah, está la invitación.
1: Esto. Bueno, amor, creo que
2: formal,
1: no
2: digamos.
1: No parece que sea una cosa que vaya a cambiar la historia de la humanidad.
2: No,
1: pero,
2: bueno, pero no, yo lo que quiero saber si forma, cómo va en esta interna dentro,
3: claro,
2: de la Libertad
3: también.
2: Avanza.
3: Sí, queda claro.
2: Vos pensás que las internas dentro de los partidos... después alguien tiene que definir,
1: claro,
2: si voy de aliado con Cambia Mendoza, voy de aliado con el PRO.
1: Exacto.
2: A ver, Gabriel Pradines va a ser el que va a tomar o el que va a firmar finalmente si van aliados con Cambia Mendoza o no.
1: Claro.
2: Bueno, en la Libertad Avanza, Facundo Correa Llano es el que tiene que firmar, claro, y decir si vamos con con Cambia Mendoza o no. Bueno, por eso, por eso están, a ver, siguen de presidentes, hay alguien que le quiere hacer interna. ¿Qué va pasando? Bueno, en el caso del PRO ya quedó confirmado, asumió, uh-huh, y estuvimos hablando con él, todo lo que va a hacer el PRO en este sentido.
1: Para mí,
2: y después, mundo, bueno, a ver qué pasa con la Libertad Avanza.
1: Para mí, todo el mundo en este momento, sí, salvo los candidatos, los precandidatos, que
2: sí,
1: cada uno está peleando por lo suyo, todo el resto, cuando saca la cara, inclusive esta púrpura o lo que fuera,
2: sí,
1: es para decir... Che, muchachos, no se olviden de mí.
2: Ah,
1: o sea, lo que están buscando todo, sí, es... Acuérdense que nosotros también estamos.
2: Claro.
1: Cuando haya que repartir algo...
2: Un grupito
1: algo,
2: que dice
1: cuando
2: ahí,
1: haya que repartir algo...
2: yo
1: hermano,
2: también.
1: Yo también tengo que ver.
2: Sí.
1: Para mí todo estar en... No se olviden de mí.
3: Por eso, todos...
1: Eso,
3: todos
1: salvo los precandidatos que no, que están en una,
3: claro,
1: pelea para,
3: claro,
1: ver quién es.
3: Está claro.
1: Pero el resto están viendo cómo ligan algo.
3: Uh-huh.
1: Nada más que eso.
3: Todos se están mostrando, definitivamente.
1: Exactamente.
3: Eso.
1: Todos están mostrando. Sí. Mira qué bonito que soy yo.
3: Sí.
1: Esa es la, no creo que sea,
2: mira,
1: mucho más que eso.
3: Pero es interesante, por ejemplo, en esto de la púrpura de Cintia, quiénes son los que van a estar finalmente.
1: Siempre
3: qué legislador nacional, provincial
1: y demás.
3: Teniendo,
1: ¿no?, a Cintia, que tiene sobre eso la información más chispeante.
2: Ella,
1: sí, en ese sentido, buenísima.
2: Me van a... vamos...
1: Que, esperamos siempre que usted nos
2: vamos
1: cuente.
2: Contando, sí, vamos a prestar atención a ver qué...
1: Pero escuchamos, el tema fundamental
2: tema
1: de ayer,
2: sí,
1: si no fuera por lo de
2: Malvinas,
1: que supera todo,
2: sí,
1: son las declaraciones de Cornejo.
2: Totalmente.
1: Es el tema
2: totalmente
1: de fondo,
2: uh-huh,
1: para que nos compete nosotros, que fue clarísimo. Están los aliados del oficialismo están dispuestos a poner el cuerpo para sostener el objetivo de Milei presidente.
3: Mira.
1: Reelecto.
2: Sí.
1: O sea,
3: apoyo
1: se
3: total.
1: Pero se la jugó de una forma muy dura, o sea, ella lo dijo claramente, ¿viste? Mm. Lo dijo claramente, no vamos a negociar nada. Nosotros queremos a Milei como presidente reelecto.
2: Bueno, sí, dijo que era muy difícil, que no convenía cambiar el rumbo.
3: Muy peligroso.
1: O sea, era peligroso.
3: Sí, muy peligroso.
1: O sea, se la jugó claramente. Hasta ahora no ve ningún otro de los aliados. El primero que se la juega tan claramente.
3: Poner el cuerpo, ¿eh? Pondrá el cuerpo.
1: Poner, ¿no?, el cuerpo. Bueno. Querrá decir, poner el cuerpo significa claramente que Mendoza va a apoyar
3: todo
1: a Milei como candidato a presidente, como reelecto. Pero la pregunta es, espero que Milei ponga el cuerpo por
3: él,
1: Cornejo,
3: claro,
1: digo yo, no sé.
2: Ah, bien,
3: sí,
2: no, claro.
3: En la negociación, a ver qué
1: le
3: da.
1: Se la jugó diciendo,
2: vos decís que...
1: Él se la jugó
3: va a pedir,
1: diciendo,
2: hay un...
1: yo confío en que usted, Milei, me lo ponga también por
3: usted,
1: mí.
3: Usted déjeme jugar tranquilo, Mendoza, claro.
1: Pero ese es...
3: Va a estar difícil.
1: Preguntón. Porque apoyar a Milei, ¿a quién va a apoyar si no es a Milei?
3: Sí, sí.
1: Eso no, hoy por hoy no hay alternativa. Pero en Mendoza, ¿a quién va a apoyar a Milei? Mm. Esa pregunta es...
3: Todavía
1: la primera
3: no
1: es facilísima.
2: Sí.
1: La segunda es dificilísima. Es casi imposible de responder. Ajá. Por lo menos yo no tengo...
3: Hoy no se sabe.
2: A los candidatos, o sea, a los candidatos de Cornejo,
1: ¿cómo,
2: no?,
1: lo va a apoyar? ¿De qué manera? ¿Va a decir, va a ir de la mano con Cornejo, con el candidato de Cornejo?
3: Claro.
1: ¿Le va a decir, yo banco a tal persona?
3: Mi candidato es
1: o yo respeto a Cornejo, pero quiero poner mi candidato.
3: Claro.
1: Mi candidato va a ser esto, va a ser el otro. No existe.
3: O no voy a participar de la campaña, jueguen libre con las dos opciones.
1: No, creo que eso le gusta mucho a Cornejo.
3: Bueno, por eso puede pasar.
1: No creo que yo pongo el cuerpo y vos te borrás. No creo que eso le guste mucho a Cornejo. Yo creo que Cornejo quiere una contrapartida.
2: La entrega es total.
1: Y sí, y sí. La entrega es total, sí. Pero si vos te entregas a mí. Ahora, claro. Si vos te entregas a mí, pues
3: tiene,
1: ya no
3: tiene que ser de los dos lados, Carlito.
1: Claro,
3: si no.
1: Claro, claro. El amor es mutuo.
2: Sí, claro. Sí, sí. El amor que sí. Tiene que ser mutuo. Sí, sí,
1: yo te he declarado toda mi simpatía. Sí, claro. Vuelta, pero claro. Que claro, me diga, claro, Carlito, claro. Tan malo no sos.
2: Claro.
1: Porque si no me decís nada, me voy a enojar. Sí, sí.
2: Y vendrán esos gestos.
3: No, y no se sabe.
1: Es una pregunta que yo no puedo responder. Tengo mucho interés en opinar y vamos a seguir investigando no, hasta la última consecuencia, pero no puedo responder.
2: Muy bien. Bueno, ¿vamos al semáforo?
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2: Muy bien, ¿rojo?
1: ¿Qué hubo de rojo ayer? No hubo tanto rojo. Lo más rojo que hubo fue, ya lo dijimos, la pelea con los industriales, que es una tontería, pero en lo demás, no bien. Fue un día de buenas noticias.
3: Bueno, si no, yo te sumo, me parece, por fuera de todo lo que estamos hablando, sí, ¿no? Porque lo de Milei y estos giros y contradicciones yo lo había puesto más en amarillo, ¿no? Como una alerta. Claro, pero claro. En rojo me parecía como un personaje, ¿no? Más allá de que es positiva la decisión del máximo tribunal de la Corte Nacional, el caso Entre Ríos, con Sergio Uribarri, que tiene que ir a la cárcel, ¿no? Vamos a ver, ahora están pidiendo eso, que los fiscales. Digo, pero es tremendo, 8 años de cárcel.
1: Eso es verde total.
3: Entiendo. El personaje rojo Uribarri, ¿no? Esperemos.
1: Espero que esta vez vaya en cana, porque lo salvaron la otra vez.
3: Tremendo, ¿no? Con todo el trabajo hecho la fiscalía. Bueno, ahora están pidiendo nuevamente la detención, vamos a ver qué pasa, pero un ex gobernador y senador nacional que hizo toda, ¿no?
2: Claro.
3: Incompatible, negocios incompatibles, bueno, especulado y demás.
1: Es la mejor noticia que no la dijimos del día de.
3: Esperemos que vaya directamente en cana por eso, ¿no? Están pidiendo los fiscales que vayan
2: bien. Y caso, amarillo, ¿vale? Vos decías
3: de
2: estar.
3: Y sí, esto de los giros, contradicciones de Milei, ¿no? Me parece también como una advertencia, más allá de todos vamos por Malvinas y demás, esto de.
1: Bueno, pero también tenemos que poner como verde.
3: Vos lo pones como verde, bueno.
1: No, el discurso de Milei, okay. No, ni a Milei.
3: Ah, ok.
1: Lo que pongo como verde es que el tema de Malvinas
3: vuelve
1: vuelve a ser un intento de convocatoria de unidad de todos los argentinos. Que no sé si Milei quiere exactamente eso, pero es lo que queremos todos.
3: A mí lo que me hace ruido es el contexto, ¿no? Un plan de reelección, oportunismo político
1: el
3: y demás.
1: El ruido
3: pero
1: es
3: bueno,
1: total.
3: Está.
1: El ruido es total y tiene toda la razón del mundo. Pero la causa de Malvinas,
3: la defendemos
1: que se hable
3: todo,
1: de
3: ¿no?
1: ella siempre es
3: siempre.
1: Bueno.
3: Ojalá
1: yo
3: se
1: dije,
3: recuperen, ¿no?
1: No estoy tan convencido de que los chicos tengan que levantar la bandera de Malvinas cuando lo del partido. Pero,
3: mira.
1: Tampoco está mal. ¿Por qué? Porque ayuda a convencer al mundo de la causa Malvina. Ahora tampoco está mal, por más que sea, por lo que sea. Pero ruidos hay montones. Sí. Pero la Malvina está bien, es lo verde.
3: Sí.
2: Bueno, muy bien. Voy con mensajes. Entonces, dice, buen día Radio Mitre. Dice, me gustó mucho el discurso del presidente. Uh-huh. Me hizo pensar cuando habló de los amigos de Argentina, justo cuando Chile ha establecido tratos de abastecimiento con Malvinas. Por otro lado, ¿esta movida empezó con la bandera en el Mundial o ya venía armándose antes?
1: No tengo ninguna constancia de que se armara ni un día antes.
2: A ver, Kirchner dijo que hacía 6 meses que están trabajando en el tema, sin embargo, bueno, no sé, hay dudas sobre eso.
3: Raro, porque incluso desde el propio gobierno, lo que decía Carlito recién, sí. con el propio cartel tampoco la posición claro. Era muy a favor de lo que se estaba manifestando, ¿no?
2: Bueno, dice, accidente en calle Colón y Perú de hace unas semanas, indignante la miseria humana que se aprovecharon de la circunstancia de robar a los accidentados. Es increíble que los papás de la chica fallecida estén pidiendo por favor que devuelvan el celular. Sí, lo contaban. Contaban
1: la verdad que
2: acerca de
1: si alguien lo robó,
3: increíble.
1: Mi mayor desprecio.
2: Sí.
1: Me da tanta bronca.
2: Buen día, dice, ¿y cuándo algún presidente se plantó así? Por Dios, Carlos, yo creo que ya llegó el tiempo que disfrutes de tus nietos, dice, con el tema de las opiniones, ¿no?
1: ¿Cuándo otro un presidente se plantó así? Por supuesto que todos se plantaron.
2: Todos.
3: Todo el tiempo, trascendía toda la gestión.
1: Aparte, con todo respeto, el mileísmo en ese sentido fue pro-malvinero, el kirchnerismo fue tremendamente pro-malvinero. O sea,
2: sí, el kirchnerismo sí. Uh-huh. Buen día, Radio Mitre, esa bandera está colgada en la feria de Godoy Cruz, dice, las Malvinas son argentinas. Bueno, es una bandera que dice, las Malvinas son argentinas, ¿no? Y esto está colgado desde hace un tiempo en la feria de Godoy Cruz, nos dice. Buen día a todos. ¿Y cómo harían que los argentinos recuperen a Argentina sin la política? ¿Es en serio van a desconocer el trabajo que ha hecho el gobierno para llegar a esta situación de apoyo de la potencia más grande del mundo? ¿En serio, Carlitos, vas a desconocer eso? Pero parece que Argentina hasta duele. No, que dice que se van a desconocer el trabajo que ha hecho el gobierno para llegar a esta situación de apoyo a la potencia más grande del mundo. Parece que hasta les duele que Argentina haya avanzado hasta donde hoy ha avanzado, más allá de que finalmente tengamos o no un resultado favorable. Bueno, es una posición que...
3: Bueno, hay que esperar hasta cuánto avanza Estados Unidos también, ¿no?
1: Pero si Estados Unidos no apoya en esto,
3: bienvenido claro.
1: Bien. Lo que yo siempre dije es que no hay un apoyo de Estados Unidos. Si, la alianza de Estados Unidos es Trump-Milei.
3: Exacto, tiene que ser el país, ¿no? No el funcionario.
2: Buen día, amigos de Mitre. No entiendo por qué muchos ponen este tema como cuestión electoral. Con ese razonamiento nunca se podría hacer nada. Este año no es electoral, ya que los políticos, todos incluidos, y periodistas, todos incluidos, lo transformaron en uno. Y apoyo al presidente con esta decisión, dice Leonardo. Muy bien. Buen día. Respecto a la causa Malvinas, creo que nos importa a todos los argentinos. No me gustaría que sea usada por el gobierno, porque hasta hace poco pretendían modificar la ley de tierras y Kirchner decía que la palabra soberanía atrasaba. Milei dio un giro total. ¿Por qué? Además, hay muchos cabos sueltos. Por ejemplo, Chile dice que nos apoya, pero abre una ruta marítima desde Punta Arenas a Malvinas para la explotación petrolera. Detrás de todo esto, ¿puede haber un interés estratégico de Estados Unidos? Buen fin de semana para todos. Canta a nuestros oyentes la profundidad la que plantean los temas. Buen día, dice, el discurso de ayer me hizo acordar a Galtieri, hay que recordar a Galtieri, venía perdiendo poder y dos días antes se había realizado una gran movilización sindical en su contra. Caen las encuestas, sale a decir algo de todo, argentino de bien, desde 1833 y fue claramente reivindicado en 1982 por los argentinos. No se puede aceptar que hagan un uso partidario de las Malvinas. Bueno, posiciones divididas sobre esto y no, está bien porque... Buen día, Radio Mitre. El ejecutivo de este gobierno encontró en Malvinas el argumento por encolumnar la ciudadanía tras él, con fines electoralistas. Muchas gracias, dice Olga de Maipú. Nada cambiaré, el hecho está hecho, dice este oyente. Buen día. Mi análisis de la cadena nacional de anoche es... Suscribo a pie juntillas la editorial del profesor Carlos Larrosa, dice.
1: Bueno, uno me quiere jubilar y otro me quiere...
2: Claro, ¿viste? Bueno, pero es que eso es lo lindo, la diversidad.
1: Por supuesto.
2: La diversidad. Y nosotros seguimos acá opinando, hablando.
1: Todas las opiniones, claro. Por supuesto.
2: Tengan ustedes gran fin de semana. Muchas gracias. Sí, hoy es viernes. Mm. Mal. A ver, Begin with Milei Malvinas, Make Argentina Great Again. Así empezaron algunos autócratas, así nacieron las dictaduras.
1: No, dijo lo mismo que dijo, al final terminó con la misma frase de Trump.
3: Exacto. ¿No?
2: Criticó la bandera sobre Malvinas en el Mundial, firmó con el presidente chileno un acuerdo para la asistencia a Malvinas desde Punta Arenas, reivindicó el gobierno de Pinochet. ¿A qué Milei le crees? No me digan que la base naval será con tecnología china. No compren buzones. Sabemos, a ver, está la cadena nacional y vamos a ir viendo cómo se va desarrollando el tema, ¿no? Hoy están publicados los decretos, todos los decretos están en el boletín oficial. Hola, Radio Mitre. ¿Cómo están? Dice Carlos, nada te viene bien. Bueno, hemos dado las posiciones sobre el tema. Lo bueno y lo malo de todo, dice cómo funciona el peronismo, lo bueno y lo malo de todo. Buen día. Lo sucedido sobre lo de Malvinas. ¿Por qué ahora, cuando bajo la aceptación sobre el gobierno, saben que Malvinas es un tema muy sensible para los argentinos? Están en campaña, dice Nancy. Está bien su posición. Buen día. No comparto su opinión, señor Larrosa. Mi criterio es cierto que la relación con Estados Unidos es muy distinta a la de la época de los K, como también la de ellos con el Reino Unido a raíz de lo de Irán. Por otra parte, no he visto reacciones de resistencia nacional por la entrega de tierras a China en el sur. ¿Dónde están los defensores de la soberanía nacional? No soy oficialista, solo quiero tener una mirada más realista, dice Vicente de Maipú. Excelente. Buen día. Con todos los problemas que tenemos, especialmente económico, y donde queda claro que este hombre no da en la tecla, quiere cambiar el eje instalando el tema Malvinas, no tiene idea, ni le importan las dificultades que atravesamos todos los argentinos. Choque en Mitre y Pedro Molina de Guaymallén. Dice, caos total, tránsito muy resentido. Un camión batea con un Peugeot blanco. Imposible circular por Pedro Molina. Bueno, atención, Pedro choque entre Mitre y Pedro Molina. Un caos debe ser. Sí. Un caos absoluto. Buen día. Muy buen editorial de Carlos. Dice, doble intencionalidad política con Malvinas. Trump usa el tema Malvinas para presionar a Inglaterra. Lo de Milei es pura demagogia. Lo utiliza para distraer su atención. El plancito económico le hace agua por todos lados. La caída de la actividad, del empleo y de la recaudación es una realidad que no se pueden esconder. Si vienen las elecciones y la realidad, le hizo adelantar la campaña. La gente tiene memoria. Milei ataca tanto a los que no están de acuerdo con el que lo único que genera es rechazo y odio. Salvo los ensobrados, el periodismo no lo soporta. Los docentes universitarios no lo pueden ver, los industriales lo disimulan, pero lo insultan a diario. Ya no suma simpatías. Milei debe entender que no siempre va a ser presidente, deberá duplicar sus medicamentos, dice Ernesto, jubilado de la casta. Buen día, estimados. Milei hace 4 meses hablaba de seducir a los malvinenses. Todos escuchamos lo que dijo hace muy poco por la bandera en el partido contra Inglaterra. Yo no creo en este cambio. Para mí, lo único que busca es que no hablemos de lo mal que está la economía en nuestros hogares, dice Héctor. Buen día a toda la gente de Radio Mitre. Espero que tengan un excelente viernes. Dios los bendiga a todos. Muy bien. Dice. Bueno, Cintia, sos mi Malvinas, porque no voy a dejar de luchar por vos. Saludos, Dios te bendiga.
3: Qué bien. Eso es amor puro, eso es entrega, total.
2: No, sigo.
1: Así es, ¿quién lo dijo? Está genial.
3: Se puede creer.
1: ¿Quién lo dijo?
2: No sé quién lo dice, yo estoy leyendo. Kirchnerismo Malvinas.
3: Que te digan que luchan hasta el final, es increíble. Es la primera que
2: voy a seguir leyendo los oyentes.
1: Pero bueno, que no va a dejar de luchar por vos.
3: Qué jugador.
1: Buenísimo.
3: Un jugador.
1: Lo felicito porque lo he dicho yo. Pero de todas las que me dieron en la semana, es la mejor de la semana.
2: Kirchnerismo malvinero. Aliándose con China, Irán o Cuba, mancillando y destruyendo las Fuerzas Armadas, por favor, dice. Muy buen día, felicito a Milei por el discurso de ayer. Paso a paso, Argentina vuelve al ruedo mundial. Hay que apoyar lo bueno siempre. Argentina, ojalá alguna vez esté unida, dice Silvio. Bueno, algunos de los... nos manda... Faltó una parte del mensaje, dice... que Carlos pareces la gata Flor. Bueno. Buen día. Dice, le agradecería a Carlos que nos informe en qué funda su afirmación de que el kirchnerismo apoyó la causa Malvinas. Tengo para mí que se entretuvo en maltratar a todo aquel que combatió en la Guerra Austral desde entonces, el teniente fragata Diego García Quiroga en adelante. No conozco una sola causa noble en la que haya visto involucrado ese nefasto movimiento político delictivo.
1: Todos los gobiernos apoyaron a Malvinas. Todos.
2: Buen día, escuchándolos desde mi trabajo porque son mi gran compañía, dice Angélica. Ahora salen los dos botarates con la gorra puesta en contra del piropeador de Cintia. ¡Ah, ahí está! Bueno, ustedes.
3: Estamos también protegiendo ustedes. Un poco, ¿no? Es mucho, ha sido muy fuerte.
2: Ustedes viste lo que les dice la gente. Bueno. Hay opiniones, la verdad, para todos los gustos, a favor, en contra. Uh-huh. Gente que habla de la economía, cuánto distrae esto de la economía, de lo que está sucediendo en el día a día en el bolsillo. Uh-huh. Les propongo que escuchemos audios, ¿vamos?
5: Vamos. Hola, Radio Mitre, buenos días. En el kilómetro 3374, yendo a San Juan. Por la ruta nacional 40, hay un pozo en los Badenes, hay un pozo entre el kilómetro 3360 y el kilómetro 3374, es impresionante el pozo y le está reventando las ruedas a tanto a autos como a camiones, y es hasta que se produjo un accidente grave. Todos los días está llegando gente así con los autos rotos. Ayer fueron 4 autos de familia y un camión que reventaron las cubiertas.
6: El discurso, buen día, Mitre Mendoza. El discurso de ayer del presidente me huele nada más que a un sometimiento de Argentina a los derechos, o sea, a los instintos criminales que tiene Trump, porque se necesita controlar los océanos y ellos en el sur no tienen nada. Entonces ahora van a tener una base integrada con Argentina en la mejor isla para controlar todos los pasajes.
7: Señor Carlos Larrosa, sáquese la camiseta justicialista. En ningún momento el presidente dijo que porque yo soy amigo de Trump. Eso es una interpretación absolutamente suya y me parece que no corresponde por el tema serio que se toca. Usted puede estar o no puede estar de acuerdo, pero me parece que el presidente está actuando bien.
8: Buen día, Mitre. A mí me da la impresión de que todos culpan al presidente porque dicen se adueñó de la causa de Malvinas, se quiere adueñar de la causa y hacerla su bandera, ahora es un oportunista. Hay que mirar para atrás. Los peronistas, los perokirchneristas, ya lo hicieron con los derechos humanos, que fue más vergonzoso todavía, más vergonzoso. Así que hay que tener buena memoria, como dicen ellos mismos.
9: Hola, buen día. No sé hasta qué punto haya sido tan malvinero el gobierno kirchnerista, porque la verdad que no recuerdo alguna política de Estado puntual sobre el tema. Me parece que todo fue mucho bla bla y biribiri para la tribuna.
2: Bueno, muy bien, bueno, de todos. Todas las opiniones, dice, bueno, son mi gran compañía, les deseo una linda jornada y buen fin de semana, todo bien con la causa Malvinas, apoyo y todo, pero nadie habla de que nuestros militares no tienen cobertura médica y OFA no está pagando a los prestadores. Bueno,
1: y otro está mensaje.
2: Hubo un aumento también el otro día para las Fuerzas Armadas, ¿no? Que lo comunicaron abiertamente ayer cuando surgió todo este tema. Y el mayor presupuesto. Hay que estar atentos al presupuesto que se va a presentar ahora en septiembre porque van a haber partidas extras para defensa en este tema. Así que bueno también hay que mirar todo eso. Nos vamos,
3: quedamos atentos. 9:15, hacemos una tanda, cerramos Clima Político, ya volvemos con más Primero Mendoza.
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1: Nueve de la mañana, 20 minutos. Gracias a todos los oyentes por los mensajes. Siguen llegando, vamos a leer algunos más. Y después también, gracias por anotarse a los concursos. Algunos de ustedes van a ser los ganadores de estos premios que ya los recordamos enseguida, porque nos vamos rápido al móvil. Está nuestro compañero Matías Gómez con este encuentro, ¿no? Con este Foro Nacional de Comercio Mendoza 2026, con, bueno, protagonistas de peso. Te escuchamos, Mati, contanos qué está pasando.
2: Bueno, Pablo, es así, es con protagonistas de peso, como lo decías vos, porque habrá varias disertaciones en este foro que se está desarrollando en Godoy Cruz, en el espacio ARIS. Sin la presencia del gobernador Alfredo Cornejo, porque está en Buenos Aires, pero sí con la presencia de la vicegobernadora Eve Casado, también Marengo, de producción, y hay presencia del Ejecutivo desde el área de producción. Está también el ministro Vargas Arizo. En este momento está hablando Eve Casado justamente en esta apertura, que comenzó un poquito tarde, estaba todo pautado para que comience a las 8:30, pero bueno, acaba de comenzar hace unos minutos, así que estará hasta las 14 horas con diferentes disertaciones que estarán a cargo de Retali, Juan Retali, que él es un mendocino y va a estar hablando de la primera disertación, serán 3 los disertantes, estará hablando sobre la realidad del comercio. Hay una, antes de seguir hablándoles de los demás oradores que también son de peso, en la introducción hay una tendencia en lo que están hablando que también tiene que ver con un denominador común que lo hacían hace un ratito y lo decía el ministro de producción, de Vargas Arizu, hablaba de que no es el mejor momento para el mercado, así que a tener en cuenta que será un poco el denominador común en las distintas charlas. Decidir en tiempo real es otra de las charlas que estará a cargo también de uno de los que ha venido, que es Dipache, uno de los expositores. Dipache se le es economista, estará a cargo de esta clase magistral, una conferencia magistral, va a analizar el escenario económico actual y brindará herramientas para interpretar el contexto y tomar decisiones estratégicas. Esto está valorado para las 11:45. Lo de Retali, su desarrollo, su presentación será a las 10:15, dentro de un ratito, y cerrará también a las 13:15, y aquí un poco el peso pesado que esperan muchos también que sea una situación interesante dentro de este contexto en el denominador común que te marcaba recién. Bien. El lado B del éxito, un espacio que va a estar a cargo del analista político y conferencista Andrés Malamud. Transformaciones internacionales y su impacto nacional y local. Claro, en el contexto de los cambios a nivel nacional e internacionales que están sucediendo después de lo que está pasando luego las declaraciones de Milei y todo lo que hace a la política exterior. Así que todos los ojos puestos en atención a esto. En un ratito habrá conferencia de prensa y volveremos seguramente en otro móvil, Pablo, con los protagonistas.
1: Perfecto, quedamos atentos, Mati, con esto que es el Foro Nacional de Comercio en Mendoza en su cuarta edición. Ya enseguida volvemos con vos, gracias.
2: Así será, enseguida.
1: 9:24, recordamos los premios, Claudita, y nos vamos a la tanda.
0: Bueno, repasamos que tenemos un voucher de 50.000 pesos de Óptica Latino de nuestros amigos de España y Rivadavia.

0: Límite, 10:15, ahí decimos quién se lleva los premios. Volvemos enseguida.
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9: Bueno, momento de hablar en este viernes de salud sexual. Interesante, ¿no? Para tenerlo también siempre presente.
10: Y sobre todo muy importante el tema de concientizar a los más jóvenes, porque ha habido un aumento de casos de sífilis, por ejemplo, porque no se está usando profiláctico, preservativo. Entonces es fundamental que hagamos hincapié en este punto, sobre todo, reitero, en las generaciones más jóvenes que están con esta tendencia de no cuidarse y allí aparecen las transmisiones, la transmisión de enfermedades sexuales.
9: No solo el riesgo de la transmisión de HIV y demás, ¿no? Sino también de todo tipo de enfermedades.
11: De transmisión sexual, ¿no? Bueno, y además cuando se habla de salud sexual hay que tener en cuenta que abarca un montón de cosas, que no solamente es el bienestar físico, sino también emocional y mental, y también hasta social, cuando se habla de la sexualidad o cuando practicamos esa sexualidad.
10: Claro.
11: Y también tener en cuenta que tenemos derecho a la información todos, los adultos, los más jóvenes, acceso a los servicios de salud y sobre todo libertad a la hora de decidir qué queremos hacer con esa sexualidad.
10: Hay que tener un enfoque respetuoso del tema de la sexualidad, que muchas veces no se tiene, y está bueno también en ese sentido siempre reflexionar conjuntamente.
9: Y está bueno hacer hincapié también en la salud mental, está todo vinculado, y además en las distintas edades también, ¿no? Porque cuando hablamos de salud sexual es para todas las edades. Bueno, hablar de salud sexual también es siempre hablar de

0: prevención, en el caso puntual que decíamos recién, de las enfermedades de transmisión sexual, bueno, el uso del preservativo, los controles de salud y una consulta a tiempo pueden hacer la diferencia. Ahí están los consejos de los amigos del Hospital Español.
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5: Hora 9, 30 minutos en toda la República Argentina. La temperatura actual en Mendoza, 10 grados, 2 décimas, la humedad del 48%. Pablo Quirno endureció la advertencia por Malvinas. Las empresas deberán elegir entre las islas y proyectos como Vaca Muerta. El canciller confirmó en Radio Mitre que ya fue publicado el DNU que acelera el régimen de sanciones.
6: Las empresas que operen en Malvinas van a tener que decidir si opero en Malvinas, en una zona disputada con una legalidad incierta, o vienen a Argentina a hacer sus negocios también. Porque tenemos reglas claras, previsibilidad y un enorme potencial en diferentes sectores.
7: Usted está hablando de aquellas empresas que están trabajando ahora en Vaca Muerta y pueden ser de alguna manera también socias de aquel proyecto de Sea Lion.
6: Pueden ser no solo socias, sino también proveedoras de servicios.
7: Proveedoras de servicios.
6: Financieros, claro. Seguros, etcétera, etcétera.
7: Entonces, esas van a tener que decidir. ¿Me quedo en Vaca Muerta o apoyo a Israel e Inglaterra?
6: Correcto.
5: La senadora oficialista Patricia Bullrich también habló con Radio Mitre tras las declaraciones del presidente Javier Milei.
8: La Argentina se pone de pie, la Argentina dice una cosa es una convivencia en la que nosotros venimos reclamando papelito tras papelito. Bueno, ahora vamos a la acción. La acción es mucho más fuerte, mucho más decidida, y el presidente dijo, no los vamos a dejar avanzar.
5: AT define si reactiva las protestas en los aeropuertos durante la próxima semana. El gremio denunció que el gobierno todavía no fijó una audiencia para acordar cómo se aplicará la prestación mínima por tratarse de un servicio esencial. Desde las 11:30 habrá asambleas en Ezeiza y en otras terminales del país, donde los trabajadores votarán la continuidad del plan de lucha. El viento en calma, el cielo ligeramente nublado en todo el Gran Mendoza y la máxima para el día de hoy, 18 grados.
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1: 9 de la mañana, 33 minutitos. Gracias a los oyentes, siguen llegando un mensajito. Vamos a actualizar información del ámbito policial judicial y este caso que veníamos siguiendo, triste por cierto, nos deja de preocupar lo que está pasando con el consumo de alcohol al volante y este hecho donde la justicia termina imputando a este conductor, ¿no?, que mató a un peatón.
2: Exactamente, estamos hablando de este hecho que ocurrió esta semana, a donde el acusado es Kevin Ismael Choque, que manejaba con 2,62 gramos de alcohol en sangre. Él atropella y mata a un peatón y además se da a la fuga. Esto ocurrió en el departamento de Maipú, en Rodeo del Medio, lo contábamos, reitero, apenas sucedido el caso. Y lo que llama la atención es la imputación. Y lo volvemos a poner como tema de discusión, Pablo, porque fue imputado por homicidio culposo, agravado, claro, por el tema de que tenía más de un gramo, pero en realidad tenía más de 2 gramos, pero bueno, así es como figura, ¿no? Agravado por el tema del alcohol, de la alcoholemia positiva, y también por darse la fuga. Y acá es donde nos preguntamos por qué no se avanza con este pedido que ha habido incluso de autoridades de endurecer las penas, pero para endurecer las penas tiene que haber una calificación diferente que ya de por sí, tenga una pena o por lo menos contemple una escala penal que sea más dura. Bueno,
1: Ahí hablamos del homicidio, Sofi, doloso, ¿no?
2: Exacto, con dolo eventual. Los homicidios simple con dolo eventual o doloso, como bien decís. ¿Qué es lo que sucede muchas veces? Y esto es lo que nos transmiten las fuentes judiciales. Es que, a ver, con el dolo eventual, ¿qué es lo que se intenta transmitir? Es que esa persona se representó que podía suceder un desenlace fatal y que igualmente siguió con su actitud. Pero en el culposo se entiende, y acá está la delgada línea, se entiende que la persona sabía que era peligroso lo que estaba haciendo, pero confiaba en su capacidad y no creía que iba a terminar en una tragedia. Esa línea tan delgada es la que hoy está haciendo, y hace tiempo, no ahora, digo, que se vaya en una dirección o en otra.
1: Tiene que ver también con el criterio, ¿no?, judicial, y el análisis que se hace, propio, ¿no?, con bibliotecas
2: y biblioteca de fondo, totalmente.
1: Pero bueno, queda siempre esa discusión y una presión que hay incluso de las autoridades locales, lo hemos vivido con la propia ministra de Seguridad, ¿no?, que está reclamando y pidiendo a la justicia que empiece a analizar con mayor detenimiento este tipo de casos cuando se entiende que se te puede representar el peligro,
2: claro,
1: ¿no?, de que vos consumiendo alcohol podés provocar una tragedia.
2: Exactamente,
1: ¿no?
2: Ya con 2,62 gramos de alcohol, ¿cuánto puedes confiar en tu capacidad?
1: Ni hablar, rompió casi el límite del...
2: Bueno, a ver, el único caso hasta ahora de los últimos tiempos que ha marcado algo distinto fue el de Hugo Rodríguez, que contábamos que ahora solamente falta la fecha del debate, que también tenía más de 2 gramos de alcohol por litro de sangre, atropelló y mató a 2 oficiales, y ahí sí se fue con el homicidio simple con dolo eventual, e incluso teniendo en cuenta como 2 hechos, es decir, que es peor aún en el sentido de que arriesga hasta 50 años de prisión. Pero fíjate vos que...
1: ¿Cuál es la diferencia?
2: ¿Cuál es la diferencia entonces?
1: ¿No? Bueno, ahí está. Para seguir analizando y viendo la lógica y el sentido común que tiene esto frente a casos que realmente merecen sanciones ejemplificadoras, ¿no? Porque ¿hasta cuándo se va a seguir sosteniendo esta situación de consumo de alcohol al volante y la muerte y
2: de
1: la
2: otra,
1: pérdida
2: de la
1: vida de otra persona, ¿no? Bueno, quedamos atentos. Nos metemos en otro tema. Tiene que ver con los subsidios a la luz. Ha habido algunos cambios, modificaciones por parte de Nación. No se modifican algunos ítems a nivel local, pero esto tiene un impacto. Queremos conocer un poquito más en detalle en las facturas porque va a haber una leve, tenemos que decirlo así, una leve baja en las facturas de la luz en Mendoza. Vamos a tomar contacto ahora sí con el titular del Ente Provincial Regulador Eléctrico del EPRE, el presidente Cristian Azar, que ya lo tenemos en línea para que nos cuente un poquito de este ajuste que se da en la tarifa eléctrica y también sus particularidades, ¿no?, sus bemoles dentro de este anuncio. ¿Cómo le va a Azar? Pablo Manino y el equipo aquí le dice buen día.
3: Hola Pablo, buen día a vos y a todo tu equipo.
1: Bueno, ¿nos puedes contar un poquito de esta medida? Porque se habla también de una suba en la tarifa. Cuéntenos bien, pero también esta leve baja para un sector en particular.
3: Perfecto, bueno, primero que nada muchas gracias.
1: Sí.
3: Tal cual vos anticipabas, la Secretaría de Energía de Nación, digamos, actualizó los precios de energía, en razón de lo cual, emitió las resoluciones correspondientes y aprobó los nuevos valores de la energía a partir del 1 de septiembre de este año, ¿no? En todo eso redefinió cómo van a ser los bloques de consumo subsidiado, lo cual se incrementó de 150 kilowatts a 200 kilowatts por mes para los usuarios que estén alcanzados por el régimen de subsidios energéticos focalizados. Y además de eso, estableció una bonificación adicional extraordinaria del 25% sobre ese consumo. Es decir, que en este caso lo que pasa es que va a haber mayor cantidad de energía subsidiada y el subsidio va a ser mayor sobre esa energía. Por eso es que estamos explicando que va a haber una baja en el promedio de las facturas, que va a estar, dependiendo del perfil de consumo de los usuarios, claro, residenciales, de entre un 0,5 y un 6%, es decir, entre más o menos 2.700 y 14.000 pesos por bimestre de reducción en el valor de la factura eléctrica. Bien. Eso es lo que va a recibir el usuario. Uh-huh. Y quien no sea beneficiario, no esté inscripto en el régimen de subsidio energético focalizado, va a tener también una reducción, pero en este caso va a ser de entre 0,3 y 0,8 aproximadamente en el valor final de la factura eléctrica, que podemos decir que es entre 200 y 9.000 pesos por bimestre. Uh-huh. Obviamente siempre dependiendo del perfil de consumo, etcétera, etcétera. Y bien, eso es para los meses más fríos, después va a tender a reducirse. Pero bueno, en este caso es una buena noticia para los usuarios residenciales del servicio eléctrico de la provincia.
1: Bien, cuando hablamos, ¿no?, de movimientos, ajustes en la luz, uno piensa nuevamente un incremento. Bueno, esta es una leve baja, lo decimos así, con esos valores, pero bueno, un impacto que va a tener al menos un pequeño respiro. Hace poquito habíamos comunicado el aumento que se daba en el ítem local del VAT, ¿no?, el valor agregado de distribución. ¿Esto es posible que se venga un nuevo incremento, un nuevo ajuste? ¿Cada cuánto se da esta situación? Porque también tenemos que alertar de esto, que en algún momento llega un nuevo ajuste y más marcado, ¿no?
3: Bien, nosotros tenemos un régimen de actualización del VAT que es trimestral, digamos. Bien. Que es el valor agregado de distribución. Uh-huh. Que cuando se llega a determinado umbral de acumulación de, digamos, incremento en el IPC, inflación, en el índice de precios, uh-huh, al consumidor, determina que se debe actualizar el valor agregado de distribución. Como eso no sucedió en el trimestre anterior, uh-huh, no se ha actualizado el VAT, por lo cual hasta el último trimestre de este año no va a haber actualización del valor agregado de distribución. Uh-huh. Eso por un lado. Y por otro lado, también un poco aclararle a todos los oyentes que esta medida lo que busca es aliviar el valor de la factura eléctrica en los meses donde hay mayor consumo eléctrico, los usuarios que no tienen acceso a la red de gas natural, por lo cual tienden a calefaccionarse en alguna medida o en mayor medida con energía eléctrica. Sí, y por otro lado también porque obviamente en invierno tenemos menos luz solar de la que tenemos en verano.
1: Uh-huh. Bien, bueno, queda claro, ¿no? Pero pensando en ese bloque que va a tener el beneficio hasta 200 kilowatts mensuales, es un uso, sí, promedio, ¿no? Tampoco es un uso tan... es un uso bajo dentro de todo, ¿no? 200 kilowatts mensuales, pensando en lo que se viene también hacia el verano.
3: Sí, mira, el promedio a nosotros nos da... nos da 450 kilowatts por mes, por lo cual en este caso por bimestre, perdón, por lo cual en este caso está dentro del promedio. Y por otro lado también siempre recordamos que dentro de lo posible todos los usuarios que quieran traten de registrarse en el registro de servicios de subsidios energéticos focalizados a los efectos de que puedan obtener estos beneficios. Uh-huh. El trámite es muy sencillo, se hace a través de la página web del EPRE, que es epremendoza.gov.ar, sí, y de ahí los vincula con la página de Nación, y cualquier duda o consulta que tengan que se comuniquen con nosotros. Uh-huh. Porque vemos que en muchos lugares todavía hay gente que no ha hecho el trámite, okay, o no ha actualizado el trámite. Uh-huh. Y si me permitís recordar que todos los grupos familiares que no lleguen a 3 canastas básicas de ingresos formales por mes, es decir, 4.700.000 pesos, bien, pueden acceder al subsidio energético focalizado.
1: ¿Tenemos una estadística o una estimación de cuántas personas en la provincia ya tienen o son parte de este registro y cuántas faltarían, ¿no?, que se anoten?
3: Sí, mira, del total, sí, de usuarios de la provincia, sí, el 58%, casi el 59% tiene subsidio. Uh-huh. Y el 42% no. Pero bueno, la verdad que siempre, digamos, insistimos con esto de que todos traten de hacer el trámite para ver si pueden acceder o no al subsidio, porque al ser algo que se va modificando en base a las canastas básicas, solo el usuario sabe sus ingresos.
1: Claro, sí, sí, queda claro, queda claro. Bueno, ya hay una estimación ahí. ¿Tienen el número de cuántos todavía no se han pasado, no han hecho el trámite?
3: Mirá, tenemos el número de los usuarios sin subsidio, porque como es un registro que es de Banación, nosotros no podemos acceder porque son datos personales registrados con la seguridad de los datos personales de cualquier persona, por lo cual nosotros no podemos acceder. Uh-huh. Sí podemos saber cuántos del universo total están con subsidio o cuántos no.
1: Está bien, está claro, está claro. Y para cerrar, muy cortito, preguntarle, ¿se viene algún nuevo incremento con alguno de los componentes locales de la tarifa, más allá de lo que explicaba recién de la inflación?
3: No, hasta el último trimestre. Uh-huh. ¿Y tenemos que analizarlo para el último trimestre, como establece la normativa, pero antes de eso no deberíamos tener modificaciones.
1: ¿Y serías también el componente del VAT?
3: Sobre el componente del VAT. Bueno. Sobre el componente de costo de abastecimiento, es decir, la energía, que es lo que determina Nación, Nación lo va sacando mes a mes. Exacto. No sabemos qué va a ser el mes que viene.
1: Exacto.
3: Ahí no puedo decir nada porque lo desconozco y no tenemos la información.
1: Hay que esperar a ver si se da un nuevo ajuste. Le agradecemos hacer este contacto con Radio Mitre Mendoza.
3: Bueno, muchas gracias y que tengan buen día.
1: Que tenga buena jornada. Hablamos con Cristian Azar, titular del Ente Provincial Regulador Eléctrico, el EPRE, sobre este ajuste que se está dando en la tarifa eléctrica con cierta modificación para los consumos menores, sobre todo más beneficio para aquellos que están inscriptos en el registro.
0: Y déjame agregarte algo, Pablo, cortito. El gobierno nacional detectó más de 17.000, casi 18.000 solicitudes irregulares de bonificaciones, ¿no?, en countries. Sí. En las últimas horas se conoció que Neuquén se ha sumado al control. ¿Y por qué lo decimos? Porque más allá de que el control lo va llevando con geolocalización, ahora va a apuntar a provincias como Mendoza y Santa Fe con el tema de cruzar los datos. Bien. Dice que incluso 500 usuarios que viven en barrios cerrados y venían recibiendo ayuda estatal, en el caso de Neuquén, le fueron dados de baja. Uh-huh. Esperan que más de 1.000.000 de solicitudes sean rechazadas. ¿Por qué? Porque no se completaron desde que la pidieron o les faltó algún tipo de documentación. Y Bien. El otro dato es que detectaron que muchas personas trataron de inscribirse en más de una oportunidad, registrarse entre 2 y 5 veces desde julio del año pasado a la fecha. Son más de 1.500 números de documentos que intentaron y no pudieron.
1: Interesante. Bueno, eso es parte también de lo que decimos, de los controles y el cruce de datos, ¿no? Sí, para que le corresponde y le dé el beneficio a quien realmente corresponde, ¿no? Interesante. 9:45, tanda, ya volvemos.
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0: hablando. 10 minutitos nos faltan para llegar a las 10 de la mañana. Ahora sí saludamos a Juancito Bindi. Juan, ¿cómo estás?
1: Bien, ¿qué tal?
0: Bien, bien, Juancito. Bueno, atentos, ¿no? Porque arranca la fecha, así que te escuchamos.
1: Seguro que sí, con partidos muy interesantes, los de este fin de semana, con una actividad que, es cierto, comienza hoy, pero que claramente va a tener justamente el fin de semana lo más importante. Bien. Hoy son tres partidos, uno en el turno tarde-temprano, 16:45, en Córdoba, Estudiantes Río Cuarto Sarmiento, y dos a las 7 de la tarde, Platense Riestra y Belgrano Huracán. Pero, por supuesto, lo más destacado arranca mañana, cuando a las 4:30 de la tarde Gimnasia va a recibir a Boca. A un Boca que llegó ayer, generó una verdadera revolución de hinchas en la zona del centro y hoy va a entrenarse pensando en el partido de mañana. Hay que decirlo, para Boca este es un partido totalmente inconveniente. Boca viene de jugar con Vélez, juega el próximo martes por la Sudamericana, por lo tanto los hinchas del Xeneize tienen que saber que mañana Boca va a jugar con suplentes. Entiende el Vasco que si hay un partido para rotar es el de mañana, así que lo mejor que tiene Boca no lo va a poner frente a Gimnasia, lo va a guardar. Es muy probable que aparezca algún chico, por ejemplo el chico Satas, que es muy probable que reemplace a Lautaro Blanco, que viene jugando todos los partidos, todos los minutos. Es muy probable que el ecuatoriano Ener Valencia juegue por primera vez como titular desde que llegó a Boca, como que, por ejemplo, juegue el chileno Palacios de arranque después de mucho tiempo. Esto para mañana, en un partido que, bueno, la verdad, Boca lo recibe en un momento inconveniente. Boca está jugando muchos partidos, una seguidilla muy, muy grande, y por eso el Vasco va a rotar, entendiendo además que por el otro lado, por el lado de Gimnasia, el destino quiso que vaya a enfrentar este partido sin el goleador, porque como sabemos Agustín Módica tiene una lesión muscular y no va a estar disponible para mañana. Esto por supuesto es lo destacado el sábado. Obviamente el domingo está el partido en Buenos Aires de River recibiendo Independiente, con el tema Salas del que ya hemos hablado. Sí. Falta todavía para eso, pero el título entonces a esta hora es que hoy mismo, se abre la fecha del fútbol argentino.
0: Excelente, Juan. Bueno, vamos a estar siguiendo el lunes, después hablamos y vemos qué dejó, obviamente, todo el fin de... Juancito, ¿hay novedades con la selección argentina?
1: Hay novedades con la selección argentina. Mira, te cuento lo siguiente. Primero lo formal. Hay una publicación oficial de hace un par de minutos de la AFA que informa a través de un comunicado que el próximo lunes la Asociación del Fútbol Argentino dará a conocer los partidos amistosos que disputará el equipo de Lionel Scaloni en la fecha FIFA septiembre-octubre. La foto elegida por la AFA para comunicar esto es la de Scaloni. Ya no aparece Messi.
0: Claro. Bueno.
1: La información que yo tengo es que van a ser dos partidos y que se van a jugar en nuestro país. Uno en Buenos Aires, el otro con sede a confirmar todavía. Esto es lo formal, lo que acaba de comunicar la AFA, dando, digamos, un anuncio de un anuncio, porque en realidad lo que avisan es que recién el lunes vamos a tener noticias, pero para tratar de contar con tanta ansiedad. Ahora bien, acá está lo otro que yo quería contarles, que es lo más importante, me parece. Como sabemos, la noticia de esta semana, que ha pasado a ser la noticia del año en el deporte argentino, es el alejamiento, el retiro de Messi de la selección. Hay algunos dirigentes, en realidad uno, el importante, que quiere que Messi tenga su despedida de la selección en uno de estos amistosos. Tengo la información de que se está trabajando en eso, y que incluso si la respuesta fuese negativa para esta ventana, porque esto es muy pronto, porque lo que pasó con su padre todavía es una herida abierta, y incluso se podría hacer en otro momento. Pero la verdad es que si se hace ahora, va a haber muchos jugadores y un entrenador, la Boca se me haga a un lado, que no sabemos si van a estar el año que viene. Claro. Así que lo que te tengo que decir es que por estas horas se está tratando de que Messi tenga su despedida. Messi dijo, me retiro de la selección. Eso se interpreta como que el último partido fue la final del mundo. Pero,
0: bueno,
1: si alguien lo convence, ojo que no podamos tener
0: la despedida.
1: Una gira de despedida, sí, señor.
0: Clarísimo. Bueno, entre el 21 de septiembre y el 6 de octubre, vamos a ver qué pasa. Se van a conocer los datos el lunes, Juancito, y un Scaloni que parte o no en diciembre, ¿no? Se termina su contrato.
1: Exacto. Bueno. Es muy distinto, depende con quién hables. En AFA hay gente que te dice, estamos convencidos de que va a seguir, probablemente se vaya Samuel, pero sin Walter él pueda quedarse, podamos convencerlo, okay, y pueda encarar la renovación, lo necesitamos sin Messi, ahora lo necesitamos el doble. Bueno. Y otra parte de la biblioteca que te dice, lo que dijo Scaloni no cambió, y ahora que Messi se fue, él entiende que es el momento de seguirlo. La verdad es, bueno, depende a quién le quieras creer, ¿viste? Claro, porque claro, información fehaciente no tenemos.
0: Está bien.
1: Pero bueno, por lo pronto esperar al lunes para conocer los amistosos. Dale. Que como vos bien dijiste, son a partir de una ventana larguísima. Porque son 15 días entre septiembre y octubre.
0: Bien, Juancito, gracias, la seguimos el lunes, dale.
1: Chau, chau. Chau.
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17: Las 10 de la mañana.
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20: Un minutito pasado a las 10 de la mañana en toda la República Argentina. La temperatura actual en Mendoza, 10 grados, 2 décimas, la humedad del 48%. El canciller Pablo Kirchner valoró los dichos de Trump, pero remarcó que Argentina define su estrategia por Malvinas.
21: Con respecto a las declaraciones del presidente Trump, obviamente son bienvenidas porque, como decíamos antes, pone el tema en el candelero, pero también esa es una discusión en la que nosotros, entre el Reino Unido y Estados Unidos, en la que nosotros no nos metemos. Argentina toma las decisiones por sí sola para avanzar en la defensa de sus propios intereses. Que hoy Argentina tiene una potencialidad energética que hace que las empresas vayan a tener que decidir si me voy a invertir. Argentina, que tiene la segunda reserva de gas del mundo, la cuarta reserva de petróleo del mundo, o irme a las Islas Malvinas.
20: Cornejo aceptó la renuncia de Rafael Scott y el juez dejó su cargo tras 38 años de carrera. La salida del magistrado del primer tribunal penal colegiado se hizo efectiva desde el 1 de septiembre y fue oficializada este viernes. Scott venía cuestionado por la filtración de chats vinculados a la causa contra Marcelo de Agostino. El Paso Cristo Redentor reabrió este viernes para todo tipo de vehículos. El corredor internacional quedó habilitado en ambos sentidos luego de la evaluación de las condiciones de transitabilidad. La barrera en Uspallata cerrará a las 19, por lo que recomiendan planificar el viaje con anticipación. El viento en calma, el cielo ligeramente nublado en todo el Gran Mendoza y la máxima para el día de hoy, 18 grados.
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0: Bueno, momento de la noticia positiva, y en este caso poner en valor a la joven Josefina Mella, que va a representar a la Argentina en los Juegos Odesur. Estamos hablando de esta atleta que ha recibido la confirmación de su participación representando a la Argentina en los próximos Juegos Odesur Santa Fe 2026, siendo la primera tiradora de San Rafael en lograr tal honor en 92 años de historia del tiro federal argentino San Rafael. La clasificación se debe a su liderazgo en el ranking nacional de la disciplina 10 metros pistola de aire de la Federación Argentina de Tiro, la FAT, su reciente coronación como campeona nacional de damas mayores y ser la tiradora más destacada en las evaluativas realizadas por el Cuerpo de Entrenadores Nacionales de la FAT. Hay que recordar que el nivel logrado en 2026 por la deportista de 16 años ya se hacía sentir en el 2025 al haber conquistado los títulos nacionales individuales en las categorías juveniles y junior, consiguiendo además la medalla de bronce en los Juegos Panamericanos Junior de Asunción, Paraguay, otro logro inédito para la institución que mencionábamos, Tiro Federal Argentino de San Rafael. Ahí está entonces Josefina Mella, representante de la Argentina, de San Rafael de Mendoza, en los Juegos Odesur.
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0: 10 de la mañana, 5 minutitos. Vamos a hacer contacto nuevamente con nuestro compañero, con Matías Gómez. Nos trae más información desde el móvil. Mati, te escuchamos.
2: Es así, Pablo, porque seguimos en el cuarto Foro Nacional de Comercio. Ideas reales para vender más y mejorar tu negocio. Así es el eslogan que da puntapié inicial a este foro que ya se desarrolla en el espacio Adisu. Bueno, habló de Casado y sobre el comercio dijo que hay que adaptarse a los cambios que vienen. En esta consulta que hicimos sobre las nuevas miradas que hay sobre el comercio en este año 2026. Pero además se les consultó también sobre los dichos y la búsqueda de la soberanía en las Islas Malvinas, de acuerdo a lo que apuntó ayer en cadena nacional el presidente Javier Milei. Vamos a escuchar a Eve Casado en consonancia a este pedido y cómo queda Mendoza parado, ¿no? Vamos a escuchar su opinión a continuación. Eve Casado, la vicegobernadora.
3: Entonces, y estamos ordenándonos otra vez también en lo económico y en lo social, por lo cual hoy el mundo mira a Argentina y lo mira en muchos sentidos. Entonces, en ese sentido es que tenemos que trabajar todos juntos para recuperar las Malvinas, pero también para recuperar el país y para ser un país creíble de vuelta.
4: ¿Cree que puede afectar las relaciones bilaterales con Gran Bretaña, con Inglaterra?
3: A ver, mundialmente creo que todas las colonias ya son mal vistas, ¿no? Y que muchas están siendo devueltas a sus orígenes. Entonces, creo que Inglaterra también esto lo va a ver de esa forma y el mundo lo ve de esa forma también.
2: Bueno, haciendo una noción a que Argentina está ocupando un lugar de importancia geopolítica. Bueno, es un poco el título que nos dejaba Eve Casado, ¿no? Acerca de lo que opinaba de los hechos de la búsqueda de soberanía de Javier Milei.
0: Bueno, hasta ahora la única funcionaria del gobierno provincial que ha salido a dar su visión, su opinión y su apoyo a lo que está haciendo el gobierno de Javier Milei, específicamente en la causa Malvinas. Mati, volvemos con vos enseguida. Gracias.
2: Hasta luego, Pablo.
0: 10 de la mañana, 7 minutos, siguen llegando mensajitos, ya cerramos la posibilidad de participar del concurso, pues enseguida se van los premios, Clau, ¿no?
5: Es así, recuerden que tenemos el voucher de 50.000 pesos de Óptica Latino, también tenemos el voucher de La Cabrera y la planta de durazno del vivero Las Verbenas.
0: Bien, se conmemoran 14 años de la desaparición, de la muerte, del homicidio, de femicidio, ¿no? De Joana Chacón, Sofía.
6: Exactamente, en el día de hoy, 4 de septiembre, a las 17 horas, está previsto el acto central, que va a ser justamente en La Valle, en el playón polideportivo de 3 de mayo, pero a lo largo de toda la jornada se vienen realizando actividades, sobre todo en las escuelas, para seguir concientizando, reflexionando y demás. Recordemos que ha sido uno de los casos más resonantes aquí en la provincia de Mendoza, también a nivel nacional, 14 años que fue vista por última vez esta nena que nunca se encontró su cuerpo. En un primer momento, cuando hablábamos en esa época del Código Penal argentino, no contemplaba la figura de femicidio, en un momento se habló de desaparición, luego de homicidio, y sí, finalmente Mariano Luque fue condenado a una pena unificada de 32 años, a donde también se incluyó el femicidio de Soledad Olivera. Así que hablamos de dos hechos sumamente relacionados entre sí, porque sabemos del parentesco que tenían Soledad Olivera y Joana Chacón, de la relación, del vínculo, y también el vínculo de Mariano Luque con ellas. Y bueno, dos femicidios, pero hoy el que se recuerda puntualmente es el de Joana Chacón, reiteramos, cuyo cuerpo nunca fue encontrado, ¿no?
0: Tremendo, bueno.
6: Hay también una ley que se impulsó hace unos años atrás y que justamente busca esto, ¿no? Concientizar siempre y seguir trabajando en lo que hace a la reflexión desde varios puntos de vista, porque Joana Chacón vivía en un contexto de violencia de género que se comprobó y que bueno, que no contó con la ayuda que necesitaba, y bueno, un caso que realmente nos atravesó por donde uno lo mire, ¿no?
0: Bueno, con múltiples causas o situaciones se fueron dando de manera paralela, ¿no? Donde también la justicia actuó, pero bueno, siempre recordando a Joana Chacón y lo que significó, ¿no?, el crimen de esta joven que aún sigue desapareciendo.
6: Reiteramos, al margen de las actividades que se están desarrollando durante todo el día, a las 17 horas en el playón deportivo de 3 de mayo, es el acto central a donde están invitados niños, niñas, adolescentes, digo, es para toda la familia el acto, no es que sea un acto para adultos nada más, ¿eh?
0: Queda claro. Bueno, y siempre la comunidad educativa ahí en la zona también apoyando la
6: causa. En Lavalle, ¿no? siempre. En Lavalle, de hecho, uno va y tenés lugares donde hay algunas fotos también de Joana Chacón, digo, quienes hemos seguido el caso, sabemos que es así, que en Lavalle realmente se siente muy fuerte esta fecha.
0: Bien, Claudia, nos suma información de la actividad que están desarrollando y también en materia de protesta, ¿no? Los bomberos, Claudita.
5: Es así, la información habla de una convocatoria que se va a realizar el 10 de septiembre, es para el 10 de septiembre a las 10 de la mañana, es una medida a nivel nacional, es el sistema de bomberos voluntarios que anuncia Sirenazo y simultáneo para esa jornada y esa hora. La medida se va a llevar adelante ante la falta de respuesta de parte del gobierno nacional. Con respecto a los reclamos económicos y normativos, es lo que indican ellos cuando hablan, por supuesto, de la situación que están atravesando a partir de la falta de recursos. Y otro dato es que los bomberos de la localidad de Rama Caída, en San Rafael, han decidido restringir los servicios que le prestan a los vecinos, bomberos voluntarios, por justamente falta de presupuesto. Así que es un poco la realidad que se está viviendo. Ellos, el eslogan, siempre estamos para ayudar, hoy necesitamos los fondos para seguir respondiendo. Este es el reclamo que se hace a nivel nacional. Recordemos que hace unos días hubo un abrazo en la Casa de Gobierno que tiene que ver con lo que estaban reclamando incluso específicamente al gobierno de la provincia, más allá de lo que también se está reclamando a nivel nacional. Recuerden entonces, esto que decir en todo el país, el 10 de septiembre a las 10 de la mañana.
0: Bien, agradecemos a los oyentes, nos siguen llegando mensajes, distintos temas, incluso el tema Malvinas, nos dice acá, bueno, ayer Milei las tuvo todas, en Chile admite que su modelo no funciona, según acá el oyente, y ya nos dimos cuenta ayer mismo, cerraron 5 grandes fábricas, luego le da un ataque de patriotismo malvinense cuando sabemos que no le interesa las islas, lo dijo 20 veces, pero lo que no se dijo fue el acuerdo con Chile para que los ingleses puedan abastecerse en Puerto Arenas, pasando por aguas argentinas. Lo de anoche me parece que quiso esconder eso, un saludo que nos deja Sergio, ¿no? También su posición y demás. Gracias por la compañía diaria. Aún continúa el mal estado de la calle Paso, cerca de Cervantes, sigue de deteriorándose cada día. Buen día a todo el equipo de Radio Mitre Mendoza. Acá muchísimo que se siguen anotando. Ya cerramos ahora sí la posibilidad. Se quieren llevar la planta de durazno entre los otros premios, ¿no? Pero la verdad que está bueno eso. Y pensando, bueno, no sé cuánto demora en producirse en general, ¿no?, el fruto, pero bueno, no sé si será para este verano y demás, pero bueno, está la posibilidad ya de tener la plantita en casa, ¿no? Y está bueno para poder ahí tener.
5: Además,
0: el jardincito,
5: además es hermoso,
0: ¿no?,
5: cuando salen las florcitas, bueno. Es, digamos, mirá, muy pintoresco.
0: ¿Cuánto
5: también
0: demora,
5: el...
0: Sophie,
6: ahí estoy mirando, un durazno demora aproximadamente de 3 a 5 meses en madurar y estar listo para cosechar desde que aparece la flor en el duraznero. Hay que decirlo, que tarda entre un año y medio y dos en empezar a producir estos primeros duraznos.
5: Cuando
6: lo injertan. Pero si es de semilla, de carozo, o sea, ahí es un poco más, de 3 a 6 años.
0: Ok, bueno.
6: Bueno, pero...
0: A largo plazo, a mediano plazo. Ahí está.
6: Es como un hijito.
0: Es una inversión a mediano plazo, ahí está. Después
6: en un par de anitos ya tenés ahí los duraznos.
0: Bueno, está muy bien. Nos deja un saludo acá al oyente y nos pregunta, buen día, por favor, ¿me pueden volver a decir dónde queda el Ente Provincial Regulador Eléctrico, el EPRE? Y nos pueden decir nuevamente el nombre y el cargo del señor que habló recién, bueno, que es Azar, por supuesto. El EPRE queda en la calle San Marcos, Martín, acá en la Avenida San Martín.
5: Exactamente.
0: 285.
5: ¿No? Frente al Colegio Universitario Central.
0: Bueno, ahí
5: para está. Para que lo den una ubicación, digamos, geográfica. Una geolocalización más o menos.
0: Seguro.
5: Para que lo tengan ahí en cuenta.
0: Bueno, queda frente ahí al CUC. Interesada la oyente por el tema eléctrico y el impacto que tiene su factura y demás, es una jubilada. Y hablábamos con el titular del EPRE, con Cristian Azar, recién. Así que bueno, ahí está entonces la dirección por si tiene que hacer algún trámite. Dice acá, ¿cómo puede ser que yo, jubilado, discapacitado, somos dos, cobro 370 mil pesos más el bono infame de 70 mil pesos, pago de luz más de 200 mil pesos y nos manda emoji sorprendida y solo uso luces de LED? Ayer escuché por TV que en Buenos Aires están pagando entre 30 y 50 mil como mucho, y acá que producimos la luz nos matan. A mí por un callejón con cuatro luces de LED me llega 150 mil de luz. ¿Qué tengo que hacer además de indigente, vivir a oscuras? ¿Quiénes son? Bueno, son malvados, dice, está bastante molesta y bueno, viendo a ver también qué pasa allí con la factura de la luz y estos ajustes se están produciendo. Otro mensajito, dicen que Mendoza haría algo por los morosos, ayuden a la gente que queriendo solucionar su problema con tarjetas, al estar judicializadas le cierran las puertas para acceder a créditos. Bueno, otra realidad que se está viendo en el medio de el plan este oficial de reactivar algunos créditos, ¿no? La dificultad en el caso de los morosos de poder acceder, claro, ¿no? A una nueva línea de financiamiento.
5: Y recordemos que el ministro de Hacienda de la provincia hace algunas declaraciones, dice que ellos van a interceder, no van a aplicar una medida como están haciendo algunos bancos provinciales, que es de lanzar un plan, lo están haciendo en Buenos Aires, lo van a hacer en Córdoba y también lo anunciaron en Tierra del Fuego, pero lo cierto es que ayer hablábamos con Ricardo Marzón en el programa de Cecilia, que hablaba él de hacer una ayuda a los a los municipales, empleados municipales que están morosos, y el ministro de Hacienda anunció que hay 270 mil mendocinos morosos y que lo que va a hacer el gobierno es, está trabajando en interceder ante las entidades financieras y los bancos para que se pueda aplicar un plan para que regularicen su situación.
0: Bueno, lo mismo que se está esperando y con distintas iniciativas a nivel nacional, veremos qué pasa en la discusión que se haría la semana que viene en el Congreso. 10 de la mañana, 15 minutos, nos tenemos que ir a retirar sin antes, Claudita, darnos un título final.
5: Del espectáculo.
0: Dale, vamos con Moria y Real.
5: Moria y Real, que se están agarrando de los pelos, chicos.
6: ¿Qué pasó ahí?
5: Empezó una pelea que empieza con una declaración de Jorge Real diciendo que cuando ella la reemplazó en el programa, creo que era Intrusos, se le bajaron algunos anunciantes, porque claramente no les gustaba la figura de Moria. Bueno, Moria salió a responder, le dijo que no era así, que estaba mintiendo, pero fue bastante cautelosa porque dice que tiene un aprecio con Jorge Real.
0: Bueno, su lengua karateca,
5: por elevación, dijo algunas otras cosas. Bien. Él la llamaba cuando ella era jurado del Bailando para decirle que hicieras cosas buenas y no tan buenas, haciendo referencia a bajarle la puntuación cuando su ex, Loli Antoniale, estaba bailando. Dice, yo lo que dijo ella era que le iba a dar buena puntuación si la chica obviamente bailaba bien, lo cual era real porque le dio hasta un 10 en alguna oportunidad. Pero no quedó ahí. Después llamaron a Loli Antoniale, que se fue a Estados Unidos y vive allá, porque ella dijo que se la cruzó en un aeropuerto y que se iba porque Jorge le cortaba todas las puertas. Le cortaba las alas, no la dejaba trabajar o llamaba por teléfono y decía, che, a Loli no.
0: Estaba
5: y parece que eso, sí, muy enojado, porque parece que hubo cuernos de por
6: medio. Infidelidad.
5: Y Mori hizo referencia a eso, que era como el despecho de una persona que había sido engañada. Así es que bueno, cerrando un poco esto, la llamaron a Loli Antoniel y solamente dijo que ella no quiere salir de su momento de paz y amor que está atravesando ahora.
0: Está en otra clincaja, Loli, me parece.
5: Está en otra sintonía.
6: Está en otra sintonía.
5: En el 2015 se fue ella.
6: Hace bastante.
0: No la ha pasado tan mal.
6: Se instaló bien, entonces.
0: Sí, parece que se ubicó y muy bien. Y lo vi, Antonio.
7: No tiene una buena, hasta cornudo.
0: Entre tantas cosas que le han dicho, pobre Real.
5: Se ha ganado muchos enemigos. Nadie, ¿no?
6: Nadie
5: se salva a nadie.
0: Se ha ganado muchos enemigos, Real, también hay que decirlo, ¿no? Con sus declaraciones.
5: Con su etapa, sobre todo, de chimentero.
0: Exactamente.
6: Olvídate.
0: Por su dureza y demás, que se metió con varios personajes. Bueno, voucher de 50 mil pesos de Óptica Latino. Tenemos premio especial. Se va para Mirta Elena Rodríguez Marcos. Felicitaciones. DNI 587, se va el premio ahí para Mirta. Entonces, 50 mil pesos de Óptica Latinos. Decimos ahora quién se lleva el voucher de La Cabrera para ir a comer rico. El premio se va para Pablo José Montenegro Valle. Felicitaciones.
6: Genial, Pablo.
0: 839, las últimas tres del DNI de tocazo, Pablo José Montenegro Valle. Ahí está. Perfecto, el tocado. Ahí está. Vamos a el esperado premio también, que sorprendió a varios de los oyentes, y muchísimos se quieren llevar esta planta de durazno de Vivero Las Verbenas. Persona ganadora es Guillermo Felipe Andrada. Buenísimo. Muy bien, Guillermo. Guille. ¿Cómo está entonces? 540 las últimas tres cifras. Toma del DNI. Regalito. Va el regalito para que florezca. Ahí está.
6: Un durazno.
0: Excelente. Duraznés, tira desde acá, Sofía, un durazno. Todavía falta para que dé fruto. Pero bueno, está la posibilidad a mediano plazo, lo decimos. Obvio, va a tener, sí, la plantita ahí a salir nada más de la cocina. 10 de la mañana, 18 minutos. Nos vamos, Carlitos. Buen fin de semana. Nos encontramos el lunes, Sofía.
6: Hasta el fin de... Sí, hasta el lunes. Sí,
0: claro, sí,
6: hasta
0: el lunes. Hasta mañana. ¿Venís mañana?
6: No. Yo vengo mañana y no me va a abrir nadie.
0: Clau,
5: hasta el lunes.
6: Hasta el lunes. Chau, chau.
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0: directora de la Cámara de Comercio e Industria Franco-Argentina en la provincia para que nos cuente todo lo que se viene con Vivi Francia. ¿Cómo va, Mari Franz? Pablo Manino, Claudia Durante, saludan.
1: Hola Pablo, hola Claudia, un gusto hablar con ustedes nuevamente, como sí, todos los años,
0: qué
1: hace
0: bueno.
1: 14 años,
0: sí,
1: efectivamente.
0: Una alegría, buenísimo. Y hacer la invitación para Vivir Francia a full acá en la provincia, lo que se viene.
1: Sí, sí, todo el mundo sabe que la primera quincena de septiembre está el Vivir Francia con distintas actividades. Así que bueno, intentamos junto con la Alianza Francesa y la Municipalidad de la Ciudad aprovechar esa quincena. Uh-huh. No nos ha ayudado mucho el clima para iniciar con el mercadito que iba a ser mañana, uh-huh, así que eso sí me importa aclararlo.
0: Bien.
1: De que ha sido postergado para el 3 de octubre. O sea que no vamos a hacer de apertura, lo vamos a hacer de cierre, digamos, de todas las actividades.
0: Bien, uh-huh, bien. Está bueno aclararlo, ¿no? Sí, sí, sí, porque a veces pone mucha expectativa y es muy visitado el mercadito francés, entonces lo recordamos y reiteramos, queda para el 3 de octubre. Ahí está.
1: 3 de octubre, y este año lo vamos a hacer en los jardines de la nave cultural.
0: Perfecto.
1: O sea que también tenemos más espacio, la gente va a poder ir, uh-huh, comer algo rico, sentarse en el pastito, escuchar uh-huh algunos números en vivo.
0: Bien.
1: Y bueno, pasar un rato agradable, como es la intención del famoso mercado francés que se replica como el que se hace normalmente en la parte de Montmartre, en París.
2: Bueno, y Marie France, con respecto a las actividades que se van a dar en el marco del Vivir Francia, que arranca, como decíamos, el 5 y hasta el 12 de septiembre, hacía referencia, sí, a Pablo, que hay visitas guiadas, uh-huh, muestras artísticas, cine de autor. ¿Qué es lo que tienen preparado? Enuméranos al menos algunas de las actividades.
0: Ahí perdió.
1: Ahí está. 20, tenemos el concierto de Irene en el auditorio de la Alianza Francesa. Después son canciones entre castellano y francés, ¿no? Para abierto a todo público. Las entradas están disponibles en la Alianza. Después tenemos visitas guiadas en distintas bodegas. Hay una visita guiada también programada para de Veralia, uh-huh, para ver la fábrica de vidrio de las botellas. Después hay en la parte del Valle de Uco también algunas actividades, uh-huh. Después están los hay cine entre la Alianza y el auditorio y el microcine municipal, uh-huh. Y qué otras cosas, muchas,
0: bueno,
1: cosas más.
0: Muchísimo,
1: la
0: sí,
1: municipalidad tiene, sí, un circuito de Art Deco, o Art Nouveau, que se hace el miércoles,
0: claro,
1: y que se va a aprovechar para hacer un buen homenaje a los 100 años del pasaje San Martín.
0: Buenísimo.
1: Ahí hay una institución de Buenos Aires, Arba Buenos Aires, que va a entregar un diploma y una medalla al pasaje San Martín y a los descendientes de Escorihuela Gascón, creo.
0: Exacto,
1: que es.
0: Exacto.
2: Sí, sí, sí, sí.
1: Así que también está pensado todo.
0: Muy
1: eso,
0: bien,
1: ¿no?
0: Bien, excelente. Sí, es interesante, enseguida vamos a dar el cómo consultarlo, ¿no? Aquel que quiera buscarlo en la web, en las redes sociales y demás, uh-huh, enseguida lo decimos, porque está bueno para ver en detalle, ¿no?
2: Sí,
0: horarios y cada una de las
2: amplia
0: actividades que nos uh-huh recomendaba ahí Marie France. Pero también está bueno hacer hincapié en esto de la ruta gourmet. Contanos un poquito de eso.
1: Bueno, en la ruta gourmet tenemos hay algunas bodegas, ¿no es cierto?, que tienen adecúan sus menús con un precio especial, y bueno, tienen que también hablar directamente con la bodega y todo y hacer las reservas, ¿no es cierto?
0: Bien.
1: Lo mismo pasa acá con nuestros amigos del Ana Bistró, Ana,
0: claro,
1: Pelier, que ellos también siempre están firmes con nosotros en todo lo que es la actividad.
0: Excelente.
1: Y después hay Café Gourmand, bueno, distintos negocios, ¿no es cierto?, que se han adherido a todo eso. O sea que hay visitas guiadas, uh-huh, hay cine, hay cursos de idioma de, bien, degustación de francés para que, uh-huh, la gente le tome el gustito, uh-huh, a hablar en francés.
0: Excelente.
1: Después, y todo eso terminará con el... Estoy mirando un poquito más acá Sí. Terminará con el mercadito donde uh-huh. se exponen artesanos.
0: Bien.
1: Y este

0: otros que tienen que ver con gastronomía también, ¿no?
1: Ahí está, con entrada.
0: La municipalidad también adhiere con una visita al cementerio, que ahí se recorre las tumbas y los lugares y se relata la historia de varios personajes que tuvieron que ver con la inmigración francesa, ¿no?
2: Sí.
1: Bueno, hermoso.
2: Muy interesante. Completo.
1: Aparte, ¿no? Toda la agenda. Excelente.
0: Me faltó la Universidad de Cuyo, que también la Biblioteca Central hace una actividad, un conversatorio y una suelta de libros en francés, por ejemplo. Uh-huh. Y en la Facultad de Filosofía y Letras también hay una actividad el 18 de septiembre, ahí se extendió hasta el 18 de septiembre.
1: Perfecto,
0: ¿no? Y cerramos el 3 de octubre con el mercadillo.
1: Excelente, ahí está hecha la invitación para cada una de las jornadas. Marifran, decinos bien dónde consultar por si hay alguna duda, algún horario, alguna actividad en especial que interese más que otra.
0: Mira, está lo más cercano, porque vamos a ir haciendo difusión un poco a medida que va llegando el día.
1: Sí.
0: Está este domingo en la Alianza. Y después, el otro sábado, eso es algo que se me olvidó, la Fundación Pianoforte siempre colabora con nosotros.
1: Buenísimo.
0: Y tratamos también de darles una mano a ellos, porque nos parece muy muy valioso el objeto de esa fundación.
1: Bien. Sí.
0: Y entonces, ahí va a haber un concierto de un compositor francés moderno, Jan Tiersen, que es el que realizó la música de Amélie, de la famosa película Amélie, por ejemplo.
1: Bien, excelente.
0: Entre otras cosas.
1: Bueno.
0: Eso es en la Fundación Pianoforte, en la calle Luz Uriaga.
1: Buenísimo. Lo mejor para esta edición 14, ¿no? De Viví Francia. Así que queda hecha la invitación y seguramente va a ser un éxito. Gracias, Marifrance, como siempre.
0: Sí, sí les apuntamos a que se dirijan a las redes sociales. A Instagram, que tenés vivifrancia.mendoza, vivifrancia.com.ar, donde va a estar todo el programa.
1: Ahí está, buenísimo, para que puedan consultar bien. Gracias nuevamente, Marifrance.
0: A ustedes.
1: Chau, chau.
0: Muy amable.
1: Gracias. Hasta luego. Hablábamos con Marifrance Bomblet, directora Claudita de la Cámara de Comercio e Industria Franco-Argentina, con este evento que, bueno, es un clásico ya en nuestra provincia.
2: Bueno, y como decía, si ingresan a la página de Viví Francia, pueden participar de un concurso. Si le repasamos la página vivifrancia.com.ar, que debe ser, por supuesto, para participar de algunas de estas todas actividades que hay con el municipio, con la Universidad Nacional de Cuyo y con distintas bodegas que van a ser parte de esta Viví Francia edición 2026.
1: Siempre es muy lindo ser parte, es un evento espectacular. Bueno, gracias a todos por seguirnos en esta mañana. Nos quedamos escuchando la radio. Claudita, aquí empiezo Hoy por Hoy contigo.
2: Así es, durante un rato vamos a estar nosotros. Ceci viene en un rato nada más, así es que quédense porque ya se viene Hoy por Hoy.
1: Chau, chau.
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0: 34 minutos pasan de las 10 de la mañana. ¿Qué tal? Nuevamente buenos días para ustedes que están ahí del otro lado. Buenos días para la mesa, lo vamos a decir así. Viernes de felicidad, porque es el viernes en el día en el que estamos todos más contentos. Le vamos a preguntar a nuestros compañeros. Ya lo decíamos, Ceci viene en un rato, así es que vamos a hacernos cargo de este barco nosotros mientras ella llega. Y arrancamos ya con los datos del tiempo. 14 grados 6 décimas la temperatura. ¿Hay alguna que otra nube? Es así, le voy a preguntar a Fede La Giglia en el saludo de la mañana. ¿Usted mira el cielo cuando sale de su casa?
1: Sí, por supuesto. Agradezco que el día esté despejado, que esté bonito. Está fresquito, pero en la medida justa. Digo, no hace calor tampoco, no piensen que hace calor.
0: Pero es con un hermoso día. Busito se aguanta.
1: Sí, y con menos también, con un buzo más liviano.
0: A Belén no, López Grilo,
1: si no. No, Belén no es parámetro, ¿viste? Viene en remera. No, pero despejado, cuando despejado, al menos viniendo bueno, para acá, despejado, lindo
0: zona
1: día.
0: Zona de Godoy Cruz despejado. Zona de Guaymallén, Belén, despejado también.
2: Todo despejado, el cielo hermoso. Buen día para todos. Lindo viernes, que lo disfruten muchísimo. Y sobre todo por lo que se viene el fin de que ya lo han escuchado a Pedro durante toda la semana decir que va a estar muy frío. No ha cambiado en nada eso. Entonces disfrutemos hoy. Yo te digo que me pareció otra mañanita de primavera.
0: Muy bien, muy bien. Bueno, estamos ahí, estamos con 14.6, la máxima de hoy es de 18. Miraba la del sábado, que en la semana el servicio meteorológico estaba hablando de 10, tal vez hasta más de 10 en algún momento. Hoy está anticipando para mañana 5 de máxima. Pedro ya lo venía diciendo, enseguida seguramente le vamos a estar preguntando. El domingo la máxima 8 grados, así es que, bueno, ese suéter que querían guardar no lo guarden. La bufanda tampoco, el gorrito de lana si son muy friolentos tampoco, porque mañana va a estar muy frío.
2: Te digo que pensaba un poco en los jugadores de Boca que ya están acá para jugar.
0: Abrigo,
2: no, el cambio, porque nosotros los mendocinos, mal que mal, nos guste o no nos guste, estamos acostumbrados. Un día estamos de mangas cortas, musculosa, el otro día tenemos camperones insoportables. Pero no sé si sus cuerpos están
0: preparados para aguantar ese cambio.
2: Como los Pumas, que han estado todos los chicos visitando lugares de bermuda y remera. Y mañana les va a tocar jugar con una temperatura adversa absolutamente en un lugar que por sí es frío, porque el parque es frío, más frío que la ciudad.
1: Cambia un poquito
2: y
1: la temperatura.
2: Y el estadio es más frío que el parque, o sea, es como que te vas...
0: Bueno, si no se trajeron abrigo, seguramente alguien les va a ir a comprar algún abrigo, algo va a salir.
1: Yo decía recuerdo partidos...
2: El tema cuerpo, ¿no?
1: Recuerdo partidos que han entrado, por ejemplo, los Pumas con todas las camperas y después se desmontan todo y bueno, ya están... se la van a bancar.
2: Contra Sudáfrica, creo que fue uno de los partidos más fríos de la historia de los Pumas en Mendoza. Bueno, mañana van a tener otro para agendar. Bueno. Como frío, ¿eh?
1: Y en septiembre.
0: Bueno, estaremos atentos a eso y a un montón de temas más. Enseguida se viene el repaso a la tapa como corresponde todos los días. La invitación para que ustedes se queden con nosotros. En redes estamos en @radiomitremza, en WhatsApp 2615-881003. El pronóstico para hoy, algo nublado en las próximas horas, el cielo. Así arrancamos este viernes, que es de catarsis y de lentos. Las propuestas tienen que empezar a llegar entonces. Tanda y volvemos.
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0: 42 minutos pasan de las 10 de la mañana y tenemos que hacer la tapa con los temas que hoy están sin duda ocupando los medios, no solamente, vamos a decir, nacionales, sino incluso internacionales, porque hay repercusiones, por supuesto, después de la cadena nacional de Javier Milei. Ya están oficializados los decretos sobre Malvinas y enviará al Congreso este proyecto para endurecer las sanciones por la explotación petrolera en la modificación de una ley que ya existe desde el 2011, la ley Pino Solanas. Esto no, nos recordaba el nombre nuestra productora, así que bueno, sin duda hay repercusiones. De hecho, las petroleras que operan en Malvinas, ellas ya se han pronunciado, van a seguir con el proyecto y hablaron de las sanciones de Argentina y del gobierno de Javier Milei y las han relativizado. Bueno, es parte de lo que se está hablando en la jornada de hoy. El ministro de Defensa también le respondió a nuestro presidente y lo cierto es que es parte de lo que hoy se está hablando en los medios. Se va, por supuesto, se sigue hablando de Franco Colapinto, eso es noticia hoy por lo que se viene también durante los próximos días y hoy específicamente, pero bueno, es parte de lo que estamos hablando acá. A nivel local lo vamos a estar hablando porque hay partido, Boca ya llegó, hay mucha expectativa de lo que será el encuentro con Gimnasia y bueno, lo cierto es que es parte de las noticias. Otro dato para tener en cuenta, lo que sucede a nivel internacional: Estrecho de Hormuz y una posición de Estados Unidos que es medidas económicas que dicen estarían dando resultados. Algunas de las noticias que están tomando muchísima trascendencia en estas últimas horas: tema energético, el subsidio que se está sacando a countries y ahora el ojo puesto en las distintas provincias. Por próxima provincia dicen será la provincia de Mendoza. Ayer se hablaba mucho de Neuquén y también es parte de las noticias. Bueno, y seguimos con otros temas, Fede.
1: Sí, por supuesto, Clau. Bueno, vamos a estar comentando que en un ratito nada más se va a realizar una audiencia en la Justicia Federal por estos narcos que, lo comentábamos durante la semana, fueron atrapados con 34 kilos de cocaína de la marca del Delfín. Bueno, la sospecha constante de que esa droga viene desde Bolivia y en un ratito les estarían por definir la prisión preventiva y, bueno, un paso previo, digamos, si las imputaciones formales. Pero a partir de las 11 seguramente tengamos información más ampliada.
0: Bueno, y Belén también nos agrega más títulos, ¿no? Sí, para esta claro. Portada de viernes. Un poco podría. Pensamos que la portada del viernes puede ser más relajada, pero nunca es así.
1: Nunca.
2: Voy a intentar traerles algunas cuestiones que nos relajen un poco, pero vamos, es un intento lo que vamos a hacer. Lo que sí quiero cumplir con algo que prometí durante la semana que a finalmente ver. No pude hacer, que es decirle a las mujeres dónde se pueden hacer la mamografía gratis, porque me lo han reclamado y han hecho muy bien en reclamármelo. Pero además, vamos a hablar sobre, en algunas cosas más relajadas, esto que va a presentar la ciudad a través de sus artesanos, que van a dar cursos gratuitos en la Plaza Independencia durante todo este mes, y sobre la provincia de Mendoza, que hace controles o fortalece los controles ambientales sobre el agua y sobre el aire. Esto relacionado con actividades productivas, enseguida te cuento.
0: Bueno, y no queremos dejar de repasar de que este 4 de septiembre se cumplen 14 años de la desaparición del homicidio de Joana Chacón, esta pequeña de 13 años, cuyo caso se convirtió en uno de los más emblemáticos, femicidios más emblemáticos de la provincia de Mendoza. Se hacen actividades en la Valle y, por supuesto, se hacen los recordatorios a partir de una ley en las escuelas de la provincia de Mendoza. No hay que dejar de repasar eso, sin duda, Fede, que es sin duda también una jornada para reflexionar, sobre todo en Mendoza, ¿no?
2: Y Silvia Minoli va a estar haciendo una recorrida dentro del día de hoy también, que fue la directora de la escuela que se puso al hombro la lucha para saber de ella en su momento y para que nadie lo olvide a partir de entonces, ¿no? Y logró
0: esta ley. Para mantenerla presente siempre a Joana.
2: Para poder reflexionar dentro de las escuelas.
1: Sí, 13 años tenía ella, bueno, dentro de este contexto, ¿no? De extrema violencia de género, distintas actividades, sobre todo comunitarias y pedagógicas, que también se van a dar en toda la provincia.
0: Bueno, dicho esto, si quieren comunicarse con nosotros, ya lo repasábamos, pero lo volvemos a decir. Enseguida vamos a decir cuáles son los premios que tenemos para hoy, en un ratito, porque tenemos tanda 2615-88-1003.
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0: 51 minutos pasan de las 10 de la mañana y bueno, la novedad en las últimas horas estaba vinculada con lo que vino después de la cadena nacional de Javier Milei. Bueno, el dato importante, las dos empresas que tienen licencia para operar el yacimiento Sea Lion al norte de las Islas Malvinas le restaron importancia a lo que dijo Milei, esto de sanciones para quienes exploten recursos naturales en el archipiélago sin autorización argentina, que dicen ellas que tienen las licencias legalmente otorgadas por el gobierno local de las islas. Para hablar un poco de esta situación, de lo que significa el recurso petrolero de la zona de Malvinas, vamos a hacerlo con Jorge La Peña, exsecretario de Energía, presidente del Instituto Argentino de Energía, General Mosconi, a quien tenemos en línea. Buenos días, bienvenido La Peña aquí a la mesa de Hoy por Hoy aquí en Radio Mitre Mendoza. Los saludan Federico Lagilia y Claudia Durán. ¿Cómo está?
1: Buenos días, un gusto en saludarlos y un gusto estar con ustedes.
0: Bueno, Jorge, queremos saber un poco cuál es la situación hoy del petróleo de la zona, digamos, marítima que rodea a Malvinas.
1: Bueno, es una zona, en la cual todos los estudios previos demuestran que puede tener reservas o recursos petroleros importantes. Uh-huh. De hecho, una empresa que trabaja en la Argentina, con contratos argentinos, la empresa francesa Total, uh-huh, ha hecho descubrimientos muy importantes de gas en la zona, del Océano Atlántico Sur, más cercana a nuestra propia costa, pero esto que incluye, que también las Islas Malvinas están cercanas a la costa. Entonces, evidentemente es una zona petrolera muy provisoria y que está siendo explotada en este momento, en la zona cercana a la Argentina, llamémosle, por una empresa petrolera que radicada en la Argentina, y hay una gran actividad en la zona cercana a las Malvinas. Ahora, yo creo que lo primero es ver cuáles son nuestros derechos en esto. Uh-huh. Tenemos un derecho histórico, y además la Constitución argentina establece claramente en la disposición transitoria primera, la Constitución sancionada en el año 1984, que dice: la nación argentina ratifica su legítima e imprescriptible soberanía sobre las Islas Malvinas, Georgias del Sur y Sandwich del Sur, que son conjuntos de islas que están más hacia la zona este de Malvinas, o sea, cercanas a África, o por lo menos en la mitad del Océano Atlántico. Es decir, la zona que la Argentina reclama con justo derecho es un mandato constitucional que incluye las Islas Malvinas y todos los archipiélagos que la circundan, que tienen grandes posibilidades de contener grandes recursos petroleros.
0: Jorge, y en ese caso, teniendo en cuenta este reclamo que es histórico por parte del gobierno argentino de soberanía, y con esta realidad que es que hay empresas que están operando y dicen que tienen la autorización legal del gobierno local de las islas, ¿qué se puede hacer? Porque ellos entienden que tienen la autorización porque son las autoridades de las islas las que le dan esa autorización. Hay una cuestión de conflicto ahí que no se trata. Nosotros obviamente tenemos una postura, entendemos que es una intromisión, sin duda, pero ellos están amparándose en la autorización que le dan la gente de la isla, de las islas.
1: Absolutamente, claro, porque la soberanía la están ejerciendo los ingleses. Exacto. Desde hace 150 años. Uh-huh. Es decir, y ha habido, como todos sabemos, una guerra que intentó la Argentina con resultados desastrosos en la época del general Galtieri. Y bueno, sabemos que el camino entonces de la pelea bélica no existe, de la guerra no existe. Entonces la salida es diplomática. Nosotros, sí, la Argentina tiene esto como un postulado de su Constitución Nacional, y creo que tiene absoluta razón, porque eran territorios españoles, que fueron descubiertos en el siglo XVI, o sea, hace muchísimo, las Malvinas y todas estas islas, y bueno, y que formaban parte de lo que la Argentina independizó, uh-huh. Cuando declaró su independencia del Reino de España. Por lo uh-huh. tanto, a nosotros nos asisten derechos y hemos se descarta la otra vía que no sea la diplomática. Así que veremos si esto el gobierno lo puede encaminar en una negociación uh-huh. Razonable. Y bueno, la experiencia del mundo muestra que otras colonias de otros tiempos fueron recuperadas, por ejemplo, el caso de Hong Kong, que se incorporó legítimamente a China, a la gran China continental, y bueno, hay otros casos también de colonias africanas que también fueron revertidas. O sea que me parece que el camino es el camino diplomático. Lo que hay que tener en cuenta es, bueno, cómo se hace esa negociación, ¿eh? O sea, se descarta uh-huh. todavía, digamos, de violencia. Bienvenido si el gobierno de los Estados Unidos apoya estos intereses argentinos. Y bueno, yo creo que el camino estaría abierto, y estamos de acuerdo en que el presidente lo haya tomado como suyo. Ahora, el presidente Trump, que bueno, aparentemente apoya esto, ya ha tenido algunas ideas que son realmente complejas. Uh-huh. Ha intentado apropiarse de Groenlandia, la isla más grande del planeta Tierra, que es vecina a los Estados Unidos, pero también vecina a Canadá, y está enfrente de Rusia, digamos, con el océano Ártico, digamos, y pertenece a Dinamarca. Uh-huh. Bueno, el presidente Trump busca, digamos, un manejo exclusivo de Estados Unidos para el hemisferio occidental, aparentemente. Uh-huh. Y bueno, yo creo que la Argentina tiene que ser cuidadosa respecto a las decisiones estratégicas que toma en este aspecto, ¿no?
0: Jorge, cortito porque se nos va el tiempo, pero no quería dejar de preguntarle. En la práctica, ¿habrá sanciones a partir de esto que anunciaba el presidente Javier Milei para las empresas que estén trabajando en el archipiélago, pero que tengan también intereses en Argentina? Pero las sanciones van a ser para sus intereses argentinos. Digo, esto no significa que no dejen de hacer lo que ya están haciendo en el área del archipiélago, ¿no?
1: Por supuesto, mientras la Argentina no pueda resolver la cuestión Malvinas en función de lo que dice su propia Constitución Nacional, mientras no lo pueda resolver por vía diplomática, porque se descarta la vía violenta, bueno, esto va a continuar su curso como está ahora. Uh-huh. Pero bueno, eso es lo que podemos decir.
0: Sin duda. Jorge, muchísimas gracias.
1: Gracias a ustedes. Buenos
0: Hasta
1: días.
0: Luego. Jorge Lapeña, exsecretario de Energía, presidente del Instituto Argentino de Energía General Mosconi, bueno, poniendo un poco de claridad a esto, ¿no? El impacto que ha tenido la declaración del presidente Javier Milei en la cuestión Malvinas, y específicamente con el tema petrolero y las empresas, y también en esta claridad siendo muy claro, ¿no? Valga la redundancia, de mientras siempre la vía diplomática, pero al mismo tiempo que las sanciones se apliquen, no significa que las empresas que hoy están trabajando con el tema petróleo en el archipiélago dejen de hacerlo. Seguirán haciéndolo, porque ellos dicen tienen la autorización de los isleños.
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0: Las 11.
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0: Un minutito pasada las 11 de la mañana en toda la República Argentina. La temperatura actual en Mendoza, 14 grados, 6 décimas, la humedad del 36%. Las acciones de Rock Hopper y Navitas cayeron tras los anuncios de Milei sobre Malvinas. Los papeles de las compañías vinculadas al proyecto petrolero Sea Lion retrocedieron este viernes luego de que el presidente anticipara nuevas sanciones contra empresas que operen en las islas sin autorización argentina. Rock Hopper perdió alrededor del 5% en Londres y Navitas cerca del 2,3% en Tel Aviv. Hallaron 8 toneladas de cables con cobre en una chacarita de Las Heras y hay 5 aprendidos. La policía detectó durante la madrugada varios hombres descargando unos 8.000 kilos de fibra óptica con cobre en su interior sin documentación que acreditara la procedencia. El cargamento habría salido de San Luis con destino inicial a Luján de Cuyo, pero terminó en Las Heras tras un cambio de instrucciones. Colapinto arrancó fuerte en Monza y terminó noveno en la primera práctica del GP de Italia. El argentino cerró la práctica 1 dentro del top 10 con el Alpine actualizado y quedó por delante de Paul Aron, quien reemplazó a Pierre Gasly en la sesión. Charles Leclerc marcó el mejor tiempo y lideró el 1-2 de Ferrari, mientras Russell completó los primeros 3 puestos. El viento sopla del sudeste a 6 kilómetros por hora. El cielo se encuentra ligeramente nublado en todo el Gran Mendoza y la máxima, 18 grados.
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0: 6 minutos pasan de las 11 de la mañana. Pase lista de canciones, los lentos, porque hoy es viernes de lentos. ¿Ya pasaste tu lista, Fede?
1: Sí, por supuesto.
0: ¿Cuántos hoy?
1: Y dos pasé. A ver si es posible escucharlos.
0: Muy bien. Bueno, quienes nos están escuchando también están invitados a hacerlo, por supuesto. 2615-881003 nos proponen el lento, con el cual vamos a estar ya sobre la última media hora en el programa. 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Bueno, tema mugre, lo vamos a decir así.
1: Sí,
0: arrojar basura a distintos lugares. Venimos hablando de cómo viene trabajando la provincia de Mendoza con el tema de el Super Niño preparándose, y muchos de hecho se quejan en nuestras redes, en los audios que nos envían los oyentes de la basura en las acequias. Así muchos municipios también están trabajando, entre ellos por supuesto la ciudad de Mendoza, y atentos a esto porque te van a poder multar con sumas muy altas, millonarias, y hasta con días de arresto va a ser, digamos, la sanción para aquellos que arrojen basura en la ciudad de Mendoza. Vamos a hablar de esto con el intendente de Capital, Ulpiano Suárez, a quien tenemos en línea. Suárez, buen día, lo saludamos aquí en Radio Mitre Mendoza, Federico Lagilia, Claudia Durán, ¿cómo está?
2: Claudia, Federico, buen día, ¿cómo están? Muy bien.
0: Muy bien. Bueno, ¿usted por dónde anda?
2: Soy parte de un encuentro de ciudades organizado por el BID, el Banco Interamericano de Desarrollo. Estamos en este momento en Barranquilla, minutos de comenzar la última jornada de trabajo, en un encuentro donde hay representación de más de 50 ciudades de Latinoamérica y el Caribe, de 20 países de la región, en donde hemos abordado temática vinculada a las ciudades, la planificación, la necesidad de acceder a financiamiento, pero también, y esto en base a la intro que hacías, la importancia de desde las ciudades adaptarse, prepararse para estos fenómenos climáticos, la importancia de la inversión en infraestructura. Así que bueno, es un buen pie para hablar de lo que mencionaba. Una muy buena experiencia. Estuvimos en Bogotá la primera jornada, ahora en Barranquilla, y la verdad que bueno, siempre estar en contacto con gobiernos de otras ciudades de la región, ver que tenemos los mismos retos, los mismos desafíos, que podemos compartir experiencias, es muy valioso.
0: ¿Cuál es la experiencia que ustedes van y exponen, usted como intendente de la ciudad de Mendoza? Porque eso, de eso se trata, ¿no? El intercambio para, de alguna manera, que entre las comunas de Latinoamérica también se refuercen por ahí las políticas, ¿no? Las políticas públicas.
2: Sí, y se ha hablado esto de la resiliencia urbana. Obviamente hay alcaldes y representantes de ciudades, pueblos que han sido afectados por el terremoto aquí en Colombia, y también de otros pueblos, ciudades afectados por inundaciones. Y justamente en esas mesas de trabajo compartía, bueno, lo que estamos haciendo en la ciudad, en una provincia donde tenemos un sistema, una infraestructura que es fundamental. Un sistema de acequias, canales y cauces, les explicaba a ellos, que es fundamental para la vida en comunidad y para nuestra producción. Y bueno, y lo que estábamos articulando junto al gobierno provincial y lo que está haciendo cada uno de mis colegas intendentes, que los he visto, los estoy siguiendo, la verdad que es un gran trabajo. Pero cuando hablamos de gente, de irresponsables que tiran, arrojan basura en un cauce, en una acequia, bueno, ahí la posición tiene que ser dura. Es decir, el que ensucia, el que arroja basura en un cauce, tiene que pagar las consecuencias, y por eso es que hemos vuelto a impulsar una iniciativa que presentó Cecilia Rodríguez cuando era diputada provincial, esto a comienzos de este año, para bueno, sancionar con firmeza y sanciones fuertes para quienes arrojen basura en los cauces, en los canales, y es llevar a nivel provincial una iniciativa que ya está funcionando en la ciudad. Tenemos una ordenanza que en el marco del Código de Convivencia sanciona estas conductas, incluso hemos habilitado vías digitales para hacer las denuncias, que ya vimos que funciona, por ejemplo, con las infracciones de tránsito. Sí. Y bueno, de hecho, desde que está en vigencia esta disposición en el Código de Convivencia, tenemos más de 100 denuncias que han ingresado por el chatbot, es decir, por WhatsApp, y muchas de ellas ya están en instancia de jurado vecinal que aplicará las sanciones que correspondan. Esto mismo impulsamos a nivel provincial con una modificación al código contravencional y, como bien lo decíamos, bueno, con sanciones duras. La multa, que puede llegar a 1.800.000 pesos, días de arresto cuando se tira, bueno, residuos en acequias, canales, zanjones, días de trabajo comunitario, y además que se hagan cargo los irresponsables del costo de estos operativos, que es altísimo. De eso podemos hablar también.
0: Intendente, hablando un poco en la mesa y fuera de aire, hacíamos referencia a esto. Hay gente que por ahí puede cometer esa infracción, tener los recursos económicos, pagar la multa y ya está, ¿no? Pero el tema de los trabajos comunitarios apunta a eso, a que trascienda exclusivamente lo económico también, ¿no?
2: Sí, digo, en esto entender lo que tiene que hacer el Estado obviamente tiene que estar presente en los operativos de limpieza, que son los que estamos haciendo, también el trabajo de prevenir, de informar, de controlar, de educar. Pero bueno, quien ensucia tiene que pagar las consecuencias, por eso decía multas importantes, es decir, que le duela el bolsillo a estos irresponsables, días de arresto, trabajo comunitario, además hacerse cargo del costo de esos operativos, porque digo, no es justo, digo, no solo que esto... el riesgo de contaminación al arrojar basura en estos lugares, en el sistema hídrico, sino también el riesgo de provocar inundaciones. Un canal, una acequia, un zanjón que está obstruido, tapado por basura, que arrojaron unos irresponsables, puede provocar una inundación. Entonces, bueno, digo, en esto, reglas claras, poder avanzar con esta ley. Entiendo que en la próxima semana va a haber un plenario de las comisiones en la legislatura para tener dictamen y avanzar. Y en esto también, bueno, además de las reglas claras, firmeza después para aplicar la norma. Digo, no podemos naturalizar que se tire basura en una acequia, en un cauce, en un canal. Eso no puede suceder.
1: Intendente, bueno, no queríamos dejar pasar también la oportunidad de consultarle por este pedido de Javier Milei sobre las Malvinas, sobre la cadena nacional. Una breve reflexión y también esto que destacan desde el gobierno de que no, digamos, hay que poner las Malvinas por encima de lo partidario. ¿Cuál es la reflexión que deja esa cadena nacional de ayer?
2: En primer lugar, acá en esto, cuando se trata de Malvinas, no hay oficialismo, no hay oposiciones, es una causa nacional, sin duda, yo creo que de las más importantes. Y obviamente que acompaño cualquier decisión, en este caso los anuncios que hizo el presidente Milei, bueno, que tiendan a fortalecer la soberanía nuestra en las islas, defender nuestros recursos naturales. Y esto, seguir sosteniendo que Malvinas es una causa nacional que tiene que resolverse por vía pacífica y que tiene, como bien lo decía Federico, estar por encima de las diferencias partidarias. Así que en eso mi posición es esta, de acompañar a todas estas estrategias que tiendan a la defensa de Malvinas, fundamentalmente, bueno, con presencia, nuestra presencia, bueno, en el Atlántico Sur, como bien lo mencionaba, esa batería de anuncios que hizo el presidente. Pero acá no hay que, esto está por encima de cualquier especulación partidaria. Así como yo he marcado diferencias importantes con el presidente Milei, cuando corresponde y cuando por Mendoza hay que hacerlo, también los aciertos, digo, hay que acompañar, eso sin ponerse colorado. Digo, alguno va a decir, bueno, ahora un piano apoya a Milei. Y la verdad que Malvinas está por encima de la diferencia que yo pueda tener con el presidente.
0: Intendente, y sobre esto, ¿no? En las últimas horas se conocía, digo, fue inmediato el tema de la respuesta, incluso desde el Reino Unido, donde salieron a decir que en el caso del ministro de Defensa, obviamente replicando un poco lo que opina el gobierno en general, que decide responderle a Milei diciendo que los isleños eligen ser británicos, ¿no? También las repercusiones que ha tenido en el propio Reino Unido, ¿cómo las ve usted desde su óptica?
2: Son repercusiones lógicas, esperables, lo que no puede haber duda de cuál es la posición de Argentina. Entonces, cualquier decisión del gobierno nacional en pos de fortalecer la soberanía de nuestro país en las islas, la hay que acompañarlo, de todos los sectores de la política, de la sociedad civil. Es decir, esto es una causa nacional. Y obviamente que vamos a encontrar unas respuestas como las que bien mencionabas, no imaginaba otra cosa, pero sí insisto, esto tiene que ser avanzar por vía pacífica y encontrarnos unidos a los argentinos, que esto vaya más allá de una bandera en una cancha de fútbol, que realmente la dirigencia en esto entienda que tenemos que estar todos juntos.
0: Intendente, no quería dejar de repasar otro tema también importante que se conoció esta semana, y era el pedido de la Federación Económica de Mendoza y CECITIS. Hay que decir que nosotros hicimos una nota y destacaron el diálogo que mantiene en este caso la gente de CECITIS con ustedes y el trabajo que hacen por la ciudad de Mendoza, pero no dejan de hacer el repaso y la reseña de la situación crítica que se está viviendo en el comercio en general y en algunos sectores económicos de Mendoza. ¿Qué piensa usted y cómo pueden seguir trabajando para mejorar las condiciones, por ejemplo, los comercios en la ciudad?
2: Bueno, en primer lugar, esto yo lo dije días atrás cuando preguntaba una colega de ustedes, bueno, por el cierre de comercios en la ciudad. Y dije, pues, las herramientas que tiene un intendente son limitadas. Uh-huh. Acá el impacto, el problema del comercio en general, digo, y esto hablo con colegas de otras ciudades argentinas, están pasando la misma situación del comercio en Mendoza, porque lo hablo también y lo veo cuando recorro la provincia, y en particular de la ciudad, está atado a la caída en el consumo. Uh-huh. Es decir, hoy vemos cualquier estudio, y esto ha salido también en estos días, bueno, 70% de los argentinos, 7 cada 10 argentinos, llega hasta el día 20, es decir, no, la preocupación de los argentinos está en el salario, en el empleo, y eso le pega muy duro al comercio. ¿Cómo se mueve el comercio? Y bueno, con la gente, las familias consumiendo, con plata en el bolsillo, con un sueldo que alcanza para llegar a fin de mes. Y eso, bueno, ahí ustedes me hacen volver a lo que yo expresaba sobre la situación del país. Tenemos una economía dual, una economía donde le va bien a 4 o 5 sectores, donde no se encuentra el comercio, entre otros. Y una economía, bueno, en donde las economías regionales están golpeadas, en donde le va mal a la industria, la construcción, el comercio, el sector turístico también. Entonces digo, bueno, esas son las sombras que yo veo en este programa económico nacional, donde entiendo que también hay que pensar en estos sectores que generan empleo. La verdad que es un dato que hay que decirlo, hablamos de que crece la economía en Argentina, pero crece el desempleo también, porque cierran comercios, que son una actividad generadora de puestos de trabajo, y leí con atención el comunicado de la FEM, de la Cámara de Comercio, y obviamente tenemos una respuesta para cada uno de los puntos. Uh-huh. Obviamente avanzamos en la simplificación de los trámites para que un comercio pueda habilitar en 24 horas, a costo cero. Sí. Habilitamos más plazas de estacionamiento medido en la ciudad, porque era un pedido que hacían los comerciantes. Trabajamos de manera articulada con la Cámara de Comercio, bueno, programas de prevención en seguridad para sumar a los comerciantes y empleados de comercio a ojos en alerta. Bueno, el municipio hace todo lo que tiene a mano, promociones, uh-huh, estrategias de posicionamiento de ejes comerciales, de las galerías, que son paseos comerciales muy característicos de la ciudad de Mendoza, es decir, esos son los recursos que tenemos. Pero para que el comercio funcione, la familia mendocina tiene que tener plata en el bolsillo, tiene que tener trabajo, y bueno, eso sabemos, vemos que no está pasando.
0: Intendente, muchísimas gracias.
2: Bueno, Gracias a ustedes, que tengan buena jornada. Adiós.
0: Hasta luego. Ulpiano Suárez, intendente de la ciudad de Mendoza, hablando de todo, ¿no? Del proyecto este que piensa, o que ha llegado a la legislatura, que sí. Se origina ahí en la ciudad de Mendoza, vinculado con el tema multas por arrojar basura a acequias y cauces, y también del impacto de las declaraciones de Javier Milei en la cadena nacional, de todo. También respondiendo un poco a lo que ha sido la carta abierta de la FEM y CECITIS en estos últimos días. Interesante, ¿no? De todo habló el intendente de la ciudad aquí en Radio Mitre Mendoza. Nos vamos a la tanda, ya regresamos.
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0: 27 minutos pasan de las 11, estamos haciendo Hoy por Hoy aquí en Radio Mitre Mendoza y ahora es el momento de tomar contacto con nuestro compañero desde el móvil, Matías Gómez, que está en el Foro Nacional del Comercio en la provincia de Mendoza. Estuvimos hablando ya desde temprano con él y ahora trae más novedades. Adelante, Mati, buen día.
1: Buen día, Claudia, buen día para todos ahí en la mesa. Contarles que sigo recolectando testimonios, sigo escuchando diferentes exposiciones y expositores en torno a este cuarto Foro Nacional de Comercio de Mendoza 2026 que se está desarrollando en el espacio Arizu. Bueno, ya empezó tempranito con Juan Retali, quien estuvo a cargo de la conferencia de experiencia de cercanía. Ahora, en este momento, está por arrancar la conferencia magistral del economista Damián Dipache. Él va a analizar el escenario económico actual y una especie de asesoramiento con herramientas para interpretar un contexto que es el actual, es un contexto delicado para el comercio, así lo destacan las personas que están exponiendo en este foro. Y más tarde, el cierre estará a cargo de Andrés Malamud. Él es un analista político y conferencista internacional. El nombre de su conferencia es Transformaciones Internacionales y su Impacto Nacional y Local. Gran contexto para analizar el de hoy. Más temprano escuchábamos a Eve Casado, porque en la inauguración ella hablaba, Eve Casado, la vicegobernadora, sobre las repercusiones y también de lo que dejó, en las palabras de Milei, la búsqueda de la soberanía por las Islas Malvinas. Bueno, hablamos con el economista, Damián Dipache, acerca también de las repercusiones de la economía, qué es lo que está pasando con los recursos. Ayer Milei hablaba, ¿no?, de la explotación que hacen diferentes países de los recursos argentinos. Vamos a escuchar la opinión del economista Damián Dipache.
2: Argentina va en principio por la soberanía económica. ¿Y qué implica la soberanía económica de las islas? Implica que hoy lo que están explotando no lo pueden explotar. Pero ni siquiera es de las islas, es de nuestro mar. Que tiene una milla que te dice, flaco, este mar es de Argentina, es mar argentino eso. No estás explotando el recurso de la pesca de la isla, ni el petróleo de la isla. Estás explotando el mar argentino. El mar es argentino. ¿Se entiende? El mar es argentino. Lo digo esto por Isla Madrina y van a ver un posteo mío en las últimas 4 semanas de pesca ilegal china. Te digo porque la soberanía es la soberanía. No me interesa si es Inglaterra, si es China. Tenemos 96 buques chinos pescando en mar argentino. Ilegal. Entonces, tenemos que poner las pilas. Y se tienen que poner las pilas todas las 23 provincias bancando esto, ¿eh?
1: Bueno, importante, ¿no? Te tienen que poner las pilas, cito textual, las 23 provincias bancando esto. Las palabras, el análisis que hace Damián Dipache, el economista, acerca de los recursos de Argentina y sobre la búsqueda de la soberanía, no solo de las Islas Malvinas.

0: sino la soberanía en todos los recursos, lo que decía el analista. Se está dando un lindo debate en torno a todo esto, Claudia, porque es el tema del día, sin duda, ¿no? Sí. Uno toca todas las aristas de la política, de la economía, desde lo que tiene que ver con la gestión. Recién escuchábamos también ahí al intendente de Ciudad, es un tema ineludible, ¿no? No, que no se puede sofocar.
1: Sin duda, bueno, en este encuentro, en este Foro Nacional del Comercio, obviamente tienen paneles, temarios, pero el tema sin duda se va a meter en cada una seguramente de las exposiciones que se está dando. Bueno, muchísimas gracias, Mati, enseguida volvemos con vos.
0: Hasta enseguida, Claudia.
1: Hasta enseguida. Bueno, y para destacar, después del anuncio de Milei, la noticia a esta hora de la mañana es que caen las acciones de las empresas petroleras Rocuper y Navitas, luego del decreto que acelera las sanciones en las compañías. ¿Cómo están? Bueno, Rocuper se hunde 6,5% en la bolsa de Londres y Navitas pierde 2,3% en el mercado de Tel Aviv. Estas son las repercusiones hasta ahora, ¿no? El efecto secundario, tal cual como decís, Fede. Nos vamos ahora a las noticias. Ya regresamos.
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0: Hora 11, 32 minutos en toda la República Argentina. La temperatura actual en Mendoza, 15 grados, 2 décimas. La humedad del 31%. En diálogo con Radio Mitre Mendoza, el ex secretario de Energía y presidente del Instituto Argentino de la Energía, General Mosconi, Jorge La Peña, analizó las vías del conflicto relacionado a Malvinas.
1: Mientras la Argentina no pueda resolver la cuestión Malvinas en función de lo que dice su propia Constitución Nacional, mientras no lo pueda resolver por vía diplomática, porque se descarta la vía violenta, bueno, esto va a continuar su curso como está ahora. Bienvenido si el gobierno de los Estados Unidos apoya los intereses argentinos. Yo creo que el camino estaría abierto y estamos de acuerdo en que el presidente lo haya tomado como suyo.
0: Fútbol, Gimnasia pierde a Agustín Módica para el partido ante Boca. El goleador del torneo clausura, autor de 8 tantos en 6 fechas, sufrió una lesión muscular y quedó descartado para el encuentro de este sábado a las 16:30 en el Víctor Legrotagle. Darío Franco deberá definir ahora quién ocupará su lugar en el ataque del Lobo mendocino. El viento sopla del sudeste a 6 kilómetros por hora. El cielo se encuentra despejado en todo el Gran Mendoza y la máxima 18 grados.
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0: 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Bueno, repasamos algunos temas, Fede.
1: Sí, hay un último momento, Clau. En la causa Otesur, Cristina Kirchner deberá asistir de forma presencial a Comodoro Py para las audiencias, definió eso la justicia. El juicio oral contra Cristina y Máximo se va a tener que realizar de manera presencial 3 veces por semana. Uh-huh. Importante esto, lo informó hace instantes nada más, hace unos menos de 10 minutos el tribunal, en lo que fue hoy una audiencia ordenatoria de la que participaron todas las partes, y todavía no se ha fijado, eso sí es lo que resta, la fecha del inicio, sí, que es lo que reclama también saber la fiscalía. Pero el Tribunal Oral Federal número 5 en la audiencia de esta mañana, bueno, comunicó esa noticia para Cristina Fernández de Kirchner y su hijo Máximo Kirchner, de que van a tener que hacerlo presencial, no virtual, como lo vienen haciendo en la causa Cuadernos. En el caso de Cristina, Máximo no está en esa causa, pero sí Cristina.
0: Bueno, nos vamos ahora urgente a Matías Gómez, porque tiene información de último momento. Matías, contanos.
2: Se habría despistado un avión Pampa en el aeropuerto de Plumerillo, estamos yendo en camino. Se habría despistado ese avión y hay demoras de hasta 3 horas, dicen los pasajeros que están esperando en el aeropuerto para ver qué es la solución, porque muchos tienen viajes programados, así que ya estamos en camino, en un ratito vamos a ampliar la información. Lo cierto es que hay mucha gente en este momento en el aeropuerto.
0: Bien, enseguida ampliamos entonces. Mati, muchas gracias, seguiremos atentos. Hasta luego. Bueno, atentos a lo que acaba de anticipar Matías Gómez, enseguida tendremos más información desde el lugar. A esto le sumamos que a las 11:30 habían comenzado hace algunos minutos nada más las asambleas que estaban estipuladas, que habían sido suspendidas, pero como no se llamó a ningún tipo de reunión desde trabajo a la gente de los aeropuertos que había decidido la medida de fuerza, decidieron justamente volverla a retomar esa medida. ¿No, Belén?
3: Sí, exactamente. Y aclararles a todos que los aviones Pampa son aviones de combate.
0: Exacto.
3: Es decir, que no tienen nada que ver con los vuelos comerciales.
1: Con los vuelos comerciales. Claro, no hay pasajeros afectados.
3: Se queden tranquilos. Exactamente.
1: O quizás puede haber pasajeros afectados, pero indirectamente.
0: Por eso aclarábamos que al mismo tiempo de que esto estaba sucediendo en la pista, estaba ya la situación de las asambleas que se estaban dando en varios aeropuertos, ¿no?
3: Sí, acá en Mendoza se van a conjugar las dos cosas.
0: Sí, las dos cosas.
3: Las asambleas y esto que pasó con el avión Pampa, que vamos a ver después cómo ha afectado ya el tema de la libre partida y despegues y aterrizajes, ¿no? Con nuestro compañero en el lugar.
0: Va a estar complicado el aeropuerto, ¿no?
3: Sí, va a estar
0: varias horas lo anticipaba Matías.
3: Sí, para colmo viernes, es decir, muchas personas tal vez vuelven a sus hogares o quieren salir de fin de semana, bueno, van a tener que parar, no es durante todo el día la medida, también es cierto que era de 9 a 12 y después de 18 a 21, pero bueno, son horarios también centrales, ¿no? Para volar. Voy a retomar un tema que presentábamos al principio, Clau, que vos lo traías, que tiene que ver con Joana Chacón, porque están las actividades previstas. No queremos dejar este tema pasarlo por alto por la importancia que tiene para la provincia de Mendoza. Y esta ley que en su momento, en 2014, pasó a denominarse de manera oficial Ley Provincial en Memoria de Joana Chacón, que es esto de ir a las instituciones educativas de todos los niveles y modalidades para recordar esta fecha mediante actividades pedagógicas y de reflexión. Para los que no escucharon, hoy hacen 14 años de la desaparición de Joana. En este sentido, Silvia Minoli, que fue su directora y fue quien llevó a cabo la lucha en esos días y la lucha posterior, no es que nadie se olvide y que además hagamos algo por las mujeres. Ella dijo que, porque está en un marco de visitas, que la idea es llegar a diferentes lugares para hacer mucha reflexión sobre prevención, lucha contra la violencia de género, como modo para evitar los femicidios. Y ahí recordó, Joana era una niña de 13 años atrapada en un ámbito de sometimiento y sin abordaje continuo de especialistas. Y aunque el caso fue caratulado al inicio como homicidio, dijo Silvia Minoli, porque aún no existía la figura legal, todos sabemos que fue un femicidio. Entonces luchamos durante esos años para llegar al juicio, para saber la verdad, y hoy es un deber de todas las escuelas conmemorar este día para educar, cuidar y prevenir. En este marco, hoy a las 17... en el Polideportivo de 3 de Mayo, en la base de donde era Joana y también Silvia, se va a hacer el acto central conmemorativo que está organizado por la Dirección de Género del municipio de La Valle. Y además, esto va a ser un encuentro, además de reflexivo, recreativo, para uh-huh. todas las personas que asistan. Y de manera paralela, Silvia Minoli lleva durante todos estos días de septiembre y otros más durante este mes, unas charlas de prevención, conversatorios y hasta también la presentación de su libro, Por Ellas y Por Todas. Se llama El Libro de Silvia, y en esa recorrida va no solamente a los espacios educativos y comunitarios de la provincia, sin, más pequeñitos, sino también a las facultades de la UNCuyo, por ejemplo, para presentar Bien. El libro y uh-huh. hablar sobre el tema, y también las escuelas primarias y secundarias de toda la provincia, especialmente las de Santa Rosa, y hasta bibliotecas visitadas. La idea es que todos podamos tener un día de reflexión para que no vuelva a pasar.
1: Y hablando, bueno, de esta violencia, ¿no?, contra mujeres, tenemos que hablar de que esta mañana se realizó una indagatoria por el femicidio de Yamil Yunes, que es una mujer que fue asesinada por, perdón, por el femicidio de Rocío Collado. Yamil Yunes era, sí. perdón, quien la mató, básicamente, ahorcándola y dejándola dentro de un auto. Esto pasó el año pasado.
0: Sí.
1: Uno dice, bueno, ¿cuáles son las novedades en el día de hoy? Se realizó una indagatoria porque se postergó mucho la imputación. Hago un poquito de historia en el caso. Al principio se había dicho que el hombre sufría algunos problemas de salud mental, que se tenían que realizar algunas pericias psiquiátricas, y recién hace algunas semanas atrás se determinó que el hombre sí era imputable. Bueno, lo mandaron a la cárcel de San Felipe y lo habían imputado nada más por homicidio agravado. No constaba para la justicia que hubiese sido en un contexto de violencia de género. Y aprovecho lo que estamos contando hoy sí. respecto de lo que decía recién Belén, para decir que la justicia ha cambiado la imputación y ha dicho que el agravamiento del homicidio se da en un contexto de violencia de género, por lo que bueno podría recibir una cadena perpetua. Pero recién esta mañana, por un homicidio ocurrido a fines de septiembre, pero del año pasado, vuelve a tener este cambio de carátula y ahora se esperan bueno las novedades o el paso a paso a seguir en lo que puede llegar a ser una posible elevación a juicio. Pero es la información que llegaba desde San Rafael. El hombre fue trasladado desde San Felipe hasta la Fiscalía de Género en San Rafael, uh-huh. Bien temprano también en la mañana, con mucha custodia, era lo que podíamos ver gracias a algunos medios de San Rafael que estaban abocados a la cobertura, y que termina con esta nueva imputación para Yamil Yunes en el femicidio de Rocío Collado, que, como digo, ocurrió en el sur provincial hace casi un año.
0: Repercusiones, cortito. Se pronunciaron los isleños de Malvinas, lo hicieron a través de la cuenta de Twitter, la oficina del gobierno de las Islas Malvinas en Londres, después de lo que dijo el presidente Javier Milei, y ellos sostienen la postura británica usando como respaldo el resultado de un plebiscito celebrado en el 2013, y escribían: en 2013 los isleños de las Malvinas ejercieron su derecho a la autodeterminación y votaron de manera decisiva para permanecer como territorio británico de ultramar, es lo que indica la publicación, y agregan: aunque el derecho a la autodeterminación está consagrado en la Carta de Naciones Unidas, los isleños de las Malvinas a menudo han tenido que luchar por este derecho. En una serie de puntos que, por supuesto, dice la publicación, hablan: nuestro derecho a la autodeterminación ha sido cuestionado a lo largo de la historia de nuestras islas. Esto enfrentó la prueba definitiva durante la invasión y ocupación ilegal de Argentina a Malvinas en el 82, reza el texto. Todos los días recordamos a todos aquellos que ayudaron a liberar nuestras islas. Después apelan al resultado del referéndum del 2013, 98,8% de los votantes eligió pertenecer como territorio británico de ultramar. Y cierran: nuestro referéndum fue observado internacionalmente y considerado libre y justo, otorgando a los isleños el derecho a decidir su propio futuro. Alguna de las frases que utilizaron para plantear también su postura después de la repercusión de la cadena nacional de Javier Milei anoche. Nos vamos a la tanda, ya regresamos.
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0: Buen día. 3 días hace que está congelado en un lado amarillo y el otro lado rojo el semáforo de Catamarca y Montecaseros. 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
1: Buen día, Radio Mitre. 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
2: Bueno, acá tenemos muchos mensajes participando del concurso. Recordamos que tenemos lindísimos premios, la planta de durazno de Vivero Las Verbenas, el voucher de la Tabolata y el voucher de 50 mil pesos de Óptica Latino. Repasamos, no se olviden los datos, nombre, apellido, DNI completo. El mensaje debe ir a nuestro WhatsApp 2615881003. Por acá nos enviaban algunos mensajes mientras hacíamos la nota al intendente Ulpiano Suárez. Algunos quejándose por lo que le viene de tasa municipal, ¿no? Porque hablaban de que están pagando muy caro y otros diciendo, bueno, un poco haciendo referencia de que estamos mal, pero vamos peor. Un poco a la lectura que hacía Ulpiano Suárez de la carta abierta de la FEM y CECITIS. Muchos mensajes solicitando participar de los premios, por supuesto, gracias a todos. Por acá nos dicen, excelente programa, nos dicen por acá, participamos de los sorteos. Por acá hay otro que nos dice quiero participar. Hay muchos mensajes participando de los sorteos y algunos opinando sobre distintos temas. Y acá nos dicen, si fuera por el caso de Joana, todo el tiempo deberíamos tener días de reflexión en las escuelas, no solamente para esta jornada. Está bien, ¿no? Lo que reflexiona un poco, porque si bien es el día hoy, este 4 de septiembre y todos los 4 de septiembre, siempre que se puede, se tendría que hacer una reflexión de lo que significa la violencia, ¿no?, contra las mujeres.
3: Así es. Para verle el lado del vaso lleno, hay que decir que antes no había ni una sola jornada que hablara sobre esto. Y lamentablemente, como contaba Fede, mirá qué rápido pudo enganchar un caso, ¿no?, que se viene a resolver una partecita chiquitita ahora, pero que fue hace un año. Entonces, el tema del femicidio está constantemente, lamentablemente, si no es por la provincia, es por el país. Nosotros nos encargamos de eso. Ahora, el tema de la reflexión es cierto, vos tenés a las chicas y a los chicos que guiarlos desde un lugar más cercano que de un medio de comunicación. Bueno, la reflexión para el día de hoy, bienvenida, y la reflexión siempre bienvenida todavía.
2: Y es lo que decimos, ¿no? Hoy es a partir también de una ley que establece que en las escuelas se hable del tema. También volvemos a lo mismo que hablamos cuando hablamos de temas, ¿no?, que tienen que ver con lo educativo, con la formación, de que la casa es un rol fundamental, ¿no? No necesariamente tiene que llegar un 4 de septiembre para que nosotros nos ocupemos también del tema en casa.
3: ¿Qué pasa? Que lo hablábamos ayer un poco con esto de la cultura de los aluviones, que en lo personal yo planteaba, no nos hablan de los sismos, nos hablan del viento sonda. Esto es alguien decía, pero en quinto año los chicos tienen el aluvión. Sí, imagínate todos los años que pasaron los chicos sin conocer que Mendoza tiene otro riesgo, que es el aluvional. ¿Y yo por qué hacía referencia a la educación formal sobre esto? Porque hay adultos, y esto está en evidencia por la cantidad de mugre que se tira todos los días a los canales, que no conocen ni tienen idea del riesgo aluvional. No podemos permitir que esos, no vamos a esperar que esos adultos le enseñen algo a los hijos si no lo saben, no tienen las herramientas.
2: Claro.
3: Entonces, construyamos ciudadanos desde pequeños, conociendo que Mendoza, además del sonda, y además del sismo, tiene otro riesgo, para que cuando ellos sean adultos puedan transmitir. Por mientras, yo veo que hay un montón de adultos que no tienen ni idea que tenemos riesgos aluvionales. Me preocupa, ¿no? ¿Cómo le van a hacer llegar a los niños a educación?
4: Sobre el mensaje del oyente, y vuelvo sobre lo que hablábamos de violencia de género, son 169 las víctimas de violencia de género en lo que va del 2026, según el informe que llegaba hasta hace 3 días. Esto se actualiza semana a semana, lamentablemente. Pero me quedo también con un dato de 349 tentativas de femicidio, al menos en seguimiento, que es la cifra que, bueno, da cuenta la magnitud de la violencia de género, con, bueno, que pueden tener desenlaces fatales, pero que no lo tuvieron y quizás nunca llegan a los medios o quedan, digamos, en estos informes, pero también hablan de la violencia previa que hay siempre que se habla de un caso de esto.
2: Bueno, ¿no? En estos días se conocían los números, ¿no? De Mumalá y de los observatorios que hablan justamente estos casos.
4: Es el observatorio.
2: Sí, que digo, que no dejan de crecer, digo, el dato tal vez es ese, que no dejan de crecer, y que cuando se conocen estos datos uno tal vez va a mirar esos números que son personas y vidas atrás, y no solamente de vidas que se pierden, sino de lo que queda alrededor de esa vida que se perdió, lo que digamos, esa cuestión de destrucción que se genera a partir de un femicidio. Lo pensamos tal vez que vamos a ver esos números con la esperanza de que existan menos en las cifras, pero que no dejan de aumentar, ¿no? Es lamentable, pero es así. Bueno, ojalá cambiemos como sociedad, porque es lo que las mujeres también necesitamos, ¿no? Sin duda. Repasamos información con Matías Gómez, que está en el aeropuerto, que llegó finalmente para contarnos qué está sucediendo en esto que nos anticipaba. Matías, contanos y actualizanos.
5: Bien, tengo información precisa que tiene que ver con lo que está sucediendo en el aeropuerto. A ver, están hablando por el autoparlante. A ver, denme un segundo. Para ver las demoras.
2: A ver, un segundo. A ver, está Matías Gómez en el aeropuerto de la provincia.
4: Recordemos que la información era, que nos había dado Mati al menos, es que el aeropuerto en teoría iba a cerrar por un despiste dentro, de un avión dentro de la pista del Plumerillo. Ahora estamos recibiendo la información sobre algunas demoras que podría ocasionar este incidente, Mati, ¿no?
5: Ahí tengo información, sí.
4: Bien.
5: Están convocando a los pasajeros en este momento en algunas aerolíneas, en el caso de Aerolíneas Argentinas, justo estaba haciendo la información, para darles información. Ahí vamos a ver qué se trata. Pero les cuento. Estoy en el aeropuerto, hay un avión Pampa, un avión de guerra, que es de los que están haciendo las prácticas de las cuarta brigada, despistó y tuvo que aterrizar de emergencia. ¿Qué quiere decir que despistó? Que perdió, tuvo alguna emergencia y tuvo que buscar, aquí justamente en la pista del aeropuerto, de emergencia aterrizar. Esto ha generado que avisen, y ya vamos a actualizar en este momento, que podrían haber demoras de hasta 3 horas para aquellos arribos. Igualmente, vamos a actualizar la información en el minuto a minuto. Ahora voy a subir para ver qué información justamente los han citado a los pasajeros. Claro. Estoy a subir las escaleras. Hay mucha gente.
4: Eso te iba a preguntar ahora, justo, Mati, si hay mucha gente ahí en el aeropuerto por viajar.
5: Sí, hay mucha gente y estoy subiendo con ellos para justamente acercarme y ver qué información manejan de último momento. Estaban llamando a un avión desde Mendoza a Córdoba, si no me equivoco. Uh-huh. Ahí vamos a ver cuáles son las novedades. Estoy por la escalera mecánica, subiendo a la parte superior del aeropuerto, donde está lleno de gente. Para aquellos que no conocen, en la parte superior se hacen los arribos, los embarques. El embarque nacional y los internacionales. Uh-huh. Hay mucha gente. Me voy a acercar hasta los primeros para ver qué información manejan con respecto a las demoras, sobre todo, que es lo que la información que nos decía. Acá me están actualizando la información del piloto.
2: Sí.
5: Me dicen que está en buen estado de salud, pues solo una emergencia, tuvo que aterrizar aquí, no hubo mayores daños. A ver, acá estamos con algunas personas. ¿Cómo les va? Estamos en vivo para Radio Mitre. Solo consultarle, ¿a dónde viajan y hay demoras?
6: Sí, viajamos a Córdoba y bueno, justo hubo un incidente ahí en la pista, se cayó un avión, así que bueno, supuestamente para las 2 de la tarde íbamos a salir.
5: Las 2 salían.
6: Claro, y ahora, bueno, nos llamaron a embarcar, así que en buena hora.
5: Ah, bueno, entonces es la información de Aerolíneas Argentinas.
6: Sí. Bien.
5: Bueno, ustedes en la misma situación.
6: Correcto, viajamos a Córdoba, pero ya está solucionado.
5: Bien, bueno, ahí está. Justo vieron que cuando salíamos al aire, Claudia, ustedes, Belén, nos decían que, les contaba yo, que justo del autoparlante estaban llamando a la gente para el viaje a Córdoba. La buena noticia, entonces, se ha solucionado el tema del despiste. Uh-huh. A ver acá, en las primeras, me sigo caminando. A ver, señores, ¿qué tal? Esa es la información para sumar muchas consultas en la radio. Ya está todo solucionado, se embarca, desconocen, bien. ¿A usted, señor, está viajando a Córdoba también? Uh-huh. A ver. Sí, estamos vivos para Radio Mitre. ¿Cómo me
7: dice? Estamos esperando el reembarque que está anunciado por alta voz.
5: En un momento le habían dicho que iban a haber demoras y ahora se solucionó.
7: Exactamente.
5: Bueno, muy viaje, hasta luego. Bueno, vamos a hablar en potencial, pero por el momento sigue.
2: Claro.
5: La cinta puesta, ustedes tienen el ingreso para hacer las embarcaciones y ya está todavía cerrado, no pueden ingresar, pero para atrás hay una cola de decenas de personas, todos viajan a Córdoba, Por el momento les habrían dicho que sí, que embarcarían.
4: No es posible quizás que los hagan pasar al preembarque para descomprimir la zona del aeropuerto, pero que todavía no puedan subir al avión, que sí estén en el preembarque.
5: Sí, por eso les decía que vamos a hablar de potencial, porque justamente cuando le pregunté a la policía aeroportuaria me decía no te puedo brindar esa información. Me voy a acercar, tengo un minuto todavía, ¿no?
2: Sí.
5: Me voy a acercar, voy a bajar, me voy a acercar a donde están abajo en las informaciones. Todo esto para dar información clara,
2: Mati,
5: a aquellas personas que tienen que venir para el aeropuerto,
2: sí,
5: la cual es larguísima acá arriba. Ya le vamos a hacer una foto en unos minutos.
2: Mati,
5: nuevamente. Sí,
2: consulta. Primero, repasar esto del piloto, que me parece que es importante, que está bien, en buen estado de salud, que ha sido un despiste, un incidente menor, pero que no deja de complicar el tema de los despegues de los aviones, también la situación que están viviendo ahí los pasajeros, y entendemos que las demoras tal vez sigan dándose, porque es como decía Fede, tal vez llaman un poco para que esa cantidad de personas que deben ser bastantes, pasen a otro sector y descomprimir un poco el lugar, ¿no?
5: Voy a consultar acá a ver si me dan bolilla. Señorita, consulta, ¿ya volvió a la normalidad? ¿Están embarcando los aviones? Aerolínea de Argentina, pero que deja Córdoba. Ok. Sigue cerrado, pero estarían subiendo por el preembarque, tal vez. Consulta. Dale, gracias. Bueno, ahí me están diciendo que creerían que no. Hay muchas desinformaciones. Si quieren, volvemos en un ratito para tener algo conciso. Pero sí, han llamado al vuelo de Córdoba, pero no, es la verdad que está bastante concurrido. Hay mucho caos. La gente, vamos a hablar, si les parece que hay más, o volvemos enseguida, como ustedes quieran.
2: Volvemos enseguida, Mati.
5: Perfecto, dale, volveremos enseguida.
3: La primera información es que va a estar 3 horas cerrado por este sería un aterrizaje de emergencia lo que ocurrió.
2: Sí, eso fue.
3: Y estaría
4: la primera información decía un despiste.
2: Un despiste, sí.
3: Claro, exactamente. Bueno, lo que no quita que una cosa puede ser seguida de la otra, pero en principio sería una emergencia para poder bajar el avión. Y en principio decían también son 3 horas mínimo las que vamos a estar con el aeropuerto funcionando.
2: El tema es que algunos ya los llamaron a embarcar, que era lo que decía que el altavoz les había convocado al menos a este vuelo de aerolíneas con destino a Córdoba. Lo decían los pasajeros que los habían convocado para embarcar.
3: Pero no quiere decir que salgan, viste que teoría es de sacar de presión de personas
2: en un mismo sitio
3: y meterlas en otra. Vamos a ver cuáles dos copas.
2: Ceci ya está acá con nosotros, perdón, Belén, en el estudio. Vamos a ir al repaso de las noticias, ya volvemos.
3: Claro, Claudia.
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2: Las 12, un minuto.
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11: Dos minutitos han pasado las 12 del mediodía en toda la República Argentina. La temperatura actual en Mendoza, 15 grados, 2 décimas. La humedad, del 31%. Ulpiano Suárez impulsa sanciones más duras para quienes arrojen basura en acequias y cauces. En diálogo con Radio Mitre Mendoza explicó los alcances de la iniciativa y la necesidad de reforzar la prevención ante posibles tormentas intensas.
12: Porque digo, no es justo, y digo, no solo que esto, el riesgo de contaminación al arrojar basura en estos lugares, en el sistema hídrico, sino también el riesgo de provocar inundaciones. Un canal, una acequia, un zanjón que está obstruido, tapado por basura, que arrojaron unos irresponsables, puede provocar una inundación. Entonces, bueno, digo, en esto, reglas claras, poder avanzar con esta ley, y en esto también, bueno, además de las reglas claras, firmeza después para aplicar la norma. Digo, no podemos naturalizar que se tire basura en una acequia, en un cauce, en un canal. Eso no puede suceder.
11: Atención quienes viajan. Una situación de emergencia afecta a la operatoria del Plumerillo. 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
13: El aeropuerto de Mendoza quedó cerrado tras el aterrizaje de emergencia de un avión Pampa. La aeronave quedó detenida sobre la pista y por ese motivo el Plumerillo permanecería sin operaciones durante aproximadamente 3 horas. Se trabaja para liberar el sector y normalizar la actividad aérea. Matías Gómez, Mitre informa primero.
11: El viento sopla del sudeste a 6 kilómetros por hora. El cielo se encuentra despejado entre el Gran Mendoza y la máxima 18 grados.
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0: 15 grados, dos décimas la temperatura. Temperatura que entendemos Cecilia ha percibido en la calle. ¿Cómo estás, Cecilia?
1: ¿Cómo andás, bienvenida, Claudita, Fede? Sí, ay, hoy el tarde. El timbre, tarde, ¿verdad? Con aviso, pero es media falta igual. ¿Cómo andan? Buen día a los oyentes. Día. Gracias, Claudia, por hacer el aguante. Lo lindo de un equipazo, ¿no?
2: Sí.
1: Jugadores de toda la cancha, eso es bárbaro. Bueno, recién escuchando lo del aeropuerto, les comento con esta novedad que nos traía nuestro compañero Matías, que de alguna manera comentaba que la gente empezaba a ir a la zona de preembarque. Entendemos por qué hay algún cambio, alguna novedad en cuanto al desplazamiento de este Pampa que terminó en la pista civil. Pero bueno, vamos a esperar más información de primera mano desde el aeropuerto, sin lugar a dudas. Vos me preguntabas por la temperatura, Claudia, y ahora le digo primavera plena.
0: ¿Sí?
1: Sí, es una primavera. Sobra todo. ¿Ves a la gente? Gente que va en la por la calle con la campera en la mano.
0: Sí, algunos tienen que traer un cochecito prácticamente extra para poner toda la ropa que se puso esta mañana.
1: Es que a la mañana hacía frío.
0: Sí, bueno, 7 grados así a las 6 de la mañana.
1: Sí, sí, sí, Pedro lo dijo. ¿Se acuerdan ayer cuando comentó? Baja 2 escaloncitos. El primer escalón es este, que bajamos de los casi 30 por el Sonda a estos 10 y pico, pero después el fin de semana, toda esa campera que sobra, el fin de semana vendrá muy, pero muy bien. Así que bueno, ¿cuál es la máxima para hoy, Claudia?
0: ¿Qué esperamos? 19.
1: Ah, bueno, 19 grados.
0: 18, acá estoy viendo. Mañana, sí, máxima 5.
1: Estamos fritos. Dijo el peor el sábado, vamos a ver si después lo corrige. Bueno, volvemos al aeropuerto. Como decíamos, estamos trabajando allí con este tema del Pampa que tuvo que hacer un aterrizaje de emergencia. ¿Qué nos contás de nuevo, Mati? Adelante.
3: Sí, información de último momento, se acaban de reanudar las operaciones confirmadas.
1: Ah, muy bien.
3: Operaciones de aquí del Aeropuerto Internacional de Plumerillo. Justo estábamos hablando por teléfono para buscar información y me dicen, en este momento acaba de ponerse operativa la pista. ¿Qué pasó? Retiraron este avión Pampa, que en un principio habíamos hablado de un despiste luego de un aterrizaje de emergencia. Lo importante es que está bien, el piloto no pasó a mayores, para que tengan en cuenta este dato, sí, es muy importante. Habían hablado de demoras de hasta 3 horas, bueno, tranquilidad, porque ya han empezado a llamar a las aerolíneas para organizarse, para descongestionar un poco lo que es el salón principal del aeropuerto y arriba, la zona del embarque. Vamos a acercarnos a ver si ya habilitaron el ingreso de las personas. Sí, ya están ingresando a la zona de preembarque para luego embarcar. Recuerden que tienen que pasar por el detector de metales y toda la situación ya para la zona de preembarque. Bueno, atención, confirmado entonces, ya está operativa la pista. Las demoras, obviamente, ahora serán las propias de los vuelos que tienen, ¿no?, para ingresar. Sepan ustedes que hay cartelería, todo lo que tiene que ver con los horarios, los monitores, que no hay vuelos cancelados.
1: Bien.
3: Sino que hay algunos que dicen consulta con la compañía, otros que dicen está demorado, como es el de las 14:20 que va a San Paulo. Y así acaba de aparecer uno cancelado a las 11:36. Dice, está demorado. Claro, bien. Veo que son las 12:12. Es de los que se han demorado. Bueno, había una demora en algunos, pero ya se van a ir regularizando. Acá me están mandando un mensaje también desde la operación de acá, del aeropuerto.
1: Sí.
3: Sí, están todos regulándose, dicen, y ya está operativa, confirmada la operatividad de la pista. Lo han corrido y está todo funcionando normalmente. Obviamente ahora hay que darle un tiempo así de que todo se adapte, porque claro, hay mucha gente colapsada, ¿no? Está atestado el aeropuerto.
1: Bien, Matías, pero es bueno lo que estás comentando, ¿no? Que la confirmación llega desde la propia aeroestación, que tiene que ver con una pista operativa, y obviamente la regularización de los vuelos, como esto no es de un momento para el otro, demora, pero sabemos que van a salir, por lo menos, que van a despegar.
3: Sí, así es. Estoy viendo los arribos. Hay algunos que han tenido que desviarse, pero ya van a tomar otra vez el curso. Claro, imagínense, estuvo cerrada la pista, como es el caso del que venía de Santiago de Chile. Ese ha sido desviado. Después otros que están con una demora. Pero sí, de a poco ya empieza a normalizarse todo el movimiento. Es interesante esto, Ceci, que los que vengan no entren en pánico porque vean tanta gente, pero bueno, sí, es ahora que se empieza a normalizar. Repito, esto lleva su tiempito.
1: Sin dudas. Para aquel que se está enganchando ahora mismo con Radio Mitre Mendoza, Mati, la confirmación es de un aterrizaje de emergencia. ¿Con posterior despiste o no?
3: Hubo un aterrizaje de emergencia, sí. Es cierto, lo del despiste las autoridades me lo negaron.
1: Bien.
3: Pero también vamos a tomar la voz oficial, ¿no? En un principio se hablaba de un despiste. La voz oficial me dice no hubo despiste.
1: Bien.
3: Fue un aterrizaje de emergencia, un avión Pampa que tuvo que aterrizar y tuvieron que cancelar por aproximadamente una hora toda la operatividad de la pista.
1: Perfecto.
3: Ahora, es un avión Pampa que hacen los vuelos de la Cuarta Brigada, hacen los vuelos de prueba, son aviones de guerra, para que se den una idea cuál es el avión Pampa. Aterrizó de emergencia y ahora ha sido ya corrido y vuelve a la operatividad la pista.
1: Muy bien, Matías, muchísimas gracias.
3: Hasta luego.
1: Hasta luego. Matías Gómez desde la Aeroestación Francisco Gabrielli, que vuelve a estar operativa, reiteramos, tras este incidente con el avión Pampa, que tuvo que hacer un aterrizaje de emergencia, con la mejor noticia, que es que el piloto está fuera de peligro y que a poco se van reanudando las operaciones. Bueno, hablábamos del tema de la posición argentina tras el discurso de Javier Milei, ayer cadena nacional del presidente, con distintos anuncios, construcción de una base naval en Tierra del Fuego, también sanciones a las petroleras que operen en Malvinas y a las proveedoras de estas petroleras. Y uno quiere saber qué repercusión ha tenido esto en el Reino Unido de Gran Bretaña, desde luego, algo hemos leído ya en medios de comunicación, pero le hemos convocado a la doctora Marta Cohen, ella es argentina, médica radicada en Inglaterra. ¿Cómo anda, Marta? Bienvenida a Hoy por Hoy en Radio Mitre Mendoza.
2: Hola, ¿cómo están ustedes tanto tiempo?
1: Muy bien, muy bien. Marta, la doctora Marta ha sido una persona cuya función en pandemia ha sido destacada, nos informaba, nos mantenía al día. Varias veces hemos hablado con ella y le agradecemos este nuevo contacto, doctora, para que nos cuente qué se dice hoy por hoy en Inglaterra luego de esta cadena nacional del presidente Milei.
2: Bueno, ayer estaba en todas las noticias, obviamente, la BBC, incluso yo miré un panel en donde había gente del Partido Laborista, gente de diarios, en donde, bueno, pasaron la entrevista y analizaron la entrevista de Trump, que lo hizo un medio de GB de acá, que es un medio de derecha, en donde, bueno, Trump habla de la época de la guerra y habla de la hora, y en donde él declara que sí van a reconsiderar el apoyo de Estados Unidos al Reino Unido, y que claramente, obviamente, lo dice claramente, ¿no? El Reino Unido no los apoyó con la guerra en Irán, y por lo tanto ellos van a reconsiderar el apoyo que se hubiera que darle en una eventual guerra y las Malvinas. Y lo que dijo Trump, que se analizaba en este panel, y bueno, ahora les voy a contar qué es lo que, mi conclusión, ¿no? Y sí. Él decía, bueno, las islas están muy lejos, o sea que va a ser muy difícil para Gran Bretaña llegar allá. Y nosotros, bueno, vamos a ver si los ayudamos, posiblemente le vamos a quitar el apoyo. Entonces esto es lo que luego surge. Obviamente aparecía Milei y demás, el presidente Milei, y lo que hoy leo, por ejemplo, tengo abierto ante mí el Independent, ¿no? En donde hay, y también tengo abierto un diario de Malvinas, que no sabía que las Malvinas tenían un diario, ¿sabías
1: sí,
2: vos?
1: Sí.
2: Sí, las Penguin News.
1: Exacto.
2: Penguin News, bueno. veo como dos posturas en cuanto a la situación. Bueno, en todos lados es muy obvio que obviamente lo coinciden todos los medios en decir el presidente Milei se cuelga de la situación que desata el presidente Trump, porque citan expresiones anteriores al presidente Milei en donde no hablaba de esta cuestión de, bueno, volver a tomar las Malvinas. Entonces hablan de que Trump lo hace precisamente porque hay varios frentes de batalla. Por un lado, sí, Argentina iniciar una guerra tomando las Malvinas, como el Reino Unido pertenece a la NATO tiene que responder, y Estados Unidos es parte de la NATO. Mientras que, por otro lado, el Reino Unido, que tiene un gobierno laborista, está a punto de quitarle, ponerle sanción a las empresas israelíes que estén en la, operando en la franja de Gaza. Entonces, como está esa posibilidad de sanción, y en Irán no tiene nada que ver la OTAN, la NATO, ¿no? No tiene nada que ver la NATO, entonces por eso el Reino Unido dijo, no, nosotros no te ayudamos. Pero por otro lado, el Reino Unido va a ayudar a Palestina, entonces es todo, es mucho más que las Malvinas. Esto tiene que ver con Irán, tiene que ver con Israel, tiene que ver con Gaza y tiene que ver con la oportunidad. Esto es una presión de Trump para que el Reino Unido gaste más en armamentos, que el Reino Unido dijo claramente que no. Lo que es muy interesante es que el Independent dice que si en este momento Argentina tomara las Malvinas como hizo en el 1982, este gobierno, con la situación actual de poca, o sea, hay tanto gasto que se ha reducido el mantener la defensa, ¿no? Entonces, no sería para este gobierno la misma situación que tuvo Thatcher, de que rápidamente envió naves y fuerzas armadas que recuperaron las islas, ¿no?
1: Marta,
2: o sea que la situación ahora es diferente. Eso es lo que dicen, bueno, los medios, ¿no?
1: Claro, sin dudas. Bueno, acá de alguna manera hay en Inglaterra, veo las mismas posiciones que algunos opositores en Argentina de plantear esto como una guerra. La verdad es que aparentemente no ha caído bien esta idea de la sanción económica, que es bastante compleja, pero efectiva. Se interpreta porque, bueno, estoy leyendo la BBC News que dice: el líder argentino amenaza con sancionar a las petroleras y reitera su reclamo sobre Malvinas. También hubo un impulso importante con aquella bandera en el Mundial que reinstaló el tema Malvinas. De alguna forma, vos sabés, Marta, lo sabemos todos, Malvinas es muy importante para este país, su soberanía, pero también todo intento que se haga por la vía diplomática, que es la que ha dicho el canciller Kirchner, no se va a abandonar.
2: Claro. Bueno, también es un momento, es muy importante, o sea, por un lado Trump, hacer esto para poner presión al Reino Unido para que lo apoye con armamentos contra Irán. Por otro lado, para el presidente Milei, poner en el tapete un tema que es tan importante para el corazón de todos los argentinos, que es la soberanía de las Islas Malvinas, ¿no? Sí. Entonces, de alguna manera, es un beneficio para Trump y para Milei, para las presidencias, para las presidencias. Con respecto a poner sanciones para las compañías como el Sea Lion, que se ha formado para hacer esto, bueno, en este momento las acciones cayeron.
1: Exactamente.
2: Quiere decir que de alguna manera, claro, que de alguna manera sí, se, entre comillas, se lograra que las Islas Malvinas se recuperen, entonces estas compañías no tendrían contratos válidos. Es decir, que todo es un tema muy complejo. Espero que no haya una guerra. Quiero creer que no va a haber una guerra, pero bueno, la situación está, digamos, un poquito crispada. Y sí, está en todas las noticias acá.
1: Marta, muchísimas gracias. Un placer.
2: Bueno, muchas gracias a ustedes.
1: Por favor.
2: Chao, chao.
1: Un luego. Placer. Hablar nuevamente con Marta Cohen, médica argentina, trabaja en Inglaterra y nos contaba de alguna manera así un repaso de lo que se puede leer hoy en los medios del Reino Unido de Gran Bretaña, ¿no? Que siempre ha estado bastante tranquilo con esta idea de que las islas son suyas y, o al menos lo serán mientras los isleños las quieran, más o menos lo que han dicho los ministros. Uno sabe que es un punto geopolítico vital en el sur y que Argentina las ha reclamado y las va a reclamar siempre porque fueron usurpadas.
4: Sí.
1: Las islas son argentinas y el Reino Unido de Gran Bretaña las ha ocupado.
4: Y es tremendo lo que desata, que vos lo decías, Ceci, el tema de la bandera.
1: Sin duda,
4: la visibilidad en el Mundial, en el partido contra Inglaterra, en el triunfo argentino que lo clasificaba a la final del Mundial. Digo, el contexto ayudó a que todo se potenciara aún más.
1: Exactamente.
4: Y fue quizás la primera piedrita, digamos, que quedó ahí, ¿no?
1: Creo que esa bandera le mostró al mundo entero que, aunque Argentina no esté a los gritos hablando de la soberanía de las islas, ningún argentino de los 47 millones que pueblan esta bendita tierra deja de creer que son nuestras y que el Estado argentino es el que debe ocuparse permanentemente de recordarlo, de negociarlo y de exigirlo. Tanda, ya venimos.
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0: 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Mi estimada Belén, la escucho, por favor.
1: ¿Cómo estás? Sí, muy bueno, bien. Gusto saludarte.
0: Un placer.
1: Al principio dije, me reclamaron por varias partes que no había dado dónde las mujeres se podían hacer una mamografía gratis.
0: Bien.
1: Agradecí ese reclamo porque es un bien para muchas personas tener esta información. El cáncer de mama, bueno, es uno de los objetivos a prevenir dentro de la provincia y dentro de diferentes organizaciones. Y en este marco es que Mendoza tiene dentro del Programa Provincial de Prevención de Cáncer de Mama la cobertura de 100% de las mamografías, es decir, te la podés hacer gratis, pero tenés que ser una mujer que no tenga obra social y con ese requisito podés ir a Hospital Central Lago Maggiore y Casa de Salud de la Mujer. Esto es en la calle San Lorenzo 221 de Ciudad. Si hablamos del Gran Mendoza, para poder hacerte estas mamografías gratuitas. En la zona este están disponibles en el Hospital Carlos Aporiti, en el Perru Pato y en el Arenas Rafo de Santa Rosa. En el Valle de Uco, el Hospital Antonio Scarabelli, el General Gregorio Laceras de Tupungato y también el Tagarelli de San Carlos. Y en la zona sur, el Hospital Teodoro Estetakov, el Hospital de Enfermeros Argentinos de General Alvear y el Hospital Regional de Malargüe. Recuerden que con costo también están disponibles los mamógrafos en la FUESMEN. Y dentro de este lugar, en el Octubre Rosa, que vendrá el próximo mes y es el mes dedicado a la concientización de la lucha contra el cáncer de mamas, a veces también se pueden conseguir algunos vouchers para asistir a este lugar sin tener que pagar.
0: Bien.
1: Entonces, todo esto gratis y el mes que viene nos vamos a ir a profundizar otros aspectos de este cáncer y algunos servicios gratuitos que tengan las mujeres de Mendoza que no puedan tener coberturas.
0: Muy bien, muchas gracias.
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0: Hora 12, 31 minutos en toda la República Argentina. La temperatura actual en Mendoza, 16 grados, una décima, la humedad del 31%. El Plumerillo retoma sus operaciones tras el aterrizaje de emergencia de un avión Pampa. La aeronave militar de la Cuarta Brigada Aérea ya fue retirada de la pista y el aeropuerto vuelve a quedar operativo. El piloto resultó ileso y la situación está controlada, aunque todavía se registran demoras y reprogramaciones en algunas partidas y arribos. Patricia Bullrich aseguró que Donald Trump pregunta siempre por Malvinas y respaldó las sanciones a petroleras. La jefa del bloque libertario en el Senado defendió la estrategia anunciada por Javier Milei y sostuvo que la relación con Estados Unidos abre un escenario geopolítico favorable para el reclamo argentino. Además, cuestionó a Rock Hopper y a Navitas por avanzar con el proyecto Sea Lion y afirmó que el gobierno buscará impedir la explotación de recursos sin autorización nacional. Los Pumas realizaron el Captain's Run en el Malvinas y Conte Pomi confirmó 4 cambios. El seleccionado argentino completó su última práctica antes de enfrentar este sábado a los Wallabies desde las 18 horas en Mendoza. Felipe Conte Pomi modificará la formación tras la caída en Jujuy, mientras que Rodrigo Isgro será titular y Facundo Cardoso podría tener su debut oficial ante el público mendocino. El viento sopla del sudeste a 8 kilómetros por hora. El cielo se encuentra despejado en todo el Gran Mendoza y la máxima para el día de hoy, 18 grados.
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0: Bienvenido, Pedrito, ¿cómo estás?
1: Muy bien, Ceci, gracias por preguntar. Buen mediodía para todos ustedes.
0: Empieza, ya estamos transitando este trío que nos fascina viernes, sábado y domingo, a pesar del frío y de lo que se viene. Estamos chochos, Pedro.
1: A pesar de lo que se viene.
0: Sí.
1: A pesar de lo que se viene, porque lo que viene, sí, forma parte claramente del frío, pero hoy va a ser un día de muy buen tiempo. Hoy va a ser un día de muy buen tiempo, con una temperatura que no va a ser tan alta como los días anteriores, pero va a ser agradable, va a estar entre los 17 y 18 grados aproximadamente. Lo único, si hay alguien que nos está escuchando en la zona de General Alvear, en San Rafael, en el este, en la zona del secano, lo único es que a partir de la tarde ahí se va a empezar a acentuar una circulación del sector sur, de vientos del sector sur, algo fuerte. Mm. Y eso cuando llegue acá va a ser como abrirle la puerta al aire polar.
0: Claro.
1: Así que cuando nosotros notamos que el viento aumenta y procede del sector sur, como vamos a notar en la siguiente madrugada, en las primeras horas del sábado, ahí ya notaremos que alguien se descuidó, dejó abierta la puerta y por ahí se va a colar el frío polar que nos va a llevar a un sábado totalmente olvidable. Ese. Frío, nublado, ventoso, con baja sensación térmica e incluso con algunas precipitaciones, que para nosotros van a ser en forma de lloviznas. Pero si nos vamos, ponele, para el lado del Manzano histórico, nos vamos para Tunuyán, para San Carlos, para Tupungato, ahí puede ser nieve. Lo mismo que en algunos sectores de San Rafael y Malargüe. Por suerte pasa rápido, ya para el domingo mejora, pero sin posibilidad de que ascienda la temperatura, ¿no? Va a seguir siendo baja la temperatura de un domingo en el que la nubosidad va a comenzar a quebrarse.
0: Bien, el domingo, por ejemplo, ¿una máxima de cuánto, Pedro?
1: Muy mezquina, 7. 7 a 9.
0: Poco, 7 a 9. Bueno, habrá que encerrarse a comer, Pedro.
1: Y sí.
0: Y sí.
1: ¿Qué va a hacer?
0: ¿Qué vamos a hacer? Ahora bien, ya estábamos bien informados, gracias a vos, durante toda la semana, lo que se venía este fin. Ya estamos casi, te diría, resignados los del team verano, chochos los del team invierno. A partir del lunes, ¿cómo se va reacomodando esto nuevamente?
1: Bueno, una cosa es a la mañana temprano, team invierno, lo imagino durmiendo, como diría Aristóteles, ¿no? A pata suelta, bien tapadito, porque en el afuera, en la calle, la temperatura puede caer a cerca de un grado. Imagínate, empezar el lunes con una temperatura de un grado en el Plumerillo significa que en toda la ruralidad de Mendoza va a estar en varios grados bajo cero. O sea, una helada importante. Pero la tarde va a ser otra historia. La tarde ya va a estar rozando los 20 grados. Ah. Así que ahí los inveranos sacan pecho y dicen, esta es la mía. Lunes, martes, miércoles de la semana que viene, de parabienes.
0: Oh, pero mire que música para nuestros oídos. Pero no queremos confrontación con el team invierno para nada, porque fíjense que el team invierno se lleva dos de los mejores días de septiembre, un sábado y un domingo.
1: Sí, efectivamente. ¿Y sabes qué? ¿Sabes qué? Te lo digo hoy que es viernes, pero te lo digo a vos nada más. Así que quede entre nosotros.
0: Que quede acá, sí.
1: Esto se replica el segundo fin de semana de septiembre también.
0: ¿Otra vez el frío?
1: Sí, señora.
0: Pedrito, no digas nada. Bueno, porque se van a empezar a poner contentos desde ahora. Bueno.
1: Y además vos decís que no quieren confrontar. Es que tienen que confrontar. Tendría que haber una confrontación gastronómica entre los platos que prepara el team invierno con los platos que prepara el team verano. A ver quién gana.
0: Ay, bueno, entramos en un berenjenal, Pedro. Me parece que ahí no nos va a ir bien. Porque viste que lo del invierno es de cuchara para pan. Es complejo. Eso ya me parece que ahí perdemos por goleada.
1: Podría arbitrar, ¿eh?
0: Sí, vos, claro, te prestás. Tenedor, cuchara, plato y mantelito, Pedro, dirime.
1: Más que prestar, me regalo, sí.
0: Pedrito, ayer un oyente dejó una pregunta y nosotros que somos cumplidores la vamos a replicar. La puede contestar ahora o bien el lunes, pero creo que vas a ser de la partida. Dice, si se realizan tantos pronósticos, Pedro, a pocos días con cierta incertidumbre, en función de eso, ¿cómo puede ser que estén todos tan seguros de que el Super Niño se va a dar?
1: Ah, Qué pregunta,
0: Es
1: qué
0: una
1: pregunta.
0: pregunta.
1: Merece un desarrollo, merece un desarrollo porque hay que explicar cuál es el efecto del niño en esta parte del hemisferio sur, a dónde golpea de manera directa. Y para eso, mira, yo mañana tengo que dar una charla en un shopping de los más importantes de acá de Mar del Plata,
0: sí,
1: sobre este tema, sobre la corriente del niño. Estaba trabajando en esa presentación. Y uno de los registros históricos del niño, uno de los más feroces, este lo supera, este en cuanto a las condiciones actuales lo supera, pero aquel del 82-83 hizo estragos a donde hace estragos, es en el sur de Brasil, en el este del Paraguay y en el NEA, en el nordeste de Argentina. Ahí es donde golpea el niño. Pero la respuesta a esa pregunta está. Pasa que necesita mucho tiempo de desarrollo.
0: Bueno, vamos a hacer lo siguiente. Si Guillermo está de acuerdo, yo creería que sí, porque le encanta hablar de la meteorología. La dejamos para la respuesta, ¿no? Para el lunes o el martes, Pedro.
1: Cuando vos quieras.
0: Me encantó. Agendamos. Pedro Massa, super niño. Va a preguntar tanta gente. Vamos a tener que dar tantas respuestas de esto. Pedrito, gracias por la paciencia.
1: Sí. Porque requiere muchas imágenes. Muchas imágenes, muchos ejemplos, claro. Mucha estadística, mucho número, todo eso está, pero necesitas una hora por lo menos de desarrollo, sí, hora y media.
0: Para explicarlo. Pedro, que tengas un precioso fin de semana. Gracias nuevamente.
1: Sí, lo mismo para cada uno de ustedes, ¿eh? Hasta el lunes.
0: Un gustazo, por supuesto, dice acá nuestro estimado oyente. Lo vamos a esperar a Pedro porque vale la pena, hombre con voz más que autorizada para interiorizarnos en estas cuestiones que se vienen, que son ni más ni menos que la del superniño. Tanda, ya venimos.
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0: 46 minutitos han pasado ya del mediodía. En instantes llega la tanda de mensajes. 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
0: Muy bien, Federico.
2: Ceci, bueno, repasamos esta información que dábamos hace un ratito nada más de estos 6 detenidos en Las Heras por estar descargando material de un camión. No dieron las precisiones sobre la procedencia del material del camión, del cual ahora vamos a comentar, por supuesto. Y bueno, los detenidos tuvieron. ¿Qué estaban descargando antes de ser aprehendidos? 600 tramos de cable de cobre, algo así como miles de kilos de este cable de fibra óptica. Bueno, cuando los encontraron cerca de las 4 de la madrugada del viernes, ahí los efectivos de la unidad especial de patrullaje de Las Heras, con otros efectivos de la subcomisaría Sánchez, bueno, lograron aprenderlos y secuestraron directamente este camión que transportaba todos estos tramos de cable de cobre. Otra vez el tema del cobre en agenda, Ceci, ¿no? Con el robo. Bueno, ahora los policías lo que comentan es que observaron este camión estacionado a la altura de un galpón y, bueno, varios hombres que estaban descargando allí la carga. Los efectivos dicen que se aproximan a verificar la maniobra y no pudieron aportar las precisiones sobre el destino del cargamento, por lo que todo empezó a elevarse como una sospecha, ¿sí? Era un camión Iveco, por el cual, bueno, estos hombres ya quedan a disposición de la justicia. La investigación se va a enmarcar como un robo y también la comercialización ilegal de los cables y otros metales no ferrosos bajo el plan integral del cobre. El cálculo que hacen es que son unos 8.000 kilos de tramos de cable de fibra óptica. Creo que en caso de concretarse, o sea, si esto se concretaba, sí, estamos hablando de una de las cantidades más grandes, ¿no? De robo de cables de cobre y sobre todo de fibra óptica, al menos visto en el último tiempo. Así que por eso sorprendía la cantidad. Los 6 quedaron ya a disposición de la justicia.
0: Bueno, hace instantes nada más escuchábamos sirenas en pleno centro. El reporte del tránsito lo hace Matías. Mati, adelante, por favor.
3: Cecilia, está muy cargado el centro de Mendoza, sobre todo la parte del microcentro. Tengan en cuenta que hay algunos desvíos activos, como es en calle Rioja, llegando a Córdoba, porque está la salida de los colegios y está trabajando tránsito de la ciudad de Mendoza para también darle un poco de orden a este tránsito. Lo que está pasando en San Martín y Morón también es para tener precaución en la zona, porque hay muchos autos que están tomando el desvío de Morón por las horas que se están realizando. Ahí están escuchando ustedes, ya les cuento por qué, porque estoy a la vuelta de la radio. Esas sirenas tienen que ver con la presencia de los hinchas de Boca. Ahora les cuento para que vean terminar este reporte. Bien. De San Martín y Morón, que están tirando mucho por las horas que hay en calle Brasil, San Martín, Brasil, hacia el este. Ahora sí, ¿dónde estoy? Estoy en la puerta de este hotel tan conocido que está en la Mirorera y Primitivo de la Reca, porque en este momento está llegando el colectivo pintado con los colores azul y oro, azul y amarillo, con el escudo de Boca Juniors. Están pasando por Primitivo de la Reca, el colectivo ya está yendo hacia el norte y está lleno de hinchas.
0: Claro.
3: Lleno de hinchas, lleno, cuando digo lleno es literal. Así que precaución máxima en la zona, porque otro colectivo, son dos colectivos, ¿eh?
0: Claro.
3: Precaución máxima en la zona porque circulan a paso de... Oh, escuchen.
0: A ver, escuchen un poco, mira, esto es música para el oído del hincha de Boca.
3: Ahí va. Escucha, los voy a dejar con el sonido ambiente.
0: Acá se escuchaba en el séptimo piso y dijimos, ¿qué pasó? Claro, Boquita. Bueno, alguno te dirá que es la mitad más uno.
2: Suena más fuerte un semáforo en rojo.
0: No sea así.
2: Noche,
0: no sea envidioso.
3: A ver, estoy llegando a la puerta. A ver, vamos a ver si hay presencia. Sí, son decenas, ¿eh?
0: Sí.
3: Decenas de hinchas.
0: Que arriesguen resultado, por favor.
3: ¿Cómo?
0: Que arriesguen resultado.
3: Dale, bueno.
0: Me encantó. A mí me gusta Matías porque él va para adelante. Sí, me gusta.
3: A ver. Escuchen, escuchen.
0: Ahí está.
2: Ahora sí.
3: Ahí está. Bueno, a ver, muchachos, estamos en vivo para Radio Mitre. Estoy esperando a ver si ve alguno de los jugadores de Boca. ¡Aguante Boca! ¿Cómo sale? ¿Cómo está el resultado de Boca para mañana? 2-0. ¿Goles de? Para él. Bien, hermano. Bueno, gracias, gracias, gracias. Ahí están todos gritando acá. Ahí está. Circule con precaución, se va a venir por acá, por favor. Circule con precaución, hay mucho
0: corazón.
3: A ver, señor, se ha venido con toda la indumentaria. Se va en vivo para Radio Mitre. ¿El resultado para mañana?
4: Gana Boquita, 2-0, tranquilo.
5: Gana Boquita, grande.
3: El que nunca ha descendido. Lo has visto el número 2, pero vamos a ver. Lo vamos a ver, si Dios quiere, bueno. Siempre seguimos Boca, donde va, así que, bueno, estamos orgullosos de ser voceros. ¿Viste? Ahora bajaron, algo. Bajaron antes de llegar y, bueno, no pasaron mucho lío, pero bueno, estamos esperando a ver si salen, a ver si nos firman la camiseta o...
4: A ver qué has traído, a ver, contanos qué trajiste.
3: Y trajimos la camiseta de Boca retro.
4: La rosa.
3: La rosa. Así que bueno, estamos esperando que nos firmen. A ver qué, bueno,
4: ¿quién te gustaría que te firme la camiseta?
3: Cualquiera.
4: Solo la
3: verdad. A ver, explica, ¿qué me dan de
6: pared? Pared es un bombón, bombonazo.
3: Bueno, las voces, sí.
0: Claro.
3: Las voces.
0: Las femeninas y las masculinas. Muy bien, Mati, muchísimas gracias. Recordá el punto, por favor, para aquel que quiere esquivar, sea porque es hincha de River o porque no tiene ganas de ir a Paso de Hombre, ¿no?
3: Primitivo de la Reta y Amigo Arena, en
0: ahí
3: la
0: está.
3: Entrada del hotel.
0: Del
3: Hay
0: hotel.
3: Gente que está vendiendo merchandising.
0: Y sí, claro.
3: Esa palabra. Y la gente que compra merchandising y la gente que está esperando para hacer autografiado, para hacer casi una selfie. Y la prensa también,
0: sí.
3: Ocupamos un lindo lugar acá.
0: Mati, ¿qué hay? ¿Gorritos, banderas, pulseritas? Vamos, vamos.
3: Acompáñeme, a ver.
0: Ando...
3: Señor, ¿cómo
0: sí.
3: le va? Buen día, para Radio Mitre. ¿Qué vende? ¿Qué tenemos acá? De lo más barato a lo más caro. Y tenemos camiseta, visera bordada, piluso, campera, buzo, pantalones, llores, lo que busqué.
4: ¿Cuánto es? Yo quiero comprarme una camiseta linda para que me firme Paredes. ¿Cuánto puedo gastar?
3: Y 30.000 pesos en adelante. Las mangas largas 35.
4: Es lo que me están llevando.
3: Y musculosa, porque está casi calor y llores. Le dice.
4: Gracias, señor.
3: No, de nada.
4: ¿Cuánto son las gorritas?
3: Las gorritas 15 lucas.
0: Sí, ahí está.
3: Una para Cecilia. Listo, Ceci.
0: Me encantó. Muchísimas gracias, Matías.
3: Hasta luego.
0: Un todoterreno. Matías Gómez, ahora con la gente que está esperando por Boquita a la vuelta de la radio. Vamos.
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0: Y qué lindos son los viernes, ¿no?
1: Sí, sí. Más si vienen con chisme.
0: Claro, qué lindo que es chismear. Ayer nos decían, ¿les gusta chismear? Y claro que nos gusta. ¿A quién no?
1: Sí, un poquito.
0: Un poquito.
2: Sí. No viene más. Queremos el autógrafo, el modo...
1: ¿Modo cholulo?
2: El modo cholulo.
1: ¿De quién?
2: ¿Y de Paredes? ¿Qué va a ser? La foto,
0: Claudia,
2: con Paredes.
0: Pero Claudia no es hincha, bueno, de River.
2: Yo soy hincha de River, pero las cosas lindas hay que apreciarlas.
0: Ponese de los ojitos.
1: Ni siquiera por la selección, dijo. O sea, si me decía, no, por el Mundial.
0: Porque fue uno...
2: No, las cosas lindas.
1: No, de última sí decía, no, porque fue uno de los que jugó contra Inglaterra en el Mundial.
0: Bueno.
1: Llegó a la final, campeón del mundo.
0: Y van a ir muchas chicas. Muchas chicas.
2: Sí,
1: público femenino.
2: Y sin duda.
0: Parece que está casado, ya que
1: estoy preguntando. Está casado, tiene varios
0: felizmente
1: hijos.
0: Casado.
1: De hecho,
2: no somos celosas.
1: De hecho, él está de novio con la misma mujer desde los 15 años.
2: Sí,
1: y
2: sí, sí, sí.
1: Cuenta la historia, esto también parte del chisme espectáculo, de que apenas la conquistó, se tatuó su nombre en el brazo.
0: Mirá,
1: o sea, apenas estaban ahí.
2: Eso,
1: estaban,
2: ¿no?,
1: ahí.
2: Decí que duraron un montón de tiempo, ¿no?
0: Y bueno.
1: Pero
2: ¿vos te harías
1: le
2: el tatuaje?
1: Bien. No, ni loco.
0: Lo hemos dicho hasta el cansancio, regla número uno. Tatuaje, no.
1: Tatuaje,
0: sí,
1: no.
0: Hay que andar, claro, poniendo, sí, ¿viste?
1: Bueno, pero se la jugó y le salió bien.
0: Y ganó. Muy bien, bien por Paredes. Bueno, ¿y de quién más hablamos hoy?
1: Uy, hablamos de Tini. Porque, no, esto no para, no,
3: no
1: para.
3: Hay plata.
1: Sí, no solamente
0: claro,
1: dijo
0: no
1: eso,
0: parece,
1: sino que parece que le mandó unos mensajitos a Ángel de Brito. ¿Viste? Ángel de Brito le preguntó, ¿cómo estás?
0: Sí.
1: ¿Cómo viene todo esto? Y Tini empezó a contestar. Y Ángel de Brito le dijo, ¿los puedo mostrar estos mensajes? Bueno, dale. No hay problema. ¿Qué dijo Tini en esos mensajes? Dice, yo no estoy loca.
0: Epa.
1: Ya empezó ahí negando.
0: Con todo.
1: Yo estoy muy bien. A mis papás los tengo bloqueados. Está bien, él no muestra la captura de pantalla, sino que lee lo que le habría mandado Tini. Yo no estoy loca, a mis papás los tengo totalmente bloqueados. Es difícil por lo que estoy atravesando, estoy firme y convencida en lo que estoy haciendo. Tienen que saber que estoy trabajando gratis por mi público. Dice De Brito, habla con muy poca gente. Dice, esto no es algo que se me ocurra a mí, son mensajes que me mandó Tini.
0: ¿Pero cómo gratis?
2: Sí, porque está cumpliendo con los contratos y plata no le estaría llegando. Entonces,
0: pero no tiene abogado, Tini.
1: Y bueno.
0: Rodrigo, ¿qué hace?
2: Y ahí está también la cuestión, porque los rumores es que hay un entorno que ahora la está rodeando a Tini, que le abrió los ojos, y entre ese entorno, Rodrigo De Paul tiene mucho que ver. Es lo que dice.
0: Pero, ¿qué drama? ¿Habrá
2: no
0: casorio?
2: Lo quieren más en la familia,
0: sí,
2: Rodrigo.
0: No.
1: Y bueno, vino a dividir un poco la... Bueno, en realidad no, él también la dice, ¿no? Dicen las malas lenguas que en un momento, antes de que ellos se separaran por primera vez, ella estaba muy mal de salud mental, sobre todo, y que De Paul era un sostén clave que le salvó, muchos dicen, le salvó la vida... En el sentido del acompañamiento y demás,
0: sí,
1: como que siempre estuvo ahí para ella cuando ella la estaba pasando mal. Después se separan por circunstancias de la vida, ella lo deja a él,
0: sí,
1: y ahora vuelven. Digo, el concepto que tiene Paul es una buena imagen dentro de la familia.
2: Claro.
1: Ahora, bueno, ha pasado esto,
2: porque le
1: pero
2: abrió los ojos,
1: está desenmascarando algo muy muy turbio dentro de la
0: todos
1: familia.
0: Modos, él está callado, ¿eh?
1: Sí, sí, él no dice nada.
2: La acompaña y nada más
0: a su lado. ¿Se acuerdan de la niña Lola?
2: Sí.
1: Sí, claro.
0: Mariana Antoniale, cordobesa, ella bellísima.
2: Sí,
0: en su momento fue novia de Jorge Rial.
1: Claro.
0: Todo terminó, parece que bastante mal. Lo cierto es que Moria Casán habló de esta situación de la niña Loli con Jorge Rial. Ella se fue de Argentina,
2: sí,
0: está viviendo en el extranjero. Y según Moria Casán, ella habría dicho que Jorge Rial le cerró los caminos.
2: Y que por eso se fue.
0: Y que por eso se fue porque en Argentina no podía trabajar. Aparentemente no han terminado bien, dijo ella desde el exterior. Estoy muy bien, agradecida, valorando, disfrutando y protegiendo la vida.
1: Ah, bueno.
0: Epa, con esto, la niña Loli, ¿eh? Decíamos, espléndida en su momento. La vida de ella, entiendo, ¿no? Claro. Bueno, habló de la paz que necesitaba, de una paz de Dios que entiende que tiene. Vive en los Estados Unidos porque la ruptura con Rial fue escandalosa.
2: Sí. Se habla de que él fue víctima de cuernos y que no lo tomó muy bien y que a partir de eso empezó como a cercenarle la carrera a ella.
1: Venganza.
2: Cerrándole posibilidades. De hecho, todo sale porque Moria, en esto que vos decís, sí, habla y se dispara, pero en realidad Real empieza con esto porque hace un comentario sobre el reemplazo de Moria cuando en algún momento es un programa de él, que se habían plantado algunos anunciantes y a partir de eso Moria sale, la van y le preguntan y ella empieza a hablar.
0: Le devuelve la gentileza.
2: Le devuelve la gentileza. Y, claro, y de todos modos Moria dijo, no hablo más porque le tengo aprecio a Real, menos mal que lo quiere.
0: Ay, Dios mío.
2: Sería complicado.
0: Bueno, hay que quererlo a Real. Ya, sí, Moria también tiene muchas virtudes, sí, entre sí, ellas sí, querer a gente que no quiere nadie. Pero bueno, en fin, cosas de Moria, bien por Loli, lejos, lejos de esta gente espantosa, sí. Loli sea feliz donde le toque.
2: Tal cual.
0: Bueno, Claudita.
2: Bueno, Lourdes de Bandana salió a hablar, sí, en redes sociales y se ha generado, digamos, genera un poco de reflexión lo que ha posteado, porque ella escribía, ¿por qué no se van a los que todo el tiempo comentan que estoy gorda? Ya lo sé, pero me sacaron el útero, tuve complicaciones, tuve que tomar corticoides, más medicación de todo tipo para superar problemas personales, la presión que ejercen sobre mí, más la que yo siento por sentirme en un cuerpo que no me gusta, es una M, busquen modelos o métanse en otro perfil. Si no les gusta, pelotubers, gordofóbicos, de... O sea, se enojó en serio porque dicen que los comentarios sobre su cuerpo son muchos. Es verdad que ella está más gordita. Siempre fue una chica que después de... ¿Se acuerdan cuando iban a hacer el regreso de Bandana?
1: Sí.
2: Ella ya mostraba que estaba, que tenía un cuerpo ya de mujer más grande, con algunos kilos más. Y dice que a partir de esa operación e intervención más el trabajo que hace de recuperación de adicciones hace que se vea un poquito más gorda, el corticoide y todo eso, y genera que haya mucho hater en las redes.
1: Pero la gente no tiene otra cosa que hacer.
0: Pero Lourdes no le dé bolilla, Lourdes, siga con su vida, sea feliz, no le conté, póngale me gusta. Al resentido hay que ponerle me gusta.
1: Y carita, sí, riéndose.
0: Y alegría. Y mira, estoy tan contenta con este cuerpo. ¿Qué te importa?
2: Pero el tema es que, digo, hablando del tema de la salud mental, la reflexión es por eso, porque ella dice que claramente le jode, que tiene una carga negativa que le llega a ella y que, bueno, que dice, los manda a buscar a otros perfiles. Sí, busquen otros perfiles, chicos.
0: Vaya nomás, vaya a otro perfil, ahí lo mandamos.

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3: Dos minutitos, ambas a la una del mediodía en toda la República Argentina. La temperatura actual en Mendoza, 16 grados, una décima, la humedad del 31%. En el panorama de Mitre Informa Primero Títulos, Londres endureció su respuesta a Milei y ratificó su posición sobre Malvinas. El gobierno británico calificó como absoluto e inamovible su compromiso con las islas y volvió a defender la autodeterminación de sus habitantes. Las acciones de las petroleras Rock Hopper y Navitas cayeron tras los anuncios de Milei sobre Malvinas. Rock Hopper perdió alrededor del 5% en Londres y Navitas cerca de un 2,3% en Tel Aviv. El canciller Pablo Kirchner valoró los dichos de Trump, pero remarcó que Argentina define su estrategia por Malvinas.
4: Con respecto a las declaraciones del presidente Trump, obviamente son bienvenidas porque, como decíamos antes, pone el tema en el candelero, pero también esa es una discusión en la que nosotros, entre el Reino Unido y Estados Unidos, en la que nosotros no nos metemos. Argentina toma las decisiones por sí sola para avanzar en la defensa de sus propios intereses. Que hoy Argentina tiene una potencialidad energética que hace que las empresas vayan a tener que decidir si me voy a invertir. Argentina, que tiene la segunda reserva de gas del mundo, la cuarta reserva de petróleo del mundo, o irme a las Islas Malvinas.
3: Bullrich aseguró que Donald Trump pregunta siempre por las Malvinas y respaldó las sanciones a petroleras. La jefa del bloque libertario en el Senado defendió la estrategia anunciada por Javier Milei y sostuvo que la relación con los Estados Unidos abre un escenario geopolítico favorable para el reclamo soberano. El Plumerillo retoma sus operaciones tras el aterrizaje de emergencia de un avión Pampa. La aeronave militar de la Cuarta Brigada Aérea ya fue retirada de la pista y el aeropuerto vuelve a quedar operativo. El piloto resultó ileso y la situación está controlada, aunque todavía se registran demoras y reprogramaciones en algunas partidas y arribos. Ulpiano Suárez impulsa sanciones más duras para quienes arrojen basura en acequias y cauces. En diálogo con Radio Mitre Mendoza explicó los alcances de la iniciativa.
5: Porque digo, no es justo, y digo, no solo que esto, el riesgo de contaminación al arrojar basura en estos lugares, en el sistema hídrico, sino también el riesgo de provocar inundaciones. Un canal, una acequia, un zanjón que está obstruido, tapado por basura, que arrojaron unos irresponsables, puede provocar una inundación. Entonces, bueno, digo, en esto, reglas claras, poder avanzar con esta ley, y en esto también, bueno, además de las reglas claras, firmeza después para aplicar la norma. Digo, no podemos naturalizar que se tire basura en una acequia, en un cauce, en un canal. Eso no puede suceder.
3: El Paso Cristo Redentor reabrió este viernes para todo tipo de vehículos. El corredor internacional quedó habilitado en ambos sentidos luego de la evaluación de las condiciones de transitabilidad. La barrera en Uspallata cerrará a las 19 horas. Los Pumas realizaron el Captain's Run en el Malvinas y Conte Pomi confirmó 4 cambios. El seleccionado argentino completó su última práctica antes de enfrentar este sábado a los Wallabies desde las 18 horas en Mendoza. El viento sopla del sudeste a 8 kilómetros por hora. El cielo se encuentra despejado en todo el Gran Mendoza y la máxima para el día de hoy 18 grados.
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1: Bienvenido Juan, feliz viernes, ¿cómo estás? Lo tenemos a Juancito. A ver si quedó enganchada la comunicación, porque vamos a hablar de Fórmula 1, vamos a hablar de rugby, vamos a hablar de la fecha que arranca. Hay tanto para compartir hoy.
3: Hay muchísimo, sí, seguramente, bueno, nos va a llevar a dar una vueltita con Colapinto.
1: Me encantaría.
3: Al menos en los primeros resultados de este viernes habían sido buenos. Había también un cruce ahí de Briatore con los popes de McLaren. Bueno, hay de todo para comentar.
1: Hay mucho, hay griterío de los hinchas de Boca acá en Mendoza. ¿Cómo estás, Juan? Te saludo nuevamente.
4: Bien, abrazo.
1: Bueno, Juancito, no sé por dónde empezar. Hace instantes estuvimos en el hotel con los hinchas de Boca que están como locos. Fin de semana frío, pero compartido acá en la provincia. Están los Pumas, están los Wallabies y está Franquito Colapinto haciendo de las suyas.
4: Bueno, es un fin de, digamos, con mucha acción en el polideportivo, más allá del fútbol argentino y esta presencia de Boca, por supuesto, un Boca que ya se entrenó por segundo día consecutivo y que, como contábamos a la mañana, mañana va a justamente presentarse con un equipo totalmente alternativo. El Vasco entiende que después de la clasificación con Vélez y después del partido que le dejó pasar en Copa Argentina, y teniendo en cuenta que se le viene la Copa Sudamericana, este es el momento para rotar, así que la mayoría de los titulares van a descansar mañana. Y esto, por supuesto, se enmarca en un fin de semana que tiene a Colapinto, al tenis y, como vos decías, a un partido amistoso de los Pumas mañana a las 6 de la tarde con Australia en el Malvinas. Respecto del tenis, decir que hoy se juega el duelo entre argentinos en el Abierto de los Estados Unidos. Está anunciado para las 5 de la tarde. Si el clima y los partidos previos los permiten, en ese momento van a saltar a la cancha Tomás Martín Echeverri y Mariano Navone, en un partido que nos va a dejar a un argentino, obviamente, en la próxima ronda, pero también a uno en el camino, y no nos sobran tantos, por eso esa sensación de cierta dualidad, porque solamente está Cerúndolo, que recién juega mañana. Uh-huh. Y como vos nombrabas a Franco Colapinto haciendo de las suyas, en el circuito de Monza, un circuito que no le es ajeno, que fue el de su debut en el 2024, cuando todavía corría para Williams. Y más allá de esto y de todo lo que significa correr en una plaza como esta, que es obviamente un lugar histórico, Franco tuvo, creo yo, una buena mañana, un buen mediodía y tarde para él. Posición 9 en la primera prueba libre y posición 11 en la segunda. Sin embargo, dijo que estuvo un poquito perdido. Creo que dimos un paso para atrás. Con cierta autocrítica, pero me parece también con su estilo habitual de poner sobre la mesa lo que ocurre con Alpine, ¿no? Con la escudería y con los autos y el trabajo en equipo. Así que así las cosas para Franco, que bueno, el domingo por la mañana en horario central va a girar en Monza.
1: Y perdió la posición Gasly, ¿no? Lo leía a Briatore bastante ofuscado por esta condición que se ha dado en las últimas horas, esta decisión de la Fórmula 1.
4: Del premio en Mónaco de hace
1: Exacto.
4: algunas semanas por una penalización de la Federación Internacional. Exactamente, esto se debe a que excedió, digamos, lo sancionan por haber excedido la velocidad en pit line al momento de salida. No, vos tenés, digamos, ciertas restricciones
1: Sí.
4: y por eso la sanción.
1: Bien. Juancito, muchísimas gracias.
4: A ustedes. Chau, chau.
1: Chau, chau. Buen fin de semana. Juan Bindi en Hoy por Hoy.
2: Juan Bindi, en Hoy por Hoy.
1: Y Claudita, más información.
5: Sí, atentos porque desde noviembre las empresas que tienen empleados en Argentina tendrán que aportar de manera obligatoria a los nuevos fondos de asistencia laboral, los FAL, ¿sí? Que están destinados, recordemos, exclusivamente al pago de indemnizaciones por despidos o juicios laborales. Este esquema va a incluir a las pymes, incluso con un solo trabajador, aunque quedan exceptuados la construcción, el personal de casas particulares y los empleados públicos. Cada empresa con esta implementación desde noviembre deberá elegir un banco o una sociedad de bolsa para administrar sus fondos,
1: Sí.
5: ¿sí? De asistencia laboral. Las pymes derivarán el 2,5% de los aportes patronales que antes iban a parar a ANSES y las grandes compañías el 1%. Si una firma no selecciona a un administrador a tiempo, va a ser asignado por sorteo entre las gestoras registradas como elegibles. Hay que decir que los bancos ya están compitiendo justamente por estos fondos y también las sociedades de bolsa para captar a las empresas. ¿Qué dicen? Que habrá una competencia comercial agresiva porque para ofrecer beneficios, y bueno, a partir de eso serán las empresas quienes decidan a qué banco o sociedad de bolsa va a parar ese fondo.
1: Muy bien, estaba leyendo el datito, las palabras del vicepresidente del Banco Central de la República Argentina, Vladimir Vernin, ha cuestionado a las entidades financieras y particularmente a los bancos que trasladan las pérdidas por mora a las familias mediante tasas más altas. Reclamó refinanciaciones con intereses más bajos y plazos más extensos, sin asistencia estatal. Atención con este dato. El Banco Central de la República Argentina, a través precisamente de su número 2, reclamó duramente a las entidades financieras que absorban los quebrantos de la mora con capital propio y que dejen de trasladar esas pérdidas a los usuarios mediante las tasas elevadas. Bajo esta contundente premisa de que una pérdida es una pérdida, la autoridad monetaria le exigió a los bancos hacerse cargo de la situación actual. Teléfono. Atentos a este datito, que se suma al de otras decisiones que se han tomado, por ejemplo, las de algunas comunas, como hablábamos ayer con la gente de Rivadavia, con el intendente Mansur, de colaborar para que la gente vaya poco a poco desendeudándose.
3: Sí, nosotros ayer poníamos aquí en el programa el caso de este hombre, el argentino, que está acusado con otro de asesinar a una familia completa en México. Bueno, empiezan a salir algunos datos a la luz sobre este empresario argentino, Diego Sebastián Rosén, que está acusado de asesinar a quien era su socio. Ese dato quizás también fue evolucionando con el correr de las horas en el día de ayer, Jonathan Meléndez Ochoa, a su esposa embarazada, a su hija, a la empleada y también al perro de la familia.
1: Mira.
3: Terrible la crueldad con la que se manejó Diego Sebastián Rosen o Rosén, bueno, en las últimas horas se conoció que la Fiscalía General de Justicia del Estado de México contaba hace un tiempo con una orden de aprehensión de Rosén. Yo dije que, o habíamos comentado nosotros acá también, que él lo acusaban de un fraude, de una estafa,
1: Sí.
3: que parecía lejana porque estaba muy tranquilo, ¿no? Con esa denuncia, él estaba directamente viviendo en otro proceso. Pero sí confirma esto la justicia de México, de que había algunas presuntas irregularidades relacionadas con un alquiler de propiedades para vacaciones. De hecho, tiene muchísimos escraches en las redes sociales que dicen nos vendían escapes extraordinarios a México. Así lo promocionaban en las redes, a distintos lugares. Bueno, ¿qué pasa? La justicia tenía una orden de detención en su contra y él apeló a esa orden de detención y obtuvo 15 días más de libertad. Y en estos 15 días comete este brutal cuádruple crimen y otro ejemplo de cómo la justicia falla, no solamente en México, sino en todos los países del mundo. Pero digo, un ejemplo claro de que obtiene 15 días más y en estos 15 días termina con la vida de una familia completa, de una mujer que también trabajaba en la casa de esta familia. Y aparte del perro, bueno, los crímenes ocurrieron el martes primero de septiembre, las víctimas por supuesto ya estaban todas identificadas y ahora, bueno, van a avanzar también con esta relación que tenía tanto la víctima con el victimario, porque claro, los unía una relación de amistad y también comercial, porque eran socios y también parece que en las horas previas hubo algunas discusiones respecto a esta causa que yo hablo del fraude, de estas 11 o 15 personas estafadas, y bueno, con un Jonathan Meléndez, la víctima, reclamándole todo el tiempo que se hiciera cargo de lo que había ocurrido. Bueno, parece que lo tomó mal y empiezan a discutir y después la venganza con otra persona también, ¿no? Con otro acusado.
5: De hecho, hablan de que Meléndez le había dicho a un amigo que si tenía temor y que si no se comunicaba con ese amigo, con el correr de las horas, llamar a la policía. Era también otra de las noticias que habían surgido en relación a este caso. Sí. Y es por eso que básicamente reportan a la policía que se había dado esta situación.
1: Sí. Una tragedia que además de terminar con prácticamente toda la familia, deja sin familia a un nenito de 6 años, que es el único que salvó su vida.
3: Exacto, porque se logró esconder en un mueble. Mirá, lo que dice Claudia, el textual era este: si por la noche no te contesto, repórtalo a las autoridades. Ya sabes que traigo unos pedos con Diego. Bueno, es una forma, ¿no? Un modismo en el cual se comunican los mexicanos. Habían discutido por dinero, habían discutido por la causa y después lo asesinó.
1: A la tanda, ya venimos.
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0: 13:26, 16 grados 8 décimas la temperatura, con 29% de humedad. Hoy todo el día tiempo bueno, nos dijo Pedrito, hasta que empiece a soplar el viento del sur. Ahí entra el frente frío y lo que sigue son precipitaciones para el Gran Mendoza y posible nieve para el Valle de Uco y el sur provincial. Esto el sábado y el domingo, coletazo del mal tiempo hasta que mejore el lunes en horas de la tarde. Nos vamos al contacto con Matías nuevamente. Mati, adelante.
1: Bueno, y todos mirando el pronóstico.

0: Rosario, ese gran partido. Estoy y sigo aquí en la puerta de este hotel ubicado en Amigorena y Primitivo de la Reta. Son casi 100 personas. Lo decíamos recién que ya había muchísimo movimiento. Ya los jugadores descendieron del colectivo, dos colectivos eran, entraron en este momento. Asumimos que están almorzando, pero acá siguen todos los fanáticos esperando muchos para que les firmen la indumentaria, algunos con sus papelitos. Recién una historia, ya se fue, pero hubiese estado bueno poder charlarlo. Una madre estaba con su hija de 15 años y dice, el mejor regalo para mi hija sería que me firme la camiseta, que me mande un saludo, Paredes. Que todas están muy emocionadas, digo todas porque hay muchas chicas, con el tema y la ilusión de que les firmen, Paredes les firme alguna indumentaria. ¿Tu nombre, señora? ¿Cómo anda? Estamos en vivo para Radio Mí.
1: ¿Cómo estás, Marcela? Es mi nombre.
0: Marcela, que la veo con una sonrisa oreja oreja. Espera a ver a Paredes, ha venido con la familia. Esto es mucha gente acá. ¿Con quién vino usted?
1: Yo he venido sola, mi hija me está esperando en el vehículo y mi hijo viene en camino. En realidad estoy en representación de él, el fanático Facundo. Así que estamos esperando la firma de quien sea, pero...
0: ¿No nos vamos de acá sin la firma?
1: No me voy de acá. No, hoy me recibo de la mamá del año.
0: Bueno, y usted también, hay mucha mamá con sus hijas. ¿Qué pasa, madre? Usted me ha venido con su hija.
2: Sí, venía con Alexia, ella también es fanática del plantel de Boca.
0: ¿Cuál es tu favorita?
2: Paredes. Entonces sí, mis otras hijas están en casa, pero también son fanáticas del fútbol. Y saludo para también de parte de ellas para Paredes y bueno.
0: ¿Cómo están con Paredes? Un mensajito para Alexia, ¿no?
3: Sí.
0: Un mensajito para Paredes.
3: Que lo quiero mucho y que juegue bien este sábado y que ganemos.
0: ¿Y acá no se va sin la firma?
3: No me voy sin la firma.
0: Ya lo escuchaste, Ceci, no me voy sin la firma, ese es el título. Gracias, chicas. Bueno, entonces, muchísimo movimiento, Cecilia. Después de la radio podríamos venir nosotros a buscar, tal vez con Federico, nuestro autógrafo. No sé si Federico es muy fanático de Boca.
4: No, usted sabe todo que lo contrario. Está sangrando por la herida, Federico Lagile, que es
5: que más hizo el
4: fanático de River. En fin, él no le va a pedir.
0: No,
4: pero acá estoy rodeada de fanáticos de River.
6: Mati,
7: ¿en serio?
0: Sí, perdón, es que yo pensé que los periodistas no decían su cuadro de fútbol al aire nunca.
6: No, los periodistas deportivos.
4: No, claro, el periodista deportivo no dice cuál es el club de sus amores, pero nosotros, los otros periodistas, lo decimos a viva voz. Mati, muchísimas gracias. Chaucito. Y bueno, pero obviamente que hay que reírse. El fútbol es una pasión, pero obviamente que esto es un deporte. Cada uno es hincha el que quiere.
0: Digo,
4: hay que divertirse. Claro que sí. Usted sabe que la jefa es hincha de River también, ¿no?
6: Acá somos todos.
0: Bueno.
4: Claro.
0: Bueno, entonces, pero igualmente lo que es el deporte y esta situación, yo creo que hay que resaltarla, ¿no? Como algo sano del deporte. Hay mucha mucha familia, hablamos con una mamá, con su hija, hay mucha familia, más allá del cuadro y lo que pasa con el fútbol, es la reunión acá, porque una mamá haciendo la cola, guardando el lugar por su hijo, la verdad que es una hermosa sensación, ¿no?
4: Totalmente. Mati, gracias. Gracias por traerla a la mesa.
0: Hasta luego.
4: Hasta luego. Hacemos el top horario y volvemos.
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4: 13:30 minutos.
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4: Pero qué solicitado Paredes. Llámamelo a Paredes, que está la gente esperando afuera, que quieren un beso, un autógrafo.
6: Claro, vos sabés que le hacen una nota a Joaquín Furriel.
4: Sí.
6: Y creo que es de hace algunos años. Susana Roca Salvo le dice, vos sos hincha independiente. Y se queda Joaquín Furriel así, colgado como me colgué yo recién. Dice, es una broma, ¿no? Dice, ¿cómo no sos hincha del rojo, fanático?
4: Ay,
6: justo
4: no.
6: Teníamos preparado un saludo de un jugador, no sé qué. Y dice, no, bueno, él muy educado,
4: claro.
6: Soy de Racing. Oh, no, le dice, mentira, sabíamos que era de Racing. Le regalan un cuadro con las camisetas de Racing. Muy
4: bien,
6: buena.
4: Puede ocurrir.
9: Que los felicito.
4: ¿Qué más vamos a agregar? Les cuento una muy linda, buena. Es un milagro, es un verdadero milagro. Ha ocurrido en Nepal, han rescatado a dos trabajadores tras 10 días bajo los escombros. Y a pesar de todo, están buscando más sobrevivientes. Sí. Después de aquella desgracia que ha sido este deslave, estas riadas allí en ese sitio, tremendo. Fueron localizados, escuchen esto, a 170 metros del ingreso de un

0: Complejo hidroeléctrico que fue afectado por las riadas que golpearon a este país asiático el 26 de agosto. Uno de ellos estaba grave, hay que decirlo, con un cuadro de hipotermia y agotamiento. El restante, estable. Una situación, digamos que bastante buena, teniendo en cuenta que, repito, llevaban 10 días atrapados. Los rescatistas han establecido contacto con otras personas que están en el interior de este complejo hidroeléctrico y han ejecutado tareas en el conducto donde inicialmente se había dicho, lo recuerdan, aquí también lo informamos, que habían quedado atrapadas 42 personas, mayormente empleados de la hidroeléctrica. El asunto es que escuchan sonidos, sí, y escuchan voces. Siguiendo esas voces, han logrado dar con estas dos personas. Repito, es un verdadero milagro en Nepal y no podemos dejar de contarlo.
1: Ceci, te agrego un dato. Alfredo Cornejo, el gobernador de la provincia, ha tuiteado en relación al mensaje de Javier Milei y específicamente el tema Malvinas. La defensa de nuestra soberanía sobre las Islas Malvinas es una causa nacional que está por encima de cualquier diferencia política o partidaria. Así comienza su posteo, que después es una fotografía que comienza con la misma frase, y desde Mendoza sigue: respaldamos el envío al Congreso del proyecto que reafirma los derechos soberanos de la Argentina. Lo hacemos desde una provincia que reconoce y acompaña a sus veteranos y mantiene viva la memoria de los mendocinos que combatieron por nuestro país. Mendoza tiene, además, una historia profundamente ligada a la construcción de nuestra soberanía. Fue aquí donde San Martín organizó al ejército de los Andes y desde donde comenzó una de las mayores gestas por la libertad y la independencia de nuestra nación. Y sigue: también considero positivo este cambio de política, las medidas de represalias económicas, concretas, de ser efectivas, pueden tener mayor capacidad de incidencia que resoluciones que, aún siendo importantes desde el punto de vista diplomático, muchas veces no producen efectos concretos. Sostener nuestro reclamo también requiere instrumentos que generen consecuencias y fortalezcan la posición argentina. Esa historia también nos compromete. Malvinas exige una política de Estado, firmeza en el reclamo, respeto por nuestros veteranos y una defensa permanente de nuestros derechos soberanos por las vías diplomáticas y conforme al derecho internacional, y firma Alfredo Cornejo, gobernador de Mendoza.
0: Muy bien, les comento un datito que tiene que ver con la Justicia Federal de Mar del Plata. En un hito, precisamente por la situación que voy a describir, ha ordenado concretar la restitución del retrato de una dama, una obra de arte pintada en el siglo XVIII que permaneció desaparecida desde la Segunda Guerra Mundial, robada por los nazis, y que el año pasado fue descubierta colgada en el living de un chalet en el barrio Parque Luro, de la localidad marplatense. La devolución se ha formalizado tras la audiencia celebrada en los tribunales federales locales, donde las partes acordaron la entrega de la pieza a Marei von Sacher, que es la nuera y única heredera del galerista judío al que los nazis expoliaron más de 1,000 obras de arte en Ámsterdam. Y para evitar el juicio oral por delitos de encubrimiento, los actuales poseedores de la pintura aceptaron una suspensión del juicio a prueba, la probation, que incluye un resarcimiento económico destinado a una institución pública marplatense. Y vuelve la obra de arte Retrato de una dama a la familia judía que la poseía. Un acto de justicia. Claudita, tenemos ganadores y hay que,
1: sí,
0: bueno, hay que informarlos.
1: Por supuesto, como siempre lo hacemos, y sobre todo agradecer a aquellos que se han sumado a esta convocatoria para llevarse los premios. Recordemos que estábamos jugando por varios: el voucher de Óptica Latino, también el voucher de La Cabrera y la planta de Vivero Las Verbenas. Vamos por el voucher de Óptica Latino. El voucher de Tabolata, perdón. El voucher de Óptica Latino, de España y Rivadavia de Ciudad. Tenemos un ganador y él es Adalberto Guida. El DNI termina en 647. Y bueno, felicitaciones para él, que se lleva el voucher de Óptica Latino. Vamos por el voucher de La Tabolata. Es una ganadora y ella es Fabiana Vega. El DNI termina en 784. Y repasamos también el premio de Vivero Las Verbenas, una planta de durazno. Es una ganadora y ella es María Román. El DNI termina en 788. Felicitaciones a todos los ganadores.
0: Muy bien, qué lindos premios. ¿Cuánta gente pidiendo el duraznero?
1: Sí, claro, mucha.
0: Porque es precioso. Es un árbol.
1: Tuvo buena convocatoria.
0: Sí, los frutales son muy lindos. Un saludo a la gente de las verbenas. Además, por acompañarnos, muchísimas gracias a toda la gente que es parte de nuestro programa. Mi estimado Federico Lajilla, antes de la tanda, una cortita.
2: Sí, 4 jóvenes detenidos en el centro por robar a bordo un colectivo. Ocurrió en las últimas horas. Bueno, hubo intervención rápida de las fuerzas de seguridad y, bueno, ya concretaron la captura de los sospechosos. Si bien la mayoría eran de entre 16 y 17 años, algunos también ya de 18, recordemos, esto sirve para recordar que a partir de mañana, bueno, sábado, pero a partir del lunes, sí, empieza a regir la nueva ley penal juvenil. Digo, cuando hablamos de delitos que en los que participan los menores de edad, ya van a empezar a tener un concepto diferente cuando sean los chicos de 14 años, por ejemplo, sí, que cometan algún tipo de delito. Van a aplicar, se va a aplicar directamente la ley que fue ya sancionada y reglamentada. Se espera un nuevo decreto también en el boletín oficial a partir del lunes, y Mendoza trabaja en una nueva ley, ¿sí?, que podría llegar a salir en las próximas semanas, aprobadas para darle un anclaje provincial a esa nueva ley penal juvenil.
0: Ya venimos.
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0: 13:42 minutitos, me escribía Carlos, buen día. Si mis plantas están mareadas, cada vez que cucholadas, las que están en macetas se amontonan bajo techo. Y después, bueno, atención porque Pedro dijo, probabilidad de heladas para las zonas rurales fundamentalmente. Nos va a encontrar a nosotros el sábado con 1 grado y el lunes también, 1 gradito en Gran Mendoza. Pero acá por ahí no se nota tanto como el bajo cero necesario para la helada en zona rural. Tenga en cuenta el dato, mi estimado Carlos, por las dudas, nunca está de más. Un bajo techo a las plantitas, por favor, se lo pido. Mis estimados, a esta hora llega lo importante.
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0: Tras el anuncio del presidente Milei, caen las acciones de Rockhopper y Navitas. Las petroleras del proyecto en Malvinas se hunden 6,5% en la bolsa de Londres y en el mercado de Tel Aviv, respectivamente, pierde 2,3% Navitas. Anoche el presidente Milei anticipó un decreto para acelerar las sanciones contra las compañías que participen de proyectos hidrocarburíferos en las Islas Malvinas sin autorización argentina. La medida incluirá mejores mecanismos para detectar a las firmas involucradas y a sus accionistas, directivos y proveedores. Además, el gobierno buscará impedir que esas empresas mantengan operaciones comerciales en el país.
2: En la causa Otesur Los Sauces, la justicia definió que las audiencias sean presenciales y Cristina Kirchner deberá asistir a Comodoro Py. Fue el Tribunal Oral Federal 5 quien definió que las audiencias de este juicio tengan que ser presenciales y se van a realizar 3 veces por semana. La decisión implica no solamente que Cristina Kirchner deba asistir a Comodoro Py durante el debate oral, sino que también lo van a tener que hacer Máximo Kirchner, Lázaro Báez y el resto de los acusados. La modalidad fue establecida hoy durante la audiencia preliminar convocada para organizar el juicio. El proceso tendrá más de 40 imputados y se prevé que declaren entre 200 y 300 testigos, por lo que el cronograma va a tener esa triple frecuencia semanal. Todavía queda definir la fecha de inicio del juicio.
3: Un vocero del primer ministro británico, Andy Burnham, dejó oír este viernes tambores de guerra, es lo que están diciendo los medios británicos, cuando advirtió que las Fuerzas Armadas del Reino Unido están en alerta las 24 horas del día, los 7 días de la semana. Esto lo dijo en un informe a través de la cadena BBC. Nuestras fuerzas están en alerta 24 horas del día, los 7 días de la semana, para proteger al Reino Unido y a nuestros intereses. Después intentó suavizar el término y dijo que de todas maneras mantienen una relación diplomática con la Argentina y desde la perspectiva del Reino Unido y de Inglaterra queremos seguir fortaleciéndola, es lo que dijo. Y agregó, ya son nuestro tercer socio comercial más importante en la región y así lo seguirán siendo.
0: Los jueces Rosati, Rosencrantz y Lorenzetti rechazaron por inadmisible el recurso extraordinario presentado por la defensa de Sergio Uribarri y dejaron firme la condena a 8 años de prisión contra el ex gobernador de Entre Ríos por corrupto. De esta manera, el entrerriano quedará detenido por los delitos de peculado y de negociaciones incompatibles con la función pública en una causa por el direccionamiento de contrataciones de publicidad oficial. Además, la sentencia estableció la inhabilitación perpetua para ejercer cargos públicos.
2: El aeropuerto Francisco Gabrieli de Mendoza tuvo que suspender las operaciones durante algunas horas luego de un aterrizaje de emergencia en una de sus pistas. Esto generó algunas demoras en las partidas y desvíos en lo que fueron los arribos. Las autoridades confirmaron que pudieron despejar la pista y la estación volvió a operar con normalidad.
0: Récord en exportaciones de lácteos. El periodo de enero-julio de 2026 es récord histórico en estas exportaciones, tanto en volumen de productos, en dólares recaudados y en litros de leche destinados a ese segmento del negocio. Lo destacó el Observatorio de la Cadena Láctea Argentina, que además estimó que de continuar esta tendencia, 2026 será el año de mayores exportaciones del país desde que se tengan registros. A este ritmo, los embarques podrían llegar a absorber unos 3.600 millones de litros de leche equivalentes sobre una producción estimada en 12.000 millones de litros.
2: Encontraron muerto al bartender argentino que estaba desaparecido hace 2 semanas en Colombia. El mixólogo había desaparecido tras salir del poblado en Medellín y fue encontrado en Montería. Las autoridades investigan si sufrió un accidente de tránsito cuando viajaba hacia Cartagena.
3: El plenario de la Comisión de Energía, Combustible y Minería, junto a Presupuesto y Hacienda, encabezados por Flavia Rollón y Agustín Monteverde, dictaminaron cambios en la ley de biocombustibles. En la puja, como es esta norma, todos mejoraron las expectativas y también cedimos y hay una mejor ley. Esas fueron las declaraciones de algunos legisladores. La iniciativa elimina los cupos discrecionales y los reemplaza por mecanismos de licitación pública, aportando mayor transparencia y competitividad al sector, al tiempo que garantiza neutralidad fiscal y estabilidad normativa.
0: La información señala que el gobierno nacional le ha quitado subsidios energéticos a countries y barrios cerrados de Neuquén. La Secretaría de Energía ha sumado al Gran Neuquén al sistema de georreferenciación que ya está activo en el AMBA y también en Córdoba y les quitó el beneficio a unos 500 usuarios que no cumplían con los criterios. Vos imaginate, gente de buen pasar pidiendo un subsidio. Se ha visto, se les ha dado. Bueno, ahora se les ha quitado. Y también han rechazado 17.843 solicitudes irregulares en zonas de alta capacidad económica. Por ejemplo, un Puerto Madero. Hola Alberto, ¿cómo andás? Un AMBA, Córdoba. Bueno, en paralelo depuraron casi 1 millón de solicitudes incompletas o con datos erróneos desde 2022. Ninguna se había convertido todavía en subsidio real. Los titulares van a tener 60 días para actualizar los datos, lo pueden hacer por correo electrónico, a través de Mi Argentina o con un mensaje de texto, y si no lo hacen, quedan automáticamente dados de baja. La excepción es el GLP envasado a partir de este momento. Pero hay que tener la cara dura como una piedra, ¿no? Para pedir el subsidio.
2: Con un buen pasar.
0: Y, viste, se me ocurre.
3: Sí, hay un datito para tener en cuenta. Si a partir de esto que decían de Neuquén, el gobierno también anticipó que va a ir poniendo el foco por provincias. Las próximas son Santa Fe y Mendoza.
0: Claro.
3: Sí, y también dijeron que en este último año lo que notaron es que personas que habían sido rechazadas, documentos, porque es por el dato por documentos, cuando uno quiere entrar tal vez al registro para que te tengan en cuenta para el subsidio, que habían sido rechazados y habían intentado hasta 5 veces en este último año para ver si podían entrar al régimen.
0: Bueno, en fin, vamos a ver qué ocurre. El asunto es activar el sistema de georreferenciación y una vez que están dando, pueden poner la lupa en quién recibe un subsidio y no le corresponde y quiénes necesitan el subsidio y no lo están recibiendo. O por lo menos para que esa plata que se retira de aquel que está mal subsidiado vaya a una persona que lo necesita. Federico.
2: Ceci, hablando de buen pasar, unos que lo perdieron fueron estos narcos, ¿no? Que cayeron con 34 kilos de cocaína, más de $18.200 que secuestraron después de algunos allanamientos. Y las novedades que llegan de la justicia federal, porque esta mañana se realizó, esta mañana y acaba de culminar, ¿no? La audiencia de formalización, en la cual estos tres sospechosos que fueron apresados en las últimas horas recibieron no solamente la imputación por tenencia y comercialización de drogas y también por tenencia de arma de fuego, sino también ya directamente la prisión preventiva. Lo que comentan desde la Fiscalía Federal es que, bueno, tienen que profundizar ahora con la investigación que termina, ¿no? Con estos, con el decomiso de estos 34 kilos de droga, valuados en $350.000, para saber qué rol cumplía de todas formas cada uno. Y lo que sí nos aportan es que estos dos hermanos, uno de ellos, Leandro Clavería, y también Victoriano Peralta, que es el tercer detenido, tenían antecedentes. Sí, antecedentes vinculados no solamente al hecho, sino también con otro tipo de hechos, también con tenencia de armas, robos y demás. Así que después de la captura, o en realidad los allanamientos que hizo la policía contra el narcotráfico, rápidamente la justicia federal ya les dispuso la prisión preventiva, que era la novedad que esperábamos desde bien temprano en la mañana.
0: Muy bien. Claudita.
3: Bueno, repaso un dato que está vinculado con anuncios que va a hacer el gobierno en la jornada de hoy, que El reactor argentino multipropósito, el RA10, ha entrado en la fase final de construcción y quieren ponerlo en marcha. De hecho, el gobierno prevé hacerlo en el 2027. El proyecto es impulsado por la Comisión Nacional de Energía Atómica y podría abastecer cerca del 20% del mercado mundial de molibdeno 99, que es un radioisótopo clave para estudios de medicina nuclear. Estamos hablando de la proyección internacional de este reactor. La novedad es que el Ejecutivo va a buscar que la operación quede en manos de una empresa privada, mientras que la Comisión Nacional de Energía Atómica va a conservar el acceso a las instalaciones destinadas a lo que es investigación y desarrollo. La forma idónea para la gestión de proyectos maduros y la operación en general dentro del sector es mediante una empresa privada. Esto lo dijo el propio secretario de Asuntos Nucleares, Federico Ramos Napoli. Y el gobierno, hay que tener en cuenta, en paralelo, avanza con la privatización parcial de Núcleo Eléctrica Argentina y apunta a publicar antes de fin de año el pliego para vender el 44% de sus acciones. Napoli también confirmó que la extensión de vida de Atucha 1 está prevista para julio del 2025 con un presupuesto de 630 millones de dólares.
0: Este reactor mayormente se va a usar para medicina, uh-huh, y es muy importante. A la par, Corrientes está celebrando un momento histórico. Han llegado al puerto de la capital 47 contenedores con maquinaria y equipamiento para la primera planta industrial de madera contralaminada de nuestro país, que se está instalando en Virasoro. Repito, gobernador ingeniero Valentín Virasoro, que queda al noreste de la provincia de Corrientes, están celebrando la llegada de todo esto, que va a permitir, desde luego, montar la planta que va a producir y va a dar trabajo. ¿Viernes de lentos? Claro que sí.
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0: Va a estar lindo el fin de semana, frío, uno se queda en la casa. En una de esas, ¿por qué no improvisar, Claudito, un baile?
3: Sí.
0: Un lento en el living de la casa.
2: Uy, este tiene encima historia. Sí. Porque sí, hoy se cumplirían años de la muerte de Gustavo Cerati. Gustavo Cerati,
0: sí, señor. Lo habían pedido la semana pasada, fíjate qué puntería, ¿no?
2: Justo.
0: Es un tema que no es romántico, precisamente porque habla del papá de Cerati, que estaba muy enfermo.
2: Claro.
0: Y de una reunión, bueno, con su madre. Pero
2: el ritmo te lleva, el ritmo te lleva al lento en sí.
0: Lo piden mucho, hay que decirlo. Y hay más, mi estimado Juanpi. Claro que sí.

0: se te queda pegado.
1: Gusto, está re negro. Felicitaciones, está orgulloso.
2: Temazo.
0: ¿Cómo son, eh? Llegan el viernes a última hora corriendo acá, piden. Si lo tenemos, lo ponemos. Eres de Café Tacuba.
3: Claro.
0: Temazo.
4: Qué lindo tema, sí.
5: Don't Drink Me Sober, no sueñes que se termine. Crafton House.
0: Llegó López Grillo, locutora, nos tiró ahí la voz por la cabeza.
3: Podés hacer con tu
0: me
3: voz,
0: encanta.
4: Un trasnoche.
3: La presentación.
4: Oh, sí, olvidate.
5: Pero no puedo decir con esta disfonía.
3: Bueno, la próxima semana lo preparamos.
0: Pero sí. Pero tiene como todo si lo que tiene que tener, ¿no?
3: Como si estuviéramos, no sé, en ese programa whisky. De madrugada.
4: Tomando whisky.
0: Lo pedís, lo tenés. Te cuento algo, esto. Nuestros oyentes son únicos. Aprovecho Café Tacuba y me quedo acá con Lore, nuestra oyente que se fue al hotel acá, a Primitivo Larreta, y nos manda la foto de Paredes, chicos.
3: ¿Se puso acá la foto con Paredes?
0: Está Paredes en la foto.
4: ¡Pero bravo por el logro!
0: ¿Te das cuenta? Hay gente que sí.
3: No si hubiese dado el ejemplo de otro jugador, no venía bien el lento con cualquier otro jugador, pero Paredes no lo podemos criticar.
0: Gabriela, lo pediste, mira, se puso la 10 Juanpi.
3: Ahí está.
0: Café Tacuba. Nadie piensa en los que estamos trabajando. Pónganse algo de Antonio Ríos. Hay una de Antonio Ríos que me encanta. Que se
5: quiero
0: me pida
5: decirte al oído. ¿Esa?
0: No, bueno, no podría tararearla, pero cada vez que suena, es muy triste esa Antonio Ríos. Yo digo, oh, qué.
4: ¿Te dan ganas de llorar?
3: Sí. ¿Podemos gestionar un viernes al mes hacer el anti-lentos?
0: ¿Y qué sería el anti-lentos? No me pongan, le
3: pido. No sé, lo que están pidiendo.
4: De baile.
0: A ver.
3: Un tema antilento en medio de la sección.
0: Bueno.
4: El viernes disco sería, ¿o no?
5: También.
0: Sí, y
4: por el viernes
0: no
4: bailable.
0: O podríamos,
4: chicos,
0: hacer el jueves, viste que hay algunos salidores de jueves.
4: Sí,
5: más de lo que uno piensa.
4: El hoy por hoy bailable es viernes.
0: No sea, no, acá la gente de mal vivir dice, no hacen así. Jueves. Lo vamos a pasar al directorio.
3: Sí.
4: Los tramposos.
0: Vota el directorio el jueves tramposo y bueno.
4: Está bueno para el tramposo. ¿Por qué no?
3: Necesitamos dos tercios del directorio de los votos.
0: Dos tercios, claro, real, ¿eh?
3: Sí,
0: los
3: sí,
0: que
3: sí,
0: están
3: sí,
0: sentados. Sí. Si no.
3: Nada abstenerse.
0: Dios mío. Acá dicen que hay que modificar la carta magna del programa, la carta orgánica del programa.
4: Bueno, la orgánica.
3: Bueno, la radio.
0: Está todo en el cajón de Cintia. Hay que ir a la oficina.
4: Es la que tiene la firma final.
0: Claro.
5: Yo creo que sí. Si alguien ya aparece la auspicia, nos dicen que sí.
0: Necesitamos el auspiciante.
5: Yo pues, ya no mate comercial.
4: Le llamamos a Claudia que nos
0: Claudia
4: consiga.
0: Claudia López, que dice que es team invierno toda la vida, full, que nadie le va a cambiar. Claudia consigue un auspiciante y hacemos un jueves
4: tramposo
0: y un viernes lento. Uy, con todo, me encantaría, ¿eh?
3: Para ese no tengo.
0: Qué bien.
3: No tengo tanto conocimiento del jueves tramposo.
4: Vamos,
3: entonces
4: bueno.
3: No puedo,
0: chicos,
3: dar el.
0: A ver, las 2 de la tarde, ¿queda algún lento dando vueltas? Jugátela, por
3: Dale.
0: Favor, te pido, Juan Pablo Montalbini, y no nos podemos ir así. Nos dicen que es hermoso Paredes, que se han enamorado.
4: Confirmando lo que decía yo.
0: Confirmando lo que la
3: Bailate
0: gente
3: la
4: insinuaba, ¿no? Sí. Esto de no somos celosas.
0: Bueno. ¿Qué bueno decirte? Hay para todos los gustos. A mí personalmente, ahí está.
4: Ahí está Paredes.
0: Y este te ¿sabe, diría...
5: Sí. ¿Saben cómo? Yo con Paredes te descuido el murmullo.
0: ¿Viste? Claro. ¿Cómo están las chicas?
5: Esta canción se llama.
3: ¿No recuerdan, ¿no recuerdan ese clip viral que una periodista mendocina le va a preguntar a Paredes y se olvida?
4: Queda, se olvida, claro. Se, es que dice, esa mirada...
3: Perdón, me distraje. Le dice, perdón, me
0: entiendes. No, ¿en serio?
3: Y ahí quedó el meme.
4: Sí, fue viral.
5: Sí, fue viral.
4: Es que con esa mirada.
5: Esta canción se llama Murmullo Descuidado, por eso es.
0: Claro, de Wham. Bueno, temazo, ¿eh?
5: Me vino bien para decir.
4: Lo que quería decir.
5: Lo que quería decir.
0: Claro. Bueno, menos mal que viene una vez cada tanto esta criatura, porque pierden la cabeza. Mira vos. No las tenía tan Paredes.
4: Bueno, no, yo dije que hay que apreciar las cosas bellas.
0: No.
4: Paredes es un ejemplo. Puede ser, a ver, si sí, hay otros ejemplos.
0: Los
4: ¿no?
0: ojos se hicieron para ver. dicen
3: soltero,
0: acá.
3: Soltero,
5: dice. Sí, yo te dije, los ojos son solteros.
0: Está grabado, ha quedado para la historia la letanía esta de Belén López Grillo, que bueno, más de uno se la toma. Ahí está.
3: Pisador.
0: Los ojos se hicieron para ver, no tienen dueño, todo eso. Es así. No puedo todo, dice Juan
3: Pablo. Es un
0: pisador
3: para el jueves de trampa, no sé qué quieren hacer.
0: No, no, yo no quiero hacer nada, usted lo pidió. Mire cómo tira la piedra y esconde la mano. Esconde la mano la giga, no se la banca.
4: Hay que hacerse cargo.
0: Lo vamos a gestionar, que salga es otra cosa.
4: Dependerá del...
0: ¿Cuánto hace acá que quieren reformar la Constitución?
3: Y no se puede.
0: Y no sale.
4: Puede suceder.
0: ¿Por qué saldría que reformen la Carta Orgánica de este programa? No lo sabemos. Bueno, señoras y señores, sábado o domingo, Belén López Grillo, ¿tiene planes?
5: Sí, mañana tengo Tombita y Pumas.
0: Muy bien. ¿Claudita?
4: Casa, casita. Hogar, para hacer todo lo que se pueda.
0: ¿Federico?
3: Asado familiar el domingo, sí, con visitas de los familiares del extranjero. Y mañana quería irme a la montaña, pero va a estar muy frío.
0: Mañana
3: así
0: va
3: que
0: estar
3: mañana
0: frío,
3: casa, casa.
0: Mañana total va a estar frío, chicos.
5: Quiero dejar contado que yo ya estoy disfónica hoy.
0: Todos
5: no me va
0: tienen
5: a
0: planes. Bueno, tengan en cuenta el dato. Servicio Meteorológico Nacional más Pedrito. A esta hora 16 grados 8 décimas con 29% de humedad. Viento del este a 8 kilómetros horarios, máxima de 18. Cuando rote el viento, levante el dedito. Si viene del sur, agárrese fuerte porque ya entró el frente frío.
5: Y adentro.
0: Bufanda. Y adentro. Sí. Mañana a trabajar, me dicen acá Cecilia, el domingo a descansar. El domingo mejor que el sábado. El sábado sí, frío. Lloviznas, sí, recuerden, baja muchísimo la temperatura. Valle de Uco, San Rafael, Alvear y Malargüe, con probabilidad de nieve. Alta montaña, ni hablar. Y el domingo queda atrás la precipitación y nos aguarda un frío de esos. Hasta el lunes a la mañana con heladas. Nos vamos. Gracias, chicos. Gracias a ustedes por ser de la partida. Hasta el lunes. Gran fin de semana.
2: Temperatura en Buenos Aires, 18 grados. Patricia Bullrich habla de Malvinas. La senadora, ahora libertaria, dice que no es justo que los colonizadores por los ingleses se lleven el petróleo de las islas. Cuando era del PRO, sugirió entregar las islas por vacunas de Pfizer. Ahora, esto dijo Bullrich.
6: Es una advertencia clara, una advertencia que nos encuentra en un buen momento geopolítico, ya que la Argentina ha tomado una decisión de tener una relación estratégica con Estados Unidos y esto está rindiendo frutos. Así que lo que digan las empresas, bueno, será decisión de ellas. Y nuestro objetivo es que no salga petróleo argentino y se lo lleven quienes hoy están colonizando las islas. Nosotros no somos antiempresarios, pero queremos que el recurso argentino nos sirva para el crecimiento argentino.
2: Fútbol, hoy sigue la Liga Profesional Argentina, 16:45, Estudiantes de Río Cuarto recibe a Sarmiento de Junín a las 19, Belgrano de Córdoba ante Huracán, 19 horas también Platense recibirá a Deportivo Riestra. Temperatura en Buenos Aires 18 grados, humedad 36%.
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1: Estamos en pleno recreo, pero igual tenemos lecciones de historia. De la mano de Eduardo Lázari.
2: Profesor, hoy tenemos una efeméride muy linda, ¿no?
3: Muy bonita y que nos implica a la mayoría de los argentinos, porque aquí en la mesa todos tenemos alguien hacia arriba en nuestra ascendencia inmigrante a la Argentina.
2: Yo creo que todos los argentinos, ¿no? Todos en algún punto, de algún momento de nuestra vida tuvimos un inmigrante.
3: Exactamente, y eso hace de la Argentina un país bastante extraño respecto del mundo. Pensemos en lo que son las discusiones que se están dando hoy en Europa por Ceuta, ¿no? Que es muy interesante porque Europa se abroqueló detrás de España sin cuestionar que Ceuta y Melilla son dos colonias, claro, ¿no? De eso no se discute. Pero además, a mí me asombró una frase muy brutal que dijo la presidente de la Comisión Europea cuando dijo, hay que juntar a todos los migrantes, y acá hago la observación de que nosotros la palabra es inmigrante, porque es integradora, es para adentro.
2: Sí, sí.
3: El mundo habla de migración o de emigración.
2: Claro, porque la gente se mueve por el mundo, va y viene hoy.
3: Va y viene, y en el caso de lo que está ocurriendo con Ceuta, y cerramos el tema allí, es que dijo, hay que juntarlos a todos y devolvérselo a Marruecos como una encomienda mal enviada. Es decir, totalmente carente de humanidad, sí, el comentario, más allá de la crisis que eso significa.
2: Sí, y que del verdadero allí problema que es, ¿no?
3: Claro, ahora, la Argentina empezó muy temprano. Hoy, de hecho, estamos conmemorando este día porque el 4 de septiembre de 1812, el primer triunvirato dictó un decreto inspirado por Bernardino Rivadavia a favor de la inmigración. Esto es muy impresionante porque 20 días después era la batalla de Tucumán. Es decir, la Argentina estaba en medio de una guerra por la independencia brutal, con consecuencias terribles en lo económico, en lo social y en lo político. Sin embargo, esos hombres, los hombres de mayo, los que nacen con la revolución, tuvieron esta visión ideológica extraordinaria de abrir el país directamente a todos los
2: inmigrantes,
3: ¿no? Inmigrantes, ¿no? Que para nosotros la palabra es inmigrante.
2: Pues sí, sí.
3: Incluso cuando, no sé si te has dado cuenta, María, que cuando hay una charla sobre alguien que se va a vivir al exterior, es un inmigrante a España.
2: Claro, y son emigrantes.
3: Son emigrantes, ¿no? ¿Esto qué significaba? Que esto en 1812, el Estado protegía a todos aquellos ciudadanos del mundo que estaban allí y el intercambio era, garantizamos los derechos civiles de los que vengan a cambio de que ellos decidan respetar la ley y el orden público. Es decir, no había ninguna consideración de materia económica. Esto es importante porque hablaba de un tema humanista. Después tenemos esa idea, se profundiza cuando se sanciona la Constitución Nacional, que en su preámbulo dice todo lo que hay, esto es para constituir
2: para todos los hombres del mundo,
3: la Unión Nacional, afianzar la justicia, promover la paz interior, proveer a la defensa común, y dice para nosotros, para nuestra posteridad y para todos los hombres del mundo que quieran habitar en el suelo argentino. Es decir, sin ningún requisito.
2: Sí.
3: La Argentina sigue teniendo, y a mi entender con enorme orgullo, quizá la política más abierta a los inmigrantes que hay en el mundo vigente hoy.
2: Sí, que eso fue bajo todos los gobiernos de y el color político que sea, pero esa, nunca cambió eso.
3: Eso es una política de Estado. Ahí es donde nosotros vemos una gran virtud. Eso hizo que la Argentina en un momento llegara a tener el 40% de su población extranjera. No hay otro fenómeno migratorio en la historia de la humanidad de semejante importancia. Estados Unidos llega al 15%.
4: Wow.
3: Es decir, y además del 60% restante, la mitad eran hijos de inmigrantes también, claro, argentinos. Así que esto que es tan valioso, es muy interesante ver cómo se fue poniendo. Porque en 1876 se va a dictar una ley de inmigración y colonización que abrió el juego privado. Y esto es interesante porque se estudia poco. Yo lo estoy empezando a estudiar ahora. Que cuando uno, vieron que siempre, todos los años, existe la disputa entre Varadero, Esperanza y San José,
4: sí,
3: para ver cuál es la primera colonia agrícola que tuvo el país.
4: Mira.
3: Si la santafesina, si la bonaerense o la entrerriana. Pero lo que es interesante es por qué son colonias. Porque eran empresas privadas a las que el Estado les concedía determinada cantidad de tierras, uh-huh, que tenían que poner en marcha una compañía para traer inmigrantes.
4: Claro.
3: Ahí aparecen nombres extraordinarios como el de Aarón Anchorena, Justo José de Urquiza, que
4: mira,
3: tenía una empresa, y el barón Mauricio de Hirsch, que fue el gran promotor de la inmigración judía al país.
4: Uh-huh.
3: ¿En qué consistían estas empresas de inmigración?
4: Porque eso, a ver.
3: La clave está en dónde ganaban dinero estos muchachos para incentivarse a hacer.
4: ¿Cuál era
3: eso?
4: El rédito.
3: Bueno,
4: ¿no?
3: El rédito era que ellos se encargaban de conseguir los inmigrantes en Europa.
4: Ah.
3: Exactamente. Cada embajada argentina se convirtió en una agencia de colocación de inmigrantes.
4: Mirá vos.
3: Viva la gente, se anotaba ahí, entraban en las listas de las empresas colonizadoras y la empresa colonizadora lo traía a la Argentina. En muchos casos eran familias jóvenes. Les entregaban tierra y le daban todos los elementos para hacerse su casa, para desmontar, para sembrar, para criar ganado, pero no se lo regalaban,
4: eso.
3: Lo tenían que pagar.
4: Ah, okay.
3: Esto es lo interesante.
4: Tenían que pagar las tierras y los insumos.
3: Las tierras en general las concedían los estados y no se cobraba,
4: okay,
3: porque el estado se veía incentivado a que una vez que entregaba las tierras empezaba a comprar a cobrar impuestos.
4: Ah, pero era como que quedaban para ellos.
3: Quedaban, se escrituraban a nombre de los colonos. Y lo interesante es que eso permitía la venta de productos y la erradicación de al menos 2 millones de inmigrantes fueron a través de este sistema.
4: ¡Qué bárbaro!
3: En el caso de la compañía judía de inmigración que hace el barón de Hirsch, le vamos a dedicar la segunda columna porque es algo asombroso que no sea un tema argentino cotidiano. De hecho, la inmigración, como es un fenómeno tan connatural, no se lo estudia como el fenómeno social más importante del país. ¿Qué ha hecho? Fíjense ustedes, yo no sé si han visto luego de la acusación de racismo a los argentinos durante el Mundial.
4: Sí, cualquier.
3: Bueno, yo estoy siguiendo en Instagram una serie de negros, de como se dice ahora en corrección política, afroamericanos,
4: uh-huh,
3: que están haciendo una campaña a favor de la Argentina extraordinaria, incluso negros extranjeros,
4: sí,
3: ¿no? Diciendo, mirá, yo vivo en la Argentina y todo eso que están diciendo no es así. Y ponen ejemplos de que en la Argentina no existe ningún tipo de discriminación contra los extranjeros, ellos en su caso tomando el tema de que, ¿se acuerdan que hubo un actor de Hollywood, también afroamericano, y otros que acusaron a la Argentina de ser un país racista?
4: Sí.
3: Tenemos, siempre hay un desaforado y siempre decimos alguna cosa de más en el momento del enojo, pero
4: siempre.
3: Uno lo dice en la propia casa, no lo va a decir en la sociedad. Así que la inmigración, voy a dar la cifra porque es impresionante. Entre 1870 y 1960 llegaron al país 8 millones y medio de inmigrantes,
4: uh-huh,
3: que hicieron la América, que encontraron un país que se preparó para recibirlos, siempre el caso del hotel de inmigrantes.
4: En Retiro,
3: hay que ponerlo en evidencia, pero había hotel de inmigrantes en Bahía Blanca, hotel de inmigrantes en Rosario, hotel de inmigrantes en Belleville. Es decir, el colono que llegaba a Buenos Aires, de Buenos Aires lo llevaban en barco a Rosario y de Rosario lo llevaban en tren hasta, uh-huh, Belleville, al hotel de inmigrantes. ¿Qué era el hotel de inmigrantes? Un lugar donde el Estado te daba 5 días de alojamiento a vos y a tu familia, las 4 comidas diarias y 1 peso por día para que busques trabajo.
4: Mira.
3: Entonces, permítanme la autorreferencia, siempre la uso. Mi abuelo José llegó de Gijón al puerto de Buenos Aires, hizo todos los trámites, se tuvo que pelear con el agente de mi inmigración, que le ponía mal el apellido, que era difícil.
5: Era muy común.
3: Villa Brille. Bueno, la cantidad de errores que hay son enormes. Y llegó, pasó por el hotel de inmigrantes, se tomó un mate cocido con pan y manteca, esto me lo contaba mi abuelo, y salió con un peso, había una bolsa de trabajo, tomó nota de 4 o 5 domicilios. El primero que llegó a una sodería en la calle Massa 577, en el barrio de Buedo, ese mismo día empezó a trabajar y se jubiló en esa empresa.
5: Mirá vos.
3: ¿No? Después vino mi abuela, 3 años después, y vivieron en un conventillo hasta 1970, conventillo donde yo dormí y donde yo los visité, en Venezuela y Castro Barros. Me acuerdo la alegría de mi abuela cuando mi abuelo le regaló un anafe con garrafa, porque dejaba de usar la cocina económica con leña. Sí recuerdo ver llegar a la heladera común de las 3 piezas, de 3 familias que vivían, llegaba todos los días el famoso bloque de hielo.
4: Claro.
3: Eso, para la gente joven que nos escucha, estoy hablando de 1970, no estoy hablando de 2 siglos atrás. Y vino mi abuela 3 años después, se casaron, y mi abuela, durante los 50 años siguientes, atendía pensionistas en la pieza. ¿Qué eran los pensionistas? Eran los compañeros de trabajo de mi abuelo, que no tenían, vivían en una pensión. Entonces mi abuela les preparaba el almuerzo, les preparaba la cena y les lavaba la ropa.
4: Mira.
3: Y con eso, como decía ella, paraba la olla.
5: Qué lindo.
3: Eso era la Argentina de la inmigración, que sigue siéndolo en los inmigrantes, porque cuando uno ve el entusiasmo que los paraguayos ponen en la construcción, que los bolivianos ponen en las verdulerías, que son como rubros específicos, ahí es donde uno dice, bueno, no solo no todo está perdido, sino que andamos bien.
4: No, tal cual.
3: Feliz día del inmigrante para todos los inmigrantes.
4: Feliz día para todos los inmigrantes y aquellos que tienen a sus antepasados inmigrantes.
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5: El curro ese que fue el INADI. Mamita querida. En un momento se querían suspender el pool.
3: Sí.
5: Voy a jugar más al...
6: ¿Por qué? ¿Al pool? ¿Por qué?
3: No se podía más.
5: No, porque la bola blanca le pegaba las de color.
6: No. ¡Ay, no! ¡Por Dios! Claro, chicos, alto racismo.
2: Después inadi.gov.ar.
5: Canta pelotudez. Bueno. Después salieron con esto del racismo. En la selección argentina no hay negros.
6: Es verdad.
3: No, bueno, había indios y negros, no solo negros.
5: No hay negros, en la selección argentina no había negros.
6: Sí, decían eso, es verdad.
5: Y en la selección de Senegal no había blancos.
6: Exacto, tenés razón.
5: ¿Alguien se quejó de la selección de Senegal?
6: No.
5: Nadie. Y me quedé con lo que hablaba usted del problema de la sordera que tenían los que estaban en los registros civiles donde se anotaban las personas.
4: ¿Cómo sordera? Sí, sí.
5: Y sordera, yo tengo 3 amigos, hermanos. Tienen los 3 apellidos distintos.
4: Son hermanos y tienen los apellidos distintos.
5: Uno es Colavita, el otro es Colavito y el otro es Colavite.
6: Ah, un sordo el tipo.
5: Porque el tipo, el Tano, ¿cómo se llama?
6: Colavite.
5: Colavite.
7: Se llama Fore.
5: No, es un chiste, es verdad.
3: Era cierto, sí.
5: Y está el caso de ese tipo que va y dice, nombre, Pedro Torres. Discúlpeme, usted es tartamudo. No, tartamudo era mi papá. Y el del registro civil, un pedazo de hijo de mí.

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0: paso del rey. Yo soy acumuladora compulsiva porque tengo de todo. Colecciono, bueno, coleccionista también, colecciono monedas, tengo máquinas de escribir, teléfonos de los años primeros que salieron de los años 80 y pico, 90. Y me encanta guardar cosas, bueno, especialmente los dibujos y cosas de mi nieta y mis hijos.
1: Yo tenía muchas cosas y me mudé a un lugar más chico y tuve que empezar a donar. Tenía raquetas, entradas de teatro, excursiones que había hecho en toda mi vida. Y la verdad que tuve que regalar y donar. Alejandra de San Cristóbal.
2: De objetos del pasado tengo una carpetita tejida al crochet por mi mamá, que ya no está. Matecito de madera, que es un morterito, ahí de Gramur.
3: Objetos que guardás del pasado. Nos escribe Tommy desde Miami. Dice, hola chicos, me gusta mucho escucharlos todas las tardes con mi esposa desde la oficina de casa.
4: Muy bien.
3: Tanto los escuchamos que hasta se nos han pegado los jingles.
4: ¡Bravo!
3: A mí me gusta guardar mis pasaportes porque los sellos me hacen acordar a todos los viajes lindos que he hecho y otros que no repetiría ni ebrio ni dormido. He viajado muchísimo por laburo y por ocio. Lamentablemente, ahora muchos países ya no usan sellos. Tengo mi primer pasaporte de cuando tenía 10 años, hoy tengo casi 57. ¿Hay que guardar los pasaportes viejos? ¿Vale la pena guardarlo? ¿Usted
5: yo,
3: sabe?
5: Yo tengo guardados todos.
3: Yo también tengo guardados todos, pero
6: la pregunta no fue esa. La pregunta fue, ¿hay que guardarlo o no?
3: ¿Guardarlo?
6: No,
3: si uno los tiene. Sí, claro. ¿Sirve para gana, algo guardarlo?
6: No, si tienes la visa en la otra, sí. No,
5: para cuando hagan un museo en tu honor, María.
3: No, ¿quién
5: se va a exhibir eso?
6: Pero porque usted que la está planeando matar.
3: No, profe, no sé.
5: Una de las voces más extraordinarias de la radiofonía mundial.
6: Ay, no, no está muy. Yo
3: no sé
6: lo
3: ni
6: es.
3: Lo que van a hacer con mi cuerpo cuando yo.
6: No, ya lo contaste.
5: No.
3: ¿Usted me puede poner en la recoleta?
7: Claro,
3: profe.
7: Un lugarcito lindo.
5: Ya está. Ahí está arreglado.
7: Espera,
5: que mando un mensaje.
3: Me quedo tranquila.
5: Listo.
3: Guárdeme un lugarcito en algún lado. Dale, Tommy, un mensaje.
6: No, por favor, no quiero más.
3: Sí, algún mensaje más, dale. Bueno, leo yo entonces.
6: Sí, dale.
3: Edgardo.
6: Ya me aburrí.
3: Edgardo dice, lo único que tengo de chico adolescente son algunas carpetas y planos de la escuela secundaria y un trabajo práctico, los que me sirven para mostrar en el colegio que este año cumple 100 años. También revistas Corsa desde el 78 al 82, época de Reutemann.
5: Sí, señor.
3: Cuando me casé, quedaron en la casa de mis padres todos los vinilos de los Beatles y 20 o 30 vinilos más, los cuales de un día para el otro desaparecieron, dice Edgardo de San Martín. Bueno, ¿querés leer uno último?
6: Sí, si vos querés, sí.
3: Dale.
6: Dios mío, hola chicos, soy Alejandro y yo sí soy 100% retro.
5: Bien.
6: Dice, valoro mucho lo antiguo con valor histórico familiar. Tengo el reloj de mi nono, dice, a quien no tuve la dicha de disfrutarlo en vida. Y también la navaja con la que se afeitaba mientras lo miraba atento mi hermano, dice. Mira qué lindo. Eso no se toca. Yo como buen nieto lo seguí para ver dónde guardaba todo y un día abrí ese cajón y encontré todo esto, dice.
3: Creo
6: que, machuchi. Besos para todos, los veo por YouTube, dice nuestro amigo Ale.
3: 14:30, es hora del Mitre Informa Primero.
5: Un amigo mío era tan, pero tan feo que las ratas le comieron los pasaportes y le dejaban la foto.
6: ¡No!
5: Pero fiero, ¿eh?
6: ¡Ay, por Dios!
5: Terrible. Si él hubiera sido príncipe,
6: sí.
5: Cenicienta se hubiera ido 12 menos cuarto.
3: ¡No! Oh.
7: Claro.
5: Esta historia es increíble.
7: ¿Qué pasa?
5: Hablaba de migraciones.

0: el doc.
1: Sí.
0: Y la chica dice: papito, estoy embarazada.
2: ¿Qué?
0: Estoy embarazada. ¿Cómo pudiste deshonrar a esta familia de esta manera? Tranquilízate, viejo, le decía la madre.
2: Claro, tranquila, tranquila,
0: pa. Que me tranquilice esta... Pero... embarazada, pero vos no tenés vergüenza. Pero tranquilízate, papá. Tranquilízate. ¿Cómo me voy a tranquilizar? Pará, viejo, decía la mujer, pará. Papi... ¿Qué papi? Papi, mi novio es el hijo de un jeque árabe. Y él es multimillonario.
2: ¿Ah, sí?
0: ¿Hijo de un jeque árabe?
2: Epa.
0: Bueno. Mira, hija, si pasa algo en el embarazo, vos vas y le decís a este muchacho que te embarace de nuevo.
2: ¡Ah! ¡Ah! ¡No, por qué interesado! ¡Qué peligroso!

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2: 14 horas 33 minutos, temperatura en Buenos Aires 18 grados una décima.

0: Apareció el joven Mariano Martínez, es el estudiante de arquitectura que era intensamente buscado. El ministro de Seguridad de Córdoba, Juan Pablo Quinteros, señaló en Twitter: encontramos a Mariano, agregó. Mariano Martínez, de 21 años, quien era buscado a partir de un pedido de paradero emitido por la justicia de Ensenada, provincia de Buenos Aires, fue localizado en la ciudad de Córdoba luego de un intenso trabajo de la policía de la provincia. Mariano, dijo, se encuentra en perfecto estado de salud. De acuerdo con las primeras actuaciones, había llegado a Córdoba por su propia voluntad. Tras la localización, se dará inmediata intervención a autoridades judiciales correspondientes de la provincia de Buenos Aires para continuar con las actuaciones de rigor, dijo Quinteros. Una búsqueda que movilizó recursos y personal durante horas termina con la noticia que todos esperábamos, agregó. Mariano está bien, fue encontrado. Automovilismo, un viernes de más a menos para Franco Colapinto en el Gran Premio de Italia. El piloto argentino terminó noveno y onceavo en los dos entrenamientos del viernes. Colapinto reconoció que dieron un paso hacia atrás en la segunda práctica respecto a la primera.
1: El FP1 salí, di cuatro vueltas, hice el tiempo y después tuve un problema con el motor en el low fuel con la soft, pero tendría que haber mejorado cinco décimas. Tendría que haber hecho un tiempo parecido al que hice ahora, un poquito mejor de hecho. En la FP2 estamos un poquito perdidos, creo que dimos un paso para atrás. Hay que entender por qué, si es la temperatura, hizo más calor o qué es lo que pasó. Pero costó más, el auto no iba tan bien, iba un poco suelto. No tenía grip en mitad de curva, iba de tromba en mitad, después de salida se movía más, tenía menos grip trasero saliendo. En general no evolucionamos nada, de hecho siento que empeoramos bastante, así que nada, hay que entender el porqué. Pero nada, FP2 es un poco complicado, así que hay que entender el porqué y laburar por la mañana.
0: Y el furor en Monza se da no tanto por la Fórmula 1, sino por el Rayo McQueen, un auto que a escala es el vehículo similar al de los dibujitos de la película Cars. Incluso el auto de seguridad de una conocida marca alemana lleva los dibujos de esa película, los chicos de Parabienes. Temperatura en Buenos Aires, 18 grados, una décima, humedad 31%.
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1: Bueno, seguimos hablando de vino, Fabri.
2: Sí, sí, de vinos y comidas. Como saben, la semana pasada terminó la semana de los bodegones porteños, de la cual en algún momento hablaron con Pietro. Acuérdense que sí, claro. Es autor de aquel gran libro, Bodegones de Buenos Aires, editado en 2024, que todo amante de la buena mesa tiene que tener.
1: Sí, claro.
2: El evento, dice la gente de la ciudad, que terminó con una gran convocatoria. Fueron 5 días, más de 35.000 vecinos y turistas participaron de esta propuesta en más de 100 bodegones de los barrios porteños.
1: Ajá.
2: Y por ejemplo, yo estuve en el Gran Paraíso de La Boca, donde ahí la propuesta era, la entradita era chorizo a la pomarola.
1: Ajá.
2: El primer plato era milanesa a la fugaceta con papas fritas.
1: Bien livianito.
2: Sí, sí, sí, sí, sí, bien para mediodía. Y de postre, mi postre preferido, que es el budín de pan.
1: Uy, qué rico.
2: Obviamente con dulce y crema. Una bomba margarina.
1: No, tremendo.
2: Bueno, fue impresionante.
1: ¿Cómo queda después de comer eso?
2: Ah, liquidado. Bueno, pero el resultado que refleja este evento fue muy importante. ¿Por qué? Porque dice que el 62% de las personas que transitaron por los bodegones visitaron por primera vez el establecimiento que eligieron.
1: Ajá.
2: Esto significa que gracias a una movida como esta, la gente termina conociendo nuevas propuestas, cosas nuevas. La semana se desarrolló, la semana de los bodegones porteños fue del 24 al 28 de agosto. Además, se registraron más de 220.000 visitas en ese mapa virtual. Se ve que la gente dijo, bueno, a ver, voy a ver dónde están, sí, voy a ver qué elijo, porque en algún momento iba a decidir pasar por alguno de esos lugares.
1: Claro.
2: La propuesta que combinó gastronomía, identidad porteña, turismo e innovación. Y durante estos días, todos estos lugares de muchos barrios ofrecieron descuentos, promociones, para acercar estos platos más tradicionales a todos los visitantes.
1: Sí.
2: Todas las visitas que se registraron en este mapa virtual y también el pasaporte bodegón porteño. Mira, yo tengo el pasaporte italiano, el argentino, pero me falta el del bodegón porteño.
1: Mira.
2: Quiero ir a buscarlo para que me lo sellen en todos los bodegones.
1: Claro.
2: Reflejaron el alcance, ¿no?, de esta propuesta, que generó un movimiento en distintos corredores gastronómicos. Antes se le llamaba polos gastronómicos, ahora sí se llama corredores, aparentemente. Pero la verdad que está espectacular porque es la manera de... por ejemplo, yo sé que en la Avenida Caseros hay un corredor gastronómico.
1: Sí.
2: Yo todavía no fui. Yo sé que hay muchos lugarcitos.
1: Mirá,
2: claro, uno por
1: si
2: costumbre.
1: Vos no fuiste, entonces,
2: no, bueno, pero uno por costumbre, viste, que a veces no va.
3: Sí, sí, sí, y le cambió la cara a esa zona, es precioso.
1: Mirá.
3: Sobre todo también tiene el tema del cafecito.
2: También, ¿no?
3: Está,
2: no.
3: Está muy piola.
2: Sí, sí, sí, sí, no estoy hablando solo de bodegones, sino de propuesta. O por ejemplo, Devoto, que cambió.
1: No, Devoto es un lugar divino.
2: ¿Viste?
1: Divino.
2: Y a mí me queda tras mano, pero bueno.
3: Y Mataderos, Avenida Juan Bautista Alberdi, que mirá, antes estaba solo, sí, la famosa. El Cedrón, la pizzería. Ajá. De Alberto Breccia, ahí ilustraba el Eternauta, y ahora se ha hecho unas 10 cuadras espectaculares.
2: Ah, espectacular, ahí me encanta. Sí, sí. Bueno, uno de los principales resultados de esta semana, la idea, el objetivo era atraer público nuevo, y de esta manera, el 43% de quienes indicaron su edad, estos niños, tenían entre 18 y 34 años.
1: Uh-huh.
2: ¿Sabes qué? Ahora que estoy pensando, mi hijo, que tiene 21, suele ir a bodegones con los amigos.
1: Uh-huh.
2: Esto obviamente quizás es también para pagar menos y comer más, viste que los bodegones es sinónimo de eso. Obviamente para papá, pero no importa eso. Pero refleja de alguna manera la vigencia de esta tradición en las nuevas generaciones. Me parece una manera muy linda para acercar a los jóvenes. Y una de las novedades de esta edición fue el uso de los códigos QR que estaban en los locales, donde los participantes podían validar sus visitas, sumar sellos a este pasaporte virtual y acceder a cositas. Había trivias, había cuestiones vinculadas con la cultura gastronómica porteña, muy lindo. Con lo cual el balance fue muy, muy positivo. Entre todos, cuando hicieron encuesta, aparentemente lo que comí yo, la milanga, el flan y el vino tinto fueron los grandes elegidos. Esto surgió de una encuesta al final que la gente se ve que los que querían, ¿no? Ponían los platos y las bebidas que ellos creían que más identificaban a los bodegones porteños y que que ellos habían pedido. La milanga ganó con el 79%.
1: La milanga.
2: Sí, dicen que es el plato que no puede faltar, ¿sí? Mientras que la napolitana se impuso entre las variantes, con el 69% de las respuestas, y las papas fritas fueron la guarnición favorita con el 67%. Uh-huh. Si hablamos de postres, el flan encabezó las respuestas también con el 65%. Imagínate, si fuera presidente el flan, gana en primera vuelta, cómodo, ¿no?
1: Es que el flan es una cosa espectacular.
2: ¿Y seguido por quién? El queso y el dulce.
1: Mirá, mirá vos. Bueno, es otro postre bien portero.
2: Sí.
1: Bien
2: y tercero, portero. Lejos mi budín de pan, mejor, más para mí. Uh-huh. Bueno, la experiencia también reflejó el carácter social de los bodegones, porque el 37% de los que participaron eligieron compartir la mesa con amigos, seguidos por las parejas, el 31%, y por último la familia, ¿no? 27%, lo cual está muy bien. Y a la hora de elegir la bebida, que es lo que a mí más me gusta compartir con ustedes, el vino tinto fue el gran protagonista con este 46%, seguido de lejos por la gaseosa y la cerveza. Uh-huh. Es re loco esto, Babo, por lo menos para mí, porque el consumo de cerveza casi triplica el del vino en la Argentina, sin embargo, cuando vas al bodegón, prefieren el vino. Y esto me permite hablar un poquito más del vino en la mesa, sobre todo la mesa cotidiana de los argentinos. Y a ver, claro que venimos de la costumbre del vino en la mesa todos los días. Uh-huh. Era otro vino, era otra época. Por ejemplo, la foto esa que vi del profe Lázaro y por ahí, creo que era de esa época. Uh-huh. Pero lo que se mantiene es que en general son vinos económicos. Por eso se le llaman vinos de todos los días. Uh-huh. Ahora, dígame, ¿alguien come o toma algo todos los días que no le guste, más allá de lo que dicte la necesidad?
3: No.
2: Si
1: en general,
2: elegir,
1: no.
2: No. Entonces, esto significa que si el 37% del vino que se vende en la Argentina para consumo interno sigue siendo vino en cajita de cartón, ¿no? El famoso tetrabric.
1: Es la mayoría de lo que se consume.
2: El 37%, o sea, una gran porción de la torta.
1: Un gran porcentaje.
2: Y si quieren, le sumamos varios vinos en botella, hasta menos de 10 mil pesos la botella, de 7.50, uh-huh, y ponerle hasta el 90% de los vinos, vamos a entender que eso es lo que más se toma en la Argentina. Uh-huh. Obviamente hay que conformarse muchas veces con lo que se tiene y con lo que se puede, sabiendo que hay cosas mejores. Pero somos muchos los que en esa conformidad cotidiana, como elijo llamarla, sentimos placer, o al menos más placer que tomar, por ejemplo, la comida con agua o gaseosa. Uh-huh. Esa costumbre, la del vino en la mesa, sigue estando muy arraigada y es algo que esta movida de los bodegones porteños dejó bien expuesta. El vino es el mejor compañero de las comidas en la mesa, de eso no tengan duda, más allá de los gustos personales. Ahora bien, ¿cómo es ese vino cotidiano? Digo, si no estamos hablando de los vinos de alta gama, ¿tienen atributos? Bueno, ante todo, voy a responder, claramente son vinos ricos, si no la gente no los tomaría. Es cierto que no son tantos para oler y para degustar, ¿no? Como hacemos con un vino de alta gama. Suele ser más fluido, es decir, de trago más ágil, no porque esté pensado para saciar la sed, acuérdense que eso es con el agua, sino porque son menos concentrados, es decir, que no tienen tanto peso en la boca. Porque no quieren ser tan protagonistas, no quieren, prefieren pasar desapercibidos, ¿no? Uh-huh. Y sus texturas, que son los taninos, eso que te deja un poquito áspera la lengua, suelen ser más suaves, pero ojo que tiene los suficientes taninos para limpiar la boca y dejar la lista para el próximo bocado. Uh-huh. De vuelta, no porque estén concebidos para maridar, claro, ¿no? Sino porque esa es la función básica del vino en la mesa. Y así, acompañando día a día a los comensales con ese perfil bajo, pero la confianza de ser la mejor bebida para la mesa, es que el vino de todos los días no satura, no cansa y cumple su función, la de convertir un momento cotidiano en un mejor momento y más disfrutable. Y claro que esa experiencia se puede mejorar, lógico, ¿sí? Por eso existen los restaurantes o las recetas más sofisticadas, claro, o los vinos de alta gama, pero esos no son para todos los días, sino para ocasiones especiales. Y si esas ocasiones nunca llegan, como en mi caso a mí nunca me llegó ni el BMW ni la Ducati,
3: mirá,
2: pobre soñada, no pasa nada, porque la vida es la vida misma, y la de todos los días, la de los bodegones, la de la mesa, ya es un privilegio. ¿Por qué? Porque la podemos compartir, disfrutar, con salud, con familia y con amigos, y eso sin duda es lo más importante.
1: Muy bien, vamos, pobre, bien, bravo, bien. Aplauso.
3: Una remera no fue bien usada si no se cumplió el ciclo remera, pijama, trapo para limpiar los muebles.
2: Es cierto.
1: Muy bien.
3: Muere un frasco y nace un vaso.
0: Sí.
3: Muere un jean, nace una bermuda.
2: Uh-huh. Sí.
0: Muere una gaseosa y nace una botella para meter el agua en la heladera.
4: Cierto.
0: Muere una bolsa del supermercado y nace un gorro para la lluvia.
5: No.
0: En casa del pobre, ahí sí que se respeta el medio ambiente.
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0: Sí, soy de guardar. No soy acumuladora. ¿Sabes qué tengo? Me guardo botellas de vino, de bebidas, o esos botellones a lo mejor que antes se usaban para ponerle alguna bebida. Bueno, tengo una botella de un espumante que me regaló mi nona hace más de 25 años. Son botellas especiales y me encanta. Los escucho siempre. Bárbara de Vicente López.
1: Yo tengo cosas mías, de la casa de mis padres, del taller de carpintería de mi papá. La mesa donde cosían mis tías, que tiene 3 metros por 1 metro. Adornitos, muñecas de porcelana. No, mi casa es un museo. Es mi vida, es mi mundo. A mí me gusta. Emilia de la Reja, un cariño.
2: Alejandro dice, los que guardamos cosas lo hacemos por 2 razones. La seguridad que nos proveen esos objetos y la identidad que sentimos por poseerlos. Mi familia, desde hace más de 100 años, conservó muchos bienes que con el tiempo adquirieron características históricas, daguerrotipos y cartas de visitas, piezas tales como sombrillas, abanicos, rosarios, misales del siglo XIX, grabados, tapices, objetos suntuarios, muebles victorianos y otras piezas decimonónicas. Nos acompañaron desde siempre. Me transformé en el depositario y custodio de todo ello. Mi casa es un museo. Mi oficio restaurador nació a partir de la necesidad de preservarme y me relacionó con mi otra profesión, el arte. Creo que deberíamos tomar conciencia de que los objetos cotidianos, por pequeños que sean o no tanto, son objetos identitarios y patrimonio de la cultura de nuestro pueblo. Así se hace la historia. Che, me puse culto.
3: Muy cool,
2: me
3: encantó.
2: Los quiero,
3: bien,
2: dice
3: bien,
2: Alejandro.
3: Bien, perfecto.
4: Chicos, yo guardo mi vestido de bautismo, hecho por mi madrina. Dos vestiditos con los que bailé de flor en primero y segundo grado, que los había hecho mamá, y el vestido de novia desde el año 92, dice, también regalo de mamá. Hoy tengo 60 y me cuesta deshacerme de esos recuerdos, dice Fabi desde Victoria.
2: Leopoldo dice, lo que guardo en mi cuartito, un laboratorio, son todas las herramientas de mecánico dental. Bien. Un día mi esposa sugirió tirar todo. Ese mismo día se pinchó un corrugado, un caño del baño. Y ese mismo día, que era un domingo, el baño se llenaba de agua y los plomeros no contestaban. Espera un momento, dije. Subí y bajé del cuartito con polímero y monómero de acrílico y un pincel. Cerré el agua corriente, sequé el corrugado y empecé a pintar el agujero con polímero y monómero de auto. Los protecistas dentales saben de lo que hablo. Después de media hora abrí la llave de paso y, oh sorpresa, el corrugado no perdía más. Un día era el corrugado del lavatorio y la misma solución. El baño de la calle Pichincha e Independencia aún están con reparaciones incólumes. En resumen, cuando pienso en tirar todo a la basura, ahora que vivo en La Rioja y Humberto Primo, se rompe algo con acrílico y lo arreglo.
3: Vamos, mirá, todavía, Leopoldo.
4: ¡Qué genio! Hola chicos, estoy de licencia por embarazo y ustedes son siempre mi compañía. No me gusta acumular cosas que no uso y le pueden servir a otra persona. Por eso, hoy estoy sacando, mira, justo ropa que ya no me queda más. Obviamente, guardo recuerdos y algunos objetos de valor, pero ropa o cosas que otros pueden darle utilidad, la saco afuera de casa, dice desde Comodoro Rivadavia.
2: Diego dice, ya a esta altura de mi vida estoy en plena etapa de vaciar placares. Adopté una frase que me encanta, equipaje livianito, porque tampoco quiero dejarle a mi familia, además de recuerdos, una cantidad de cosas que después se conviertan en una carga. Entonces, la regla es sencilla. Si hace 5 años que no usas una remera, a Cáritas. Y en esos últimos años ya hice una verdadera limpieza emocional. Tiré álbumes de figuritas, revistas y hasta mi cuaderno de primer grado. Esta semana le toca el turno a 2 reliquias. Mis dientes de leche y el mechón de pelo de bebé. Sí, los tenía guardados. Y próximamente mi biblioteca. Porque seamos sinceros, ¿realmente voy a volver a leer todos esos libros? Les mando un gran abrazo a todo el equipo. Diego de Villa Devoto.
3: Grande, Diego.
4: Hola chicos, soy Alejandro. Y la verdad que tengo muchas cosas guardadas en casa, dice. Sobre todo mi hermana Gladys guarda vestidos de novia de mamá, vestidos de bautismo, el potich de mi mamá, libros, muebles de mi abuelo, sábanas bordadas, las canastitas de la comunión y estampitas también lindo. Están guardadas, dice. Todo lo que me quedó de mi familia que no desapareció lo tengo, dice nuestra amiga Gladys. Uh-huh.
2: Pablo dice, para el gran profe Lázari, yo conservo la vitrola que era de mi bisabuelo y una máquina de cortar fiambre que era de mi suegro, de esas que son a manivela.
4: Sí, mirá. Qué linda. Les comento, bueno, claro, hola, fui perdiendo todas mis cosas de la infancia, hasta las fotos, dice Patricia, pero me casé con un acumulador compulsivo y me volví a encontrar cosas similares a las que tenía de chica, dice. Tal, ¿eh? Creo que la frase todo vuelve va conmigo, porque las cosas que se perdieron de mi infancia volvieron con mi marido, dice Pato.
2: Claudia dice, quería contarles que atesoro muchos objetos por un valor sentimental y mi mamá también lo hacía. Y ahora yo heredé esos objetos, por ejemplo, todos mis cuadernos de primer grado con mis dibujos y primeras letras. Por el otro día encontré un tesorito muy especial. En una cajita mi mamá tenía servilletas de papel de confiterías, boletos de colectivo y noticias de ella y mi papá. Oh. O sea, noticias entre ellos dos. Encontré dos servilletitas muy especiales con una fecha y todo. Una era de mi papá hacia mi mamá, hablando de un momento de mucho amor y especial. Y la otra de mi mamá hacia mi papá, también llenas de palabras de amor y hablando de un momento muy especial. Por el mes y año de esas servilletas, creo que de ese momento especial, que los dos se nombran, de ahí debo haber venido yo, dice Claudia.
4: Ay, justo esa fecha, me muero. Mirá qué lindo.
2: Estaban muy enamorados. Oh. Bueno, un último mensaje, dale, Tommy.
4: Dale, el de Faustina María, que dice, creo mucho en las energías y creo que los recuerdos o cosas acumuladas te estancan la energía, así que hay que vivir con lo esencial siempre. Todo lo de los chicos, dice, yo ya tengo 72 años, bueno, ya fue tirado, dice. Algo que, algún peluche y demás, pero la verdad, soy más de vivir el día a día que vivir de la nostalgia, dice Faustina.
2: Muy bien, son las 15, es hora de vivir el día a día del Mitre Informa Primero.
3: ¿Vos sabés que mi tatarabuelo tenía un reloj, esos relojes tipo de bolsillo, esos grandes?
4: Ay, qué lindos que eran.
3: Impresionante. Ese se lo dio a mi bisabuelo se lo dio a mi abuelo a mi papá.
4: ¿Y tu papá?
3: Antes de morir, me lo vendió a mí.
4: ¿Me lo vendió? No, es un sátrapa tu viejo, che.
3: Papá era terrible.
4: Pobre viejo.
3: Me encuentro con un amigo, le digo, ¿qué te pasa? No, ando mal, viste. Ando mal, tuve que vender, me separé, mi mujer no me bancaba más, ya, viste.
4: Sí, era pesado.
3: Coleccionista de todo era, ¿eh?
4: Ah, sí, muchas cosas tenía.
3: Figuritas, estampillas,
4: todo.
3: Cosas de cigarrillos, de todo tenía. Oh. Viste, lo que a mí me pasa es que a mí me gusta mucho tomar, me gustan mucho las minas, me gusta mucho fumar, me gusta mucho el juego.
4: Ah, bueno, querido.
3: ¿Y cómo te puedo ayudar en este problema? ¿Problema? ¿Qué problema?

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2: 15 horas, 2 minutos, cielo ligeramente nublado, la temperatura en Buenos Aires, 18 grados una décima. Milei todavía no escribió la ley para modificar la norma que ya existe, la 26.659 del año 2011. Esa norma ya establecía prohibiciones para que se saquen hidrocarburos de la plataforma continental y de Malvinas sin autorización del Estado argentino. ¿Qué se dice en Casa Rosada?
3: Radio Mitre pudo saber por altas fuentes del Ejecutivo que el gobierno todavía no terminó de redactar el proyecto de ley que anunció Milei en cadena nacional y que girará al Congreso en los próximos días. Se trata de la iniciativa de defensa de la soberanía nacional que buscará, entre sus principales ejes, modificar la ley 26.659 con el objetivo de crear un Consejo de Seguridad Nacional. Desde Balcarce 50 dicen que se está trabajando y hasta el momento no se definió si el proyecto será girado al Senado o diputados. Desde Casa de Gobierno, Jorge Maure, Mitre informa primero.
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2: Y sí, ahora es muy agradable la temperatura de 18 grados, la humedad baja de 31%. Pero es menester conservar la ropa de abrigo, especialmente para el fin de semana, porque está avanzando una gran masa de aire frío desde el sur del país. Hoy, mañana, 7 grados de temperatura mínima a pleno sol en Buenos Aires, con 14 de máxima. Pero el domingo, atención, ese día se necesitará pullover, polar o tricota. 2 grados la temperatura mínima pronosticada, 12 la máxima con mucho sol. El lunes 4 de mínima, 13 de máxima, mucho sol. Sol para martes, miércoles y jueves. Ahora la temperatura en Buenos Aires 18 grados, una décima, humedad 31%.
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2: Disfrútenlo, porque hasta el lunes no vuelve.
3: No, no vuelvo, no. Chao.
2: Dicen que todo vuelve.
3: Todo vuelve. Sí, vine, vine.
2: ¿Y? Está aquí. En vivo.
3: Sí, acá.
2: En los estudios de Mitre, el viernes.
3: Sí, viernes.
2: Por la tarde.
3: Sí.
2: Fuerte el aplauso para recibirlo al querido Tommy Reynolds. Tommy.
4: Gracias por venir, Tommy.
3: No, gracias, María, vos por invitarme. Bueno, vamos a hablar de un caso muy viral en las redes sociales en las últimas horas, que al igual que ayer voy a invitarlos a debatir, porque me parece que, sí, ayer garpó mucho, entonces dije, bueno, hay que ir por el mismo camino. Sí, equipo ganador no se toca, así
2: ¿verdad?
3: Que bueno, vamos a ir por ese lado. Los invito a todos también en youtube.com/RadioMitre, porque ahí también leemos sus opiniones al respecto. Hoy vamos a ir juntos a un recital, si les parece.
5: Qué bueno.
3: ¿Hace cuánto que no van a un recital? ¿Mucho tiempo?
4: Yo hace un montón, sí.
3: ¿Hace un montón?
5: No, yo hace poco fui a ver Babasónicos con Gaby.
3: Ah, no me, ¿fuiste a mi fecha que yo por ahí?
5: ¿En serio?
3: Yo fui a campo, ¿vos estuviste en campo?
5: No, Platea, yo soy viejo, Tommy.
3: Ah, ¿en junio fuiste más o menos? Ah, estuve ahí, mira. Sí, ¿usted fue?
6: Sí, yo, sí. Eric Clapton en...
3: Ah,
6: hace un montón.
3: ¿Cuándo fue?
6: Ah, sí, el año pasado.
3: Ok, ¿Rolito? No.
7: Arjona en el Gran Rex.
3: ¿Hace cuánto?
7: Y cuando vino la primera vez.
3: Ah, por eso... Eso fue, eso fue hace 25 años.
7: Una señorita que...
3: Ah, tienes una... Ah, le estás arrimando el bochín.
7: Y es letal, Arjona. Vas y...
3: Claro.
7: Increíble.
3: Pero pará, vos fuiste para acompañarla a ella como para seducirla.
7: Ya estaba seducida.
3: Ah, apenas entraste con la entrada.
7: Cuando le di la entrada, se seduzco sola.
3: Se seduzco.
4: Ay, no,
3: sí, ella se seduzco sola, mira, increíble. Bueno, no, pero vamos a ir a un recital, en este caso acá en la ciudad de Buenos Aires, no puede ser en cualquier lugar, pero bueno, el caso es el siguiente. Ayer una usuaria en Twitter,
2: ajá,
3: jefa del ahorro, que hemos hablado en su momento de ella porque básicamente dan buenos tips de ahorrar y demás, pero en este caso fue a un recital ayer de Maroon 5 en el Movistar Arena y dijo... Abro debate. Y ahí abrimos el debate y opinamos también nosotros.
2: Dale.
3: Tres chicas paradas en la platea baja tapando a todos. La platea baja es como la parte más... es la parte superior, o una de las partes superiores de lo que es este estadio, pero que tiene sillas, ¿sí? Para que uno se siente. Sillas son, en realidad tiene asientos, bueno, no son sillas. Tiene asientos para que la gente pueda ver el show de manera... sentada.
5: Sí. ¿Sí?
4: Cómoda, claro.
3: Cómodas, claro, exacto, que no estén parados. Pero bueno, dice, las únicas tres mujeres de la platea paradas eran ellas. Atrás la tapaban a gente grande, familias que no podían ver. Le pidieron por favor a las tres chicas que se sentaran y las chicas a los gritos diciendo que iban a quedar separadas todo el recital a pesar de que estaban en la platea baja, dice. De atrás, todos los que estuvieron atrás de ellas tres, que estuvieron paradas todo el recital, no pudieron ver nada. Incluso ellas gritaban, saltaban, hablaban y obviamente molestaban al resto que quería ver el recital en paz. ¿Se entendió? ¿Me expliqué?
5: Sí.
3: Bueno, dice, en fin, súper molesto. Pero hay mucha gente que lo entiende también, que estás en un recital de tu banda favorita y querés salir como a alentarla con todo.
2: Uh-huh.
3: Ahora, el debate es el siguiente, queridos compañeros y mucha gente de YouTube, que los leo también. Si uno va a un recital y está en la platea, ¿no? No está en campo, porque en campo sí o sí tiene que estar parado, no queda otra. Ahora, si estás en un recital, en la parte de platea, donde hay asientos, en donde uno debería sentarse, ¿está bien o está mal que uno se pare a, no sé, cantar una canción, a tirarle amor a la banda, a gritar o demás? ¿Quién arranca?
5: Yo sí.
3: Que me encanta, porque siempre arranca el de adelante. Okay. Ayer arrancó Juan, me gusta, dale.
5: Para mí está mal. Digo, está porque mal. Por eso vas a un lugar que está sentado.
3: Uh-huh.
5: Y si vos querés bailar porque vas a un recital, entonces anda al lugar que están todos parados bailando. Y en ese lugar, si vos tapas, yo voy siempre con Gaby, ¿no? Obviamente.
3: Sí.
5: Pensá que la nana casi la pierde el recital de David Bowie hace 30 años en River. Porque cuando cantó Let's Dance,
3: sí,
5: la gente saltaba, todo el campo saltando.
3: Es
5: creo que fue la vez
3: eso.
5: Que más se movió River.
3: Uh-huh.
5: Y claro, cuando saltás, saltás un metro. Y a mí, Gaby, me quedaba dos metros abajo.
3: Ay, pobrecita.
5: Una marea de gente se quedaba sin aire. Entonces yo me quedaba abajo y la tiraba la nana para arriba para que
3: respirara. Claro,
5: así estuve, Let's Dance, toda la canción. Let's Dance.
4: No,
5: boom,
4: te puedo creer.
5: Entonces, pero ahí no te
3: ahí
5: puedes...
3: vale.
5: ¿Qué le vas a decir al de adelante? Flaco, no saltes, correte, no me tapes. No, ahí vale.
3: Bien.
5: En la platea, no vale.
3: Platea, entonces vos estás en contra de que se pare la gente.
5: Sí.
3: Muy bien. Querido profesor.
6: Llamar al de seguridad, retire a estas mocosas.
3: ¡Ah! ¿Pero por qué?
6: Porque no se puede estar de pie cuando vos pagás una localidad sentada. Y esto siempre y cuando que estoy en un acto moderado que no pasara a la acción directa.
3: A ver, usted, su banda favorita, diga una banda que le encantaría
6: Queen.
3: Ir a ver.
6: Fui Queen. A ver a Queen a ver en a el Queen. Primer bueno. desfile en Vélez.
3: Vamos a suponer que usted va a ver a Queen ahora en Movistar Arena, ya sé que sí, es imposible, sí, sí, pero no importaba. Sí, está sí, en platea alta como estas tres chicas. Sí, y de repente Queen está tocando, a ver,
6: pongamos
3: We Are The Champions, que todo no le va a decir, We Are The Champions.
5: Así, con los brazos para los dos lados.
3: Claro. De un lado no, para el otro.
6: Vos no estás, vos explicaste que estas chicas sí. groseramente dijeron que no se iban a sentar,
3: no, está bien,
6: charlaban
3: pero...
6: y demás.
3: Sí, pero déjeme terminar el concepto.
6: No,
3: bueno. Ahí está. Are the champions, my friend. Yo lo primero que hago estoy en platea alta, todos. Baja, lo que fuese es.
5: Rompe todo.
3: ¿Entendés? Yo me paro y empiezo como a gritar.
6: Pero hay momentos que sí.
3: Ah,
6: te
3: bueno,
6: parás
3: entonces...
6: para Love of My Life, te pega un cascotazo en la cabeza.
3: Ah, pero Love of My Life fue muy, muy abajo. Para...
6: Por eso, ah, bueno, entonces... por eso. Pero...
3: Bueno, pero entonces ve que usted, por momentos no.
6: Yo estoy juzgando a estas tres mocosas que no sé qué han hecho, pero...
3: No, le acabo de leer el tweet, si no me
6: escuchan. Sí, no, lo escuché perfectamente. Pero que tenían una actitud agresiva para con los demás. Si de pronto ponen cosas que ponen a cantar el himno, yo me pongo de pie también.
5: Bien, bien. Okay,
3: o sea, usted condena, pero a medias.
6: No, la actitud de estas condeno.
3: A estas
6: después
3: tres
6: pasarme
3: chicas,
6: los nombres.
3: No le voy a pasar los nombres. Está bien, usted no lo haría entonces.
6: No me parece que está muy mal. Y además, si alguien te está diciendo, mira, por favor, sentate, te tenés que sentar porque es un lugar donde tenés que estar sentado.
3: Ok, muy bien, bueno. Está
6: yo claro. llamo lo de seguridad, me ata estas tres mocosas.
3: Pero usted es un policía.
5: Tranquilo, profe, tranquilo.
6: No, yo recurro a las fuerzas del orden.
3: Ay, por favor. ¿Y qué pasa si son Elenita o Margarita la que está en el recital?
6: Que las
3: están
6: eche.
3: Viendo a Floricienta, por ejemplo, y están ahí. Pa, pa, pa, pa, pa.
6: Que las aten a las hijas.
3: Pero son sus hijas. Sí. También las haría con eso, con sus hijas.
6: Somos inflexibles más con los nuestros.
3: Ay, por favor. Bah, en fin. María, por favor, necesito escuchar una dama opinando de este tema.
4: Yo, a ver, Te acepto un ratito.
3: No, vamos a poner un ejemplo. Vos fuiste a Queen, ¿llegaste a ir o no? No sé.
4: No. Bueno, Coldplay fui.
3: Coldplay fuiste, ahí está. De repente Coldplay, viva la vida, ¿no es?
4: Sí.
3: Bueno, ¿te paras o no te paras?
4: Sí, me paro.
3: Ah, bueno, entonces ves, ahí está.
4: Por eso digo, un ratito y en algunas canciones. No puedes estar todo el recital parado.
3: No, estamos hablando aparte estando en platea.
4: Pero hay un. Claro. Pero hay un momento en el que algunas canciones en las que todo el mundo se para. Claro.
3: Sí.
4: Entonces, un rato sí.
3: Ok, vos decís, en algunas canciones sí, en otras no.
4: Uh-huh. Un rato, okay. No todo el recital.
3: Tiene que ver mucho también, estoy pensando, el tema de la altura y demás, ¿no? Claro. Porque, digamos, a mí se me viene un profe láser enfrente y digo, justo este, me podría haber tocado, no sé, alguien más, no, alguien más...
6: no tan grande. Yo soy de una altura discreta.
4: Yo a los recitales que he ido no he tenido problema de ese tipo nunca. Pero porque todos nos paramos un rato en algún momento, después nos sentamos, ¿no?
3: Pero nunca tuviste, como en este caso, que recurrir al planteo, decirle, che, ¿se pueden bajar que quiero ver el recital?
5: Se sientan.
3: Claro, ¿nunca?
4: Nunca, no, a ver, me pasó alguna vez que, por ejemplo, hay gente que por ahí se queda todo el recital parado.
3: Exacto, ¿no? Como estas chicas.
4: Todo el mundo les dice,
3: sí.
4: Chicos, a sentarse. Eso. Entonces llega un momento con algunas canciones que ya está. Algunas que son para bailar, sí, pero
3: cuando no
4: alguna canción más tranquila, todo el mundo, sentarse.
5: Abajo.
3: Exacto, está bien, está muy bien, bien. Villar.
7: Yo te digo la verdad, van al recital... Se la pasan gritando, no escuchan al tipo que canta. El tipo que canta en un momento no canta más.
3: Y pide
7: el micrófono para que cante el público.
3: Eso pues se olvida la letra también a veces, son más chantas.
7: Yo me quedo en mi casa y si me gusta tal tipo o tal señorita cantar, pongo el CD.
3: Ah, una joda lo tuyo, te digo.
7: Como tiene que ser, porque uno quiere...
3: ¿Cómo tiene que ser? Pero... Para eso existen los recitales. No sé,
7: pero no lo disfrutás al tipo.
3: Pero yo cuando voy lo disfruto, no sé. O sea, cada uno lo suyo. ¿Vos no te gusta ir a recitar
7: ni
3: siquiera?
7: No. Okay. Fui, pero no voy nunca más.
3: Ok, está bien, tengo un punto. Ahora, estamos en campo, por ejemplo. Estamos nosotros cinco en campo, parados. De repente, Fabri, que es como el más corpulento de nosotros, María no llega a ver.
7: Caballito.
3: Entonces le pone a caballito, claro, ponele. ¿Está bien o está mal eso?
6: Un tackle y que se caigan los dos.
3: Ay, pero usted está muy violento, no, querido. No, porque... Pero vamos con la regla, ¿eh? Pero no, le pega una piña y ya está, claro.
6: Es reglamentario.
5: Yo creo que en el campo, Tommy, está todo más permitido. Porque es lo mismo que te toque un tipo de 2 metros adelante. ¿Qué le vas a hacer? ¿Correte, flaco?
3: No, ahí uno se tiene que tratar de mover. Uno se mueve, en el campo yo me muevo.
6: La ventaja que tenés es que te movés.
4: Te podés correr.
6: Cuando estás en la platea.
3: Cuando estás un poco para atrás. Claro, cuando estás en platea, tenés tu asiento asignado, ya está. En el campo, si estás muy adelante, ahí fuiste igual también. Bueno, pero yo no me banco si, por ejemplo, hay otra persona arriba cococho de la otra. Me parece que no se da. Eso no tendría que darse. Es como llamar mucho la atención o ser muy figuretti, ¿viste?
6: No te olvidarte de lo que... Pero el recital tiene algo de colectivo.
3: Exacto.
6: Moverse, los pogos.
3: Compartir. Lindo, exacto. ¿No?
4: ¿Usted hizo algún pogo alguna vez, profe?
6: Sí.
3: Obvio. ¿Con quién? ¿Con qué banda?
5: Sí. Los chachaleros.
3: Claro. Si me dices Mercedes Sosa.
6: No sé si... en el Parque 3 de Febrero, en la época de recital, pero le hablo de medio siglo atrás.
3: ¿Y quién tocaba ahí?
6: Y era la época de...
3: Chaplin.
6: No, pero me suena Serú Girán, pero sé que no era
3: Serú Girán. No, está bien, bueno.
6: Pero en esa época...
3: Y hacía pogo.
6: Y hacíamos un poco de pogo, si terminé maltrecho, porque no estoy entrenado, pero...
3: Ah, bueno, pero lo hizo.
6: Lo hice.
3: ¿Vos sos más del pogo o de...? Bueno, no sé, pogo.
4: Alguna vez sí.
5: Ah, mira.
4: Alguna vez sí.
3: Ah, eras bastante... La loca.
4: Yo fui joven también.
3: No, pero no pasa por la juventud. Nena, sos joven todavía. Muy bien, está bien. ¿Y te levantaron alguna vez a cococho?
4: No, eso nunca.
3: Eso no. Está muy bien. No, bueno, por ahí puede podría ser. Haber sido. Bueno, en fin, está acá el debate planteado. Si uno está en platea, si vale pararse o no. Voy a leer muy poquititos mensajes, porque hay mucho.
7: A ver.
3: Dice, el profe tiene razón, dice acá un oyente. Mi hermana opina igual que Rolo, dice otra. Una falta total de respeto ponerse parado en la platea. Encima cuando te piden bien las cosas, sí, te haces el cocorito, dice otra. Sí. En campo es diferente, dice. Acá dice, el profesor tiene mucho aguante, dice, y si son hijos... Ah, que, claro, con sus hijas usted haría exactamente lo mismo, dice. Sí.
6: Yo soy inflexible con las mocosas.
7: Muy bien.
3: No le digas, sí, Dios mío. Va. En fin, muchos mensajes. El debate de hoy, que picó también ahí en las redes. Si estás en platea, ¿se para o no se para? Ganó él, no se para, al parecer, ¿no? Bien. Vamos todos sentados. Muy bien, un embole, chao. No quería pararme, bueno.
7: Es increíble. ¿Por qué tenés todo quilombo, viste? Un amigo me dice, mirá, ¿puedes creer que ayer dos señoritas me preguntan la hora? Digo, tengo un cuarto para las dos. Estoy acá en la fiscalía denunciado por acoso ahora.
3: ¡No! No, Villar, por favor.
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2: Desordenada, maldita está mi alma, sola y desordenada. Me pierdo por las noches, por lugares de alarma.
3: Les habla Flavio de Ituzaingó. Yo conservo un tocadisco Winco de los antiguos, que era de mi mamá, y muchos discos de vinilos y algunos de pasta que eran de mi viejo.
4: Algo que guardo y desde hace 55 años es un libro que me regaló mi primera novia. Bueno, un abrazo gigante acá, Guillermo de Congreso.
5: ¿Guardás objetos del pasado, de tu familia o tuyos, de cuando eras chico? ¿Guardás ropa por las dudas que se vuelva a usar? Miguel dice, el hallazgo y el legado. Un lunario perpetuo impreso en 1800 y pico que perteneció al tío de mi abuelo materno, luego a él que falleció durante la Guerra Civil Española y que mi madre trajo consigo desde España cuando emigró a la Argentina en 1950 con sus hermanos. El detalle íntimo es que en las páginas en blanco del libro mi abuelo había anotado de puño y letra el nacimiento de mi madre. Escribió, hoy, día 6 de octubre, nació fulana de tal. Ajá. A las 8 de la mañana del año 1924. Su signo, según la hora en la que nació, es Capricornio.
6: Mirá vos.
5: Dejando llamativamente el espacio del nombre en blanco, el puente con la actualidad, este objeto y su profundo misterio familiar fueron el disparador que motivó la escritura de un libro, La memoria de las losas, publicado en Amazon, donde plasmé, basada la historia familiar en hechos reales, la ausencia de tu abuelo y la experiencia de la emigración. Si lo pueden mencionar, se los agradezco, dice Miguel Gago Turiel.
7: Muy bien.
5: Lo que me extraña es que 6 de octubre no es Capricornio.
7: No, es que no, Libra, Libra ella.
5: Es Libra,
7: ¿no? Uh-huh. Bueno, chicos, me gusta guardar cosas muy específicas o que tengan un gran valor emotivo. El resto para mí es todo para regalar o incluso para la basura, dice. No soy de guardar ropa de cuando éramos chicos, tampoco cuadernos, boletines, ni nada de eso. Sí, lo que guardo quizás es algún collar, que no tiene mucho valor, pero sí sentimental, de lo que era de mi abuela. Uh-huh. Besitos para todos, escribe Luciana.
5: Julio dice, el de hoy es mi tema favorito, no guardar cosas inútiles. Puede ser un recuerdo, fotos, yo tengo unas pocas de mi infancia y después todo lo que no se usa se regala o se tira. Cuando veo algo en mis placares que hace varios meses que no uso, afuera. Sin ser profesional en la materia, sé que guardar compulsivamente tiene raíces psicológicas profundas y problemáticas. Solo un rubro resiste para mí, los libros. Y aún así, como los amo, a veces los regalo. Buen fin de para todos, un oyente fiel, Julio de la Plata.
6: Dale, Julio.
7: Chicos, soy Alejandro y soy muy, pero muy conservador con respecto a las cosas del pasado. Dice, valoro mucho lo antiguo con un valor histórico familiar. De hecho, tengo relojes, tengo

0: más de lo que, bueno, mi abuelo me había dejado, dice. Incluso conservo parte de la cama, aunque no la uso, pero está en el garage, como una dicha histórica de tenerlo, dice. Uh-huh. Besos para todos, nuestro amigo Nel.
1: Isabel dice, yo tengo un mate decorado con plata y oro, que fue un regalo de casamiento para mis padres. Y tengo todos los diarios del día después que murió Juan Pablo II, nos dice uh-huh. Isa.
0: Muy bien. Hola chicos, yo guardo absolutamente todo. Me cuesta desprenderme de las cosas. Tengo ropa de hace más de 20 años que no uso. También tengo algunos juguetes de mis hijos cuando eran chicos. Tengo incluso boletines, carpetas y demás. Me da pena tirar todo eso porque es parte de la vida de ellos. Uh-huh. Y sobre todo porque tengo lugar para guardarlo, dice nuestra amiga Diana.
1: Uh-huh. Alicia de Paraná dice, guardo mi primer mechón de pelo, o por lo menos el primero que me guardó mi mamá cuando me lo cortaron. Lo tenía en un papelito doblado y guardado junto con el cepillo con el que nos peinaban cuando eran chicos.
0: Ah, vos tenías también eso, ¿no? El cepillo.
1: Sí, también tengo el cepillo.
0: Sí, ¿viste?
1: ¿Verdad?
0: ¿Me acuerdo?
1: Sí.
0: Mira, querida.
1: Sí,
0: te hubiese parido yo, mirá, más o menos. Hola, chicos. Yo guardo todo y mis hijos y nietos también me traen cosas para guardar, dice. Después me dicen, abuelo, tiren esas cosas, pero cuando quieren algo vienen a buscarme a mí. Uh-huh. Abu, ¿tenés eso que te llevé en algún momento? Me preguntan. Buen programa, buen fin de semana para todos. Alejandro de Cava.
1: Alicia dice, guardo todos los folletos, fotos, mapas y boletos de avión de todos los viajes que hice. Para mí son reliquias, porque además, cada vez que voy a la caja donde están guardados a mirarlos, siento que vuelvo a viajar.
0: Uh-huh. Chicos, buenas tardes, ¿cómo están? A mí me encanta guardar cualquier tipo de retazo de tela. Pienso que en algún momento voy a hacer algo, tal vez después, más adelante, lo termine tirando, pero amo la tela y sueño con crear cosas de ella, dice. Besos para todos.
1: Buenísimo, son casi las 15:30. Vamos a las noticias, cierra Rolo primero y luego el Mitre informa primero.
2: Me acuerdo cuando volví una vez a mi pueblo, a Los Pinos, se me acerca una chica y me dice, disculpe, ¿usted es Rolo Villar? Digo, sí, soy Rolo Villar, ¿cómo te va? ¿Sabe, señor, que esta historia
0: te emociona?
2: ¿Tiene alguna música emotiva?
0: Ay, no.
2: Algo de Love Story, por ejemplo.
0: Ay, qué pronunciación, mira, bebé.
2: Oh, wow. Rápido, Agustín,
0: Muy bien, Agus.
2: Bien. Me dice, señor Rolo, señor Rolo.
0: Señor Rolo, te decía, mira.
2: Mi mamá todavía tiene anotado en un cuaderno su nombre.
0: No cante, profe.
2: Le digo, ¿tiene anotado en un cuaderno mi nombre?
0: Ay, qué romántico.
2: O sea, ¿estaba enamorada de mí? No, era la hija del dueño del almacén donde ustedes sacaban fiado.
0: ¡No! Deben hasta en otra vida. Yo no, siempre debiendo, Villar.

El caso que tomó Milei como ejemplo para llegar a un acuerdo con Inglaterra por las Islas Malvinas. El presidente argentino le dijo al diario The Economist que su objetivo es llegar a una solución consensuada, como el acuerdo que Inglaterra estableció con China para reintegrarle el control de Hong Kong. Si bien Milei fue contundente al afirmar que el gobierno defenderá la soberanía sobre las islas, aclaró que el gobierno no cree que la guerra sea una solución. El diario británico The Economist, por su lado, sugirió que Milei inclinó su postura hacia Malvinas por el debilitamiento que ha sufrido su posición.

0: Política. Santilli echa gente de Adorni de la cúpula del correo. Recibimos el siguiente informe.
1: El jefe de gabinete Diego Santilli dispuso cambios en la conducción del correo argentino. Adrián González asumirá como presidente de la compañía, mientras que Bruno Finiello será el nuevo CEO de la entidad. Los designados reemplazarán a los desplazados Camilo Baldini y Hernán Miguel Frisone, cercanos al ex jefe de gabinete Manuel Adorni. Desde Casa de Gobierno, Jorge Moure, Mitre informa primero.
0: Temperatura en Buenos Aires, 18 grados 8 décimas, humedad 31%.
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2: Bueno, profe, seguimos con la inmigración.
3: Seguimos con la inmigración y con esta idea que fue una genialidad de Nicolás Avellaneda de promover la creación de empresas colonizadoras. Ajá. En Santa Fe estuvo la gran obra de Aarón Castellanos, que fue el padre de Mercedes Castellanos de Anchorena, la dueña de lo que hoy es el Palacio San Martín.
2: Mira.
3: Es decir, eran gente de dinero, pero que promovían estas acciones. Pero está bueno darse cuenta que no eran obras benéficas. Ajá. Eran filantrópicas, que es una diferencia muy sutil, pero la filantropía no necesariamente tiene que ser gratuita. Hacer el bien de la humanidad puede ser compartiendo los costos con los beneficiados y con los que uh-huh. promueven ese beneficio. Tenemos la obra de Justo José de Urquiza creando las colonias agrícolas sobre el río Uruguay, y el barón Mauricio de Hirsch, Maurice Hirsch, que era un noble alemán judío. Uh-huh. Esto es interesante porque no es que Alemania siempre fue perseguidora de los judíos.
2: Claro.
3: De hecho, hubo nobles judíos como el barón de Hirsch, que llega a ser la quinta fortuna de Europa, dedicados al negocio bancario. Competía con los Rothschild en aquel tiempo.
2: Wow. ¿Y de qué época estamos hablando?
3: Estamos hablando del 1850 al 1900. Uh-huh. Bueno, este hombre se casa con una noble también alemana, Clara. Y finalmente tienen dos hijos, una niña que muere prácticamente al nacer y su hijo que muere antes que los padres.
2: Ajá.
3: Por lo tanto, el matrimonio decide que toda la fortuna que tenían, haciendo un poco alusión a ese viejo dicho que dice que la mortaja no tiene bolsillos, había que hacer algo. Uh-huh. En ese momento eran terribles las persecuciones contra los judíos en Rusia. Uh-huh. Rusia ya venía, 1880, 1890, venía incubando grandes crisis políticas, económicas, sociales, y el zar tenía una solución cada vez que había un grave problema social en Rusia.
2: Ajá, ¿cuál?
3: La culpa la tenemos nosotros que hemos permitido que los asesinos de Cristo vivan en nuestra tierra. Por lo tanto, cuantos menos judíos queden en la gran Rusia, mejor le va a ir a Rusia. Ajá. Entonces se desataban los famosos pogroms, que eran persecuciones contra los judíos por la sola condición de judíos. Ajá. Generalmente, cuando se hace el relato de la tragedia, del holocausto alemán en la década de 1930 y 40, se ignora el exterminio de los judíos en, por supuesto, estamos hablando de años anteriores. Entonces, el barón de Hirsch crea la JCA, la Jewish Colonization Association, o sea, la Asociación de Colonización Judía.
2: Ajá.
3: Para comprar tierras en la Argentina y promover la emigración, y la asociación tenía por finalidad, en esto encontró un gran aliado en el general Roca, que inmediatamente que se le propone a la Argentina traer judíos de Rusia, dice que sí, y además facilitó a la embajada argentina en San Petersburgo, la Argentina establece relaciones con el Imperio Ruso, uh-huh. que se encargaban de conseguir los pasaportes para esos judíos, que por ser judíos no tenían derecho de nacionalidad en Rusia. Uh-huh. Entonces se compran grandes extensiones de tierra en Santa Fe, grandes extensiones de tierra, las más grandes en Entre Ríos. Piensen ustedes que en 1900 el 80% de los judíos que vivían en Argentina vivían en Entre Ríos, y Basavilbaso era la ciudad con mayor cantidad de judíos del mundo, porque el 45% de los habitantes eran judíos.
2: Ajá.
3: ¿No? No existía el Estado de Israel, era el tiempo en que, digamos, los judíos estaban en la diáspora, ¿no?
2: Claro,
3: por
2: claro.
3: todo el mundo. Bueno, la cuestión es que esta asociación filantrópica no benéfica se encargaba de conseguir los papeles, se encargaba de trasladar a la Argentina a las familias. Generalmente se elegían familias judías con dos o más hijos varones, porque uh-huh. tenían que venir a trabajar. Se les entregaban 100 hectáreas y se le daban todos los elementos para construir la casa y para desmontar y, digamos, utilizar esas hectáreas para laboreo tanto pastoril como agrícola. ¿Cuál era el gran problema? Que la mayoría de los judíos eran gente de ciudad, citadinos. Uh-huh. Eran joyeros, eran sastres, eran ebanistas, pero no eran hombres de campo. Así que cuando llegaban aquí, se encontraban con un milagro que solo la Argentina y muy pocos países tuvieron, que fue la entrega de la tierra a los extranjeros. Tema que se sigue debatiendo en la Argentina, a veces damos vueltas bastante. Eso permitió la erradicación en la Argentina de 350.000 judíos, pero viene la parte que hay que explicar. Esas familias firmaban un contrato con la asociación para luego devolver todo el dinero que les habían dado para viajar, para hacer la casa y para elaborar la tierra. Ajá. ¿Pero con qué finalidad? Con la de seguir rescatando judíos de los lugares de persecución. Ajá. Porque si un día se agotaba la fortuna del barón de Hirsch, luego muere su esposa. Por eso cuando uno va a, por ejemplo, bueno, Moisés, como le dicen los judíos, ¿no? Moisésville, no le dicen Moisésville, le dicen Moisésville, porque un milagro que se dio en las pampas argentinas es que los gauchos, los paisanos, para hablar con los judíos, aprendieron el idioma. Uh-huh. Antes que los judíos aprendieran el castellano. De ahí viene la gran novela de Alberto Gerchunov, que nació en Moisésville, pero luego se trasladó a Entre Ríos, Los gauchos judíos, uh-huh. que era una cosa extraordinaria que se fue dando allí. Todavía se pueden visitar esas colonias, en cada lugar se han instalado sinagogas, son prácticamente las únicas sinagogas rurales del mundo, uh-huh. porque los judíos en general se radican en ciudades. Claro. No en colonias agrícolas, estamos hablando todo esto fuera de Israel, ¿no es cierto? La cuestión es que esta asociación funcionó hasta 1970, hasta hace muy poco, uh-huh. y la última gran traída en cantidad de judíos a la Argentina fueron judíos polacos y alemanes perseguidos por los nazis, que fueron traídos a la Argentina por esta asociación a una colonia que está muy cerca de La Paz, colonia Avigdor, que es como una historia muy calladita, pero miles de judíos vinieron a la Argentina entre 1938 y 1942, salvados de la persecución de los nazis. Uh-huh. Ahí nació, por ejemplo, cuando uno visita Nabibuco 1, que es la colonia se organizaba como un gran camino rural, uh-huh. que terminaba en el cementerio, y en el medio había una escuela hebrea, una escuela del Estado argentino, y una sinagoga, uh-huh. pero era laica, digamos, no era obligatoria la práctica religiosa para ninguna ventaja. Y ahí se conserva en Nabibuco 1, a 5 kilómetros de Baza Bilbaso, la casa en la que nació una tal Paloma Efrom,
2: Blackie,
3: ¿no? Que estaba justito frente a la sinagoga y estaba frente a la escuela la escuela estatal y la escuela hebrea.
4: Ayer se cumplió unos años.
3: Exactamente, es un muy buen recuerdo, gracias Rolo. Y alguna de esas casas originales merece ser preservado. Hay un gran museo en Villa General Domínguez, está uh-huh. Villa Clara. Le mandamos un saludo porque son oyentes del programa en Villa Clara. A la familia del querido Abraham, que vos sabés que restauraron y dejaron nueva la sinagoga. Y la sinagoga no era, digamos, no tenía la cantidad de hombres necesarios para abrirse para un culto. Uh-huh. Entonces se reunieron todos los judíos de ahí, votaron que iban a reunirse igual.
4: Mirá vos.
3: Y cumpliendo los rituales. Y él era carnicero, uh-huh. ¿no? Siempre nos recibía muy gentilmente. Recuerdo, esto lo quiero contar porque el lugar se llama Villa Clara, y en ese momento mi hija Clara estaba atravesando un momento de salud terrible. Y entonces me regaló una kipá que dice Villa Clara, que uh-huh. la guardo como un tesoro, y dijo, desde hoy todos los días vamos a rezar por ella. Y cada vez que voy, me recuerdan, seguimos rezando por Clarita. ¿Cómo anda?
2: Mirá,
3: ¿no? Una cosa maravillosa. Bueno, y Abraham era carnicero, ¿no? Ya se fue de gira. Pero era carnicero y él decía, yo vendo kosher, pero yo soy carnicero, así que lo que no es kosher lo vendo también.
2: Está muy bien, él no lo comía, pero
3: lo vendía, así que es una maravilla, y recomendamos fervientemente visitar las colonias judías argentinas, que es una muestra extraordinaria de lo que debe ser este país.
2: Uh-huh. Excelente, gracias, profe.
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7: Vamos, Mary, vamos.
8: Pasteles del día de hoy. Jorge Hernández de Sáenz Peña, 3 de febrero, dice que me manden un pastel, cumplo 68. Soy apasionado de la historia y mi ídolo es el profe Lázari.
9: Muchas gracias.
8: Así que sería un orgullo que me lo envíe el profe.
9: Bueno, felicitaciones.
8: Gracias, cumple. Gracias, Encendidos. Un beso a María, son mi gran compañía. Ah. Hola, Encendidos. Pastel para mi ahijada María Laura, de parte de la madrina. Divina. Olga, un que beso. La pase genial.
9: Muy bien.
8: Quiero mandarle un feliz cumpleaños a Virginia Reyes, que los está escuchando.
9: Virginia,
8: Ma,
9: beso.
8: Sos una guerrera gigante, te amamos, Gaby y Tiago. Pónganle la canción del pastel que se merece festejar con todo el equipo, los bancamos siempre.
9: Muy bien.
8: Soy Andrea de Posadas, quiero un pastel Andreita. Para mi amiga Sole, que hoy cumple años y hoy está escuchando el programa mientras trabaja.
9: Muy bien.
8: Y para mi querida amiga Sonia, que mañana cambia de década y estaremos de gran fiesta gran. Un beso desde la Tierra Colorada, sede de la Fiesta Nacional del Inmigrante que empezó ayer en Overa.
9: Bueno, un beso grande también.
8: Muy bien.
9: Un beso grande también.
8: Para todos ellos, entonces, el pastel.

0: de usted con él.
1: ¿Sabor?
2: ¡Sabor!
1: ¡Bahía!
3: ¡Yup!
4: Y recuerden, señores, que este programa
3: trae suerte.
5: Bueno. Mandarle un saludo a Mabel García Valencia, que hoy cumple años.
3: Y a Joaquín Da Costa también, que cumple años. Bueno, y hablando de...
1: ¿Suerte?
3: De suerte. Sí. La suerte
1: ¿quién?
3: Que me trajo este programa, chicos.
1: ¿A quién?
3: Al Pato Galmarini.
1: ¡Apa! Bueno. Está con Moria.
3: Y claro, es el novio de Moria Kazan. Mira si no va a tener suerte.
5: Eso es suerte.
3: Y le preguntaron...
6: ¿Qué le van a preguntar ahora?
3: Le preguntaron si había intimidad entre ellos, pero, si había sexo.
5: Es lo que le pregunta.
3: Porque ellos
6: qué
3: viven...
6: qué mal gusto.
3: Bueno, pero...
1: Bueno, pero si contesta, contestó.
3: Él explicó que viven en casas separadas.
1: Ah, eso es genial.
3: Pero bien. Que duerme junto a ella cuando tienen intimidad.
1: Ah,
3: muy entonces, bien. ¿Qué dijo el Pato? Dijo, imagínate que el sexo entre nosotros es muy de vez en cuando.
1: Y bueno,
3: ella obvio. Tiene 80 y yo 83 y me cuesta mucho, dijo el Pato. ¿Eh?
1: Pobre Pato.
3: Así que es que no estoy abrazando a una mujer más. Estoy abrazando a Moria Kazan.
5: Ah, eso tiene razón.
3: Eso ya van 5 años de nuestro reencuentro. Cinco años de novio.
1: Y esa edad, tú.
6: Claro, mucho más que mucho de la farándula.
3: Ay, bueno, a la gente le cayó re bien lo que dijo eso. Dice, qué bien que sea re sincero, diciendo
1: total.
3: La verdad. Lo amo porque no se mandó la parte. Muy bien.
1: Muy bien, bien.
3: Porque dice la gente, porque deja en evidencia que a esa edad el sexo no es lo más importante, sino la compañía.
6: Totalmente.
5: Bueno, cualquier edad.
1: Es importante.
6: Nunca es lo más importante.
3: Se ganó al público el
1: bien, Pato, el bien. Galmarín. Capo.
3: Bueno, chicos. Nora Colosimo,
6: la periodista,
3: la nueva periodista, que ahora es, sí, es
1: panelista,
3: la panelista
1: de
3: LAM, sí. Exactamente, sí. Habló de Mauro Icardi.
5: Sí. Bueno, tanto el tiempo
1: hablando. ¿De qué va a ir a hablar?
6: Esta foto es antigua, ¿no?
1: Sí, obvio, está junto Wanda con Icardi.
3: La contrataron para...
6: ¿Pero qué? ¿Te llamaría la atención que estén juntos?
1: No, pues no.
3: Ella dice, a ver, ¿ella qué dice de Mauro?
5: ¿Qué dice?
3: Dice que ella vio las dos caras de Mauro, la buena malo, y la pues. Mala.
1: Ajá.
3: Pero que dice que para ella, él, Mauro, sigue enamorado de Wanda.
5: ¿Ah, sí?
1: Y para mí también, un poco.
3: Y dice, si Wanda le dice a él de volver, él vuelve corriendo.
5: Mirá, mira.
6: ¿Y si él le dice que de volver a Wanda?
1: No contestó eso.
3: No sé, pero dice que ahora no cree porque los dos están en pareja, pero que ella intentó perdonarlo, pero no pudo. Y que él intentó 1000 veces volver con ella.
6: ¡Pollerudo!
3: Que la trató de remar hasta más no poder. Que nunca vi algo igual, dijo Nora.
1: Bueno, pobre Mauro, no lo pudo lograr.
3: No lo logró, pero bueno, chicos. Que no pierda la esperanza.
1: Obvio, siempre segunda.
3: Bueno, chicos, apareció un video de Enzo Fernández sin ropa.
5: ¡Ay!
3: Y se descontroló todo. A ver si sí. lo... Ahí está, ahí está, Enzo Fernández entrenando.
6: Tiene medias.
3: A ver, sí,
1: zapatillas.
3: Medias tiene.
1: Short también está, chicos, al final...
3: Está en cueros.
1: Ah, bueno.
3: Lo que pasa es que a los jugadores de fútbol habitualmente no se los ve en cueros.
1: No, pero a Enzo siempre le gusta festejar sin remera cuando mete gol.
3: ¿Vieron que la gente, el público lo trata de el turro más lindo de todos?
1: Es un turrazo, claro.
5: Sí. ¿Ah, sí?
3: Y ahora se impuso una máxima entre las mujeres seguidoras de la belleza de los jugadores de la selección.
1: A ver.
3: Un turro al año no hace daño.
1: Está bien, como el dedo.
3: Ah, sí.
1: Está muy bien.
3: Claro.
5: Qué bueno,
1: como el doctor siempre dice eso.
3: El doctor López Rossetti.
1: Claro, chicos.
3: Sí,
5: tiene
1: sí,
5: una
1: novela
5: en la espalda.
1: Sí, sí. Qué boludo.
3: Tiene tatuaje.
1: No, se tatúa mucho. Viste que los jugadores de fútbol son tienen mucho tatuaje.
3: Muy tatuado.
5: No saben que tienen tanta guita que ya no saben qué hacer,
1: Bueno, no tienen lienzo en blanco.
3: Pero todo el mundo se tatúa.
1: No, pero viste, pero tipo el rugby, viste que no se tatúa tanto como el futbolista, por ejemplo.
3: No sigo mucho al rugby, ¿no?
1: No, el rugby es como que no se tatúa.
6: Es formidable el éxito que tiene entre las chicas jóvenes.
3: No, es impresionante.
6: Increíble.
3: Enzo Fernández.
5: Con la guita que tiene.
1: Ah, rol.
3: Bueno, chicos, después del escándalo protagonizado por Tini y los padres,
5: ¿qué pasó
3: por el dinero? Los periodistas se están preguntando qué hacen con la plata otras chicas del medio.
1: Ah, me gusta cómo lo manejan.
3: Como por ejemplo las hijas de Nicole Neumann.
5: Divina.
1: ¿Pero esto qué hacen?
3: Porque claro. Hay dos de las chicas, Indiana y Siena, que ¿sí? ya trabajan en el mundo de la moda.
1: Ah, no sabía.
3: Ya hacen
1: mirá.
3: Producciones, eventos, desfiles. Entonces empezó a preguntarse por el tema del dinero.
1: Sí.
3: Nicole Neumann dice, ellas saben perfectamente lo que cobran.
5: Muy bien.
3: Porque yo se los muestro, las charlas, y ellas me dicen qué quieren hacer con la plata.
1: Ok.
3: Entonces yo le pregunto, por ejemplo, ¿esta platita la querés cambiar a dólares y guardarla? ¿Querés que la transfiera directamente a tu cuenta? ¿La administrás bien o te la voy pasando de a poco?
5: Comprá pesos, bueno, le dice la
3: ¿qué mía. Sé yo? No, no.
1: Un asado, viste que son veganas, pobre. Dice, no, mamá, comprame un asado mejor.
3: Claro, porque las chicas...
1: que no lo voy a tocar. Dice,
0: paga la plata.
3: Dios mío, bueno. Esto prende muchas luces amarillas, el tema de Tini, ¿no?
1: Y sí, obvio, ¿quién maneja la plata de quién, no?
3: Claro, claro.
5: Qué peligro, ¿no?
3: Bueno, chicos, se viralizó un video de Lionel Messi con Antonella Roccuzzo.
5: ¿A dónde?
3: Y sus hijos. Sí, ahora que se retiró Messi de la selección. A ver, se retiró de la selección, no del fútbol.
1: Claro, del fútbol, sí.
5: Mirá, bobo. El 31 se retiró.
3: Sí.
5: A fin de mes.
3: Sí. Claro. Bueno, claro, para cobrar el mes entero.
1: Ah, claro, está muy bien.
3: Bueno, se los ve sentados bajo una carpa tomando mate.
5: Muy bien.
3: Siguiendo de cerca el entrenamiento de fútbol de uno de sus hijos en la academia del Inter Miami.
5: Qué buena vida, ¿eh?
3: Así que, bueno, Messi siempre es noticia. Siempre es lindo ver a Messi.
1: Total.
3: Así que ahí se lo vio con sus hijos. Ahora se vienen los Messi chiquitos. Ahora,
1: sí, pero no los presionemos tampoco, María.
3: No, tal cual. Bueno, dos videos.
1: Dale.
3: Encontramos en el subte de New York al acomodador de farmeadores de aura que molestan al resto de los mortales.
1: Ay, estos bobos,
3: no. ¿Nace un héroe? Se pregunta Noel. Uno está farmeando aura en una...
1: ¡Uy! ¡Oh!
3: Está farmeando aura...
1: No, bueno.
3: No. Bueno, en una escalera mecánica,
6: poco duro,
3: ¿no?
6: La sí. forma de ordenar.
5: ¿Este es el que farmeaba aura?
3: No, no sé si
1: farmeaba. Estaba haciendo un video para sus redes, claro.
3: Claro.
1: Y de repente se acerca un hombre que no puede pasar por la escalera mecánica.
3: Y le pega un
6: bife. Y le formateó el aura.
1: Un soplamoco, se decía, ¿no?
6: Sí, le pegó un esquiafo.
3: Sí. No, y este, el próximo, en un río del estado de Oregon, en Estados Unidos, esta chica es acomodada por un salmón.
5: ¡Ay!
3: A ver, ahí está, una chica a la que un salmón le pega. Un salmón enorme.
1: Sí, sí, cola con cola.
3: Le está pegando en la cola. Con su cola.
5: Le va a pegar en un pecho ella al salmón, lo mata.
3: Sí. Bueno, ¿qué pasó en la Argentina mientras esto pasaba en la farándula?
1: Buenas noticias, María. Aumentaron los farmeadores de aura. Claro que sí. Un 5,2%.
0: ¡Argentina!
4: ¡Argentina!
0: ¡Argentina!
4: ¡Argentina!
3: Todos
1: a la escalera mecánica.
3: A farmear.
1: Se acordó de otro.
5: No, me acordé que mañana estamos con Tarico en San Nicolás, María.
1: ¡Vamos!
5: Estamos ahí a las 20:30 a beneficio del hogar San Hipólito en el Teatro Luz y Fuerza.
1: Muy bien, Rolito y Tarico.
5: Muy bien,
1: Rolo.
5: Tarico.
6: Tarico.
3: Bueno, a cantar este bien. Tema de los Rodríguez para irnos. Dale.
5: Dale.
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2: Bueno.
3: Quiero ser el...
2: Llegó el viernes, chicos. Sí. Oh. Yeah. Nos vamos, pero...
4: Ah, todavía no.
2: No me despedí. Pero no nos vamos. Todavía. Pero ya llega Fernando Bravo. Ah. Y nosotros el lunes volveremos.
5: ¿Y?
6: Es un boludo.
5: ¿Y?
7: ¿Ahora puedo?
6: Ahora, no, para que no se fío. ¿Y seremos?
2: Y seremos encendidos.
6: ¡Chao!

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3: 16 horas, 2 minutos, temperatura en Buenos Aires, 18 grados, 8 décimas. El gobierno dice que lo de Malvinas no es una medida tirada a la marchanta. Sin embargo, agregan que es algo coordinado para generar el mayor impacto posible. Recibimos el siguiente informe.
4: Durante su participación en un encuentro ante empresarios en la provincia de Misiones, el canciller Pablo Quirno dijo que los anuncios que hizo el presidente Javier Milei por cadena nacional sobre el tema Malvinas no fueron tomadas a la marchanta.
5: El llamado del presidente ayer fue claro a la unidad de toda la sociedad y todo el espectro político. Estamos en conversaciones con el sector privado para que se entienda hacia dónde vamos y por qué estamos haciendo eso. Contamos ya con el respaldo de varias cámaras empresariales al respecto. La causa Malvinas está en el corazón de todos los argentinos. Así que hemos tomado... lo que es importante es que estas no son medidas a la marchanta y medidas para cubrir un tema que es muy, muy caro, como dije recién, al corazón nuestro. Estas son una estrategia absolutamente integrada, coordinada, para que tenga el mayor impacto posible.
4: Desde Casa de Gobierno, Jorge Moure, Mitre informa primero.
3: El titular de la Cámara de Comercio justificó el cierre de empresas. Mario Greenman expresó su deseo de que Milei sea reelecto. Durante la conferencia del Instituto Argentino de Ejecutivos de Finanzas en Misiones, Greenman volvió a calificar la pérdida de empleo y cierre de firmas como daños colaterales inevitables. El dirigente empresarial respaldó las políticas del Poder Ejecutivo al sostener que el país hoy requiere mantener el orden de las cuentas como en la economía del hogar. En relación con el tono del mandatario, afirmó que prefiere una oratoria áspera antes que discursos moderados, si el gobierno aplica las medidas que considera necesarias. Asimismo, restó responsabilidad del impacto de apertura importadora sobre la actividad comercial y atribuyó eventuales quiebras a la falta de adaptación tecnológica de los empresarios. Es decir, Greenman, titular de la Cámara de Comercio, le echó la culpa a los empresarios porque cierran empresas o quiebran. Temperatura en Buenos Aires, 18 grados, 8 décimas, humedad 31%.
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Señoras, señores, tengan todos ustedes muy buenas tardes. El equipo está llegando en este día viernes para cerrar la semana en el programa número 434. El 34 es la cabeza, sabías, ¿no? Así es, ya vamos.

0: Esta es una canción de Daniel Salzano, un gran compositor, y de Jairo, que le pone además su inconfundible voz. Hoy es el Día del Inmigrante, por eso de alguna manera hemos arrancado con esta canción que se llama Los Inmigrantes y que está dedicado obviamente a todos aquellos que eligieron esta tierra como propia para vivir y para desarrollarse y para criar a su familia. La fecha fue sancionada en el 49 por Perón en un decreto, pero la fecha recuerda el 4 de septiembre de 1812, cuando el primer triunvirato realizó un decreto que transformó la historia, cultura, geopolítica del local, ¿no? La misma fomentaba la inmigración y a través de su escrito afirmaba: el gobierno ofrece su inmediata protección a los individuos de todas las naciones y sus familias que deseen fijar su domicilio en el territorio. Bueno, el preámbulo de la Constitución también lo dice, ¿no? A todos los argentinos o todos los inmigrantes del mundo que tienen la puerta abierta de nuestro país. Es una inmigración que hoy en día, según el último censo del Instituto Nacional realizado en el 2022, arrojó que tenemos casi 2 millones de inmigrantes, de personas nacidas en otro país viviendo en este territorio. Obviamente se refiere a una cifra en la cual los países limítrofes son los que más aportan a la inmigración: Bolivia, Brasil, Chile, Colombia, Perú, Paraguay, Uruguay y también Venezuela. De manera que inmigrantes de estos países llegan a 1.155.000 y luego se distribuyen, obviamente, la producción en la inmigración europea, que la mayoría proviene de España, 448.000 personas, pero de Italia también, 68.000 personas, un poquitito más los italianos. Y el resto de los inmigrantes son inmigrantes europeos. Bueno, los inmigrantes que han elegido seguramente este país. Yo estaba pensando que obviamente la inmigración venezolana debe haber crecido en los últimos tiempos por los hechos conocidos. Nosotros no somos inmigrantes, somos todos nativos de este país tan querido que se llama Argentina. Mariana Martí, buenas tardes, bienvenida.
1: Muchas gracias, Fer, buenas tardes.
0: ¿Dónde sos?
1: Yo soy nacida acá, en Capital. Sí, Capital Federal. Capital Federal.
0: Bueno, ¿con qué temperatura estamos arrancando?
1: Y te cuento que presenta el clima en Europa. 18 grados 8 décimas en este momento. El cielo está ligeramente nublado y 30% la humedad. 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
0: Bueno, algunos inmigrantes ahora vienen en avión, pero antes vinieron en barco.
1: Es verdad.
0: Según lo dijo Alberto Fernández una vez.
1: Ah, es verdad, sí.
2: O de la selva.
3: O de la selva, según él, ¿no?
2: Esa burrada.
0: Bueno, el señor Juan Bindi, natural, como decían. Viste que los boxeadores, yo los he presentado. Obvio. Así entre la soga con mi amigo querido y recordado, amigo Ricardo Arias, y presentaba. Y siempre los anunciadores decían: natural de
2: claro.
0: Tal lugar. ¿Vos sos natural de dónde?
2: El natural de Colegiales. Yo nací, sí, en Ciudad de Buenos Aires.
1: Ciudad de Buenos Aires.
2: La clínica en Colegiales, pero de casualidad, porque claro, nunca viví ahí. Pero sí, porteño.
0: Bueno.
2: Porteño.
0: Bueno, Juancito, ¿está movido el ambiente?
2: Sí. A ver, la bella tarde de viernes tiene varias aristas. Es un fin de semana con muchas cosas muy distintas que van a ir pasando, que se van a ir jugando, que se van a ir disputando, pero por supuesto, vamos a comenzar hablando casualmente de un migrante, no de un inmigrante, que es Marcelo Gallardo.
0: Bien.
2: Es el tema de la tarde, la selección en su conjunto, la nuestra y la de Ecuador, por dos temas diferentes, pero que se van a entrelazar. Comenzaremos hablando de eso.
0: La señora Canosa, natural de...
4: Yo soy de acá, de Buenos Aires, pero mi papá, soy hija de inmigrantes. Mi papá, hoy lo saludé a la mañana, estaba re contento. Mi papá vino muy chiquito en barco, a los 4 años, con sus 3 hermanos. Y vino con esa morriña que le llaman, esa angustia que él no sabía por qué. Y recién cuando pudo conocer su pueblo, que es Vimianzo, en Galicia, ahí se le pasó todo eso. Dice que él tenía como una angustia que claro. La trajo en el barco, de esta cosa de, bueno, de venir con tanta gente y no entender muy bien por qué. Antes no se hablaba ni de ataque de pánico, ni de un montón de cosas que ahora se visibilizan. Y cuando pudo viajar de grande, de adulto, con mi mamá a hacer un viaje largo, y conoció su casa, que es la casa que está intacta, donde viven unos primos lejanos, años, yo también la conocí, ahí es como que dijo, bueno, ya sané esto, qué ahora bueno. Soy feliz.
0: Qué satisfacción debe ser para eso volver al lugar que te vio nacer después de tantos años.
4: Y hay una mujer que vive en esa casa que es el calco de mi abuela. Cuando mi papá mandó una foto, yo me impresioné porque digo, sí. ¿Qué es esta foto? Me dice, es María. Le digo, pero es la abuela Consuelo, es igual. Bueno, y nos pidió, si pudiéramos a las hijas ir a con falta Vivi, que todavía no viajó a España, pero no fue a Galicia. Mi hermana Betty, que vive en Neuquén, y yo ya conocimos esa casa, nos han recibido de maravillas y fue realmente muy emocionante. Qué ver bárbaro, los rincones por donde estaba mi papá.
0: Bueno, fíjate vos que de eso se trata la película que hablábamos ayer con Lucía Galán.
4: Claro.
0: Están planteando los Pimpinela, ¿no? La historia de ellos con los padres que vinieron. Exacto. Precisamente desde España. El señor Nico Diana, lo sumamos para cerrar el círculo. ¿Cómo va, Nico, querido?
5: Bien, todo bien, por suerte.
0: ¿Sos también porteño?
5: Porteño, nacido en la ciudad de Buenos Aires.
0: ¿Qué barrio?
5: Nací y viví toda mi infancia en Parque Chacabuco.
0: Ah, mirá.
5: Y después, bueno, me fui para varios barrios. Estuve en San Cristóbal, estuve en Villa Crespo y ahora en Belgrano, ya desde hace varios años en Belgrano.
0: Está bien. Sí. Ha sido recorriendo la ciudad.
5: Sí, sí, la fui recorriendo.
0: Bueno, yo, como ustedes lo saben, soy sanpedrino, ¿eh?
5: Claro.
2: ¿Alguna vez lo contaste?
0: Sí, alguna vez lo. Pero por lo menos siempre que siempre puede haber
4: el
0: gente
4: público
0: nueva.
4: Se renueva con gente nueva.
0: Sí, nueva, obvio. Sí, gente nueva bien. Escuchando, ¿no? Esto es un viejo axioma que dice, siempre puede haber gente nueva.
2: Claro, es verdad.
0: Escuchando. Sí. Así que nada, simplemente nací en San Pedro y viví allí hasta los 24 años y luego me trasladé aquí a la ciudad de Buenos Aires y he vivido también en distintos barrios. Bueno, mi primer domicilio acá en Buenos Aires, establecido ya, está acá una cuadra en la calle Mansilla 2531, una pensión donde vivían otros estudiantes de sanpedrino. Viste, en el interior los estudiantes cuando se vienen a vivir a la capital vienen a veces a una pensión.
5: Claro.
0: Algunos chicos pueden alquilar un departamento, pero si no, hay pensiones estudiantiles.
4: Claro.
0: ¿No? Muy conocidas, donde los chicos vienen a estudiar. Bueno, yo tenía algunos amigos que ya vivían ahí y entonces me arrimé a esa pensión aquí en la calle Mansilla 2531. Fue mi primer domicilio. Después el segundo domicilio es el aire, pero bueno, ya
4: claro.
0: Es harina de otro costal. Bueno, aquí estamos comenzando, señores, nuestra tarea y la vamos a prolongar, como ustedes saben, hasta las 7 en punto de la tarde. 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
0: Números de la lotería que han salido en el día de la fecha.
1: El sorteo matutino en la ciudad 2663, que es el casamiento.
0: Bien.
1: En la provincia 4238, Las Piedras. En Santa Fe el 109, el 09 es el Arroyo. Y en Córdoba el 6705, el 05 el Gato.
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0: Más allá de Gallardo, ¿cuál sería otro tema tuyo o tu primer tema, mi querido Juan?
2: Bueno, la selección argentina, porque sí. Nos acercamos a la famosa ventana de el, digamos, momento de amistosos que
0: la
2: hay
0: llamada
2: que...
0: llamada fecha FIFA.
2: La llamada fecha FIFA, sí señor, una fecha FIFA extensa que arranca dentro de poco. Por primera vez la AFA se pronunció en la jornada de hoy. Hay muchas versiones, muchos rumores y dos partidos por jugarse. Así que te voy a estar contando esto. Dale. Porque, bueno, se vienen tiempos de cambio.
0: Bien.
2: Y hay que acostumbrarse.
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0: Me meto en tu agenda, Canosa, para tu primer tema.
4: La noticia es que Mirtha Legrand no graba su programa en el día de hoy. Sorpresivamente, bueno, su médico le pidió que por favor guardara reposo, está engripada, es una mujer que tiene 99 años.
0: Claro.
4: Mirtha medio que renegando le dijo al médico, dale, déjame. No, le dijo, me parece que hay que entender, más allá de que es una mujer grande, que tiene 99 años, cuando, por más que seas muy famoso, lo que dice el médico es lo que hay
0: no,
4: que hacer.
0: Hay que hacer, claro.
4: Así que, bueno, va a grabar Juana. Te voy a contar un ratito qué pasó con los invitados que se fueron enterando cuando llegaron a la
0: ¿y
4: productora.
0: ¿Y qué van a poner en el programa?
4: Juana. No, no,
0: ah,
4: conduce
0: Juana,
4: Juana que ya terminó de grabar su programa. ¿Y qué es lo que están más o menos craneando para lo que va a ser el festejo de los 100 años de Mirta el 23 de febrero. Ya se está. Algo muy grande que me sorprendió a mí también, ¿eh?
0: Me imagino. Sí, sí. Fernando, sí.
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0: Y completo la rueda con lo primero tuyo, Nico.
5: Bueno, obviamente vamos a seguir con el tema de ayer, la cadena nacional del presidente, este anuncio sobre Malvinas y ya las reacciones, porque hubo advertencias sobre todo de Gran Bretaña, así que vamos a hablar de eso porque hubo una respuesta, no quiero decir en tono de amenaza, pero sí en tono amenazante, pues dijo: nuestras fuerzas armadas están en alerta las 24 horas. Esto lo dijo el vocero del primer ministro, así que hay toda una situación. Vamos a contar qué es lo que está pasando ahora, qué va a pasar con el proyecto que prometió ayer el presidente Javier Milei, las reacciones de la oposición, hay mucha tela para cortar.
0: Bueno, muy bien, señoras, señores, nos vamos a ir en la búsqueda de los primeros anuncios de la tarde, 4 de la tarde y 20 minutos en la República Argentina.
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1: Y los días pasan, y cuántos días tú verás pasar. Bueno, ¿qué pasa con la selección, Juan?
2: Ay.
1: Me despertaste curiosidad con
2: eso. Los días pasan y todavía no terminamos la semana en la cual Messi se retiró de la selección. Parece hace tanto.
1: Es verdad.
2: Han pasado tantas cosas esta semana. Bueno, siempre pasan cosas en nuestro país, pero este lunes se consumó la que yo creo es la noticia deportiva del año, sin lugar a dudas, la de la salida de Messi. Hay una situación que se ha generado, y nosotros lo comentamos incluso ese mismo día, que obviamente ahora la selección argentina, que tiene un prestigio gigante, que es 3 veces campeón del mundo, que viene de ser finalista de un mundial, ha bajado probablemente en la consideración para quien vaya a contratar, para cualquier empresa que quiera organizar un partido de la selección. Por eso la gira por China ha quedado descartada.
3: Uf, mirá.
2: Esto
3: es el primer coletazo, digamos.
2: Sí, que habrá que ver.
1: Es que ahora vamos a ver qué selección subyuga como para llevarla, ¿no?
2: A ver, me parece que todos los que estamos aquí, en mayor o menor medida, porque esto ha sido muy oscilante, más de una vez vimos a la selección argentina jugar con el estadio sin estar al 100%. Esto ha pasado muchas veces, ha pasado en Buenos Aires, en el interior tal vez menos, porque se juega menos. Pero es una foto que tal vez podamos volver a ver. Hay que ser conscientes de esto.
3: Sí.
2: Hay que llenar la cancha de River con 90.000 personas.
3: Sin Messi.
2: Esto hay que decirlo.
3: Son
2: fotos que puede que nos encontremos en un futuro muy, muy cercano o no tan cercano.
3: Ir a ver a Messi era un imán.
1: Era un bonus track.
3: Un atractivo total.
2: Los Rolling sin Mick Jagger, digamos, son los Rolling, pero falta Mick Jagger. Pero igualmente aquí hay que seguir, y esto es lo que tiene el fútbol, esta es la dinámica que el fútbol ejerce, y siempre recordamos que esto ya le pasó una vez a la Argentina, con lo cual me parece que ya sabemos cómo salir. Yendo entonces a la información, hoy la AFA confirmó que el lunes va a confirmar algo. Fue el anuncio del anuncio, una cosa medio rara. Esto se entiende en: todavía no tenemos rival definido, dennos unos días porque estamos viendo sobre la marcha. Yo creo que todavía algunos estaban expectantes de lo que Messi hiciera o hiciese. Se van a jugar 2 partidos. Uno va a ser en Buenos Aires, en la cancha de River, y muy probablemente el segundo se va a jugar en Córdoba, en el Kempes. Estos serían los 2 escenarios para que juegue la selección, con rivales a confirmar, en fechas a confirmar, entre el 21 de septiembre y el 4 de octubre.
1: Bien.
2: En esa ventana de 2 semanas. Esto se va a anunciar el lunes. Estamos consultando, tal vez tengamos algún detalle más aquí durante el transcurso del programa. Así que esta es la situación y cómo está. En algún momento de la semana se barajó la opción de que ese segundo partido, no el de River, sino el otro, más allá de que pueda jugarse primero en Córdoba y después en Buenos Aires, pero quiero decir que el partido que no era en Buenos Aires pudiese ser en Rosario, en la cancha de Newell's, para tentarlo al hombre, a ver si quería despedirse. Por agenda, Messi tiene compromisos con el Inter hasta el 29 de septiembre. Sabemos, con muchísimo respeto a los hinchas del Inter que nos escuchan, que eso sería lo de menos, y Messi, si quisiera, lo pudiera arreglar.

0: hoy y mirando el mapa, no hay ningún tipo de indicio que marque que Messi vaya a estar aquí. Lo que no quita que el día de mañana se pueda gestar alguna despedida, que es algo de lo que hablábamos hace un rato.
1: Bueno, mientras Juan estaba hablando de Messi, aquellos que nos siguen por YouTube habrán disfrutado de unas imágenes extraordinarias que están cobrando altura en cuanto a popularidad. Y es un video más que nada casero. Son jugadores de la selección en su concentración. Está Rodríguez, el de Newell's, está Micho de Michelis, está Messi. ¿Y quién es el que filma?
0: Este es un video que Jonás Gutiérrez filmó en la habitación en el Mundial 2010, cuando estaban concentrados para jugar esa Copa del Mundo. Como decís vos, en efecto, lo acompañaban en la pieza Maxi Rodríguez y Martín de Michelis, que están sentados en la cama de enfrente y en una sillita muy igual a los que nosotros tenemos aquí, un Lionel Messi que en ese año tenía 23 años.
1: Y hace Messi maravilla con la pelota,
2: Lo que quiere hace.
0: Con la pelota en los pies.
1: Malabarista. Y con la pelota en la cabeza también.
0: Y en la cabeza.
1: Impresionante.
0: Hace todas las piruetas necesarias durante 2 minutos y 3 segundos. No se en le donde cae la nunca. Pelota no se le cae nunca. Y se le termina cayendo, ¿sabes por qué? Porque está jugando con los compañeros y le saca la atención.
3: Y además es inédito, porque en un momento él se la tira a Maxi Rodríguez. Sí. Una bestia de jugador, Maxi Rodríguez, no hace falta que lo diga. Maxi está en la cama y hace 2 jueguitos y se le va, se la devuelve mal a Messi.
2: Sí. Y
3: Messi
2: la agarra
3: igual la pelota y sigue haciendo jueguitos.
1: Bueno,
3: es una locura.
1: Aquellos que tengan la oportunidad de llevarse por delante este video, véanlo 10 veces véanlo. Y disfrútenlo, porque es una verdadera joya. Yo se lo pasé a algunos amigos míos y están asombrados.
0: Mira, lo que despertó además la noticia del retiro de Messi de la selección es que muchos jugadores, como compartieron con él momentos íntimos. Claro. Por ejemplo, esta semana se conocieron un montón de fotos de los festejos del 2022 que son inéditas. Que son fotos que los propios jugadores se sacaron con Messi en sus teléfonos personales. Esto lo filmó Jonás Gutiérrez con su celular, un celular que hoy tendría 16 años, y la gente de la AFA lo digitalizó. Por eso es que la imagen se ve tan cristalina.
1: Digo yo, debe haber de videos de la intimidad de los jugadores y de este tipo debe haber
3: descomunales.
1: Bueno, asombró aquella presentación de Diego, ¿te acordás?
0: Bueno, de Maradona siempre se dijo,
1: en calor
0: siempre se decía que las cosas que hacían los entrenamientos no se podían creer. Claro. Acá me parece que estamos ante un escenario parecido. Nosotros no lo estamos escuchando porque obviamente es un video que hay que mirar, no hay que escuchar. Pero estaban escuchando Los Nocheros mientras todo esto transcurría,
1: de la música de Los Nocheros,
0: como para poner un condimento más de lo que escuchaban en aquel momento en la concentración.
1: Bueno, dejamos de hacer jueguito y vamos por las noticias de las 4:30 de la tarde.
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0: 16 horas 32 minutos, temperatura en Buenos Aires, 19 grados 2 décimas. Los industriales, después de criticar por primera vez a Milei, ahora dicen que respaldan al gobierno. En el Día de la Industria, recordemos, hubo reclamos. Incluso dijeron que todo lo manejaba un mesadinerista, al que compararon con el presidente Rivadavia por la toma de deuda externa en relación a Caputo. Ahora dicen que el rumbo sería correcto, informa uno de nuestros cronistas.
1: Los industriales acompañan el modelo económico que lleva adelante el gobierno, aunque advierten ciertas dificultades. Así lo indicó el presidente de la Unión Industrial Argentina, Martín Rapalini, quien calificó que el sector lleva una mochila de piedras.
2: Nosotros estamos de acuerdo en esta normalización de la economía.

0: que es bajar la inflación, orden macroeconómico, o sea, empezar a tener moneda, empezar a generar un mercado de capitales, integrarnos al mundo. Estamos de acuerdo con todos los acuerdos que se están haciendo con Estados Unidos y Europa, por supuesto. Lo que estamos viendo es que los sectores transables todavía venimos con la mochila de piedras. Tenemos un nivel de impuestos de distorsiones que está afectando a nuestra competitividad. Eso es lo que estamos... Y esto está impactando en la morosidad, hay problemas de morosidad, tuvimos algún tipo de problema energético. Bueno, hay cosas que están impactando, ¿viste?, en el sector industrial.
1: Jorge Moure, Mitre informa primero.
2: Lo reiteramos, apareció en Córdoba el joven Mariano Martínez, es el estudiante de arquitectura que era intensamente buscado. La mamá se mostró agradecida con la policía.
3: Saber que mi hijo apareció vivo, que está respirando, imagínense que es una alegría siempre, ¿no? Primero escuché que estaba en La Calera y me asusté, porque yo Calera entiendo que es un lugar que no me sonaba bien. Lo encontró la policía con un gran operativo y de toda la vida le voy a estar agradecida. Y gracias a ellos, él pudo ir al Ministerio Público Fiscal. Y ellos van a tener un equipo psicológico y a nosotros no nos van a permitir hablar, porque tenemos que saber cuál es la causa por la cual él no se está comunicando.
2: ¡Fútbol! Marcelo Gallardo será el técnico de la selección ecuatoriana. Firmaría un contrato por 4 años hasta el Mundial 2030. El ciclo del muñeco comenzará en 20 días. Ecuador jugará un amistoso contra Corea del Sur el 24 de septiembre. Gallardo será el 7º argentino en dirigir al seleccionado ecuatoriano. Temperatura en Buenos Aires 19 grados 2 décimas, humedad 31%.
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0: Inconfundible voz de Papo inaugura esta nueva media hora de nuestro programa cantando un clásico, ¿no? Juntos a la par. Y a mí me parece que el caminar juntos a la par es una muy buena receta para cualquier cosa, para la vida en pareja, para la vida con los amigos y también para la vida del crecimiento de un país. Bueno, vamos a hablar un poquitito de lo que ha pasado en las últimas horas, un tema central por hoy en la política, tema Malvinas. ¿Qué decías, Nico?
1: Bueno, hay muchas novedades. Ayer finalmente el gobierno y todo el gobierno, porque estaba obviamente escoltado Javier Milei, anuncia en una cadena nacional una serie de cuestiones vinculadas a Malvinas. Un proyecto de ley para sancionar a las empresas que operen en territorio que está en disputa y que es argentino. Y esto apunta principalmente a un proyecto petrolero que están llevando adelante dos empresas, una de origen británico y otra de origen israelí. Después del anuncio hoy, las acciones de estas dos petroleras, una que es la empresa británica Rockhopper y la otra que es la empresa israelí Navitas, bajaron las acciones, en el caso de la empresa británica un 10% al inicio de la rueda bursátil, en el caso de la compañía israelí un 2%, obviamente influenciadas por este anuncio que planteó Milei. Desde las empresas dijeron que no va a tener ningún impacto, que esas sanciones no se van a poder aplicar. Y acá hay una cuestión, hay un hecho, es una extracción de petróleo en una plataforma marina, en el medio del mar, como muchas veces se ven, esas que están en el medio de la nada, una plataforma donde sale petróleo. Gran parte de ese proyecto ya está construido, la plataforma está, faltan, según las empresas, pueden empezar a funcionar en 2028 a extraer petróleo, pero la estructura está. Está ubicada a unos 200 kilómetros al norte de las islas, esta base, en el medio de la nada.
0: En el medio del mar, en medio de la nada. Veía la foto que hoy publican los diarios y uno dice, bueno, la gente vive ahí, los deben relevar.
1: Los relevan, están unos tiempos, solo se puede ir y salir en helicóptero, por aire. Viven un tiempo, vuelven a tierra, están unos días en tierra y después vuelven a ir. Es un trabajo muy complejo lo que hacen esas personas, pero bueno, acá más allá de eso, lo que está en disputa es si pueden o no. Argentina dice, ese es territorio nuestro. No pueden sacar petróleo y llevarse las ganancias si no es nuestro. Eso es lo que está planteando. Lo otro que planteó Milei ayer es que van a terminar de construir esta base, esta especie de base naval en Tierra del Fuego, que va a tener influencia sobre todo en la Antártida y también en las cuestiones de Malvinas. Hasta ahí el anuncio. Tiene que ir el proyecto al Congreso. En líneas generales fue bien tomado por todo el arco político. Hubo críticas de los sectores más duros, sobre todo el kirchnerismo y Unión por la Patria, donde está el peronismo y el kirchnerismo unido, que hablaron de oportunismo. Pero todos están hablando de que van a darle apoyo a este proyecto de ley, que tiene que ir al Congreso. Todavía no está claro cuándo va a ir al Congreso y después se tiene que refrendar, obviamente, en el Congreso. Pero empezaron las primeras reacciones. Hoy el Reino Unido primero dijo los Kelpers los residentes
0: allí en las islas dicen que son británicos.
1: ¿Qué es lo que dice Argentina? No pueden autoproclamarse, no tienen derecho, porque esas tierras son nuestras. Perfecto, que digan lo que quieran, pero al ser nuestras, si es una invasión y esa gente está implantada ahí, no vale que puedan autoproclamarse. Pero hoy el vocero del primer ministro, el primer ministro se llama Andy Burman, dijo, y es un mensaje fuerte, nuestras Fuerzas Armadas están en alerta a las 24 horas. Con lo cual está marcando una posición muy firme y muy dura de Gran Bretaña. No, yo recién decía, no es una amenaza, pero sí es en tono amenazante. Es una advertencia lo que está diciendo, obviamente, Gran Bretaña. Hoy, en paralelo, el gobierno publicó una serie de decretos que destina más dinero para la presencia militar en el Atlántico Sur, destina, reacomoda unas partidas para el ejército, para la armada, para la fuerza aérea y para el Estado Mayor conjunto, con lo cual después del anuncio aparecieron estos dos decretos que reacondicionan algunas partidas. No es directamente en tono bélico, pero sí son reacomodamientos de partidas, con lo cual estamos en una situación donde el gobierno movió una pelota, el gobierno de Milei.
0: ¿Qué importancia hay que darle a la instalación de la base en el Ushuaia?
1: A ver, este era un proyecto, y esto hay que, para contarlo por completo, era un proyecto que había arrancado con el gobierno anterior de Alberto Fernández, que había, iban a construir una base naval que tenía también como objetivo la Antártida.
0: La asistencia a la Antártida.
1: La asistencia a la Antártida. Próxima, ¿no? Y una presencia, obviamente, naval y de defensa, por decirlo de una manera, de la Argentina, ubicada en un lugar estratégico, que es Tierra del Fuego. Cuando llega Milei al gobierno, en el marco de los recortes que hace en esa primera etapa el gobierno y del Ministerio de Economía, se cortan todas las partidas y no se destina un peso más para hacer esa base naval. Nada. Ahora Milei vuelve a retomar ese proyecto y obviamente lo que dice es: voy a poner dinero para que se haga una base naval y que tenga algún tipo de control. Yo creo que en términos lógicos y estratégicos está bien que esté esa base, y es lo que está, a ver, era un proyecto que venía antes y muchos analistas creen que es lógico. No es una base en el sentido militar, no va a haber una base dispuesta, pero va a ver, es en un lugar estratégico, la zona que está ahí alrededor, Argentina va a tener más acceso para controlar, y es una señal.
0: Está bien.
1: Sobre todo creo que es una señal política. Dicho todo esto, da la sensación, y esto para mí es central, que más allá de todo, y que hay cierta unanimidad en la oposición, que el proyecto es bueno, el gobierno necesitaba algo para salir de la situación en la que estaba. Más complicado con la situación económica, con algunos cuestionamientos, lo que pasó con la UIA, y eligió la cuestión Malvinas. No es la primera vez que un gobierno utiliza la cuestión Malvinas. Y hablo de los gobiernos democráticos, no quiero ir a la dictadura, que ya es otro terreno. Menem ha hecho su épica con Malvinas. Lo han hecho los Kirchner también, y lo han hecho durante todos los mandatos, el de Néstor, los dos de Cristina. Y de alguna vez Milei ahora también lo retoma. Macri también.
0: Sí. La diferencia acá, me parece, es que Estados Unidos ha tomado un poco más de partida y eso ha potenciado todavía mucho más.
1: Lo ha potenciado y está bien, y el gobierno se apoya en eso, pero es circunstancial lo de Estados Unidos. Sí, claro. Estados Unidos está en una disputa que es de otro plano. Necesita fondos para bancar la guerra en Medio Oriente y Gran Bretaña hasta ahora se niega y lo presiona de alguna manera con esto. ¿Qué pasa si en el día de mañana esa negociación entre Estados Unidos y Gran Bretaña vuelve a un cauce? Bueno, habrá que ver qué hace Trump si sigue en la misma línea que ahora.
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0: Esta canción se llama Juntos a la Par y hay una historia que nosotros queremos acoplar a este momento que hablamos de Malvinas, de un excombatiente que volvió a Malvinas, paseó la bandera argentina por distintos lugares del territorio y caminó junto a la par con su hija. El señor se llama Eduardo Canitrot y nos está escuchando y me gustaría saludarlo. ¿Cómo le va? Buenas tardes, Canitrot. Soy Fernando Bravo desde Radio Mitre.
3: ¿Qué tal, Fernando? Un gusto hablar con usted y con Nico también, ¿no?
0: Bueno.
3: Y ese recuerdo que me traes ahora que estuvimos hace 20 días en Malvinas con mi hija y un amigo.
0: Claro. Bueno, nada, simplemente usted paseó la bandera. Yo creo que la bandera puesta también por los chicos en el Campeonato Mundial movió un poco más las aguas de lo que estaban, aguas que si bien no ha estado quieta nunca, pero se agitaron un poco más. Y usted después fue y paseó por Malvinas hace poquitos días y fue con su hija. Y cuéntame qué sensaciones tuvo y en tal caso, ¿por qué lo hizo?
3: Mira, Fernando, yo tuve oportunidad de ir muchas veces a Malvinas y nunca quise ir y nunca encontré una excusa para volver porque todo lo que iba a revolver en lo más íntimo mío iba a ser todo tristeza y volver en el tiempo, ¿no? Y lo que pasó en la guerra. Pero bueno, decidimos este principio de año con mi hija y un amigo ir a Malvinas para cumplir parcialmente una promesa, porque en el año 1982... cuando muere un amigo mío, un jefe mío, pero más que todo amigo, y fuimos después tomados prisioneros y vuelvo al pozo a buscar algunas pertenencias estando prisionero, de ahí veo en la casa del gobernador y la bandera inglesa y le dije en el pozo de mi amigo donde había muerto, le digo: Pedro, cuando vuelva a flamear la bandera argentina, ahí te vendré a ver en el lugar que estés acá en Malvinas. Bueno, pasó el tiempo, nunca hubo motivos para volver, Y a principios de año, como te decía, le digo a mi amigo, no puedo prometer, no puedo ir a Malvinas sin hacer algo por mi amigo. Quiero ir a flamear la bandera argentina. Yo soy maratonista y cuando corro, corro con la bandera argentina y las islas atrás. Le digo, voy a cumplir parcialmente esto. Y mi amigo me dice, pero estás loco, vas a ir preso, no se puede, no me importa. Yo tomaré las consecuencias, iré preso, seré juzgado, pero quiero cumplir una palabra parcialmente. Bueno, sacamos pasaje y pasa lo del Mundial, ¿no? Que ese trapo, esa bandera, también pateó el avispero nuevamente. Claro. Y digo, en 20 días tengo que ir a Malvinas a flamear la bandera. Pero esa bandera que pasó ahí y la que yo también hice flamear, lo que a mí me pone y me enorgullece es que empezaron a llamar los chicos de los colegios y empezar desde abajo decir, ¿qué pasó en Malvinas? ¿Qué fue Malvinas? Y empezamos otra vez a organizar charlas en los colegios porque se empezó de abajo hacia arriba y se empezó a hablar del tema de Malvinas.
0: Se empezó a interesar otra vez.
3: No solamente una bandera.
0: Claro, claro, claro. Y me parece interesante porque usted lo hizo de una manera que lo sintió en el corazón y eso ha sentido la gente como un mensaje auténticamente genuino y personal. Y tengo entendido que usted anduvo recorriendo los distintos escenarios de la batalla y que inclusive todavía se pueden encontrar desechos a 44 años de la guerra, ¿no?
3: Claro, yo estuve en Viposo, estuve en el cementerio de Darwin, que es imponente, estuve en la tumba de mi amigo, y después con mi hija, bueno, vamos a empezar a correr todos los cerros. Y empezamos a subir los cerros con la bandera argentina flameando, y cosa que no se puede hacer. Pero bueno, hay una base en el Monte Ked, que todos los demás cerros están hacia abajo. Bueno, y lo hicimos en un... el terreno es muy inhóspito, vos estás todo el tiempo mojado porque pisás agua todo el tiempo al subir en los cerros. Y te puedo contar una cosita pequeña con mi hija. En el Cerro Dos Hermanos, nos digo, bueno, acá vamos a tomar unos mates. Llevamos la mochila, bueno, y con los pies mojados y mucho frío y viento. Y paso una hora y mi hija y mi amigo me dice, bueno, bajemos ya que hace mucho frío. Le digo, no, nos vamos a quedar media hora más. Y dice, mi hija, papá, hace mucho frío, estoy todo mojada. Digo, nos vamos a quedar un rato más. Nos quedamos una hora y media hasta dos horas hasta que me dijeron, papá, estás loco. Vamos a bajar que estoy temblando de frío. Le digo, Abril, vos ahora bajás, te vas al hotel, te vas a bañar, te vas a cambiar, vas a comer y vas a dormir calentita. Nosotros al otro día dormíamos acá, nos quedábamos al otro día, al otro día, al otro día, durante 67 días, clima hostil. Y nos pusimos a llorar los dos y mi amigo se acopló. Y ahí ella se dio cuenta, solamente sin guerra,
0: el rigor de la guerra,
3: estar en un pozo y el rigor de, che, vos sentiste frío en dos horas. Y yo no lo podía resolver, tenía que seguir sintiéndolo, mañana, pasado y pasado.
0: Claro.
3: Bueno, nada, eso fue una pequeña experiencia que eso le va a quedar grabado.
0: Es una anécdota que pinta efectivamente, pinta de una manera brutal y profunda, efectivamente lo que ustedes pasaron en aquellos años siendo jóvenes, además de todo eso, ¿no? Siendo jóvenes y demás. Bueno, ¿tuvo algún inconveniente en algún momento por este paseo de la bandera argentina por los distintos lugares del territorio malvinense?
3: Mira, después el día jueves, yo digo, ahora vamos a pasar por la casa del gobernador y vamos a flamear la bandera argentina. 5 de la tarde, más o menos, habíamos bajado del Monte London y empezamos a correr con mi hija y le digo, ahora la desplazo y había mi amigo, estaba filmando. Y desplazo toda la bandera por la casa del gobernador y después a la hora también la flameé por otro lugar muy emblemático que es la iglesia, el monumento de ellos de los 100 años, al lado de la policía. Te digo, y después otra vez por la casa del gobernador, haciendo esa promesa. Y no, te digo, o no me vieron, no se dieron cuenta.
0: No, porque podría haberse tomado...
3: Estaba la Royal Marine.
0: Se podría haber tomado Canitro como un hecho de provocación, digamos, pero no pasó nada.
3: Sí, yo estaba jugado a que iba a quedar detenido, pero no me importaba porque... La bandera argentina es lo más importante que tenemos. Estuve 4 meses... 4 meses casi sin dormir pensando en ese momento, claro, pero lo tenía que hacer. No podía, mi cabeza era como un bolillero que si yo no hacía eso y si iba y no lo hacía, iba a seguir girándome en la cabeza esa promesa. Y nada, y uno fue decidido a todo y hacerlo. Siempre la desplazaba a mi hija de ese momento, ¿no? Porque no quería involucrarme.
0: Lo voy a sumar, a Nico Diana, que le quiere hacer una consulta.
1: Más allá de esto, digo, ¿cómo pudieron interactuar con la gente? ¿Cómo los tomaron? ¿Se sorprenden de que haya un argentino, un excombatiente? ¿Cómo fue ese vínculo, si es que hubo contacto?
3: Mira, sí, tuvimos vínculos con algunos kelpers. Los kelpers son, no nos quieren. Solamente nos quieren algunos kelpers que quieren que vendernos. El decir, che, te llevo a tal lugar, te llevo al cementerio de Darwin, te llevo a algún lugar. Después hay mucha gente que atiende que son filipinos, claro, que son africanos y que son de Centroamérica. Y ellos no entienden nada ni les importa. Ellos están trabajando allá. Pero el kelper no nos quiere, nos mira mal. Y es más, recibí mensaje de cuando llego diciéndome, che, yo te llevo a un lugar y me defraudaste. Le digo, yo te defraudé, ustedes usurparon. Ni contesté como diciendo, ¿qué te defraudé? Claro. Dame mi bandera en mi país, en mi isla.
0: Está bien. Bueno. Canitrol, gracias.
3: Fue una historia terrible.
0: Bueno, gracias por permitirnos meternos en su historia, compartir este momento y mandarle un saludo muy especial a usted y a su hija que lo acompañó en esta no diría aventura, pero en este paso por las islas para cumplir un sueño que usted se había planteado y que había acariciado hace años. Le dejo un saludo grande y gracias por este momento, señor.
3: Y muchísimas gracias. Y después de 44 flameó nuestra bandera. Un abrazo enorme, gracias.
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0: 2:53 en la República Argentina. ¿La temperatura de cuánto es ahora, chiquita?
4: 19.2 en este momento, 30% la humedad y el cielo está ligeramente nublado.
0: Bueno, tengo anuncios en el horizonte, dale.
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5: Bravo. Fernando Bravo.
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0: Pero es uno que se llama El Sello Equivocado, de un señor que se llama Marcelo Patigori. Él es contador público especializado en comercio internacional, pero acá escribe una novela porque está haciendo otras cosas. El libro se llama El Sello Equivocado, es una novela de ficción. Bueno, muchas gracias y gracias por lo dedicatorio que usted me hace. Y también otro libro, entrañable libro, se llama Contengo Multitudes. Es la vida nada más ni nada menos que de Antonio Carrizo. Está escrita por un joven de General Villegas, Emiliano Betanzo. Tiene prólogo de mi amigo Julio Lagos, porque el 15 de septiembre Antonio cumpliría 100 años. Y creo que va a haber un homenaje previsto. Y bueno, voy a profundizar en la historia de este libro, porque es la historia de un verdadero grande, inolvidable compañero, Antonio Carrizo. Así que vamos a recordar en algún momento la vida con el autor, por supuesto, ¿no? Pero ahora es tiempo de Bike.
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0: Vamos a poner temas para después de las 4. Tenemos una visita muy particular, ¿eh? Presten sí. atención, ¿eh? En un ratito vamos a ahondar. Una visita muy particular, pero anunciando un temita para después. No quiero correrle el telón porque no.
23: Ya te había anunciado lo de Mirta, después completamos, pero ayer hubo una visita inesperada, porque Adolfo Cambiasso no es un personaje muy fácil para las entrevistas, no le gusta, lo ha confesado públicamente. Estuvo en Otro Día Perdido y tenemos algunos audios.
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0: Y Juan Bindi me amenaza también con un audio.
24: ¿Cómo lo amenaza?
0: Ponerlo ahora
24: Tenemos audios.
26: Porque hace un rato mostrábamos el video viral, hermoso Messi. Video de Messi. Sí. Este es otro video que se viralizó por estas horas. Yo creo que estando a 4 de septiembre estamos ante la cargada del año.
0: A ver. Apa.
26: Escuchen esto que ocurrió ayer por la noche. En un partido que se jugó en la Copa de Brasil, en donde el Gremio le ganó el clásico al Inter de Porto Alegre.
0: Claro.
26: Escuchen lo que pasó.
27: A ver. Gremio a las semifinales de esta Copa de Brasil.
26: Termina el partido.
27: 3-1 a Inter.
26: El relato.
27: Vitinho para el conjunto del venezolano, pero
26: y escuchen esta música.
28: Ha sido muy eficaz Gremio.
26: Habla Fabián
28: en
26: Godoy.
28: Las áreas. Y desde allí se puede
26: escuchar la música.
28: Sí. Y ha sido más cerrado.
29: Es un vals.
24: Vals.
26: Es el vals.
29: Vals, claro.
26: Termina el partido y en la cancha de Gremio ponen el vals. ¿Cuándo se suele bailar el vals?
24: En un casamiento, en la fiesta de 15.
29: Fiesta de 15, claro.
26: Hace 15 años que el Inter de Porto Alegre no sale campeón, perdió el clásico y le pusieron el vals de música.
24: Claramente
29: preparado.
26: Un escándalo en Brasil, hermoso.
24: Con la manito así.
29: A mí me gusta.
0: Es extraordinario.
24: Claro, lo que están viendo
26: muy gracioso. Como hace 15 años que...
29: ¿Los jugadores bailaron? Los
26: jugadores de Gremio, sí. Le pusieron el bal, fue muy gracioso. La verdad, muy gracioso.
0: Muy original.
26: Muy original,
24: la pensada, bueno, pensada
0: muy
24: la cargada.
0: Bueno,
24: pensada.
0: Muy
26: 15
0: original.
26: Años sin salir campeón, ¿eh?
0: Vamos por las noticias de 5 de la tarde.
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2: 17 horas, 1 minuto, temperatura en Buenos Aires, 19 grados, 2 décimas. La ley que anunció Milei por Malvinas va al Congreso. Más detalles con un móvil Mitre.
3: El oficialismo en diputados espera que el proyecto de defensa de la soberanía nacional sobre el tema Malvinas ingrese la semana que viene por la Cámara Baja. El presidente de la Cámara de Diputados, Martín Menem, vaticinó que la iniciativa tendrá un amplio consenso.
4: Yo creo que más allá de las sanciones y que se amplíe el espectro de la 26.659, creo que es, creo que va a gozar de un consenso amplio. Aspiro a que así sea. Espero que no haya grieta. El presidente hizo un llamado, que este tema no tiene bandera política, y ojalá que podamos trabajar rápidamente y saquemos adelante este proyecto, que estamos cuidando nuestro territorio. Y seguro la semana que viene, por los cálculos que tengo, tal vez esté ingresando. Espero que ingrese por diputado.
3: Jorge Maure, Mitre, informa primero.
2: Agenda Malvinas, Villarruel con acto propio en el Senado. Ahora la vicepresidenta le otorga distinción al periodista que estuvo en las islas en tiempo de la guerra en el 82, Nicolás Casanseu, quien mandaba los informes a ATC para que los pusiera al aire el programa 60 Minutos, conducido la dictadura por José Gómez Fuentes. Ampliaremos. Fútbol, empezó la fecha, Estudiantes de Río Cuarto está jugando con Sarmiento de Junín. Sarmiento le está ganando de visitante 1-0, van 19 minutos del primer tiempo. Temperatura en Buenos Aires 19 grados, 2 décimas, humedad 31%.
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2: Yo te vi en un tren. 5 de la tarde, 7 minutos en la República Argentina. Me dijiste la temperatura, ¿no?
3: Sí, en este momento 19 grados, 2 décimas, 30% la humedad y el cielo está ligeramente nublado.
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2: Obviamente la inversión inmobiliaria es una muy buena inversión. Eso es lo que uno piensa. Uno a veces cuando piensa en temas de finanzas, piensa que tal es una buena inversión, que de pronto aparecen las acciones de una energética, uno, a uno lo tienta y dice, quiero comprar eso. Bueno, en un ratito nada más, en 2, 3 minutitos, 4 minutitos, vamos a hablar de economía. Con alguien que dice... que sabe bastante y que tiene una gran intuición y un gran conocimiento.
4: Educación financiera,
2: sí,
4: digamos.
2: Sí, educación financiera. Encanta, además tiene una experiencia de años, pero de años.
4: ¿En serio?
2: Pero sí.
4: La trayectoria,
2: te lo,
4: Fernando.
2: Te lo voy a presentar. 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
2: Juancito, ¿cuántos partidos se juegan en el día de hoy de la fecha que comienza?
5: Son 3, uno ya está en curso y con gol de Maffini en propia puerta, o sea, en contra, Sarmiento de Junín le está ganando de visitante a Estudiantes de Río Cuarto, es el primero de los partidos, ya lleva 27 minutos de la primera etapa. Los otros 2 se juegan a las 7. Uno aquí cerca, en Vicente López, Platense va a jugar con el Deportivo Riestra, el otro en Córdoba. Allí Belgrano va a jugar con Huracán de Parque Patricios. Hay algunos partidos en el ascenso, por ejemplo, a la noche juega Ferro. El líder que sueña con volver a primera estará jugando en Caballito a partir de las 8 de la noche en su casa, en su escenario, frente a Mitre de Santiago. Y esperamos lo que ocurra dentro de 20 minutos nada más, cuando en la cancha 11 del complejo de tenis en los Estados Unidos salgan a jugar Tomás Martín Echeverry y Mariano Navone.
2: Ay,
5: duelo de argentinos que arranca en un ratito, lo estaremos siguiendo.
2: Partido difícil, ¿no? Para
5: sí,
2: cualquiera de los dos.
5: Difícil para
2: lo que dos. 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
2: Como vamos a hablar de economía con una persona que tiene muchísima experiencia de años.
3: Ajá.
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1: Bueno, vamos, bravo, resuelva. ¿Quién va a consultar? Bueno, una persona que tiene una experiencia pero extraordinaria y que va a hablar de cómo él genera,
2: cómo invierte,
1: hoy, cómo,
2: ¿no?,
1: invierte, cómo maneja las criptomonedas, las acciones y demás. Se llama Tommy Cristal. ¿Cuántos años tenés?
3: Tengo 11 años.
1: Bienvenido.
3: Bienvenido, tesoro. Muchas gracias.
1: ¿Cómo te va? ¿Bien?
3: Sí, me está yendo bastante bien.
1: Bueno, este chiquito apareció en los medios y nos ha subyugado su historia, porque con 11 años, el hombre con 11 años, el chiquito habla de economía y habla de inversiones y de criptos y de acciones y de mirar los mercados. Y es un sueño que está concretando porque le gusta realmente la economía. ¿Cuándo te empezó a gustar el tema este de la economía?
3: Me empezó a gustar mucho a los 7 años. Yo vi a mi papá usando un exchange, que es una plataforma donde hay criptomonedas, acciones, ETF. Y una vez me senté con él en el sillón y le dije, papá, quiero aprender. Y bueno, él me enseñó. Después estuvimos mucho tiempo leyendo, estudiando, aprendiendo mucho más. Y como con un año estudiando, leyendo y aprendiendo, me abrí mi propia cuenta y empecé a invertir.
1: Uh-huh. ¿Y vos, por ejemplo, qué dinero invertís ahí? ¿Qué dinero? ¿Tu propio dinero o el dinero de la familia?
3: Invierto mi dinero y también creamos una empresa, mini empresa con mi papá, que es súper desarrollador, donde familiares ponen un máximo de $50 y yo uso ese dinero y lo invierto.
1: Correr el riesgo de pronto de que los familiares no les vaya bien y te vayan a golpear la puerta.
3: Por ahí. Igual nos está yendo bastante bien, por suerte.
1: Porque el mundo de la economía es incierto, no sabemos lo que puede pasar, ¿no?
3: Nunca sabes lo que pasa con los mercados.
1: Claro, efectivamente.
3: Lo que sí puedes hacer es estudiar, conocer en lo que invertís y ahí es más mejor que una apuesta.
1: Es decir que vos preferís estudiar una acción, estudiar el legajo de una empresa y no llevarte por tu intuición, porque mucha gente se puede llevar por la intuición. Dice, a ver, che, a YPF le está yendo muy bien. Uy, a las energéticas, uy, las tecnológicas. Y de pronto se zambullen. ¿Esto hay que hacerlo? ¿Es recomendable o es mejor estudiar?
3: Para mí lo mejor es estudiar, aprender en lo que invertís, porque si no termina siendo una apuesta y ahí podés perder mucho más. Entonces nosotros estudiamos, aprendemos en lo que invertimos, siempre con cuidado.
1: Uh-huh. ¿Y vos cómo estudiás una empresa? ¿Qué estudiás de una empresa? Porque con 11 años no podés estudiar los balances, por ejemplo.
3: Hacemos análisis fundamental, cuánto vale la empresa, qué es lo que hace esa empresa para ganar dinero, si tiene deudas, cómo le puede ir en el futuro, y analizamos todo eso con algunas empresas.
1: ¿Y en la escuela vos este tipo de cosas los hablás con tus compañeros? ¿Tus compañeros a los 11 años piensan en Messi?
3: No, no mucho lo suelo hablar porque no me preguntan mucho, o por ahí a algunos no les interesa el tema, pero cuando me preguntan algunas cosas suelo responderlo lo mejor que puedo.
1: Y si yo te pregunto, por ejemplo, ¿qué dice el mercado hoy? Por ejemplo, ¿para dónde va? ¿Va para las energéticas? ¿Va para las tecnológicas? ¿Para qué lado va?
3: Yo estoy invirtiendo 10% en criptomonedas, 70% en IBB, que es la simulación del S&P 500, que son las 500 empresas más grandes del mundo. También un 10% en QQQM, que son empresas especialmente tecnológicas, y una que se llama XLE, que son de empresas energéticas.
1: Esto es el mejor combo que puedes hacer hoy por hoy.
3: Y las empresas tecnológicas a mí me gustan mucho. Las empresas de IA van a requerir muchísima energía, agua y eso por las energéticas. Y criptomonedas para tener más ganancia, ir un poco más con riesgo, pero usamos menos porcentaje de dinero.
1: ¿Y vos todos los días te zambullís, informativamente hablando, en el mundo de los mercados, de las acciones y demás? ¿Todos los días lo ves a eso? ¿O tenés, bueno, una vez por semana?
3: No, yo la verdad lo veo todos los días veo cómo va. Sí que hay algunos días que no hago compras o ventas. Hay días que hago, por ejemplo, una vez por semana compro alguna cripto o con las acciones. Las acciones nosotros las compramos para ir a largo plazo, a muchísimos años por el interés compuesto, y con las criptos hacemos trading.
1: ¿Te gustan las matemáticas?
3: Sí, las matemáticas me encantan, es en lo que mejor me va. En quinto grado me ponían cosas de secundaria porque hacía las cosas muy rápida y muy bien.
1: Claro, porque una cosa es que te guste la matemática y otra cosa es que te guste el mundo de las inversiones, claro, el mundo de las acciones y todo el mundo de los mercados. ¿Qué quería preguntarle, Juan?
2: Tommy, seguro que ahora nos está escuchando muchísima gente que cobra su sueldo, poquito, mucho, o una jubilación, lo que sea, y sostiene su dinero en su cuenta, a lo sumo lo pasa a una billetera virtual en donde algunos días le dan un descuento y por eso pasa la plata ahí, pero digamos que la plata la tiene dormida, digamos, no la mueve. Uno, dos, tres consejos fáciles que vos le puedas dar a alguien que nos está escuchando y que no tiene los conocimientos que tenés vos, pero que tal vez, ahora que te escucha, dice, yo esto lo puedo intentar.
3: Primero, siempre aprender en lo que invertís, leer, estudiar, conocer, porque si no es mucho más una apuesta, podés perder o te puede ir mucho más mal. Segundo, empezar siempre con poca plata. Cuando estás recién empezando, como por ahí no conocés mucho en lo que invertís, tenés que empezar con poca plata. Y yo lo que hago es no meter todo de una para esperar las mejores oportunidades de inversión. Uh-huh. Nunca todo en una sola compra. Porque por ahí compras todo y sube, que eso está bien. O por ahí compras y suele bajar mucho más. Y ahí si tenés más plata líquida, podés comprar y buscar mejores opciones de compra.
1: Cuando uno pierde, ¿te dan ganas de irse, vos te vas? ¿Vos recomendás que te vayas de un lugar cuando empezás a perder una acción que se cae, por ejemplo? ¿La vendés rápido o esperás que la recuperación?
3: Con acciones, la verdad, no. Hacemos plazo fijo a muchos años. Con criptomonedas usamos algo que se llama stop loss, que es cuando el precio llega hasta cierto punto, se vende solo. O a veces usamos OCO, que son dos órdenes. Cuando el precio llega a subir hasta un punto, se vende solo, y cuando llega a bajar hasta un punto, se vende solo. Porque nosotros llegamos hasta un punto para perder. Nosotros decimos, hasta acá estoy dispuesto a perder, no está más bien. Por operación.
1: Es como el casino, viste, que hay gente que entra al casino, dice, bueno, hoy voy a jugar en el casino, y entra, pues te voy a dar un ejemplo, entra con 10 lucas, ¿no? Dice, bueno, si pierdo las 10 lucas me voy, porque si no, no puede ser. Salvo en algunos lugares donde te incentiven. Por ejemplo, acá, en el hipódromo de Palermo, te ponen cajeros automáticos. De manera que la gente, cuando hay que secarla en serio. No hay que dejarle ninguna chance, ¿no? Y que de pronto, que un verdadero atropello al sentido. Vos jugás en las apuestas, en el mundo de las apuestas, porque eso no está permitido para los pibes. Por lo tanto, no debes jugar.
3: No, yo nada de apuestas deportivas.
1: Nada, nada que ver, nada que ver. ¿Y alguna vez perdiste algo que te haya hecho, suponete, molestar, que te haya afligido, que haya la noche no hayas podido dormir?
3: ¿En apuestas?
1: No, en el juego de las criptos o en el juego de las acciones.
3: Y la verdad,
1: te digo porque hay mucha gente que a veces por ahí invierte en alguna plata y de pronto pierde, se va muy malhumorado a la noche a la cama, no duerme, dice mañana cómo revierto esta situación y todo lo demás.
3: Y hay mucha gente que suele usar apalancamiento, que es como un multiplicador de tu plata, que es endeudarse. Y si perdés, lo puedes perder todo y después tenés una deuda, eso sí te enoja. Pero nosotros no, usamos poca plata, usamos stop loss, estamos dispuestos a perder.
1: ¿Qué es
3: lo que
1: stop loss?
3: Perder.
1: El stop loss es el stop
3: cuando
1: a la pérdida.
3: Llega hasta un punto, claro, pues se frena. Así que hasta eso estamos dispuestos a perder.
4: Estoy fascinada escuchándote, estoy tratando de grabar todo lo que estás diciendo para ver si me funciona a partir del mes que viene. Digo, primero, ¿quién maneja las finanzas en tu casa? ¿Qué se compra? ¿Qué no se compra? ¿Y cómo sos vos a la hora de gastar? ¿De pronto preferís comprarte ropa nueva o, como dicen, que para tener un buen dinero, ser millonario, no hay que gastar tanto en ciertas cosas?
3: En mi casa se habla tranquilamente de finanzas, no hay ningún problema. Y yo no suelo gastar mucho, casi ni siquiera gasto. Me gusta mucho tener la plata en efectivo, líquida o invertida. No suelo ser muy de gastar, me gusta más no gastar. Pero cuando algo que realmente me gusta,
1: te das el gusto.
3: Mucho tiempo, un gusto me puedo dar.
1: Vos leí en una cosa que dijiste que te gusta usar tres cajas. Contá
3: las
1: eso.
3: Tres cajas. La caja de gastar, la caja de ahorrar y la caja de invertir. Cuando te llega plata por un sueldo, sea poca o sea mucha, puedes dividir tu plata en esas tres cajas y eso te ayuda a organizarte mucho, muy bien, y siempre te puedes dar un gusto, puedes empezar a ahorrar, también puedes empezar a invertir, a aprender, y eso te puede organizar mucho mejor.
1: Hay alguien que dice, y yo coincido con esta teoría, de que a los supermercados no hay que ir con hambre.
4: Es verdad.
1: porque uno se puede llevar todas cosas que inclusive sacien el apetito del momento, pero que después en definitiva no necesita. Pero que también hay que ir ordenado y organizado para no comprar cosas que por ahí llegas a tu casa y decís, ¿para qué carajo compré esto que tengo aquí?
4: Que no hace falta.
1: Ese es un consejo que vos también has dado, ¿no?
3: Hicimos uno, que es el truco de la lista. Antes de ir a un supermercado, te haces una lista pequeña de las cosas que vos necesitas comprar, sea comida, bebidas o esas cosas que necesites. Y cuando llegas, si ves algo que te tienta y no está en la lista, no te lo compras. Uh-huh. Ese es muy bueno para ahorrar, porque en las cajas del súper, en el final, cuando vas a pagar, ves los chocolates,
4: las puntas de góndola, las famosas puntas de góndola,
3: los chicles, y eso hasta a mí me tientan, pero yo no lo compro.
4: Tommy, hay mucha gente con deuda, lo venimos hablando con Nico y con Fernando en el programa, gente que saca préstamos para pagar deuda. ¿Qué sugerís en ese caso? La gente que está gastando más de lo que entra, ¿no? Y que ya viene con deuda acumulada, arrastrada, que es como, llega un momento que se desbordan.
3: Sí, a mí las deudas no me gustan. Siempre que tenés una deuda se va haciendo más grande y más grande y más grande, y en un momento no la podés pagar. Así que si es una deuda muy chiquitita para que podés pagar tranquilamente, por ahí sí, pero a mí las deudas muy grandes no me gustan.
1: Estamos hablando con un chiquito de 11 años, está acompañado por su papá que ha venido aquí, y estamos descubriendo un chico que está, a ver, lo digo con prudencia, porque no estamos descubriendo un ministro de Economía en potencia. Estamos descubriendo un pibe que a los 11 años se está interesando por el mundo de las finanzas, por el mundo de las inversiones, y que su padre lo ha aconsejado, y por lo que se ve y por lo que nos cuenta, él comienza a encontrarle el sabor a esto que es el mundo de las finanzas. Pero vos no lo tomás como un juego especulativo, ni lo tomás como un juego, no estás timbiando la guita. Estás aprendiendo a invertir y aprendiendo a que tus ahorros de pronto te rindan un fruto.
3: Sí, juegos especulativos, ¿no? Siempre intentamos de conocer en lo que invertimos, saber por qué, buscar un momento, un buen momento. No especular, porque eso es una apuesta, y en el final de todo sueles perder más de lo que ganás ahí. Así que nosotros estudiamos, aprendemos en lo que invertimos. Buscamos un buen momento, no hacemos todo de golpe. Cuando vendemos, no queremos comprar al toque de vuelta. Eso.
1: Está bien. ¿Y tus amigos están interesados? ¿Alguno de tus amigos, los que tenés relación, con los que jugás o con los que pasás el tiempo o el ocio, están alguno de ellos interesado o le importa un pito lo que vos haces?
3: Y la verdad, no le importan mucho.
4: Yo me voy a habilitar a preguntarte algo que tiene que ver con un tema muy actual que habrás escuchado, que tiene que ver con la auditoría que pidió la cantante Tini a su papá porque le administraba su dinero. No importa. Lo que quiero decir es, ¿las cuentas claras con papá y mamá? ¿Sabe cada uno lo que gasta, lo que gana?
3: ¿Gastos fijos?
4: Las cuentas en general.
3: Y cuentas, sí, hay en mi casa. Pagamos lo que hay. No entendí mucho tu pregunta.
4: No, que quiero decir, sí, las cuentas están claras.
1: Digo, no, digo, sí, de lo que vos vas ganando. Lo manejás vos.
4: Claro, sí, tu dinero es tu dinero.
1: Tu dinero es tu dinero. Sí. Más allá del consejo de papá, tu pequeña carterita es tu pequeña carterita.
4: Tu ganancia.
3: Sí, es mío, lo manejo.
1: Está
3: sí.
1: bien, está
4: me
1: bien.
4: Me encanta, me encanta.
1: ¿Hincha de qué equipo sos?
3: Boca.
4: Vamos, bueno, todavía, sí, somos mayoría.
1: Vamos a terminar la conversación acá.
4: No, eso no.
1: ¿Qué sentís en el mundo del fútbol cuando de pronto se maneja tanta guita?
3: Y en las apuestas de fútbol, eso tampoco me suelen gustar mucho, apostar por un partido. Pero bueno, si es una apuesta que es muy fácil, un equipo malo contra otro bueno, ahí no sé, pero yo tampoco voy a apostar en esas cosas.
1: Bueno, Tommy, un gusto conocerte, querido, ¿eh?
3: Igualmente.
1: Hay chicos que hoy por hoy deslumbran. ¿Vos cuántos años tenés?
3: 11 años.
1: 11 años. ¿Cuánto tiene Faustino Oro? ¿Cuántos años tiene Faustino?
2: Si no tiene, creo que tiene más, 12, ¿no?
5: 13, 12, por ahí.
1: Que también deslumbra por su capacidad intelectual, por el desarrollo que ha tenido en el mundo del ajedrez, por todo lo que planifica. Se le pone mano a mano a cualquiera, inclusive.
4: Él dijo dos palabras muy importantes, estudiar y aprender, que me parece que eso es fundamental. Es muy importante.
1: Y ahora este chiquito, ¿en qué barrio vivís?
3: En San Fernando.
1: Ah, vivís en San Fernando. Bueno, ¿y a qué colegio vas?
3: Voy al Winter Garden.
1: Bien. Bueno, gracias por venir.
3: Gracias.
1: Lindo conocerte, a lo
4: qué
1: mejor.
4: Qué placer.
1: Dentro de un tiempo aparece ya en otro nivel, digamos, Tommy, porque ha visitado algunos medios y por eso su historia ha trascendido y nos ha gustado conocerte. Muchas gracias por haber venido, Tommy.
4: A vos.
1: Muchas gracias. Nos vamos por los anuncios, NASA, dale.
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2: 17 horas 31 minutos, la temperatura en Buenos Aires 19 grados 2 décimas, la presión atmosférica normal 1013 hectopascales. Escatológica comparación de Sturzenegger en la que vuelve a remeter contra los prácticos. Son los capitanes de barco encargados de las maniobras finales para llevar a puerto embarcaciones gigantescas llenas de contenedores, por ejemplo. Sturzenegger habló de cloacas explotadas, excrementos. También dijo que así le dice a Milei. Adelante, Móvil Mitre.
3: Nueva embestida del gobierno a los industriales. Tras las críticas de la UIA, el ministro de Desregulación del Estado, Federico Sturzenegger, indicó que para que crezca el consumo y el crédito hay que bajar el gasto público. Además, aprovechó para salir al cruce de los prácticos y comparó su gestión con un plomero.
4: Nosotros no somos académicos, nosotros somos plomeros, porque nosotros somos los únicos que nos metemos verdaderamente en las cloacas. Venimos con el camión atmosférico y nos metemos en el pozo ciego a sacar la mierda, ¿correcto? Y para eso implica la necesidad de ir y mirar en cada uno de los regímenes legales y normativos dónde está ese privilegio que alguien armó en algún momento. Por supuesto, les quiero decir, a veces uno está con los caños y las cloacas y algún caño explota, ¿ok? Quedas todo cubierto de mierda, ¿ok? Entonces yo le digo a Javier, che, Javier, se me explotó el caño, ¿ok? Y entonces quedé cubierto de mierda, por ejemplo, lo que nos pasó con los prácticos. Ahora, los prácticos, a ver, es el ejemplo puro de la casta. Vos acá tenés en Argentina 300 tipos que ganan $200,000 por mes.
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2: Misiones derogó la prohibición del glifosato tras el reclamo de productores. Lo dispuso por unanimidad la legislatura de Misiones. Ese herbicida está prohibido en Austria, Alemania, Francia, Italia, Luxemburgo. Lo restringen en Asia, por ejemplo, Tailandia y Sri Lanka. En Estados Unidos, California lo vende con etiqueta de advertencia de que es un producto cancerígeno. Ahora, por un proyecto impulsado por el gobernador Pasalacqua, se saca la prohibición en Misiones. Dicen que representantes de la industria del té habían alertado sobre el riesgo de perder exportaciones hacia Estados Unidos

0: y también fundamentan que es para preservar el empleo. Temperatura en Buenos Aires 19 grados 2 décimas, humedad 31%.
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1: 5:30 de la tarde, la República Argentina, pasadito algunos minutitos, el habitual espacio del padre Ángel Rossi, el arzobispo de Córdoba, en nuestro programa. Hoy la reflexión de Ángel está grabada porque está con actividad, obviamente, con mucha ocupación a propósito de la llegada del Papa el próximo mes de noviembre, que estará precisamente en la provincia de Córdoba y en la ciudad de Córdoba, en la capital de Córdoba, donde Ángel será el anfitrión mayor el día 10 de noviembre. De manera tal que esta presencia del padre Rossi hoy aquí es grabada, por eso que no vamos a tener la posibilidad del ir y vuelta que habitualmente hacemos, y lo aclaro para que los oyentes lo sepan.
2: Hola Fernando, hola queridos oyentes de Radio Mitre. Con motivo de la venida del Papa y aquí en Córdoba se está desarrollando la Semana Social, aquella que se lleva a cabo Mar del Plata este año en Córdoba. Tengo la misa, se me complica poder salir directamente, así que si me disculpan, les envío este mensaje, que sobre todo estos días repasaba este tema de la sonrisa, digamos, ¿no? En estos tiempos en los que andamos angustiados, preocupados, me acuerdo que el Papa Francisco solía repetir con cierto humor que no andemos con cara de vinagre, ¿no? Vemos por la calle, en los subtes, rostros tan duros, a veces tan secos, tan indiferentes, tan tristones, ¿no? A veces con razón, en otras se nos ha ido pegando una especie de mueca, de tristeza. Renovar el valor de una sonrisa es el desafío, ¿no? San Alberto Hurtado, el santo chileno, decía que una sonrisa no cuesta nada, pero vale mucho. Enriquece al que la recibe sin empobrecer al que la da. La sonrisa se realiza en un instante, su memoria perdura para siempre, en cambio, ¿no? Y interesante, uno piensa en la madre Teresa, me acordaba, ella contaba que un hombre de la calle, un hindú, dijo antes de morir: no he visto a Dios cara a cara, pero la sonrisa de la madre Teresa me basta hasta que yo me encuentre con él. Aquella sonrisa lo sostenía hasta encontrarse con la sonrisa de Dios. La sonrisa crea alegría en la casa, fomenta la buena voluntad y es la marca de la amistad. Es descanso para el aburrido, es aliento para el descorazonado, es sol para el triste y es un buen recuerdo para el que anda turbado, ¿no? O sea, por otro lado, no puede ser comprada, no se mendiga, no se roba, porque no existe hasta que se da, paradójicamente, ¿no? O sea, ninguno necesita tanto una sonrisa como aquellos que no tienen una sonrisa para dar a los demás. Yo me acordaba que Raúl Folero, el francés, contaba en una historia que le tocó vivir, en un leprosario, leprosería, en una isla del Pacífico. Cuenta él, le sorprendió entre tantos muertos y apagados, digamos, en vida, ¿no?, que hubiera alguien que conservaba ojos claros y luminosos que aún sabían sonreír y que se iluminaban con un gracias cuando alguien le ofrecía algo, ¿no? Entre tantos cadáveres ambulantes, decía Folero, solo aquel hombre se conservaba humano. Cuando pregunté qué era lo que mantenía a este pobre leproso tan unido a la vida, alguien me dijo que observara su conducta por las mañanas. Y lo cierto es que apenas amanecía, acudía aquel hombre al patio que rodeaba el leprosario y se sentaba al frente del alto muro de cemento que lo rodeaba, en actitud de espera, hasta que a media mañana, detrás del muro, aparecía durante unos segundos un rostro, una cara de mujer vieja y arrugadita que sonreía. Entonces el hombre comulgaba, se adhería, se unía a esa sonrisa y sonreía él también. Luego el rostro de mujer desaparecía y el hombre iluminado tenía ya alimento para seguir soportando una nueva jornada y para esperar a que al otro día regresara aquel rostro sonriente. Era, me explicaría después el leproso, su mujer. Cuando lo arrancaron de su pueblo y lo trasladaron al leprosario, la mujer lo siguió hasta el poblado más cercano y acudía cada mañana para continuar expresándole su amor. Al verla cada día, decía el leproso, sé que todavía estoy vivo. Esta era la fuerza inmensa, o es la fuerza inmensa de una sonrisa, ¿no? Quizás nos ayude este ejemplo y que revisemos si no tenemos que asomarnos más seguido nosotros al muro de la vida y ofrecer una sonrisa a quienes quizás cerquita nuestra andan necesitando de nosotros una actitud distinta, ¿no? Y también nosotros esperamos que los demás nos sonrían. Bueno, Fernando, queridos oyentes, disculpando de nuevo el no poder estar más cerca directamente, les mando un saludo y que Dios los bendiga. Hasta la semana que viene.
1: Bueno, a la distancia, gracias Ángel por tu compromiso con el programa y más allá de las ocupaciones naturales, se hace un espacio para aparecer a las 5:30 de la tarde. Nos vamos a meter en otro temita ahora, porque Divanlito, líder en innovación, diseño y confort, presenta al señor Juan Bindi.
3: A ver, Fer, mañana el fútbol, digamos, en su continuidad, va a ofrecer a las 11:15 un partido de la Liga Española, en donde la verdad la atención para nosotros va a estar puesta en el regreso de Julián Álvarez.
1: ¿A qué hora juegan?
3: 11:15 de la mañana.
1: Yo voy frente a ver la clasificación de Colapinto, porque es a las 11 de la mañana la clasificación mañana.
3: Bueno.
1: Y voy a pispear ese pineo.
3: Yo creo que para hacer un zapping, porque la verdad que este momento de Julián es interesante, porque, bueno, es su regreso, su vuelta para jugar frente al Athletic Club, el equipo de la ciudad de Bilbao, en donde obviamente no tenemos en claro todavía si Julián será titular, si será alternativa. Esto no está confirmado. Hay algunos que dicen que el regreso de Julián va a ser desde el banco de los suplentes, pero bueno, para ello tendremos que esperar hasta mañana por la mañana. También estará, por ejemplo, convocado el Cuti Romero, que claro, es toda una novedad para el Atlético Madrid. Pero lo concreto,
1: jugará de titular, sí.
3: Sí, yo creo que si no lo hace porque recién se está acoplando, claro, pero obviamente va a ser el Cuti un titular, que de hecho, para abrir un paréntesis muy cortito, yo creo que Cuti se encamina a ser el capitán de la selección argentina ante la salida de Messi, claro, y del propio Otamendi. Pero yendo a lo nuestro, Julián mañana regresa, todavía no en condición de local, el partido, como les digo, se va a jugar en Bilbao, pero hoy habló el entrenador, el Cholo Simeone, el técnico del Atlético de Madrid, y le ha dejado una especie de consejo de vida. Como decía mi abuelo, te doy el consejo, tómalo o déjalo.
4: Quiero ser muy claro, para mí la vida está llena de oportunidades y posiblemente esta es una oportunidad que se le presenta a Julián para ajustar un montón de situaciones en su vida. Creo que nos pasamos todo el tiempo aprendiendo y desgraciadamente nos pasamos muchísimo tiempo juzgando y todos juzgamos, ¿por qué? ¿Por qué esto? ¿Por qué esto? ¿Por qué lo otro? Hay que juzgar menos y preocuparse más en aprender, y creo que el paso para mí que seguramente le dará en su vida es aprendizaje puro, y tiene la oportunidad de en todas estas situaciones que tendrá que resolver internamente, lo haga mejor a él y que nosotros lo veamos feliz, porque eso es lo que queremos, que esté bien, que esté contento y que obviamente nos dé goles, que es lo que ayer muy bien Futre en un lindo video le transmitió desde su alegría, y le mando un abrazo grande por el mensaje que mandó.
1: Qué bueno que está. Es interesante lo que dice el Cholo, ¿no? Hay que juzgar menos, no jugar, claro, juzgar. Ajá, sí. Menos y aprender, ¿no?
5: Yo tengo la sensación, más allá de todo esto, el Cholo, palabras divinas, que ese vínculo está roto para siempre y nunca se va a poder arreglar.
1: Con el Cholo.
5: Que él tiene entre el Cholo y Julián Álvarez, y el de Julián Álvarez con el Atlético. Claro. A mí me da esa sensación, ¿eh? Claro. Porque es verdad, sí, él seguramente va a tener que aprender de algo y va a hacer un aprendizaje. Creo que el Cholo también. Porque lo mismo que él dice vale para él, e incluso vale para el presidente del Atlético de Madrid. No es solo que el que estuvo mal es Julián. Ay, bueno, chiquito, no, ahora de esto va a salir y va a aprender. El Cholo también. Claro. A mí me da esa sensación. Y creo que el club también. Y que es un vínculo que no... Viste que hay momentos que hay relaciones que se rompen y bueno, se rompe. Y sí, por ahí no se puede recomponer.
3: Hay un video que registró un fotógrafo que lo muestra al Cuti Romero en todo momento, como si fuera, no quiero exagerar, pero como arropándolo a Julián. grabó una secuencia de diferentes días donde Julián está haciendo ejercicios y detrás aparece el Cuti como para palmearlo, como para levantarlo. Esto que yo decía recién de que
1: gestos,
3: el Cuti...
1: gestos protectores.
3: Esto que yo decía recién de que el Cuti va a ser el capitán de la selección, yo creo que ya lo está ensayando, está levantándolo a Julián. Me parece que ya empezó a trabajar el Cuti.
1: Bien.
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1: Me quedé pensando en el homenaje a Mirta de los 100 años.
6: Sí, en realidad te cuento.
1: Las cosas que van a pasar, ¿no?
6: Sí, con respecto al programa de hoy, hubo mucha especulación, mucho enojo, porque los invitados se enteraron cuando llegaban a la productora, que es donde se graba el programa de Mirta Legrand.
1: No estaba Mirta.
6: No estaba Mirta. De hecho, hay gente que va por Mirta, si no, para eso está el programa de Juana. De hecho, recordemos un caso no hace tanto, Andrea Frigerio, y ver el programa de Mirta. Por supuesto, Mirta había ido a ver la obra desde el jardín, que suele hacerlo con todos los espectáculos. Después Mirta no estuvo y Andrea Frigerio se bajó. Con justa razón, tiene todo el derecho de decir, no, mira, vino Mirta a ver la obra, yo quiero estar en el programa para que también se abra, claro, la obra. Bueno, los invitados son para mañana Elba Marcovecchio y Ana Rosel, que ya estamos un poco también saturados de los abogados mediáticos, sinceramente, para que repitan lo mismo. Karina Iavicoli, la periodista de Intrusos, y Luciana Rubinska, también periodista. Bueno, que se fueron enterando también cuando llegaron. Juana, que no le gusta demasiado grabar así a último momento, terminó de grabar su programa, se hizo un impas y le avisaron, vas a tener que grabar el programa de la abuela.
1: ¿Y quiénes son los invitados de Juana? Que ya también
6: los... Sí, los invitados de Juana los tengo acá, también ahora te los digo.
1: Está bien.
6: Bueno, por otro lado, Marcela Tinar es la que más hace hincapié y punza a su mamá para decirle, si el médico te está diciendo que no tenés que grabar, ya había tenido algunos problemas de salud, Mirta. Te cuento, los invitados de Juana son Iñaki Urlesaga, Juli Castro, Martín Seffel y Pata Echegoyen. Bueno, creo que hay una leona también invitada. Su médico le dijo que no haga el programa porque no quiere después tener consecuencias con esto. Se sabe que la señora estaría cumpliendo años el próximo 23 de febrero, los 100 años, ni más ni menos, nuestra gran leyenda Mirta Legrand. No va a ir a Mar del Plata porque la idea también es que haga algo íntimo, no se sabe todavía bien qué, pero sí hay un rumor muy fuerte, y esto lo tengo de buena fuente, de que la gente del gobierno de la ciudad querría y tiene intenciones, esto por supuesto bien programado, donde ella decida festejar el cumpleaños, hacer ese día una especie de mapping en el obelisco, con imágenes de Mirta, de su carrera, cosa que me parece que es súper meritorio y además merecido. Así que bueno, se está trabajando sobre eso, verá ella y decidirá con quién pasará ese día de cumpleaños. Así que bueno, en un ratito vamos con todo, con lo de Pergolini, que ayer estuvo muy bueno con Cambiazo.
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1: ¿Qué le aportarías, Nico, vos?
5: Bueno, te quiero contar algo. Hoy se empezó a gestar una previa de un juicio importantísimo. Es el juicio del caso Tesur Los Sauces. Sí. Es una causa por lavado de dinero en la que están imputados Cristina Fernández de Kirchner y su hijo Máximo Kirchner.
1: Y Florencia no.
5: Florencia la sacaron.
1: La sacaron. Era menor de edad.
5: No era menor, era muy joven. Ella la habían puesto en el directorio. Lo que determinó la justicia es que en el momento que toman esa decisión, ella no tenía un verdadero control. La habían puesto ahí, pero no era... No, lo habían puesto los padres como un nombre, pero nunca había tenido injerencia real. Además, va a estar sentado en el banquillo Lázaro Báez y Cristóbal López.
1: Y Víctor Manzanares también está imputado, creo, el contador.
5: Sí, por las maniobras.
1: Por las maniobras.
5: Acá lo que se investiga es la famosa maniobra más sencilla de lavado de dinero, que es a través de los hoteles. Simular alquiler de hotel cuando vos en realidad no alquilás. Con el hotel Otesur, que era el que administraba el Alto Calafate, y Los Sauces, que era el hotel que estaba pegado a la casa de Cristina, un hotel boutique muy bonito, que hoy está cerrado y abandonado. Prácticamente. Hoy se hizo una audiencia preliminar para organizar cómo va a ser el proceso. Y tiene un montón de novedades que las quiero comparar con otro juicio después. Te las voy a contar y después las vamos a comparar con otro juicio. El tribunal oral citó a todas las partes, estaba el abogado de Cristina, Carlos Veraldi, fue de manera presencial a la audiencia Cristóbal López y estaban los abogados de los demás acusados. E informaron ahí cómo va a ser el juicio. En principio, los jueces anunciaron que van a haber 3 audiencias por semana, 3. Y que el juicio va a ser enteramente de manera presencial. Presencial, en una sala, como eran los juicios históricamente. Vos sos juzgado, vas sí. Y te sentás ahí y estamos todos juntos. Va a haber aproximadamente 180 testigos y además de las audiencias semanales, que van a ser 3, el tribunal habilitó para que también puedan haber audiencias sábados, domingos y fines de semana. Epa. Largos. Sábados, domingos y fines de semana. Y además habilitó a que en las ferias judiciales, enero, la de verano, la de 15 días de julio, la vacación de invierno, también continúen las audiencias. Bien. Este es el preámbulo de este juicio. Todavía no hay fecha. Especulamos que después de estos movimientos, probablemente ya se debe estar por fijar una fecha para el arranque de este juicio, que es importantísimo para los Kirchner, porque es la primera vez que Máximo Kirchner va a estar en un banquillo de los acusados. Y si lo condenan, va preso. Puede apelar, irá después a la corte, pero en algún momento puede terminar, si es que lo condenan, puede terminar preso. Para Cristina.
1: ¿Otro capítulo de persecución para ellos?
5: Y bueno, para Cristina, si fuese condenada, se le suma la condena que ella tiene.
1: Ella tiene que ir, le tienen que sacar la tobillera.
5: Ella va a tener que. No, va con la tobillera. Va a hacer un operativo, ella sale con la tobillera y tendrá que ir de manera presencial. Yo te decía que quería compararlo con otro juicio. Y que cuando vos escuchás esto y pones en foco el juicio de los cuadernos, que es la mega causa de corrupción, que es un expediente quizá 3, 4 o 5 veces más grande que el del caso Tesur, por la cantidad de implicados que hay, de acusados, por la cantidad de testigos. La verdad es que es insólito. El caso de los cuadernos tiene 2 audiencias semanales. O sea, este va a tener 3. Sí. No está habilitada la feria. Ni la de verano, ni la en invierno no hubo, y en verano tampoco va a haber. Los fines de semana no se hacen audiencias. Y es un juicio que se puede hacer por Zoom, enteramente por Zoom. De hecho, yo vengo siguiendo algunas de las audiencias, que son los martes y los jueves. En algunas de las audiencias hay algunos abogados sentados, casi siempre está el testigo, están los jueces, está la fiscal, y los demás abogados de los acusados los siguen por Zoom. Sí, sí. Nada, es un datito, y también habla de que es cierto. Primero se quejaban de que eran muchos los acusados y que una sala, pero podrían meterle un poquito más de celeridad al caso de los cuadernos. Sin duda. Un poquitito.
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3: Quiero cerrar esta hora hablando de los miembros y los médicos del Rotary Club, esta entidad tan prestigiosa que genera, además de una suerte de actividad social muy importante, también una actividad médica de nota. Estoy hablando con el doctor Carlos Nojek. ¿Cómo le va, doctor? Buenas tardes. Soy Fernando Bravo de Radio Mitre.
4: Sí, buenas tardes, Fernando. Un gusto muy grande mío y también de parte del Rotary Club de Buenos Aires.
3: Bueno, para nosotros también, porque no olvidamos que el Rotary Club se sumó a los festejos de los 100 años y estuvimos allí compartiendo un almuerzo realmente fantástico. Por eso nos motiva que nos cuente un poco cuál es la actividad, más allá de la actividad individual de cada uno de ustedes como profesionales, en forma conjunta los médicos del Rotary, qué es lo que hacen, qué es lo que llevan adelante como obra institucional.
4: Bueno, en primer lugar, los médicos dentro del Rotary Club de Buenos Aires somos un grupo de unos 40 integrantes aproximadamente, dentro de los 220 que forman todos los miembros del Rotary Club de Buenos Aires. Uh-huh. Los médicos en particular nos ocupamos un poco más de detectar algunas necesidades, algunas las detectamos nosotros directamente, otras determinadas personas de nuestro medio social se acercan para solicitarnos algún tipo de ayuda. Y con eso nos vamos nutriendo respecto a las necesidades y a su vez otros miembros del Rotary y otras comisiones que tenemos armadas dentro del Rotary Club, vamos viendo otras necesidades sociales con las cuales tratamos de contribuir, ayudar y acompañarlos.
3: Y esa, digamos, esa actividad es constante, no solo en Buenos Aires, que ustedes hablan por Buenos Aires, pero es en todos los Rotarys de todo el país.
4: Sí, tenemos que destacar que en primer lugar el Rotary Club fue fundado en hace 220 años en Estados Unidos. El Rotary Club de Buenos Aires tiene ya 206 años aproximadamente.
3: Qué bueno.
4: Y dentro de la Argentina no solo existe el Rotary Club de Buenos Aires, sino que hay otra serie bastante numerosa de otros Rotarys en distintas ciudades de nuestro país. De modo que cada uno de nosotros tiene cierta independencia respecto a los programas que desarrolla, a los objetivos que se van formando en cada uno de ellos. Y por otro lado, cuando de acuerdo a la necesidad que hay, se va solicitando la colaboración de otros, de las otras sociedades, ya sea dentro de la Argentina, y cuando la necesidad es muy grande, ya se recurre al Rotary Internacional.
3: Claro.
4: Y en de el modo caso, que es toda una escalera, ¿no es cierto?
3: Está bien. En el caso de la capital, ¿usted no me puede contar alguna de las acciones últimas que han hecho que puedan ser colocadas en un recuadro destacado, doctor?
4: Sí, ahí puedo nombrarle 4 o 5 proyectos con los cuales tenemos en marcha algunos de ellos, otros ya concluidos, como por ejemplo en el tratamiento, en el control de la enfermedad de Chagas, uh-huh, que se está realizando en el norte de la Argentina. Y dentro de eso, dentro por ejemplo de ese proyecto de la enfermedad de Chagas, se controlaron unas 3.000 personas en la zona de Jujuy. Y dentro de esas 3.000 personas se detectaron a los que están enfermos y se fueron tratando a esos pacientes. Luego tenemos otro programa, que es el programa de educación, donde tenemos contacto con un grupo de 10 escuelas primarias de la zona de Buenos Aires, cercana a la parte más central de Buenos Aires. Uh-huh. Sobre todo la zona más carenciada. Y dentro de esos, nosotros detectamos a los mejores alumnos de las enseñanzas primarias, son 10 colegios, como decía, De esos 10 colegios seleccionamos a 3 alumnos de cada uno de ellos, y de esos 30 se van seleccionando 4, 5, 6 alumnos que nosotros seguimos durante toda su educación secundaria.
3: Ah, mire usted, está bien.
4: Y luego de esos alumnos que terminan el secundario, se les selecciona otro grupo, que son los mejores de todo ese grupo, para seguirlos durante su enseñanza universitaria. De modo que en definitiva se consiguen recuperar, digamos, o ayudar a chicos de muy bajos recursos, que son con mentes realmente muy, muy bien desarrolladas y que podemos acompañarlos y ayudarlos durante toda su educación.
3: Claro, no solo los acompañan monitoreándolos de cómo van en sus estudios, sino que también hay una ayuda concreta y real, digamos, para que puedan proseguir con sus carreras, ¿no?
4: Sí, por un lado se los ayuda con una pequeña ayuda económica que los ayuda a pasar, digamos, las necesidades más básicas de ellos, pero después se controla el rendimiento en la escuela, y a través de una tutora que tenemos también se hace el control más personal, digamos, claro, con cada uno de ellos, para particular. Evaluarlos.
3: Claro, exactamente. Bueno, doctor, un gusto amplificar la obra, y estamos siempre permeables y dispuestos a comunicar lo que sea necesario. Que siga usted muy bien, y saludo para todos los rotarios.
4: Bueno, infinitamente gracias, y bueno, estamos a su disposición también.
3: Muchas gracias. El doctor Carlos Noyek es cirujano cardiovascular y miembro del Rotary Club de Buenos Aires, que nos ha contado un poco esta tarea que hay, es bueno destacar, de lo que hacen los profesionales de la medicina en el marco de esta institución centenaria. Nos vamos por las noticias del panorama de las 6 de la tarde.
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0: 18 horas, 3 minutos en Buenos Aires, la temperatura 18 grados. La ley sobre Malvinas todavía no está redactada. Milei la prepara para mandarla al Congreso. Se modifica una norma que ya existe, la 26.659 del año 2011, época de Cristina Kirchner, en la que se establecen prohibiciones para que se saquen hidrocarburos de la plataforma continental sin autorización del Estado argentino. Ahora el informe del acreditado en Casa de Gobierno.
1: El gobierno redacta el proyecto de defensa de la soberanía nacional. Según pudo saber Radio Mitre, desde el Ejecutivo indicaron que están trabajando en el texto. En los próximos días lo girarían al Congreso. Aún no está definido si ingresará por diputados o Senado. Desde Casa de Gobierno, Jorge Moure, Panorama de Mitre informa primero.
0: Desde el gobierno rechazaron las críticas de la oposición. El canciller Pablo Quirno esto le dijo a Radio Mitre.
2: Usted sabe que desde la oposición han dicho, por ejemplo, que lo escucharon el tono del presidente muy parecido a Galtieri, pero sin balas.
3: El presidente hizo un llamado a que todo el espectro político defienda esta causa, que es una causa nacional. Las interpretaciones que hacen la oposición tratan de desviar el centro de atención, que es a una causa que está en el centro del corazón de todos los argentinos.
0: Patricia Bullrich dijo que no es justo que los colonizadores se lleven el petróleo de las islas. Recordemos que la senadora libertaria, cuando era del PRO, sugirió entregar las islas por vacunas de Pfizer. Ahora esto dijo Bullrich.
4: Lo que digan las empresas, bueno, será decisión de ellas. Y nuestro objetivo es que no salga petróleo argentino y se lo lleven quienes hoy están colonizando las islas. Nosotros no somos antiempresarios, pero queremos que el recurso argentino nos sirva para el crecimiento argentino.
0: Y los ingleses reaccionaron. Un portavoz de ese gobierno europeo dijo que las Fuerzas Armadas de ellos están en alerta las 24 horas. Ellos dicen que la postura británica es inquebrantable y que seguirán siendo inglesas mientras los kelpers lo deseen. En tanto, un diario inglés dice que Milei tomó como ejemplo a Hong Kong. En una entrevista al diario The Economist, el presidente dijo que su objetivo es llegar a una solución consensuada, como el acuerdo que Inglaterra estableció con China para reintegrarle el control de Hong Kong. El diario británico, por su parte, sugirió que Milei inclinó su postura hacia Malvinas por el debilitamiento que ha sufrido su posición política. Más reacciones en Inglaterra tras la cadena nacional de Milei sobre Malvinas. Se anunció un endurecimiento de penas contra la explotación petrolera unilateral que hacen los ingleses. El ex primer ministro Boris Johnson instó al actual premier Andy Burnham a enviar más refuerzos militares a las islas. Boris Johnson dijo que si bien Milei es admirador de la Thatcher, existe el riesgo de provocaciones, dijo, por razones de política interna. Más noticias. A partir de mañana baja la edad de imputabilidad en la Argentina. Entrará en vigencia la ley 27.801, en la que se reduce la edad mínima de imputabilidad de 16 pasa a 14 años. Apareció en Córdoba el joven Mariano Martínez, es el estudiante de arquitectura de la Universidad de La Plata, quien intensamente buscado. La mamá agradeció a la policía.
5: Saber que mi hijo apareció vivo, que está respirando, imagínense que es una alegría siempre, ¿no? Primero escuché que estaba en La Calera y me asusté, porque yo Calera entiendo que es un lugar de... no me sonaba bien. Lo encontró la policía con un gran operativo y de toda la vida le voy a estar agradecida. Y gracias a ellos, él pudo ir al Ministerio Público Fiscal. Y ellos van a tener un equipo psicológico y a nosotros no nos van a permitir hablar, porque tenemos que saber cuál es la causa por la cual él no se está comunicando.
0: Mirta Legrand resfriada. La conductora de 99 años se ausentó de la grabación de su programa. La reemplazará su nieta Juana Viale. Donald Trump dice que mandó emisarios con una propuesta de paz para Rusia y Ucrania. Mañana verán a Vladimir Putin, pasado Volodymyr Zelensky. Trump se autoelogió, lamentó que todavía no le dieron el premio Nobel de la Paz. En la Casa Blanca se pudo ver un trofeo del Mundial de Clubes de Fútbol. También llamó la atención que las tomas de la cámara en picado mostraban el lateral izquierdo de la cabeza de Trump con sectores con menos cabello. Esto decía el presidente estadounidense sobre la guerra. Tenemos una idea para la paz. La mayoría de las guerras deberían ser, en mi opinión, más difíciles que Rusia y Ucrania. Es un problema de personalidad. Los presidentes Zelensky y Putin se odian. ¿Sabes lo que es el odio? Ellos se tienen odio profundo y se interpone entre ellos. Los enviados están llevando una propuesta para terminar la guerra. Terminé 8 guerras. Espero que estén orgullosos. Terminé 8 guerras. No tuve el premio Nobel, no. Fútbol, se juega la octava fecha del campeonato clausura, van 21 minutos, Sarmiento de Junín le gana 1-0 a Estudiantes de Río Cuarto. A las 19 Belgrano recibirá en Córdoba Huracán, mientras que en el mismo horario Platense será local ante Riestra.
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0: Fabiano Actis, buenas tardes.
7: Buenas tardes, Panamericana frenada desde el ingreso de General Paz por un choque en el kilómetro 21 y medio, mano al norte. Otro choque en la autopista 25 de mayo, tres autos a la altura de Medalla Milagrosa, sentido Liniers, trae demoras en la mano hacia la provincia de Buenos Aires. Oeste, con marcha lenta desde Liniers, tránsito que se agiliza a medida que avanza la circulación. Tapada la 9 de julio, mano al sur, congestión en el cruce del puente Pueyrredón. Buena circulación en la autopista La Plata-Buenos Aires.
0: Temperatura en Buenos Aires 18 grados, humedad 32%.
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10: Esta hermosísima canción de Sergio Denis, Te Quiero Tanto, es una canción muy popular porque las canchas de fútbol, las tribunas, la cantan habitualmente. Pero hay ahora una versión que acaba de nacer de la unión de dos bandas muy populares. Una, los Caligaris, nada más ni nada menos. Y la otra, los Auténticos Decadentes. De manera tal que acá hay una conjunción de dos bandas muy populares, muy festivas, que atacan con una versión en particular, grabada en forma conjunta, las dos bandas.

0: qué bueno los Caligaris con esa suerte de tributo a esta gran canción de Sergio Denis, Te Quiero Tanto, en una versión muy pegadiza y muy alzada.
1: Tiene mucha energía,
0: y muy,
1: Fernando,
0: muy brillante y muy energía. Dale un poquito más a...

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2: Este fin de semana, el próximo fin de semana, mejor dicho, no este fin de semana, el próximo fin de semana, habrá en San Pedro un acontecimiento que me gustaría destacar, porque son de esas cosas que de pronto no pasan con habitualidad. Tal es así que tiene un título interesante, que se llama Umbral del Alma. La organizadora, la impulsora de todo esto se llama Alejandra Balaguer, está en la línea y me gustaría que ella nos pintara un poquitito de qué se trata este encuentro, este acontecimiento, qué formato tiene y de qué manera la gente puede participar. ¿Cómo estás, Alejandra? Buenas tardes.
3: Hola, Fernando, ¿cómo estás? La verdad que muy bien y muy contenta de este espacio que me das para que la gente conozca un poco más Umbral del Alma.
2: ¿De qué se trata? A ver, contame.
3: Bueno, Umbral del Alma no es solamente un proyecto, sino que nace de muchos años míos de trabajo personal. Durante 28 años yo trabajé en el área de la salud y llegó un momento que mi alma me dijo, cerrá ese capítulo, me pedía otra cosa. Y eso fue difícil para mí, porque me encontraba en un camino muy especial, en momentos como muchos que estamos atravesando, con cosas que tenía que pagar, mis hijos, que uno estaba en la universidad, la otra se iba a vivir al exterior, pero mi alma me pedía decir, basta. Y bueno, escuché esa vocecita y dije, seguimos ese consejo. Y Umbral del Alma nace de eso, ¿no? De todos los umbrales que yo tuve que pasar en algún momento de mi vida. Y yo quise distinguir esto y llevar a mi hermosa ciudad, acá a San Pedro y a los alrededores, todo lo que a mí me sirvió en este recorrido de búsqueda de tantos años.
2: Está bien.
3: Entonces dije, bueno, me quería distinguir desde este lugar de que no quería que sea una simple expo o un festival, sino que sea algo más profundo, que busque experiencias. Por eso yo juego mucho con el término de guardianes, porque no busco cantidad de expositores ni de terapeutas, sino que haya calidad.
2: Claro.
3: Y que los terapeutas, conferencistas, talleristas que formemos parte de Umbral del Alma, acompañemos a estas personas a cruzar ese umbral de manera empática, respetuosa, amorosa.
2: Está bien.
3: Así que nace un poquito de eso.
2: Y va a haber distintas disciplinas durante los dos días en cuanto a talleres, muestras, exposiciones y participaciones efectivas de la gente, Alejandra.
3: Sí, mira, te cuento. Yo me pregunté, dije, ¿qué quiero mostrar acá? Para mí era fundamental mezclar un poquito todo mi recorrido, como te dije, que era lo espiritual, pero no solamente entender lo espiritual, que muchas veces se piensa que es solamente meditar o estar con el sahumerio, sino que dije, bueno, mi formación desde el área de la salud tenía que ver mucho con las neurociencias, y yo lo complementé mucho como terapeuta. Entonces, yo quería que esas dos cosas estén. Y me pregunté mucho qué era importante para mí. Bueno, en todos estos años para mí fue muy importante y aprendí mucho a amar y cuidar el medio ambiente. Entonces, dentro de Umbral del Alma hay un lugar muy especial que vamos a trabajar con ecoconciencia, con la gente de ecoturismo de Vuelta de Obligado, con la reserva, que ellos trabajan mucho con fundaciones, con Tamaiken, con Greenpeace, y también con el Refugio de Animales de San Pedro, que es muy querido, que tiene 170 animalitos.
2: Sí.
3: Y por otro lado, dije, también quiero que haya muestras de todo lo que tenga que ver con el arte, porque en momentos de mi vida muy difíciles, el arte me contuvo, me dio lugar para pertenecer, para liberar, para sanar. Entonces va a haber muchas experiencias de arte. Por ejemplo, va a haber cerámica con runas, va a haber biodanza, el tema de arteterapia para sanar el corazón.
2: Está bien.
3: Y después también va a haber mucho de movimiento. Va a haber yoga, spinning, stretching.
2: Ah, bueno.
3: Y para todas las edades, porque también, como te dije, lo que buscamos es experiencia. Cada lugar de Umbral del Alma tiene su decoración, sus aromas, sus canciones, porque mi hija me está haciendo la banda original de todo el evento, que es hermoso. Desde España me sigue colaborando conmigo. Y bueno, buscamos esto, ¿no?
2: Bien. Que Ale, ¿y cómo
3: estén
2: hace
3: todas las personas?
2: Dale, ¿y cómo hace la gente para, no sé, enterarse un poco más o en tal caso participar en algún mail, algún sitio para visitar y tener alguna información un poquitito más detallada?
3: Sí, claro. Tenemos el Instagram, que es Umbral del Alma 9, Y decirles que esto también es muy especial porque invitamos a todos los que quieran venir a visitarnos, que estamos en el centro de la ciudad de San Pedro, en el centro de comercio, que el evento va a ser de 10 de la mañana el sábado 12 hasta las 22 horas y el domingo de 10 de la mañana a 19 horas y la entrada es totalmente libre y gratuita.
2: Bien.
3: Y va a haber muchísimos talleres y hasta hemos pensado estimulación sensorial para bebés, que son los primeros umbrales, y también hasta estimulación cognitiva para adultos, o sea que tomamos todo.
2: Está bien. Bueno, dame un sitio o un punto de contacto para aquellos que a lo mejor quieren saber algo más antes de a lo mejor viajar los 160 kilómetros y poder participar.
3: Bueno, pueden llamar al 3329-629837 y ahí directamente los voy a atender yo o alguien de mi equipo.
2: Bien, repetí el teléfono por favor, Alejandra.
3: 3329-629837.
2: Bueno, la característica sanpedrina, 3329, uno la sabe de memoria. Y el teléfono, repetilo de nuevo.
3: 629837.
2: Te dejo un saludo grande y que tengas mucha suerte con el umbral del alma, ¿eh?
3: Muchas gracias, un placer y gracias por el espacio.
2: Que siga bien.
3: Un saludo para toda tu audiencia.
2: Gracias.
3: Gracias, Armando.
2: Alejandra Balaguer pone en marcha este encuentro, a lo mejor con uno mismo también, con estos pequeños detalles que acaba de mencionar. 6:22 en la República Argentina. Lo primero que tengo son estos anuncios. Dale nomás.
0: Hasta la...
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3: Soy Juan Locatelli y es un placer acercarles la previa del deporte motor en Bravo por Mitre. Luego del paso del Congreso Americano FIA Buenos Aires 2026, quedó en claro que Argentina está en agenda para recuperar las categorías más importantes del automovilismo internacional. Ampliaremos, pasando a lo deportivo, en el marco de la 13ª cita de la temporada de la Fórmula 1 Internacional en Monza, en el Templo de la Velocidad, Alpine recibió una de cal y una de arena. Lo negativo, hoy se conoció que la Corte Internacional de Apelaciones de la FIA le sacó el tercer puesto que logró en el Gran Premio de Mónaco hace 3 meses a Pierre Gasly por exceso de límite de velocidad en el pit line, cayendo al 7º lugar y así perdiendo importantes puntos en el campeonato de pilotos y de constructores, devolviéndole la posición y el podio a Hatchard. Briatore, en conferencia de prensa, prendió la mecha y apuntó al juez italiano Filippo Marchino, acusándolo de tener vínculos con otras escuderías. Esto recién comienza. Lo positivo para la escudería francesa fue la performance de Franco Colapinto, demostrando que el Alpine número 43 asimiló de buena manera las actualizaciones. Se realizaron 2 pruebas libres dominadas por Leclerc con Ferrari y Russell con Mercedes respectivamente, mientras que el argentino se ubicó 9º y 11º a muy poco de la punta, mientras que su compañero quedó siempre detrás. Mañana la última práctica y la clasificación, mientras que el domingo a las 10 hora argentina se pondrá en marcha el Gran Premio de Italia a 53 vueltas al histórico trazado de casi 6 kilómetros de extensión. Siguiendo con la Fórmula 2 y la Fórmula 3, con los argentinos en Monza, Nico Barrone clasificó 17º en la Fórmula 2 y Mattia Colnaghi largará 3º la carrera sprint de la Fórmula 3 Fiat. Con el agradecimiento a Marcelo Rondina y Roberto Mayorana por la información, pasamos al ámbito local. Ayer se llevó a cabo en el Museo del Automóvil del Autódromo Internacional Termas de Río Hondo en Santiago del Estero la presentación de la 8ª fecha del Turismo Pista, que suma 99 anotados entre sus 3 clases, a falta de 2 fechas para el cierre de la temporada. Matías Canapino, el piloto de Arrecifes, lidera la clase 3, Agustín Gajate la clase 2 y Lucio Rodríguez hace lo propio en la clase 1. Tercera presentación de la categoría espectáculo en ese trazado. Acompañará el Turismo Carretera 2000 que lidera Bernardo Javert. Mañana entrenamientos y clasificación. El domingo las finales. Sigan las alternativas de Franco Colapinto.

0: Mediodía, uno de los ídolos de la historia de Independiente, que bueno, hiciese aquella dupla con el Bocha, con Bochini, se va a presentar como candidato a presidente de Independiente. Siempre que se mete un ídolo, hay un tembladeral, puede ocurrir cualquier cosa. Hay ejemplos de todos los colores, hay ejemplos de todos los gustos. Hay ídolos que han perdido. Una vez, por ejemplo, en Estudiantes de La Plata ocurrió una cosa impactante, que fue que se enfrentaron a una elección Verón y Bilardo, uno representando a cada fuerza, y ganó Verón.
1: Claro.
0: Allí, digamos que, a ver, Carlos es un prócer, no lo voy a descubrir yo, pero el entendimiento de que tal vez Verón estaba más preparado para la función, ganó.
1: Y decían, o sea que, Verón, Verón, qué grande sos.
0: Sí, se cantaba eso. Hoy... no solamente ocurrió esta confirmación de Bertoni, sino que además dio una nota, alguno me podrá decir chocolate por la noticia, pero él no lo había dicho. Hoy Grindetti confirmó que no va por la reelección y además dijo que ni él ni nadie de los que lo acompañan hoy se va a presentar bajo ningún concepto.
1: Dejan todo.
0: Estoy mirando el celular porque para las 6:30 de la tarde la oposición de Independiente había convocado diferentes agrupaciones una marcha a la sede. De hecho, la sede de Independiente en la Avenida Mitre hoy cerró a la tarde por, entre muchísimas comillas, porque no era el espíritu, temor a que algo ocurra. Han publicado, estoy viendo aquí, en las rejas, en la persiana en realidad de la sede, una serie de cartelería donde están las imágenes, casi un scratch, te digo, de todos los dirigentes de Independiente de estos años. Está Grindetti, está Moyano, está Sioane, está Damián, está Carlos Montaña, en fin. Y todos están señalados como culpables con un cartel grande que reza vaciamiento. Hay otras figuras también de hace muchos años más. Se habla de vaciamiento, bueno, palabras que después, por supuesto, hay que probar, ¿no? Esto es política. Por ahora no hay gente en la convocatoria.
1: Pero Bertoni está confirmado. ¿Y Gaudio también está confirmado o Gaudio todavía no?
0: Él dijo que está esperando dos cosas para ser candidato. Una es que le confirme el manager que él dice es el mejor que hay. Acá contábamos el otro día que el nombre que aparece, aunque no está confirmado porque él no lo dijo, es el de Fernando Redondo.
1: Sí.
0: Y el otro tema que Gaudio está buscando y dice esperar es el aval de algunos sponsors. Porque para entrar a Independiente hoy tenés que entrar con dinero fresco.
1: Señoras, señores, hablando de cosas frescas, llegan frescas las noticias de 6:30.
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2: 18:33 en Buenos Aires, cielo ligeramente nublado, la temperatura en descenso, 16 grados, 7 décimas. El gobierno dice que las restricciones por el tema Malvinas no son el revoleo de multas. Adelante, Móvil Mitre.
3: Más voces del gobierno se suman al respaldo a Javier Milei sobre el tema Malvinas. Tras la cadena nacional, el ministro de Economía, Luis Caputo, destacó el reconocimiento internacional del presidente de la nación.
4: Que es una solución integral, ¿no? O sea, tengamos en cuenta que esto no es, digamos, revolear alguna multa por acá o por allá. Estamos hablando de la construcción de una base integrada en el sur, de cambio de leyes. Entonces, por supuesto, aplicación de multas si fuera necesario, pero el momento creemos además que es el adecuado, porque lo que hay que tener en cuenta es que el presidente hoy es una figura mundial.
3: Jorge Moure, Mitre informa primero.
2: Fútbol y dinero, una a favor, una en contra para River y siempre millonario. Por un lado, cerró un contrato multimillonario con Visa como nuevo sponsor en su camiseta. Le pagarán 10 millones de dólares más IVA por 5 años. Atención, hinchas, la

0: tiene más nombre de supermercado es porque Rodinca S.A., la empresa de Narváez que le pagaba por tener su nombre en el estadio, se fue anticipadamente hace 3 días, el 1 de septiembre. El 1 de enero del año que viene toma el control del nombre de la cancha de River, una empresa internacional que es la que hace recitales de rock, Live Nation. Le pagan a River 110 millones de dólares masiva por 10 años en los que ellos le pondrán el nombre que quieran a la cancha.
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2: Atentos a 3 incidentes viales en la Panamericana en la última hora. Muy lenta la circulación en el regreso desde acceso norte a la bifurcación. Tapada Cantilo hacia el norte desde La Pampa con marcha intermitente. General Paz muy cargada en ambos sentidos. La 9 de julio, mano al sur, congestión en el cruce por el puente Pueyrredón. En el oeste, a la altura de Graham Bell, un choque. Mano a la ciudad de Buenos Aires, hay demoras en ambos sentidos. La Plata, Buenos Aires, impecable hasta Quilmes, donde hay demoras por trabajos en la calzada del nuevo cuarto carril.
0: Temperatura en Buenos Aires, 16 grados 7 décimas, humedad 38%.
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4: El que informa es Gustavo Matié. Buenas tardes, Gustavo.
5: ¿Qué tal? Buenas tardes, Fernando. Bueno, una semana interesante con cinco apuntes clave para cerrar esta jornada. Por un lado, lo que está pasando tranqueras adentro, la evolución de lo que es la cosecha de maíz, y por otro lado, el encuentro inesperado de alguna manera para algunos productores que tiene que ver con el arranque de la siembra de maíz. Se cosechó el 92,5% y avanzó la siembra el 1,5%. El punto es tratar de encontrarle un punto de escape a lo que hoy se transforma como el fantasma de la próxima campaña, la chicharrita, puntualmente para el maíz. Esto marca que de alguna manera puede haber un aumento en lo que es el área de soja, y hay un gran interrogante en torno a lo que puede llegar a suceder hacia adelante. Respecto a los cultivos de invierno, hablando puntualmente de los cereales, trigo, muy buenas condiciones, 93,9% en condición normal a excelente, y la cebada, 96%, muy bueno. Los mercados de esta semana operaron levemente a la baja, un cierre semanal, pero por toma de ganancias. La soja cerró en la posición noviembre $481, la posición disponible en el mercado local $560,000. Yendo al mercado ganadero, se está confirmando algo, Fernando, que lo venimos planteando, la caída de oferta en lo que es el corto plazo, pero el aumento del peso de faena, incluso lo marcó el mercado ganadero de Rosario, que entre enero y agosto del presente año, la hacienda con destino a campo, es decir, lo que es recría, aumentar la cantidad de kilos a campo, aumentó un 22,5% respecto a lo que fue el año pasado. Hoy el mercado cerró en 4.035 pesos con 45, el índice de novillo, el índice general de mercado 3.711 pesos. Y para cerrar, bueno, hacia adelante, como decía, apuntes, revisar los presupuestos de combustible para la próxima campaña, arrancó la siembra de maíz, profundizar el monitoreo en la chicharrita, aprovechar el diferencial de precio y planificar la logística de cara al super niño que se está anunciando en los diferentes ámbitos. Apunte que van a ser parte de la información este día domingo a partir de las 7 de la mañana, Fernando.
4: Bueno, muchas gracias, Gustavo. Mete miedo cada vez que se habla del Día del Niño, porque cada vez lo presentan con aspectos más catastróficos.
5: Ojalá que tomen conciencia de lo que tienen que hacer algo, Fernando.
4: Sí, pero ¿qué vamos a hacer?
5: Los gobiernos provinciales, hay camino, hay acceso, hay puentes, canales,
4: eso sí,
5: hay
4: rutas. Eso sí, básicamente.
5: Yo creo que el resto es abrirse los brazos al cielo y decir, bueno,
4: claro,
5: prepararse, como lo ha hecho siempre el productor. Pero bueno, las alertas yo creo que vienen bien para quienes están cómodos en oficina y no entienden de lo que pasa cuando un fenómeno climático avanza en territorio.
4: Gracias, Gustavo. Un abrazo grande. Buen fin de semana.
5: Un abrazo. Buen fin de.
4: Gracias.
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7: En este momento 16 grados 7 décimas la temperatura, cielo despejado, 38% la humedad. El pronóstico para el fin de semana, para el sábado mínima 7, máxima 14, va a estar algo nublado, quizás mañana por la tarde una leve probabilidad de algún chaparrón por la tarde, pero aislado,
4: chicos. ¿Qué va a llover en la isla?
7: El domingo mínima 3, máxima 12, atención que se viene el frío que prometíamos domingo y lunes, mínima 3, máxima 12, como dije, y va a estar algo nublado.
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4: Basta con el frío.
7: Basta, ya bueno, volvió. No se fue.
4: Usar los calzoncillos largos.
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4: Una vez se apela a la imaginación.
7: Claro.
4: ¿Qué me querías decir?
8: Cancha 11, por primera vez se enfoca. Está por comenzar ahora sí el partido de Echeverri de Navone, preguntabas hace un rato. Todavía no empezó. Estaba anunciado inicialmente para las 5 de la tarde, pero lo que tiene el tenis es que el único partido que vos sabés cuando arranca si no llueve es el primero.
4: Primero, claro.
8: O después no es como en el fútbol que vos calculás 90 minutos, claro. 120.
4: El otro día pasó.
8: Puede durar.
4: El otro día del partido de Djokovic. En el Arturage, atrás de Djokovic y Navone, jugaba Serena Williams. Estaba en el vestuario haciendo el precalentamiento y se aburrió. La cambiaron de cancha.
8: Sí, sí.
4: Fue a otra cancha a jugar
8: porque es Serena. Porque...
4: No, porque se puso molesta.
8: Claro. Porque Serena no estaba tan serena.
7: Porque no estaba serena.
8: Porque
7: justamente.
8: A otro de menor peso lo hacen esperar sentado.
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4: El señor Iván nos recuerda los estrenos de la semana. ¿Sí, Iván?
9: Fernando, de los estrenos de ayer habíamos hablado de Pepita la Pistolera y de La Negociación, dos películas que hemos recomendado, cada una en su género. Vamos a agregarle una película del mismo director de Tren a Busan. Una película de zombies fantástica que tuvo su secuela, se llama Tren a Busan Película, y encuentra en este hombre que se está especializando un poco en este género la posibilidad de contar la historia de un virus de mutación rápida que convierte a todo el mundo en, no sé, gente desesperada, enchufada a 220 y con 10 kilos de cocaína encima, a correr a otra para contagiarlos. En realidad lo que funciona muy bien de esta película, que se llama Zona Cero, es el vértigo con el que está filmada, algo que ya nos tiene acostumbrado este director surcoreano, porque esta película tiene origen surcoreano. Mencionar Esa Cosa con Alas, la película con Benedict Cumberbatch, que me pareció que está bien, correcta, es un drama de un hombre que está tratando de llevar adelante la muerte de su esposa, y Una Quinta en Portugal. Esta película, una coproducción entre España y Portugal precisamente, cuenta la historia de un tipo, desaparece su mujer, el hombre es docente, y sin embargo, así completamente devastado por esta circunstancia, el hombre se hace pasar por otro para tratar de ver qué es lo que sucedió con este hecho. Interesantes los estrenos de esta semana. Insisto, acabamos de recomendar para estrenos en cine, Zona Cero, Esa Cosa con Alas y Una Quinta en Portugal.
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2: Vamos a ir armando los minutos finales del programa. Arrancamos por la señora Canosa, ¿le parece?
3: Muy bien, que se prepare Mario Pergolini porque esta noche tiene tres mujeres iguales. Estoy hablando de las Trillizas de Oro, que hoy viernes van las Trillizas y seguramente van a pasar un programa muy divertido.
2: Me acuerdo cuando en la década del 70 que arrancaron, la llevaba Ben Molar de la mano, porque Ben Molar es el hombre que...
3: Medio representante.
2: No, fue el hombre que las inventó, por decirlo de alguna manera, ¿no? Iban con Ben Molar a las radios, muy chiquitas, recién empezaban. Qué bárbaro.
3: Está llena,
2: ¿no?,
3: de nietos, hoy van a contar, claro, seguramente todo. Pero me gustó mucho hacer la visita de Adolfito Cambiazo, que entre otras cosas contó que clonó 80 veces a su caballo, a la cuartetera.
2: ¿Clonó 80 veces?
3: Sí, 80 veces. Dijo que se estaba por morir un caballo que era muy importante sentimentalmente para él, que tenía un vínculo muy, muy estrecho, y escuchó lo de la oveja Dolly y le pareció que era interesante poder hacerlo, así que 80 veces clonó. Bueno, le preguntó Mario Pergolini si seguía teniendo hambre de seguir jugando al polo, que está todo roto, y así lo contaba.
4: ¿Y seguís con ese hambre?
5: Sí. La cabeza sí, el cuerpo no. ¿Qué? El cuerpo me pide, no juegues más, metete en hielo y no rompa más los huevos.
4: ¿Te duele el cuerpo?
5: Tengo todo roto.
6: ¿Qué es lo que más duele?
5: Y se me cortaron los dos aductores mayores, la espalda, hernia de disco, ciática.
6: El caballo
5: es letal.
4: Ah, te levantás a la mañana y estás gritando de dolor.
5: Me levanto y me cuesta lavarme los dientes.
6: Uf.
5: Ando.
6: Y no jugué más.
5: ¿Eh?
6: No jugué más.
5: Pero cuando viste que la adrenalina esa de ganar y querer competir, a mí decís, bueno, si estos guachos quieren jugar conmigo.
4: Claro.
5: Qué lindo.
4: Sí, claro.
5: Y compartir cancha con un hijo.
4: Será loca.
5: Y viste lo que yo veo, digo, puta, Messi se retira de la selección.
4: Viene Mateo, claro.
5: Que juegue, que se motive con eso. ¿Sabes lo lindo que es? O sea, Newell, Inter, que pueda jugar.
2: Qué bárbaro,
3: y estaba Cambiazo.
2: Porque él juega con el hijo.
3: Sí, que es muy emocionante. Él tiene 52 ya,
7: Cambiazo. Lo del cuerpo, qué fuerte. Además, 52 años, claro. El caballo es terrible en competición, además, terrible para el cuerpo.
2: Además, el nivel de estos pibes, ¿no?
3: Tremendo.
2: Porque una cosa es jugar a media máquina y otra cosa es jugar la exigencia de un Palermo o lo que
8: el
2: sea.
8: El año,
2: ¿no?,
8: pasado ganaron todo.
2: No.
8: Abierto Argentino, el de Hurlingham. El de Tortugas también.
2: Sí, ¿no?
8: En su propio club, porque eso es lo otro también.
3: Claro,
8: ¿no?
3: En su propio
8: club. Un club.
2: Me parece que este muchacho es lo más grande.
8: Es
2: que
8: el mejor jugador de toda la historia en lo
3: suyo. Claro.
2: Sí. Mira vos qué cosa también, porque no hemos incorporado al polo porque parece ser no demasiado popular.
8: Sí,
2: pero
8: claro,
2: somos contemporáneos de un mejor jugador de la historia de todo el mundo en el polo también. Más allá de Messi, ¿no?
8: A ver, de Messi, de Lucha Aymar, que nombrábamos el otro día.
2: Lucha.
8: Y tal vez sin ser el mejor de todo el mundo, el mejor jugador de todos los tiempos de la Argentina de básquet, también ha sido contemporáneo, como Manu Ginóbili, comprendiendo una legión que también la acompañó.
2: Sí, porque Luisito Scola está ahí nomás.
8: Nadie va a objetar que el número uno es Vilas, pero la legión que hemos tenido en estos últimos 20 años ha sido exitosísima, ganando la primera Davis, la vuelta a la Argentina en la Fórmula 1 con Colapinto. No sé, el deporte que quieras que busque, vamos a encontrar algo en estos 20 años.
2: La carrera clasifica mañana a las 11 de la mañana y la prueba es el domingo a las 10 de la mañana, ¿eh? Un horario central de la mañana, cafecito.
8: El clásico horario.
2: Cafecito a las 9 y cuarto, 9 y media, ¿eh? Que nadie te altere el control remoto.
8: para que oigan. Te digo esto, el rugby también, que no lo nombré, podríamos también incluirlo con lo histórico que han logrado los Pumas. Añadimos a la agenda que vos das mañana a las 6 de la tarde en Mendoza, que es una plaza muy seguidora del rugby, van a jugar los Pumas con los Wallabies, el equipo de Australia.
2: Segundo partido.
8: Sí, el segundo partido, no, una revancha, la verdad, porque se perdió el último, así que mañana a las 6 de la tarde.
2: 6 de la tarde, lindo partido.
8: Mañana a las 6.
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2: ¿Qué números salieron en la lotería?
9: El sorteo vespertino, te entendí, también en la ciudad 2113, el 3 de la Yeta. En la provincia 6.838, el cocinero. En Santa Fe 4.554, la vaca. Y en Córdoba 4.661, la escopeta.
2: Mirá vos, la vaca, todo, la leche, la escopeta, todo,
3: falta
2: el
3: yogur, chicos.
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2: Cuando comentabas lo de Malvinas y todo lo que ha pasado, a mí me parece que algunos funcionarios, sobre todo este director general de la comunicación digital que tiene el gobierno, Juan Doe, que de pronto generó un entredicho con China, porque dijo que los chinos, las mineras chinas, son los responsables de lo que pasó en Nepal. A ver, muchachos, que el chupameidismo político de algunos muchachos no los lleve a cometer estos errores que de pronto le generan un dolor de cabeza absolutamente inútil, porque la Cancillería China llamó al embajador en protesta por lo que había dicho este funcionario de cuarta categoría que no mide la lengua. 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
2: ¿Qué es lo último que dirías, Nico, querido?
7: ¿Te acordás que ayer te conté que la Corte Suprema dejó firme la condena contra Sergio Uribarri, ex gobernador de Entre Ríos? Sergio Uribarri tiene 68 años y tiene que ir a la cárcel, porque recién puede pedir el beneficio de la prisión domiciliaria a los 70. Salvo que vos demuestres que tenés alguna condición médica, yo ayer se los contaba, que haga que no te puedan atender.
2: Apareció
7: en un penal. Bueno, el señor, a través de su abogado, está diciendo que él está sumido en una profunda depresión y que tiene estrés postraumático por, obviamente, toda esta situación gravosa, ¿no?, de la causa penal, y que entonces, bajo esas circunstancias, él quiere solicitar la prisión domiciliaria. Yo lo que le quiero decir, que la mayoría de los condenados deben andar con estrés postraumático, porque es una situación compleja. No sabemos cómo va a terminar esto, pero por lo menos se animó a pedirlo.
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2: El partido que empezó temprano, ¿ya terminó, Juancito?
8: Sí, ya ganó Sarmiento, 2-0, le ganó a Estudiantes de Río Cuarto de visitante, en condición de visitante. Platense y Riestra, Belgrano y Huracán arrancan ahora en 4 minutos.
2: Mira vos, de Sarmiento, de Junín, se fueron a Río Cuarto. Un tramo corto.
8: Es un tramo corto.
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2: Sácame de acá con los
10: vamos.
2: Últimos.
10: ¡Vamos! ¡Vamos! De lunes a viernes, de 16 a 19.

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2: Estamos comentando acá el programa de fin de semana que va a ser muy...
3: Pero claro, qué actividad.
2: El tiempo nos va a acompañar, ¿verdad, Mariana?
4: El tiempo nos va a acompañar. Mañana mínima 7, máxima 14, cielo algo nublado. Yo les tengo que decir, porque es mi deber, que hay alguna leve probabilidad de algún chaparrón por la tarde.
5: ¿En qué horario?
4: Por la tarde, ya la tarde. La tarde, o sea, post mediodía y antes de la noche, ¿sí? En la tarde. Puede caer alguna que otra gotita,
5: me parece, pero... mal gusto que traigas esta información.
3: Está cafecito,
5: bueno, solo mal gusto, me parece.
2: Porque la gente ya está haciéndose ilusiones.
4: Pero ustedes hagan los planes y... No pasa nada. Pero imagínense que yo y dicen, Mariana no dijo nada, ¿no? Yo les digo lo que dice el servicio meteorológico. Y el domingo no, vuelve el frío, ¿eh? Mínima 3, máxima 12.
3: Me encanta.
5: El domingo a la noche. El domingo vuelve el frío. Va a estar difícil el domingo a la noche.
2: Estamos
5: 9 y media de la noche.
2: Pero está condenado Racing.
5: No, el Chiqui Tapia, no está bien con Racing. El semestre pasado nos hacía jugar los martes a las 5, los jueves a las 3 de la tarde, los miércoles a las 4 y media. Y ahora nos pone todos los domingos de local a las 9 y media de la noche.
6: La verdad que es de muy mal gusto.
5: Es lindo para verlo, pero no es lindo. Es complicado para ir a la cancha. La gente labura el otro día.
6: Vas a la 1 de la mañana. Entre que llegás a tu casa, comes algo, bajás la adrenalina. Sí.
3: Hay que ir a trabajar, chicos.
2: Te digo con sinceridad, ¿eso se hace a dedo, Juan? ¿Eso?
7: Obvio, Edoli. Obvio. A ver, hay una tercera pata que es la televisión. Obviamente, siempre
2: hay que decirlo que a River y Boca. De la noche.
6: Pero es muy tarde.
7: Domingo
5: pero hay una cosa, es una vez y otra vez. Toque todo Racing, claro. Todos los domingos a las 9 de la noche.
7: Este domingo, si querés, si alguien te quiere dar una salvedad, que yo no le creo, pero la podemos tomar. Está el clásico de Rosario. Entonces, 14:45, 3 menos cuarto. Entonces, ahí perdés, si querés, una franja horaria de un partido fuerte que va a ser televisado. Claro. Mejor dicho, son todos televisados, pero obviamente el clásico de Rosario, además por seguridad, se juega hasta que haya luz solar.
2: ¿Van dos hinchadas este partido?
7: No. No solo que no van dos hinchadas, sino que además... Le tengo miedo, ojalá ni tengamos que hablar de esto, porque fue una cosa que por ahora no salió tan bien, cuando sea el minuto de aplausos para Messi. Cuando fueron a la cancha de Newell's y había que aplaudir a Di María, la verdad, no lo aplaudió nadie. Vamos a ver ahora en la cancha de Central, porque el árbitro a los 10 minutos, Yael Falcón Pérez, va a parar el partido y en la imagen de la pantalla van a poner... la foto de Messi.
6: Lo van a aplaudir, obviamente. Sí, ¿qué duda te queda?
5: O sea, que la gente de Rosario y de Newell's es la peor rivalidad de toda la historia.
2: No, perdón. Gran termómetro, apoyemos. ¿Vos crees que aplauden?
6: Por supuesto.
2: ¿Vos, Juan, qué pensás?
7: Yo creo que alguno va a aplaudir, la gente más grande, tal vez. Yo creo que la hinchada fuerte no.
5: Para mí la barra
7: va
5: no
7: a cantar aplaude. Por Central. No, no. Sí, va a cantar por Central.
6: ¿Crees que no?
5: La barra no. La gente, el hincha común, el que le gusta el fútbol, probablemente sí.
7: Acordate.
5: Pero el sector más heavy.
7: Acordate,
5: maduro,
7: Tato, no. Seguro lo hablaste con Josega. Hace poco hubo un entredicho, incluso que se metió un funcionario, porque Rosario Central había de alguna manera saludado a la selección argentina, sí. Y habían elegido justo el partido que Messi no jugó.
6: Pero ese era el presidente de Rosario Central, que es amigo del Chiqui Tapia.
7: Lo hizo para quedar bien con sus hinchas. Yo opino,
6: sería un papelón.
7: Hay que aplaudirlo a Messi, pero...
2: Bueno, vamos a ver. Por ahí, qué sé yo, cerraría la grieta.
7: En todas las canchas va a ser esto. Ya viene siendo en todas las canchas. A mi humilde aporte futbolero, es muy largo un minuto.
5: Siempre es el minuto simbólico.
7: Debería ser simbólico, sí, ¿viste? Porque los árbitros además... Justo acá...
2: Un minuto de 30 segundos, por ejemplo.
5: Habla un rato, vamos, siga, pelota.
2: Bueno, hablando de minuto de 30 segundos,
7: vamos.
2: Nos quedamos 5 minutos más.
6: No, hay problema. No, ya
7: nos vamos.
2: Ya nos vamos.
6: Pero pará, si...
2: Aplaudimos nosotros a Messi.
6: Si gano yo, el lunes quiero que me traigan algo.
2: Sí.
6: Un volatito, algo.
7: Sí.
3: Bueno, vamos.
7: ¡Vamos! ¡Vamos! ¡Vamos!

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3: Horas 6 minutos en Buenos Aires, la temperatura 16 grados, 7 décimas. Más sobre la aparición del joven Mariano Martínez, es el estudiante de arquitectura de la Universidad Nacional de La Plata, que era intensamente buscado. Tal como venimos informando, primero el ministro de Seguridad de Córdoba, Juan Pablo Quintero, señaló en Twitter: encontramos a Mariano. La tía del joven reveló en un principio que la madre se descompensó cuando se enteró de todo y ahora se encuentra mejor.
4: Ahora está un poquito mejor, se le bajó la presión, bueno, se mareó, se está recuperando de a poquito. A veces uno quiere creer que es verdad esa noticia y le han llegado tantas noticias de que estaba acá, que estaba allá, que estaba, y era mentira. La confirmación que le dieron ahora la hizo como un shock, digamos. No se pueden imaginar qué se le cruzó por esa cabecita de 21 años, por qué lo hizo sin avisar. Porque nunca lo había hecho, jamás había ido de la casa. Aparte de son una familia muy, muy unida. Así que no podemos imaginarnos ninguno por qué lo hizo. Suponemos que fue para sentir una liberación, estar solo, tranquilo. Pero lo que no se sabe es por qué no avisó. Además, convengamos que es un chico que no tiene calle. Siempre fue muy de estar en la casa. Si sale con amigos o con la familia. Entonces, por eso resulta raro que se haya ido sin avisar.
3: Tenis US Open, duelo de argentinos en tercera ronda. Echeverry enfrenta a Navón. En el primer set están igualados 3-3. Fútbol, Sarmiento de Junín le ganó 2-0 a Estudiantes de Río Cuarto. Ya están en marcha otros dos partidos. Belgrano, Huracán están 0-0 en 6 minutos del primer tiempo y en 7 minutos Platense y Deportivo Riestra también están 0-0.
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5: Sigue muy lenta la circulación en Panamericana en el regreso. Desde acceso al norte a la bifurcación, 3 incidentes viales en las últimas 2 horas. Cantilo desde La Pampa con marcha intermitente. General Paz muy cargada en ambos sentidos. Demoras en autopista del oeste. Viene lento desde Perito Moreno. La Plata, Buenos Aires, impecable. Hasta Quilmes, donde hay una demora por trabajos en la calzada.
3: Temperatura en Buenos Aires, 15 grados 4 décimas, humedad 45%.
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0: 19 horas, 12 minutos de este 4 de septiembre del 2026. Bienvenidos todos, abrimos puertas, ventanas y tranqueras al Volviendo a Casa. Aquí estaremos como todos los días, de lunes a viernes, entre las 19 y las 21, y cerrando la jornada informativa, compartiendo un lindo rato juntos, cantando, riéndonos también, peleándonos con el Negrito, sobre todo.
1: Sí, discutiendo mucho, mucho,
0: mucho. Y bueno, repasando los temas y anticipando, intentando anticiparnos a lo que se viene. Bienvenidos al país en modo viernes, al país de Milei de pronto malvinero, al país de los trapos de la escaloneta que logran estas cosas, al país que promete sanciones para los que exploten las islas, que anuncia una base naval en Tierra del Fuego o la concreción de esa obra. Bienvenidos al país del ex gobernador Uribarri, que quiere zafar de la cárcel, al país de los nuevos jueces federales y las viejas mañas. Bienvenidos al país a la espera del Papa, al país del intocable Chiqui Tapia. Bienvenidos al país Catrasca, al país a los tumbos. Bienvenidos al país de los periodistas más malvados de la tierra. Bienvenidos al país que deseamos, al país que queremos, al país a veces contradictorio y a veces no. Bienvenidos al país de las historias de Charlotte, al país de la gente que sabe de los viernes. Bienvenidos todos al país más loco del mundo.
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0: Saludamos a la pandilla, aquí está nuestra querida Carola Gil, alias Charlotte. Hola, Carolita.
3: Hola, Tato, hola a todos.
0: Y el profesor, nuestro querido Miguel Wiñaski. Hola, Michael.
4: Hola, aquí estamos.
0: Está el uruguayo José Gabriel Carvajal.
5: Tatín, ¿cómo va?
0: Bien, ¿vos?
5: Bien, todo muy bien.
0: Bueno, y por supuesto Nachito Ulián. ¿Cómo andás, Nachín?
6: Muy bien, Tatín, ¿cómo estamos?
0: Bien.
6: Bueno, le mando un saludo grande a Silvia, que nos está escuchando desde la ciudad de La Plata. Fanática de este programa. Así que un beso grande para Silvia.
0: ¿Es de gimnasia también?
6: Seguro que es de gimnasia. Como el 60% de la ciudad de las Diagonales.
0: Incomprobable eso. ¿De dónde sacaste esa estadística?
6: Es ¿Uruguayo estadística, está chequeado eso? Es una estadística.
5: Está chequeado.
6: Silvia cumplió años. Quería un saludo del Negrito.
1: Un beso grande para Silvia. Así que, bueno, le cumplí el sueño, como a tantos oyentes, ¿no?
3: Bueno,
0: qué grande que tiene. Qué grande que tiene el Negro.
1: Es usted viernes, querido Tatín.
0: Quedarse con este programa, sí, con toda la programación de la radio. Pero no va a pasar eso, Negrito. No,
1: bueno, bueno. ¿Eh? O seguí.
0: A ver, muchos temas para hablar. Obviamente que Milei ha tenido una actuación, iba a decir. Estábamos hablando de tenis y de las actuaciones de los argentinos. Tuvo una actuación muy notoria Milei ayer con la cadena nacional porque logró instalar un tema en la agenda. Hace mucho que el gobierno no logra hacer eso. Y una agenda positiva con los anuncios, por un lado, de la sanción, que vamos a ver si se puede hacer, a las empresas que están quitando o participando de las inversiones para sacar petróleo de las Islas Malvinas, y por otro lado, rearmando o reorganizando lo que era un proyecto que empezó con el gobierno de Alberto Fernández, mirá las cosas,
4: claro,
0: que tiene que ver con esta base naval allí en Tierra del Fuego, en Ushuaia.
4: Es que le quita una bandera al peronismo y al kirchnerismo, o no se la quita. Sí. La asume él.
0: La asume como propia, porque claro, no era de él. Él hasta hace poco, acuérdense, Milei decía las Malvinas es de los malvineros, cuando la Argentina ande bien, sí, ojalá que los ciudadanos de Malvinas quieran ser argentinos. Lo planteaba en esos términos, que es los términos en los que quieren los ingleses que se hable de Malvinas.
4: Sí, tiene visiones, digamos, históricas divergentes, si se quiere, pero hoy estuvo circulando un video en medios, sí, falso, donde con inteligencia artificial lo ponen a Milei diciendo otra cosa que las que dijo, y bueno, eso trascendió y él Bueno, lanzó su cólera a los cuatro vientos.
0: Sí, no, yo recuerdo cuando él decía esto de que las Malvinas iban a ser argentinas cuando los que viven en las islas entiendan que les conviene. Lo que no está mal, es una posición, ninguna posición está mal, porque estamos hablando obviamente de visiones posibles de la vida, visiones posibles de temas que tienen que ver con nada, el territorio y demás, ¿no? Esto no es matar a nadie, ni hacer nada por el estilo, ni robar, ni nada. Es simplemente son posiciones políticas. Ahora, recién yo lo escuchaba a Ricardo Kirchmann,
4: Mike. Ricardo, sí, que escribió Malvinas, la trama secreta, con Van der Kooi y Cardoso.
0: Bueno,
4: libro crucial.
0: Libro crucial sobre el tiempo de Malvinas. Y él le hablaba de, elogiaba la flexibilidad de Milei. Y a mí me parece que ese es un punto que hay que reconocer. Milei pensaba una cosa, ahora piensa otra. Y aprovechó y cambió. No está mal cambiar de opinión.
4: No, además hay una astucia política, evidentemente.
0: Por supuesto.
4: Claramente.
0: Encontró el momento, vio. Por un lado vio que...
5: Un momento tal vez generado en una sábana pintada con un aerosol en una cancha de un estadio.
4: Eso es muy interesante.
0: Y sí, seguramente nació ahí todo este lío.
4: Bueno, ahí sí tenía una posición diferente, o por lo menos los mileístas. Bueno, no, esto no es un país bananero, vamos por otro lado, por la vía diplomática.
0: Sí. Bueno, está bien.
4: Pero ahora, de pronto detectó la ola.
0: Detectó la ola y detectó que Trump le quería mojar la oreja a los británicos. Entonces dijo, lo tengo a Trump de mi lado. Está la bandera. La bandera lo que hizo fue exponerle a Milei un sentimiento que estaba en la calle, ¿no? Entonces dijo, bueno, hago junto la bandera con Trump y hago este anuncio. Después hay que ver cuánto de esto se concreta. Yo no sé si van a poder sancionar a las dos empresas que están intentando hacer esta extracción de petróleo. Una es británica, otra es israelí. Veremos si lo logran. Lo que sí me parece más factible es que se avance en este proyecto de hacer una base naval en Tierra del Fuego, proyecto que, como contábamos, lo anunció en realidad Alberto Fernández y después nunca pusieron un mango y quedó ahí medio en la nada. Bueno, ojalá lo refloten y que generen una inversión ahí. Se hablaba de 200 millones de dólares, Miguel, pero uno imagina que va a costar mucho más, mucho más.
4: Evidentemente es un punto estratégico crucial Ushuaia,
0: sí,
4: teniendo en cuenta que Malvinas está en manos británicas, justamente, y también relevante para Estados Unidos.
0: Para Estados Unidos.
4: Que haya un aliado por el momento, ¿no?
0: Sí, porque acuérdense que el gran enemigo de Estados Unidos en materia comercial es China, y tener presencia en esa zona se supone que augura mayor control para que los chinos no tomen el sur del continente.
4: Tiene una base ya.
0: Y ya, exactamente. Bueno, una base más tierra adentro, ¿no? Pero bueno, es uno de los temas, obviamente, de los que se conversan en el mundo. La Argentina siempre miró esto con bastante dificultad. Bueno, ahora está intentando participar un poco más Milei. Insisto, no sé si van a poder sancionar a las empresas estas, pero sí me parece que es bueno y que ha sido recibido muy bien el anuncio de una inversión en esta base naval que se quiere hacer allí en el sur. Es obviamente uno de los temas de estas horas, creo que se va a colar en los próximos días cada vez que haya reacciones. Bueno, hoy los británicos, Miguel, obviamente que se quejaron de todo esto.
4: Bueno, un portavoz dijo, nuestras Fuerzas Armadas están alerta 24 por 24.
0: Exacto, de todos modos no va a pasar nada.
4: No, por supuesto, pero quiero decir, pero no es que le resultó indiferente.
0: No, pero además porque ellos saben que esto es lo que hace es exponer la disconformidad de Donald Trump o la alianza de Donald Trump con el gobierno de Milei. Cualquiera de las dos lecturas, obviamente que para ellos no son positivas. Ellos preferirían una hostilidad plena en este tema, ¿no? En este tema, recuerden que las relaciones con Gran Bretaña son relaciones sumamente normales hoy día.
4: Por supuesto, sí. ¿No? Además, Milei siempre manifestó una adhesión a la economía de Margaret Thatcher, no tiene nada que ver una cosa con la otra.
0: No. De hecho, lo ha aclarado varias veces, que se refería a la política de ajuste de Margaret Thatcher, que hizo en su momento en los años 80 en Londres. Hay muchas películas, muchas bandas de rock que aluden a eso, porque fue un ajuste brutal que es de alguna manera lo que él quiso replicar acá en la Argentina y que está replicando hoy en la Argentina, obviamente con otras características, otras cualidades, ¿no?
4: Definitivamente. Ahora, yo de Malvinas, yo lo llamo la noticia total, porque tiene la característica de que atenúa todas las otras noticias.
0: Ese,
4: por un tiempo.
0: Sí.
4: ¿No? La noticia total, porque todo el resto de lo que ocurre pasa a un segundo, tercero, cuarto plano por un tiempo. Pero ahí, bueno, comunicacionalmente en todo caso, es una jugada astuta, maquiavélicamente astuta.
0: Astuta, claro.
4: En el buen sentido de Maquiavelo.
0: Por supuesto, yo creo que es para, a ver, esta flexibilidad que hablábamos de Milei, que no la tiene en términos económicos, en política la tiene, está bien que la tenga. Está bien que la tenga, porque la política es así, es cambiante, es aprovechar oportunidades, aprovechar momentos, aprovechar instantáneas. Y bueno, esta es una que aprovecho. Por supuesto que hay otros temas que van quedando, como decía Miguel, en segundo o tercer plano. Yo estoy muy impactado con Sergio Uribarri, hombre que en su momento era muy fuerte de Entre Ríos, condenado a 8 años desde ayer con condena firme de la Corte Suprema de Justicia. Claro, él tiene 68 años para conseguir arresto domiciliario.
3: Faltan 2, ¿no?
0: Debiera tener 70. Entonces ahora alega, vamos a ver con qué éxito va a ir a la justicia, ya anunciaron que va a alegar depresión. Un estado depresivo, que yo no sé si eso es motivo suficiente para mandarlo a la casa.
3: Que probablemente sea un síntoma común en toda la gente privada de su libertad.
0: Por supuesto. Parece un disparate. A propósito de Entre Ríos, les quiero contar, porque me lo mandaron hoy, hace poco hubo un caso de un juicio donde condenaron a una mujer por una serie de operaciones hechas a través de la FIP entrerriana, no se llama la FIP, se llama ATER, donde lo que hacían era limpiaban deudas a determinados contribuyentes. Se metían en el sistema y limpiaban deudas. Bueno, la mujer fue condenada, salió de la condena, fue a la justicia y denunció a quien, dice ella, es el verdadero creador de ese método, que era su jefe, un tipo muy importante de Entre Ríos que se llama Marcelo Casareto. Atentos a él, escúchenlo, tomen nota porque va a haber novedades seguramente en los próximos días. Bueno, intentando salirnos del tema malvinero, que ha ocupado, como bien dice Miguel, la agenda total de la Argentina, y que ha nacido, bien lo recordaba el uruguayo, con un trapo futbolero, un trapo del Mundial. Milei también es un gran admirador de la escaloneta, supongo que habrá tomado nota de eso y se habrá subido. A propósito de eso, el domingo juega Boca contra, juega Racing.
5: Juega Racing.
0: Hoy juega Boca.
5: Atlético Tucumán. Racing juega, Boca juega mañana con Gimnasia de Mendoza.
0: Ah,
5: y
0: okay.
5: River también juega el domingo frente a Independiente Rivadavia en el Monumental.
0: ¿A qué hora juega River?
5: Creo que 7:30, Tato. Espera que ya te confirmo bien el
0: ¿Por
5: horario.
0: ¿Por qué le consiguieron ese horario a River y a nosotros nos mandaron 9:30 de la noche?
1: Sí, tiene toda la razón, Tato.
0: Marcelo,
1: muy tarde, que la gente está volviendo 1:30 de la mañana para volver a su casa. ¿Cómo es esto?
3: Bueno, el otro día es un día, laborable. Lunes, además, ¿no? Con todo lo que eso implica.
1: Es una falta de respeto a los hinchas, a la familia racinguista.
5: Bueno, pensé que
0: Marcelo,
5: en Santa Fe Unión Instituto juegan el lunes a las 9:15 de la noche.
0: Bueno, pero está pésimo.
1: ¿Quiénes juegan a las 9:15? ¿Instituto y
5: Unión,
1: quién?
5: Unión con Instituto, pero un lunes, peor todavía.
0: Bueno, sí, peor.
5: Y sí.
0: Peor.
5: Ya la semana arrancada.
0: No, es una locura que hagan eso.
5: Y son los horarios televisivos. Tiene que ver con eso, Tato.
0: Pero, primero que el otro día me enteré, estuve hablando con un dirigente de Racing, justamente, Marcelo. Para el mundo, para los clubes hoy, las transmisiones televisivas no son la unidad de negocio más importante.
5: No. Y para los grandes menos todavía.
0: Para los grandes no, para grandes nada.
5: Mucho menos, sí.
0: En
5: realidad nunca lo fueron, ¿eh?
0: ¿Nunca lo fueron?
5: No.
0: Bueno, entonces, ¿por qué?
3: ¿Y qué? ¿Cuál es?
0: ¿De quién es el negocio?
5: Boca, River, la masa societaria.
0: Sí.
3: ¿En serio?
5: Sí.
3: Ah, hubiese pensado.
0: Racing también.
5: Sí, digamos.
3: Hubiese pensado televisión y auspiciantes.
5: Para Boca y para River, un poquito menos todavía para River que para Boca, porque tiene más socios. Creo que la televisión es algo así como no llega al 10% de sus ingresos.
3: Bajísimo.
5: Sí. En Argentina, yo no sé, creo que lo comentamos acá, que por ejemplo la Copa Argentina, el ganador de Copa Argentina, gana 50 veces menos que el ganador de la Copa de Brasil. Es decir, un equipo brasileño que gana la Copa de Brasil un año es como si hubiera ganado durante medio siglo la Copa Argentina.
3: ¡Wow!
5: Medio siglo.
0: Son negocios rarísimos, donde seguramente hay mucho tongo y mucha... Bueno, por eso después se pueden comprar la cantidad de autos que se compraron Chiqui Tapia y Tobillino. Porque no, evidentemente acá, hay tongos de todo tipo.
5: Aquí. Acá el tema es que la televisión o no encuentra el negocio, o no es negocio, o lo hace sola y no... pero los derechos televisivos de los equipos argentinos respecto de los brasileños, por ejemplo, con sus campeonatos locales, no tiene nada que ver una con la otra. Hay, bueno, hay una diferencia de mercado, entiendo. Brasil son 250 millones de habitantes, acá 50 millones, lo que digas. Pero el presupuesto de los grandes respecto a la televisión, responder a tu pregunta de por qué acceden a jugar a estos horarios.
0: Es que por eso digo que me resulta todavía más...
5: Pero son horarios televisivos, claramente.
0: Claro, pero ¿y los 50.000 que vamos a la cancha?
5: ¿Y sí?
0: Más fangulo. Los chicos que el otro día tienen que ir al colegio.
4: O sea, la cancha, viste que en los clubes grandes van los socios.
0: Bueno, por supuesto, sí.
4: Van los socios.
0: Ahora tenés que ser socio para ir a tu cancha.
4: No hay lugar, si no.
0: No, no hay lugar.
4: Si no, es carísimo si no sos socio. Si vas con un invitado, es realmente muy onerosa. Y en Boca creo que no.
5: Ni Boca, ni River. No. Todos, en realidad. No hay venta de entrada.
4: No hay. Todo subastan por internet y tenés que estar atento para...
0: Sí, claro, bueno, los partidos grandes ni hablar. Los partidos con rivales de peso es muy difícil.
5: River y Boca tienen más de 300.000 socios.
0: Es una barbaridad.
4: Cada uno.
5: Claro, más de 300.000 socios. River 360 y Boca 320. Estamos hablando de un disparate. A ver, pensemos que en los 80, por ejemplo, Vélez y Ferro, que eran dos de los clubes con una masa societaria muy por encima del
4: peso institucional,
5: el peso institucional y social que tenían. Estamos hablando en ese momento, está bien, estamos hablando de Ferro y de Vélez, eran masas societarias de entre 70 y 80 mil socios. Y en aquel momento era un disparate.
0: Y no era porque iban a la cancha a ver el partido de fútbol, era porque jugaban al tenis, iban a la pileta.
5: Por eso dije, era una cuestión muy social.
0: Claro, además, claro, de lo total. Deportivo. Y lo siguen siendo esos
5: clubes. Pero...
0: Yo a Vélez voy... He ido bastante en los últimos años y sigue siendo un club que tiene todo. Bueno, nuestra querida Pupa Bonamusa, productora, juega al tenis también ahí con sus amigas.
5: Y vas un sábado de la mañana, por ejemplo, a Ferro, y la cantidad de actividades que hay de chico, de las inferiores, de vóley, es impresionante.
0: Son clubes muy, muy importantes. Ferro estuvo muy mal en un momento, después sé que mejoró bastante.
5: Se reacomodó, lo que no ha podido es volver a primera
0: en fútbol.
5: Pero
0: sigue teniendo, tiene buen vóley, por ejemplo. Muy buenos deportes. Bueno, 19:30, vamos a ir al informativo. A la vuelta del informativo seguimos. Vamos a hablar un poco de.

0: Tendremos a Luis Ventura.
1: Sí, con una foto del día, como siempre. Muy importante, en lo que nadie está.
0: En lo que nadie está está Luis Ventura.
1: Donde nadie pone el ojo.
0: Y hoy tenemos gente que sabe, que viene una amiga nuestra, Nati López.
2: Sí, genial,
0: que
2: Nati.
0: Va a hablar de un libro extraordinario que estoy leyendo sobre, hablando de Malvinas, sobre la Antártida. Ella vivió un
3: año
0: allí.
3: En la Antártida.
0: Así que nos va a contar sobre ese punto. Vamos y venimos, dale.
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6: Cielo despejado en Buenos Aires, 15 grados 4 décimos la temperatura. ...19:31, la hora de la vuelta casi en atardecer de viernes, con radar de tránsito Mitre.
7: General Paz, todavía muy cargada, también muy lenta la circulación en Panamericana en el regreso. Desde acceso norte a la bifurcación hubo 3 incidentes viales en las últimas horas. Cantilo con demoras desde La Pampa, marcha intermitente, y la de Lepiane también con retrasos.
6: Milei cerró la convención del IAEF con un mensaje electoral en el cierre del encuentro anual de ejecutivos de finanzas en Puerto Iguazú. Tras su discurso sobre Malvinas, el presidente volvió a pronunciarse sobre las elecciones generales del año que viene.
8: El año que viene le vamos a ganar, porque dudo que los argentinos sean tan tontos de querer volver al pasado. Por eso, lo más importante para tomar decisiones en estos próximos años es observar de dónde venimos, dónde estamos y hacia dónde estamos yendo.
6: La presión 1012.9 hectopascales, viento del oeste a 6 kilómetros en la hora, cielo despejado en Buenos Aires, 15 grados 4 décimos la temperatura, 45% la humedad.
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1: Vamos a saludar a Agustín Coto, el senador de la Nación por la provincia de Tierra del Fuego. Así que vamos a preguntarle a él qué es lo que vio ayer, qué escuchó de Milei y otros temas. Agustín, o senador Agustín Coto, ¿qué tal? ¿Cómo estás?
2: ¿Cómo estás, Tato? Agustín.
1: Bueno, gracias. Agustín, contanos tu parecer, vos que sos de ahí, de la zona, ¿qué te pareció la cadena nacional de Milei?
2: Mirá, me parece que fue, llamarlo así, el segundo gran paso después del anuncio que hizo el presidente en el 2024, uh-huh. Que vino a Ushuaia, estuvo acá, estuvimos en la base naval austral, acá en la Armada, en la ciudad de Ushuaia, y se hizo el anuncio de cómo iba a continuar el proceso de la creación de la base naval integrada en Tierra del Fuego. Eso es número uno. Y número dos, porque me parece que el anuncio de ayer tuvo dos partes. Por un lado, obviamente, todo lo que respecta a Malvinas, la ampliación de sanciones, ¿no? Tenemos dos leyes que sancionan las actividades económicas en la plataforma y en las islas, pero se van a endurecer a partir de la ley que va a enviar al Congreso. Pero luego de eso, la idea firme de decir la defensa nacional no es solamente una cuestión estrictamente de límites, sino que también es una cuestión de orden económica. Y que esa parte que respecta al límite requiere de recursos, requiere de un sistema de defensa que esté realmente aceitado y requiere de la base naval integrada de Ushuaia, que lo que le daría al país y a Tierra del Fuego es que la puerta de entrada a Antártida, que hoy es Ushuaia, realmente cuente con el polo logístico que necesita para hacer efectivamente esa puerta. Si no es declamatorio, ¿entendés? Yo te puedo decir, Ushuaia...
1: ¿Hoy qué hay ahí? Mirá, hoy en esa base naval, digamos, ¿hay algo?
2: Se está trabajando desde ese anuncio del presidente, se avanzó, se hizo una plantea, se empezaron con las estructuras. Entiendo que ahora con esta decisión de ampliar presupuestariamente va a haber más inyección de recursos para poder avanzar más rápido. Pero ya se viene trabajando. Esto es, no sé si vos conocés Ushuaia, bueno, a quien te escuche en la audiencia, es entre el aeropuerto y la ciudad. Cuando vos salís de la ciudad y vas por el acceso al aeropuerto, a tu derecha, bueno, todas esas zonas donde se va a desarrollar esa base naval integrada, que lo que nos va a dar es que Ushuaia no sea solamente la puerta de entrada de los cruceros a la Antártida, sino de la logística, del combustible, de todo lo que es recursos, el control del Atlántico Sur, etcétera. Entonces, el anuncio es muy importante en lo que hace la explotación de hidrocarburos en Malvinas, pero también es muy importante lo que hace el control del Atlántico Sur de acá a los próximos años, porque no hay que olvidarse que en menos de 30 años tenemos que volver a discutir el Tratado Antártico.
1: Agustín, hay una creencia, o Miguel, corregime, yo entiendo que es una creencia hasta ahora, de que Estados Unidos está interesado en esto que anunció ayer Milei sobre Tierra del Fuego.
2: Bueno, lo está y no es un secreto, es público, no tiene nada de malo a priori. Obviamente que estamos en el hemisferio occidental, número uno. Número dos, Estados Unidos tiene intereses en la Antártida, ellos también tienen presencia allí. Nosotros somos el país que tiene la presencia ininterrumpida más antigua de todos, ¿no? La República Argentina. Pero trabajar en conjunto, es decir, con asistencia con otros países no tiene nada de malo. Ahora, se instaló una idea falsa, es decir, quieren poner una base norteamericana. Bueno, eso no es cierto. La base naval integrada. De hecho, es muy curioso, y vos lo vas a recordar, el comienzo de este proyecto es del 2022 y fue una reunión de la generala Richardson con la que en ese momento era la vicepresidente Cristina Fernández.
1: Sí, claro, sí, sí.
2: Entonces, sí. Y es muy curioso que después descubrieron algunos de que estaban los norteamericanos. De vuelta, en materia de asistencia, que nosotros nos tengamos que asistir y servir de la asistencia de otros países, no tiene nada de malo. Hacemos ejercicios militares con Uruguay, con Chile, con Estados Unidos, con países de Centroamérica, con Brasil. Hoy por hoy, el control de vastísimos territorios, y en este caso del agua, del Atlántico Sur, es virtualmente imposible que lo haga ningún país de forma individual. Uh-huh. Entonces, asistirse técnicamente, logísticamente, militarmente, lejos de estar mal, me parece que está muy bien. Siempre sobre la base de decir, no estamos hablando de una base militar norteamericana, es una base argentina. Claro. Eso es muy importante. Y cuando hablamos de integrado, quiere decir que se integran las diferentes fuerzas, se integra lo público y lo privado, se integra lo civil y lo militar. No quiere decir una base yanqui, digamos, así como quizás el eslogan de este que han querido instalar algunos dice, ¿no?
1: Está muy bien. Miguel,
3: ¿Qué se entiende por lo militar, digamos? ¿Qué tipo de armamento, de buque? ¿Cuál sería el equipamiento de esa dimensión de esa base?
2: Mirá, para empezar, el muelle del puerto de Ushuaia es un muelle civil. Okay. Hoy por hoy, la Armada Argentina, el Área Naval Austral, que tiene 70 años, ¿no? La base Almirante Berisso, que queda acá y que es la que controla todo el Área Naval Austral y de donde opera todas las operaciones antárticas, no cuenta con un muelle militar. Para empezar, o sea, tiene un pequeñísimo muellecito, sí, pequeñísimo, de menos de 100 metros, y luego tenemos el muelle civil, que se tiene que seguir desarrollando como lo que es. Un muelle civil, un muelle de para la industria, un muelle para el turismo. Necesitamos que la parte de defensa cuente con sus propias instalaciones. Y eso te lo digo como vecino de Ushuaia. Claro. O sea, a mí me interesa el desarrollo del sistema de defensa, pero también me interesa que el puerto sea por donde nos entran recursos, porque es por donde vienen los turistas.
1: Claro, claro.
2: Y a nosotros como fueguino nos viene muy bien contar con más infraestructura. El problema que tiene Tierra del Fuego históricamente es de infraestructura. Todo muy lindo, pero no tenemos energía, no tenemos un buen puerto. Entonces, que tengamos una posibilidad de desarrollar nuestro polo logístico antártico mucho más de lo que está hoy, sí, no es solamente una cuestión de defensa directa, también es recursos, es puesto de trabajo, es ser el proveedor, vos pensás, proveedor de combustibles, alimentos, procesamiento de basura, que es importantísimo, ¿no? De todos esos buques que circulan por el Atlántico Sur y que eventualmente crucen pasaje de Drake o vayan a la Antártida, es un desarrollo económico potencial enorme.
1: Sí, sí, totalmente. Bueno, Agustín, así que vos sos de ahí, de Ushuaia, ¿vos vivís en Ushuaia?
2: Yo soy de Ushuaia, sí, nací y criado acá, sí.
1: Qué lindo.
3: ¿Cómo está la industria, llamémosle así, electrónica en Ushuaia? ¿Qué está pasando con eso?
2: Mira, la industria en la provincia, te diría, en Tierra del Fuego.
3: La provincia, ¿no? Seguro.
2: Porque quizás la ciudad más industrial es Río Grande, ¿no? Aunque en Ushuaia hay varias plantas. Pero mira, la situación de la industria es hace tiempo, hace muchos años, esto no es reciente, compleja, porque naturalmente en algunas cosas de sustitución de importaciones, todos lo sabemos, por ejemplo en celulares, en aires acondicionados, que son las dos caballitos de batalla que tiene la industria hoy, ¿no? Se fue achicando el subrégimen, esto empezó por ejemplo al final del gobierno de Alberto Fernández, cuando Massa era virrey, se terminó virtualmente lo que era textiles. Entonces la industria en Tierra del Fuego está viendo cómo reconvertirse, cómo ir hacia una ampliación de la matriz, porque por más de que vos vas a escuchar a mí defender a muerte la ley 19640, que es la ley que de las extensiones impositivas que tenemos, sí entiendo que el subrégimen industrial tiene que ampliarse, tiene que buscar otros horizontes, porque, a ver, voy a decir algo que es una obviedad. Todo lo que es producción de celulares, los smartphones hace 15 años no existían. Claro. No podemos estar atados a una única tecnología que quizás pasado mañana pasa a ser obsoleta. Entonces es fundamental entender eso, digamos, que siempre si no lo corres de atrás. Y volvemos, si no, a lo cíclico que hemos tenido en Tierra del Fuego. En la década del 70 se puso la ley, pero medio que no se aprovechó. En los 80 tuvo un crecimiento, en los 90 se volvió a caer, después se volvió a levantar. En el 2002 metimos lo de los celulares. Si estamos muy atados a esos pequeños o casi monoproductos que a veces producimos, claro, la verdad que nos exponemos a un montón de circunstancias que nos pueden llevar puesto en lo que hace la industria. Pero creo que la industria lo está entendiendo. Así como te digo esto, también te digo que, por ejemplo, acá se producen todos los equipos multimedia de Toyota, que lo hace una de las compañías que está acá, que no solamente que se produce, sino que también es de desarrollo propio. Creo que es por ahí, es seguir teniendo desarrollo propio, ampliando la matriz y ampliando también la oferta. Sí, lo que tenemos es una enorme capacidad instalada y un montón de gente que sabe laburar de esto. Entonces, eso claro, hay que aprovecharlo.
1: ¿Y la centolla? ¿Se consigue centolla todavía en Ushuaia o no?
2: Sí, se consigue. A veces es un poco más difícil porque la ciudad ha crecido, pero en la zona de Almansa, que quizás debes conocer, sí, un poquito, a unos 30, 40 kilómetros, línea recta de Ushuaia se consigue, y de hecho hay oferta, como todo. Quizás es el producto estrella de la ciudad y, por tanto, la verdad, te lo digo como vecino, está carísima. Antes la comprábamos nosotros más barata, los locales, está un poco... La verdad que está cara hace ya varios años, ¿no? Que se transformó en un producto gourmet, ¿no?
1: Sí, sí. Agustín Cotto, senador nacional por la provincia de Santiago, de Tierra del Fuego, perdón. Gracias por este ratito, ¿eh? Muy interesante.
2: No, gracias a usted.
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1: Las historias de Charlotte, hoy la corrimos un ratito, pero acá está nuestra querida Carolita con sus historias. ¿Qué nos traerá hoy?
2: Bueno, hoy les traigo una de esas anécdotas que me llevan a hacer un poco de googleo a mí, de meterme en Google, cómo esas cosas cotidianas me llevan a investigar un poco. Y esto tiene que ver con mi visita semanal al florista. Muchas veces les he contado esta historia, que yo voy al florista, le compro mi ramo de flores y generalmente me da algunas de yapa, me regala.
1: Bien. Tal vez. Bien. Y pues sos una clienta habitual.
2: Soy clienta habitual. A veces ya hay flores que están impecables, pero que no las tienen a la venta. Entonces, mi florista amigo me suele armar un ramito de yapa y es como la misma ilusión que te daba el caramelo del kiosquero cuando eras chico.
1: Claro.
2: Bueno, a esta edad me la da a mí el florista cuando me llevo el ramito de yapas. Y esta vez me dio 4 tulipanes blancos. Sí, que son, primero no es una flor que compro habitualmente, no es una flor que tampoco veo mucho acá en las florerías del país, así que bueno, dije, bueno, voy a investigar un poquitito de los
1: tulipanes.
2: Sí, acerca de los tulipanes y tienen una historia fantástica que mezcla codicia, economía y belleza, todo
1: ¿sí?
2: en uno. Los tulipanes son originarios en realidad de toda la parte de Asia Central. En algunos lugares de Asia Central crecen en forma silvestre. Pero bueno, como todo lo que hablamos siempre acá, hablamos siempre de Venecia y sus puertos. Y bueno, ahora vamos a hablar de los Países Bajos, de Holanda y sus puertos. Y en pleno siglo de oro holandés, estamos hablando finales del siglo XVI, es decir, 1500 largos, Holanda estaba en pleno auge marítimo.
3: Imperio comercial extraordinario.
2: Exactamente. Y alguien trajo un tulipán. Y se generó, se disparó probablemente la primera ola del deseo de los tiempos modernos, porque se generó una locura, directamente una locura. Un botánico de nombre, miren cómo se llama, Carolus. Clusius, plantó unos bulbos de tulipán, unos bulbos exóticos en los jardines de la Universidad de Leiden, una universidad ya muy conocida de Holanda, y ya en 1594 crecen los primeros tulipanes. Pero digo, esto sería algo normal, salvo que a algunos bulbos de este tulipán los ataca un virus.
1: Ajá.
2: Que genera un tulipán muy especial, que en vez de tener las hojas de un único color, tiene unas hojas veteadas como de fuego, dos colores.
1: Mirá.
2: Blanco con rayos rojos.
1: El tulipán que nosotros vemos en general es rojo o
2: rojo,
1: blanco.
2: Amarillo y blanco.
1: Amarillo también.
2: Ese es esos son los típicos tres colores, pero bueno, después hay otros. Pero este virus genera estos tulipanes así flameados y se genera, chicos,
1: la pasión total.
2: Sí, sí. El Beatlemanía, bueno, tulipanmanía.
1: El clima en Holanda, ¿cuál es?
2: Bueno, con veranos de sol y buenas temperaturas e inviernos fríos.
1: Claro,
2: inviernos fríos.
1: Al tulipán le gusta el frío, ¿no?
2: Bueno, generalmente si estas plantas que tienen bulbos que crecen bien debajo de la tierra y esperan.
1: Esperan su momento. Pero son de,
2: exactamente.
1: Son de frío.
2: Sí, se bancan estos fríos debajo de la tierra.
1: Claro, y cuando sale el sol aparecen
2: con todo. Aparecen y en unos campos sembrados de tulipanes que parecen directamente algo generado artificialmente, porque decís, esto no puede ser verdad. No puede ser verdad. Estos kilómetros y kilómetros de alfombras de color en los campos. Son realmente algo impresionante.
1: Wow,
2: sí,
1: lindo.
2: Sí, es una visión. Bueno, la cuestión es que se genera una codicia por estos tulipanes donde una creciente burguesía quiere tenerlos en sus casas porque pasan a ser un símbolo de estatus. Ajá. Y empiezan a estar dispuestos a pagar cualquier cosa por un tulipán, cualquier cosa, desde granjas enteras, molinos, producción de quesos, todo por los tulipanes. Y para, ya estamos hablando, pasó un tiempo, ya 1630, ya esta fascinación estética pasó a la especulación pura. Y se juntan en las tabernas de Harlem y Ámsterdam, donde nace esto que se llama el comercio del viento. Empiezan a pagar contratos a futuro, sí, por bulbos de tulipán que todavía no habían florecido.
1: Sí.
2: Y empiezan a pasar de mano. Entonces ya comprabas el bulbo del bulbo del coso de coda. Bueno, mercado de futuros. La primer burbuja, si querés, financiera de la historia. Y un buen día, en este lugar donde se comerciaba físicamente, ¿no?
1: Sí, sí.
2: No se presentan los compradores y se produce se funden. Imagínate la típica burbuja financiera que explota. Y bueno, ahí todos los que se habían comprometido en realidad y pensaban multiplicar su fortuna con esta ilusión colectiva del tulipán, ¡pum!
1: Quebraron.
2: Y es en realidad uno de los primeros registros de la historia de una burbuja financiera.
1: Vos,
2: sí,
1: con los tulipanes.
2: Sí,
1: qué
2: sí. Y en realidad.
1: ¿Ustedes tuvieron tulipán? ¿Vos tuviste tulipán con macetas?
2: Sí, alguna vez me regalaron bulbos y los.
1: Yo he comprado en la rural, he comprado.
2: Ah, ¿en serio?
1: Mucho.
2: ¿Y te florecieron?
1: Una vez sí y después ya no. Y después probé de vuelta y no. Y después nunca más lo intenté.
2: Claro, porque lo que haces es plantás el bulbo, después lo sacás, lo guardás y lo volvés a plantar.
1: No.
2: Tiene todo un proceso. Yo también una sola vez creo que lo logré.
1: No sabía, ¿lo tenés que sacar?
2: Creo que había que recuperar el bulbo.
1: Ah, no, eso no me acordaba.
2: No, debería investigar un poco más porque lo hice vez.
1: Es una curiosidad que está bueno para
2: sí,
1: una vez en
2: sí.
1: La vida hacerlo.
2: Además es una flor muy simpática.
1: Es hermosa.
2: Es como muy perfecta cuando está cerrada. Y bueno, estos los tuve en la mesa unos días. Después, cuando se abren, pierden un poco de su identidad.
1: Sí,
2: sí, porque el tulipán tiene que ser estos pétalos cerrados.
1: Sí, claro. Y además con esos colores tan intensos.
2: Sí,
1: ¿no?
2: Sí, sí, sí. Porque estos eran blancos, pero de todas maneras era un blanco muy
1: radiante,
2: intenso. ¿Sí?
3: Radiante tulipán, es un blanco radiante, ¿no?
2: Claro, sí, sí, sí, definitivamente. Sí, no es un cremita, no, era blanco. Así que esta tulipomanía quedó grabada. Sí, sí, tiene el nombre, es tulipomanía.
1: Y hoy están los campos estos que vos decís.
2: Sí, no, hoy sí, sí, sí. Es una de las industrias nacionales de los Países Bajos, es la de la flor y la de los tulipanes, que se lo toman en forma muy seria. Pero este evento en la historia del tulipán casi crea un desastre nacional a nivel económico. Así que, ¿cómo a veces una florcita que te regala el florista te lleva a una historia que parece que se estudia, los que estudian economía, parece que siempre es una de las,
1: claro,
2: de las referencias a las que vuelven, ¿no?
1: Y decime, ¿y el tulipán que te regaló el florista de qué color es?
2: Eran blancos.
1: Ah, eran tulipanes blancos.
2: Cuatro tulipanes blancos que se la bancaron, mira, una semana entera.
1: ¿Una semana entera?
2: Sí,
1: bastante,
2: sí, sí, sí, sí, sí, sí. Una semana entera, si uno les cambia el agua, se la bancaron.
1: La flor cuando... Yo tengo una florería ahora muy cerca de mi casa, muy linda, y compré unas flores hace poco, Y se me, de golpe, cuando se te van muriendo, a mí no me.
2: ¿Cambias el agua?
1: Sí, sí, pero bueno, todas tienen un ciclo.
2: No, no, sí, tienen un ciclo, pero te digo que cambiándole el agua día por medio,
1: sí,
2: a mí me bastante. Tiran por lo menos 10 días
1: bastante.
2: A 2 semanas. Sí.
1: ¿Tanto?
2: A veces lo que hago es las pongo en un florero alto y después voy cortando las bases.
1: Eso me dijeron y no lo hice,
2: claro.
1: Porque me daba fiaca.
2: Comprate una tijera
1: buena, hay que
2: de...
1: tener una buena tijera.
2: ¿De florista?
1: Sí. Claro, yo lo hice con el cuchillo, con el tramontina.
2: Sí, ahí medio lastimás el tallo.
1: Ahí hice pelota.
2: Sí, pero... No, pero cortándole
1: claro,
2: las...
1: una buena tijera.
2: Sí, cortás las puntitas y ahí a veces van achicándose, ¿no? Los tallos
1: claro,
2: y
1: claro.
2: Terminan en floreritos individuales, pero por eso te tiran 2 semanas. Es una compra que vale la pena porque la casa con flores es linda.
1: Es otra cosa, ¿no?
2: Sí, es linda. Mirá es linda bueno. La casa con flores.
1: ¿Vos tenés flores en tu casa, uruguayo?
3: No.
4: A mí me encanta comprar flores.
1: ¿En serio?
4: Me encanta.
2: Mira.
4: Y voy y le llevo a Nati desde fresias o
2: qué lindo, liliums. Ahora ya arrancaron las fresias.
4: Fresias, liliums.
1: Qué romántico, Dios mío.
5: Lo pagarí.
1: Vos, Michael, no.
3: Yo no, pero Flor compra flores.
1: ¿Ah, sí?
3: Sí, claro.
2: Sí. Es lindo, es un gusto no tan caro.
1: Y te agrada mucho. Qué lindo. Bueno, mejoramos un poco nuestras vidas con las historias de Charlotte. Hacerle caso entonces a comprar magnolias. Dale.
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7: La hora 20, cielo despejado en Buenos Aires, 15 grados 4 décimos la temperatura. El gobierno notificó a 180 empresas que operan en Malvinas. El canciller Pablo Quirno advirtió que estas compañías deberán elegir entre abandonar sus actividades en las islas o ser sancionadas por nuestro país. Quirno señaló que las compañías deberán decidir si continúan trabajando en las islas y afrontan las sanciones. Durante un encuentro con profesionales de finanzas en Misiones, el titular del Palacio San Martín esto agregó.
8: El llamado del presidente ayer fue claro a la unidad de toda la sociedad y todo el espectro político. Estamos en conversaciones con el sector privado para que se entienda hacia dónde vamos y por qué estamos haciendo eso. Contamos ya con el respaldo de varias cámaras empresariales al respecto. La causa Malvinas está en el corazón de todos los argentinos. Así que hemos tomado... lo que es importante es que estas no son medidas a la marchanta y medidas para cubrir un tema que es muy, muy caro, como dije recién, al corazón nuestro. Estas son una estrategia absolutamente integrada, coordinada, para que tenga el mayor impacto posible.
7: Mientras esto pasa, la oposición exige debatir en diputados los proyectos sobre Malvinas, tras la cadena nacional de Milei reclamó que estas iniciativas sean tratadas en las comisiones de defensa y de relaciones exteriores. El proyecto de defensa de soberanía nacional será enviado por el Ejecutivo al Congreso la semana que viene. La propuesta, recordemos, contempla endurecer el régimen de sanciones y crear un nuevo esquema de seguridad nacional. Germán Martínez sostuvo que ambas medidas deben debatirse en los ámbitos institucionales. Además, la comisión bicameral deberá analizar el DNU que amplió las partidas del Ministerio de Defensa. El cielo despejado en la noche de Buenos Aires, 15 grados 4 décimos la temperatura, 45% la humedad.
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0: Seguimos volviendo a casa a las 20 horas, 3 minutos de este 4 de septiembre del 2026. Y abrimos la segunda hora como lo hacemos habitualmente, eligiendo cada uno de nosotros su foto del día. Empieza, como de costumbre, nuestra querida Carola Gil.
1: Bueno, voy a poner la foto del día a Mirtha Legrand.
0: ¿Por qué?
1: ¿Por qué? Porque está con un estado gripal, como muchos argentinos en este momento, pero por recomendación de sus médicos, mañana no puede hacer la noche de Mirtha, su programa habitual de los sábados por la noche. Entonces la reemplaza Juana Viale, su nieta, pero ustedes saben que se graba los días viernes. Y llevó a la mesa nada más ni nada menos que a las dos abogadas más enfrentadas del medio, que son Ana Rosenfeld, abogada de Wanda Nara, y Elba Marcovecchio, abogada de Mauro Icardi.
0: Bravísima, sí.
1: No querría estar en esa mesa.
0: Yo tampoco.
1: No querría estar en esa mesa.
0: Tampoco la vería, me parecen dos personas muy agresivas.
1: Mañana va a haber seguramente una batalla campal, pero que se agarren entre ellas. Que se agarren entre ellas. Pero bueno, Mirtha no va a estar mañana.
0: ¿Va a estar Juana Viale.
1: Va a estar Juanita. Juana Viale, sí. La reemplaza. Sí. Sí. No querría estar conduciendo esa mesa.
0: No, yo tampoco. No. Michael, ¿tu foto del día?
2: Thiago Almada, no entro en el terreno del uruguayo por otras razones, el jugador de la selección.
0: Ah, ¿por qué?
2: Y porque él dijo, habrá que verificarlo, pero si es un mito no importa, porque los mitos a veces definen la historia, que fueron amigos suyos de Fuerte Apache los que arrojaron la bandera, las Malvinas son argentinas. Y vos fijate mirá lo que eso generó, ¿no?
0: De Fuerte Apache.
2: De Fuerte Apache a Donald Trump, que estaba fichando ahí, bichando todo, no estaba en el estadio, pero la vio, algo vio, a Milei, a la Argentina, a las Malvinas, y de Fuerte Apache, ¿viste?
1: El recorrido que hizo esa bandera,
2: pero fueron,
1: ¿no?,
2: amigos de él, según él. Algunos tienen otra versión, pero bueno, no importa. Aparentemente sí, fueron amigos de él, y entonces, ¿no?, una bandera, un hecho, unos instantes en un partido de fútbol, claro, lo vio el mundo,
0: sí,
2: y todo lo que eso genera. ¿Cómo es la historia, no? A veces, un instante,
1: sí.
2: Y el universo.
1: El aleteo de la mariposa, en este caso.
0: El aleteo, sí, bueno, no, pero está
2: amigo,
0: muy bien.
2: Fue arriesgado, ¿eh? Porque hubo una sanción, porque hubo discusión, bueno. Ahí está.
0: Fue muy arriesgado, sí. Pues, sí. De hecho, a algunos jugadores creo que los sancionaron.
1: Sí, ¿no? Fueron sancionados.
2: Claro, hicieron flamear esa bandera, bueno, claro. Lo que pasa es que es una audiencia global, ¿no? Y la política, a veces, la geopolítica trasciende los ciertos reglamentos, ¿no? Tampoco fue tan grave.
1: ¿Cuándo la sacaron al final del partido, ¿no?
2: Del épico triunfo sobre Inglaterra.
1: Sí,
2: todo
1: sí,
2: un momento,
1: sí, sí.
2: Además.
1: Sí. Todo estaba tratando de...
2: Ahí la agarró Giovanni Lo Celso, la mostró, la hicieron flamear, y ahí están.
0: Che, yo voy a poner como foto del día a alguien que me cae muy mal, que es Juan Grabois.
1: ¿Qué hizo hoy?
0: Habló sobre este tema. Dijo, todo lo que se haga contra el inglés invasor está bien, en apoyo al anuncio de Javier Milei. Qué sé yo, me parece que lo que hizo Milei también es taparle la boca al kirchnerismo, ¿no?
1: Y lo acorraló, ¿no?
0: Lo acorraló, porque era una bandera, esta era una bandera que flameaba Cristina, que se hacía la malvinera. Bueno, y termina Milei anunciando todo esto. Ojalá que por los vecinos de Tierra del Fuego, los de Ushuaia particularmente, que es una ciudad tan, tan linda, que pueda avanzarse con ese anuncio, porque yo creo que lo de la sanción a las empresas que están organizando o intentando extraer petróleo me parece más difícil.
1: Sí.
0: Pero que haya plata, que el gobierno, que este gobierno no gasta un mango de más en nada, decida enviar por lo menos 200 millones de dólares, yo creo que se van a quedar cortos, a Ushuaia para la creación finalmente de esta base, me parece que es una muy buena noticia para los vecinos de Ushuaia. Tu foto del día, Guru.
3: Carlitos Tevez.
0: ¿Qué pasó con Carlitos?
4: ¿Qué pasa, gato, con vos?
3: Carlitos Tevez va a tener finalmente su partido de despedida en la Bombonera.
0: Déjate de echar.
4: Por fin, guacho, después de años.
0: Pero si, ya, si no jugué, hace un montón que se retiró.
4: Bueno, pero está bien, pero no, no había tenido un partido de despedida. Un partido.
1: ¿Pero qué es? ¿Retroactivo? ¿Ah? ¿Retroactivo?
4: Un partido retroactivo.
2: Lo merece.
4: Habló con Riquelme. Sí, claro, a mí me parece muy, muy bien.
0: ¿Te parece?
4: Habló con Riquelme, Riquelme le dijo que sí, que le cedía el estadio, que tenían que ver las fechas porque es en diciembre, uno de los fines de semana. Después hay que ver si Boca llega a la final, entonces habría que esperar un poco para determinar en qué fecha, pero uno de los domingos de diciembre Carlos Tevez va a tener su partido de despedida en la cancha de Boca, allí donde jugó, fue campeón.
0: ¿Hace cuánto se retiró?
4: 2022.
0: Mucho tiempo.
4: Cuatro años. Sí.
5: Pasa que Román estaba celoso, viste, de hacer
0: no
5: mi partido
0: duda,
5: de despedida.
0: No tengo duda, Carlitos, que Román estaba celoso y no quería hacerle el partido de despedida.
5: Sí, pues,
4: pero aceptó ahora, ¿eh? Aceptó.
5: ¿Y después de tanto tironeo, viste?
4: Va a haber un equipo de sus amigos de toda la vida, amigos del barrio, ese va a ser un equipo y el otro van a ser figuras de Boca, de la Juve.
0: Bueno, no te extrañen que venga Messi, que tiene muy buena onda con Tevez. Por ejemplo.
4: Sí, por ejemplo.
0: ¿Eh?
4: Por ejemplo.
1: ¿Tiene equipo, buena onda?
0: Sí, tiene buena onda.
4: Sí, sí.
5: En el equipo mío de amigos no juega Román.
0: No, pero si te dio la cancha, tenés que meterlo aunque sea un ratito, Carlito.
4: Y va a jugar en el equipo del resto del mundo, probablemente.
0: Ah, puede ser.
5: Sí. Posiblemente esté presente. No sé si vendrá Leo.
6: La verdad que siempre con Carlito tuvimos la mejor, así
0: sí,
6: que
0: sí.
6: Tal vez nos juntamos, ¿te acuerdas cuando jugábamos? Román, Carlito y yo.
0: Lo que pasa es que yo te voy a decir una cosa, es un tema para Messi, porque a Messi lo deben estar invitando a 200 millones de cosas ahora.
4: Sí, es probable. Fue compañero de la selección. La verdad, no sé, es muy apresurada, está buena la pregunta. Yo creo que Messi podría venir a...
0: Lo que pasa es que si el tema con Messi es que si va uno, después lo van a empezar a invitar todos.
4: Está bien, pero no todos son Carlos Tevez.
0: No, por eso, no, por supuesto.
4: ¿Cuántos tienen el recorrido de Tevez como para que...?
0: Pero después se va a retirar, no sé, Di María se va a retirar en breve.
6: Yo tengo ganas de...
4: El de Di María, olvídate que sí, que va a estar.
0: No sé si ahora están poniendo en duda, recién lo hablábamos con Fernando en el pase, que el domingo lo van a... El domingo se juega Central
6: Newell's.
0: Sí. Y van al minuto 10 tienen que parar el partido y hay un aplauso para Messi.
4: Sí.
0: Bueno, están poniendo en duda que si los hinchas de Central van a aplaudirlo a Messi.
4: ¿Cómo no van a aplaudir a Messi?
7: ¿Pero cómo no lo vas a aplaudir?
0: Lo pusieron... Yo creo que sí lo van a aplaudir, pero recién lo contó Juan en el pase con Fernando.
7: ¡A locos!
0: Y tanto Juan como Fer creían que no lo iban a aplaudir.
4: Que haya muchos que no lo aplaudan es probable.
0: A mí me parece una locura.
7: Es una pavada.
4: Ten en cuenta que cuando se despidió, por ejemplo, Maxi Rodríguez, que fue Messi, y Di María pudo ir a la cancha de Newell's.
0: Pero por supuesto.
4: Y obviamente la presencia de Messi. Sí, están
0: por encima de todo.
4: Están más allá de las onceras, digamos.
0: Pero por supuesto.
4: Deberían estarlo.
0: Deberían estarlo.
4: Sí, deberían estarlo.
0: Bueno, atento a eso. Bueno, gracias, Carlitos, ¿eh?
5: No, gracias a vos, gato.
0: Bueno, ¿y quién cierra esta ronda de fotos?
7: Luisito Ventura.
0: Vamos, Luis, todavía.
7: Nos vamos a ir a Rusia.
0: ¿Eh? Con Rusia.
7: Y no tiene nada que ver con Putin esta noticia. Un insólito episodio dentro de una tienda de tecnología. Ustedes saben que cada día que pasa y cada año que pasa, está la evolución de los robots.
0: Ajá. Sí, y claro. Sí, claro. En cualquier momento van a venir a hacer humor acá a la radio, me dijeron.
7: Hay robots.
8: Bienvenido, más bien la cara.
7: Hay robots que te ayudan a tirar la basura, hay robots que se encargan de cosas del hogar, ¿viste? Hay de todo.
1: Todo.
7: Resulta que había un muchacho, un cliente en esta tienda de tecnología, que había un robot y no tiene la peor idea que empujar al robot.
0: Ajá.
7: ¿Y saben lo que hizo el robot?
0: ¿Qué hizo?
7: Lo quiso cagar a trompadas al humano. ¿Eh?
0: No te puedo creer.
7: Tenemos ahí el video en nuestro canal de YouTube.
0: Es mal llevado.
7: Lo empuja y mira. Y dice, ¿qué te pasa, guacho? Para de manos.
0: Ya vos. Pero escúchame, para mal llevado estamos nosotros, los humanos.
7: Bueno, en defensa del robot, el cliente lo empujó primero.
1: Hay que decir eso.
7: Agárrame que lo fajo, decía el robot. Mira, estaba descontrolado. Parece.
0: No te puedo creer.
7: No es chiste esto.
1: No, me da miedo, che. ¿No era que no podía pasar esto por las leyes de la robótica, Miguel?
7: Miguel.
1: Que no, se vengue.
2: No podía, pero...
1: Pero estaría sucediendo.
2: Pero se pudo. Se puede. No se puede, pero se puede.
7: Le habría dicho al otro, ¿qué empujás? La placa madre que te parió, le dijo el robot.
0: Bueno.
7: Y es más, tengo un audio de lo que le dijo el robot al humano.
0: ¿En serio? A ver.
9: ¿Qué empujás, gato?
0: ¿Qué empujás, gato? ¡Wow! En exclusiva aquí en Radio Mitre.
7: Una locura, anda a buscar la madre. Ay,
10: One, two.

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2: Bueno, vamos a recibir a una invitada muy especial, todavía no, y vamos a hablar un rato con ella en esta sección que nos gusta tanto de los viernes, que es Gente que Sabe.
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0: y en Gente que Sabe está nuestra querida amiga Nati López, aquí presenta, a quien saludamos con... La recibimos con un gran aplauso.
1: Pero sí, claro.
2: Muchas gracias.
1: Bravo, bienvenida a la Argentina.
2: ¿Puede ser separador? ¿Me da una cosa hablar, chicos? O sea, yo no sé si sé tanto de nada.
0: Claro, el separador es como muy, muy ostentoso.
3: Mete presión, ¿no?
2: Sí,
3: mete
2: sí,
3: presión.
2: Muy ostentoso, presión. Tal cual, sí.
0: Mete
2: sí,
0: presión. Sí. Bueno, Nati está acá porque ustedes la recuerdan, fue compañera nuestra tanto tiempo. Y está, bueno, está de viaje. Ella empezó a viajar hace mucho, de chiquita, de muy chiquitita. Pero... un viaje que hizo a los 12 años es el viaje que la marcó para siempre. Me anoté, porque soy estudioso.
2: Qué bien, ¿hiciste la tarea, Tato?
0: Lo primero, a los 12 años llegó a la Antártida, agarró un lápiz y un papel y anotó: soy protagonista de mi propia historia de aventura. Estoy acostada en la cama para irme a dormir y escucho que el viento empieza a sonar de fondo cerca del glaciar hasta chocar con mi casa. 12 años tenía y ya empezaba a escribir este libro que viene a presentar aquí con nosotros, que se llama Una casa en el fin del mundo, y cuenta la historia de Nati en la Antártida durante un año, cuando tenía 12, un año que le cambió la vida o que le marcó la vida, sin ninguna duda. ¿Cómo andas, Nati?
2: ¿Cómo andan? Gracias por la invitación. Estoy muy feliz, de verdad.
0: ¿En serio?
2: Sí, re.
0: Y además, ¿trabajaste cuántos años acá en esta radio?
2: ¿Y como 14?
0: No sé, vos sabés.
2: Más o menos, sí, como 14, ponele. Sí.
0: Bueno, te queremos mucho, nos da mucha alegría que vengas. Contale a los oyentes de este libro. Yo ya lo estuve leyendo, me encanta.
2: ¿Te gusta?
0: Está muy bien escrito. Está muy bien escrito.
2: Es que me llevó 7 años escribir el libro. Wow. Desde
0: no,
2: que empecé.
0: Más, 12, wow. 30.
2: En realidad fue, sí, 30. Me creí a mil a los 12, que cuando empecé ahí, protagonista.
3: Sí, ya lo termino.
2: Historia, claro, pero ¿quién se cree que sos? ¿Qué es? Me llevó un montón escribirlo y estuve mucho en cursos de escritura, bueno, soy periodista además, pero como que la escritura llegó a mí de una manera...
0: No, pero muy poético, la descripción que haces del lugar, de los animales, porque uno piensa que te fuiste a Ushuaia, estuviste un año ahí con tu familia, con tu papá, tu mamá y tus dos primeros hermanos.
2: Sí.
0: Pero claro, había pingüinos... En el fondo, en el jardín de tu casa, sí, por decir algo.
2: Sí, por decir, el patio de mi casa, me gusta decir a mí, el patio de mi casa era muy atrapante porque tenía glaciares, tenía una base inglesa abandonada, la base Esperanza está en un lugar muy maravilloso, si la buscan en Google Maps, ahora los que están escuchando la pueden ver, está como encerrada en una bahía rodeada de glaciares. Entonces los témpanos entran a la bahía y vos los ves cómo van cambiando sus formas.
0: Y sus colores.
2: Y dentro de lo poco que tiene y lo mucho que tiene ese paisaje, empezás a ver lo chiquito, ¿no? Lo minúsculo del lugar. Porque, bueno, no tenés ni árboles, ni tenés bosques, pero tenés hielo. Entonces el hielo crece en invierno. Y entonces te empezás a obsesionar. Por lo menos yo me obsesioné mucho con esas cosas, de ver esos detalles, esas cosas chiquititas, que en el día a día nos hacían la diferencia.
3: ¿Y en qué circunstancias llegaste a la Antártida?
2: Mi viejo fue a trabajar a la Antártida, él trabajó un año solo.
0: Es militar tu viejo.
2: Mi viejo sí, ahora se retiró, hizo 24 años casi la carrera de logístico antártico.
3: ¿Y lo destinaron?
2: Él pidió de ir a la Antártida, es como un destino... Sí, sí,
0: qué atrevido.
2: Él pidió, es un destino... Bueno, bastante pedido dentro de lo que es el ejército, pero bueno, no a todo el mundo le interesa tampoco, qué sé yo. Hay gente que se prefiere irse a cascos azules, qué sé yo, o irse a otro lado. A él siempre lo convocó, él es muy aventurero y bueno, fue solo a vivir cerca del Polo Sur un año y después pidió para ir con familia y ahí fuimos todos nosotros en el 96.
3: ¿Y todos dijeron que sí inmediatamente?
2: Yo no tenía margen.
3: No, bueno, sí, vos tenías
1: no
3: dos.
1: Había manera.
3: Claro, vos venís.
0: Pero eran chicos ustedes.
2: Éramos chicos y era parte de la historia de mi familia, porque mi papá, desde que yo recuerdo, mi papá hablaba de la Antártida y nos contaba de la Antártida y esa aventura de él cerca del polo. Y entonces yo lo único que quería era conocer ese mundo que me contaba mi papá. Y cuando llego a la Antártida y veo lo que era la Antártida y y pongámonos a pensar en el 96, que fue hace 30 años, no existía todo esto que vos... Yo el otro día le contaba a una amiga y le digo, hoy un pibe de 12 años va mucho más preparado a la Antártida, pues bueno, ya viste videos.
0: Se mete en Google Maps porque puede seguro ver que hay el lugar exacto donde va a vivir, por ejemplo.
2: Pero no solo eso, seguro que encontró un TikToker que le mostró la Antártida. Alguien de una base que está haciendo un Instagram. Es otro contexto.
0: O lee tu libro.
2: O lee mi libro ahora. Ahora que es una historia encima que nunca nadie contó porque fuimos, no porque sea excepcional, simplemente porque niños a la Antártida van desde el año 78.
0: Sí.
2: Y más o menos van 18 chicos por año. O sea, hagan las cuentas.
0: Ajá.
2: Son los únicos niños argentinos que viven o que han vivido en Antártida. No, no más. O sea, y.
0: ¿Y por qué 18 y no más?
2: 18, 20, 15, más o menos, o sea, sí, más o sí, menos. Pero no es que son 100 pibes en Antártida. Ah. No, las bases.
3: Claro, de las familias que están destinadas
2: son
3: ahí.
2: Son 7 familias y las 7 familias, claro, dependiendo de la cantidad de pibes que tengan, son los que van a la Antártida.
0: Son 7 familias.
2: Sí.
0: Wow.
2: Éramos 60 nosotros.
0: 60.
2: La dotación era de 60 personas, dentro de esos 60 éramos 18 chicos.
3: ¿7 familias con una casa para cada familia?
2: Sí, en esa base en particular es como un caserío, Esperanza, es una base un poco distinta a las otras, justamente por las familias. Entonces cada familia, imagínate, sí, un quilombo. cada familia tenía su casa, mi casa era la casa 3, que estaba, bueno, al lado de la casa 2, enfrente de la escuela y al lado de la radio, que hay una filial de Radio Nacional donde mi mamá hace radio en ese año. Y yo ese año yo ya salí de Antártida
0: sabiendo que iba a hacer radio.
2: O sea, yo lo tenía clarísimo. Y nunca cambié. O sea.
0: ¡Qué maravilla! ¿Sí? El momento en el que llegan, que eligen, les dicen la casa 3, y van corriendo y vos vas y te anotás, haces tus primeras anotaciones de esto que es el libro, ¿sabías que te ibas a volver una completa loca? ¿Sabías? ¿Ya te dabas cuenta que no te ibas a ir nunca más de ese lugar?
2: Un poco creo que sí. No sé si era tan consciente. ¿Qué sé yo? A los 11 años, no sé.
0: Ahora
2: si sos consciente de algo. Sí, lo que a mí me pasó cuando llegamos a la Antártida, ya en el Hércules, que se veía la Antártida a través de la ventanita redonda. No sé si alguna vez subieron un avión Hércules.
4: Sí. Yo sí me subí. Un ruido.
2: Te
4: liquida los oídos.
2: Espantoso el ruido.
0: Se mueve a lo loco.
2: Se mueve un montón, no tenés asiento. Ya es un lugar como muy hostil adentro. Entonces ya decís, bueno, o sea, a donde
3: si
2: voy,
3: llegamos es un milagro.
2: Y además...
4: Es terrible.
2: A donde voy, o sea, ya te das cuenta que no es muy confortable, ¿no?
4: No.
2: A donde vas.
4: Te sentás arriba de un fierro, más o menos.
2: Sí, con una lonita. No, es tremendo. Y tiene muy pocas ventanitas el Hércules. Y había una ventanita redonda que yo me acuerdo que me asomé y vi la Antártida desde el aire, que ver la Antártida era mar, témpanos. O sea, esa era para mí la primera
3: azul Antártida. Y blanco.
2: Sí, y un poco gris, ¿no? Y ahí mezclado entre las nubes. Y cuando aterrizamos en Marambio, que después ahí nos vino a buscar un helicóptero, yo me acuerdo y dije, esto es otro planeta. ¿Qué es esto? Tampoco es que esta era re viajada a los 11 años, ¿eh? O sea, no tenía tantos puntos de comparación, pero bueno, la ciudad, yo vivía en Buenos Aires. La ciudad, y eso era otro planeta.
0: Bueno, vamos a hacer una cosa, porque tenemos que ir al informativo. A la vuelta Nati nos va a contar, esa fue la vista desde lejos. Después llegó y empezaste a conocer los matices. Me imagino que, no sé, hay el hielo uno cree que es igual siempre, pero no. Debe mutar, debe cambiar, debe crecer, debe achicarse, debe cambiar de color. Bueno, los animales, la convivencia. ¿Cómo sobrevivir?
3: La ropa.
0: La ropa, sí. La comida.
3: Yo le voy a preguntar todo de eso.
0: La comida.
4: El frío.
0: El
4: frío, hermano.
0: El frío. Ahora sos friolenta, ¿no?
2: Tengo frío como cualquier otra persona. Creo que tengo más tolerancia al frío.
0: Un poco sí,
2: pero igual que haya vivido en la Antártida, hay que decir que no me cae de frío.
0: No. Si te mandamos a la Antártida, nada de quejas.
4: Con musculosa que vaya a la Antártida. Bueno.
0: Vamos al informativo, estamos volviendo a casa aquí en Radio Mitre. Dale.
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0: centros de investigación y entidades financieras. La inflación interanual llegaría al 30% en diciembre, mientras que para los próximos 12 meses se prevé una suba del 21%. Causa OTESUR, Cristina Fernández deberá asistir a Comodoro Py. El Tribunal Oral Federal 5 determinó que las audiencias del juicio sean presenciales y se desarrollen 3 veces por semana. El debate tendrá más de 40 imputados, entre ellos Máximo Kirchner, Lázaro Báez y la expresidente. La causa que investiga presunto lavado de dinero, asociación ilícita y dádivas vinculadas con OTESUR y los sauces está a cargo de los jueces José Michelini, Adriana Apaliotti y Fernando Machado Peloni. Cielo ligeramente nublado en la noche de Buenos Aires, 13 grados 6 décimos la temperatura, 54% la humedad.
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1: Seguimos volviendo a casa a las 20 horas 36 minutos. Estamos con Nati López. Natalia, firmaste el libro.
2: Sí, ¿qué crees que ponga?
1: Nati. Una casa en el fin del mundo.
2: Ahora
1: Natalia,
2: soy autora,
1: López.
2: ¿Entendés?
3: Claro,
2: soy
3: no puede firmar Natítalo. No puede decir Natítalo.
1: Para mí sí. Yo al principio firmaba Gerardo y después firmé Tato.
2: Bueno, pero Tato tiene
4: es
2: una
4: un nombre
2: mística.
4: Artístico.
2: Claro. Ah. Yo me tendría que haber buscado un nombre artístico.
1: Bueno, está hermosamente escrito el libro, en serio te lo digo.
2: Gracias, Tato.
1: Es muy
2: vos me querés, no sé
1: poético.
2: Si creerte.
1: Sí, me tenés que creer. Y sobre todo me van a creer los oyentes, que confían. Así que, extraordinario. Bueno, la tapa del libro...
3: Es hermosa.
1: ¿Qué es? Contanos.
3: Se ve una foto que calculo que sos vos, Nati.
2: Sí, con
3: ¿no?
2: mis hermanos, sí.
3: De chiquita con tus hermanos. La cima...
2: Del glaciar Buenos Aires.
3: Del glaciar Buenos Aires se ve una nube... Y todo cubierto de nieve.
1: Y es una foto real, que es la foto que está en la tapa del libro. ¿Te acordás cómo se sacó esta foto? ¿Quién la sacó?
2: No me acuerdo quién la sacó, pero en mi familia se grababa mucho en VHS. Y hace un par de años digitalicé todos los VHS.
3: ¡Qué bien!
2: Y ahora, haciendo el book trailer que hice para el libro.
1: ¿El qué?
2: El book trailer, porque ahora se hacen book trailers. Encontré el video. Del momento, o sea, si hay foto y video, tal cual, ¿eh?
3: Claro. Totalmente, lo dice Luis Ventura, si hay foto hay video.
1: Bien, Luis, bien, Luis.
2: Tremendo, de verdad.
1: ¿Por qué hay que conocer la Antártida? ¿Qué tiene la Antártida de mágico? Vos que viviste un año entero y después volviste varias veces, además.
2: Sí, después volví 4 veces.
1: ¿4 veces?
2: A trabajar, más. Sí. Bueno, para mí hay que conocer la Antártida. Primero que es muy difícil igual conocer la Antártida porque hay que ir como turista y sale carísimo. $8,000 base.
1: ¡Upa!
2: Para arriba, sí. Bueno, es que está muy regulado el turismo en Antártida, entonces está bien que sea, o sea...
1: Que sea difícil.
4: Que cueste.
2: Sí, que también en algún punto es bueno, ok, solo lo va a conocer la gente que tiene plata. Y es un poco injusto, ¿no? En uh-huh. algún punto. Pero me parece que está bien que esté tan regulado el turismo porque es un lugar muy particular y que está dedicado a la paz y a la ciencia. Entonces, desde ese lado me parece que es un lugar maravilloso. Y después, como Argentina... Creo que Antártida, hay que conocer de la Antártida porque es parte, o sea, lo tenemos en el mapa, ¿no? Es parte de, ahora que está tan en tema, obviamente nada que ver, ¿no? Lo de Malvinas, sí. Pero es parte de nuestro territorio. Nada que ver, pero sí. O sea, nada que ver, pero sí. Todo este polo logístico del que hoy se estuvo hablando, bueno, es un poco la puerta de entrada a la Antártida,
1: claro,
2: ¿no?
1: Sí.
2: Y la Antártida es un territorio que hay que conservarlo para la humanidad. Yo estoy convencida de eso. Y que...
1: Hablamos hace un ratito con un senador de Tierra del Fuego, habló y la nombró a la Antártida 2 o 3 veces.
2: Sí.
1: Porque es ahí,
2: es que
1: al
2: sí.
1: lado.
2: Es que sí. Y te digo que muchos de los buques que van como turistas a la Antártida pasan por Malvinas, dentro de su cronograma está,
1: claro.
2: está Malvinas, y bueno, Malvinas es un poco, o podría ser un poco la puerta de entrada a la Antártida para Reino Unido, lo es el día de hoy.
1: ¿Es hielo y nada más?
2: No, de hecho, la gran diferencia con el Ártico es que la Antártida tiene base continental, o sea, vos si sacás todo el hielo, abajo hay la base en la que yo viví,
4: roca.
2: En cambio, en el Polo Norte... es un continente, no es un continente el Polo Norte, justamente, se congela y ese hielo que vos ves ahí, si se derrite, no tiene roca abajo. Y esa es la gran diferencia entre la Antártida y el Ártico. Por eso la Antártida es un continente y el Ártico no.
4: ¿Puedo volver al momento en el que bajan del Hércules? ¿Qué llevabas en esa valija? ¿Alguien te había preparado para lo que tenías que meter adentro? ¿Tenías la ropa adecuada? ¿Cómo fue esa preparación?
2: Los primeros días fueron medio heavy porque nosotros habíamos llevado unos cajones. Las familias tenían 20 cajones cada familia. Y los cajones estaban en el Irizar y entonces tardamos un poco en recibir esos cajones. Pero sí íbamos vestidos de nieve. Y después salimos vestidos de nieve acá de Palomar, aparte.
1: ¿Qué es vestidos de nieve?
2: Vestidos de nieve,
3: calza. ¿Cuántas prendas estamos hablando?
4: Claro, la tecnología de los 90, que no era tan buena como lo de ahora, ¿no?
3: Antes era, yo me acuerdo, mis viejos, ¿cuántas prendas llevas? ¿5, 6, 4? ¿Viste cuando hacía mucho frío?
2: Sí, era la primera piel, que era la calza, después un pantalón de nieve, remera, suéter, campera... Y así salimos desde Palomar un día de verano asqueroso.
1: ¡Oh!
2: Así salimos vestidos de nieve de Palomar. Y llegamos a, bueno, a Río Gallegos, después llegamos a Marambio. Y teníamos cada uno nuestra mochila, y supongo que la mochila, bueno, mi vieja se habrá encargado de eso. La verdad que no me acuerdo que llevaba nuestra mochila, pero tendría lo básico como para sobrevivir esos primeros días.
4: Uh-huh. En la casa 3.
2: En la casa 3, que la casa 3 parecía un refugio polar porque no había nada en la casa 3. O sea, no había nada. Tenía las camas, tenía los colchones, tenía las frazadas.
1: No había,
2: cosas
1: no había fotos, por ejemplo, de
2: otra gente. No, porque te haces tu mudanza. O sea, hay cosas que permanecen, tipo el televisor queda, los sillones de algarrobo en el living quedan, las camas quedan, pero después todo lo demás está
4: tus
2: en nuestros
4: platos,
2: cajones.
4: Platos, tus sábanas.
2: Sí, los platos están. O sea, como todo lo para lo... es como si alquilaras un Airbnb ahora.
4: Bien, está bien, está bien.
2: Y llegás y está eso. De hecho, ni las sábanas estaban, porque las sábanas sí las llevábamos nosotros en los cajones. Así que la primera noche fue una noche así medio... como un
4: camping
2: polar,
4: sí.
2: En donde no había mucho.
1: ¿Qué te da miedo vivir en la Antártida, estar en un lugar tan desolado? ¿Te da miedo, te da angustia, te da soledad? ¿Qué te pasa?
2: Yo tuve miedo en algunos momentos, pero no a mí me lo vendieron siempre como una gran aventura. O sea, uh-huh. Mis viejos creo que fueron unos grandes vendedores.
1: Claro.
2: Me lo vendieron siempre como una gran aventura. Entonces no, yo estaba con mi familia, era mi lugar seguro la Antártida al fin y al cabo.
1: Claro,
2: estaba
1: porque era
2: con
1: tu
2: mis
1: familia.
2: Papás.
1: Estaba
2: y mi papá comió todo el año con nosotros al mediodía. Es un año en el que yo no me lo olvido por eso también, porque si no...
1: Claro.
2: Tu viejo no come con vos, o sea, generalmente tu papá, bueno, tu mamá también, obvio, pero en ese momento
1: sí.
2: Mi vieja no trabajaba. Mi mamá estaba con nosotros en lo cotidiano, pero mi viejo no venía a almorzar con nosotros.
5: ¿Y ese cotidiano siempre adentro, Nati?
2: No, estábamos mucho afuera. Ah. Nos daban mucha libertad para estar afuera si no había temporal.
5: Claro.
2: Si había viento blanco, temporal, no se salía.
1: ¿Qué es el viento blanco?
2: El viento blanco es viento, blanco. O sea, se levanta el viento y el viento levanta nieve y entonces no se ve nada.
1: Nada.
2: Y es algo muy peligroso porque... De hecho, lo cuentan los exploradores desde el principio del siglo pasado, que te podés desubicar muy fácil.
4: Uf.
2: Porque no ves para dónde vas. Entonces, te podés decir, ah, no, mi casa era para el norte. Y vos pensás que es el norte y terminás caminando para el lado opuesto.
1: Claro.
4: ¿Y el miedo pasaba por ese tipo de cosas?
2: El miedo sí pasaba quizás porque te vueles, pasaba un poco por el hielo, esto que decía Tato. Nos habían enseñado desde que llegamos, nos enseñaron mucho. Mi viejo fue como muy específico en que teníamos que conocer los peligros, ¿no? Como, bueno, van a poder ser libres, pero sabiendo cuáles son los peligros. Y entonces teníamos que aprender de alguna manera a leer ese hielo.
1: Wow.
2: ¿Qué pasaba cuando el hielo, cuando había una grieta en el glaciar? Al glaciar no subíamos solos, pero te acercabas al glaciar. Íbamos a la base inglesa abandonada, de hecho lo cuento en un uh-huh. momento. Yo me termino cayendo en un chorrillo, que es el deshielo del glaciar. Pero claro, y lo que más bronca nos dio ese día es que nosotros ya sabíamos leer el hielo, porque eso me pasa casi al volverme. Entonces, ¿cómo puede ser ese descuido de saber que el hielo lo vimos los nervios de agua abajo? Y sin embargo, pasamos y el hielo se rompió igual.
4: Y vos caíste.
1: Tu papá te había advertido, además.
2: Sí, mi papá, y me recontra retaron ese día cuando volví.
1: Sí.
2: O sea, era como, sabían.
1: Lo que pasa
2: es
1: que eso debe ser un lugar peligroso.
2: Es un lugar re peligroso.
1: Claro.
2: Re peligroso. Es un lugar que, ya te digo, los niños empezamos a ir cerca del 80, las mujeres empezamos a ganar espacios hace 3 minutos y medio.
1: Sí,
2: o
1: claro.
2: sea, siempre las historias de Antártida fueron de exploradores, rudos, fuertes, valientes. O sea,
1: sí,
2: llegaron
1: sí.
2: los ponis a la Antártida antes que nosotras, los gatos antes que nosotras, de verdad. Los perros, o sea,
1: y
2: antes
1: sí.
2: que las mujeres, de verdad.
1: Sí, claro.
2: Entonces sí, es un espacio muy hostil, en el que obviamente podemos sobrevivir como un hombre.
5: ¿Y a qué jugaban? Perdón, Tato, ¿a qué jugaban? Porque yo me imagino en ese lugar, no hay una pelota para salir a jugar un rato.
3: Claro.
2: Había, ¿sabes que cuando se congelaba el mar, lo primero que hacíamos era hacer un fulbito en el mar? Congelado.
5: Bárbaro.
2: Sí. Después nos deslizábamos, trineo, claro. culipatín,
1: sí.
2: eso nos encantaba. Y después... Sí, adentro del casino, que el casino no es el casino donde vas a jugar a las fichitas,
1: sí, sí.
2: el casino donde el lugar de encuentro, ahí había pool, metegol y ping-pong.
1: Sí.
2: Y entonces.
1: Te convertiste en una gran jugadora de pool, me enteré.
2: Pero gran jugadora de pool. O sea, me encantaba jugar al pool, pero porque. No
1: era lo que tenías
2: no
1: que
2: porque era excepcional,
4: claro.
2: porque era algo tipo, practicás todos los
4: claro.
2: días y vas a ser buena. ¿No?
3: Y hacerlo al hermano muñeco de nieve, nada más.
2: Claro. Sí, gran jugadora de muñeco de nieve también.
4: El colegio era como los Ingalls, donde donde mezclaban edades.
2: El colegio es tipo escuelita rural. Claro. Ahora van maestros de la provincia de Tierra del Fuego. En ese momento teníamos unas guías y estudiábamos a distancia. Y en esas guías, bueno, hacíamos lo que podíamos porque llegaban los exámenes alguna vez al año.
4: Claro.
2: No había internet, no había nada, así que llegaban por carta. Y sí, yo, por ejemplo, yo estaba en sexto grado y mi hermana en cuarto y fuimos compañeras.
1: Vamos a hacer una pequeña tanda. Yo le pedí a Pupa que me separara una canción que me causó gracia, que la cantaba el cocinero de Ushuaia cuando llegó Nati. Pero después de la pausa. Vamos a una pausa y terminamos de hablar con Nati López sobre su libro, Una casa en el fin del mundo. Créanme que tardó muchos años en escribirlo. Desde los 11, 12 cuando escribió aquella primera frase.
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3: Seguimos volviendo a casa, 20 horas 51. 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
3: Bueno, el libro de Nati López, Una casa en el fin del mundo, tiene bastantes canciones.
6: Sí, tiene bastantes canciones. Sí.
3: Pero esta es una que escuchaba el cocinero ahí, me causó gracia. Porque me lo veía el tipo cocinando ahí en la Antártida, solo, porque todos estaban solos. Sí, eran muy poquitos. Escuchando a Gilda.
6: Sí, ellos eran tres los cocineros y tenían una buena onda para mí. Los cocineros, y si hay algún antártico escuchando la radio, va a ser que sí con la cabeza, seguro. Para mí los más importantes no son ni los científicos, o sea, perdón por los científicos, ¿no? en una dotación, el que te cambia todo es el cocinero, porque estás muy solo. Y realmente ir y buscar y tener un rico plato de comida te cambia todo, ¿eh? son las personas claves en una dotación, sin dudas.
3: La soledad. ¿Qué es la soledad para vos, que viviste un año en la Antártida con, obviamente, estaba tu mamá, tu papá, tus dos hermanos, pero estabas solo?
6: Sí,
3: todos estamos solos, ahí estás más solo que en ningún otro lado del mundo.
6: Bueno, yo creo que en ese caso la soledad es muy loco, porque estás solo, muy solo en el contexto geográfico.
3: Claro.
6: Pero estás muy poco solo porque siempre los lugares están muy habitados. Yo había un lugar que siempre me iba para estar sola, que era el mástil de la base. Siempre estás tú con tu familia y los sábados estás con los de la pizza. Siempre estás con gente, porque además es muy peligroso muchas veces estar solo. Entonces siempre estás con alguien. Y yo me iba al mástil y ahí sí estaba sola. Y ahí me acuerdo que como que trataba de registrar como si fuese un registro sonoro y visual del lugar, que de hecho de grande volví y me pasó lo mismo. Como miraba el mar y veía, no sé, una foca allá, y escuchaba como el glaciar se empezaba a desprender por el eco que el glaciar Santa Fe hacía en el Buenos Aires. Entonces yo decía y digo, ¿dónde se va a caer el hielo? Entonces miraba en el glaciar, y en esos momentos sí sentía como soledad, pero una soledad muy, muy linda, porque era un lugar que te invitaba a estar muy bien. En mi caso, quizás otra persona tuvo otra experiencia distinta.
4: Los bosques, el mar, tienen olores. ¿Hay olores en la Antártida?
6: Hay un olor particular. Para mí hay un olor antártico que es muy particular, que es en Antártida todavía, en las bases argentinas especialmente, hay otras bases que no, que se usan energías alternativas.
4: Sí.
6: Pero en Antártida se sigue usando un gasoil que es para que no se congele, un gasoil especial.
4: Que cuando quema
6: es el olor a Antártida. Y a veces me pasa de estar en algún lugar donde cuando coincide, por ejemplo, no sé, hace un mes y pico estuve en Pigüé, donde es mi familia. Y me acuerdo que hacía mucho frío y pasé por un lugar y había como ese olor a combustible mezclado con el frío. Y dije, esto es olor a Antártida.
3: ¡Wow!
4: ¡Lo sabía!
6: Es olor a Antártida. Y además hay otro olor muy particular en el verano, que es donde está casi toda la fauna, especialmente los pingüinos. Esperanza tiene dos grandes pingüineras. Y el olor a la caca de pingüino es tremendo.
3: Me estás cargando.
6: No, es tremendo. Tiene un olor como ácido la caca de pingüino, se te mete en la nariz. Y el olor a caca de pingüino con el hielo es un olor muy particular, que ese sí no lo volví a sentir, porque, bueno, básicamente no,
4: claro,
6: hay pingüino.
4: Claro.
3: ¿Qué extrañas de ahí? ¿Qué cosa? Por ahí, no sé, el olor de algún... ¿Qué se extraña de un lugar así?
6: bueno, el paisaje definitivamente, pero extraño mucho las texturas de las cosas. O sea, a mí me gustaba sacarme los guantes y tocar el hielo, la textura del hielo, como tocar la textura de la escalera metálica. O sea, las texturas me gustó. O sea, es el día de hoy que toco texturas, me gusta. No sé, es algo que creo que extraño mucho eso, ¿no? La textura de eso. Y la sensación en el cuerpo de estar en un lugar así con tanto frío. Es un frío distinto al que conocemos.
3: ¿Por qué? ¿Cómo es?
6: Es un frío terrible. Nosotros llegamos a estar con 50 grados bajo cero. Wow. De térmica, ¿no?
3: Y la oscuridad, además.
6: En la base en la que nosotros estábamos no había noche polar. Entonces no vimos auroras, por ejemplo. Cosa que sí pasa cerca del polo. Nosotros en la base amanecía a las 11 de la mañana y 2 de la tarde volvió a oscurecer. Y en el verano era casi todo sol. Y eso sí, es muy loco, porque el cuerpo está un poco como
3: trastornado.
6: Claro. Como que no entiende mucho qué está pasando.
4: ¿Y en invierno se sale igual?
6: En invierno se sale, sí. A la escuela, sí. Por ejemplo, si había temporal, el jefe de base decidía si íbamos o no a la escuela, llamaba por teléfono. Que para nosotros la escuela era algo social, porque no íbamos a estudiar a la escuela. O sea, sí, teníamos una tutora, pero no era más por lo social que por otra cosa, pero nos venían a buscar, era muy loco, mi casa quedaba muy cerca de la escuela, unos 15 metros, y nos venían a buscar en un snowcat, que es el barco, el típico auto que vemos en las películas con orugas, naranja, claro. Y hacía marcha atrás el auto, y nos subían atados, o sea, era toda una aventura ir a la escuela, y era como, si no será más fácil, yo lo veo hoy como madre, tipo, que ni vayan, entonces es un quilombo, que salgan
3: sí, de la casa. ¿Cómo te seguiste viendo con la gente con la que viviste?
6: ¿Sabes que no? ¿No? Me he cruzado con el cocinero, por ejemplo, pero con los chicos no. Tengo un grupo de WhatsApp que cuando el libro ya estaba bastante avanzado, abrí el grupo y estamos casi, no sé si los 18, pero estaremos 16 de los 18. Pero no los volví a ver. Pero porque es un poco eso, ¿no? La hija, la vida del hijo militar, una Mendoza, otra no sé qué. Y bueno, y antes había menos redes sociales, no había directamente. Entonces el contacto... no se perdió porque sabemos dónde estamos, pero no nos volvimos a encontrar.
3: Wow, bueno, una casa en el fin del mundo. Natalia López, Nati López. Cómprenlo, léanlo, la verdad que es extraordinario. Y además es, como dijo ella, es único. No hay manera. Yo no lo puedo escribir este libro, uruguayo tampoco.
4: Yo tampoco.
3: Nadie lo puede escribir más que Nati. Así que por fin te animaste. Mirá que le estuviste dando vueltas mucho
6: dando
3: tiempo.
6: Sí.
3: Mucho,
6: sí,
3: desde los 11 años.
6: Desde los 11. ¿Eh? Pero acá está en librería. Todavía no lo vi en ninguna librería. El día que entro a una librería lo vea, no sé, me desmayo.
3: Qué hermoso. Bueno, gracias y felicidades.
6: Gracias a ustedes por invitarme.
3: Por el libro, ¿eh? Una casa en el fin del mundo, de Natalia López. Nati López. Ustedes digan el de Nati López. Y se los van a dar. Gracias, amiga.
6: Gracias, chicos. Muchas gracias. Un placer.
3: Bueno, nosotros nos estamos yendo, gurú.
7: Sí, señor.
3: Nos vemos el lunes, Carolita, aquí en Volviendo a Casa. Gracias a todos por la compañía. Gracias por estar. Gracias, Pupita. Nos vemos. Que tengan un lindo fin de semana. Descansen, prepárense, porque esto continúa. Dale, chao.

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3: 9 de la noche, cielo ligeramente nublado en Buenos Aires, 13 grados 6 décimos la temperatura. El gobierno licitará fondos de ANSES para créditos hipotecarios. El Banco Central convocó para el próximo lunes la primera colocación de plazos fijos por 200.000 millones de pesos. Los recursos pertenecen al Fondo de Garantía de Sustentabilidad de ANSES y serán licitados entre los bancos. El Banco Central actuará como agente financiero del Fondo Previsional por cuenta y orden de ese organismo. Una vez adjudicados los depósitos, las entidades deberán ofrecer créditos hipotecarios bajo las condiciones fijadas por el Ministerio.